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10: Saludos Puerto Rico, bienvenido una vez más a su programa Sin Separación de Iglesia y Estado. Soy el pastor Ricky Rosado. Tenemos unos titulares y unos temas aquí.
11: Caliente,
10: Walter. Yo no sé, esto es para pelo.
11: Más caliente que el trapo de la plancha, así que no retire, no se cambie de canal.
0: Esta noche.
10: Bueno, aquí los titulares. ¿Se ha perdido la ética, moral y valores

0: en nuestros funcionarios públicos y contratistas.
1: Wow.
0: Vamos a hablar de eso. Fuerte. Debemos atender el problema del agua con urgencia y responsabilidad. Es una pregunta que urge contestaciones inmediatas. Vamos a analizar lo que ha estado pasando.
1: Dicen que en San Juan, en el área metro, hay un tufo a bacalao.
0: Pues mira, ahorita te digo, unos feligreses míos se fueron este fin de semana para allá, para Cabo Rojo, porque querían meterse bien,
1: me dijeron. Allá hay agua.
0: Bueno, el gobernador de Tennessee declara oficialmente a junio como el mes de la familia y elimina el mes de orgullo gay. Y pasó algo en las Grandes Ligas con eso.
1: Como tiene que ser.
0: Vamos por parte. El Senado aprobó el proyecto del Senado 504, legislación que reconoce, entre otras cosas, al niño por nacer como una personalidad jurídica, con personalidad jurídica, conoce, pero también ese proyecto tiene que ver con la manutención.
1: Correcto.
0: Y ahí es que vamos a trabajar.
1: Y eso mayormente en los matrimonios de hecho. Digo, matrimonios no, parejas de hecho.
0: Parejas de hecho o los que... ¡Bup! Como tú haces,
1: como un favor.
0: Argentina se suma al Salvador y anuncia que las escuelas enseñarán que solo existen hombres y mujeres.
1: Así mismo es, como Dios los creó.
0: Eso y mucho más aquí hoy en su programa Sin Separación de Iglesia y Estado.
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0: Bueno, ya tenemos con nosotros al padre Carlos Pérez Toro, licenciado, que hoy está debidamente excusado.
1: Y está excusado hoy,
0: está de fiesta.
1: Está
0: de fiesta. Porque aprovechamos para felicitar a
1: nuestra cantante amiguita
0: y amiga y profesora que está, oye, suma cum laude, de maestría,
1: Celine
0: Pagán. Desde aquí, que todo Puerto Rico sepa.
1: De maestría, ¿verdad?
0: De maestría. Y ella es la que dirige también parte del coro de la parroquia allí. Padre, explique, díganos, que yo sé que
1: saludos,
0: está de...
1: Saludos, Padre Carlos, sí. Bendecídame.
3: Primero, saludo a todos, al apóstol, a usted, pastor. Qué alegría poder estar de nuevo en WKQ 580, que como siempre es esa plaza pública donde podemos nosotros discutir los temas que conciernen y angustian a la conciencia de nuestro país. Pues hoy Celine Pagán Montalvo, la cantante, era la que es directora de uno de mis coros de parroquia, una de mis feligreses y columna, una amiga, y ella pues hoy termina una etapa de su vida profesional, adquiere el grado de maestría y con concentración de ser principal de escuela pública.
0: ¡Ay, qué bueno!
1: Está bueno.
3: Y la nota más alta.
0: ¡Wow!
3: O sea que estamos de alegría en la parroquia. Estoy aquí con su familia, que estamos celebrando este acontecimiento y está a punto de empezar.
0: Mira, ¿quién diría
3: esta
0: que una, ¿quién
3: hermosa
0: diría,
3: actividad?
0: ¿Quién diría que una jíbara de allá de Peñuela?
3: De Peñuela iba a dar ese paso.
1: Para que tú veas que...
3: Sí.
0: La
3: gente iba a de campo, Walter.
1: Para que tú veas, ¿no? Sacando la cara por nosotros, gloria a Dios. Alguien tenía que hacerlo.
3: Así mismo es.
1: No, y que la gente la veían cantando y es una muchachita que canta. Sí.
3: Exacto.
1: Y no sabes la profesional.
0: Sí.
1: La profesional y la mujer de Dios que es.
0: Tremenda, ¿no?
3: Que es, así mismo es.
1: Así que cuando la...
3: Es una mujer de Dios.
1: Yo sé que ya no está ahí al ladito tuyo, pero cuando le dan nuestras felicitaciones, un abrazo y bendiciones de nuestra parte.
0: Sí. Oye, padre, yo sin sé que duda. Estás ahí antes de que tú tengas que ir a recibir la medalla o algo. Se ha perdido la ética, la moral y los valores de nuestros funcionarios públicos y contratistas del gobierno, porque tú sabes que tenemos toda esta situación a nivel público. Tantas intervenciones que ha tenido que hacer el Senado, hay sometimientos y querellas en justicia, en ética, en el FEI. Ahora, hoy comenzó a correr, ayer jueves, comenzó a correr una, de hecho que me la enviaron también, mi fuente de Entero Crédito, sí. Tengo la original.
1: El 00 Fortaleza.
0: Fortaleza, donde el señor secretario Domínguez le somete una querella o que considere el FEI, ¿verdad? Esa querella y ética, vamos a ver por dónde todas estas cosas, pero a pesar de todo eso que está ocurriendo, porque eso crea un ambiente, wow, de mucha incertidumbre en el pueblo de Puerto Rico. Yo no recuerdo, tú que llevas muchos años en esto, padre, fíjate lo que dije, muchos años en esto. Uh-huh.
1: Eso no es bueno.
0: No, pero en esto, en su experiencia.
1: Ah, como no, no, porque abogado, yo pensé que iba por lo de viejo.
0: No, no, si Carlos, un nene. Lo que quiero decir es, ¿tú habías visto que en una administración tuviera tanta situación interna?
1: En año y medio.
0: Te dejamos wow. La palabra.
3: La verdad es que es una situación que ha impactado la opinión pública, porque era uno de esos funcionarios públicos que contribuía tanto a proyectar una imagen de honestidad, de servicio, de entrega, de capacidad de abrir caminos nuevos y desarrollo al país, y encontrarnos hoy con la noticia impactante que ha sido referido para una investigación de naturaleza criminal por actos de corrupción, impacta, porque ya uno no sabe como sociedad a quién creer, a quién uno confiar. La administración pública, tú imagínate, nosotros venimos de una sociedad en la que aprendimos que gente como Muñoz Marín, como Ferré, eran personas dedicadas a la honestidad y al servicio, que nos enseñaban con su ejemplo que la patria es ara y no pedestal. Y de repente hemos encontrado en estas últimas décadas de país que tenemos una camada política y social en todos los niveles, gubernamental, eclesiástico, en todos los niveles de país, que la gente viene a ver qué puedo sacar y no qué puedo aportar. Uh-huh. Y es impactante, primero porque es un gobierno que tiene poco tiempo, que se ha envuelto, ¿verdad?, en estas situaciones de escándalo, y que sin duda el país tiene que está exigiendo una clarificación, y que se aclare todo esto y que se adjudique responsabilidades si lo hay. Y de nuevo, yo no estoy adjudicando la responsabilidad de nadie, pero sin duda la imagen que proyecta y que nos exige a nosotros como ciudadanos es que se clarifique esto, porque está en juego el buen nombre de Puerto Rico. Imagínate, en las vistas que asistió la gobernadora, le hicieron cuestionamientos sobre este punto concreto, sobre actos de corrupción denunciados por el exsecretario, y ahora que sale que el mismo exsecretario está envuelto en una polémica de actos de corrupción. Y por lo tanto, todo esto tiene que ser clarificado, porque está en juego, vuelvo a insistir, la imagen de país, uh-huh, el sentido del servicio público, y la corrupción es un tema no solo gubernamental y político, es un tema que se da en los niveles de iglesia.
1: En todos lados, es un germen.
3: En todos lados, ¿verdad? No es circunscrito. Uh-huh. Y tenemos que tener el cuidado de que no caigamos en la trampa de la prensa, que a veces, movidas por agendas ideológicas, tergiversan las noticias y no las presentan con la objetividad necesaria.
1: Mira,
3: porque la corrupción también está en la prensa.
1: Mira, Carlos, ahora que se dieron las vistas en el Senado, estas cosas no se dan por combustión espontánea. Esto no es algo que, ups, ocurrió. Aquí hay alguien, porque estos senadores no están pendientes. Oye, son 50 estados más los territorios. Por más personas que tú tengas alrededor tuyo, alguien le está llevando la información, Socolor, de que tiene que haber una ambición política detrás de todo para que uh-huh. interpelen a la gobernadora allí. Ella va a tener que ser fuerte en tomar decisiones, porque prácticamente a 2 años, ¿verdad? Que es lo que queda de la
0: dos años y medio. 2 años y medio. Para la elección, dos años, porque tú sabes que el último semestre es casi campaña política.
1: Por eso, quedan 2 años. Si es que ella tiene las aspiraciones de poder seguir hacia adelante, va a tener que dar un frenazo fuerte. Tiene y que ponerse dura.
0: Una reforma del gabinete.
1: Chino, aquí hay que votar, aquí hay que votar 2 o 3.
0: No, es una reforma completa y de sus allegados.
3: Hombre, claro, el gran problema es que la gente no se da cuenta que esto no solo nos afecta a nosotros en el debate público, también en nuestra proyección internacional.
1: Correcto.
3: Imagínate, sea falso o sea cierto, ya ha comportado un problema a nuestro país en la imagen que proyectamos a nivel internacional. O sea, todas estas cosas tienen que ser investigadas con seriedad, con mucha objetividad, porque está en juego nombre de gente. Imagínate, Héctor Richard es un abogado prominente en el país, es un hombre creyente. Ahora está envuelto en una polémica gravísima. Estamos hablando uh-huh. de 75 millones de dólares.
1: Sí.
3: O sea, ese.
1: Oye, una isla tan pequeña de 100 por 35, envuelta en estos escándalos y que se vuelva la picota pública, todo esto que queda más allá de los problemas políticos y de los problemas gubernamentales, el país, nosotros, como lo decías muy bien tú ahorita, que esto es un asunto de que la sociedad puertorriqueña queda mal parada, tal vez como pensando los que están en el exterior, la comunidad internacional, de que esto es un país de corrupción, que aquí la corrupción impera. Exacto. Esto es un país tercermundista, aquí no hay agua, aquí ahora la luz se cogió, Luma se cogió un descanso.
0: Mira, ayer sacó el presidente del Senado,
1: ajá,
0: respuesta a lo que Domínguez está haciendo.
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1: A llegar a número uno a nosotros o a cualquiera, el de confianza que ellos puedan tener.
3: Tener. Mira, yo creo que de todo aprendemos. Cuando yo era pequeño, uno escuchaba esta frase que reflejaban lo que eran el ethos, la moralidad cultural. Es mejor ser rico, perdón, es mejor ser pobre y decente que rico y corrupto. Porque la gente tenía un sentido de que las cosas se valoraban por la decencia y la honestidad, que aunque no podía ser reflejado o traducido en dinero, uno sentía la satisfacción que ante Dios y ante los demás uno era decente. Lamentablemente es esa sensibilidad cultural que tenían nuestros abuelos, que nos transmitieron a nosotros, en el camino de país lo hemos ido perdiendo. Y es necesario que nosotros rescatemos en el proceso educativo, en las familias, en los medios de comunicación, en las escuelas, en nuestras iglesias, que le digamos a la gente, es mejor ser decente que rico. Mira, esos valores que se arrancan del Evangelio, cuando el Señor mismo decía, ¿de qué le vale al hombre ganar al mundo entero si pierde su alma? Esa sensibilidad es parte de nuestra cultura cristiana.
1: Mira, yo quiero más allá de tocar, y concurro contigo en esa parte que dijiste ahora, pero quiero darle un consejo a todos los partidos políticos, a los presidentes. Ellos tienen que purgar, mira la palabra que utilicé, purgar todos los próximos candidatos en las elecciones, en las primarias, perdón. Tienen que hacerle, no porque sea de un partido per se, y porque tenga tal vez ciertas cualidades, o que sea un pico de oro, o pueda ser una persona reconocida, es una persona ávida. Aquí hay que purgarlo completamente.
0: Lo que pasa es que yo concurro contigo, pero también es un deber del ciudadano que vota, que pertenece al partido.
1: Lo que pasa es que el ciudadano que vota no ve, por ejemplo, Ricky Rosado se postuló por X partido para X cosa. Rico, conocemos a Ricky Rosado Por la trayectoria que lleva en la televisión, en la radio y en los medios y en la iglesia. Pero no sabemos otras interioridades. Si Ricky Rosado paga mala paga, sí, pero si cómo es como padre.
0: A lo mejor...
1: La gente no comprende.
0: Sí, pero eso tampoco puede ser tan perfecto que lo logremos.
1: No es que sea perfecto, pero por eso que dije una purga, porque hay que purgarlo lo más posible.
0: Pero los partidos políticos tienen sus límites. O sea, si tú cumples con una serie de requisitos y pasa ese examen. No. Pero sí, con nosotros como votantes también podemos.
1: Hay una responsabilidad.
3: Porque
1: fuerte.
3: Hoy en día todos. Y sobre todo.
0: Sí, en la primaria. Todo se sabe. A eso me refiero.
1: El primer filtro.
0: Sí. Porque hoy tú puedes investigar.
3: Las primarias es uno de los instrumentos que tenemos en nuestra sociedad democrática para elegir las mejores personas que representen los valores
1: que van
3: y
1: a llegar
3: principios
1: a la final
3: de los partidos.
1: Esos son los que llegan a las elecciones. Si no los atajamos, exacto, los que son incorrectos, si no los atajamos. Y aquí y ahora este consejo al pueblo. Usted tiene que salir a votar en las primarias en el partido de su predilección.
3: Exacto.
0: Y esa frase que dicen que el pueblo tiene los políticos que se merecen.
1: Que se merecen porque pues ahí tiene, si no votan.
3: Eso es terrible.
0: Porque
3: nosotros hemos visto
0: que hemos bajado el estándar, padre. Y hemos bajado. Yo recuerdo, ¿te acuerdas? El Chuchi, por decirle a alguien.
1: Mira, para ahí. En paz descanse, hermano.
0: Sí, pero todo el mundo conocía a Chuchi como era.
1: Sí.
3: Sí, en su pueblo todo el mundo sabía quién era. Quién los conocía, era parte de la comunidad. Pero a la vez, yo tengo que decir que los partidos políticos han intentado crear mecanismos, procesos investigativos, diálogos con los candidatos para elegir las mejores personas. Hay cosas que yo también creo que debemos tener un sentido de realidad. O sea, nadie en este momento puede utilizar esto para decir, yo soy, mi partido político está exento de esos procesos. No, yo creo que es un problema cultural de país que va más allá de las estructuras de los partidos, porque los partidos reflejan lo que es nuestra vida de país. Yo no sé si, y yo creo que nosotros como país tenemos que hacer un cambio cultural.
0: Si ustedes,
3: regresar esos valores antiguos que son parte de nuestra tradición cristiana y redescubrir que la felicidad no está en tener, sino en dar.
0: Amén.
3: Hay más alegría en dar que en recibir.
0: Padre, bueno, y antes que te vaya, no sé si también Walter tiene memoria más fresca, pero añadiendo lo que Walter dijo, cuando Fortuño estaba ya en su elección y todo ese tipo de cosas, hubo una situación con De Castro Fon.
1: Ah, no, sí, no, ese.
0: Y él se paró firme.
1: No, y así te juro hasta por su madre.
0: Sí, pero él se paró firme.
1: Aquí, creo que aquí.
0: Y le quitó el respaldo. Sí, sí, con Rubén, Y le quitó el respaldo. O sea, que tuvo la valentía en medio de una elección.
1: Quitarle el respaldo. Eso es ser un político con decisión. O sea, si tú no funcionas, vas para afuera. Si tú no estás de acuerdo con la política pública mía, vas para afuera. Si tú me vas a hacer daño, primero yo que tú.
0: Padre, pues nada, sé que tienes que atender ahí asuntos importantes. Nos le da el saludo.
1: Fuerte abrazo. Creo que sí.
0: Gracias.
1: Que disfruten mucho y muchas bendiciones.
0: Amén.
3: Amén. Igualmente.
0: Bueno, era el sacerdote Carlos Pérez Toro, haciendo su análisis de todo este tema que estamos hablando, de que tiene que ver con la situación de lo que está ocurriendo en Puerto Rico. Esta situación del agua, también.
1: Eso está feo.
0: Es que se ha manejado mal. Y alguien puede decir, mire, es que hay un problema de infraestructura. Claro que lo hay. Y de muchos años sin atenderse. Y hay mucha gente que ha sido irresponsable.
1: Fíjate lo que dijo Pesquera. Pesquera dijo, tú sabes que Pesquera estuvo envuelto en ese asunto del supertubo.
0: Sí, él fue el que lo construyó.
1: Pero, o sea, que
0: en esa administración.
1: En esa administración. Pero lo que dijo, que desde el 2015 había... Estos proyectos se hacen para que duren 50 años, que tengan un periodo de 50 años de duración. Pero que del 2015 había que darle...
0: Mantenimiento.
1: Un mantenimiento. Y ya vamos del 2015 a 11 años. Entonces hay que esperar aquí. Aquí se reacciona. Aquí se reacciona.
0: Y va a seguir reventando. Mira, vamos, no nos llamemos engaño.
1: Va a reventar por aquí, por allá. Arreglas aquí, más abajo.
0: Yo no soy ni plomero de PVC. Pero eso va a seguir reventando.
1: No, seguro, es que va a pasar.
0: Para repararlo, para arreglarlo, tenemos que estar a veces una o dos semanas sin agua. ¿Por qué? Porque ya tuviste para reparar una moldura tres días. Pues para reparar las áreas que tiene que repararse. Por sectores será, pero vamos a sufrir eso. Y la gente no quiere eso. La gente quiere que se repare con el agua saliendo, que se resuelva los problemas eléctricos con la electricidad ahí en vivo.
1: Mira, hace 10 años, yo llevo 40 años viviendo en mi casa, donde vivo.
0: ¿Cuántas veces la has reparado?
1: Las reparaciones a cada rato. Ahora mismo se está haciendo otra. Y hace 10 años se rompió una tubería. Perdóname,
0: y tu casa es de madera.
1: Y de madera.
0: Y parece nueva.
1: Sí. Se rompió una tubería. Y yo le dije, no...
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0: Mira,
1: Joel
0: hubiera llevado la carta de renuncia allí. Y le digo, como yo veo que ustedes no confían en mí.
1: No, y se lo dijeron en la cara.
0: Pues, y yo le digo, pues mire, aquí le entrego.
1: Juan Oscar le dijo, yo no confío en usted. Matías también le dijo lo mismo.
0: Pues aquí le entrego la carta de renuncia, una para usted y una para la gobernadora, y me levanto y me voy. porque es que no hay manera. O sea, todo el mundo le pidió la renuncia. O sea, es una cosa.
1: Yo creo que aquí, ¿verdad? Y la gobernadora va a tener que cerrar ese círculo.
0: No, yo creo que llegó el momento de una reforma del gabinete.
1: Correcto.
0: Nosotros le tenemos un profundo respeto a la gobernadora.
1: Y agradecimiento,
0: por todo lo que ha hecho con la iglesia, el sector en eso, número uno, igual que el presidente del Senado y el presidente Johnny Méndez. Porque las cosas se logran en ese equipo.
1: En equipo.
0: Una vez estipulado, ¿verdad?, ese punto, tiene que haber una reforma. Porque es que ya no aguanta más el sistema.
1: No, y el país.
0: El sistema es el país. Sí. Sistema nuestro de gobierno. Uh-huh. Y tiene que darse esa conversación. Hay otras personas que pueden hacer el trabajo y que le quitaría entonces todo, desinfla la prensa en ese sentido, porque tiene que empezar a evaluar gente nueva, porque no hay de otra en ese sentido.
1: Y el problema que ella dijo, y verdad, ya vamos a ir a la pausa, pero el problema que ella dijo al principio, que ya tenía 8,000 que sumé.
0: Bueno, pero a lo mejor...
1: Y lo dijo ella.
0: Sí, a lo mejor no todo eran para acueducto.
1: No, pero tiene contra. En 8,000, tú no vas a tener dos o tres ingenieros, alguien que bregue.
0: Seguro que lo hay.
1: Correcto, ¿verdad? Tocando. Yo estoy partiendo de la premisa de que ella lo dijo.
0: Sí, sí. Pero eso es un dicho que han dicho casi todos los gobernadores. El problema de acá fue que pusieron un número. Pero todos los gobernadores dicen, tengo una batería, tengo un montón de gente que.
1: El problema es que al final del día escogen los mismos.
0: Es que eso es así, que no nos podemos llamar engaño. Pues si Domenech lo dijo, Domenech dijo, aquí el que no se fajó en la campaña y el que no sea de confianza del PNP, no va a estar. Y hay gente que le molesta eso. Pero es que eso ha sido así desde no Muñoz Marín.
1: Y no es ilegal.
0: Y no es ilegal, ¿no? Y desde Muñoz Marín así, que eso siempre ha sido así.
1: No es ilegal.
0: Y hemos vivido con eso. Lo único que en otras ocasiones las personas que han estado han podido hacer un trabajo promedio o bastante aceptable. Ahora pues está habiendo esa crisis de talento y de comunicación. Así y tú mismo dijiste algo ahorita fuera de cámara o fuera de audio, es que como que la han dejado sola.
1: Ah, sí.
0: Y es más difícil todavía.
1: Ella está corriendo sola la...
0: Sí, eso es más difícil, pues, tú sabes. Y si los mismos tuyos están ahí encima de ti todo el tiempo, pues
1: tiene
0: más
1: difícil. Tres enemigos y un traidor.
0: Vamos a la pausa aquí en Sin Separación de Iglesia y Estado.
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0: Bueno, continuamos aquí en Sin Separación de Iglesia y Estado. Gracias por su sintonía. Soy el pastor Ricky Rosado y sabe que puede ver este programa. Te dirá verlo, sí, porque nosotros lo grabamos para el canal de YouTube. Como usted entra en YouTube, como Apóstol Ricky Rosado, se suscribe ahí y cada vez que sale el programa se lo notifican. Nosotros salimos aquí los viernes en la noche y el fin de semana, y luego de eso sale en el canal de YouTube. Gracias siempre a WKQ 580 que abre esta ventana para que en esta plaza pública...
1: En la plaza pública hay que citarlo. Esos son derechos reservados del padre Carlos.
0: Hay que darle la nota al crédito. De hecho, estuvo con nosotros en la primera parte. Se pueda expresar cómo piensan entonces el sector creyente, el sector de fe, sacerdotes, pastores, ministros, líderes cristianos. Ya hemos tocado varios temas. Se lo digo porque si usted entró ahora, pues pueda ir al canal de YouTube y verlo ahí. Y los Reels... Lo puede ver en el Instagram. Ahí también está como Apóstol Ricky Rosado, Yadiel. Hay que ver si...
1: Sí, está como Apóstol Ricky Rosado sí.
0: en Instagram. Ahí ve los Reels, que han sido un palo.
1: Y los comparten.
0: Sí, los comparten.
1: Compártalo.
0: Es una tremenda. Bueno, vamos a entrar al tema de algunas situaciones que están ocurriendo también fuera de Puerto Rico. El gobernador de Tennessee declara oficialmente... y eso lo aprobó la legislatura, a junio como el mes de la familia.
1: Muy bien.
0: Tremendo. Pero eliminó a su vez el mes del orgullo gay.
1: Eso es muy importante. Esto es muy importante y hay que resaltar, porque lo que Dios creó fue la familia.
0: Es correcto.
1: Entonces, en una sociedad.
0: Y la familia no es una ideología.
1: No es una ideología. Esto es algo.
0: Es el fundamento de una sociedad.
1: Es más, esto ni religión es.
0: Es correcto.
1: Esto es biología 101.
0: y
1: tú pones, cultura. Tú llevas a una isla, esto yo lo hablé la otra vez, tú llevas a una isla dos hombres y vas a los 100 años y no hay nada.
0: No hay nada.
1: Pones dos mujeres, vas a los 100 años y no hay nada.
0: No hay nada.
1: Pones un hombre y una mujer y vas a los 100 años.
0: Y hay una nación.
1: Y hay una nación allí. Porque de esto es lo que...
0: ¿Ejemplo bíblico?
1: No, por eso.
0: Adán y Eva. Y ejemplo bíblico, Abraham y su esposa Sara.
1: Y después que hubo el diluvio, Noé.
0: La verdad que empezaron de nuevo.
1: Y empezaron de nuevo. Y la familia.
0: Y no solamente empezaron de nuevo. Mira la ciencia de Dios. No tuvo que volver a crear, que lo podía hacer. Pero le dijo, me va a coger una pareja de cada especie.
1: Una pareja para que tú veas. Fíjate que no fueron dos animales de la misma especie, es una pareja. Sí. O sea, que era un macho y la hembra. Entonces yo creo que esto es bien importante, que nosotros debemos ahí, y yo felicito al gobernador de Tennessee. Sí. Por eso. También ocurrió algo con este asunto del orgullo gay.
0: Sí, porque como este mes están en esa...
1: Sí, están en ese julepe. Entonces te tienen que
0: poner eso a la trágala. De hecho, hubo una situación con un bakery. Una
1: también
0: que con Bakery no quiso poner la bandera, todos los demás comercios la pusieron y no quisieron, pues le han caído
1: pero es que el negocio es de ellos, ellos tienen la prerrogativa de poner lo que quieran, y lo voy a mirar al revés, si todo el mundo en la calle hubiera puesto versos bíblicos y el Bakery no hubiera querido poner versos bíblicos,
0: tenía el derecho también. Y fíjate que esta cadena de pollo que está para mí famosa en Puerto Rico, lo atacaron porque ellos no quisieron poner nada de eso, dijeron no, y se pararon firme.
1: Y es una de las cadenas que más vende. Ah, para que tú tengas. Pero mira, hubo una controversia de textos bíblicos en la MLB, o sea, en otras palabras, en las grandes ligas. Y eso se desató recientemente a tres lanzadores de los San Francisco, de los Gigantes de San Francisco.
0: Del mismo equipo,
1: los tres. Del mismo equipo, los tres jugadores, que los tres jugadores, uno de ellos se llama Lander Rope, JT Brubaker y Ryan Walker, por escribir el versículo con un Sharpie o con, no sé.
0: Maggie Michael.
1: Con un Maggie Michael, como le decimos acá. Por escribir un versículo de Génesis 9, del verso 12 al 16. Ellos lo escribieron en las gorras durante la noche del orgullo. Fíjate que la Grandes Ligas trató de imponer o impuso esa noche de orgullo, y en todas las gorras de todos los equipos había como un arco iris diciendo estamos con ustedes, pero estos jugadores a conciencia ponen ese pasaje bíblico que hace referencia al pacto del arco iris. O sea, lo que están viendo aquí, ellos pusieron un arcoíris en la gorra, pero ellos dicen, espérate, este arcoíris no es de gay, este arcoíris lo puso Dios, porque esto es un pacto que está escrito en la palabra de Dios, que Dios hizo con el hombre para no destruir la tierra con otro diluvio.
0: Ellos quisieron aclarar la teología.
1: Exacto, pero sencillito. Ahora, ¿qué pasa? Hay una postura de la liga que puede ser cuestionable en los tribunales, estuvimos discutiendo ahorita, porque ninguno de los uniformes, para que haya algo en los uniformes,
0: tiene que ser aprobado.
1: Tiene que ser aprobado por la liga.
0: Okay.
1: Ellos escribieron eso motus propio, a conciencia, y nosotros acá dentro de todo corazón los respaldamos, pero según las leyes de la liga no lo podían hacer.
0: Y el cuestionamiento
1: y que pudieron ser sancionados, los amonestaron.
0: Me gustaría que un abogado analizara esto luego y nos escribiera. El cuestionamiento que yo presento es que el hecho de que la liga quiera poner en el uniforme una ideología, no es lo mismo que tú pones la marca de algo, una ideología que tiene un problema de conciencia en el área religiosa, porque las ideologías casi llegan al momento que es como si fuera la religión de esa persona. Uh-huh. Pues entonces tú no me la puedes imponer. Porque yo tengo mis convicciones, mi fe, mis principios religiosos, y este choca con ese. Y yo creo que a lo mejor sí, en principio está lo que tú has dicho del contrato que firmó, pero el procurador general, el fiscal general de los Estados Unidos, se puso a la disposición de los peloteros. Que si se sintieron que se discriminan con ellos por razón de religión, que él les lleva el caso.
1: Bueno, hay unos derechos. Yo sé que ellos firman un contrato. Cuando tú firmas un contrato, pasa, y te lo contaba con mi nieto en la LAI, que en el uniforme no podía escribir nada, mi nieto es creyente. Y quedó en la carretera, en la carrera de salto con valla. Él quedó campeón 3 años consecutivos en la justa.
0: Wow, en el Colegio Mayagüez.
1: En el Colegio Mayagüez.
0: En la LAI.
1: En la LAI. ¿Y qué pasa? Como no podía tener nada en el uniforme, él se puso casualmente con un Magic Marker, con un Sharpie, aquí en la mano. La gloria es de Dios. Y cuando él saludaba a todo el mundo, porque el cuerpo es de él, tú no le puedes prohibir. Es como cualquiera que tenga un tatuaje. Él no se tatúa, pero digo, voy a poner esto que es removible, que digo, a Dios sea la gloria, y luego sacó una bandera.
0: Okay.
1: Que no era parte del uniforme, porque hay unas especificaciones y te pueden descalificar. En el caso de los jugadores también tienen uno, pero hay un asunto de, esto no es un asunto de una marca, esto es un asunto de algo de una noche, que lo que recibieron fue una amonestación, lo pudieron haber amonestado y suspenderlo por par de juegos, eso es una decisión, pero como tú dijiste, el procurador general
0: ya salió al auxilio
1: y eso pudiera sentar un precedente grandísimo en los Estados Unidos.
0: Pueden indemnizarlos.
1: Es correcto.
0: Porque están violando
1: y si ellos quisieron no haber pichado porque eran pitcher, no haber lanzado ese día.
0: Ya hay precedente de esto a nivel del ejército, hay precedente en muchas áreas, y la ley de libertad religiosa y el discrimen por religión es parte de la libertad de expresión. Y eso ha cogido un auge y una fuerza legal.
1: Y pueden haber muchos jugadores de béisbol y de baloncesto y soldados que son homosexuales. Y ese no es el problema. Tú puedes ser lo que tú quieras ser. El problema es tú tratar de imponerle a la sociedad lo que tú eres y creer que tú necesitas.
0: Pero ya hay varios estados que han estado quitando eso del orgullo gay y están poniendo otro tipo de celebración de la familia. O sea que es parte de la política pública también de Trump, que ha venido ejerciendo esa fuerza. También aquí en Puerto Rico hay un proyecto que se ha estado viendo, que es el PDLAS 504, que es de la senadora Nitza Morán por Nitza San Juan, Morán. Y la coautora es Joan Rodríguez Bebe. Ya el Senado lo aprobó.
1: Yo creo que Joan la está encaminando por el camino del bien.
0: Gloria a Dios. Y entonces, me parece a mí que hay dos cosas que se desprenden del proyecto. Es que una persona que engendra, la mujer concibe, en una relación que puede ser fuera de matrimonio.
1: Consensual, una relación pareja consensual.
0: Consensual o un...
1: O un hit and run.
0: Pues... queda embarazada, durante el proceso va a haber unos gastos.
1: Sí.
0: De la maternidad, médico, a veces hasta emocional.
1: Correcto.
0: Porque la mujer se siente abandonada.
1: No, y no lo esperaban. A lo mejor es un ups.
0: Pues esos gastos, una vez se contabilicen, si ella puede, si esta ley se aprobara, porque sufrió una enmienda en Cámara, que es una enmienda que yo no la veo, ya mismo te digo la enmienda, y la gobernadora lo firmara, pues esa persona tendría que pagar lo que se llama la manutención.
1: Correcto.
0: Cámara vino y dijo, está bien, pero no lo vamos a hacer así, una enmienda. Por eso es que yo creo que no se ha aprobado todavía. Para junio 30 se aprobará, porque es el último día.
1: Sí, ya lo que le queda es poco.
0: La enmienda que ellos someten es que se haga esto una vez haya nacido la criatura.
1: Y entonces esos 9 meses, ¿qué pasó?
0: Va a ser retroactivo. Si nació y te hiciste, quieres hacerte la prueba en ese momento y esto es de paternidad, tienes que pagar para atrás todos los gastos que hubo de 9 meses. Claro, es difícil para la muchacha porque está sola.
1: Exacto, porque si no tiene los recursos.
0: Pero se los tendría que pagar, claro, pagárselos para atrás después.
1: Y que ellos lo que están buscando es que haya una prueba de ADN para ver si.
0: Es que la prueba de ADN se puede, con todos los adelantos que hay ahora, se puede hacer desde ahora.
1: O sea,
0: un poco más cara, ¿verdad? Pero se puede hacer.
1: Ah, bueno. Pero entonces ahí la persona, ahí la que sufre las consecuencias es la dama.
0: Sí, también este proyecto reconoce la personalidad natural, o sea, ya una personalidad al nacituro. O sea, lo reconoce con derechos.
1: Pero eso está establecido ya.
0: Bueno, eso está establecido en el Código Civil.
1: Sí, el Código Civil que manda.
0: Bueno, pero una ley especial puede ir por encima del Código Civil. O sea, que si lo ponen aquí, va todavía con más fuerza, ¿verdad? Que lo que establecido. Porque las leyes especiales pues tienen mayor prominencia. Pero qué bueno que en otras leyes ya se está reconociendo y se le está dando visibilidad.
1: Visibilidad.
0: A esa criatura que ya no es un cigote, que ya no es un feto.
1: Una célula.
0: Una persona.
1: Sí.
0: Una criatura. Y felicitamos, ¿verdad?, que la legislatura está tomando eso. Por eso ahorita decíamos que hay cosas buenas pasando, cosas buenas que están ocurriendo en el país, que a lo mejor uno si las mira por ahí dice, mira, están construyendo aquí, mira, van a hacer un puerto nuevo, van a hacer una nueva hospital. Pero con tanta cosa del dimi direte, no se puede ver la obra que se está haciendo.
1: Yo creo que esa es importante. Ahora tendrán que concurrir con las enmiendas.
0: Sí, tiene que concurrir con la enmienda y va a un comité de conferencia.
1: Y ahí se aprueba.
0: Si se concurre en. Pero no he entendido que el Senado va.
1: Si concurre, no tiene que ir al comité de conferencia.
0: Yo entiendo que el Senado está dispuesto a concurrir.
1: Si concurre, no va al comité de conferencia y pasa directamente a la gobernadora.
0: Vela ahora si cómo lo maneja.
1: Enrola y se envía a la gobernadora. Allá.
0: Porque con todo este. Situación, pues hay mucha molestia, ¿verdad? Oye, Argentina
1: ganó en el fútbol.
0: Ah, eso era.
1: Sí, también.
0: ¿Ganó?
1: Sí.
0: Ah, mira, pero, yo lo estoy siguiendo por pedazos.
1: No, yo lo estoy viendo. Algunos estoy escogiendo, porque hay algunos que ni me interesan.
0: ¿Y Portugal verlo. Llegó a ganar?
1: No, ese no lo vi. Yo creo que no estaba jugando.
0: Sí, ayer era el juego, Portugal.
1: Ah, pues
0: y...
1: yo no lo vi.
0: Portugal y el Congo.
1: Ah, no, es que ayer yo tenía una reunión.
0: Sí, pues si solo dieron a la 1:00 p.m.
1: Ah, no, ya a la 1:00 p.m. yo no puedo sentar a ver el jueguito.
0: Mira, Argentina se suma, fue el miércoles el juego, Argentina se suma al Salvador. O sea que El Salvador ha venido haciendo muchas reformas en el aspecto...
1: Y está haciendo ejemplo.
0: Sí.
1: El Salvador pues mira, está haciendo ejemplo.
0: Pues anuncia que... Argentina anuncia ahora que... Las escuelas enseñarán que solo existe hombre y mujer.
1: Eso es importante.
0: Como tiene que ser. De hecho, hay una congresista en Estados Unidos que sometió un proyecto de esto, así mismo, para que eso... No, sometió un proyecto para que se elimine el orgullo gay, el mes ese de orgullo gay. Pero ya habían sometido uno como este y está corriendo. O sea que Argentina, Milei se ha parado firme.
1: Uh-huh.
0: Y entonces la gente dirá, pero usted quiere que desaparezcan. No, nosotros no queremos que desaparezca nadie. Lo que queremos es que no nos impongan y que no cojan nuestros niños, ¿verdad? Para
1: adoctrinarlos,
0: influenciarlos, someterlos a ese duro proceso de que un niño que está tratando de descubrir el mundo y buscando unos ejemplos, pues va a absorber todo eso que lamentablemente, de hecho, tú tienes fiesta allí de eso, ¿verdad? En estos días.
1: No, ¿de qué? No, tú tienes. Pues no, espera, ¿yo qué?
0: Tú no eres el comisario de barrio allí de la 100.
1: Sí, pero que yo tengo fiesta de qué.
0: De orgullo, la palabra.
1: Mira, señor, te reprenda. Que yo tengo que, eso es mucho con demasiado. No, eso pasó ya, eso pasó sin pena ni gloria.
0: Oye, ¿verdad? Y esa es la...
1: Eso fue el domingo pasado. Ahora yo no sé porque lo que vi fue un reel donde estaba Manny Manuel y lo coronaron como
0: como un rey, ¿verdad?
1: Como
0: ay,
1: el
0: me
1: rey,
0: dijo, eso me habían dicho
1: y
0: alguien.
1: Y Brian Villarini le dijo reina, no sé, ay. Bueno, es lo mismo pinta que
0: tú sabes que volviendo al tema de lo de las grandes ligas, hay unas compañías muy famosas, entre ellas T-Mobile, y algunas grandes cadenas que auspician ese
1: metro
0: orgullo gay. Pues volvemos al dilema, porque a veces esta compañía te dicen, vamos a vestirnos tal día de esto, vamos a qué sé yo, a participar de la marcha, vamos a lo otro, aquello. Eso puede traer una controversia al interno.
1: Si yo no quiero, si yo no quiero vestirme o tener un logo de arcoíris en X compañía de teléfono, por decir algo. Yo no quiero ese día tener un arcoíris o algo que tenga, o Pride Mode.
0: No, eso te cae una controversia. Porque ponte que el jefe tuyo pues es de la comunidad.
1: Por eso que te calienta, ya empezaste calentando.
0: Tú no te vas a poner... o sea, hay cosas que tú no las llevas. Es más, yo sí creo en respetar los principios y valores cristianos y religiosos de cada persona. Pues es una diversidad, ¿verdad? Pero yo no creo en que yo como ministro o creyente tenga que atragantar en mi compañía. Oye, una invocación, una oración, eso no se va a caer el mundo por eso. Pero que yo tenga que tener todo el día que la persona con un emblema, Cristo te ama.
1: O toda la semana.
0: O toda la semana. No, un mes.
1: Aquí se celebra un mes de la Biblia, ¿sí o no?
0: Sí, hay un mes de la Biblia.
1: Hay un mes de la Biblia. La pregunta es,
0: y por ley. Y hay un día de la oración y por ley.
1: Exacto, pero nosotros le atosigamos a las compañías.
0: A nadie.
1: Que tengan que tener, qué sé yo, tampoco las compañías dicen, iglesia, estamos con usted, usted tiene un 10% durante todo este mes.
0: Seguro que no.
1: No, nada. O sea, es que lo que es igual no es ventaja. Como decía un filósofo, lo que es bueno es para el ganso, es bueno para la gansa. O sea, que aquí hay que tener cuidado con esto. Porque esto se está saliendo de las manos tratando de ganar, como diría Padre Carlos, y lo cito, el cielo con escapulario ajeno.
0: Ah, ellos, dice eso.
1: Sí, ellos están tratando de ganar adeptos. Mire, si es una compañía de teléfono, siempre van a necesitar, aquí todo el mundo tiene celular.
0: Toyota había empezado con esa también tradición o esa cultura y ahora se lo quitó.
1: Uh-huh.
0: Porque tú no puedes imponer. De hecho, el evangelio no es para imponerlo. El evangelio es para modelarlo. Yo quiero hacer un llamado a mis hermanos cristianos. Mire, hay que predicar. Y la Biblia dice que prediquemos a tiempo.
1: Y fuera de tiempo.
0: Pero más que predicar, cuando tú oyes las enseñanzas de Jesús y las enseñanzas apostólicas, es ejecutar. Y Juan está constantemente diciendo que imitemos al Señor Jesús en sus acciones.
1: En sus acciones.
0: Y habla mucho del amor. Y yo creo que el modelaje, el ejemplo, el que la gente vea que somos genuinos, habla, como dice el refrán, una acción habla más que mil palabras. Entonces, yo quiero ganarte a ti para el Señor y enseñarte el camino. Pues lo que tengo es que modelarte el camino.
1: Ajá. Uh-huh.
0: Convertirme en
1: tú sueltas la palabra y soltar la palabra.
0: Y la acción, más que a veces la palabra, pero la acción.
1: Sí, hablaba más que mil palabras.
0: Me contaba un pastor amigo en estos días que él estaba en una cita médica. Y era una cita médica con un médico que te iba a ver a las 9 de la noche. Y había gente que se iban a quedar y lo iban a ver como a las 11 de la noche.
1: Wow.
0: Y era para operaciones y cosas así. Y este pastor ve a aquel señor quejándose allí. Y incómodo ya y quejándose. Y va y habla con la enfermera y le dice, mira, yo estoy a próximo ya que me atiendan. Yo creo que el próximo soy yo. Este señor está 3 turnos más tarde. Al paso que esto va, este señor saldrá de aquí a las 11:30 de la noche. Y le dice, tú podrás darle mi turno a él y yo cojo el de él. Y la enfermera le dijo, no, eso no se puede. Y él le dijo, ¿por qué no se puede? Porque ya los turnos están puestos y el doctor los va a ver. Y él le dijo, pero si eso es coger ese cartapacio, pones aquí a este.
1: Pones 2 para abajo y
0: este. Y 2 para arriba. Él siguió insistiendo hasta que ella dijo, pues está bien, vamos a hacerlo. Y le llamaron al señor. El señor le dice a ella, bien, pero si habían otro. No, es que el pastor que está ahí, Moisés Román, le cedió su turno, porque lo vio usted. El hombre fue allá, lo atendieron, salió. Y cuando salió le dijo, si antes yo lo admiraba,
1: ahora lo admiro más.
0: Ahora lo admiro más por lo que usted ha hecho. Le debo mi vida, porque ya yo no resisto esta molestia. Me van a operar de emergencia.
1: Mira para ahí.
0: Entonces, son cosas que que la gente tiene hambre, la gente ha tenido malas experiencias, y no de mala intención. Hay gente que ha ido a la iglesia, tiene mala experiencia, y gente que ha tenido mala experiencia con cristianos, porque somos humanos y tenemos nuestros errores y fallamos. El Señor no les ha hecho nada, pero la cogen con el Señor.
1: Pero mira, la semana pasada yo estaba en el supermercado, fui a comprar dos o tres cositas, y había una viejita al frente de mí, y cuando llegó a la caja, no, sácame esto, porque parece que los chavitos no le daban. Sácame esto. Y entre una de las cosas que sacó fue, sacó una bolsa de arroz y sacó, no me acuerdo qué era, una de harina de maíz. Y algo más, y un pote de... Y yo me le quedo mirando y yo le dije, señora, ¿por qué usted cogió eso? Sí, lo cogí, pero no me... Yo le dije, no. Venga. Cuando saca la cuenta de todo, viene y puse la tarjeta. Y la pasé. No, pero yo tengo... ¿Tenga el dinero? No, señora, no. Por comida, no. O sea... Y ella, esa señora, se le aguaron los ojos y me abrazó. Y a mí también se me aguaron porque... O sea, ¿cómo yo voy a dejar a esta viejita que por una bolsa de arroz... ¿qué me de va hecho, a hacer más pobre, más rico? $2. Ella no los tenía, yo los tengo.
0: Los otros días...
1: Yo los tengo.
0: Y eso es evangelio. Los otros días, una dama tuvo esa experiencia en el supermercado con una señora que cogió dos o tres cositas y no pudo. Tuvo que sacarla. Y ella se va y hace un live seguida. Yo creo que lo hizo con buena intención, pero le salió mal. Dijo, mire, narra la experiencia y dice, esto nos da un mensaje, hay que prepararse para la vejez. De hecho, le cayeron arriba. Porque la gente empezó a decirle, ¿y por qué tú, que estabas allí, por lo menos no hiciste algo?
1: Ah, bueno, es que el problema, sí, es el famoso, yo saco el video para ver esto, pero no le pagaste lo que tenía que pagarle o le ayudaste, seguro, por lo menos.
0: Hay que prepararse para la vejez. Pensaste en ti, pero no pensaste...
1: Tenía una media verdad. Tenía una media verdad, pero en la acción tenía F. Tenía A en la verdad, pero F en la acción.
0: Y yo creo que nosotros, nuestro testimonio, nuestra integridad, nuestra moral, nuestra... ayuda social habla mucho más poderoso de que a veces podamos hacer un superculto, qué bueno, y que podamos tener una linda prédica o cantar precioso o hacer cosas extraordinarias. Y a veces que tu derecha no sepa lo que haga tu izquierda, lo que significa es que debemos hacer el bien, no importa si lo van a hablar o lo van a reconocer. Es más, si la señora ni te abrazaba, que fue bueno, porque fue...
1: Y yo no la conocía.
0: Porque yo he hecho ayuda, que la gente no sabe ni quién fue que lo ayudó.
1: Ahora mismo nosotros, en el día de ayer, en Cuba hay una situación terrible.
0: Vamos a cerrar con eso, nos queda un minutito.
1: Sí.
0: Tú que tienes siempre noticias de Cuba.
1: Ahorita te voy a enseñar un video, no lo puedo enseñárselo a la gente aquí, donde nosotros, a través de una compañía que lleva envíos a Cuba... pudimos enviar una compra grande de arroz, de carne. Por primera vez estaban comiendo carne. Ellos le llaman plato fuerte. Después de mucho tiempo, no hay pollo, no hay nada. No había arroz, no había café, no había nada. Nosotros, y ellos estaban bien contentos. Inclusive yo le envié una funda
0: costoso,
1: de...
0: ¿Verdad
1: de,
0: que es bien costoso mandar eso así?
1: Una compra que aquí me puede salir en...
0: $200 por decir.
1: No. Como en 60 o 70, $80, ponle $100, allá me salió casi en 300.
0: Sí, porque enviarle y todo eso. Pero oremos, vamos a orar por Cuba.
1: Sí.
0: Porque nosotros aquí, yo prediqué el domingo prediqué el daño que hace la queja.
1: Y aquí se bota comida a dos manos.
0: Papá.
1: A dos manos. Vaya a eso, all you can eat, para que tú veas cómo la gente coge la comida de gula. Y la gula es un pecado.
0: Sí, sí. Y la gente compra y tú ves que botan los platos y no consideran. Pero, nada, oye, Walter, yo creo que ya hemos llegado al final.
1: Felicitamos a los padres. El domingo día a los padres.
0: Felicidades, no podemos dejar a los padres.
1: Estos 20 y pico de segundos que nos quedan.
0: A todos padres, muchas un abrazo, bendiciones. Y el domingo en las iglesias, yo voy a celebrar allí
1: seguro,
0: los padres.
1: Nosotros también allá en Mayagüez.
0: La pastora ya compró regalos y todo.
1: No, ya me imagino que ya, yo vi, bueno.
0: Para los hermanos de iglesia, para mí no.
1: No, para ti en Mercedes. Sí, ya no.
0: De eso de Lego.
1: Le van a poner un lazo grande.
0: No,
1: pero en el
0: mis
1: bonete.
0: Hijas van. Y mi esposa, no, me dijo ayer, ¿quieres que te dé regalo ya? Y yo le dije, no, tranquila.
1: Esa pastora se bota.
0: Bendiciones.
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0: Me parece importante hacer saber que a pesar de que mucha gente me ha escrito que tiene agua, particularmente de la zona metropolitana, hay un montón de gente, por ejemplo, en Caguas, particularmente que no tienen agua. De hecho, esta mañana reseñamos aquí la cantidad de sectores en Caguas que están en Caguas, perdón, que están sin agua, entre ellos el barrio Cañaboncito. Ese barrio es bastante grande, ¿verdad? El Cañaboncito. Dice aquí Parque del Monte, Parque del Río, Parque de las Haciendas, Los Prados, Hacienda San José, Las Carolinas, Pozo Dulce, Bunker, área de los colegios Bautista y todos los walk-ups en el entorno, urbanización San José, La Barra, La Mesa, La Guasábara completa, esto es un sector, La Guasábara, barrio Río Caña y todos los sectores. Dice aquí que llevan más de 8 días sin agua, pero estos son solo algunos, o sea, algunos de los sectores en Caguas que no tienen agua, porque yo mencioné esto esta mañana, entonces ha trascendido ahorita que el alcalde de Caguas está haciendo un llamado al gobierno central, al gobierno estatal, para que se declare una emergencia y que les consigan más recursos a su municipio, que desde el pasado jueves 11 de junio, hoy es 19, se han visto afectados por el problema. Dice Wilito, el alcalde, ya llevamos 8 días en esta emergencia, el momento en que se declare una emergencia y se puedan allegar más recursos a nuestra ciudad para poder atender a nuestra gente. Con una declaración de emergencia, el gobierno puede activar la Guardia Nacional y ayudarnos a suplir agua en nuestras comunidades. Por 8 días y con los recursos disponibles de nuestro municipio, hemos estado atendiendo a nuestros ciudadanos. Pero la realidad es que necesitamos más ayuda para poder llegar con más frecuencia a nuestra gente. Esto dijo el alcalde. En Cabo, alrededor de 60 mil ciudadanos. Así que yo me quedé corto cuando leí estos sectores y estos barrios y estas áreas. En Caguas, alrededor de 60 mil ciudadanos de los 11 barrios de la ciudad están atravesando esta situación y el municipio ha ubicado oasis en puntos estratégicos. En adición, han estado supliendo el llenado, dice aquí, llenado de cisternas de hogares y centros de cuidado y han estado entregando cajas de agua potable, pero se necesitan más recursos. Esto dijo el alcalde. No hemos escatimado utilizar los fondos para asistir a nuestra gente. En adición a compañeros alcaldes que dentro de su situación también nos están ayudando y apoyando con camiones cisternas. Pero a 8 días se complica aún más la situación y no damos abasto. De hecho, tengo entendido que o sea, Caguas no es el único municipio en este momento que no tiene
1: No,
0: agua
1: no.
0: o que tiene 60 mil personas sin agua. Hay otros municipios que están igual.
1: En Gurabo, me están diciendo de Ciudad Jardín, en Gurabo, que llevan desde el viernes pasado sin agua. Y ahí solamente Rubén, hay como 2.000, 2.000 y pico de casos.
2: Y escribieron, ahí me escribieron que ya en Caimito se volvió a ir el agua. Se volvió el agua hoy en el área de Montehiedra también. Un residente de Montehiedra me escribió. Así que el agua que regresó ahora se volvió a ir.
1: Tengo un amigo mío que es dentista en Junco que lleva una semana sin trabajar. No puede trabajar. No tiene agua.
2: Sí, yo
1: El casco
2: tengo un
1: urbano no
2: amigo
1: tiene.
2: que abrió el año pasado como un de estos trailers con su esposa, bendito jovencito, y lo abrió en agosto.

0: No puede funcionar ahora porque están sin agua. Obviamente los préstamos que cogió y todo, según me han dicho, no los puede, o sea,
1: Sí.
0: tiene fondos, ¿no? Pero se va a hacer cada día más difícil todas las deudas y
1: Complicado.
0: los gastos que tienen estos negocios.
1: Complicado. ¿Y La Verde tiene agua?
2: Mira,
0: Ángel, mira, puede decirlo.
2: de hecho, en este instante, según comunican de Caguas, hay oasis de agua potable en Caguas, en Parque del Monte, los parques Hacienda San José. Hay oasis de, estoy hablando de agua potable, potable, en Hacienda San José, Bellas Artes, San Pedro States y Mini Almacenes de Bayroa. Hay también oasis con agua no potable, perdón, en La Changa, La Mesa, San Antonio, El Cinco y La Barra. Está el alcalde, de hecho, de Caguas hizo saber que si alguna familia o persona tiene una necesidad extraordinaria, repito, extraordinaria, pues se puede comunicar al 743-1510, 743-1510 o al 653-5600, 653-5600, me imagino que son teléfonos de manejo de emergencias o de la gente que está trabajando con esto en Caguas. Me escriben de la misma urbanización que me han escrito en todos estos días y yo creo que llevamos un mes que recibo textos de aquí, en Montecielo, en Guaynabo, que esto es muy cerca de esta emisora, y Santa Rosa, seguimos ya 4 semanas sin agua. Afortunadamente, yo recibí un texto esta mañana de que en Guaraguao, que es un sitio de donde habíamos recibido reclamos muchas veces, mucho tiempo, todo el tiempo, ya había llegado el agua anoche. De hecho, yo subí un video que estaba lo más elocuente, un video corto. Esto me lo enviaron, esto no es mío, pero yo subí un video corto pero elocuente de alguien que llegó anoche a su casa. A ver si lo encuentro aquí, yo creo que lo tengo por ahí. Y hizo este comentario y se escucha el chorro.
3: Llegando a mi casa, no lo puedo ni creer. Me acaba de llegar el
2: Ustedes
3: agua.
2: oyen el chorro.
3: Llegando a mi casa, no lo puedo ni creer.
2: Bueno, pues a la persona que filmó ese momento histórico, que firmó ese momento histórico, pues felicitaciones y ojalá que tenga agua todo el tiempo. No solamente me escriben aquí que no es solamente la urbanización Montecielo, también me dicen que Monte Azul y que esto es cerca de Villa Campestre en Guaynabo. De hecho, hace tiempo que yo no voy a Villa Campestre. Pero estas son las urbanizaciones. Déjame ver, aquí me enviaron la nota del periódico Metro. Tomás Rivera Chats aseguró a militantes de su partido en medio de su fiesta de cumpleaños que estará encabezando la papeleta de las elecciones del 2028. En serio, dijo eso Tomás. Yo les aseguro a ustedes que vamos a estar ahí, encabezando esa papeleta, trabajando por nuestro partido, asegurando que tengamos la estructura con autoridad moral, arriba la palma. Esas son las expresiones que yo les dije hace algún rato que tenía en un video, pero que el video está entrecortado. Y la gente empieza a gritar, Tommy Gobernador, Tommy Gobernador. Esto fue en medio de su fiesta de cumpleaños. Así que esa es la que hay. Déjame ver qué más tengo por aquí antes de... Amigos, anoche México se convirtió en la primera selección en la Copa Mundial en asegurar su boleto a la siguiente fase de la Copa de la FIFA 2026 al vencer 1-0 a Corea del Sur. Esto ante un estadio totalmente lleno que celebró con euforia el histórico resultado. De hecho, México ha ganado 2 juegos. El conjunto mexicano aprovechó un grave error defensivo de los surcoreanos para conseguir su segunda victoria consecutiva en el torneo y dejar atrás el recuerdo de la eliminación en la fase de grupos de Qatar 2022. Luis Romo marcó el único gol del encuentro al minuto 50, luego de una confusión entre el portero y el defensor de Corea. Ambos chocaron dentro del área y el portero dejó escapar el balón. Yo vi eso. Digo, no lo vi en vivo porque yo estaba durmiendo, pero vi en la repetición, permitiendo que Romo empujara cómodamente la pelota al fondo de la red, o sea, hacia la portería. Así que con relación a México, pues haber empezado la Copa ganando 2 juegos, eso habla muy bien de ese equipo. Para beneficio de los que están atentos al itinerario de hoy, ahorita a las 3 de la tarde voy a Estados Unidos y Australia. Estados Unidos ganó su primer juego. Déjame ver a Australia, que también había... Bueno, está Estados Unidos y Australia, los dos están 1-0. Hoy juega Marruecos, Escocia, Brasil y Haití, Turquía y Paraguay. Entonces, mañana hay juegos buenos también. Está Ecuador jugando con Curazao. Alemania juega con Costa de Marfil y el Día de los Padres juega España con Arabia Saudita a las 12. También juega Uruguay con Cabo Verde, Bélgica contra Irán y Nueva Zelanda contra Egipto. Alguien me preguntó, a ver si lo encuentro aquí, que cuándo vuelve a jugar Argentina. Argentina juega el lunes 22 a la 1 contra Austria. Y ese mismo día a las 5 juega Francia. Esos son los duros ahí. O por lo menos los que están despuntando como los equipos con mayor posibilidades. Pero ese jueguito de Argentina contra Austria debe estar bien bueno. No opines. Aún no. 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

0: Nosotros hemos cometido aquí un error.
1: Ave María, ¿por qué se me pegó ahí en el...?
0: Y mi boca, yo no puedo abrir la boca.
1: En el cielo le...
0: Bueno,
1: pero está rico.
0: Bueno, es
1: pero
0: que...
1: Pero debimos haber esperado.
0: ¿Verdad? Es que...
2: Estoy fajado ahí con una galleta. Mira, una galleta que no, nos dieron.
0: Yo tendré que buscar agua. Mira, es que para beneficio de los que nos escuchan, el Departamento de Recursos Naturales,
1: Recursos Humanos
0: de Guapa, nos trajo unos chocolates. Entonces, dentro del chocolate había una Oreo.
1: Una Oreo.
0: Y eso ha sido, pues, un poco triple chocolate.
1: Sí.
0: Eso ha sido un megalón de chocolate. Y eso, por lo menos a mí,
1: se enjeda, guaquito.
0: Yo me enredé la lengua, la boca. Yo no puedo hablar ahora. Déjame ver si me sale esto.
1: Tengo la mía aquí, no la
0: veo. Pero, anyway.
1: Te dieron rápido, entregaron enseguida a dos manos.
0: Mira, en este instante tenemos en línea al alcalde de Cagua, Wilito. Buenos días. Buen día.
3: Audiencia, espero se encuentren bien.
0: Alcalde, ¿qué tal?
3: Aquí estamos en angustia, Rubén. Tengo, como tú sabes, desde el pasado 11 de este mes, estamos del pasado 11 en la noche, el jueves en la noche, estamos sin el servicio de agua y ya tengo a mi población del lado norte, estamos hablando de 5 barrios, cerca de 60,000 ciudadanos sin el servicio, pues ya tú sabes, están en crisis, en angustia, en desesperación, algunos en coraje, y pues la falta de información pues nos crea esa impotencia de uno poderle dar con precisión qué rayos va a pasar. Así que viviendo todos esos momentos, y te agradezco que me permitas, ¿verdad?, hacer esta expresión a través de tu programa, porque es importante que la gente sepa que estamos haciendo lo que está a nuestro alcance. Hemos estado, ¿verdad? No hemos escatimado en recursos para hacerle llegar pues lo que podemos de agua. Hay amigos que me han ayudado, como la alcaldesa de Ponce, el alcalde de Guayama, el alcalde de Cuamo, me han hecho disponible también pues de sus recursos para yo poder distribuir. Pero mira, mi hijo viene bajando de ayudar a cuidar a mi suegro de calle y me dice, la primera pregunta, papi, ¿qué sabemos del agua? Yo no tengo información. Oye, ¿qué están esperando para declarar una emergencia y que se pueda activar la Guardia Nacional? Mi hijo de 25 años, que eso es sentido común, a 8 años, pues declara una emergencia y que puedan pues utilizar recursos de la Guardia Nacional para así poder maximizar el uno atender la población que está sin ese recurso tan valioso. A que es bochornoso ya que la gobernadora no haya hecho una declaración de emergencia para los pueblos que hemos estado viviendo este desastre.
0: Bueno, pero pregunto, no lo hicieron para lo que ocurrió en todo San Juan, Guaynabo, Carolina, Bayamón, pero... Eso no quita que no lo deban hacer para lo que está ocurriendo en Juncos, Caguas, San Lorenzo y otros sectores. Le pregunto, más allá de lo que ustedes puedan estar haciendo para llevarle agua a la gente que puede leer su comunicación escrita completa al aire, ¿cuáles son las expectativas de que vuelva el agua? O sea, ¿qué le dicen?
3: Hasta anoche... que pude conversar con un ejecutivo de acueducto, me informa que estaba en el proceso de soldar y luego de eso, yo no soy ingeniero ni técnico de estas cosas, pero él me dice que se le pone como una capa de yeso para que eso debe estar ocurriendo en la mañana de hoy, para que eso evita que pues vuelva a fallar por esa misma junta donde se va a corregir. Una vez eso esté, entonces comenzarían el proceso de llenado y luego se activan las bombas, que eso pues estaríamos hablando posiblemente para mañana. Ahora, eso mismo pasó con la rotura anterior, y cuando se está llevando el proceso de llenado y se activan las bombas, pues ocurre esta rotura. Así que esto es un panorama un poquito, ¿cómo te puedo decir? Porque es que uno no puede predecir lo que puede ocurrir si abre eso y explota otra cosa por otro lado. Así que confiando en Dios de que todo pues funcione y no haya ninguna otra rotura y avería, diríamos que ya mañana, en algún momento, pues debería estar ya saliendo algo por el grifo. Eso es lo que yo esperaría, ¿verdad? Si no ocurre nada. Pero yo no puedo decir esto. Yo transmito la información, la que pueda recibir, la poco o la mucha. Esto debería hacerlo el mismo personal de la Autoridad de Acueductos, y que le dé un poco de información que es un poquito más fidedigna a nuestra gente, para que ellos tengan un poquito más de certeza de lo que pueden esperar.
0: No me da, escuchándolo, no me da mucha esperanza.
3: Y eso es lo que ocurre. Yo tengo a mis ciudadanos de ¿verdad?, de estos cinco barrios. Tengo desde el barrio San Antonio, Río Caña, un poquito de barrio Pueblo, Cañabón, Cañaboncito, hasta Tomás de Castro. Así que podemos decir casi seis barrios de los 11 de la ciudad que están sufriendo en este momento. Hoy, que muchos de ellos están en sus hogares, pues se agrava la situación. Así que yo pido a la gobernadora que es momento de declarar. La Guardia Nacional, yo sé que está disponible y lista para ayudar, claro, porque no los han hecho saber. Así que si la gobernadora actúa ahora y hace una declaración de emergencia, esos recursos pueden llegar y son manos adicionales que pues nos permitirían pues cubrir parte de toda esta necesidad de nuestra gente. Yo quisiera aprovechar para recalcar en dónde van a estar los oasis nuestros, ¿verdad? Vamos a tener oasis en Parque del Monte, en la comunidad Los Parques, esto es cerca ya de Valle Tolima. Vamos a tener en Hacienda San José, en Bellas Artes para Barrio Pueblo, en San Pedro States, que ahí puede cubrir también parte de Río Caña, en Mini Almacenes, en Bayroa, para el barrio Bayroa. Todos esos son de agua potable. Parque El Monte, Los Parques, Hacienda San José, Bellas Artes, San Pedro States, Mini Almacenes, van a ser agua potable. Agua no potable, vamos a tener La Changa, en La Mesa, en San Antonio, frente al centro comunitario, en el 5, allá en el centro comunitario, el 5 del barrio Tomás de Castro, vamos a tener en La Barra, allí en la subida frente al parque, vamos a tener estos oasis de agua no potable. La Changa, La Mesa, San Antonio, el 5 y La Barra. Y los teléfonos, en caso de que sí tengan alguna emergencia, por favor, el 787-743-1510 o el 787-653-5600, la extensión 4400.
0: Pues, repita esos números.
3: Los teléfonos a llamar, sí, en caso de alguna emergencia o situación, es el 787-743-1510 y el 787-653-5600, la extensión 4400. 743-1510, 653-5600, la extensión 4400.
0: Bueno, gracias, alcalde. Digo,
3: a siempre ustedes, mi agradecimiento profundo.
0: Bueno, siempre pensando con la expectativa, aunque un poco entre comillas, de que el agua va a llegar en las próximas horas o de que van a terminar de corregir esa avería y no va a haber un fin de semana de padres sin agua en Caguas y en otros municipios. Pero nada, aquí estamos en WKQ con línea abierta para usted, para Caguas. Cualquier cosa, se comunica con nosotros.
3: Mi agradecimiento profundo, Rubén, a ti y a todos los amigos de allá de WKQ. Un abrazo.
0: ¿Cómo no? Bueno, escucho a Wilito, particularmente...
4: Mis felicidades a él, extraordinario alcalde.
0: Y, bueno, pero
4: particular, y hay que ser solidario.
0: Bueno, pero particularmente en su reclamo de que se declare una emergencia y se active la Guardia Nacional o que de alguna manera u otra puedan ayudar a Caguas con esto.
4: Y qué fácil, Rubén. Primero, buenos días para ti, Veronique Golo, la familia de WKQ. La Guardia Nacional ya está activada y la está utilizando la compañía de turismo para bregar con hoteles y para hacer unas entregas especializadas a condominios de gran tamaño. Así que con una coma y la palabra de Cagua, ya está, con esa enmienda, se pueden enviar camiones que existen, porque la Guardia Nacional tiene equipo de sobra. Lo vimos durante María, durante la emergencia, para complementar el esfuerzo que hace el alcalde. Porque Rubén, el primer problema para todos los municipios, el costo de compra, acarreo, alquiler de equipo, más compra de paletas de agua. Yo hice un cálculo los otros días en el municipio de Carolina, que continuamos repartiendo agua, aunque el servicio, entre comillas, está llegando. Pero como llega con bajas presiones y se están estabilizando todas las cisternas, 769-4000, 769-4000, y usted coordina su cita para llenar la cisterna residencial hasta 500 galones y obviamente comercial, Avenida Isla Verde y negocios de las marginales, y después llegamos a los condominios. El municipio no está bregando con hoteles, el municipio, los hoteles lo está bregando la compañía de turismo. Cuando esta emergencia termine, Rubén, y tengamos un servicio, entre comillas, estables de agua, yo creo que aquí hay que empezar a hacer una transición para San Juan, Carolina, Guaynabo, Cagua, Bayamón. Y es que el municipio de Carolina es el único pueblo en Puerto Rico que tiene un acueducto municipal. Saca agua del manto freático del Río Grande de Loíza, la inyecta al sistema y le factura a la autoridad. Yo creo que Miguel Romero debe empezar a mirar un lugar en donde el municipio de San Juan pueda tener su propio acueducto municipal, no el llenadero del Irán Bison, que eso son unas jirafas y eso es agua de acueducto, sino un acueducto municipal en donde se pueda construir, como en el caso de Bayamón, cuando hablamos del tanque Pepsi, que la realidad son dos tanques, Rubén, de 200.000 galones cada uno, enormes, y de ahí se nutren de Finca Rosso y de Finca Rosso a la Pepsi, de la Pepsi a Bayamón. Yo creo que aquí cada municipio va a tener que mirar el modelo y construir su propio acueducto municipal. Si logramos, por ejemplo, para fines de ecuación, que el viejo San Juan histórico tenga su reserva de agua, pues entonces Condado coge aire, Miramar coge aire, Santurce coge aire, La Serra, en donde uno ha visto a los representantes y senadores de San Juan, bendito, ni Zamorán anda tú a quema de sol, porque le dieron un camión, Georgie Navarro, Eddie, se han ido a repartir agua, porque en acueducto no va a dar abasto, el municipio no va a dar abasto. San Juan tiene 50 camiones y no da, porque residencialmente viven 500.000 personas. Y la topografía, Rubén, tú y yo que nos criamos por Coupé y dimos vueltas, sí, por allí, y después tú te fuiste para Country. Es que si tú miras la Paraná, la Winston Churchill, o es una montaña para arriba o una montaña para abajo, el condominio Villas del Señorial, donde está en el tope de una montaña, llevarle agua a ese condominio enorme es un reto de infraestructura. Por eso lo que llaman el Coupé War.
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7: Una vez Tato, el de Coamo, cuando todo el mundo en la zona metropolitana ya tiene agua, como que se pierde.
8: Se olvidan del resto del país.
7: Se pierde el interés o se pierde la urgencia.
8: Claro.
7: Porque ya todo el mundo, como se resolvieron las primeras tres averías del superacueducto, que son las que suplen a San Juan, Bayamón, Carolina, claro, etcétera. Pues no hay Guaynabo, pues no hay, pero ahora es Cagua, ahora es San Lorenzo, ahora es Aguabuena, Junco. Ahora es Junco, y como que bajó el, pero digo, aquí no lo hemos bajado.
8: No, estamos aquí en vivo.
7: Pero la reacción del gobierno se convierte en una de segunda categoría.
8: Como nos enseñaron en comunicaciones, bueno, a veces simplemente hay mucho ruido en el canal. Y eso puede causar distracciones. Mire, Rubén, hoy es feriado para algunos. Para otros, estamos trabajando, pero todo el mundo sin agua. Pues ahora, de nuevo, tenemos que enfocarnos. Mi exhortación, el gobierno de Puerto Rico, la avenida Kennedy, tiene un terreno enorme al lado de las instalaciones portuarias. Eso se puede mirar como un lugar en donde podamos empezar a trabajar proyectos de agua. El municipio de San Juan tiene un presupuesto de 900 millones. El municipio de San Juan puede identificar una zona enorme en San Juan en donde, pues mire, aquí vamos a hincar unos pozos, aquí vamos a llenar unos megatanques. Esto va a ser creación municipal y que San Juan le facture mediante crédito, como dice el Código Municipal, a la autoridad. Si la autoridad tiene problemas de... O sea, los abastos están llenos. Algunos ya el nivel empieza a preocuparnos y el monitor de sequía dice que si el verano continúa como va, y eso que el verano empieza el domingo, el solsticio de verano es el domingo, pero esta primavera, lo que ha sido mayo y junio, ha estado infernal en términos de sol. Pues podemos tener más adelante otro reto. Ya se dragó Carraízo. Abastos aparentan existir, pero si no hay capacidad de procesar, de potabilizar, ese es el reto que tiene la autoridad. Porque cuando hicimos Sergio Cueva, pues nadie en el 1948, o a lo mejor votaron la carta, debieron haber dicho, mire, esto es del 2048 hasta los 90 y algo. Después del 2000 hay que expandir. Ahora mismo en Trujillo no, o sea, urbanizaron todo. O sea, que tú no puedes coger 20 cuerdas y hacer un proyecto al lado de Sergio Cueva. Tú tendrías que buscar un punto de conexión y que las tierras estén en Junco o en Gurabo para poner una planta de procesamiento de aguas crudas para entonces inyectar la zona metropolitana.
9: Oye, Ángel, pero cuando salieron...
8: Y es un reto grande, grande, porque mucho chavo y mucho tiempo. Y como te decía ahorita, todos estos municipios que están en operativo, cuando tú haces la factura y los números, a peso el galón entregado. Eso quiere decir que ya Carolina va a llegar a los 1.5 millones de galones. La ciudad del fondo de emergencia ya ha gastado 1.5. Ah, que vendrá un crédito. Pero el problema es que a lo que llega el crédito, hubo que abrir la cartera. Y ayer yo escuché.

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5: Compleja. Esto no se va a acabar la semana que viene. Ahora vivimos durante estas dos semanas. Yo perdí la cantidad de ruptura ahí en el centro de ciencias moleculares, al lado del jardín botánico. Ahí explotó un tubo y ese chorro pareció un arcoíris. El supertubo más lo que está pasando en Sergio Cuevas es que desgraciadamente todo se juntó. Y para terminar a tiro limpio y buscarme siempre los problemas que yo me busco de gratis, yo creo que todos los condominios que permiten tener Airbnb en sus instalaciones, la administración tiene que imponer una cuota, porque aquí no es lo mismo un apartamento que tenga una familia de dos a un apartamento que se meten 10 personas. Consumen más que un matrimonio, producen más basura, y eso en las derramas que están haciendo los condominios para comprar agua. Debe existir una sobretasa porque hay apartamentos que son negocios horizontales que deberían también ayudar a que pues las derramas no lleguen al piso, porque después no hay para el diésel si hay una tormenta y se complica mucho. Yo creo que es hora que todo el mundo que está haciendo negocio pues tenga que aportar a esos fondos para evitar derramas, además de los pagos de mantenimiento que para colmo son muy caros. Y yo creo que te salvaste, Rubén, porque si ahora Hard Rock no va, pues la vista de tu balcón no se interrumpe.
6: Mi vista no
5: tira para allá.
6: No se interrumpe.
5: Ah, bueno, pues pero te salvaste.
6: ¿Quién dijo que Hard Rock no va?
5: Miguel mandó una carta echando para atrás el endoso y envió una carta diciendo: este hotel se hace cuando alguien ponga en un papel que San Juan siempre va a tener agua. Esa escala va a ser bien difícil de cumplir para los desarrolladores.
6: Sí.
5: Así que yo creo que es un golpe duro, yo creo que es un golpe fuerte, pero cuando miramos a la isleta de San Juan y el censo de necesidades de habitación, pues a lo mejor el Hard Rock pudiera ser algo más modesto. Recuerda que eso empezó con una guitarra.
6: Sí.
5: Se eliminó la guitarra, la cuadricularon y ahora es vivienda y hotel. Pero van a tener que volverse a sentar los arquitectos porque mientras Miguel sea alcalde, yo ese proyecto yo no lo veo moviéndose.
6: Domene hecho. Negrón.
5: Team Negrón.
6: Team Negrón.
5: Team Negrón.
6: ¿Por qué? ¿Por qué?
5: Bueno,
6: ¿Por qué?
5: Cuando una persona renuncia por principios y por principios 10 de sus empleados se fueron con él y lentamente tú vas viendo los distintos correos de presiones indebidas, no a Sebastián, a la cadena de mando, la teoría de Sebastián está realizándose, concretándose. Ayer yo acabo de ver el acto de robo de fondos públicos más asqueroso del planeta, a cuenta de que el secretario de la gobernación fue al Canal 6, prendió una cámara, agarró el primer periodista del pasillo y hizo el Domenech Show para explicarse. Y después de un año y medio que él se entera que había que pedir una dispensa, pues mire, por omisión eso es culpa suya, Domenech. No de Sebastián, que total, la división legal del DEC dijo que no había ningún conflicto de interés.
6: Bueno, importante este comentario. No tuve la oportunidad de ver la entrevista a la que usted alude en el Canal 6. Sí vi unos extractos y leí una transcripción de la misma o una reseña en diferentes medios de comunicación. Pero, no, yo esto, yo no, no, o sea, Domenech se defiende solo.
5: Uh-huh.
6: Pues él escogió el medio en el que quiso reaccionar a lo que fue a plantear o a presentar.
5: Uh-huh.
6: Y no se trata de si yo le crea o no le crea. o si lo que dijo fueron 20 baboserías que no le representan para nada una defensa con relación a lo que se le imputa. O es muy probable que nadie le haya creído lo que dijo ayer. Pero contra, tengo que aquí sacar la cara por Mayra Acevedo.
5: Ah, no, pero ella no tiene culpa.
6: Por eso, porque Mayra, conozco su trayectoria, conozco a Mayra hace muchos años y Mayra es una periodista súper, súper, súper seria.
5: Mayra es la víctima, a Mayra la secuestraron. Siéntate ahí. Yo quisiera que el presidente de WIPR me diga hoy si eso es algo que le van a facturar a la Fortaleza o Francisco Dómenes lo va a pagar. David Reyes, periodista de toda la vida, hombre serio, pero es el presidente de WIPR. Porque acuérdate que votaron a uno que quería ser alcalde Luquillo. No, y lo votaron, Rubén, lo votaron. Votaron porque quería ser jefe de WIPR y candidato en Luquillo. Lo votaron. Ahora es David Reyes. Y David Reyes tiene que explicar cómo alguien entra por el portón, me prendes esa cámara, me sientas a esta muchacha aquí, que esto es Dómenes de Show. Porque entonces, ¿qué quiere decir eso? ¿Que mañana Tomás puede ir a IPR y dame media hora sin pagar? Porque IPR cobra por su espacio al aire, aunque sea la televisora del pueblo de Puerto Rico. No hay un programa en la programación de IPR que sea a solas con Francisco Dómenes. Tampoco fue Francisco Dómenes íntimus. Él agajó media hora por sus bodrogos y le habló ayer el país tratando de defender de su acusación personal, que de hecho ayer el fake que dijo que va para adelante con el referido Sebastián, encontró causa para asignar fiscales al referido que hizo Sebastián Negrón Reichert. Sebastián 3, Dómenes 0. Si fuera el Mundial, no pasa segunda ronda Dómenes.
6: No.
5: No mete un gol. Es más, le puedes quitar el portero y no mete la bola. Sin portero no mete la bola. Debería la gobernadora, cuando quiera volver al país, despertar, salir de la burbuja, abrir los ojos. No sé, estaba en Washington. ¿Y qué pasó? Un senador republicano de los de ella. Gobernadora, buenos días. Qué lindo su traje. ¿Qué está pasando en Puerto Rico con los fondos federales? Que renunció el de desarrollo económico y 10 más. Los fondos federales están seguros. Ay, esos son bochinches. Bebió agua, se atragantó, tosió, crujió, gritó Luma, llévate la luz, pero estaba en Washington, Luma no está allá. Y tuvo que explicar, y olvídate, mortal, que un congresista para récord, gobernadora, en Puerto Rico se están jugando los chavos. Pero qué vergüenza, Juven. Ella que quería hablar allí de estatus y buscar el dribleo para la estadidad, la poncharon. Esa hoy llega, agaja la motora que se compró, porque ahora coge motora. Debe estar con Gechali huileando por ahí, botando el golpe. Porque en Fortaleza hay agua. El gesto del Puerto Rico, ¿no? Así que mientras medio mundo está adobado por ahí en un feriado, pues ella se da un bañito y se monta en la Harley.
6: Mira, qué Harley. Ella no tiene.
5: ¿Es una Harley? Seguro que sí. Y Jovín también, me compró una Harley ahí heavy.
6: Mire, antes de concluir, y para beneficio de la gente que está sin agua como consecuencia de la avería en Bayamón, nos acaba de llegar una notificación que indica que el presidente de la Autoridad de Acueductos y Alcantarillados va a ofrecer una actualización sobre esto, que es lo que estaba pidiendo Wilito, a las 4:30 de esta tarde, sobre la reparación de la avería en Bayamón, que es la avería que mantiene sin agua a Caguas, a Junco y a otros municipios. Así que vamos a tener detalles sobre esto más adelante, pero por lo menos
1: ellos están subiendo videos hora tras hora a través de las
6: páginas. He visto los videos, de hecho, Ángel puso ahí ahora uno que están soldando.
1: Está prácticamente ya casi terminando.
5: Desde que tú desbloqueaste a esa muchacha, la comunicación coge mejor.
6: Yo le iba a bloquearlo otra vez.
5: No hagas eso, no. Chico, ya no tiene culpa de ese señor. Deja esa nena quieta, no la bloquee. La comunicación está cogiendo desde que desbloqueaste a esa nena. Déjala quieta.
6: Bueno.
5: Que el presidente vaya a Cagua, allí Wilito le compra unos tacos de Cantinflas, todo va a coger bien, pero que dé cara. El alcalde de Cagua tiene un muchacho ahí, Edgardo García. Chacho, ese muchacho saca 4 de 100 y jalta a todo el mundo de taco ahí. Tú vas a ver.
6: 4 de 100.
5: 4 de 100. Edgardo García, chacho, eso. El ayudante de Wilito.
1: El de Maunao.
5: El de Maunao, ese muchacho, eso. ¡Jan! 4 de 100 ahí, eso. Y ahí está el taco lloviendo de pollo y de cerdo.
1: Tiene Biyuyi.
5: Ya está el Biyuyi ahí, ese muchacho está bien.
6: Con pique, con pique.
5: Con pique, con pique. Y Golo, lo siento mucho. Hoy empezamos Carnaval de Campeones. Carolina contra Junco. Ni un minuto de break tú tienes. Ni uno.
1: Al fin va a ir gente al parque ese.
5: Estate quieto, estate quieto, estate quieto. Más vale que lleguen, que está la empanadilla frisada allí. Hay que cuadrar.
6: 11-1.
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0: Y amigos, 11:12, aquí está en el estudio Nilda Morales, de ser amiga mía hace mucho más de 20 años, muchísimo más de 20 años. Bueno, yo empecé con ser cuando aquella campaña de Somos Iguales, que eso fue diantre,
1: hace un montón. A principios de los 90, por allá.
0: Sí, sí, por, en efecto.
1: Que tenían el anillito y la
0: exacto. Bueno, yo estuve con ustedes en Plaza Las Américas. ¿Tú conoces a mi jefe?
1: Sí, fue mi jefe, él fue miembro de mi junta directora, el
0: Héctor Martínez.
1: Pues, ¡ay, bendito!
0: ¿En serio? Héctor. Héctor, miembro de la junta. Yo sé que ahí en esa junta de directores ha habido un montón de gente, pero...
2: Sí, tuvimos la dicha y la suerte.
1: Que Héctor viene cuando el cambio que entra Univisión, que en aquel entonces no creía en lo que eran teletones y demás, y él lo dice en la junta, y él es el que enlaza para que nosotros nos dieran ese espacio y siguiéramos transmitiendo.
2: ¿Okay? Ahí estuvimos, Rubén. Sí. Estamos...
1: Dio carrera con nosotros.
0: O sea, que yo que me estaba dando tres golpes de pecho aquí.
2: Yo vengo de más atrás.
0: De que soy voluntario de serle hace más de 20 años. Ya tú estabas.
2: Ya yo estaba. Sí, ya él estaba. Y de verdad que doy fe del trabajo espectacular que se hace en Cerro de Puerto Rico. Estuvimos allí cuando se hizo la cancha, ¿te acuerdas?
1: Sí.
2: Cuando hizo el proyecto
1: porque
2: de Ahí Bonito.
1: Nos movimos, hemos estado en todos los canales, pero fue cuando nos movimos de Telemundo a cada Tele 11 y él era el ejecutivo. Tú estabas ahí en todo lo que era programación, ¿verdad?
2: Correcto. Así que te digo, la realidad es que el trabajo de Lila y todo el grupo de Ser es espectacular. Espectacular y Puerto Rico yo creo que tiene una deuda enorme con el trabajo de esta señora para los niños de Puerto Rico.
0: Espérate, antes de que te vaya, te voy a hacer una pregunta que no tiene que ver con Ser. Me la contesta en 2 segundos. ¿Quién gana hoy, Estados Unidos o Australia?
2: Estados Unidos, te di a los niños la semana pasada.
0: Yo voy a Estados Unidos también. Yo voy a ver ese juego en algún sitio a las 3.
2: Y mañana La Voz del Mundial con Rubén Sánchez por aquí por Kaku 580.
0: Así es.
1: Ok.
0: Bien, bueno, Nilda. Bueno, Nilda, cuéntame qué tenemos. ¿Qué tenemos este domingo? No, Día de Padres, no, el próximo.
1: El 28 de junio. En las facilidades del Coliseo José Miguel Agrelot, el Choli, de 1 a 5 vamos a estar transmitiendo nuestro Teletón, que es no solamente el evento más importante de recaudación de fondos que hacemos en el año, sino además es la rendición de cuentas. Es cuando le decimos a todos nuestros, ¿verdad?, nuestros ciudadanos, tanto de Puerto Rico como los que están en la patria extendida en Estados Unidos, porque transmitimos a través de WAP América y de Tele 11 América, ¿qué hicimos con cada centavo que recibimos? ¿Cuáles fueron los resultados? Porque con todo ese tiempo que tú llevas, Rubén, jamás excedemos el gasto administrativo sobre el 96%, y tenemos 3 centros igualmente equipados con especialistas de muy alto rendimiento, jóvenes que hemos rescatado de Estados Unidos para que regresen a su isla para sembrar y cosechar en su gente y en su país. Así que tengo neurólogos, tengo fisiatras, hay ortopedas, hay genetistas, hay psiquiatras. Y de diferentes credenciales para estar puntual. En las datas que cogimos este año, Rubén, el 66%, sobre el 66% de los que atendemos son de áreas rurales. Yo recibo de todos los puntos. Con el programa de alcance comunitario, llegamos a los 100 puntos de la isla. O sea, todos los municipios, incluyendo Vieques y Culebra. Entonces, este año nos declararon patrimonio de Puerto Rico, pero eso no conlleva que me cubran ese presupuesto para yo traer más gente y que cuando tú llamas, tú recibas el servicio cuando hace la diferencia. Si tenemos un protocolo, por ejemplo, lo que son los neonatos, los que son los accidentes, los que son los derrames cerebrales, esos participantes se admiten tan pronto hay el espacio. Pero y el que fue diagnosticado, y te cojo el ejemplo de una prima mía, le dio un derrame hace 6 años, pero ella no cualificaba en ese protocolo, y yo le dije, entiéndeme, vamos a poder mejorar unas funciones, pero tienes que esperar para entrar en terapia. Porque si me llega uno que le dio el derrame, oye, como fue el caso de Ismael Miranda, pero tú has visto a Ismael ya cantando en los escenarios.
3: Sí.
1: Y fueron 3 derrames que le dieron a Ismael. Pero tomó todas las terapias a tiempo. Ahora nos trajimos nuevos especialistas. Hay una que le estaba diciendo a uno que estaba ahí en el lobby, ella parece Pocahontas. Y cuando la ven, dicen, ella se graduó de high school, porque se ve jovencita, jovencita, jovencita. Pero ella se graduó de la Universidad de Duke, trabajó en el Instituto de Duke, hizo su especialidad neurológica en personas de mayor edad, en condiciones que son como el Parkinson, el esclerosis múltiple, otras que son degenerativas. Pero ¿qué es lo que sucede? Que está trabajando de la mano con el genetista. Y eso está cambiando el paradigma, Rubén. Condiciones que antes... Y mira, voy a coger mi administradora. A esa muchacha hasta le habían dicho que podía ser que el factor que tenía en el ojo fuera miastenia. Le operaron el párpado. Y yo le decía, ¿por qué tú no consultas a Santiago Corniel? ¿Por qué tú no consultas a Santiago Corniel? Pero que tienes un problema de mitocondria. Con las enzimas, las proteínas y los suplementos que le han dado, ya no tiene nada.
3: Sí.
1: ¿Entiende? Es un paradigma diferente. Así que ser...
3: ¿En serio? Está bien.
1: Porque está bien. Wow. Digo, no es para que se vaya a un maratón.
3: No, yo sé.
1: Pero ya no tiene toda la sintomatología que la limitaba. Eso lo estamos viendo todos los días, Rubén. ¿Por qué entonces nos estamos moviendo a lo que es la medicina de precisión molecular y genética? Y me dice el genetista Alberto Santiago Corniel, un jíbaro de Mayagüez, que fue el primer puertorriqueño en estudiar el doctorado en genética en Harvard, que los enseñó a escuchar a Gilbertito Santa Rosa y a Anita Nazario, que lo que vamos a estar trabajando en investigación con el genoma del puertorriqueño nos va a ayudar a dar mejores diagnósticos y a detener procesos de condiciones que antes pues tirábamos la toalla. Dime si eso no es lo que necesita Puerto Rico y nuestra gente, sin que te tengas que montar en un avión, que total, culturalmente ni te conocen. Pero él va a abrir la unidad de investigación con todos estos especialistas, donde podamos incluso publicar. Y nuestro interés es que lo puedan replicar todos los puntos de la isla, los hospitales, las universidades, para que todos se puedan beneficiar. Porque SER ni es comercial ni es del gobierno. Es una entidad de 75 años de haber trabajado con nuestra gente, con resultados evidentes al servicio de la gente. Porque a ti te consta, Rubén, por los años que llevas ayudándonos. Mi gran contribuyente es el donante de a pie. Es el donante que compra la huellita, que se pone la camiseta, que ese es mi gran donante. Pero él ya ha sufragado esos costos. Y cada vez más las necesidades en Puerto Rico son más grandes y apremiantes. Y nos hemos especializado además en el tema del autismo. Y ya yo tengo personas con autismo que están con maestría y son profesores en universidades, que están ampliando sus programas en otras ciudades. Tengo que son ingenieros, tengo que... Chicos, vamos a darle la oportunidad a todos, no importa si vienen de la barriada o si vienen de la ley 60. Todos por igual. Lo que tú hiciste iguales.
0: Hace 20 y pico de años de eso.
1: Hace más.
0: Más de 20 y pico de años, señor. Porque estamos en el 2026 y eso fue en los 90. Perdón, tengo que recapitular. Este próximo domingo, no, el otro, cuéntame qué hay.
1: Bueno, pues en el Coliseo vamos a tener, va a haber mucho contenido dándole esta información. Tenemos la parte de televisión, tenemos la parte digital, me la capitanea Molusco, donde además tenemos la parte musical, y ahí empezamos, o sea, tenemos un Black Guayaba.
0: Bueno, tienes aquí un elenco.
1: Tienes
0: a Pirulo, tienes al maestro Cuco Peña, tienes Joel, tienes Gerardo Rivas, José Noguera, tienes
1: a Cristian Daniel.
0: Bueno, tienes creme de la crema aquí. Entonces.
1: Y al acompañarnos allí es gratis, Rubén. Están en aire acondicionado con este calor. Entraron, escuchan a sus artistas. Ven la sonrisa de los nenes que se benefician en ser, pero también del adulto. La celebración de la vida, ese es el gran milagro. No es que tengas un diagnóstico, es que tienes vida. Mientras tienes vida, tienes posibilidades. Y ser tiene un compromiso con Puerto Rico. El otro proyecto que estamos enfatizando mucho es el de los neonatos. El acompañar la familia en los NICU, y eso ya lo establecimos con el municipio de San Juan, en el municipal. Y esos nenes, esta neuróloga que trajimos del Children's Hospital de Boston y la fisiatra pediátrica, están trabajando de la mano, cosa de que cuando les den de alta de los NICU a los bebés, salgan y ya tengan un mapa y una brújula de cómo deben seguir y no perderse en un sistema que a veces es tan indiferente. Pero eso aspiramos a que se repliquen en todos los NICU. De forma tal, le llamamos primer latido. Así que estamos haciendo muchas cosas, Rubén. Yo te invito que, es más, vamos a hacer uno de tus programas allí. Yo le pido, qué sé yo, a Bella o a uno de tus auspiciadores, porque te da la oportunidad de tú conocer. Y ser nuestro portavoz, que como ha sido por tantos años.
0: ¿Sabes qué? Esta es francamente una gran idea, porque a pesar de la cantidad de años que yo he hecho de voluntario, de ser como miles de personas aquí y miles de amigos míos y gente como Héctor, como Carlos López Lai, como Luisito Vigoró y otros,

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1: Bien, amigos, pues, ¿sabes qué? Prefiero helado a yogur. Son las 11:35. Aquí está en vivo con nosotros, Karina Nieves, que es la alcaldesa de Aguas Buenas. Buenos días, alcaldesa.
2: Buenos días a usted y a todos los radioescuchas.
1: Bueno, ¿hay agua en Aguas Buenas o no hay agua en Aguas Buenas?
2: Desde el jueves pasado estamos, ¿verdad?, por lo de supertubo del problema. Estamos en el barrio Jagüeyes, exactamente en el sector Jagüeyes abajo. No tenemos agua y ahora quedamos en lo del tubo de 48 pulgadas que están arreglando y seguimos sin agua, lamentablemente, en el barrio Jagüeyes de Aguas Buenas.
1: Disculpe, entonces, ¿cuánta gente está afectada?
2: Ahora mismo nosotros estuvimos repartiendo agua, tenemos aproximadamente 340 familias sin el servicio de agua potable en nuestro pueblo.
1: ¿Esto es un sitio alto?
2: No, es abajo. Comienza abajo. Alto, pero es abajo, que colinda con Caguas y Guaynabo, con la número uno. Por eso es que tenemos esa área sin agua.
1: Bueno, de hecho, estos son los pueblos, o básicamente las áreas de Caguas y de Guaynabo, afectadas por esta última avería. Le anticipo, digo, yo no sé qué información o cuánta comunicación directa mantiene usted, pero a nosotros nos enviaron, alcaldesa, una notificación ahorita de que hoy a las 4:30 van a dar una actualización, lo que supondría que quizás hagan saber que o terminan o van a terminar los trabajos y va a fluir el agua.
2: Pues nosotros tenemos todos estos días unas reuniones a las 6:30 de la tarde, donde entramos los alcaldes afectados, la personal de acueducto y manejo de emergencia, y nos dan información diaria y durante la mañana nos envían un mensaje. Nos van a decir, no sé si nos van a decir que tengamos agua o no, pero es una situación bien difícil. Ayer yo estuve visitando casa a casa el lunes y ayer nuevamente le llevamos cajas de agua, pero nosotros tenemos personas encamadas, hogares de ancianos, comerciantes que se están afectando.
1: Mire, uno reconoce lo que han hecho y hacen y están haciendo los diferentes alcaldes con los camiones estos que despachan agua, lo que le llaman los camiones cisterna, que no pueden tener agua potable y agua que no es potable, que la no potable sería para los inodoros, etcétera. Pero esto es bien complicado porque yo he visto esos camiones mil veces, por casa pasan todos los días, y tú coges un camión de eso. Y tú te vas a una calle donde haya 16 casas, una calle, y tú llenas tres cisternas o cuatro y se acabó. Y tienes que ir a volver a llenar el camión y volver a la calle. Esto no es fácil.
2: Es difícil. Nosotros tenemos, ¿verdad?, los empleados, comienzan a las 6:00 a.m. su jornada y en los últimos 4 días han estado hasta las 11:00 p.m. También quisiéramos llegar a todos, ¿verdad?, a todas las residencias, pero no es posible. Ahora mismo el camión del municipio está dañado. Yo le agradezco al alcalde de Yauco que me dejó el camión hasta el lunes, lo estamos usando todos los días. El alcalde de Calley también lo llamé y me prestó el camión. Y Acueducto nos está enviando 2 camiones diarios y un camión que tenemos cisterna en la escuela Alfonso López Onín.
1: Entonces, si la autoridad de acueductos confirma que ha logrado vencer la avería y que empieza a fluir el agua, ya no habría sectores en Aguas Buenas sin agua a partir de que eso ocurra.
2: Bueno, nosotros tenemos el barrio Sumidero que también se le va el agua 2 o 3 veces a la semana, eso es otro caso, ellos tienen agua de sidra, pero también estamos trabajando eso aparte, pero realmente si ellos arreglan, se supone que el barrio Jagüeyes ya tenga agua, que esperemos que eso sea así durante la tarde de hoy.
1: Bueno, imagínense, alcaldesa, weekend de padres.

0: O sea, reuniones familiares, el barbecue, los negocios recibiendo, los restaurantes
1: Claro.
0: recibiendo gente.
1: Es una situación bien difícil y nosotros la vemos, ¿verdad?, como alcalde cuando visitamos. Porque no es que yo llego y pongo la caja de agua y me voy. No, nosotros escuchamos a nuestra gente, especialmente los ancianos. Y los ancianos cuidando. Yo tengo un caso en el barrio Jagüeyes Abajo, casi llegando, ¿verdad?, al final, de una señora que cuida a su hijo que está encamado. Ayer esa señora estaba destruida porque ya le llenamos la cisterna, pero con una persona encamada se gasta más agua de lo común. Y estamos en ese proceso, estamos con nuestra gente sabe, yo no le dije le va a llegar el agua mañana, yo le dije esto no está en mis manos, yo les informo lo que me dicen. Y es un proceso que ni acueducto en este momento puede decir hasta que no sepan cuando abran qué es lo que va a pasar.
0: Bueno, yo quisiera pensar, perdón, yo quisiera pensar que Acueducto está, yo vi un video hace un rato, ellos están transmitiendo hasta la reparación de la avería en vivo. Eso nunca se había hecho. Y eso está bien, eso está bien. Ellos están transmitiendo en vivo hasta la reparación de la avería.
1: Están trabajando de madrugada
0: Exacto,
1: también, nos
0: y
1: envían
0: por eso yo
1: todo eso.
0: quisiera pensar que todo el mundo el weekend de padres va a tener agua en este país, incluyendo por supuesto Aguas Buenas. ¿Cómo está Aguas Buenas, más allá del agua?
1: Pues estamos muy bien. Estamos trabajando ahora, ya hicimos un proyecto con los senadores y con el representante Jorge Navarro. Mañana tenemos el Back to School. Estamos entregándole un bulto a cada estudiante de nuestro pueblo de Aguas Buenas, asegurándonos que todos tengan, ¿verdad?, su bulto y todos los utensilios escolares. También estamos repavimentando carreteras, seguimos con el plan vial,
0: Diablo,
1: seguimos
0: back to
1: trabajando.
0: school ya. Si estamos empezando las vacaciones.
1: Pues mire, usted sabe que con la experiencia nos enseña y en los últimos Back to School lo hacíamos casi en agosto, pero ya en ese tiempo las personas
0: Es
1: han
0: verdad.
1: comprado su bulto, han
0: Es
1: comprado los
0: verdad.
1: utensilios. Yo quise ya, esta es la segunda ronda, hace 2 semanas entregamos a las primeras 3 escuelas. Le estamos dando el Back to School ahora para que estas personas no tengan que gastar y que no sea el doble, ¿verdad?, el gasto. Yo fui madre soltera, yo sé lo que es un back to school de 2 niños, así que quiero que, ¿verdad?, todos nuestros estudiantes matriculados en las escuelas públicas de kinder a octavo grado están recibiendo los bultos.
0: Entonces, mañana hay back to school en Agua Buena.
1: Mañana en la escuela de Bayamoncito, segunda unidad Bayamoncito, a la 1 de la tarde, a las 8 de la mañana en la escuela Carmen de Ortiz de
0: De
1: Zúñiga.
0: entre ¿cuántos estudiantes pueden ser eso?
1: Bueno, en
0: ¿Cuántos
1: Bayamoncito,
0: bultos ustedes compraron? ¿Cuántos mochilas con efectos escolares?
1: 1.100 bultos.
0: 1.100
1: Sí,
0: estudiantes.
1: 1.100
0: ¿De
1: estudiantes
0: qué?
1: matriculados.
0: Bueno, pero. O sea, de todos los grados o depende del grado.
1: Desde kindergrado hasta octavo grado, porque como le digo, la experiencia nos enseña. Cuando hacíamos el Back to School anteriormente, los estudiantes de la urbana no iban al Back to School. Ya ellos, ¿verdad?, escogen sus otros bultos, es distinto. Pues lo trabajamos, pero también vamos a trabajar con los trabajadores sociales de la Escuela Superior Urbana, que el que tenga la necesidad, más adelante, le vamos a llevar los bultos.
0: Y pregunto. Digo, pensando yo que en efecto el domingo exista el servicio de agua potable que va a ser el Día de los Padres.
1: Pues voy a estar en la casa de mis suegros, voy a estar, ¿verdad?, con mi esposo, mis hijos, con la familia, si Dios lo permite, a compartir. Siempre también la familia hacemos unos almuerzos y le llevamos a unas personas que sabemos que están solitos, unos de nuestros viejitos, como yo les digo.
0: Usted
1: Vamos
0: cocina.
1: tempranito.
0: Espérate, la maté. Cachacho,
1: Estaba
0: cambia
1: loco por
0: esto.
1: tirarme algo,
0: No,
1: ¿verdad?
0: no, pues perdón, perdón, perdón.
1: De vez en cuando, de vez en
0: De vez
1: cuando.
0: en cuando. No importa, no importa. No todo el mundo cocina. No todo el mundo cocina. No, digo, yo cocino oportunamente o en ocasiones. Pero, o sea, tiene que haber buen tiempo y buenas circunstancias prolongadas. Pero
1: Pero yo le
0: sí.
1: cocino a mi esposo.
0: Sí.
1: Claro, cuando estoy tempranito en mi casa, yo le cocino.
0: Un sándwich.
1: De vez en cuando.
0: Alcaldesa, gracias.
1: Gracias a usted.
0: Siempre.
1: Gracias.
0: Éxito.

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6: Cheito Hernández, buenos días.
7: Buenos días, Rubén, Veronique. Buenos días, Goli, a todos los que nos ven y nos escuchan a través de WKAQ580.
6: Bueno, vamos a tratar de ser bastante específicos. Usted es el legislador de qué precinto.
7: Precinto 3 de San Juan.
6: ¿Eso incluye?
7: Río Piedras hasta Plaza Corial.
6: ¿Hay gente sin agua en su área?
7: No, porque yo no me suplo de la superacueducto, me suplo de Carraízo y Sergio Cueva. Así que gracias a Dios por esta avería no se afectó la situación del agua en mi precinto.
6: O sea que en este momento todos los que usted representa tienen agua.
7: Yo esperaría que todos. Hasta este momento no hemos recibido ninguna situación de que alguien no tenga agua en el distrito.
6: ¿Y qué cree usted de lo que está ocurriendo?
7: Pues mira, en primera instancia, el presidente de Acueducto dijo ayer en la vista pública que él tenía problemas de comunicación y evidentemente los tiene, porque no le contestan a WKAQ para poder saber dónde está la situación del agua, porque todavía hay gente, desde que yo vengo de camino escuchando escuchando tu programa y también mensajes que he recibido de gente de San Juan, no ha llegado el agua. La expectativa era que en 24, 48 horas iba a llegar el agua, ese tiempo ya pasó, todavía no ha llegado el agua, pero lo peor es que nadie explica por qué, si tiene que haber con una situación que no se había trabajado, si es una situación externa y el problema, ¿verdad?, también de comunicación sigue existiendo, porque todavía en este momento no sabemos ni hay detalles de ningún tipo de qué ocurre, ¿verdad?, y por qué la gente no tiene agua. Y Rubén, son, desde que yo vengo por aquí, decenas, casi cientos de mensajes que te han llegado a ti sobre esta situación, y la realidad es que la gente merece respuesta. Así que la respuesta es mala por parte de Acueducto, no, desde su comunicación hacia abajo, completamente es mala.
6: Pues no, no, francamente, yo no puedo creer, parece hasta absurdo. Mire, ¿qué le cuesta a usted poner un portavoz que no tiene que ser presidente?
7: Claro, claro.
6: Porque ahí estoy seguro que hay mucha gente con pericia y peritaje,
7: claro,
6: y conocimiento de lo que pueda estar ocurriendo en X o Y avería, sea la del superacueducto que mantuvo Zona Metropolitana por día sin agua, o sea, esta nueva que está afectando Bayamón, Aguas Buenas, Caguas, San Lorenzo, Juncos, etcétera. Y Papo Alejandro, me avisas. Así que,
7: ¿te sabe lo que ocurre, Rubén? Que la gente está desesperada. O sea, vamos a hablar de superacueducto. La gente ya lleva 3-4 días sin agua. Tiene una expectativa de que le va a llegar. No le va a llegar o no le ha llegado. Pues quiere saber cuándo le va a llegar. En el caso de San Juan, Loíza, que usted está hablando y que me le ha enviado mensaje, y La Verde, fuera la avería del superacueducto, porque desde antes del superacueducto, la situación del superacueducto, llevaban días sin agua, y todavía a este momento hay comunidades de San Juan que llevan 20 y pico de días en Loíza, en Carolina, en Isla Verde, sin el servicio de agua potable, y adivina qué, nadie dice nada. El alcalde de San Juan, que sé que está haciendo la gestión, es quien ha tenido que salir a explicar algo que no le corresponde. Así que la realidad es que, ¿verdad? Evidentemente la respuesta a Acueducto es mala. Así es sencillo, Rubén.
6: Increíble.
7: Inaceptable. No. Más que increíble, inaceptable, Rubén. Es inaceptable.
6: Mira, Chelo, me contestó Michelle Cop. Mira, a ver si tenemos al presidente a las 8. Déjame terminar con Cheito. Entonces, representante, ¿usted qué cree de esta imputación que le hace Francisco Domenech a Sebastián Negrón?
7: Yo creo que que ambas imputaciones hay que investigarlas y que lo investiguen los foros pertinentes y sean ellos quien decida qué ocurrió. Ahora bien, evidentemente, pues esto una cosa importante debió haberse hecho antes. Una vez usted tenga conocimiento de que está ocurriendo, debieron haber hecho si algún referido para que se investigara si se estaba haciendo de la manera incorrecta. ¿Por qué? Porque decía la administración que Sebastián, quien desde mi punto de vista estaba trabajando bien, era una estrella de la administración. Y evidentemente, si tú recibes algún tipo de señalamiento como este, pues tienes que hacer el señalamiento en el momento que lo recibes, ¿verdad? Así que, ¿verdad? Ya el secretario tendrá que explicar por qué ahora y no antes. Lo que sí es importante es que ambas cosas se investiguen. Tanto las alegaciones, que son muy serias, de parte de Sebastián, como las alegaciones en contra de Sebastián de parte del señor Domenech.
6: Usted, una pregunta. El PNP piensa postularse para las elecciones del 2028.
7: Pues Rubén, esto es lo que ocurre y yo soy siempre he sido honesto, tú me conoces a mí. Yo creo que estos siguen siendo situaciones que empañan las cosas que se pueden estar haciendo bien, ¿ves? Y la realidad es que lamentablemente sí están ocurriendo, nadie puede decir que no, y es preocupante y triste que sigamos trabajando y teniendo situaciones como estas cuando hay cosas que se están haciendo bien, que se pueden comunicar y que, por ejemplo, la situación de Francisco o el secretario con Sebastián y la situación de Acueducto, que ahora que vienen a contestar, siguen empañando cualquier otra gestión que se haga de manera correcta. Así que lamentablemente, pues evidentemente, pues tenemos un problema. Y esa es la realidad. Y hay que atenderlo.
6: Gracias.
7: Siempre la hable, Rubén.
6: Que Abel explique esto. Buenos días.
8: Saludos. Mira, primero,
6: usted se ha vuelto loco.
8: No, ¿por qué me volví loco?
6: ¿Qué usted hacía allí?
8: Yo estaba caminando hacia el viejo San Juan.
6: Ajá.
8: Sí, yo estaba caminando hacia el viejo San Juan. Y el video está clarito. Y lo que pasa es que tampoco el video lo ponen completo. Primero, hay dos señoras que están al lado de nosotros, a 3 pies de nosotros. 3 o 4 pies de nosotros. El video corta a la señora. Las señoras escucharon toda la conversación. Segundo, cuando yo... que yo manoteo. Mire, Rubén, si tú... Bueno, en la radio es diferente, pero tú el que me conoce a mí de toda la vida. Yo tengo una manía de hablar con las manos. Inclusive cuando hablo, casi siempre toco a la persona con el dedo, y en ese caso no lo hice. Pero todos los que me conocen a mí de toda la vida saben que yo hablo manoteando toda la vida. No hubo ningún tipo de discusión, inclusive cuando ves el video en donde lo cortan, porque lo cortan, ven el video, cuando yo estoy hablando con las señoras que están allí, pues no estoy hablando con el aire, el joven se detiene a esperarme y sigue conmigo caminando por ahí para arriba hasta la parte donde están los policías y ahí nos despedimos formalmente. No hubo ningún tipo de discusión, Rubén, ningún tipo de discusión, no hubo ningún tipo de amenaza. Es que me cosa a mí sabe que yo no soy persona de amenazar a nadie. Jamás. Sí que pierdan el tiempo. Esta es la campaña sostenida de Tommy desde que yo entré a la campaña de la gobernadora. Para fastidiarme, para tratar de sacarme de la gobernadora, cosa que no va a lograr, no importa lo que haga. Punto. Yo estoy haciendo mi trabajo político, es lo que estoy haciendo y es lo que voy a seguir haciendo.
6: Pero le pregunto, ¿y quién es ese muchacho con el que usted estaba hablando?
8: Ese muchacho yo lo conozco a toda su familia. Es un muchacho que yo empleé en el municipio de Yauco, luego ese acueducto, luego trabajo con el representante Emilio Carlos, y ahora trabaja con la celadora, que yo ni sabía, él me lo informó allí en ese momento.
6: Pues no, pero usted dice que lo conoce hace tiempo y que lo quiere mucho, pero él... Muchacho, parece que no lo quiere mucho usted, porque él fue y se quejó con la senadora al punto de que ella abrió su exposición en la Comisión Total denunciando esto como un acto de intimidación. Y Tomás Rivera Chat dijo que lo van a referir usted al Departamento de Justicia.
8: Este primero, en términos de referido, lo tienen que ir a Fiscalía y seguir el proceso. Primero, yo no soy funcionario de gobierno. Yo soy una persona particular. Segundo, en cuanto a los videos, pues lógicamente tienen que publicarlos completos, no a media. Eso es lo primero. Segundo, si alguien a ti te amenaza o te insulta o te agrede, tú te quedas allí y después hasta le esperas, te sigues caminando y te despides formalmente, que presenten el video completo. Es que esto es tan sencillo, esto es una agenda ridícula, una agenda de chisme. Parecen de verdad que da pena. Pero nada, tranquilo, yo pasé un caso federal, yo no tengo miedo a ninguno. Que echen para adelante. Yo vine a hacer mi trabajo, que estoy haciendo. Y lo estoy haciendo eficientemente. Y es trabajando por nuestra gente, la organización del partido. Mientras ellos lo dividen, y mientras ellos destruyen a la gobernadora todos los días, porque todos los días crean un issue para fastidiarla por sus agendas personales, pues yo estoy trabajando para que el partido pueda echar para adelante.
6: Entonces, pregunto, ¿usted no amenazó o intimidó a ese muchacho?
8: Jamás.
6: Que si uno destaque, que si
8: yo no creo con
6: en un momento le muestra el celular para que el empleado viera la lista de los destaques y le dice que no lo van a aprobar.
8: No, mire, yo estoy hablando por celular y mira el video, yo estoy hablando por celular antes de que él llegara, ¿ok? Me pongo el celular en el bolsillo, luego cuando yo estoy chequeando, el está sonando de nuevo, yo estoy contestando a la... Estoy escribiendo en el celular, estoy ocupado, te llamo ya mismo. Yo tengo todos los mensajes.
6: Disculpe.
8: Es fácil de distinguir.
6: Disculpe.
8: Que yo tengo todos los mensajes.
6: Sí, ¿de quién?
8: De la persona que me estaba llamando. Pues yo estaba hablando por teléfono. Si mira, yo no voy donde él, yo no voy a su oficina. ¿Quién viene donde mí? ¿Soy yo que voy donde él o él viene donde mí? ¿Él es el que viene donde mí? Al lado del carrito ese de los rap, que está apartado al Capitolio, que fue donde yo fui.
6: O sea, la imputación de que usted fue allí a intimidar a alguien, o a amenazar a alguien, o a decirle a alguien que no le iban a aprobar un destaque, y que eso es lo que se proyecta en el video, o... Sin que, digo, el video no tiene sonido. Eso es falso.
8: Totalmente falso.
6: Eso es falso.
8: Sí, eso es falso.
6: Mira, eso es falso.
8: Totalmente falso.
6: Eso es falso.
8: Totalmente falso.
6: ¿Y usted cree que yo le creo?
8: Bueno, tú me crees si tú quieres. Yo espero que sí.
6: Pero nada, ¿usted cree que yo le creo?
8: Claro que me cree.
6: Digo... No me venga a decir a mí ahora que usted le estaba vendiendo pasteles al muchacho.
8: Créeme, aunque tú no lo creas, y le puedes, si algún día lo entrevista, y si se acepta la entrevista, pregúntale si me compra pasteles o no. Y te aseguro que sí.
6: Espérese. O sea que usted me está diciendo a mí que usted estaba allí y lo que se ve en ese video es que usted le estaba vendiendo pasteles.
8: No, que él me ha comprado pasteles. La persona que yo conozco es su familia.
6: ¿Y por qué Jamie Balucea está...?
8: No sé, Rubén, porque es tan fácil. Mire, si la senadora va a un empleado o una persona y le dice cualquier cosa de mí, ya tiene mi teléfono y habla conmigo antes, ¿por qué no me llamó? Alguien con buena intención, alguien con buena fe. ¿Tú crees que no llama? Mira, a ver, y pues me ha dicho 20,000 cosas, y yo le escuchaba y le decía, pero no, aprovechó una oportunidad mediática y el presidente, que tiene un odio maquiavélico contra mí.
6: ¿Quién? Pues, ¿quién?
8: Tomen, pero si desde que yo anuncié que iba a ayudar a la gobernadora, él ha estado insultándome todos los días, y mañana cualquiera que esté con la gobernadora lo va a atacar igual. Todo político que esté con la gobernadora lo va a atacar. Punto. Es una agenda, así que hagan lo que quieran. Yo estoy tranquilo, estoy enfocado y no me voy a desenfocar. Ni voy a pelear con ellos, ni voy a entrar en debate. Las entrevistas porque tengo que contestarlas sin duda alguna.
6: Así que no le preocupa esta posibilidad de ser referido al Departamento de Justicia.
8: No, ninguna. Esos son procesos que se dan y yo lo atenderé cuando llegue, cuando tenga la declaración jurada, la contestaré de la misma forma y ya, tranquilo. Si yo he pasado por el proceso Rubén y yo nunca me escondí, yo siempre di frente, yo siempre estuve allí, entré, salí, aquí estoy. Lo que pasa es que muchos pensaron que con lo que me hicieron, porque ellos son parte de la agenda de lo que me hicieron, sin duda alguna. Y todo el mundo lo sabe. A mí no me acusaron de robarme nada. Eso fue la agenda. Había que sacar a ver, no salió de la política. Entonces, al ver que GRC, y que la base me respeta, la base, porque ellos no. Ellos son por puesto y salarios y contratos. Yo no. Yo he sido un militante de toda la vida. El que me consta es que soy militante de toda la vida. Jamás me enriquecí de la política. Jamás mi familia se aprovechó para hacerse rico. Hay que aprovechar dónde están los familiares de ellos. Yo no. Yo siempre he sido un militante del partido por conciencia. Y esa es la diferencia entre ellos y yo. Entonces, al ver que regresó a la política, pensando que me habían enterrado 50 pies bajo vieja, están que se mueren, están que hacen lo que sea. Están que me graban, me persiguen, critican. ¿Tú te recuerdas aquello cuando ya me para, que si ya me para, que vean los videos para ver quién estaba y quién no estaba? Así está Tommy ahora, chequeándome si voy o no voy al Capitolio. Yo fui al Capitolio cuando me dé la gana. El Capitolio es público, yo fui legislador. Nadie me puede prohibir y no estaba en el Capitolio ese día. No entré al Capitolio, al edificio principal del Capitolio, yo entré ese día, pues no tenía nada que hacer. Pero voy cuando tenga que ir.
6: Mire, una última pregunta. ¿Me escucha?
8: Sí, se escucha, Rubén.
6: A usted, perdón, usted suele comer sándwiches de papas majadas.
8: Sándwiches de papas, no, y nunca lo he comido, pero debe ser bueno. Debe ser bueno, de verdad que nunca lo he comido. ¿Dónde venden eso?
6: Ok.
8: ¿Tú has comido eso?
6: Gracias.
8: A ti, Rubén, siempre.
6: Che Pérez, buenos días.
9: Buenos días, Rubén. Buenos días, público. Radio Escucha.
6: Mire, directo al grano ahí. ¿Qué pasó o cuál es la noticia más reciente? Y esto le debería interesar a todo el mundo en relación al paseo peatonal y de ciclistas en Rincón.
9: Pues mira, Rubén, lo que venimos advirtiendo desde hace muchos años y de lo que lamentablemente es un resultado que revoca los permisos que fueron otorgados a la autoridad de carretera para la construcción de este paseo ciclista.
6: Sí.
9: Que a todas luces, cuando hablamos de paseo ciclista, suena bonito, pero el problema es que había una área que, en efecto, y fue demostrado en el tribunal, afectan zonas ecológicamente sensitivas y que los permisos no fueron otorgados conforme a derecho. Y el tribunal de primera instancia ayer determinó que en efecto los permisos habían sido presentados de forma errónea o falsa, encontró en temeridad a AST y de hecho le imponen una cuantía de $15,000 para el pago de honorarios de abogado. Y esto es un hecho que a los que hemos denunciado que realmente hay alternativas para hacerlo de la forma correcta, nos puede alegrar, pero por el otro lado es lamentable que llevemos más de un año en este asunto que se pudo haber resuelto mediante el diálogo que intentamos promover en un sinnúmero de ocasiones, pero que lamentablemente pues la autoridad de carretera determinó mantenerse en su posición y mira hoy el resultado.
6: Ok, disculpe, entonces, ¿cómo se va a reparar esto? Porque ya allí empezó una construcción.
9: Eso es correcto, ya empezó una construcción.
6: Pero ¿y qué van, ¿qué van a hacer? ¿Revertir esto, bueno, o enmendarlo en el camino?
9: Hay unas áreas que el tribunal no determina sobre la permisología, pero también ordena a que se haga un plan y le da 30 días a la autoridad de carretera para que, una, en primer lugar, ordena toda la aparición de toda la construcción y que establezca un plan para volver a atender las áreas donde se estaba trabajando y el impacto que haya causado. Eso es lo que ordena el tribunal el día de hoy. Le impone $15,000 porque, en efecto, determina que fueron temerarios. O sea, que a sabiendas de que en ley no se tenían los permisos, no se obtuvieron los permisos de la forma correcta, con interpretaciones erróneas, vamos a decir erróneas, aún así insistieron en continuar con la obra y desembocando en esta determinación de tribunal de primera instancia. Así que yo vuelvo e insisto, esto no se trata de un asunto de oponerse por oponer, esto no es un asunto de uno estar en contra del desarrollo, esto es un asunto de que tenemos que hacer las cosas bien y, sobre todo, desde el Estado, pues tenemos esa obligación y de proteger lo que realmente redunda en el beneficio de la economía y del propio pueblo, en este caso de la zona oeste y el pueblo de Rincón, que es su entorno natural.
6: Gracias, representante Che Pérez.
9: Claro que sí, Rubén. Muchas gracias. Feliz Día de los Padres.
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0: Senado investigará denuncias de corrupción contra el secretario de la Gobernación, Francisco Domenech. Presidente de la AAA confía en que en o antes del domingo se restablecerá el servicio de agua a los abonados afectados por la cuarta avería. Abogados de Antoniesca Avilés Cabrera ahora solicitan posponer el juicio por al menos 6 meses.
1: Esta noche hay 2 incendios forestales activos en el municipio de Cabo Rojo y hablamos del pronóstico de este fin de semana. El domingo esperamos una onda tropical. 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

0: ¿Qué tal? Buenas noches. Soy Felipe Gómez Martínez. Gracias a quienes sintonizan esta edición nocturna de Noticentro a través de la televisión de Noticentro Orlando, guapa.tv y WKAQ580. Estas son las noticias. Una expresión del presidente del Senado, Tomás Rivera Chats, sobre estar al frente de la papeleta sin especificar cuál, desató especulaciones en cuanto a si retará en primarias a la gobernadora, cuyo secretario de la gobernación será investigado precisamente por el Senado al aprobarse una resolución sobre las denuncias de corrupción hechas por el exsecretario de Desarrollo Económico, Sebastián Negrón Richard. Adriana Rosas Rivera tiene los detalles de nuestra noticia de primera plana.
1: Fue en la celebración de su cumpleaños el jueves que el presidente del Senado, Tomás Rivera Chats, hizo estas declaraciones.
2: Yo les aseguro a ustedes que vamos a estar ahí, encabezando esa papeleta, trabajando con otro partido,
1: provocó especulación sobre cuál papeleta exactamente encabezaría en el 2028 y si se refería a una candidatura a la gobernación. Sin embargo, en entrevista, el líder senatorial rechazó dar detalles adicionales sobre si retaría a la gobernadora Jennifer González.
3: Yo no tengo que aclarar lo que yo dije claramente. Lo pueden interpretar como ustedes quieran, lo pueden analizar como ustedes quieran. Yo dije lo que dije.
1: Entre los invitados habían varias figuras del Partido Nuevo Progresista, algunos de los cuales declinaron opinar sobre las intenciones del presidente del Senado.
4: Yo creo que es en el furor del momento, pero esto, conociendo al presidente del Senado, él es muy firme en sus posturas y yo creo que él dijo que iba a encabezar una papeleta, entonces eso es una prerrogativa de una persona, ¿verdad?
5: Que no está en discusión en este momento.
6: Ahora mismo no está en discusión esta.
5: El presidente y el presidente mismo no se ha lanzado.
7: Yo creo que no es momento de hablar de candidaturas del 2028. Sí es importante, ¿verdad?, que todo el candidato que quiera aspirar en el 2028 haga sus actividades de recaudación de fondos.
1: Y esta discusión surge luego de una semana complicada para la fortaleza con el desarrollo de la controversia entre Francisco Domenech y Sebastián Negrón Richard. A raíz de las denuncias que hizo el ex titular del Departamento de Desarrollo Económico, el Senado aprobó la resolución 548 para investigar al secretario de la Gobernación.
8: Usted menciona lo de inmunidad. Menciona eso porque usted entiende que Francisco Domenech entonces cometió un delito.
3: No, yo lo que estoy diciendo es que todo el que entienda que ha cometido algún delito, pero que quiere cooperar para que se esclarezca y para que se atienda, pues lo haga, empezando por él.
9: Lo que
3: yo estoy diciendo es que todas las personas que han sido mencionadas saben qué hicieron o qué no hicieron. Y entonces estamos haciendo una invitación a todos.
1: El cuerpo podrá hacer requerimientos de información y hasta citar a Domenech como parte de la investigación. Adriana Rosas Rivera, Noticentro.
0: En tanto, la Autoridad de Acueductos y Alcantarillados informó que ya concluyó la reparación de la avería ocurrida en Bayamón. Sin embargo, la recuperación del servicio será gradual. Luisa Benítez Ramos con los detalles.
10: Mientras miles de familias continúan haciendo malabares porque no cuentan con el servicio de agua.
11: Así, papá, tú eres baño de...
10: La Autoridad de Acueductos y Alcantarillados finalizó este viernes los trabajos de reparación en la ruptura identificada a inicios de esta semana en una tubería de 48 pulgadas en Bayamón.
12: Comenzamos a verter el hormigón, que siempre es una política nuestra para asegurarnos de que la junta reparada quede encofrada en el hormigón y le dé una resistencia mayor para asegurarnos, ¿verdad?, que todo el elemento de la tubería queda permanentemente reparado.

0: Región Este suman 27.000.
1: Y ante las constantes averías, la Autoridad de Acueductos y Alcantarillados aseguró que trabaja para identificar a una compañía que realice inspecciones robóticas en las tuberías y así en cierto punto evitar que tantos miles de puertorriqueños experimenten la interrupción en el servicio de agua.
0: Al finalizar la reparación de esta cuarta avería, el presidente ejecutivo explicó que según su evaluación, el tubo está íntegro y descarta que su condición represente problemas futuros. Luisa Benítez, Noticentro.
2: Mientras residentes de varias comunidades de Juncos y Gurabo continúan viviendo la crisis del agua entre cubo y cubo, Kelvin Meléndez Cruz nos resume la realidad que estos ciudadanos viven en el siguiente reportaje.
3: ¿Cuántos viajes ha dado hoy?
4: Hoy, dos.
3: ¿Y le faltan?
4: Otro viajecito más.
5: De viaje en viaje para buscar agua, así se ha convertido el diario vivir de muchos residentes de Gurabo y Juncos, quienes denuncian que ya son varios los días sin el servicio de agua potable.
3: Está fácil esto.
4: Sí, la semana está, hace una semana que le estoy dando. Oh, wow.
3: Está difícil la cosa en la casa.
4: Sí, está bien difícil, sí. Y bañarse uno y todo eso, esto no es fácil.
3: A galoncito.
4: A galoncito, ese mismito. Voy y llevo y vuelvo otra vez lleno y ya.
5: Mientras que otros piensan que hay que regresar al pasado.
6: Llevando estos galoncitos y lo otro que lo que no pueda abrirlo para lavar la ropa, voy a tener que ir al río.
3: Como en los tiempos de antes.
6: Ah, sí, como en tiempos de antes, así mismo. Sí. Estos galoncitos fueron los que sobraron ahí que usaron para beber agua y me los traen para acá. Aprovecharlo.
5: Según los vecinos, de 10 urbanizaciones que componen Ciudad Jardín, 8 se encuentran sin agua.
7: Estamos sacando ropa para ir a lavar a casa de mi suegra y mañana estaremos yendo a casa de mi mamá para poder lavar ropa. Ha sido un poco complicado la cuestión de cocinar y fregar. Sí que ha sido mucho racionamiento, unos baños bien cortos y rápidos para asegurarnos de no malgastar la poca agua que tenemos porque no sabemos hasta cuándo vamos a estar así.
8: Esto se ha convertido en un calvario para todos los residentes con problemas de movilidad, encamados, cuidadores de enfermos, adultos mayores, familias con necesidades especiales.
5: Las urbanizaciones quedan entre los pueblos de Gurabo y Juncos. Sin embargo, según aseguran los ciudadanos, la ayuda que han recibido ha sido solo de un municipio.
8: El municipio de Gurabo se ha estado encargando hasta los que residimos en el municipio de Juncos. En muchas urbanizaciones dentro de Ciudad Jardín, la urbanización radica en las dos jurisdicciones. Sin embargo, haciéndole los mismos acercamientos a los mismos municipios, no hemos podido ver la ayuda de Juncos aquí.
9: En el caso de nosotros, que caemos bajo el municipio de Juncos, entendemos que la comunicación ha sido completamente cero. Por tanto, nos da a entender a nosotros que si las personas tienen que especular, entonces yo digo Asunción es la mamá de todas las cosas que salen mal.
5: Kelvin Meléndez, Noticentro.
2: Cerca de allí, en Caguas, el alcalde William Miranda Torres hizo un llamamiento al gobierno estatal para que declare un estado de emergencia y asigne más recursos para atender la situación del agua que afecta, según estimó, a cerca de 60.000 ciudadanos de su municipio. En temas judiciales, los abogados de Antoniesca Vilés Cabrera solicitaron al Tribunal de Aibonito la paralización de su juicio por al menos 6 meses, alegando que la intensa cobertura mediática del caso ha afectado su derecho a un proceso justo. La petición fue radicada luego de que el Tribunal Supremo rechazara detener el juicio y confirmara que la adolescente acusada es procesable y puede contribuir a su defensa. Avilés Cabrera está acusada de asesinato en primer grado y violación a la ley de armas por la muerte violenta de Gabriela Nicole Prats Rosario, ocurrida en agosto del año 2025. El juicio está programado para iniciar el martes 23 de junio. Hacemos una pausa breve. Al regreso, muere una turista durante un incendio que consume parte del hotel Viva Dominicus Beach en República Dominicana. Uno fue referente del periodismo puertorriqueño, el otro creció viendo de cerca su pasión y compromiso con la noticia. Años después, ambos compartieron la misma vocación Este Día de los Padres conozca la historia de Guillermo José Torres, padre e hijo. A las 5 de la tarde en Noticias.

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13: Gracias por su sintonía. Un estudio reciente reveló que varios municipios del corredor norte de Puerto Rico son más vulnerables al calor extremo. Hallazgo que genera preocupación debido a la sequía meteorológica que se intensifica en nuestra región. El estudio se tituló Análisis Espacial del Calor Extremo en Puerto Rico y fue conducido por el catedrático profesor asociado de la Universidad de Puerto Rico en Río Piedras, el doctor José Hernández Ayala. Veamos.
14: Por primera vez se concretó un estudio que analizó el calor extremo en Puerto Rico a nivel isla. Integró data del Servicio Nacional de Meteorología, utilizada para activar las advertencias y avisos de calor que anticipan a la población para protegerse de los altos índices de calor, la temperatura que realmente siente el cuerpo.
15: Se recopiló toda esa data para los años 2021 a 2024 y se analizaron a nivel mensual Y también encontramos, por ejemplo, que los años 2023 y 2024 han sido los años en donde más se ha expandido lo que son las condiciones de calor extremo en Puerto Rico, especialmente en esa zona de los llanos costeros del norte, y también la segunda zona más expuesta son los llanos costeros del oeste de Puerto Rico.
14: El corredor del norte entre Atillo hasta Bayamón se identificó como la zona más expuesta a los eventos de calor extremo en Puerto Rico debido a la humedad de los llanos costeros.
15: Varios municipios de los llanos costeros del norte, en municipios como Barceloneta, Manatí, Vega Baja, Vega Alta, Dorado, tuvieron índices de calor máximo que llegaban a los 120 grados Fahrenheit, especialmente en los meses de agosto y septiembre.
14: Muchas personas realizan actividades de rutina en el exterior en el horario pico de las altas temperaturas.
15: Una de las cosas que desde la Escuela Agraria de Planificación estamos trabajando primero para estudiar cuál es esa exposición, luego vamos a ver la vulnerabilidad, porque la vulnerabilidad es distinto, porque no todos tenemos la capacidad de poder guardarnos, de irnos a un área con aire acondicionado cuando surgen estos eventos, y hay muchas actividades, tanto a nivel de trabajo, recreativas, que se hacen dentro de esas horas picos de 1 de la tarde a 4 de la tarde, que entonces quizá tenemos que reevaluar muchas de esas dinámicas que ya existen, ya que vemos que esto es algo que va a seguir ocurriendo y vamos a tener que adaptarnos y vamos a tener que entonces planificar toda nuestra vida en torno a esa nueva realidad.
14: Condiciones del Niño ya están presentes. En el Pacífico tropical, la sequía meteorológica va aumentando gradualmente y las temperaturas altas representan riesgo a la salud.
15: Podemos tener áreas en Puerto Rico que a la misma vez que están empezando a secarse por ese calor, esa evaporación que se está dando, son las mismas áreas en Puerto Rico que están teniendo estos índices de calor bien elevados.
14: Por otro lado, se han observado incidentes de fuegos forestales en estas semanas recientes, tema de estudio que se ha integrado al norte de Puerto Rico, lugares que anteriormente no se observaban fuegos tan frecuentes.
15: Interesante ver cómo los llanos costeros del norte de Puerto Rico, que es la zona también que se identifica como la zona que está más expuesta al calor extremo en cuestión de índice de calor, está habiendo también un aumento en los fuegos forestales en los últimos años.
14: Por su parte, los resultados de la investigación Análisis Espacial del Calor Extremo en Puerto Rico fue publicado en la revista Meteorology y está accesible al público.
15: Creo que tanto municipio, gobierno central, pues tienen ahí bastante información para poder desarrollar política pública que pueda atender realmente la nueva realidad del calor extremo en Puerto Rico y cómo nos está afectando el día a día.
14: Sugeli López Belén, Noticentro.
0: Las negociaciones de paz entre Estados Unidos e Irán, que iniciarían hoy viernes en Suiza, fueron aplazadas cuando Israel y el grupo Hezbollah intercambiaron ataques que le costaron la vida a 51 personas, incluyendo 4 soldados israelíes. Ello motivó que Irán aplazara el envío de sus negociadores. Mientras esto ocurría, es tema de debate si el acuerdo preliminar favorece más a Irán que a Estados Unidos. Les amplío a continuación.
16: Es indiscutible que Estados Unidos obtuvo una victoria militar sobre la República Islámica de Irán, pero ello no se refleja necesariamente en los términos acordados al redactar el memorándum de entendimiento que establece el marco para la negociación de un acuerdo formal de paz. Los analistas y los iraníes mismos afirman que Irán luce más favorecido en cuanto a dinero y poder regional.
17: Trump quería aniquilar las capacidades militares de Irán y eso no ha sucedido. Quería acabar con sus ambiciones nucleares y eso tampoco ha sucedido.
18: Hoy, la profundidad estratégica y el poder de Irán son mayores que antes y tenemos la capacidad de imponer nuestra voluntad a nuestros enemigos. Los estadounidenses deberían tener el cuidado de no enfadarnos.
16: Basta comparar los objetivos iniciales de Estados Unidos e Israel versus lo que se logró en el memorándum de entendimiento. En cuanto a Estados Unidos, no pudo someter a Irán, no pudo reabrir el Estrecho de Hormuz, no pudo imponer la normalización de las relaciones entre Israel y el resto de los países árabes, no pudo proteger a sus aliados contra los misiles y drones de Irán, no pudo lograr que Europa y la OTAN se unieran a la guerra, no pudo convencer a China de que se alejara de Irán, se postergue el futuro del programa nuclear, no se limitó la capacidad de misiles balísticos y no logró que el pueblo iraní forzara un cambio de régimen. Sin embargo, tanto para el vicepresidente J.D. Vance como para el liderato republicano en el Congreso, el análisis es totalmente diferente.
18: ¿Qué se está diciendo sobre el acuerdo de paz del presidente? Se dice que es algo transformador para la región porque nosotros y toda la región salimos ganando.
17: Si nos fijamos en sus capacidades, en los misiles balísticos, en las instalaciones de producción y en todo ese tipo de cosas, quiero decir que hemos infligido un gran daño, diría yo, a la capacidad de Irán para sembrar el terror y matar a personas en esa región y en todo el mundo.
16: En cuanto a Israel, aunque logró el respaldo de Estados Unidos en la guerra y se limita el enriquecimiento de uranio, quedó fuera el programa de misiles, no logró que el Mossad incitara a un cambio de régimen, no se consiguió una coalición de interés árabe-israelí, no consiguió carta blanca para luchar contra Hezbollah y su imagen ante la opinión pública estadounidense quedó algo lacerada.
19: La lucha aún no ha terminado y todavía tenemos por delante nuevos desafíos que requieren un juicio sereno, la firme defensa de los intereses de seguridad de Israel y al mismo tiempo la preservación de nuestra relación vital con nuestros amigos estadounidenses.
16: Sin embargo, hay voces optimistas en Medio Oriente en cuanto a los beneficios que a largo plazo puede generar la negociación de paz para toda la región.
20: Si este acuerdo se mantiene, creo que tendrá un impacto positivo, no solo en Irán y Estados Unidos, sino en la región en general. Dado que Oriente Medio necesita estabilidad, paz y seguridad, y considerando que el Estrecho de Hormuz es una vía marítima global, esta estabilidad proporcionará un entorno favorable, especialmente para el comercio.
16: Una turista italiana identificada como Francesca Valentino murió hoy por inhalación de humo durante un voraz incendio que destruyó una parte del complejo turístico Viva Dominicus Beach by Wyndham en la República Dominicana. Otras 10 personas resultaron heridas y cerca de 1,690 fueron desalojadas y reubicadas en otras hospederías de la provincia La Romana. Según testigos, el incendio se propagó rápidamente sobre los techos de paja y le tomó más de 5 horas a los bomberos de La Romana, San Pedro de Macorís, Higüey y Verón Punta Cana poder controlarlo en su totalidad. Hacemos nuestra última...

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7: Gracias por su sintonía. Siguen los reportes de incendios forestales. En este caso, en el municipio de Cabo Rojo, esto se observó desde la región de combate, mirando hacia la región del Faro. Esto lo comparte Sheila Colón. Muchísimas gracias. Si nos indican que la situación está controlada, esta información es a través de Diarios de Cabo Rojo, que pueden seguir la página en la red social Facebook. Y específicamente a las 10 de la noche se compartió una publicación del área de Las Palmas de un fuego forestal que ocurrió por un vehículo con desperfectos mecánicos. Se incendió a la orilla de la carretera y rápidamente el fuego forestal creció de manera rápida, precisamente. Así que mucha cautela porque la vegetación está muy vulnerable. Recuerde que hay sequía progresando. Cabo Rojo es uno de los municipios que ya está en sequía moderada. Así que cualquier chispa puede dar inicio a un nuevo fuego forestal. Mientras hablemos de este fin de semana, que sabemos que es uno muy especial, el pronóstico para celebrar a papá, pues incluye un sábado caluroso, por lo menos la bruma estará en menor concentración de llover, sería en la zona oeste de la isla. El domingo esperemos que una onda tropical nos deje actividad de lluvia. Hay polvos del Sahara que le está rodeando. Veremos cómo esa onda progresa en nuestra zona local. Pero de hecho será un Día de los Padres muy especial, porque justo el domingo decimos oficialmente adiós a la primavera. Comienza el verano con el solsticio de verano, así que es el día con mayor cantidad de luz en el año. Tenemos la onda tropical que puede resultar con lluvia en la mañana, especialmente en los municipios del este de la isla, y por la tarde a través del interior al noroeste de la isla. Y también tenemos la luna cuarto creciente, está a las 12:41 de la tarde y entonces se esconde a las 6:22 de la tarde. Así que muchísimas felicitaciones a todos los padres en su día. Si va a la playa, tenemos oleaje dentro de 2 a 4 pies, cercano a las costas, lejos de las costas hasta 5 pies. Las playas están con ese riesgo bajo a moderado de corrientes marinas. Y aquí mostrándoles un poco del modelo de lluvia, el sábado sería la región de Las Marías hacia Mayagüez con esa actividad de lluvia. El domingo, la lluvia de la onda en la zona este por la mañana, por la tarde en el oeste, la región interior hacia el norte central. Esto puede cambiar, pero esperemos que esa humedad aumente. Fuera de esa onda hay otras dos ondas, esta específicamente pudiera alcanzarnos el miércoles de la semana entrante, y entre cada onda vamos a continuar con polvos del Sahara. Miren entonces este producto del Centro Nacional de Huracanes que se estrenó hoy, que es esta X color blanca, son los remanentes de Arthur. Ya salieron de los Estados Unidos, pero cuando ponen esa X en color blanco significa que ya no tiene probabilidad de formarse. Y finalmente, recapitulando el pronóstico para nuestra zona, recuerde que el calor va a continuar con temperaturas máximas cerca de los 90. Domingo tenemos onda tropical y la otra onda el miércoles. Si llueve este domingo, eso puede aliviar la situación un poco y ojalá disminuya el riesgo de incendios forestales. Mientras tanto, mucha precaución en el exterior. Feliz fin de semana de los padres.
8: Tenemos una noticia que está en desarrollo. Un peatón fue atropellado en la carretera número 3 cerca del hospital de la Universidad de Puerto Rico, Dr. Federico Trilla de Carolina. Tras el impacto, el conductor solicitó ayuda médica y permaneció en la escena. El peatón atropellado está siendo atendido en el mencionado hospital y su condición fue descrita como algo grave pero estable. En un admirable ejemplo de solidaridad, la comunidad de Loíza se reunió hoy para celebrarle una fiesta del bebé, en inglés baby shower, al joven matrimonio compuesto por Pablo Rivera Vargas y Ariamyeli Betancourt, quienes perdieron todo lo que habían comprado para su bebé que está próximo a nacer. Durante un incendio que destruyó no solo su hogar, sino el negocio familiar La Palmita de Junior de Piñones el pasado 28 de mayo.
9: En mi corazón surgió la necesidad de apoyarlos cuando vi que era una niña tan jovencita. Dije, no, esta es de las mías. Vamos para allá, vamos a levantar ese baby shower comunitario, porque afuera estaba todo tirado, la cuna, los pampers, todo quemado. Y a mí eso me estremeció.
10: Me siento bien, agradecida con todo el mundo, súper agradecida.
11: Me siento bien, gracias a Dios y a todas las personas que me han ayudado.
8: Ciudadanos de toda la isla apoyaron a esta joven pareja. Se espera que el bebé Daniel nazca este próximo 7 de julio. Bueno amigos, hasta aquí esta edición nocturna de Noticentro. Gracias por la sintonía. Los esperamos el lunes a la misma hora, deseando que pasen muy buenas noches y que su fin de semana de los padres sea agradable, productivo, positivo y muy familiar también. Feliz Día de los Padres.
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0: Muy buenos días, amigas, amigos. Soy Luis Pavón Roca, les doy la bienvenida a WKQ Analiza. Don Carlos, Eduardo, Díaz y Olivo.
1: Don Luis Eduardo Pavón Roca, saludos y buenos días.
0: Antes que todo, muchas gracias a buena gente de Metropol. Lo pasamos súper bien ayer en Metropol Guaynabo. Así que gracias. Y hoy es el the day after de la debacle institucional provocada por la gobernadora de Puerto Rico en el manejo de la guerra. Iba a decir fría, pero no está fría, está caliente.
1: Entre, todo menos fría.
0: Entre dos de sus componentes importantes, el secretario de la Gobernación y el secretario, ex secretario del Departamento de Desarrollo Económico, que como vimos ayer, durante el día de ayer lo que hubo fue reacciones, ¿verdad? Este desmadre provocado por el secretario de la Gobernación, con el apoyo y respaldo de la fortaleza, de todos los sectores, de los privados, que algunos de ellos, aunque timoratamente respondieron, pero por lo menos dijeron estar presentes. Y veremos a ver si el fin de semana apacigua. El tema del agua está en vías de atenderse, por lo menos del área metropolitana. La información que yo tengo es que ha ido llegando el agua y hay presión y se ha ido normalizando el asunto. Sigo escuchando que fuera del área metropolitana, o sea, al final del supertubo, entiéndase Caguas, Junco, Guaynabo, pues tú sabes, todavía hay problemas con suministro, lo cual es cónsono con la última información que, en esta manera de entregar la información que tiene tu amigo el de acueducto, pues dijo que era que en las próximas, para el fin de semana, era que se esperaba que se normalizara, entre comillas, la palabra normalizar, el asunto. Así que parece que la cosa finalmente llegará a su nivel hasta que venga la próxima crisis, que por supuesto será en los próximos 3 o 4 días. Y tenemos, vamos a empezar el programa con un sonido de, yo me atrevo a casi decir, el candidato a la gobernación por parte del Partido Nuevo Progresista, Carlos. Usted ha obtenido ahí un sonido que yo creo que baja a maquiar a 2 o 3.
1: Es una actividad que hace el presidente del Senado, Tomás Rivera Chat, se dirige al público y hace una afirmación la más de interesante y finalmente el público que esté allí reacciona con un estribillo que vale la pena que nuestros radioescuchas lo oigan, así que golo.
0: Tengo varias preguntas, pero las hago después de que compartamos el...
1: Hay mucho ruido de fondo porque es una actividad proselitista y la gente está gritando, pero ahí se oye clarito lo que...
0: Y si no, lo repetimos hasta que todo el mundo sí lo oiga. Vamos, golo.
2: Yo les aseguro a ustedes que vamos a estar ahí encabezando esa papeleta, trabajando con nuestro partido.
0: Ponme el principio de una vez.
2: Yo les aseguro a ustedes que vamos a estar ahí, encabezando esa papeleta, trabajando.
0: Ahí está. Encabezando la papeleta.
1: ¿Tú crees que se refiere al Senado?
0: Pues fíjate, en la papeleta legislativa tiene un encabezamiento, pero es compartido.
1: Es compartido.
0: Hay dos cabezas, porque son dos cuerpos.
1: Y aparecen un montón abajo.
0: Y abajo, pero la cabeza está el que está arriba. Mm. Pero el problema de la papeleta legislativa es que la encabezan por lo menos dos. Yo no creo que él le quiera quitar el trabajo a Miguel Romero, de alcalde, porque en la papeleta municipal también se encabeza la papeleta.
2: Yo les aseguro a ustedes que vamos a estar ahí encabezando esa papeleta.
1: Y tú puedes poner cómo el público entendió a lo que él se refería al final ahí.
0: Nosotros que no estábamos allí.
1: No, allí. Vamos a ver lo que la gente decía.
0: A nosotros no nos invitaron, así que no estábamos allí. Entonces, al final hay una gente que
1: entendió algo.
0: Entendió algo, es verdad, porque estaban allí.
2: Que vamos a estar ahí, encabezando esa papeleta, trabajando con otro partido.
1: Parece que el que estaba grabando se emocionó y empezó a hablar y a aplaudir y entonces pues se alejó del micrófono, pero al final vuelve a...
0: No, es que es contundente la respuesta de los que están allí, ¿verdad? Que el que está y oye a la vez que está pasando las cosas, pues usualmente tiene un, no sé si un mejor entendimiento, pero tiene un entendimiento particular.
1: Oye, ahí va. Ahí va.
0: Entiendo,
1: no entendieron la papeleta legislativa, aquello que estaba, parece que no.
0: Si, la gente que estaba allí que dice Tommy Gobernador, no es la legislativa, ni es la municipal.
1: No es la municipal.
0: Tommy Gobernador. Y sonaban a muchos.
1: No, tú los ves entusiasta, porque si ves el video.
0: Ah, tiene el video también.
1: Sí. Así que. Ah, y lo otro, no sé, te diste cuenta, hablaba de la autoridad moral. O sea, que hay alguien que no... Es un problema de autoridad moral.
0: Bueno, yo sé que la autoridad de acueducto no tiene agua, no sé.
1: se referirá a esa, ¿verdad?
0: No sé a qué se refería. No,
1: está interesante, así que compartimos con los amigos y amigas eso para que vean los desarrollos que se están dando. Mientras ocurren otras cosas aquí, ayer...
0: Dicen que viene un bombazo político de parte de Fortaleza contra el presidente del Senado.
1: Sí.
0: Eso he oído por ahí.
1: Bueno.
0: A los Sebastián Negrón, que por ahí viene de, un...
1: Si algo demuestra Fortaleza y el propio secretario de Gobernación, que es que no...
0: No.
1: Son a su vez fuertes y no
0: All
1: ceden.
0: Bets are off.
1: Y si me dan, yo te voy a dar y voy a tirar con todo lo que tenga. ¿Cuáles serán las consecuencias de todo esto? Pues habrá que verlo. De hecho, ayer, después que se filtra la presentación de las querellas de Francisco Domenech en justicia y en ética gubernamental sobre Sebastián Negrón, ocurre una cosa la más interesante. El secretario dice o cita a los medios de comunicación o invoca, notifica a los medios de comunicación que va a estar dando un mensaje en de todos los sitios posibles en WIPR, la estación de televisión del gobierno. Y allí alrededor de las 11 de la mañana y media, por ahí, las noticias de esa televisora, pues da una entrevista en donde pues abunda en lo que había dicho en su querella y explica una de las preguntas que se habían lanzado y que nosotros aquí también, pero no fuimos los únicos, preguntamos, pero si esto era así, ¿por qué no se tomó acción en octubre, que es cuando específicamente se indica que, bueno, que llamó la atención?
0: Cuando hay una insubordinación, ajá, según Domenech.
1: Y él dice que
0: la instrucción que se inhibe, el tipo dice que no.
1: Y él dice que pues, quería hacer la cosa bien, que estaba recopilando evidencia. Luego de insiste en sus acusaciones y abunda más o menos en lo que ya pues habíamos reseñado. Luego de eso, Luis, aquí habíamos planteado que esto tenía un efecto muy fuerte sobre la actividad económica de Puerto Rico y sobre las empresas que estaban siendo nombradas, es decir, identificadas por nombre, empresas multinacionales, algunas de ellas, todas las que están ahí, empresas que han hecho un compromiso con Puerto Rico y que obviamente, como cualquier otra empresa, vela por su reputación y por su marca, tendrían que estar alarmadas. Tanto tú como yo, que conocemos gente, ¿verdad?, que trabaja en este mundo, sobre todo en calidad de abogados, pero de otro tipo de gestión, CPAs también, ¿verdad? Estaban horrorizados con lo que estaba pasando. Y tú planteabas aquí que los gremios, ¿verdad?, de los sectores económicos deberían pronunciarse. Pues te hicieron caso. La Asociación de Industriales salió e hizo unas expresiones públicas expresando preocupación con lo que estaba pasando y diciendo que este tipo de cosas, ¿verdad?, pues no es lo que Puerto Rico necesita. Y yo creo que esa parte del impacto económico, pues ciertamente ha calado hondo. Lo que parece cierto, si a ti te dicen eso, has oído por ahí que de Fortaleza vienen cosas a su vez contra el presidente del Senado, que citó ya, o sea, que dijo que va a investigar concretamente a Domenech, pues entonces esto indica, Luis, que la cosa, lejos de suavizarse y dejar que corran por los carriles en donde se han presentado las querellas, los puños y las patas pues se van a mantener activas. Así que yo este tipo de cosas así tan fuertes, yo no recuerdo haberlo visto en ningún contexto. Ni siquiera contra... matan, tú sabes, continua y mira, sistemática.
0: Planteas varios temas. Del primero yo no quería hablar, pero tú lo pones, así que habrá que hablar.
1: ¿De cuál tú no querías hablar?
0: De la vergüenza de WIPR. En este programa tú has sido bastante crítico, no a la ejecutoria de WIPR como tal, sino al concepto
1: y toda la vida yo estoy
0: de que eso exista bajo la tutela del gobierno. Yo en ese sentido he sido más pro WIPR, no con mis serios cuestionamientos, pero creo que había un espacio.
1: Deja el sablazo para después de la pausa, para tomarlo, sí, completo.
0: Aquí está la música.
1: Por eso.
0: Oye, no quieren que yo meta sablazo. Me ponen la música.
1: Ustedes le dan al escenario. Mira, para que empiece completo y no sea interrumpido.
0: Voy a ser disciplinado.
3: ¿Es corto o largo?
0: Voy a esperar.
1: No.
0: Voy a explicarle al país cómo la WIPR debe desaparecer inmediatamente.
1: Y a rayos.
3: Vamos a la pausa.
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0: Regresamos a WKQ Analiza. Soy Luis Pavón Roca, estoy con Carlos Díaz Olivo. Carlos, te decía antes de la pausa que en estas discusiones que de tiempo en tiempo en los últimos 20 y tantos años hemos tenido sobre el tema de los WIPR, que es un tema que va y viene, ¿no? Donde se cuestiona si eso debe existir o no. Yo siempre he pensado, y soy fanático de PBS, o actualmente soy consumidor del Canal 40, porque me parece que tiene una programación buenísima, que fundamentalmente es de PBS. Y yo creo que se pueden hacer proyectos ahí interesantes. Siempre mi reparo había sido el tema de los noticieros. Porque esto de que el gobierno de Puerto Rico tenga su propio noticiero, pues como que va contra lo que yo pienso que debe ser periodismo. Pero bueno, hay gente buena, hay gente mejor, hay gente peor, hay de todo como en la Viña del Señor. Yo creo que ayer los directivos de WIPR le merecen una explicación a este país, a la clase gremial a la que pertenece. No me vengan con que los obligaron. No. Se doblegaron ante el poder. Primero que nada, hasta donde yo sé, es una corporación pública. Lo que significa que tiene autonomía en la gobernanza, o de eso se ufanan y se llenan la boca. Entonces, ¿qué es que se llena la boca con porquería? Pues parece que WIPR es una de esas instituciones. ¿Cómo es posible, no el gobernador de Puerto Rico, un empleado de la gobernadora de Puerto Rico, de alto rango, pero es un empleado de la gobernadora de Puerto Rico, haga un preemption de media hora, socolor de que es una noticia, se presten para eso? Pregunto, ¿a qué hago? Tomás Rivera Chat tiene derecho a media hora en esa televisora cuando él diga, como él diga y bajo las reglas de él. Juan Dalmau podría ir hoy y estar media hora hablando a quien vea eso, porque en realidad eso no lo ve nadie. Vamos a hablar en plata. Eso es una excusa para mantener unos mantenidos del gobierno. Pero los que hayan visto. Pablo José Rivera, comisionado residente de Washington. Porque alguien me podrá decir, es que Dalmau no ocupa ningún puesto. Bueno, Domenech tampoco. Pero vamos a suponer que es un alter ego de la gobernadora, que fue la gobernadora la que fue allí a hablar. ¿Es en serio? ¿Dónde está la junta de directores de esa corporación? ¿Están de acuerdo? ¿Lo aprobaron? ¿Se les consultó? Si no se les consultó, ¿quién autorizó eso? O sea, yo creo que esto es una cosa, es seguir borrando ni siquiera la ficción de institucionalidad. Así que, Carlos, yo creo que es tan indignante. Y a mí no me vengan, que es que, uy, es que es un periodo. No. Usted tiene que defenderse y tener dignidad. Y a mí me parece que lo que pasó allí te da la razón. O sea, no hay razón alguna para que el pueblo de Puerto Rico siga manteniendo un chorro de gente allí que no tienen dignidad, que lo que sirven de fotuto. Y tú sabes, mire, cómprele, o fue que pagaron. Si Fortaleza pagó, retiro lo dicho. O sea, si es un issue de que compraron espacio, bueno, de eso se trata. Pero sospecho que no, por el formato, por lo como lo hicieron y de la manera en que lo hicieron. Creo que, de nuevo, es otra cosa más. Una bobería, WIPR. Pero, caramba, la institucionalidad del país por el sifón que se va.
1: Mira, yo tengo objeciones ideológicas de que el Estado esté manteniendo una estación de televisión, incluso de radio, sobre todo en una situación económica, y eso lo he manifestado previamente y me reitero. Ahora, la realidad es que si Francisco Domenech ayer hubiese venido a Cacú, a Noti1, al Canal 4, al Canal 11, al Canal 2, y le hubiese dicho, mira, yo voy a darte en exclusiva unas expresiones en reacción a lo que pasó, ¿verdad?, de mi presentación de la querella, todas. Y cada una de ellas dice, para adelante, vente para acá. O sea que yo no puedo culpar en ese sentido a WIPR y a los periodistas por querer tener una exclusiva de lo que es una bomba y de lo que es la noticia del momento.
0: O sea que,
1: espérate, pues claro que fue exclusiva. Claro que fue exclusiva. Y en ese, pero óyeme, Y eso yo no lo puedo culpar. Es más, yo lo haría también. Tú planteas otro problema adicional, que es, y posiblemente eso está ahí, que el secretario de la Gobernación utiliza esa estación y prefiere no ir a una comercial que obviamente lo hubiese recibido, porque se ha hecho en el pasado.
0: Claro.
1: Por eso. Sí, sí. Porque entiende que allí pues no va, no se abre a que otros periodistas estén, no va a dar una conferencia de prensa y se pueda sentir más cómodo. Y si en ese sentido se utiliza la estación del gobierno de Puerto Rico, siguiendo tu parecer, y Utipara se presta para hacerles acomodo al comisión, al secretario de la Gobernación. Y por ejemplo, si Pablo José está dispuesto e interesado a dar una exclusiva y no se le da, pues ciertamente hay un problema con eso. Yo sí puedo decir que sí le hicieron las preguntas que me parecen a mí que era pertinente. No fue una entrevista hostil, pero usualmente cuando te dan una exclusiva y no se la dan a nadie en un hecho importante, el periodista y la periodista sin renunciar a hacer las preguntas que son pertinentes, sí trata con una deferencia especial a ese el que va. Pero puedo entender tu planteamiento adicional al mío de que los que controlan el gobierno de Puerto Rico puedan pensar que WIPR es parte de su patio y que por lo tanto pueden acceder allí a cuando quieran y cuando quieran, y que voy allí porque pienso y pretendo que pueda recibir un planteamiento, o sea, un tratamiento especial. Así que comprendo tu señalamiento.
0: Dos versiones de los mismos hechos, lo hacemos todos los días. Yo creo, y si aquí en donde yo estoy le dan media hora de relaciones públicas a alguien del gobierno, yo lo voy a criticar igual. Para mí eso no es periodismo. Para mí eso son relaciones públicas. Y sobre todo cuando tú lo haces, y de nuevo, y si una empresa privada escoge hacerle las relaciones públicas al gobierno, pues esos son sus chavos, son sus derechos, y para eso es que tienen un medio. Este medio se supone que es pago con fondos públicos. Es del gobierno. Hay que tener extremado cuidado en qué uno hace y cómo lo hace. Pero nada, estarán ahí, ahora serán premiados. Ahora hay una razón más por la cual tú no tienes razón y habrá que proteger a WIPR para que les puedan dar exclusiva cuando tengan a bien.
1: Vamos a
0: la pausa.
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0: Regresamos a WKQ Analiza. Soy Luis Pavón Roca, estoy con Carlos Díaz Olivo. Desarrollo del día de ayer, en medio de esta vorágine que provoca la postura de Fortaleza y provoca dos titulares en los dos periódicos principales del país. En La Mira, 74 millones en decreto, ese es el vocero, que para mí enfoca el verdadero peligro aquí detrás de este asunto. Y El Nuevo Día, escala de nivel la pugna por presuntas irregularidades. Se informa ayer que el panel del FEI nombró dos fiscales, Fabiola Acarón Porrata Doria e Iliana Agudo Calderón, para que investiguen todo este rollo entiendo yo que todo lo que ha referido Sebastián Negrón Richard, porque en realidad hay dos, yo no sé si llamarlo referido, hay dos comunicaciones. Una que es la original, que es el eje de la discordia, que tiene que ver con el chanchulleo de un Arespí con relación a una a dos firmas, ¿verdad?, de publicidad, de manejo de información, que es el original. Ese sí yo creo que se puede llamar referido. Entonces está la famosa carta de Sebastián Negrón, que ya abunda más sobre el tema, pero añade temas que no estaban en el primero, que lo podríamos llamar la comunicación relacionada a Domenech, ¿no? Todo el tema de Domenech. Yo creo que se supone que lo van a investigarlo todo, y yo espero que lo investiguen todo, porque había una pregunta. Escuché a la presidenta del panel del FEI explicándole, si mal no recuerdo, fue a Quique Cruz, diciendo que lo toman el segundo no como una querella per se, porque habría un issue jurídico, ¿verdad? Al FEI lo alimenta justicia. Usted ciudadano no, yo no podría ir al FEI a radicar una querella, como podría ir a la policía de Puerto Rico, como podría ir a la fiscalía y presentar ahí una queja sobre algún asunto, y se supone que la atiendan. El FEI en realidad se nutre de referidos que le hace el Departamento de Justicia, y tengo que estar de acuerdo en esencia con lo que dice la presidenta del panel. Pero entonces ella dice que lo están tomando como Sebastián fue el creyente de la primera situación, y esto está íntimamente relacionado, lo están tomando como una especie de información adicional. De hecho, esa fue la frase que ella usó: información adicional que será evaluada por los fiscales. Pero no me queda 100% claro. O sea, estoy extrapolando de lo que oí en esa entrevista con la presidenta del panel. Tienen 90 días. No significa que los tengan que usar todos, pero el dato es que tienen 90 días y de hecho tienen más de 90 días porque pueden pedir una prórroga. El proceso como funciona es, o como se supone que funciona, es que ahora estos fiscales miran ya con el ojo crítico, científico, preciso, de un fiscal que en su día se les requerirá que haga un closing ante un jurado si hay la evidencia suficiente para concluir que unos ciudadanos cometieron unos delitos. Y ahí entonces les recomiendan al panel del FEI, de ser ese el caso, que se radiquen A, B, C, D delitos contra ciudadano A, B, C, D. Si esos fiscales entienden que no hay la comisión de delito o que no hay la prueba de la comisión de ese delito, son dos cosas distintas, ¿verdad? Puede haber un muerto, lo que no tengo es la evidencia de quién lo mató. Alguien lo mató, pero yo no sé quién fue. O no tengo suficiente prueba, ¿verdad? El peso de la prueba en los casos criminales es sumamente alto. Así que entraremos en compás de espera y esta película de Netflix regresará en otoño. Carlos.
1: Pues mira, a mí me parece que en efecto ese era el camino que tenía que, ¿verdad?, que seguir la oficina del panel del fiscal independiente. Primero, con respecto a incluir los últimos señalamientos que le había referido Sebastián Negrón, aunque no fuera técnica y estrictamente

0: abajo, y si en el camino se encontraron con otra cosa, si no es de su jurisdicción, se supone que se lo refieran a justicia de vuelta. Por ejemplo, usted encontró que se habían robado un carro, una ganga de mafiosos que no tiene que ver nada con el gobierno. Bueno, pues hay un delito que no es del FEI, pero se envía entonces al curso ordinario.
1: No, que te preguntaba hablando porque alguien me decía como que no nos estábamos oyendo al aire, pero no sé si es que hay algún problema, así que pues nada, pues advierto la posibilidad. Eso es así lo que tú estás diciendo. El otro ángulo es que ya ellos dijeron que van, como tú decías, concretamente en el caso de Norberto Almodóvar, y la otra, ¿cómo se llama la otra persona que estaba también referida, que trabajaba con él? Se me olvidó, se me escapa el nombre.
0: Charlotte Newman.
1: ¿Ah?
0: Charlotte Newman.
1: Newman.
0: La de...
1: Correcto,
0: la de
1: Charlotte Newman. Humana. Que entonces sí van a, ya referidos concretamente dentro del panel, a investigar esa situación.
0: Me dicen que el audio está horrible.
1: Porque no se oía. Ya está. Cotéjate eso. Ok. Atendida la situación ahí. Entonces... Eso también me parece que era importante, Luis, porque dada la situación que hay, al menos algún tipo de escrutinio mínimo debe hacerse antes de descartar cualquier posibilidad. Así que me parece que la prudencia indicaba dar espacio a que los fiscales, específicamente con nombre y apellido, entraran a considerar esto. Así que ya esto comenzó a correr. Tendrán que tomar otra decisión también en justicia con respecto a lo que presentó Domenech.
0: Claro.
1: Ahí la situación, ahí tenemos otro ángulo. ¿Cómo va a manejar esto la secretaria? Porque en principio tiene que ver con un compañero de su ex compañero de gabinete, tiene que ver con otro compañero de gabinete que a su vez es la segunda persona dentro de la estructura interna de Fortaleza.
0: Para eso es que está el FEI.
1: Correcto, correcto.
0: Súbalo para
1: eso
0: allá.
1: Es así. La situación es delicada, así que como tú dices, he de presumir que habrá de referirlo al FEI para que sea el FEI el que pueda hacer el discernimiento con una mayor espacio y liberalidad, porque una posibilidad sería entrar... bueno, que en teoría se supone que haga eso, entre en el escrutinio específico de lo que... El licenciado Domenech dijo, pues vamos a ver esto. Pues aquí, pues mira, aquí francamente entendemos que no. Y podría haber que descartar alguna y podría haber algunas que sí, pero tú sabes, eso es complicado.
0: Y la del delfino. Sí, lo que pasa, sí. Carlos, es que de lo que se lee en el bochinche de Domenech, yo no leí nada que fuese delito con lo que dice ahí. Falta información para poder concluir que hay un delito. Sí podría haber una falta ética, y me explico. La ley de ética tiene aspectos que creas una, o sea, estás incumpliendo con la ley de ética, pero no se eleva al rango de delito. Por ejemplo, si se debió haber inhibido o no, que aparente ser el planteamiento principal, ¿no? Mira, tú tenías que haberte inhibido porque había un interés de un familiar tuyo en el asunto, por lo tanto no debiste haber metido la cuchara ahí. Eso puede ser una falta a la ley de ética, pero la ley de ética es tan amplia que... Y te ponen una multa y te ponen 500 pesos y se acabó el asunto. Pero no es un delito. O sea, delito sería que tú hayas cogido chavos, por ejemplo, que tú cogiste dinero a cambio de esa firma, de ese documento. Ya eso se eleva al rango de delito. Y yo no sé, de nuevo, de lo que yo leí, pues aparenta ser que es, en el entendido de Domenech, ni siquiera había una apariencia, ¿verdad?, de que había favorecer al abuelo, y que por lo tanto no debiste haber firmado ese documento, o debiste haberte inhibido, no metido la cuchara. No hay abiertamente un planteamiento.
1: Pero fíjate que aquí, entonces yo sí, pero yendo a uno de los méritos, la querella principal parece girar en torno a que pues, no se inhibió,

0: de los trámites que pudiera hacer el bufete de Richard Escalera ante el departamento, porque no se inhibió, a pesar de que su abuelo era un socio y socio fundador de ese bufete o despacho de abogados. Y dice la querella, la querella que presenta el secretario de la gobernación, que Richard le dice, pero imagínate, quedaría yo inoperante básicamente aquí en el departamento.
1: Es uno de los jugadores importantes de ese tema.
0: Y entonces esto es algo parecido a lo siguiente, es decir, porque yo lo traje porque esto se presentó en la judicatura. El Banco Popular se veía involucrado en pleitos continuamente en los tribunales, porque una institución de esa naturaleza, que es el ente privado más grande que tenemos en Puerto Rico, ¿verdad? De tú a tú con otras manufactureras que ha habido en otros momentos y otras empresas aquí, pero es un jugador importante, tiene que tener pleitos de todo tipo, laborales, contributivos, Carlos, de caídas de gente.
1: Más allá de grande. Que toca mucha gente.
0: Porque
1: Amgen es grande, pero yo no toco en la
0: Amgen. Porque además gran parte de la gente tiene sus depósitos allí, préstamos. Entonces cada vez que llega un pedazo, porque el juez o la juez tiene allí un préstamo, o tú sabes, tiene sus depósitos allí, se va a inhibir. Bueno, si ese es el criterio, pues nadie vería prácticamente. No puede ser, porque es un jugador tan importante en Puerto Rico y en las actividades en las que todo el mundo tiene de alguna manera vínculo, que si fuera por eso, pues no podría ser. Pues algo parecido aquí, si el bufete de Richard Escalera es de los grandes jugadores, que lo es en la tramitación de exenciones contributivas y decretos, y por eso se va a inhibir, pues... Entonces quedó inoperante en gran medida el departamento, porque uno de los elementos importantes pues no puede estar ahí. Y que como decíamos ahí...
1: No, y si eso es así, Carlos...
0: Pero espérate, ¿por qué él firma el decreto? Sí, pero en la gran medida el decreto ya viene trabajado por todas unas personas y en la mayoría de los casos es casi automático. Si usted cumple con los requisitos, lo tiene. Donde entran negociaciones, los hay, pero son casos más selectivos. Entonces, esto es como que usted es decano de una escuela de medicina o de derecho, de ingeniero, qué sé, su hermano o su esposa solicita. Pues no puede solicitar allí, porque usted, bueno, lo abrió un comité, lo evaluó el comité, donde no intervino el decano, lo admitieron. Ahora cuando lo admiten, la que va con la firma del decano. Y dice, ¡ay! ¡Qué horror de horrores! Mira, porque el decano que... ¡Ah, por Dios! Por Dios, o sea, yo creo que usted tiene que hilar y distinguir fino. Y sobre todo, cuando el no hilar fino puede conllevar irrumpir la estructura económica de Puerto Rico, entonces yo creo que estamos hablando de, tú sabes, de sacar un cañón y comenzar a disparar a mansalva. Sí, sin dirigir específicamente la bala, ¿verdad? Pero, el disparo a donde procede.
1: Pero yo estoy asumiendo que asume que tú y yo no tenemos la razón. Asume que hay una violación a la ley.
0: Mira, me dicen que el streaming no está funcionando varias personas. Así que, Miki, el streaming no está funcionando, ¿para qué?
1: No, y lo que se oye, están bregando.
0: Sí, ok, pues están trabajando en eso, amigos y amigas que me están.
1: Los que nos escuchan tengan paciencia y pues ya, no se puede más nada. No, pero aparente que aire tampoco estaba funcionando, o sea, no solamente streaming, los dos están mal. Carlos, lo que te estaba diciendo es que asume, para propósito de argumentación, de que la ley de ética desconoce esta realidad y como quiera... Pues hay una falta. Eso no necesariamente se eleva a delito. O sea, lo que tiene que son dos cosas distintas. Nosotros tenemos penalidades que no son delitos. Cuando usted a un guardia le da un ticket por no tener el seatbelt puesto, eso no es un delito, es una falta administrativa. Va a tener que pagar 100 pesos o whatever, no sé lo que cuesta el ticket de no tener el seatbelt. Pero pues, te paga una penalidad.
0: Ni atenta contra la honorabilidad de nadie. O sea,
1: no, sí. ¿Y usted comete una falta? Sí. ¿Tiene que pagar una multa? También. Pero no hay mayor issue, ¿verdad? claro, si yo no tenía el seatbelt y arriba iba borracho y le pasé por arriba con alguien en el carro, ya se, son otros los muñequitos. En fin, yo creo que justicia, honestamente, si yo fuese justicia, yo lo refería
0: para... Sí, estoy de acuerdo contigo.
1: Mire, bregue con este berenjenal, que después de ustedes, después de todo, para eso que están ustedes. O sea, precisamente, lo que pasa es que la ejecución del FEI ha dejado mucho que desear, pero la función teórica, filosófica del FEI es que el tostón no lo tenga el secretario de justicia, porque el secretario de justicia, imagínese usted, yo tengo que escoger entre si le creo al de la gobernación o le creo al del DEC. Tremendo rol que tengo yo aquí. Y no importa lo que haga, alguien va a decir que yo tiré toalla. O perseguí o tiré toalla. Pues mira, para el independiente, brega tú. Y tú pasa juicio y pues coge el calor de la cocina también. Vamos a la pausa y regresamos.
0: Iggy.
1: Vamos a la pausa.
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1: Regresamos a WKAQ Analiza. Soy Luis Pavón Roca. Estoy con Carlos Díaz Olivo. Como señalaste, Industriales en algún momento del día reaccionó, manifestando su preocupación con la guerra entre estos dos secretarios y el efecto que tiene en ese sector privado del cual ellos son en realidad los principales representantes, y también el bufete aludido, yo no sé, creo que es un error del periódico, porque se refieren al bufete, el bufete Negrón y Richard. Y el bufete, hasta donde yo sé, se llama Escalera y Richard. Pero leo lo que dice el periódico, me refiero al Nuevo Día, a la página 22. Por lo menos el comunicado que me llegó a mí vino de Escalera y Richard. Negrón es abogado, tanto el secretario como su padre nunca han pertenecido a ese bufete, que yo sepa. Y Negrón padre, yo lo asocio con el Banco Popular, como ejecutivo, ni siquiera como abogado del Banco Popular, sino como ejecutivo, ¿verdad?, de la banca, de toda la vida en el banco. Así que no sé, me imagino que debe ser que alguien se equivocó cuando escribió la cosa. De nuevo, el bufete fue muy elegante, muy tímido. Dijo, nosotros nos dedicamos a esto, hacemos esto y no tenemos nada que esconder ni decir. Veremos a ver. El popular, que yo sepa, no reaccionó, pero es que en realidad yo nunca, ni de la querella surge claramente a qué se refieren con el conflicto con Banco Popular. O sea, se menciona.
2: Es una bola que se tira porque no habla de transacción concreta.
1: No hay una transacción concreta. Sí. O sea, pero mire, yo no sé si esto ha cambiado, pero cuando uno de los momentos heavy de la crisis económica en Puerto Rico, el Banco Popular fue el único que fundió al gobierno de Puerto Rico en las cuentas de cheque. O sea, las cuentas de cheque estaban en el Banco Popular, pues tendría conflicto todo el mundo. O sea, nadie podría tocar, o sea, de la gobernadora para abajo y para arriba, porque las cuentas del gobierno de Puerto Rico, que son un montón de cuentas, están en el Banco Popular. Y yo creo que hubo un momento que no había banco que lo quisiera, si eso era financiar un sobregiro continuo. Así que, bueno, vamos a ver cómo esto... El Centro Unido también tuvo algún tipo de reacción, no me quedó muy claro cuál era, más allá de decir que el nuevo nombramiento era bueno, con lo cual yo pues estoy de acuerdo, pero ese no es el punto. O sea, el punto, a mí me da una pena tremenda, pobre Carlos Ríos Pierluisi, que tiene que aguantar los cantazos y tratar de hacer algo con su vida por los próximos 2 años después de este capítulo autoinfligido por su jefe, porque vamos. Habían problemas, sí. Cambio de jockey a mitad de carrera nunca es bueno. Pero todo esto es autoinfligido por la propia gobernadora de Puerto Rico.
2: Así es, y la gobernadora ha optado por guardar absoluto silencio sobre este particular. No, ella regresaba el jueves, esa IBM.
1: Por eso, está aquí.
2: Yo entiendo que sí, eso es lo que había leído a principio de semana.
1: No ha dicho nada.
2: Y no ha dicho nada. Me parece que la estrategia es guardar silencio ante esto que está pasando, pero como ya es, no, entonces, por un lado uno puede entender la estrategia de silencio, ya eso es el, yo me mantengo distante y es el secretario el que de la gobernación el que está metido en ese en esa situación, ya más o menos yo dije que están allá, me hicieron una pregunta en Washington, yo dije que esto se está investigando, aunque lo absolvió, ¿verdad? Pero no ha dicho eso aquí en Puerto Rico. Pero el problema, y esto todavía yo lo puedo entender, el problema es que esto ha cobrado también dimensiones de preocupación con las propias empresas mencionadas e incluso pues las entidades acreditadoras han tomado noticias, Luis.
1: ¿Ah, sí?
2: Sí, de esto que pasó aquí. Entonces, pues yo no sé si institucionalmente el gobierno de Puerto Rico necesita dar un assurance, lo que sea en inglés, ¿verdad? Una confianza y aseguramiento de que no, tranquilo, aquí no se está impugnando los decretos, que es un contrato que entramos contigo, y desde el punto de vista operacional las cosas siguen como se supone que sigan, ¿verdad?
1: Eso es, Carlos, ahí es donde yo creo que falla la gobernadora, inclusive el propio Domenech. Pero de Domenech, como está metido en el ojo de huracán, pues lo puedo entender. Yo creo que ayer mismo el gobierno de Puerto Rico, y creo que le tocaba a la gobernadora, porque es que esto, como la pelea está entre Fortaleza y un exfuncionario del DEC, pues, ¿para dónde más para arriba tú vas a ir? Debió haber salido alguien a decir, mire, independientemente de lo que diga la querella de este señor, de mi secretario, nadie está poniendo en duda los decretos. O sea, vocero, ese titular no es. Que salga. No, no están en la mira los 74 millones. Está en la mira la actuación de imprudente de un ex empleado del gobierno. Pero eso nadie debe interpretarlo como que hay dudas sobre la propiedad, sobre la corrección de la transacción como tal. Es que da la impresión que no, nosotros somos tan transparentes que ni siquiera toleramos que esa impresión se pueda proyectar. El que haya interpretado que aquí se está cuestionando estos contratos está yendo más allá. Y si hay pie para eso, perfecto, lo estamos aclarando. Y entonces tú cortas, o sea, tú ya esas casas acreditadoras, ya esos americanos dicen, bueno, pues está bien allá, esto es un chisme de ellos allá, como quiera yo creo que está mal, pero no tú haces un damage control.
2: Y ni siquiera el nuevo designado de ese desarrollo económico ha dicho nada.
1: Pero ahora te digo yo, si es toda una...
2: Pero es que la línea que estamos aquí, ¿verdad?, elaborando, la puede decir sin comprometer a Domenech ni nada, ni lo que Domenech dijo.
1: En cierta medida minimiza, pero ahora te digo yo soy el designado. Para empezar, que ni siquiera tiene esa silla. Porque hasta el lunes que viene, que Tommy no señale la vista, él no puede hablar a título de nada. Bueno, a título de director de
2: sí, porque ni siquiera es interino.
1: No es interino, no. O sea, aquello está descabezado.
2: Sí, no es interino, tienes razón. No puede decir nada.
1: Con el título de secretario, no. Puede hablar con el título de Rupert Rhodes, que es totalmente impertinente a lo que estamos hablando. Con el título, yo no sé si él todavía tiene el título de terreno, porque él ocupó el puesto de terreno recientemente. Pero igual, ¿qué importa lo que diga el de terreno en esta controversia? No puede. Y segundo, aunque Carlos, es que aunque fuera sí, designado. Sí, sí.
2: Te tengo que... Bueno, siendo designado, decirle. Bueno, podría.
1: Voy a ir en contra de Domenech.
2: Pero ¿por qué Domenech y la gobernadora pueden tener interés de que la escandalización, si podemos decir así, de entre el sector manufacturero, industrial y económico continúe? Es de suponer precisamente, si quieren calmar la cosa, la que haga la expresión.
1: Por eso mismo es que debió haber hecho la gobernadora, claro, que es la que contundentemente y sin lugar a duda puede
2: pero
1: decir.
2: Pero imagino yo.
1: ¿Qué tienen miedo a Domenech, chico?
2: Que si la gobernadora habla, le van a preguntar de doble, ya no quiere entrar en de directo en eso, así que podría mandar a...
1: un comunicado de prensa o vayas a WIPR. Bueno, pues. Mira, te vas para WIPR, tú como gobernador, y pides media hora más.
2: ¡Otra exclusiva! ¡Exclusivo!
1: ¿Ya? O hacer un comunicado de prensa. Mire, queremos aclarar ante las dudas que están surgiendo, queremos aclarar. Lo hago hasta en inglés para que me lo entiendan los americanos. Mire, no, eso no tiene que ver nada con el... Es más, los llamo a Fortaleza. Si estos se pasan cargándole los maletines cada vez que los llaman a Fortaleza a tomarse fotitos, pues los llamo a Fortaleza y le digo, mire, tranquilo, todo el mundo, safe. No, esto se ha salido de proporción, esto no es, y ya, y no hay interacción con la prensa, ustedes pueden tomar su retratito y la publicamos y somos todos felices. Ya.
2: ¿Y qué tú crees finalmente que va a pasar con todo esto? ¿Se va alguien? ¿Se quedan todos?
1: No, no se va nadie.
2: Nadie se va.
1: No se va nadie. Yo creo que esto va a ser un desgaste político continuo por los próximos 2 años y medio. O sea, yo creo que aquí terminó la carrera política de la gobernadora. No veo cómo... O sea, yo creo que ya ni sacando a Domenech tú tienes... Porque mira el problema con esto. Y lo abordábamos, yo creo que en algún día de la semana. ¿Quién que está en el gabinete ahora mismo se siente cómodo? Pues yo te decía el otro día, de manera un poco cínica mía, estos son blanquitos de Harvard. Este es la elite. Este es nieto de, hijo de... Y lo están picando como para pa tirárselo a los cocodrilos. Este es el equivalente de cuando en la mafia te matan y te echan en los cocodrilos para que se coman allí en los cocodrilos o los tiburones, dependiendo de la región geográfica donde te encuentres. Y te lo echan allí, se lo comieron los tiburones y fulano más. Yo no sé, yo no lo he visto. Este es el equivalente en el mundo de Atorrey. Sin guante. Ven acá, y yo que soy, y yo que vengo de Nuestra Señora de Osuna, ¿qué pasa conmigo? Segundo, ahora mismo Carlos Ríos, Pierluisi, a quien he dicho que distingo y creo que es una persona con los quilates, tiene que reclutar, si yo mal no recuerdo, como a 10. Que fue lo que se fueron con... O sea, acuérdate que Sebastián se fue y se llevó el corillo. Así que todo el equipo, que es el que trabaja, no está. Y te voy a dar nada más que uno. El reemplazo de Ernesto Zaya, que se lo quieren embarrar aquí. De nuevo, cuando tú lees qué fue exactamente lo que hizo Ernesto Zaya o no hizo...
2: Que vino el bufete de allá.
1: ¡Qué pecado! Pero Ernesto, por Dios. O sea, que vino, que lo reclutaron del bufete, de uno de los bufetes que maneja el tema de manejar estas cosas en Puerto Rico. ¡No! Fíjate, debió haber ido a donde el piragüero que está allí, detrás de la, en el Tribunal Federal de allí de San Juan, del viejo San Juan, hay un piragüero buenísimo. Ese tipo lo debieron haber reclutado para bregar con los créditos. Claro, ahí es que uno dice, ¿pero qué es esto? Una locura. O sea, porque el tipo, el pecado es que él venía del bufete de Richard. ¿Ok? Pues bueno.
2: Fíjate que y la problemática se detectó en octubre del 2025, es decir, que durante todo eso no había habido problemas, no problema. Existía, ¿no?
1: ¿No?
2: Porque el bufete existía, el Banco Popular existía, el agente había venido de allá de ese bufete, por eso.
1: Ya, todo el mundo existía.
2: Y de momento en octubre.
1: ¡Ay! Mira.
2: Ay, Dios mío.
1: Entonces... Pero
2: volviendo, es que ese mes es peligroso.
1: Déjame volver a lo serio, please. Porque
2: bueno, pero ¿qué
1: desvía,
2: uno puede?
1: Me desvía la locura. ¿Quién va a ocupar ese puesto? O sea, ahora Carlos Ríos tiene el reto de buscarse un amigo, porque va a tener que ser un pana bien fuerte, bien fuerte. Que sepa del tema y que esté dispuesto a ir a trabajar con Domenech. Porque Domenech está ahí. O sea, el que se somete es sometido a Domenech. Dime, tú, vamos, como ya de Reichard no se podrá reclutar a nadie, porque esa gente es fo, pues tú irás a PMA. ¿Verdad? O tú irás, mire,
2: McConnell.
1: Vamos a hacer la lista. Es McConnell, PMA. ¿Qué es Pietrastori, Méndez y Álvarez?
2: O'Neill,
1: que no...
2: También trabaja decreto.
1: Sí. Bueno, todo el mundo trabaja decreto. Sí. Pero ¿qué tiene? Tal vez alguna firma CPA. Pero, vamos, ¿tú te crees que si yo estoy tranquilito en PMA o en McConnell o en O'Neill y añádete uno o dos más? Estoy allí... Me debo estar ganando, qué sé yo, 200,000 pesos, llenando papelitos, tranquilo. Es un trabajo de 8 a 5, tal vez hasta las 6.
2: No,
1: Carlos, para eso hay un asociado.
2: Ah, bueno, depende de qué nivel tú estás hablando.
1: Bueno, es que voy a reclutar para que se venga.
2: Tiene que reclutar de una escala.
1: De una escala menor. Pues entonces, ¿con quién termino?
2: ¿Ah?
1: ¿Con quién termino? Con un estudiante tuyo que graduó el año pasado.
2: Claro, que es la gente que se va a convertir en una estrella en el futuro y va en crecimiento y es el que, pues, a quien le tiene sentido sacar tiempo para trabajar por Puerto Rico, crece a la misma vez, desarrolla experiencia. Pero si tú
1: no
2: creas...
1: Pero
2: si tú creas esto...
1: Pues, en este ambiente...
2: ¿Quién va a meter? No te puedes meter ahí.
1: En este ambiente... Tú sabes, tú vienes y me preguntas y me dices, mira que tengo esta oportunidad que de... Yo, ajá, ¿en serio? ¿Tú te quieres meter en esa olla de grillo? Que tú no sabes por dónde salir el tiro. Pues no, no es que haya tiro. Porque esto es lo grave de esto. No es que haya tiros. Tiro siempre va a haber en todo. Es que aquí no se sabe quién le dispara a quién, porque a cuenta que va el tiro. Yo creo que uno está más seguro en un suburbio de Moscú hoy día que en el DEC. ¿Sabes que los ucranianos le han metido las manos
2: a
1: Moscú? Y están los pobres moscovitas asustados porque le están cayendo bombas que no saben de dónde.
2: Oye, pero espérate.
1: ¿Qué pasó? ¿Qué te escriben? Me preocupa. Que es viernes. Y son las 9:47.
2: No, es que Jean Peña para allá, ¿no?
1: Ay, bendito, por Dios.
2: Lo citan aquí en... Noticel.
1: ¿Qué barbaridad dijo ahora?
2: Es Noticel. Bueno, cotejo ahora.
1: Si es Noticel, va a ser positivo a Peña.
2: La cita completa es: se están evaluando el proceso con respecto a eso, es decir, a los documentos y los contratos. A Peña Payano acaba de decir que están en evaluación los contratos concedidos bajo la incumbencia de Negrón Reichert.
1: Todo lo contrario de lo que yo acabo de decir. O sea, que es verdad lo que dice el vocero.
2: Oye, pues esto...
1: O sea, acaba de confirmar el titular que es malo para Puerto Rico. O sea, no por culpa del vocero, por supuesto. No tiene que ver nada el periódico. O sea, ahora el gobierno me está diciendo que todos estos decretos están en la mirilla. Bueno, pues
2: la estabilidad está garantizada.
1: ¿La qué?
2: La estabilidad.
1: Sí. O sea, todo el trabajo que hicieron toda esa gente para tranquilizar a toda esa gente que está nerviosa se acaba de perder con esa declaración de Peña Payano. Bueno, hay que felicitar al gobierno. No a Peña Payano, porque es lo que le es un portavoz.
2: Wow. Mira, vamos a hablar de otra parte del mundo para deprimirnos, pero de otra manera. Hoy se supone que en Suiza hubiese un arreglo y una conversación formal sobre el acuerdo que se había negociado y supuestamente en principio hasta firmado electrónicamente entre Irán y Estados Unidos. Pero tu amigo Netanyahu decidió volver a incursionar en el Líbano para crear, dice nuevamente, un buffer zone con Hezbollah en esa área, y han puesto hasta en detente el proceso que había tratado para desarrollarse en el día de hoy. Y es obvio que Israel no quiere que haya un acuerdo de paz, y que del otro lado, cuando Hezbollah también está ahí activo y sigue lanzando cosas contra Israel, es que no quieren que esto haya un acuerdo. Y yo debo añadir, Luis, porque veo en Estados Unidos, y hasta veo al amigo Eduardo Batia escribiendo un artículo en la columna del periódico donde analiza, y yo puedo estar de acuerdo con eso, que Estados Unidos no debió meterse en la guerra. Pero chicos, si lo que estamos discutiendo es que por fin se va a salir, vamos a ayudar a que se salga, y después hacemos todos los análisis posteriores mirando retroactivamente, una vez estemos en paz, del saldo seguramente negativo que tuvo esta incursión. Pero entonces tú ves, haciendo esto, ¿cuál es la consecuencia? Que dentro de los propios Estados Unidos, dentro de Israel y dentro de Irán, hay gente que no está de acuerdo ni siquiera con el acuerdo. Y lo que quisieran, y quieren que siga la cosa, pues tú sabes, no le den municiones para que esta situación siga así, porque lo peor es que pueda. Entonces empiezan artículos, bueno, bajó el petróleo, pero no va a bajar de inmediato. Ah, entonces, ¿qué tú quieres? ¿Que siga con la guerra para que siga el precio alto? O sea, son unos análisis que de verdad se pierden en el impacto inmediato de las consecuencias que se están lidiando. Así que no somos nosotros, Luis, los únicos que estamos pasando por eso. Lo otro que te quería decir es que Washington D.C., acaba de elegir a una alcaldesa social, o candidata a la elección por el Partido Demócrata, y por lo tanto segura alcaldesa próxima de Washington D.C., a una socialista. Se une al alcalde de Nueva York, Mandani, y se une a la alcaldesa de Seattle, Kathy Wilson, todos demócratas socialistas. O sea que el Partido Demócrata, para los procesos,
1: se está
2: inclinando y eligiendo socialistas, y habrá que ver qué implicación tiene esto en las elecciones de medio término y en la elección general. O sea, ¿cómo va esto? ¿Son capaces de elegir a Alexandria Ocasio-Cortez de candidata a presidente?
1: Ganarán los republicanos, porque en esa polarización...
2: Por eso era... No entiendo cuál es la idea de polarizar al partido, o sea, pero ahí van tres ciudades importantes con alcaldes y alcaldesas socialistas. Así que esperemos a ver qué pasa. Te veo ahí buscando algo, que tienes algo ahí.
1: Tengo un comunicado de prensa del licenciado Ernesto Sayas
2: García. Sí, sí.
1: ¿Tú lo viste?
2: Sí, sí, vi algo. Vi la parte noticioso, pero dale. No
1: es,
2: leí
1: que,
2: la...
1: es que estoy tratando de validar, estoy tratando de validar que sea, está bien fuerte. Pero como, es que me preocupa, como ahora se fabrica todo y lo envían todo y todo, tú sabes, uno nunca sabe exactamente si lo que tiene en la mano es verdad o no. Pero dice aquí, dice aquí, sin embargo, hoy...
2: Mira, parece que... Oye, perdóname. Diga. Parece que el tribunal de Boston no le concedió la paralización que quería Luma y que asumiera para... en lo que se tramitaba su apelación en el caso de la nulidad de los contratos, lo cual...
1: Mal indicio para Luma.
2: Mal indicio para Luma, y permite que se pueda ver el caso en Puerto Rico y da a entender que el tribunal está inclinado a confirmar, porque si hubiese estado dirigido a revocar la decisión, posiblemente hubiese pedido la paralización.
1: Vamos a explicar eso. Lo dijiste muy rápido.
2: Sí, sí.
1: Luma está en Boston diciéndole a Boston: Boston, me levantaron la paralización abajo. La juez Swain levantó la paralización. Paraliza tú en lo que ves el caso para que no pierda efectividad tu jurisdicción. ¿Por qué? Porque como esto está siendo certificado al Supremo, si Boston se echa 6 meses, por decir un número que no es irreal, a base de mi experiencia, ¿verdad? Si en esos 6 meses el Tribunal Supremo de Puerto Rico resuelve la controversia, pues poco importa lo que diga Boston, porque se convierte esa en la decisión, ¿verdad?, que adjudica la controversia. Cuando Boston mira estas peticiones, usualmente se parece un poco al mismo análisis que se hace con los injunctions. Boston va a mirar y va a decir: ¿qué riesgo hay de que eso suceda? Porque yo, tribunal, no quiero perder jurisdicción. Es la naturaleza del animal. Pero mira los méritos preliminarmente del asunto. En la medida en que dijo: no voy a paralizar, uno puede concluir lo que acaba de decir Carlos, que en las probabilidades de que esa parte prevalezca no son tan altas. Porque de haber sido altas, esos jueces hubiesen dicho: no, páralo ahí, déjame yo bregar esto un momentito, no me toques la bola. Si yo dejo que jueguen con la bola, es que estoy mandando un mensaje de que no le estoy viendo muchos méritos a tu planteamiento, y me inclino entonces a confirmar la postura de Swain, que era remitir esto al foro local. Así que se apunta una al gobierno de Puerto Rico en este proceso. Todo esto es preliminar. Igual hacen un expedite, no paralizan, hacen un expedited, miran la cosa y resuelven de otra manera. Pero a base de mi experiencia en Boston, de muchos años de ir y venir, creo que Boston está inclinado a Porque también parte de la cultura de Boston es que haya ornamentaciones orales. Y
2: fíjate,
1: no las
2: qué
1: ha
2: mala estrategia todo esto que ha hecho el gobierno de Jennifer González. Si ella misma no hubiese entrado en estas, ¿verdad?, revoluciones que se han formado, hasta noticias buenas tenía.
1: Claro.
2: Y entonces estaría, pues más o menos, que a más duras penas, normalizado temporalmente lo del agua. Logra revertir el caso acá. Si el Tribunal Supremo le anula el caso, ahí tiene todo, es decir, cumplí la promesa y lo logré a pesar de los obstáculos. Pero ya no importa lo que haga, todo esto está diluido, cambió la dinámica y llevó a la gente a otra actitud de indignación, que yo creo que es lo que existe.
1: Eso es lo que yo percibo en la calle. Y bueno, ya ahora es como Luma. ¿Y quién es Luma? De que tú me estás hablando. ¿Qué pasó con Luma? Todo autoinfligido. Golo, nos vamos. Porque yo creo que ya por hoy reviso el comunicado que se le adjudica al licenciado Sayas y lo comparto el lunes, si valido que es real.
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15: Manuel Calderón, buenos días. Calderón, gracias por estar con nosotros.
16: Buenos días a ti, Veronique. Buenos días a toda la audiencia de WKQ.
15: ¿Qué tiene que decir en relación a esta querella que presentó el exsecretario del Departamento de Desarrollo Económico y Comercio, Sebastián Negrón, contra el secretario de la Gobernación, Francisco Domenech? Lo que está anejado, lo que dice la querella, y escuchó la entrevista aquí con Francisco Domenech.
16: Sí, la escuché. Okay. Y más allá de haberla escuchado, sí, los hechos en la bitácora de Sebastián Negrón evidencian de que hay una institución criminal en el gobierno de Puerto Rico. O sea, si,
15: ¿cómo?
16: Si en efecto,
15: ¿cómo? Hay una, espérese, ¿cómo? Criminal, una institución criminal.
16: Sí, en el gobierno de Puerto Rico, si los hechos que Sebastián Negrón relata en esa bitácora, que está detallada con horas, fechas, contestaciones, reuniones, mensajes, contestaciones, correo electrónico y todos los anejos, evidencia de que en efecto hay una institución criminal en el gobierno de Puerto Rico. Los hechos no solamente van a que hubo presiones indebidas para favorecer a una compañía de publicidad en un contrato de la oficina de permisos.
15: También habla de Politanca ahí.
16: Habla claro, de que Francisco Domenech estaba cabildeando a favor de un cliente de Politanca en un desarrollo de Opus Miramar, directamente en reuniones en la oficina del DEC para otorgarle un decreto contributivo. Eso quiere decir, si en efecto eso es cierto, que Francisco Domenech perjuró y mintió ante el Senado de Puerto Rico. Porque en el Senado de Puerto Rico, en la Comisión Total, Francisco Domenech bajo juramento indicó que él no tenía ningún tipo de relación con Politanca. Y los hechos que relata Sebastián Negrón en esa querella que sometió ante el FEI indican de que en efecto Francisco Domenech estaba cabildeando a favor de una empresa que tiene contratada como cliente a Politanca. Quiere decir que el pueblo de Puerto Rico tiene un cabildero a sueldo con fondos públicos en la fortaleza. Y si eso es cierto, eso se llama corrupción.
15: ¿Usted cree que está engordando la vaca para luego sacarle la leche y de lo más bien tomársela?
16: Bueno, evidentemente aquí hay una declaración directa de un funcionario que decían que era una estrella en el gobierno de Puerto Rico, Sebastián Negrón, indicando de que en efecto...
15: ¿Usted entiende que él era una estrella? ¿Usted lo conoce?
16: Bueno, yo no lo conozco personalmente.
15: ¿Conoce
16: me han
15: su trabajo?
16: Bien, conozco su trabajo y creo que...
15: ¿Y qué usted le da? ¿A, B, C, D o F?
16: Yo no le daría notas en este momento. Yo creo que le está haciendo un buen servicio.
15: No estoy hablando en referencia a la querella, sino al trabajo que ha hecho, el trabajo que hizo como el exsecretario del Desarrollo Económico y Comercio y el trabajo que ha hecho antes. ¿Qué le da? ¿A, B, C, D o F?
16: En este gobierno de pocas estrellas, yo creo que Sebastián Negrón sobresalía con unas buenas calificaciones.
15: ¿Con
16: y
15: una
16: tengo que decirte? Bueno, pues sí, ponle una A, una B, sobresalía entre los funcionarios de este gobierno que han demostrado ser bastante incapaces en poder asegurarle a los puertorriqueños servicios como el agua, servicios como la luz, servicios como garantizarle que la reconstrucción se mueva en Puerto Rico. Pero a lo que voy es que, en efecto, Sebastián Negrón, al realizar esta denuncia, esta querella, le está haciendo un buen servicio al país. Y le está haciendo un servicio en buscar sanear las instituciones de gobierno y combatir la corrupción, venga de donde venga. Lo más importante aquí es que este referido se atienda, que no reciba presiones, como vemos en el propio referido, en la bitácora completa, que Francisco Macho es capaz de utilizar al Departamento de Justicia, mover cualquiera de sus tentáculos en el gobierno de Puerto Rico para favorecer sus intereses. Y lo que nosotros esperamos es que este referido se lleva a cabo de forma honorable y honesta en la oficina del panel fiscal especial independiente, y que le caiga todo el peso de la ley al que haya violado una ley en el gobierno de Puerto Rico, sea quien sea, desde un funcionario de poca monta hasta Francisco Domínguez. Y más aún, en ese referido, durante todo el momento, Sebastián Negrón indica que la gobernadora tenía conocimiento de todo. Es decir, la gobernadora también tiene una cuota de responsabilidad. Yo entiendo que anoche...
15: Le salpica esto también a la gobernadora.
16: Anoche era el momento de hablar del agua, pero hoy es el momento de atender esto. Y esto es una situación seria, crítica, de corrupción en su gobierno.
15: También sale que eso es uno de los anejos de la carta. Hay mensajes del 28 de marzo atribuidos a Jonathan Licey Rodríguez Tomasini, que es del comité evaluador. En la subasta dice que el secretario, quien alertó al secretario, que acaba de recibir una llamada que la hizo sentir incómoda y hasta amenazada en relación con los fondos federales del proceso de contratación, dejando claro que no se aceptaría de los procesos establecidos bajo ninguna presión y que su integridad no estaba en negociación, aunque le costara el empleo. Se sintió incómoda y hasta amenazada. Igualmente también el exsecretario Carlos Mellado, para el templo de la comisión total que entrevistaron a Francisco Domenech, también señaló otras acciones presuntamente de él también, que sintió como amenaza.
16: Y la información que tengo es que esa empleada es una empleada de carrera del Departamento de Desarrollo Económico, de las que pues quizás Francisco Domenech no ha contratado como personal de confianza en el gobierno de Puerto Rico, y se sintió amedrentada y amenazada e intimidada por parte de la fortaleza. Así que yo creo que todas estas alegaciones y todo en los anejos, las contestaciones, los mensajes de texto que hay en ese referido, en esa querella, lo más importante es que las instituciones del gobierno de Puerto Rico, que están llamadas a combatir la corrupción, lo hagan de forma correcta y lo hagan de forma honorable, y que no haya impunidad contra nadie.
15: ¿Usted conoce a Francisco Domenech?
16: No, no lo conozco.
15: ¿No lo conoce?
16: No.
15: ¿Y conoce su trabajo?
16: Todos lo estamos viendo.
15: ¿Qué le da, A, B, C, D o F?
16: Colgado, desaprobado. F.
15: ¿F de cuánto?
16: F de desaprobación total.
15: ¿De cero?
16: Desaprobación total.
15: De cero. Así que lo que usted ¿a quién le cree? ¿A Domenech o a Negrón?
16: Yo lo que quiero es que se sepa la verdad. Okay. Y yo lo que quiero es que el pueblo de Puerto Rico tenga la certeza de que no va a haber impunidad contra los que le fallen al gobierno de Puerto Rico. Y si este gobierno le tira un toallazo a Francisco Domenech, que sepa Francisco Domenech, que sepa cualquier funcionario que le está fallando al pueblo de Puerto Rico, que en un futuro gobierno del Partido Popular Democrático no habrá impunidad contra nadie, sea quien sea, o incluso si se pueda llamar Francisco Domenech. No habrá impunidad.
15: Gracias por estar con nosotros, al secretario general del Partido Popular Democrático, Manuel Calderón. Gracias, que tenga buen día.
16: Gracias a ti, Verónica.
17: Che Pérez, buenos días.
18: Buenos días, Rubén. Buenos días, público. La escucha.
17: Mire, directo al grano ahí, ¿qué pasó o cuál es la noticia más reciente? Y esto le debería interesar a todo el mundo, en relación al paseo peatonal y de ciclistas en Rincón.
18: Pues mira, Rubén, lo que venimos advirtiendo desde hace muchos años y de lo que lamentablemente es un resultado que revoca los permisos fueron otorgados a la autoridad de carretera para la construcción de este este paseo ciclista, que a todas luces cuando hablamos de paseo ciclista suena bonito, pero el problema es que había una área que en efecto, y fue demostrado en el tribunal, afectan zonas ecológicamente sensitivas y que los permisos no fueron otorgados conforme a derecho. Y el tribunal de primera instancia ayer determinó que en efecto los permisos habían sido presentados de forma errónea o falsa, encontró en temeridad a AST y de hecho le imponen una cuantía de $15,000 para el pago de honorarios de abogado. Y esto es un hecho que a los que hemos denunciado que realmente hay alternativas para hacerlo de la forma correcta, nos puede alegrar, pero por el otro lado es lamentable que llevemos más de un año en este asunto que se pudo haber resuelto mediante el diálogo que intentamos promover en un sinnúmero de ocasiones, pero que lamentablemente pues la autoridad de carretera determinó mantenerse en su posición y sí, mira hoy el resultado.
17: Ok, disculpe, entonces, ¿cómo se va a reparar esto? Porque ya allí empezó una construcción.
18: Eso es correcto, ya empezó una construcción.
17: ¿Pero y qué van, ¿qué van a hacer? ¿Revertir esto o enmendarlo en el camino?
18: Hay unas áreas que el tribunal no determina sobre la permisología, pero también ordena a que se haga un plan y le da 30 días a la autoridad de carretera para que, en primer lugar, ordena toda la aparición de toda la construcción y que establezca un plan para volver a atender las áreas donde se estaba trabajando y el impacto que haya causado. Eso es lo que ordena el tribunal del día de hoy. Le impone $15,000 porque, en efecto, determina que fueron temerarios. O sea, que a sabiendas de que en ley no se tenían los permisos, no se obtuvieron los permisos de la forma correcta, con interpretaciones erróneas, vamos a decir erróneas, aún así insistieron en continuar con la obra y desembocando en esta determinación de tribunal de primera instancia. Así que yo vuelvo e insisto, esto no se trata de un asunto de oponerse por oponer, esto no es un asunto de
19: uno estar en contra del desarrollo, esto es un asunto de que tenemos que hacer las cosas bien y sobre todo desde el Estado pues tenemos esa obligación y de proteger lo que realmente redunda en el beneficio de la economía y del propio pueblo, en este caso de la zona oeste y el pueblo de Rincón, que es su entorno natural.
17: Gracias, representante Che Pérez.
19: Claro que sí, Rubén. Muchas gracias. Feliz Día de los Padres.
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tarde, amigos. Son las 10:05 de la mañana. Estamos aquí en la entrevista de frente. Yo soy Rubén Sánchez. Hoy es viernes. Viernes 19 de junio de 2026. Hay un video que me han hecho llegar varias personas en el que aparecería o aparece Tomás Rivera Chat haciendo unos comentarios y la gente que está en su entorno, que prácticamente todos son senadores o representantes y gente conocida del PNP, lo está vitoreando y diciendo: Tommy gobernador, Tommy gobernador. Lo que pasa es que el video que tengo está entrecortado y no lo puedo reproducir, pero ya mismo, si tengo el video completo o correcto, pues lo reproduzco. Son las 10:06 de la mañana. Me parece importante hacer saber que, a pesar de que mucha gente me ha escrito que tiene agua, particularmente de la zona metropolitana, hay un montón de gente, por ejemplo, en Caguas, particularmente, que no tienen agua. De hecho, esta mañana reseñamos aquí la cantidad de sectores en Caguas que están que están sin agua, entre ellos el barrio Cañaboncito. Ese barrio es bastante grande, ¿verdad? El Cañaboncito. Dice aquí Parque del Monte, Parque del Río, Parque Las Haciendas, Los Prados, Hacienda San José, Las Carolinas, Pozo Dulce, Bunker, área de los colegios Bautista y todos los walk-ups en el entorno, urbanización San José, La Barra, La Mesa, La Guasábara completa, esto es un sector, La Guasábara, barrio Río Caña y todos los sectores. Dice aquí que llevan más de 8 días sin agua. Pero estos son solo algunos, o sea, algunos de los sectores en Caguas que no tienen agua, porque yo mencioné esto esta mañana. Entonces, ha trascendido ahorita que el alcalde de Caguas está haciendo un llamado al gobierno central, al gobierno estatal, para que se declare una emergencia y que les consigan más recursos a su municipio, que desde el pasado jueves 11 de junio, hoy es 19, se han visto afectados por el problema. Dice Wilito,

0: Dando esta situación y el municipio ha ubicado oasis en puntos estratégicos. En adición, han estado supliendo el llenado, dice aquí, llenado de cisternas de hogares y centros de cuido, y han estado entregando cajas de agua potable, pero se necesitan más recursos. Esto dijo el alcalde. No hemos escatimado utilizar los fondos para asistir a nuestra gente. En adición a compañeros alcaldes que dentro de su situación también nos están ayudando y apoyando con camiones cisternas. Pero a 8 días se complica aún más la situación y no damos abasto. De hecho, tengo entendido que hay, o sea, Caguas no es el único municipio en este momento que no tiene agua. No. O que tiene 60 mil personas sin agua. Hay otros municipios que están igual.
1: En Gurabo, me están diciendo de Ciudad Jardín, en Gurabo, que llevan desde el viernes pasado sin agua. Y ahí solamente, Rubén, hay como 2,000 y pico de casos.
2: Y escribieron, ahí me escribieron que ya en Caimito se volvió a ir el agua. Se volvió a ir el agua hoy en el área de Montehiedra también. Un residente de Montehiedra me escribió. Así que el agua que regresó ahora se volvió a ir.
1: Tengo un amigo mío que es dentista en Junco que lleva una semana sin trabajar. ¿No puede trabajar? No tiene agua.
2: Sí, yo tengo un amigo que abrió el año pasado como un de estos trailers con su esposa. Uh-huh. Bendito jovencito. Y lo abrió en agosto. No puede funcionar ahora porque están sin agua. Obviamente los préstamos que cogió y todo, según me han dicho, no los puede, o sea, sí. Tiene fondos, ¿no? Pero se va a hacer cada día más difícil todas las deudas y los gastos que tiene estos negocios.
1: Complicado. ¿Y La Verde tiene agua?
0: Mira.
2: Ángel, mira, puede decirlo.
0: De hecho, en este instante, según comunican de Caguas, hay oasis de agua potable en Caguas, en Parque del Monte, los parques Hacienda San José. Hay oasis estoy hablando de agua potable, en Hacienda San José, Bellas Artes, San Pedro States y Mini Almacenes de Bayroa. Hay también oasis con agua no potable, perdón, en La Changa, La Mesa, San Antonio, El Cinco y La Barra. El alcalde, de hecho, de Caguas hizo saber que si alguna familia o persona tiene una necesidad extraordinaria, repito, extraordinaria, pues se puede comunicar al 743-1510 o al 653-5600. 653-5600, me imagino que son teléfonos de manejo de emergencias o de la gente que está trabajando con esto en Caguas. Me escriben de la misma urbanización que me han escrito en todos estos días, y yo creo que llevamos un mes que recibo textos de aquí, en Montecielo, en Guaynabo, que esto es muy cerca de esta emisora, y Santa Rosa, seguimos ya 4 semanas sin agua. Afortunadamente, yo recibí un texto esta mañana de que en Guaraguao, que es un sitio de donde habíamos recibido reclamos muchas veces, mucho tiempo, todo el tiempo, ya había llegado el agua anoche. De hecho, yo subí un video que estaba lo más elocuente, un video corto. Esto me lo enviaron, esto no es mío, pero yo subí un video corto pero elocuente de alguien que llegó anoche a su casa. A ver si lo encuentro aquí, yo creo que lo tengo por ahí. Y hizo este comentario y se escucha el chorro.
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4: Ustedes oyen el chorro.

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1: Bueno, pues, a la persona que filmó ese momento histórico, pues felicitaciones y ojalá que tenga agua todo el tiempo. No solamente me escriben aquí que no es solamente la urbanización Montecielo, también me dicen que Monte Azul y que esto es cerca de Villa Campestre en Guaynabo. De hecho, hace tiempo que yo no voy a Villa Campestre. Estas son las urbanizaciones. Déjame ver. Aquí me enviaron la nota del periódico Metro. Tomás Rivera Chats aseguró a militantes de su partido en medio de su fiesta de cumpleaños que estará encabezando la papeleta de las elecciones del 2028. ¿En serio? ¿Dijo eso, Tomás? Yo les aseguro a ustedes que vamos a estar ahí encabezando esa papeleta, trabajando por nuestro partido, asegurando que tengamos la estructura con autoridad moral arriba a la palma. Esas son las expresiones que yo les dije hace algún rato que tenía en un video, pero que el video está entrecortado. Y la gente empieza a gritar, Tommy Gobernador, Tommy Gobernador. Esto fue en medio de su fiesta de cumpleaños. Así que esa es la que hay. Déjame ver qué más tengo por aquí antes de... Amigos, anoche México se convirtió en la primera selección en la Copa Mundial en asegurar su boleto a la siguiente fase de la Copa de la FIFA 2026 al vencer 1-0 a Corea del Sur. Esto ante un estadio totalmente lleno que celebró con euforia el histórico resultado. De hecho, México ha ganado 2 juegos. El conjunto mexicano aprovechó un grave error defensivo de los surcoreanos para conseguir su segunda victoria consecutiva en el torneo y dejar atrás el recuerdo de la eliminación en la fase de grupos de Qatar 2022. Luis Romo marcó el único gol del encuentro al minuto 50, luego de una confusión entre el portero y el defensor de Corea. Ambos chocaron dentro del área y el portero dejó escapar el balón. Yo vi eso. Digo, no lo vi en vivo porque yo estaba durmiendo, pero vi en la repetición, permitiendo que Romo empujara cómodamente la pelota al fondo de la red, o sea, hacia la portería. Así que con relación a México, pues haber empezado la Copa ganando 2 juegos, eso habla muy bien de ese equipo. Para beneficio de los que están atentos al itinerario de hoy, ahorita a las 3 de la tarde fue a Estados Unidos y Australia. Estados Unidos ganó su primer juego. Déjame ver a Australia, que también había... Bueno, está Estados Unidos y Australia, los dos están 1-0. Hoy juega Marruecos, Escocia, Brasil y Haití, Turquía y Paraguay. Entonces, mañana hay juegos buenos también. Está Ecuador jugando con Curazao. Alemania juega con Costa de Marfil y el Día de los Padres juega España con Arabia Saudita a las 12. También juega Uruguay con Cabo Verde, Bélgica contra Irán y Nueva Zelanda contra Egipto. Alguien me preguntó, a ver si lo encuentro aquí, que cuando vuelve a jugar Argentina. Argentina juega el lunes 22 a la 1 contra Austria. Y ese mismo día a las 5 juega Francia. Esos son los duros ahí, o por lo menos los que están despuntando como los equipos con mayor posibilidades. Pero ese jueguito de Argentina contra Austria debe estar bien bueno. no vienes. Aún no, aún no. 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

0: Nosotros hemos cometido aquí un error.
1: Ave María, ¿por qué se me pegó ahí en el...?
0: Y mi boca, yo no puedo abrir la boca.
1: En el cielo le...
0: Bueno,
1: pero está rico.
0: Bueno, es
1: pero que... Pero debimos haber esperado...
0: Es la... que...
1: Estoy fajado ahí con una galleta. Mira, una galleta que no, nos dieron.
0: Yo tendré que buscar agua. Mira, es que para beneficio de los que nos escuchan, el Departamento de Recursos Naturales...
1: De Recursos Humanos
0: de Guapa nos trajo unos chocolates. Entonces, dentro del chocolate había una Oreo.
1: Una Oreo.
0: Y eso ha sido, pues, un poco triple chocolate.
1: Sí, sí, sí.
0: Eso ha sido un megalón de chocolate. Y eso, por lo menos a mí.
1: Se enredaba aquí.
0: Yo me enredé la lengua, la boca. Yo no puedo hablarle ahora. Déjame ver si me sale esto.
1: Tengo la mía aquí, no la
0: veo. Pero, anyway.
1: Te dieron rápido. Entregaron enseguida. A dos manos.
0: Mira, en este instante tenemos en línea al alcalde de Cagua, Wilito. Buenos días. Buen día.
2: Audiencia, espero se encuentren bien.
0: Alcalde, ¿qué tal?
2: Aquí estamos en angustia, Rubén. Tengo, como tú sabes, desde el pasado 11 de este mes, estamos del pasado 11 en la noche, el jueves en la noche, estamos sin el servicio de agua y ya tengo a mi población del lado norte, estamos hablando de 5 barrios, cerca de 60,000 ciudadanos sin el servicio, pues ya tú sabes, están en crisis, en angustia, en desesperación, algunos en coraje, y pues la falta de información pues nos crea esa impotencia de uno poderle dar con precisión qué rayos va a pasar. Así que viviéndote esos momentos, y te agradezco que me permitas, ¿verdad?, hacer esta expresión a través de tu programa, porque es importante que la gente sepa que estamos haciendo lo que está a nuestro alcance. Hemos estado, ¿verdad?, no hemos escatimado en recursos para hacerle llegar pues lo que podemos de agua. Hay amigos que me han ayudado, como la alcaldesa de Ponce, el alcalde de Guayama, el alcalde de Cuamo, me han hecho disponible también pues de sus recursos para yo poder distribuir. Pero mira, mi hijo viene bajando de ayudar a cuidar a mi suegro de calle y me dice, la primera pregunta, papi, ¿qué sabemos del agua? Yo no tengo información. Oye, ¿qué están esperando para declarar una emergencia y que se pueda activar la Guardia Nacional? Mi hijo de 25 años, que es de sentido común, a 8 años, pues declaró una emergencia y que puedan pues utilizar recursos de la Guardia Nacional para así poder maximizar el uno atender la población que está sin ese recurso tan valioso. A que es bochornoso ya que la gobernadora no haya hecho una declaración de emergencia para los pueblos que hemos estado viviendo este desastre.
0: Bueno, pero pregunto, no lo hicieron para lo que ocurrió en todo San Juan, Guaynabo, Carolina, Bayamón, pero eso no quita que no lo deban hacer para lo que está ocurriendo en Juncos, Cagua, San Lorenzo y otros sectores. Le pregunto, más allá de lo que ustedes puedan estar haciendo para llevarle agua a la gente que puede leer su comunicación escrita completa al aire, ¿cuáles son las expectativas de que vuelva el agua? O sea, ¿qué le dicen?
2: Hasta anoche, que pude conversar con un ejecutivo de acueducto, me informa que estaba en el proceso de soldar, y luego de eso, yo no soy ingeniero ni técnico de estas cosas, pero él me dice que se le pone como una capa de yeso para que eso debe estar ocurriendo en la mañana de hoy, para que eso evita que pues vuelva a fallar por esa misma junta donde se va a corregir. Una vez eso esté, entonces comenzarían el proceso de llenado y luego se activan las bombas, que eso pues estaríamos hablando posiblemente para mañana. Ahora, eso mismo pasó con la rotura anterior, y cuando se está llevando el proceso de llenado y se activan las bombas, pues ocurre esta rotura. Así que esto es un panorama un poquito, ¿cómo te puedo decir? Porque es que uno no puede predecir lo que puede ocurrir si abre eso y explota otra cosa por otro lado. Así que confiando en Dios de que todo pues funcione y no haya ninguna otra rotura y avería, diríamos que ya mañana, en algún momento, pues debería estar ya saliendo algo por el grifo. Eso es lo que yo esperaría, ¿verdad? Si no ocurre nada. Pero yo no puedo decir esto. Yo transmito la información, la que pueda recibir, la poco o la mucha. Esto debería hacerlo el mismo personal de la Autoridad de Acueductos, y que le dé un poco de información que es un poquito más fidedigna a nuestra gente, para que ellos tengan un poquito más de certeza de lo que pueden esperar.
0: No me da, escuchándolo, no me da mucha esperanza.
2: Y eso es lo que ocurre. Yo tengo a mi ciudadano de ¿verdad?, de estos cinco barrios. Tengo desde el barrio San Antonio, Río Caña, un poquito de barrio Pueblo, Cañabón, Cañaboncito, hasta Tomás de Castro. O sea, pueden decir casi seis barrios de los 11 de la ciudad que están sufriendo en este momento. Hoy, que muchos de ellos están en sus hogares, pues se agrava la situación. Así que yo pido a la gobernadora que es momento de declarar. La Guardia Nacional, yo sé que está disponible y lista para ayudar, claro, porque no los han hecho saber. Así que si la gobernadora actúa ahora y hace una declaración de emergencia, esos recursos pueden llegar y son manos adicionales que pues nos permitirían pues cubrir parte de toda esta necesidad de nuestra gente. Yo quisiera aprovechar para recalcar en dónde van a estar los oasis nuestros, ¿verdad? Vamos a tener oasis en Parque del Monte, en la comunidad Los Parques, esto es cerca ya de Valle Tolima, vamos a tener en Hacienda San José, en Bellas Artes para Barrio Pueblo, en San Pedro States, que ahí puede cubrir también parte de Río Caña, en Mini Almacenes, en Bairoa, para el barrio Bairoa. Todos esos son de agua potable. Parque El Monte, Los Parques, Hacienda San José, Bellas Artes, San Pedro States, Mini Almacenes, van a ser agua potable. Agua no potable, vamos a tener La Changa, en La Mesa, en San Antonio, frente al centro comunitario, en el 5, allá en el centro comunitario, el 5 del barrio Tomás de Castro, vamos a tener en La Barra, allí en la subida frente al parque, vamos a tener estos oasis de agua no potable. La Changa, La Mesa, San Antonio, el 5 y La Barra. Y los teléfonos, en caso de que sí tengan alguna emergencia, por favor, el 787-743-1510 o el 787-653-5600, la extensión 4400.
0: Pues, repita esos números.
2: Los teléfonos a llamar, sí, en caso de alguna emergencia o situación, es el 787-743-1510 y el 787-653-5600, la extensión 4400. 743-1510, 653-5600, la extensión 4400.
0: Bueno, gracias, alcalde. Digo, siempre.
2: Mi agradecimiento profundo.
0: Bueno, siempre pensando con la expectativa, aunque un poco entre comillas, de que el agua va a llegar en las próximas horas o de que van a terminar de corregir esa avería y no va a haber un fin de semana de padres sin agua en Caguas y en otros municipios. Pero nada, aquí estamos en WKQ con línea abierta para usted, para Caguas. Cualquier cosa, se comunica con nosotros.
2: Mi agradecimiento profundo, Rubén, a ti y a todos los amigos de allá de WKQ. Un abrazo.
0: ¿Cómo no? Bueno, escucho a Wilito, particularmente...
3: Mis felicidades a él, extraordinario alcalde.
0: Y, bueno, pero
3: particularmente... hay que ser solidario.
0: Bueno, pero particularmente en su reclamo de que se declare una emergencia y se active la Guardia Nacional o que de alguna manera u otra puedan ayudar a Caguas con esto.
3: Y qué fácil, Rubén. Primero, buenos días para ti, Veronique Golo, la familia de WKQ. La Guardia Nacional ya está activada y la está utilizando la compañía de turismo para bregar con hoteles y para hacer unas entregas especializadas a condominios de gran tamaño. Así que con una coma y la palabra de Cagua, ya está, con esa enmienda, se pueden enviar camiones que existen, porque la Guardia Nacional tiene equipo de sobra. Lo vimos durante María, durante la emergencia, para complementar el esfuerzo que hace el alcalde. Porque Rubén, el primer problema para todos los municipios, el costo de compra, acarreo, alquiler de equipo, más compra de paletas de agua. Yo hice un cálculo los otros días en el municipio de Carolina, que continuamos repartiendo agua, aunque el servicio, entre comillas, está llegando. Pero como llega con bajas presiones y se están estabilizando todas las cisternas, 769-4000, 769-4000, y usted coordina su cita para llenar la cisterna residencial hasta 500 galones y obviamente comercial, Avenida Isla Verde y negocios de las marginales, y después llegamos a los condominios. El municipio no está bregando con hoteles, el municipio, los hoteles lo está bregando la compañía de turismo. Cuando esta emergencia termine, Rubén, y tengamos un servicio, entre comillas, estable de agua, yo creo que aquí hay que empezar a hacer una transición para San Juan, Carolina, Guaynabo, Cagua, Bayamón. Y es que el municipio de Carolina es el único pueblo en Puerto Rico que tiene un acueducto municipal. Saca agua del manto freático del Río Grande de Loíza, la inyecta al sistema y le factura a la autoridad. Yo creo que Miguel Romero debe empezar a mirar un lugar en donde el municipio de San Juan pueda tener su propio acueducto municipal, no el llenadero del Irán Bison, que esos son una jirafa y eso es agua de acueducto, sino un acueducto municipal en donde se pueda construir, como en el caso de Bayamón, cuando hablamos del tanque Pepsi, que la realidad son dos tanques, Rubén, de 200.000 galones cada uno, enormes, y de ahí se nutren de Finca Rosso y de Finca Rosso a la Pepsi, de la Pepsi a Bayamón. Yo creo que aquí cada municipio va a tener que mirar el modelo y construir su propio acueducto municipal. Si logramos, por ejemplo, para fines de ecuación, que el viejo San Juan histórico tenga su reserva de agua, pues entonces Condado coge aire, Miramar coge aire, Santurce coge aire, La Serra, en donde uno ha visto a los representantes y senadores de San Juan, bendito, ni Zamorán anda tú a quema de sol, porque le dieron un camión, Georgie Navarro, Eddie, se han ido a repartir agua, porque en acueducto no va a dar abasto, el municipio no va a dar abasto. San Juan tiene 50 camiones y no da, porque residencialmente viven 500.000 personas. Y la topografía, Rubén, tú y yo que nos criamos por Coupé y dimos vueltas, sí, por allí, y después tú te fuiste para Country. Es que si tú miras la Paraná, la Winston Churchill, o es una montaña para arriba o una montaña para abajo, el condominio Villas del Señorial, donde está en el tope de una montaña, llevarle agua a ese condominio enorme es un reto de infraestructura. Por eso lo que llaman el Coupé Water System son 5 cisternas, Covadonga y Coupé enormes, para entonces tú inyectar agua. Sergio Cuevas está produciendo de 100 millones de galones al día, 50 millones porque está a media capacidad, pero el 30% del agua se pierde. Así que a 50 millones quítale el 30%. O sea, estamos underperforming el sistema y va a tomar mucho tiempo. Rosso explotó, ya pusieron una bomba, se supone que conecten la segunda para el primero de julio, pero las plantas de procesamiento de agua están a 50%. Sacaron una subasta de 200 millones para hacer la nueva. Eso va a coger 5 años. O sea que yo no invitaría ya que se acaben las interpelaciones, que se acaben los insultos al director. Un día a mí me preguntan, a ese señor hay que votarlo. Yo le dije para atrás, si al minuto de votarlo me llega el agua, que lo voten. Pero el que tú pongas, el sistema colapsó. Y colapsó.
0: Sí.
3: El mejor ejemplo, el supertubo, que fuimos a reparar una y ya van por la cuarta. Así que mire, dejen un equipo allí permanente, porque si se está rompiendo todo a la vez y el superacueducto ya tiene 25 años, tú tienes que dejar un equipo fijo allí, porque se van a seguir rompiendo todas esas juntas. Y gracias a Dios que se rompen esas juntas, porque ese es el diseño. El supertubo no puede ser un tubo eterno en concreto, ya se hubiera partido por vibración, por vejez. Por eso esas juntas permiten que se muevan y que cuando se rompa algo, se rompa la junta, que es una conexión en acero. Por eso tú escuchas que lo primero que se hace es poner acero y soldar, y después se le tiran un cajón de cemento encima. Pero todos los municipios tienen que empezar a mirar el modelo de construir su propio acueducto municipal. Porque si tú te quedas sin luz, Rubén, un alcalde puede llevarte un generador pequeño. Pero cuando se le va el agua, pues yo no tengo generadores de agua. Yo tengo un camión y a palanganazo. Y todo el mundo, pues ahora, comprando cisternas, felicito a algunos negocios que están sacrificando margen de ganancia y las venden sin IBU, entre comillas. Pero es que la empresa está pagando ese IBU. He visto otras empresas de placas solares que entraron al negocio de las cisternas. Porque evidentemente, Rubén, en el siglo XXI, sin placas y cisternas, pues no se puede vivir. El PNP bajó, pero no hay agua para mapear. Ese es el problema.
0: ¿Cómo fue?
3: Pues el PNP bajó, pero no hay agua para mapear.
0: Entonces, digo, bien interesante, porque en este instante, pues... Es lo que me dijo una vez Tato, el de Coamo, cuando todo el mundo en la zona metropolitana ya tiene agua, como que se pierde.
3: Se olvidan del resto del país.
0: Se pierde el interés o se pierde la urgencia.
3: Claro.
0: Porque ya todo el mundo, como se resolvieron las primeras tres averías del superacueducto, que son las que suplen a San Juan, Bayamón, Carolina. Claro. Etcétera, pues no hay Guaynabo, pues no hay, pero ahora es Cagua, ahora es San Lorenzo, ahora es Agua Buena, ahora es Junco, y como que bajó el pero digo, aquí no lo hemos bajado.
3: No, estamos aquí en vivo.
0: Pero la reacción del gobierno se convierte en una de segunda categoría.
3: Como nos enseñaron en comunicaciones, bueno, a veces simplemente hay mucho ruido en el canal y eso puede causar distracciones. Mire, Rubén, hoy es feriado para algunos, para otros estamos trabajando, pero todo el mundo sin agua. Pues ahora, de nuevo, tenemos que enfocarnos y te digo mi exhortación. El gobierno de Puerto Rico, la avenida Kennedy, tiene un terreno enorme al lado de las instalaciones portuarias. Eso se puede mirar como un lugar en donde podamos empezar a trabajar proyectos de agua. El municipio de San Juan tiene un presupuesto de 900 millones. El municipio de San Juan puede identificar una zona enorme en San Juan en donde, pues mire, aquí vamos a hincar unos pozos, aquí vamos a llenar unos megatanques. Esto va a ser creación municipal y que San Juan le facture mediante crédito, como dice el código municipal, a la autoridad. Si la autoridad tiene problemas de... O sea, los abastos están llenos. Algunos ya el nivel empieza a preocuparnos y el monitor de sequía dice que si el verano continúa como va, y eso que el verano empieza el domingo. El solsticio de verano es el domingo, pero esta primavera, lo que ha sido mayo y junio, ha estado infernal en términos de sol. Pues podemos tener más adelante otro reto. Ya se dragó Carraízo. Abastos aparentan existir, pero si no hay capacidad de procesar, de potabilizar, ese es el reto que tiene la autoridad. Porque cuando hicimos Sergio Cueva, pues nadie en el 1948, o a lo mejor votaron la carta, debieron haber dicho, mire, esto es del 2048 hasta los 90 y algo. Después del 2000 hay que expandir. Ahora mismo en Trujillo no, o sea, urbanizaron todo. O sea, que tú no puedes coger 20 cuerdas y hacer un proyecto al lado de Sergio Cueva. Tú tendrías que buscar un punto de conexión y que las tierras estén en Junco o en Gurabo para poner una planta de procesamiento de aguas crudas para entonces inyectar la zona metropolitana.
1: Oye, Ángel, pero cuando salieron...
3: Y es un reto grande, grande, porque mucho chavo y mucho tiempo. Y como te decía ahorita, todos estos municipios que están en operativo, cuando tú haces la factura y los números, a peso el galón entregado. Eso quiere decir que ya Carolina va a llegar a los 1.5 millones de galones. La ciudad del fondo de emergencia ya gasta 1.5. Ah, que vendrá un crédito, pero el problema es que a lo que llega el crédito hubo que abrir la cartera. Y ayer yo escuché esa entrevista con Miguel Romero y yo quisiera ahora no hablarle al alcalde, sino al señor de nombre Miguel Romero, al esposo, al padre, que por difícil que sea esta situación, también, Rubén, si hay que descansar. Aunque no se deba, y yo no cuestiono su compromiso, él tiene que cogerse un brequecito porque ayer estaba bien acelerado, bien molesto con toda la razón del mundo, pero también los seres humanos, pues si este domingo, dentro de toda esta crisis, él pudiera tener un espacio para también recargar batería, que lo hagan todos, aunque de vez en cuando manden un mensaje de texto de cómo van las entregas de agua y cómo van los oasis, porque es una situación bien compleja. Esto no se va a acabar la semana que viene. Ahora vivimos, durante estas dos semanas, yo perdí la cantidad de ruptura. Ahí en el Centro de Ciencias Moleculares, al lado del Jardín Botánico, ahí explotó un tubo y ese chorro pareció un arcoíris. El supertubo más lo que está pasando en Sergio Cuevas es que desgraciadamente todo se juntó. Y para terminar a tiro limpio y buscarme siempre los problemas que yo me busco de gratis, yo creo que todos los condominios que permiten tener Airbnb en sus instalaciones, la administración tiene que imponer una cuota, porque aquí no es lo mismo un apartamento que tenga una familia de dos a un apartamento que se meten 10 personas. Consumen más que un matrimonio, producen más basura. Y eso, en las derramas que están haciendo los condominios para comprar agua, debe existir una sobretasa, porque hay apartamentos que son negocios horizontales que deberían también ayudar a que pues las derramas no lleguen al piso, porque después no hay para el diésel si hay una tormenta y se complica mucho. Yo creo que es hora que todo el mundo que está haciendo negocio pues tenga que aportar a esos fondos para evitar derramas, además de los pagos de mantenimiento, que para colmo son muy caros. Y yo creo que te salvaste, Rubén, porque si ahora Hard Rock no va, pues la vista de tu balcón no se interrumpe.
0: Mi vista
3: no tira para allá.
0: No se interrumpe.
3: Ah, bueno, pues te salvaste.
0: ¿Quién dijo que Hard Rock no va?
3: Miguel mandó una carta echando para atrás el endoso y envió una carta diciendo: este hotel se hace cuando alguien ponga en un papel que San Juan siempre va a tener agua. Esa escala va a ser bien difícil de cumplir para los desarrolladores.
0: Sí.
3: Así que yo creo que es un golpe duro, yo creo que es un golpe fuerte, pero cuando miramos a la isleta de San Juan y el censo de necesidades de habitación, pues a lo mejor el Hard Rock pudiera ser algo más modesto. Recuerda que eso empezó con una guitarra.
0: Sí.
3: Se eliminó la guitarra, la cuadricularon y ahora es vivienda y hotel. Pero van a tener que volverse a sentar los arquitectos, porque mientras Miguel sea alcalde, ese proyecto yo no lo veo moviéndose.
0: Don bien hecho. Negrón.
3: Team Negrón.
0: Team Negrón.
3: Team Negrón.
0: ¿Por y tomar... qué? ¿Por qué?
3: Bueno,
0: ¿por
3: porque qué? Cuando una persona renuncia por principios, y por principios 10 de sus empleados se fueron con él, y lentamente tú vas viendo los distintos correos de presiones indebidas, no a Sebastián, a la cadena de mando, la teoría de Sebastián está realizándose, concretándose. Ayer yo acabo de ver el acto de robo de fondos públicos más asqueroso del planeta, a cuenta de que el secretario de la gobernación fue al Canal 6, prendió una cámara, agarró el primer periodista del pasillo y hizo el Domenech Show para explicarse. Y después de un año y medio que él se entera que había que pedir una dispensa, pues mire, por omisión eso es culpa suya, Domenech, no de Sebastián, que total, la división legal del DEC dijo que no había ningún conflicto de interés.
0: Bueno, importante este comentario. No tuve la oportunidad de ver la entrevista a la que usted alude en el Canal 6. sí vi unos extractos y leí una transcripción de la misma o una reseña en diferentes medios de comunicación. Pero, Domenech se defiende solo. Uh-huh. Pues él escogió el medio en el que quiso reaccionar a lo que fue a plantear o a presentar. Uh-huh. Y no se trata de si yo le crea o no le crea, o si lo que dijo fueron 20 baboserías que no le representan para nada una defensa con relación a lo que se le imputa. O es muy probable que nadie le haya creído lo que dijo ayer. Pero, contra, tengo que aquí sacar la cara por Mayra Acevedo.
3: Ah, no, pero ella no tiene culpa.
0: Por eso, porque Mayra, conozco su trayectoria, conozco a Mayra hace muchos años y Mayra es una periodista súper, súper, súper seria.
3: Mayra es la víctima. A Mayra la secuestraron. Siéntate ahí. Yo quisiera que el presidente de WPR me diga hoy si eso es algo que le van a facturar a la Fortaleza o Francisco Domínguez lo va a pagar. David Reyes, periodista de toda la vida, hombre serio, pero es el presidente de WPR. Porque acuérdate que votaron a uno que quería ser alcalde de Luquillo. No, y dice, lo votaron, Rubén, lo votaron. Votaron porque quería ser jefe de IPX y candidato en Luquillo. Lo votaron. Ahora es David Reyes. Y David Reyes tiene que explicar cómo alguien entra por el portón, me prendes esa cámara, me sientas esta muchacha aquí, que esto es Domenech de Show. Porque entonces, ¿qué quiere decir eso? ¿Que mañana Tomás puede ir a IPR y dame media hora sin pagar? Porque IPR cobra por su espacio al aire, aunque sea la televisora del pueblo de Puerto Rico. No hay un programa en la programación de IPR que sea a solas con Francisco Domenech. Tampoco fue Francisco Domenech Intimus. Él agajó media hora por su bodrogo y le habló ayer al país tratando de defender de su acusación personal, que de hecho ayer el fake que dijo que va para adelante con el referido Sebastián, encontró causa para asignar fiscales al referido que hizo Sebastián Negrón Reichard. Sebastián 3, Domenech 0. Si fuera el Mundial, no pasa segunda ronda Domenech.
0: No.
3: No mete un gol. Es más, le puedes quitar el portero y no mete la bola. Sin portero no mete la bola. Debería la gobernadora, cuando quiera volver al país, despertar, salir de la burbuja, abrir los ojos. No sé, estaba en Washington. ¿Y qué pasó? Un senador republicano de los de ella. Gobernadora, buenos días. Qué lindo su traje. ¿Qué está pasando en Puerto Rico con los fondos federales? Que renunció el de desarrollo económico y 10 más. Los fondos federales están seguros. ¡Ay, esos son bochinches! Bebió agua, se atragantó, tosió, crujió, gritó Luma, llévate la luz, pero estaba en Washington, Luma no está allá. Y tuvo que explicar, y olvídate, mortal, que un congresista para récord, gobernadora, en Puerto Rico se están jugando los chavos. Pero qué vergüenza, Juven. Ella que quería hablar allí de estatus y buscar el dribleo para la estadidad, la poncharon. Esa hoy llega, agaja la motora que se compró, porque ahora coge motora. Debe estar con Hechali huileando por ahí, botando el golpe. Porque en Fortaleza hay agua. El gesto del Puerto Rico, ¿no? Así que mientras medio mundo está adobado por ahí en un feriado, pues ella se da un bañito y se monta en la Harley.
0: Mira, ¿qué Harley? Ella no tiene.
3: ¿Es Harley? ¿Una Harley? Seguro que sí. ¿Tienen Harley? Y Jovín también, me compró una Harley ahí heavy.
0: Mira, antes de concluir, y para beneficio de la gente que está sin agua, sin agua como consecuencia de la avería en Bayamón, nos acaba de llegar una notificación que indica que el presidente de la Autoridad de Acueductos y Alcantarillados va a ofrecer una actualización sobre esto, que es lo que estaba pidiendo Wilito, a las 4:30 de esta tarde, sobre la reparación de la avería en Bayamón, que es la avería que mantiene sin agua a Caguas, a Junco y a otros municipios. Así que vamos a tener detalles sobre esto más adelante, pero por lo menos...
1: Ellos están subiendo videos hora tras hora a través de las
0: páginas. He visto los videos, de hecho, he visto y, un video. Ángel puso ahí ahora uno que de que soldando, están soldando.
1: La soldadura está prácticamente ya casi terminando.
3: Desde que tú desbloqueaste a esa muchacha, la comunicación coge mejor.
0: Yo le iba a bloquear otra vez.
3: No hagas eso, no. Chico, ya no tiene culpa de ese señor. Deja esa nena quieta, no la bloquee. La comunicación está cogiendo desde que desbloqueaste a esa nena. Déjala quieta.
0: Bueno.
3: El presidente vaya a Cagua, allí Wilito le compra unos tacos de Cantinfla, todo va a coger bien, pero que dé cara. El alcalde de Cagua tiene un muchacho ahí, Edgardo García. Chacho, ese muchacho saca 4 de 100 y jalta a todo el mundo de taco ahí. Tú vas a ver.
0: 4 de 100.
3: 4 de 100. Edgardo García, chacho, eso. El ayudante de Wilito.
1: El de Maunao.
3: El de Maunao, ese muchacho, eso. ¡Jan! 4 de 100 ahí, eso. Y ahí está el taco lloviendo de pollo y de cerdo.
1: Tiene Biyuyi.
3: Ya está el Biyuyi ahí, ese muchacho está bien.
0: Con pique.
3: Y Golo, lo siento mucho. Hoy empezamos Carnaval de Campeones. Carolina contra Junco. Ni un minuto de break tú tienes. Ni uno.
1: Al fin va a ir gente al parque ese.
3: Date quieto. Más vale que lleguen, que está la empanadilla frisada allí. Hay que cuadrar.
0: 11-1.
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0: Luis Gates, buenos días.
17: Buenos días, Rubén, a ti y a todos por radio escucha.
0: Bueno, Gates, ¿cuándo debemos esperar esa ansiada reducción en los precios de la gasolina?
17: Pues mira, Rubén, ciertamente Estados Unidos e Irán dijeron que han alcanzado un acuerdo de paz interno para reabrir el estrecho de Hormuz y avanzar hacia el fin de la guerra que llevamos ya 15 semanas, que ha causado un caos no tan solo en el Medio Oriente, sino ha repercutido en la economía global. Ya los mercados a nivel de Estados Unidos están presentando un 5% de disminución. Ya de por sí, a pesar de que todavía teníamos cierto grado de incertidumbre, como ha bajado la demanda a nivel mundial, ya que uno de los mayores consumidores mundiales, que es China, ha reducido su demanda de petróleo y esto había mantenido unos precios bastante estables y bajos. Ahora se suma esta gran noticia que recibimos el fin de semana, que el presidente de los Estados Unidos e Irán han llegado a un acuerdo y ya mañana, por lo menos, la gasolina que deben estar recibiendo los detallistas entre mañana y el miércoles deben estar reflejando estas disminuciones.
0: Pregunto, entonces, ¿deberíamos estar viendo precios quizá hasta debajo del dólar cuando?
17: Pues mira, ciertamente yo creo que ya debemos estar entre jueves y viernes viendo precios por debajo del dólar.
0: Por eso, en algunas marcas. Por eso yo he visto, de hecho hay hoy estaciones que tienen el precio en un 1.3, 1.4, 1.2, si bajó un 5%, y eso es en el principio. A la luz de la firma del acuerdo, quizás baje más. Yo no me quiero adelantar, pero si ocurre la firma del acuerdo como tal en Suiza, esto poco a poco y gradualmente debería revertirse a como estuvo, aunque aquí las cosas tardan en bajar, pero suben bien rápido.
17: Claro, pero tenemos que recordar que muchos analistas de economía han hablado que los efectos que ha producido toda esta situación de Medio Oriente, no tan solo en lo que hablamos de combustible, sino en todos los mercados económicos, en bienes, transportación, en lo que vuelven otra vez a subir esos inventarios de combustible a nivel mundial, podemos estar viendo que esto se ve hasta el fin de año. O sea, a pesar de que estamos hablando sobre combustible y sí vamos a ver cómo el precio de la gasolina va a ir bajando poco a poco, otros renglones se van a tardar en estabilizarse. Yo creo que es una gran noticia que el presidente de los Estados Unidos y Irán han llegado a un acuerdo, porque estamos sufriendo una inflación enorme, no tan solo en el precio del combustible, sino en los bienes que adquirimos. Ya estábamos viendo cierto grado se están aguantando incluso las mismas petroleras a nivel mundial, porque esta noticia de que iba a haber una negociación ya estaba esperándose, y muchos países no querían abastecerse de producto caro. O sea, estaban usando las reservas que tenían, esperando que se diera esta noticia para no comprar producto caro. Incluso los que compran producto el día de hoy, como es en el caso de este servidor, ya tengo que pensar que tengo que ponerlo lo más barato posible que yo pueda manejar para poder mover ese producto rápido y poder comprar el producto esta semana lo más rápido posible, porque entonces ya compré caro el día de hoy. Pero eventualmente vamos a ver esos precios disminuir. Yo creo que ya debemos, si se mantiene lo que ha sucedido con relación al presidente de Estados Unidos e Irán, a final de esta semana podemos estar viendo algunas marcas por debajo del dólar.
0: Gracias, Luis Gates, y voy a cruzar los dedos, porque esto va a ser un alivio de cara al Día de los Padres. Buenísimo volver a ver la gasolina regular por debajo del dólar. Este es un gran regalo para el Día de los Padres.
17: Claro, Rubén, un placer estar contigo siempre, y saludarte en la mañana.
0: Che Pérez, buenos días.
18: Buenos días, Rubén, buenos días, público de escucha.
0: Mire, directo al grano ahí. ¿Qué pasó o cuál es la noticia más reciente? Y esto lo debería interesar a todo el mundo, en relación al paseo peatonal y de ciclistas en Rincón.
18: Pues mira, Rubén, lo que venimos advirtiendo desde hace muchos años y de lo que lamentablemente es un resultado que revoca los permisos fueron otorgados a la autoridad de carretera para la construcción de este paseo ciclista. Sí. Que a todas luces, cuando hablamos de paseo ciclista suena bonito, pero el problema es que había una área que en efecto, y fue demostrado en el tribunal, afectan zonas ecológicamente sensitivas y que los permisos no fueron otorgados conforme a derecho. Y el tribunal de primera instancia ayer determinó que en efecto el los permisos habían sido presentados de forma errónea o falsa, encontró en temeridad a AST y de hecho le imponen una cuantía de $15,000 para el pago de honorarios de abogado. Y esto es un hecho que a los que hemos denunciado que realmente hay alternativas para hacerlo de la forma correcta, nos puede alegrar, pero por el otro lado es lamentable que llevemos más de un año en este asunto que se pudo haber resuelto mediante el diálogo que intentamos promover en un sinnúmero de ocasiones, pero que lamentablemente pues la autoridad de carretera determinó mantenerse en su posición y mira hoy el resultado.
0: Ok, disculpe, entonces, ¿cómo se va a reparar esto? Porque ya allí empezó una construcción.
18: Eso es correcto, ya empezó una construcción.
0: ¿Pero y qué van a hacer? ¿Revertir esto o enmendarlo en el camino?
18: Hay áreas que...
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0: Y amigos, 11:12, aquí está en el estudio Nilda Morales, de ser amiga mía hace mucho más de 20 años, muchísimo más de 20 años. Bueno, yo empecé con ser cuando aquella campaña de Somos Iguales, que eso fue diantre,
1: hace un montón. A principios de los 90, por allá.
0: Sí, pero, en efecto.
1: Que tenías el anillito y
0: exacto. Bueno, yo estuve con ustedes en Plaza Las Américas. ¿Tú conoces a mi jefe?
1: Sí, fue mi jefe, él fue miembro de mi junta directora, el
0: Greg. Héctor Martínez.
1: Pues, ¡ay, bendito!
0: ¿En serio? Sí, Héctor. Héctor, miembro de la junta. Yo sé que ahí en esa junta de directores ha habido un montón de gente, pero...
2: Sí, tuvimos la dicha y la suerte.
1: Que Héctor viene cuando el cambio que entra Univisión, que en aquel entonces no creía en lo que eran teletones y demás, y él lo dice en la junta, y él es el que enlaza para que nosotros nos dieran ese espacio y siguiéramos transmitiendo.
2: Okay. Estuvimos, Rubén, sí. Estamos...
1: Dio carrera con nosotros.
0: O sea, que yo que me estaba dando tres golpes de pecho aquí.
2: Yo vengo de más atrás.
0: De que soy voluntario de ser de hace más de 20 años. Ya tú estabas.
2: Ya yo estaba. Sí, ya él estaba. Y de verdad que doy fe del trabajo espectacular que se hace en Cerro de Puerto Rico. Estuvimos allí cuando hizo la cancha, ¿te acuerdas?
1: Sí.
2: Cuando hizo el proyecto de Ahí Bonito.
1: Nosotros nos movimos, hemos estado en todos los canales, pero fue cuando nos movimos de Telemundo a cada Tele 11 y él era el ejecutivo. Tú estabas ahí en todo lo que era programación, ¿verdad?
2: Correcto. Así que te digo, la realidad es que el trabajo de Lila y todo el grupo de ser es espectacular. Espectacular y Puerto Rico yo creo que tiene una deuda enorme con el trabajo de esta señora para los niños de Puerto Rico.
0: Espérate, antes de que te vaya, te voy a hacer una pregunta que no tiene que ver con ser. Me la contesta en 2 segundos. ¿Quién gana hoy, Estados Unidos o Australia?
2: Estados Unidos, te di a los niños la semana pasada.
0: Yo voy a Estados Unidos también. Yo voy a ver ese juego en algún sitio a las 3.
2: Y mañana La Voz del Mundial con Rubén Sánchez por aquí por KQ 580.
0: Así es. Así es.
1: Ok.
0: Bien, bueno, Nilda. Bueno, Nilda, cuéntame qué tenemos. ¿Qué tenemos este domingo? No, Día de Padres no, el próximo.
1: El 28 de junio. En las facilidades del Coliseo José Miguel Agrelot, el Choli, de 1 a 5 vamos a estar transmitiendo nuestro Teletón, que es no solamente el evento más importante de recaudación de fondos que hacemos en el año, sino además es la rendición de cuentas. Es cuando le decimos a todos nuestros, ¿verdad?, nuestros ciudadanos, tanto de Puerto Rico como los que están en la patria extendida en Estados Unidos, porque transmitimos a través de Guapa América y de Tele 11 América, ¿qué hicimos con cada centavo que recibimos? ¿Cuáles fueron los resultados? Porque con todo ese tiempo que tú llevas, Rubén, jamás excedemos el gasto administrativo sobre el 96%, y tenemos 3 centros igualmente equipados con especialistas de muy alto rendimiento, jóvenes que hemos rescatado de Estados Unidos para que regresen a su isla para sembrar y cosechar en su gente y en su país. Así que tengo neurólogos, tengo fisiatras, hay ortopedas, hay genetistas, hay psiquiatras, y de diferentes credenciales para estar puntual. En las datas que cogimos este año, Rubén, el

0: asesinatos, lo que son los accidentes, lo que son los derrames cerebrales, esos participantes se admiten tan pronto hay el espacio. Pero y el que fue diagnosticado, y te coge el ejemplo de una prima mía, le dio un derrame hace 6 años, pero ella no cualificaba en ese protocolo y yo le dije, entiéndeme, vamos a poder mejorar unas funciones, pero tienes que esperar para entrar en terapia. Porque si me llega uno que le dio el derrame, oye, como fue el caso de Ismael Miranda, pero tú has visto a Ismael ya cantando en los escenarios.
1: Sí.
0: Y fueron 3 derrames que le dieron a Ismael. Pero tomó todas las terapias a tiempo. Ahora nos trajimos nuevos especialistas. Hay una que le estaba diciendo a uno que estaba ahí en el lobby. Ella parece Pocahontas. Y cuando la ven, dicen, ella se graduó de high school, porque se ve jovencita, jovencita, jovencita. Pero ella se graduó de la Universidad de Duke, trabajó en el Instituto de Duke, hizo su especialidad neurológica en personas de mayor edad, en condiciones que son como el Parkinson, el esclerosis múltiple, otras que son degenerativas. Pero ¿qué es lo que sucede? Que está trabajando de la mano con el genetista. Y eso está cambiando el paradigma, Rubén. Condiciones que antes... Y mira, voy a coger mi administradora. A esa muchacha hasta le habían dicho que podía ser que el factor que tenía en el ojo fuera miastenia. Le operaron el párpado. Y yo le decía, ¿por qué tú no consultas a Santiago Corniel? ¿Por qué tú no consultas a Santiago Corniel? Pero que tienes un problema de mitocondria. Con las enzimas, las proteínas y los suplementos que le han dado, ya no tiene nada.
1: Sí.
0: ¿Entiende? Es un paradigma diferente. Así que ser...
1: ¿En serio? Está bien.
0: Porque está bien. Wow. Digo, no es para que se vaya un maratón.
1: No, yo sé.
0: Pero ya no tiene toda la sintomatología que la limitaba. Eso lo estamos viendo todos los días, Rubén. ¿Por qué entonces nos estamos moviendo a lo que es la medicina de precisión molecular y genética? Y me dice el genetista Alberto Santiago Corniel, un jíbaro de Mayagüez, que fue el primer puertorriqueño en estudiar el doctorado en genética en Harvard, que los enseñó a escuchar a Gilbertito Santa Rosa y Ednita Nazario, que lo que vamos a estar trabajando en investigación con el genoma del puertorriqueño nos va a ayudar a dar mejores diagnósticos y a detener procesos de condiciones que antes pues tirábamos la toalla. Dime si eso no es lo que necesita Puerto Rico y nuestra gente, sin que te tengas que montar en un avión, que total, culturalmente ni te conocen. Pero él va a abrir la unidad de investigación con todos estos especialistas, donde podamos incluso publicar. Y nuestro interés es que lo puedan replicar todos los puntos de la isla, los hospitales, las universidades, para que todos se puedan beneficiar. Porque SER ni es comercial ni es del gobierno. Es una entidad de 75 años de haber trabajado con nuestra gente, con resultados evidentes al servicio de la gente. Porque a ti te consta, Rubén, por los años que llevas ayudándonos. Mi gran contribuyente es el donante de a pie. Es el donante que compra la huellita, que se pone la camiseta, que ese es mi gran donante. Pero él ya ha sufragado esos costos. Y cada vez más las necesidades en Puerto Rico son más grandes y apremiantes. Y nos hemos especializado además en el tema del autismo. Y ya yo tengo personas con autismo que están con maestría y son profesores en universidades, que están ampliando sus programas en otras ciudades. Tengo que son ingenieros, tengo que... Chicos, vamos a darle la oportunidad a todos, no importa si vienen de la barriada o si vienen de la ley 60. Todos por igual. Lo que tú hiciste, iguales.
1: Hace 20 y pico de años de eso.
0: Hace más.
1: Más de 20 y pico de años, señor. Porque estamos en el 2026 y eso fue en los 90. Perdón, tengo que recapitular este próximo domingo, no el

0: otro? Cuéntame qué hay.
1: Bueno, pues en el Coliseo vamos a tener, va a haber mucho contenido dándole esta información. Tenemos la parte de televisión, tenemos la parte digital me la capitanea Molusco, donde además tenemos la parte musical y ahí empezamos, o sea, tenemos un Black Guayaba.
0: Bueno, tienes aquí un elenco.
1: Impresionante.
0: Tienes a Pirulo, tienes al maestro Cuco Peña, tienes Joel, tienes Gerardo Rivas, José Noguera,
1: A Cristian Daniel.
0: bueno, tienes creme de la crema aquí. Entonces,
1: Y al acompañarnos allí es gratis, Rubén. Están en aire acondicionado con este calor. Entraron, escuchan a sus artistas. Ven la sonrisa de los nenes que se benefician en ser, pero también del adulto. La celebración de la vida. Ese es el gran milagro. No es que tengas un diagnóstico, es que tienes vida. Mientras tienes vida, tienes posibilidades. Y SER tiene un compromiso con Puerto Rico. El otro proyecto que estamos enfatizando mucho es el de los neonatos. El acompañar a la familia en los NICU. Y eso ya lo establecimos con el municipio de San Juan, en el municipal. Y esos nenes, esta neuróloga que trajimos del Children's Hospital de Boston y la fisiatra pediátrica, están trabajando de la mano, cosa de que cuando les den de alta de los NICU a los bebés, salgan y ya tengan un mapa y una brújula de cómo deben seguir y no perderse en un sistema que a veces es tan indiferente. Pero eso aspiramos a que se repliquen en todos los NICU. De forma tal, le llamamos primer latido. Así que estamos haciendo muchas cosas, Rubén. Yo te invito. Es más, vamos a hacer uno de tus programas allí. Yo le pido, qué sé yo, a Bella o a uno de tus auspiciadores, que porque te
0: mira,
1: da la oportunidad de tú conocer y ser nuestro portavoz, que como ha sido por tantos años.
0: sabes que esta es francamente una gran idea, porque a pesar de la cantidad de años que yo he hecho de voluntario, de ser como miles de personas aquí y miles de amigos míos y gente como Héctor, como Carlos López Lai, como Luisito Vigoró y otros, yo creo que hacer un programa de las oficinas centrales de SER sería bien gráfico, sería buenísimo, y yo estoy seguro que auspiciadores para hacer eso. Ay, bendito, se habló con Carlos López Lai, está ahí y se monta seguida. Pero me tengo que ir. Éxito este domingo, no el otro. Aquella persona que quiera contribuir con SER y que no pueda
1: Lo
0: llegar a
1: más
0: él.
1: fácil, ATH Móvil, SER EPR, y ahí me llega el dinerito rapidito y les aseguro que es para el servicio directo.
0: Gracias. Siempre.
1: Ay, gracias a ti, Rubén.
0: Siempre.
1: Gracias por tantos años en nuestro portavoz. Tu
0: Siempre.
1: credibilidad y tu posicionamiento. Tú eres de las personas que cuando te pronuncia, la gente dice, algo bueno están haciendo porque Rubén los endosa. Así que yo vivo agradecida a nombre de todas esas personas que te admiran tanto.
0: Gracias. Pausa.
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0: ¿Usted le dejaría su cartera cuidando a Francisco Domenech?
3: ¿Tú escuchaste los perros ladrando ahorita cuando estábamos hablando? ¿Tú lo escuchaste, Luis?
0: Sí.
3: Ni los perros te los dejo que lo cuide. Yo creo que debe renunciar él e Isa García. Yo creo que son un lastre para la administración de Jennifer González. Yo creo que lo que hacen es creándole problemas. Yo creo que están arrastrando al PNP, dañando la imagen de un gobierno que ha trabajado siempre por la gente. Y que por eso hemos tenido el favor por tres elecciones consecutivas. La gente ha votado por el PNP porque ha puesto su fe en el PNP. Y él, con su ambición económica, con su prepotencia, igualito que Ñaño, que tú lo traes acá rato, el pillo ese. Ese pillo decía cuando era portavoz que era Superman, que hacía lo que le daba la gana, se pavoneaba y alardeaba de bienes, de riquezas, de poder, de comodidad. Y terminó preso. Ojo, Francisco.
0: Francisco Domenech debe renunciar.
3: Debe renunciar y debe irse. hice para buen sitio.
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1: Bien, amigos, pues, ¿sabes qué? Prefiero helado a yogur. Son las 11:35. Aquí está en vivo con nosotros, perdón, Karina Nieves, que es la alcaldesa de Aguas Buenas. Buenos días, alcaldesa.
2: Buenos días a usted y a todos los radioescuchas.
1: Bueno, ¿hay agua en Aguas Buenas o no hay agua en Aguas Buenas?
2: Desde el jueves pasado estamos, ¿verdad?, por lo de supertubo del problema. Estamos en el barrio Jagüeyes, exactamente en el sector Jagüeyes abajo. No tenemos agua y ahora quedamos en lo del tubo de 48 pulgadas que están arreglando y seguimos sin agua, lamentablemente, en el barrio Jagüeyes de Aguas Buenas.
1: Disculpe, entonces, ¿cuánta gente está afectada?
2: Ahora mismo nosotros estuvimos repartiendo agua, tenemos aproximadamente 340 familias sin el servicio de agua potable en nuestro pueblo.
1: ¿Esto es un sitio alto?
2: No, es abajo. Comienza abajo. Alto, pero es abajo, que colinda con Caguas y Guaynabo, con la número uno. Por eso es que tenemos esa área sin agua.
1: Bueno, de hecho, estos son los pueblos, o básicamente las áreas de Caguas y de Guaynabo afectadas por esta última avería. Le anticipo, digo, yo no sé qué información o cuánta comunicación directa mantiene usted, pero a nosotros nos enviaron, alcaldesa, una notificación ahorita de que hoy a las 4:30 van a dar una actualización, lo que supondría que quizás hagan saber que o terminan o van a terminar los trabajos y va a fluir el agua.
2: Pues nosotros tenemos todos estos días unas reuniones a las 6:30 de la tarde, donde entramos los alcaldes afectados, la personal de acueducto y manejo de emergencia, y nos dan información diaria y durante la mañana nos envían un mensaje. Nos van a decir, no sé si nos van a decir que tengamos agua o no, pero es una situación bien difícil. Ayer yo estuve visitando casa a casa el lunes y ayer nuevamente le llevamos cajas de agua, pero nosotros tenemos personas encamadas, hogares de ancianos, comerciantes que se están afectando.
1: Mire, uno reconoce lo que han hecho y hacen y están haciendo los diferentes alcaldes con los camiones estos que despachan agua, lo que le llaman los camiones cisterna, que no pueden tener agua potable y agua que no es potable, que la no potable sería para los inodoros, etcétera. Pero esto es bien complicado porque yo he visto esos camiones mil veces, por casa pasan todos los días, y tú coges un camión de eso. Y tú te vas a una calle donde haya 16 casas, una calle, y tú llenas 3 cisternas o 4 y se acabó. Exacto. Y tienes que ir a volver a llenar el camión y volver a la calle. Esto no es fácil.
2: Es difícil. Nosotros tenemos, ¿verdad?, los empleados, comienzan a las 6 de la mañana su jornada y en los últimos 4 días han estado hasta las 11 de la noche. También quisiéramos llegar a todos, ¿verdad?, a todas las residencias, pero no es posible. Ahora mismo el camión del municipio está dañado. Yo le agradezco al alcalde de Yauco que me dejó el camión hasta el lunes, lo estamos usando todos los días. El alcalde de Calley también lo llamé y me prestó el camión. Y Acueducto nos está enviando 2 camiones diarios y un camión que tenemos cisterna en la escuela Alfonso López Onín.
1: Entonces, si la autoridad de acueductos confirma que ha logrado vencer la avería y que empieza a fluir el agua, ya no habría sectores en Aguas Buenas sin agua a partir de que eso ocurra.
2: Bueno, nosotros tenemos el barrio Sumidero que también se le va el agua dos o tres veces a la semana. Eso es otro caso. Eso, ellos tienen agua de sidra, pero también estamos trabajando eso aparte. Pero realmente, si ellos arreglan, se supone que el barrio Jagüeyes ya tenga agua. Que esperemos que eso sea así durante la tarde de hoy.
1: Bueno, imagínense, alcaldesa, weekend de padres. O sea, reuniones familiares, el barbecue, los negocios recibiendo, los restaurantes claro. recibiendo gente.
2: Es una situación bien difícil y nosotros la vemos, ¿verdad?, como alcalde cuando visitamos. Porque no es que yo llego y pongo la caja de agua y me voy. No, nosotros escuchamos a nuestra gente, especialmente los ancianos. Y los ancianos cuidando. Yo tengo un caso en el barrio Jagüeyes abajo, casi llegando, ¿verdad?, al final, de una señora que cuida a su hijo que está encamado. Ayer esa señora estaba destruida porque ya le llenamos la cisterna, pero con una persona encamada se gasta más agua de lo común. Y estamos en ese proceso, estamos con nuestra gente sabe, yo no le dije le va a llegar el agua mañana, yo le dije esto no está en mis manos, yo les informo lo que me dicen. Y es un proceso que ni Acueducto en este momento puede decir hasta que no sepan cuando abran qué es lo que va a pasar.
1: Bueno, yo quisiera pensar, perdón, yo quisiera pensar que Acueducto está, yo vi un video hace un rato, ellos están transmitiendo hasta la reparación de la avería en vivo, eso nunca se había hecho, y eso está bien, eso uh-huh. está bien, ellos están transmitiendo en vivo hasta la reparación de la avería.
2: Están trabajando de madrugada exacto, también, nos envían.
1: Por eso yo quisiera eso. Pensar que todo el mundo el weekend de padres va a tener agua en este país, incluyendo por supuesto Aguas Buenas. ¿Cómo está Aguas Buenas, más allá del agua?
2: Pues estamos muy bien, estamos trabajando. Ahora ya hicimos un proyecto con los senadores y con el representante Jorge Navarro. Mañana tenemos el Back to School. Estamos entregándole un bulto a cada estudiante de nuestro pueblo de Aguas Buenas, asegurándonos que todos tengan, ¿verdad?, su bulto y todos los utensilios escolares. También estamos repavimentando carreteras, seguimos con el plan vial, seguimos trabajando.
1: Back to school, ya, si estamos empezando las vacaciones.
2: Pues mire, usted sabe que con la experiencia nos enseña, y en los últimos back to school lo hacíamos casi en agosto, pero ya en ese tiempo las personas han comprado su bulto, han comprado los utensilios. Yo quise ya, esta es la segunda ronda, hace dos semanas entregamos a las primeras tres escuelas. Le estamos dando el back to school ahora para que estas personas no tengan que gastar y que no sea el doble, ¿verdad?, el gasto. Yo fui madre soltera, yo sé lo que es un back to school de dos niños, así que quiero que, ¿verdad?, todos nuestros estudiantes matriculados en las escuelas públicas de kinder a octavo grado están recibiendo los bultos.
1: Entonces, mañana hay back to school en Aguas Buenas.
2: Mañana en la escuela de Bayamoncito, segunda unidad Bayamoncito, a la 1:00 p.m. a las 8:00 a.m. en la escuela Carmen de Ortiz de Sumidero.
1: ¿Diantre, cuántos estudiantes pueden ser eso?
2: Bueno, en Bayamoncito,
1: ¿cuántos bultos ustedes compraron? ¿Cuántos mochilas con efectos escolares?
2: 1,100 bultos.
1: 1,100 estudiantes.
2: Sí. 1,100 estudiantes matriculados.
1: Bueno, pero, o sea, de todos los grados o depende.
2: Desde kindergrado hasta octavo grado, porque como le digo, la experiencia nos enseña. Cuando hacíamos el back to school anteriormente, los estudiantes de la urbana no iban al back to school. Ya ellos, ¿verdad?, escogen sus otros bultos, es distinto. Pero lo trabajamos, pero también vamos a trabajar con los trabajadores sociales de la escuela superior urbana, que el que tenga la necesidad, más adelante, le vamos a llevar los bultos.
1: Y pregunto, digo, pensando yo, que en efecto el domingo exista el servicio de agua potable, que va a ser el Día de los Padres.
2: Pues voy a estar en la casa de mis suegros, voy a estar, ¿verdad?, con mi esposo, mis hijos, con la familia. si Dios lo permite, a compartir. Siempre también la familia hacemos unos almuerzos y le llevamos a unas personas que sabemos que están solitos, unos de nuestros viejitos, como yo les digo.
1: Usted vamos cocina. Tempranito. Espérate, espérate, la mate, cachacho, cambia, cambia.
2: Estaba
1: esto.
2: Loco por tirarme algo, ¿verdad?
1: No, pues perdón.
2: De vez en cuando.
1: No importa, no todo el mundo cocina. No, digo, yo cocino oportunamente o en ocasiones, pero, o sea, tiene que haber buen tiempo y buenas circunstancias prolongadas. Pero sí.
2: Yo le cocino a mi esposo. Sí. Claro, cuando estoy tempranito en mi casa, yo le cocino.
1: ¿Un sándwich?
2: De vez en cuando.
1: Alcaldesa, gracias.
2: Gracias a usted.
1: Siempre.
2: Gracias.
1: Éxito.
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1: Luis González en línea. Buen día.
13: Sí, buen día, Rubén, para ti y para los que nos escuchan a esta hora.
1: Bueno, ¿qué debemos esperar hoy?
13: Pues debemos esperar hoy la continuidad de esos trabajos en búsqueda, ¿verdad?, de poder cumplir con la meta que nos hemos establecido de finalizar los mismos durante el día de hoy, poniendo como siempre Dios por delante, y comenzar la apertura del sistema para que los clientes que se ven afectados por la falta del servicio de agua potable causado por esta avería, pues comiencen a recibir el mismo.
1: O sea, que no existe una garantía de que esto se vaya a concluir hoy.
13: La garantía que existe es que nosotros seguimos trabajando incansablemente, de manera continua, buscando reparar esta situación en este tramo de tubería de 22 pulgadas, y que, poniendo Dios por delante, vamos a culminar el mismo y que nuestra gente va a tener por fin el servicio de agua que desde el pasado viernes, básicamente, lo llevan pues, extrañando y pues que no tienen el servicio de agua.
1: Por eso, pero mire, le pregunto, ¿qué se supone que yo le diga a la gente que en este instante no tiene agua? O sea, vamos a suponer, bueno, vamos a suponer, no, hay un auditorio aquí que lo está escuchando y que componen millones o miles de personas, y muchas de esas miles, cientos de miles, viven en la zona metropolitana y no tienen agua desde el viernes. Y están esperando que usted en este instante les diga algo. Que usted les dice, ¿cuándo van a tener agua?
13: Tan pronto terminemos la reparación, que esperamos que sea durante el día de hoy, poniendo Dios por delante, vamos a abrir el sistema. En las primeras 24 horas, las áreas que están más aledañas a esta reparación comenzarán a recibir el servicio. Las áreas más lejanas comenzarán a ver al inicio intermitencias, pero según pase el tiempo, estamos previendo que no sea más de 48 horas, esas partes más lejanas tengan ya un servicio más constante del agua.
1: O sea, que le pregunto, es bien probable, perdón, es bien probable que aquí los que no han tenido agua desde el viernes tampoco la tengan hoy, en todo caso mañana martes y a más largo plazo el miércoles.
13: Ciertamente un sistema por gravedad, mire, un sistema de acueducto,
1: por eso,
13: en recuperar.
1: Lo mejor es ser absolutamente honesto y sensato con esto.
13: Claro.
1: Y yo le digo eso porque esa sensatez y esa de decir las cosas como son es lo mejor, porque lo digo, ya el daño está hecho, pero lo mejor es ser absolutamente honesto con la gente para que la gente se pueda preparar.
13: Claro, Rubén, y si te fijas, desde que comenzamos la reparación y tuvimos intervenciones con usted el pasado viernes, indicamos cuando encontramos la rotura inicial, indicamos cuando encontramos una segunda rotura, indicamos más adelante que encontramos un tercer punto de interés o rotura. En todo momento hemos sido transparentes, en todo momento hemos dicho a la gente, hemos encontrado esta avería, la estamos trabajando de manera continua, no nos vamos a ir de aquí hasta terminar esta instalación, porque al final de la postre, todo lo que hacemos es para que nuestra gente tenga el servicio de agua. Hemos sido transparentes, cuando han sido a favor nuestra las hemos dicho, y cuando han sido también no a favor de nosotros, también lo hemos indicado, porque nuestra responsabilidad es que la gente tenga la información completa, sin tapujos, esto es lo que está ocurriendo, así lo vamos a atender, esta es la proyección de tiempo.
1: Entonces, para recapitular, el que más tarde puede tener agua a la luz de lo que está ocurriendo, la debería tener el miércoles.
13: La expectativa es el servicio normal y continuo, y voy a definir normal y continuo. Obviamente continuo, tanques llenos, presiones normales. Se puede extender hasta 48 horas. Nosotros vamos a hacer los ajustes para que esto sea en el menor tiempo posible, pero la proyección es que entre 24 y 48 horas, particularmente para esos puntos más lejanos.
1: Pregunto, ¿quién reparó estas tres roturas?
13: Pues tenemos entre personal de la autoridad de acueductos asignados en el área, y tenemos una firma contratista que nos ha ayudado en otro tipo de averías en el superacueducto, que tiene la experiencia ya vivida en este tipo de reparación, y entre todos hemos hecho el equipo para asegurarnos de que podemos hacer estas reparaciones en el menor tiempo posible, y de esa manera, como te indiqué, pues que la gente tenga agua.
1: ¿Cuánto cuesta esto?
13: Pues sin contar lo que son el personal activado durante la situación de emergencia, que está trabajando turnos hasta de 24 horas, sin contar el acarreo de agua, que ya hemos repartido sobre 1 millón de galones a nivel de repartir tanques, instalaciones operando turnos extendidos y hasta 24 horas. Sacando eso fuera, lo que es la reparación, nuestro estimado inicial está entre los 300 al medio millón de dólares en costo.
1: Entonces, todo el que nos esté escuchando debe estar aquilatando lo que usted dice y pensando, bueno, entonces, debe haber una garantía sobre esas reparaciones. O sea, usted confía en que estos rotos que tenían la junta o las coyunturas no se van a volver a abrir.
13: Pues mira, yo que estoy ahora mismo enfocado es en reparar ese tramo de tubería y las áreas que fallaron y asegurarme que la reparación sea permanente, ¿verdad? Así que aquí vamos a tener ese tubo operando, va a llegar el agua a la gente. Esa es nuestra prioridad en estos momentos. Claro que está que el trabajo ha tomado tiempo porque se hace de manera responsable, con cuidado, siguiendo los paradigmas estructurales para poder hacer esas reparaciones y asegurarnos de que esa tubería pueda estar en función por un tiempo adicional, ¿verdad? Y que la gente tenga servicio de agua, que es lo más importante en todo esto.
1: Mire, pregunto, ¿ustedes han utilizado el informe o el peritaje de Carlos Pesquera?
13: Pues mira, desde que salió el informe de Pesquera, hace un tiempo atrás, como hemos indicado en otras ocasiones, muchas de las cosas que él está recomendando ya estaban en curso, hay otras que estamos poniendo en curso. Así que básicamente todo ese informe lo hemos acogido y lo hemos adjuntado a los planes de trabajo que ya la autoridad desde el principio tenía designado para poder atender la situación de la infraestructura en Puerto Rico. Así que todo es un andamiaje, todo es una estructura de trabajo que vamos a seguir elaborando para que nuestra infraestructura sea atendida y que situaciones como esta, pues cada día sean menos y que nuestra gente tenga el servicio de agua que se merece.
1: Bueno, entonces, digo, Dios quiera que de aquí al miércoles esto esté ready, porque si mal no recuerdo, usted tiene una cita a nivel de comisión total en el Senado el miércoles y estaría difícil asistir a esa cita de comisión total con media zona metropolitana sin agua. Ojalá que fluya.
13: Poniendo a Dios por delante, esa es la expectativa de poder finalizar los trabajos. Y pues, con la ayuda de Dios, vamos a poder cumplir a nuestra gente, que al final de la postre es nuestra prioridad.
1: Gracias.
13: Siempre tu orden, Rubén.
1: Carlos Pérez en línea. Padre, buenos días.
14: Buenos días, Rubén, y buenos días a mi país.
1: Padre.
14: Que Dios me lo bendiga.
1: Padre, le pregunto, el agua es un derecho.
14: Es un derecho humano, Rubén. Esa conciencia que tenemos como humanidad de que el agua, el acceso de la gente al agua, no es simplemente un privilegio que algunos pueden acceder, sino es un derecho humano donde solamente desde los más vulnerables, como son las personas ancianas, los enfermos, los menesterosos, los pobres, uno puede entender la gravedad de ese derecho humano, como puede ser el derecho a la vida, como puede ser el derecho a la intimidad, como puede ser cualquiera de los derechos que nosotros luchamos y peleamos por su respeto y promoción. Así es el agua. Esa es la angustia que sentimos como país cuando vemos que cosas tan fundamentales, como puede ser la salud, la vida, el vivir una calidad de vida de manera digna, y vemos que está siendo afectado en nuestro país de manera angustiosa, sin duda provoca en nuestra conciencia como puertorriqueño un sentido de urgencia y de solución. Y tal vez ante esta situación que hemos visto, que de un sistema de salud, de un sistema de agua que se ha destruido en Puerto Rico, lo más angustioso es no saber cuál es el análisis correcto sobre la situación del agua. Imagínate, yo estaba el otro día cuando hubo la comisión conjunta, se me pidió que diera la invocación en ese momento, y estuve un cierto tiempo para escuchar la exposición que hizo el alcalde y la exposición del presidente, que lo seguí en intervalo. Cuando yo veo que el alcalde de San Juan está afirmando de que la situación del agua es una situación de, sin duda, de una infraestructura crítica, de una situación de crisis, pero dice que el sistema podría ser administrado satisfactoriamente y que la culpa es una cuestión administrativa, pero a la vez veo que la administración del agua, ellos afirman que la situación sin duda es la crisis de la infraestructura y que no hay, y que la situación es que anteriormente hubo negligencia y que es imposible responder de manera adecuada a las necesidades de agua, de este derecho humano que tiene el país. Es angustioso, uno no sabe cuál es el análisis correcto y objetivo. Es un debate que tenemos como país y que no vemos la solución. De nuevo, a pesar de toda esta situación, vemos una respuesta ante la crisis que nos enternece. La solidaridad que yo he escuchado en parroquias e iglesias, el modo como los empleados de acueductos y alcantarillados 24/7 trabajando para intentar responder a la crisis, uno se puede dar cuenta que en medio de toda esta situación trágica y dolorosa han habido unas respuestas de nobleza, de solidaridad, de sacrificio, de no dejar a la gente sola. Porque cuando tú ves, Rubén, desde la angustia de los pobres y menesterosos, de los ancianos, tú imagínate, sí, están los oasis de agua. Una persona anciana que vive sola, ¿cómo puede acercarse a un oasis para poder acceder al agua, que es un elemento fundamental para poder existir como seres humanos? O sea, esto es una tragedia, es una crisis. Yo nunca, al menos de lo que yo tengo conciencia, nunca habíamos experimentado esta situación tan trágica. Es una situación angustiosa. Yo veo, escucho a los alcaldes, sus angustias de sus comunidades. No es solo, nosotros nos habíamos acostumbrado a que muchos sectores en nuestro país no tuvieron un acceso de agua constante, y eso es angustioso. Ahora que hemos podido ver en la área metropolitana, que yo nunca, esta crisis yo nunca la había escuchado ni la había experimentado, cuando uno ve esta situación ahora, que la área metropolitana también está en una crisis de agua, nos damos cuenta que estamos en una situación de país que yo creo que tenemos que intentar encauzar en diálogo y consenso. Y sin duda, soy creyente y la Iglesia impulsa a sus fieles de que oremos para que podamos encontrar una solución, para que se abra el Mar Rojo, para que los muros de Jericó caigan, como afirma la Escritura, hablando del Dios viviente. Es una situación bien angustiosa la que estamos viviendo en este momento histórico como país.
1: De hecho, padre, me imagino que es que tengo que pensar que las iglesias no están exentas de esto, porque ustedes reciben cientos y miles de feligreses en todas las iglesias en Puerto Rico, en todas, de todas las denominaciones. Hay que ir al baño, hay que mantener la higiene dentro de la iglesia. De hecho, ¿cómo ustedes hacen el agua bendita?
14: Bueno, el agua bendita se utiliza el agua natural, pues, que es bendecida por el sacerdote.
1: ¿Y si no hay agua, cómo hacen el agua bendita?
14: Pues tú te puedes imaginar, es un elemento, ¿verdad?, que es parte de la tradición católica, de los objetos de culto. Pues imagínate, por ejemplo, no se puede utilizar. Tú te puedes, esos son elementos, por ejemplo, en el culto. Si no hay agua en los baños, si tú no puedes tener algún tipo de cisterna o algún tipo de acceso a un pozo natural, pues es un problema para el culto. Pero ese elemento, que sin duda es importante y habla del derecho a ejercer tu libertad religiosa, tú imagínate cuando eso adquiere el rostro de que gente de tu parroquia no tiene agua y son personas ancianas que están en situaciones críticas de salud. Ya no es solamente el culto, que sin duda es una cosa que afecta gravemente el ejercicio de un derecho fundamental como la libertad religiosa. Es el sentido de empatía y solidaridad, de que no podemos pasar de largo. Ayer mismo, el arzobispo de San Juan nos escribió una carta a los sacerdotes en la que nos animaba, ¿verdad?, a no solamente a orar, sino a convertir las parroquias, decía él, en centros de oasis. y alababa a muchos de mis compañeros sacerdotes que se han empeñado por hacer que personas vulnerables puedan tener acceso al agua, siendo solidarios, empáticos, cercanos, porque esa es parte de nuestra función como iglesia. Claro, la iglesia no tercia en una polémica tan angustiosa como la que estamos viviendo sobre el debate de esta crisis de agua, no tercia para buscar añadir más crisis, tercia para ser solidario y empático con las personas más vulnerables, de buscar soluciones como hace la iglesia, y no solamente la iglesia católica, mis hermanos evangélicos de la misma manera, de buscar ante una crisis que estamos viviendo, no añadir problemas, sino intentar buscar soluciones, oración, darle esperanza a la gente, acompañarla, buscar solidaridad, buscar convertir, como decía muy bien el arzobispo de San Juan, convertir las iglesias en oasis donde la gente pueda tener algún tipo de esperanza y solución a esta crisis que estamos viviendo como país. Es una situación que afecta hasta las actividades de culto, claro que sí. Es una crisis que afecta a todo. Y de nuevo, yo quiero felicitar a los alcaldes, han sido únicos en esta batalla. Quiero felicitar a todos los empleados de Acueducto y Alcantarillado. Rubén, han estado 24/7 trabajando para intentar solucionar este problema. Y quiero felicitar, mira, a los medios de comunicación, a personas como tú, a personas que han podido ser voz de los que no tienen voz. Yo creo que a pesar de toda esta situación de crisis, ha habido mucha cosa de la cual nosotros tenemos que darle gracias a Dios de tanto bien que ha salido en medio de tanto mal como el que estamos experimentando.
1: Gracias. Gracias, Padre.
14: Gracias, Rubén, que Dios bendiga mi hermoso país.
1: Manuel Calderón, que es el secretario general del Partido Popular. Buenos días.
15: Buenos días a ti, Rubén. Buenos días a la audiencia de WKQ.
1: Bueno, ayer una vista del Comité de Energía y Recursos Naturales del Senado, y entre otras preguntas, este senador, que es el chairman, de hecho, el senador Lee, le preguntó a Jennifer González Colón lo que acabamos de escuchar sobre las alegaciones del secretario del Departamento de Desarrollo Económico, Sebastián Negrón, que han sido pues ampliamente discutidas en Puerto Rico y que son ahora mismo una de las noticias principales. Y usted escuchó lo que ella contestó. O sea, de entrada ella dice que esto es falso y hace los planteamientos que acabamos de escuchar. ¿A usted qué le parece?
15: Rubén, esto es repugnante y bochornoso. Que la corrupción del PNP llegue al Congreso de los Estados Unidos, particularmente a una vista del Senado de los Estados Unidos. Fíjate, Rubén, que todavía la gobernadora no le ha dado expresiones directas al pueblo de Puerto Rico, ni tan siquiera un tuit. Y tiene que ser un senador republicano del estado de Utah quien le haga ese tipo de preguntas a la gobernadora de Puerto Rico, en la línea sobre lo que tiene que ver con la paridad en los fondos federales, que son importantes para el pueblo puertorriqueño en materias particularmente del tema de la salud y el tema de la asistencia nutricional. Yo creo que todo lo que está ocurriendo en las pasadas horas demuestra que hay una institución criminal en el gobierno de Puerto Rico.
1: ¿Institución qué?
15: Criminal en el gobierno de Puerto Rico, Rubén. De favoritismo, de buscar atender unos asuntos, de favorecer particularmente a una compañía de cabildeo en particular, que todo el mundo sabe que es Politank, de buscar presionar a jefes de agencias para que le otorguen contratos a personas allegadas al partido de gobierno. Y es sumamente lamentable que esto esté ocurriendo. Nosotros en el Partido Popular Democrático, ayer en nuestra Junta de Gobierno, aprobamos una resolución de mano dura contra la corrupción, de garantizar que en el próximo gobierno del Partido Popular Democrático haya cero impunidad contra la corrupción y contra los que le fallen y defrauden la honestidad en el servicio público y en el gobierno de Puerto Rico, en esta y en cualquier administración, sea quien sea, Rubén, sea desde un empleado de gobierno de poca monta hasta el secretario de la Gobernación, Francisco Domenech. Porque aquí las instituciones que están bien llamadas a garantizar que los procesos se llevan a cabo de forma correcta y de combatir la corrupción, si el gobierno del PNP le tira un toallazo a Francisco Domenech con todas estas alegaciones y la bitácora completa con los hechos que ha revelado Sebastián Negrón, sepa Francisco Domenech o cualquiera que esté buscando defraudar al gobierno de Puerto Rico junto a él, ¿qué?, que en un próximo gobierno no va a haber impunidad contra él ni contra nadie.
1: No entiendo.
15: Que en un próximo gobierno,
1: o sea,
15: si este gobierno del PNP, o sea, le da un toallazo.
1: Lo que usted está diciendo es que si usted se convierte en gobierno en el 2028, 29 realmente.
15: En enero del 29.
1: De antes tiene los días contados.
15: Pero tú ves.
1: Entonces, ustedes irían tras Francisco Domenech.
15: Los vamos a procesar a todos.
1: En serio.
15: A todo el que le falle al gobierno de Puerto Rico.
1: De hecho, hay una información que trascendió ayer, no sé cuánto usted sepa de ella, que merece que se aclare hoy. Si el secretario del Departamento de Salud quiere comunicarse con nosotros y aclarar esto, se plantea que desde el Departamento de Salud el secretario está cancelando contratos de seguridad, de compañías de seguridad para emplear clientes de Politank.
15: De nuevo, es la institución criminal que hay dentro del gobierno de Puerto Rico en esta administración del Partido Nuevo Progresista. Lo que estamos viendo en distintas agencias, y todo el mundo sabe la cercanía del secretario de Salud con el secretario de la Gobernación, que lo ha llamado y lo ha denominado su hermano. Estas son las expresiones del secretario del Departamento de Salud. Todo el mundo sabe esa cercanía. Sin efecto, eso es cierto, se debe de procesar, se debe de condenar y se debe de aplicarle todo el peso de la ley.
1: Pregunto, pero entonces, ¿cuán...? Y esto me parece que es bien importante, esto que voy a preguntar. ¿Cuán comprometida, déjeme ver si esa es la palabra, cuán comprometida o maniatada está, y esto es bien serio, Manuel Calderón, cuán comprometida o maniatada está la Secretaría de Justicia, que fue nombrada por Jennifer González, cuando Jennifer desde el Congreso en esta vista ayer y en otras instancias dice que todo esto es falso? O sea, ¿puede producir un secretario de justicia nombrado por el gobernador o gobernadora algo que contradiga lo que públicamente dice la que la nombró?
15: Y ese es el problema de la falta de credibilidad de esta administración, Rubén. Tú tienes a la secretaria del Departamento de Justicia, cuyo récord se conoce por los toallazos que le ha dado a otros jefes de agencia en esta administración, particularmente a la secretaria de la Familia. Tú tienes aquí a una subalterna del secretario de la Gobernación, que responde a la gobernadora de Puerto Rico, que en una vista congresional para récord ya dijo que todo eso es falso. Que todo eso es falso. Y tienes al secretario de la Gobernación, que te dijo a ti hace unos días aquí en WKQ que todo se va a conocer durante el proceso. O sea, ya indicando de que en el proceso van a salir unas cosas, unas alegaciones o unas insinuaciones, debo suponer que contra Sebastián Negrón, para minar su credibilidad. Y ya uno va viendo cuál es el patrón de comportamiento de esta administración del Partido Nuevo Progresista. Por eso, la pregunta que los puertorriqueños se tienen que hacer, Rubén, es quién puede ser la persona que puede garantizar que se procese y se meta a preso a las personas que le han fallado al pueblo de Puerto Rico en esta administración o en cualquiera. Si la gobernadora, que mira para un lado y que no le ha dado la explicaciones al pueblo de Puerto Rico sobre las alegaciones que se hacen contra su secretario de la gobernación. Si el alcalde de San Juan, que en un momento cuando fue oficial examinador aquí en el municipio de Guaynabo, exoneró a Héctor O'Neill por un caso de acoso sexual. Si el presidente del Senado, que todo el mundo sabe...
1: ¿Qué es eso?
15: No, no, el presidente...
1: ¿Y ese cantazo a Miguel Romero?
15: Porque aquí...
1: Diablo, ustedes están buscando meter un candidato. Va a ser bien difícil ganarle aquí a Miguel Romero y ese cantazo a destiempo.
15: Sí.
1: Pero, la
15: realidad...
1: Espérate, como dicen en Santurce abajo, allá Manuel.
15: Pues, si es Miguel Romero quien exoneró a Héctor O'Neill en un momento aquí en el municipio de Guaynabo contra el caso de acoso sexual cuando era oficial examinador, o si es el presidente del Senado que cuando se tratan de sus amistades o sus personas cercanas los protege hasta las últimas consecuencias.
1: En contraste. Entonces, a juicio suyo, aquí todo el mundo es corrupto.
15: Aquí,
1: Jennifer, Francisco Domenech, Tomás Rivera Chat, Miguel Romero. ¿Quién no es corrupto aquí?
15: A juicio mío, todos tienen un denominador común.
1: ¿Cuál?
15: Todos son del Partido Nuevo Progresista.
1: O sea, que si eres PNP, estás mal, pero si eres del Partido Popular, en algo andas bien.
15: El récord de estas tres personas habla por sí solo.
1: Pero yo creía que usted iba por lo de Domenech, lo del agua,
15: es que, en efecto,
1: lo de que Dios nos salve a todos. Pero entonces usted ha empatado aquí una suela de zapato con una ensalada rusa.
15: No, Rubén, aquí tú tienes a tres personas que son los tres del Partido No Progresista, que los tres responden al mismo problema, que es el PNP, y la gente quiere saber quiénes van a ser los que van a procesar a los que le han fallado al pueblo de Puerto Rico. Y por eso, cuando tú contrastas ese récord de esas tres personas, con el comisionado residente que le ha metido mano a la Junta, con el comisionado residente que le ha metido mano a garantizar que los fondos federales se desembolsen de forma correcta, que ha fiscalizado para que los fondos del PAN se utilicen de manera correcta en el pueblo de Puerto Rico y no se le estén vagando fondos del PAN a personas que ya fallecieron. Esa fiscalización es la que te garantiza de que puede ser el próximo gobierno del Partido Popular Democrático que se garantice que no haya impunidad contra los que le han fallado al pueblo de Puerto Rico. Cero tolerancia contra la corrupción. Ese es el análisis, Rubén. Los tres son del PNP. Los tres son parte del problema en el tema de la corrupción, en el tema del agua y en el tema de las promesas incumplidas de esta y los pasados tres gobernadores que ha tenido Puerto Rico del Partido Nuevo Progresista. Los vamos a fiscalizar a todos. Y al que le falla el pueblo de Puerto Rico será procesado en el próximo gobierno del Partido Popular si es que este gobierno del PNP le tira un toallazo.
1: Gracias.
15: Gracias a ti, Rubén.
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0: está entrando el audio, yo creo que no está.
1: Ahí está. Probando, 1, 2, 3, estamos al aire. Es feriado. Bueno.
0: Hoy es el Juneteenth. Hoy es un día, el día de la abolición de esclavitud de Estados Unidos. O sea, que pasó como 8 años antes que Puerto Rico. Pero nada, de eso hablamos ya mismito. Hoy, con Edgardo Vicente y también con Humberto Mercader. Ya mismito va a estar por ahí, Humberto. ¡Tíralo!
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0: Hoy en WKQ 580, Jay en el 580. ¡Ay! Sigue la pelea Francisco Domenech versus Sebastián Negrón. ¿Hasta dónde llega un punto en que es too much? Hay que hablar de eso unos minutos. Hoy, ¿dónde se pasa la raya? Hoy también pregunto sobre el tribunal y los permisos del paseo de ciclistas en Rincón. El tribunal revocó los permisos y ordena paralizar la construcción del paseo de ciclistas. Derrotado Luma en el primer circuito de apelaciones, regresarán al foro estatal. O sea, le toca a Puerto Rico decidir qué va a pasar con Luma y las consecuencias que eso tiene, etcétera. Hoy, Puerto Rico, la mitad, un poquito más de la mitad, está atípicamente seco. Hoy también el arzobispo pide apoyo para afectados de la crisis del agua en Puerto Rico. Mientras, tengo que decirles que hoy estuve aquí con un poquito de miedo de que no tuviéramos agua. Y otra vez, uno se pregunta, ¿cuán viable es un país que sin huracán no tiene agua y tiene problemas de luz? ¿Ah? Hoy, Bad Bunny superó 1,000 millones de dinero en gira sin cantar en inglés. Es la primera vez en la historia que algo así ocurre. Mientras que Israel y Hezbollah vuelven a bombardearse mutuamente. Y lo que ha pasado en Moscú. Piense que usted va a Nueva York. Bueno, quizás nosotros no lo vemos así. Pero Moscú es una de las ciudades más importantes del mundo. Una de las capitales más importantes del mundo. Y usted va de repente a Washington D.C. y ve que están cayendo bombas. Quizás eso nos pone en perspectiva lo que está pasando hoy. Esto es un evento histórico. O sea, los drones que están cayendo en Moscú. Piense que usted va a Nueva York, ¿verdad? De repente llega a Times Square. Empieza a caminar y ¡pum! Y explota un edificio. Y otro edificio. Y otro edificio. Porque me parece que lo vemos como es Moscú, lo vemos como que tan lejos. No, gente, pues lo que está ocurriendo es algo histórico. Y hoy vamos a hablar con el profesor Layo Satirion Borja de cómo Ucrania, una nación terciaria, pobre, mucho más pobre que Puerto Rico, está logrando bombardear Moscú. Y yo sé que me va a decir, Jay, pues sencillo, pues le están dando las armas. No es tan sencillo. ¿Usted sabría si mañana yo le doy aquí un arma a usted? ¿Usted sabría bombardear a Santo Domingo? ¿Desde aquí? Pues no es tan sencillo, ¿verdad? Pues así. Hoy, Nidia Velázquez, Adriana Espaillat dicen que debe haber investigaciones sobre el tema del agua. Mientras, la izquierda versus la derecha en Colombia se da el evento de las elecciones más interesante, quizás más reciente desde la época, desde las elecciones de Donald Trump, no ha habido algo tan interesante. Mientras que Trump pide eliminar el voto por correo y le dice al Senado Federal que le tienen que aprobar la medida de prohibir el voto por correo. Y aquí en PR. De hecho, no solamente el voto por correo, es el ir a colectar, que terceros puedan ir a buscar el voto por ti y enviarlo por ti. ¿Dónde harán eso? Yo estoy de acuerdo con Trump. Ahí yo estoy de acuerdo. Dime que
3: no, en eso sí. No, que los republicanos allá, pues, sí, no creen en el voto por correo aquí, sí, yo no entiendo.
0: Qué cosas, ¿no?
3: Qué raro.
0: Hoy, Donald Trump dice que Irán no va a recibir ni 10 centavos de Estados Unidos. They're finished. Están acabados. Se acaban las negociaciones y se bajó J.D. Vance de la comitiva que iba para allá. Después de que se había disque anunciado que iban a firmar todo y que todo iba a estar, ¿eh? De repente las hostilidades en el Líbano han complicado el juego. ¿Fueron cuadradas o no fueron cuadradas? Hay que hablar de eso unos minutos. Mientras que hoy el

0: eso, oye, Donald, perdóname, se inauguró la librería de Obama ayer, obviamente justo antes del Juneteenth, que es el día de la abolición de la esclavitud de Estados Unidos, y un grupo afroamericano estaba protestando porque no la han pagado por la construcción, hablando de esclavitud, ahí, sí, no han pagado, ahí virgen. 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Hoy con Edgardo Vicentí, de Economía con Calle. Más adelante también Humbert Mercader. Y también más tarde, Layo Sad y León Borja. ¡Tíralo!
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0: Buenas tardes, saludos. Yo soy Jay Fonseca, esto es WKQ580, coming to you live desde Guaynabo, Puerto Rico. Gracias por estar con nosotros. Sí, estamos live por si acaso, hoy es 19, es feriado, pero nosotros estamos aquí en vivo para hablar con ustedes. Antes que todo, debo decirle felicidades a Tomás Rivera Chats por su cumpleaños. Cumple el 10, creo. Yo estaba celebrando ayer. Sí. Así que así las cosas. Felicidades a Tomás Rivera Chats como presidente del Senado, pero en este caso, ¿verdad?, como cumpleañero. Ok. Mira. He recibido bastantes críticas por mi posición sobre el tema de Sebastián Negrón y voy a estar ya mismito con Humbert Mercader, que creo que está por ahí. Ah, ok, dale. Ok, bello. Pero tengo conmigo a Edgardo Vicentí. ¿Estás bien, Carlos?
2: Todo bien, ¿y tú?
0: Bien, bien. Gracias a Dios.
2: De vacaciones, trabajando un día libre. O sea, tú para trabajar los días feriados, yo entiendo.
0: ¿Los días feriados qué es eso?
2: Yo tampoco sé, no estoy muy seguro cómo funciona.
0: Tienes duda.
2: Sí.
0: Cuando, o sea, si el infierno tiene un caliente, ok, vamos a ponerlo así. Si el calentón del infierno es demasiado, y yo sé eso, pues no sé si me debo meter a ese infierno. Pero si tomé la decisión de meterme, pues yo presumo que sé que voy a terminar con peste a humo. Es bien difícil uno salir del gobierno y no tener peste a humo, peste a infierno. Y eso no debería ser. Así no deberíamos dirigir un país, así no deberíamos ser nosotros. No deberíamos ser los medios. Me incluyo. Pero se supone que lo menos que yo tenga, si voy a entrar a trabajar en el gobierno, es la super ultra duper malicia de que todo lo que yo haga va a ser doblemente cuestionado. Eso es algo que viene con el trabajo. That comes with the job. Está mal, no debería ser así, porque uno tiene que asumir riesgo. Y asumir riesgo implica a veces tomar decisiones. Pero cuando son cosas éticas sobre todo, uno debe siempre tener el elemento de pecar por la extrema cautela ética y la sobredivulgación de información. Esa es mi opinión. Ahora, cuando tú ves que el secretario de la Gobernación de Puerto Rico está dispuesto a poner en una lista

0: Los nombres de Cooper Vision, de Ethicon, de Johnson & Johnson, de Stryker, como que esos negocios están en algún tipo de participación de algún asunto con problemas éticos. Tú te acabas de dar cuenta de que la gobernadora acaba de autorizar, porque el secretario de la gobernación no puede hacer esto sin la autorización de la gobernadora, acaba de autorizar, y yo creo que este es el mensaje: le voy a prender fuego a todo si siguen conmigo. ¿Qué otro mensaje puede haber? Porque yo estoy seguro que cualquiera, y Francisco Domenech, gente, me perdonan, Francisco Domenech no es un tontejo del barrio Jagual como yo. O sea, Francisco Domenech fue a universidades de esas y fue a Estados Unidos y trabajó en la campaña de Hillary Clinton. O sea, lo que quiero decir con esto es que he knows what he's doing. O sea, él estuvo en la campaña como tesorero nacional de Hillary Clinton. O sea, no estamos hablando de una campaña local en Puerto Rico. Estamos hablando de una campaña de todos los Estados Unidos, y él fue uno de sus miembros más altos. So, él sabe lo que estaba haciendo. La gobernadora sabe lo que estaban haciendo. Francisco Domenech fue el cabildero de los fondos buitres, de los fondos de Cofina. Así que, si tú fuiste el cabildero de los fondos Cofina, tú sabes cómo se juega un juego de grandes ligas. Y yo creo que eso es importante, traerlo, porque cuando tú estás dispuesto a pegarle fuego a la aldea para disque salvar la aldea, es un mensaje que estás enviándole a todo el resto del gabinete también. ¿Cómo tú lo ves, Edgardo Vicente? Tú que no trabajas en el gobierno, te importa tres pitos, estás en una empresa, trabajaste en Goldman Sachs, fuiste allá a trabajar en las firmas de corretaje, de finanzas, y de repente te llega la información de que el secretario, el chief of staff del gobierno de Puerto Rico, está diciendo que Stryker, Cooper Vision, Ethicon, Lilly, todas estas firmas están, tienen un acuerdo que están en question mark.
1: ¿Cómo estás, Jay?
0: No, mano. Este día es mejor.
1: No sé. Yo, por un lado, estoy... Por un lado, estoy pompeado. Porque el ver... El que estén dispuestos ahora mismo, las personas que están en el gobierno, a irse tan overboard, así de pata abajo, en nombrar a estas compañías y lo que podría causar esto... me da una impresión a mí, que soy un tercero que no estoy en el gobierno, de que ellos quieren callar esto a como de lugar, o sea, frenarlo todo a como de lugar, y la única razón para tú irte así de pata abajo es que en verdad tienen miedo. Y yo, como third party, como alguien que no estoy en el gobierno, que no me interesa estar en el gobierno, que lo que veo es que el gobierno mayormente no funciona,
0: que está en Puerto Rico y te da la gana, que, porque...
1: no, está bien, pero
0: porque pudiera haber estado ahí.
1: Yo digo, esto es perfecto, porque lo que quiere decir esto es que hay oportunidad de que se investigue, no local, porque local no investiga mucho, pero, o sea, del lado federal, y que encuentren cosas. Y si encuentran cosas, va a haber una limpieza. Y tú vas a decir, sí, pero los que vienen detrás de la limpieza son iguales. Y yo te voy a decir, ok, pero limpiamos la primera capa. Y yo prefiero que se empiece a limpiar por algún lado a que no. A mí me preocupa mucho, o sea, y lo habíamos hablado en el podcast de Economía con Calle, cuando tú empiezas a crear noticias de este tipo, frenan la inversión. O sea, yo estaba hablando con amistades que trabajan en la industria, son abogados de firmas, ¿sabes? Y qué sé yo. Y me dicen, mano, o sea, la preocupación número uno es que se frenen los decretos. Porque hay un montón de proyectos que están corriendo, que dependen de estos decretos en gran medida. Si se frenan, el retorno de inversión baja, se pueden convertir en negativos las inversiones. Porque, como habíamos hablado en el podcast, el tiempo que tú frenas un proyecto es tiempo de como quieras, ¿sabes? Yo como quiera tengo el real estate, yo como quiera estoy a mitad de la construcción, ¿sabes? So, que se frene la economía es un problema. Que estas empresas gigantescas de momento digan, hey, yo iba a traer una planta nueva o iba a traer este producto nuevo a Puerto Rico, no sé si lo voy a traer ahora mismo, pues eso es un problema, porque estos proyectos son a multi años. O sea, esto no es como que yo hoy digo lo voy a traer y mañana se da. Estos proyectos que se están dando hoy es porque se trabajaron en la administración pasada y en la administración anterior. O sea, el trabajo de desarrollo económico que se hace hoy no se da en esta administración, se da en la administración futura. Por lo cual estamos afectando el desarrollo económico de Puerto Rico en 4 años, en 3 años, en 8 años. Pero si logra que se limpie un poco el país y que el gobierno empiece a trabajar de una manera más transparente y que dejen de pasar estas cosas, yo estoy súper cool con el asunto.
0: Ok. Mi preocupación, honestamente, es que hubiera una administración que esté en estos problemas y faltan 3 años para las elecciones y está dispuesta a pegarle fuego a este nivel.
1: Por eso, eso quiere decir que está asustado.
0: Bueno, esa es una. La otra es que you don't care. O que piensas que eres intocable.
1: Yo creo que si pensara que son intocables, no estarían haciendo esto.
0: Okay.
1: Yo creo que si pensara que son intocables, estarían. Tira tu lugar y para abajo, que no va a pasar nada. O sea, haz tu tantrum. Y yo me quedo aquí callado y esto va a seguir como nada. Yo creo que si están haciendo esto, están asustados. Y tú mencionaste algo y es que. Y yo creo que es diferente. Tú lo mencionaste, perdón. El que el gobierno haga esto contra alguien que salió, contra. O sea, esto es técnicamente un whistleblower. Alguien que dice, está pasando algo, voy a salir. Y de momento hay una represalia gigantesca del gobierno. Si los funcionarios del gobierno hubiesen salido del gobierno y entonces salen a decir esto mismo, es decir, lo hacen como pares. Yo me fui del gobierno. Ahora soy un individuo igual que tú, un ciudadano privado, y voy a salir con todo esto y decir tú también eres un corrupto. Fair game. Vamos para allá. Yo estoy a favor de que.
0: Sí, Francisco Domecho hubiera renunciado
1: y entonces sale y da una entrevista y vamos para encima. Totalmente de acuerdo. Esto
0: pero
1: es fair game.
0: Jefe de gobierno,
1: pero cuando tú estás en el gobierno todavía, y you're punching down. O sea, tú tienes todo el poder del aparato político detrás tuyo. Estás usando recursos del gobierno, atacando a un ciudadano privado, y no solamente un ciudadano privado, sino a uno que salió del gobierno como un whistleblower.
0: Ok, yo tengo una perspectiva que no había compartido, pero comparto ahora, y es que yo, ¿verdad? Modestia aparte, una de las cosas que nosotros habíamos advertido era que era vengativa. Y lo habíamos dicho, en la campaña, y usábamos el adjetivo con esas palabras por esa razón. Aprovechando que tengo a Humberto Mercader, tú trabajaste en desarrollo económico en la pasada administración, ¿verdad?
2: Eso es así.
0: Ok. So, no me puedo ni imaginar las llamadas que te tienen que haber hecho. No me entré en detalle, no es que decirme nada. Pero las llamadas de gente que trabaja y llega mismo y dice, ¿y qué cambio hago ahora? El empleado de carrera, pues hay 500 empleados que se fueron 10 nada más, por si acaso. So, para saber tu perspectiva de todo esto y comprender, te voy a decir mi perspectiva y quiero escuchar la tuya. Yo tengo un problema porque Sebastián Negrón, Richard, cuando lo nombran, a mí unas cosas que me molesta es cuando tú no das crédito a alguien. Y cuando él lo nombran, es obvio que los primeros anuncios que él hace, pues eran de la época de Manolo y de ustedes. Y no se les dio crédito. Al revés. Y no digo que fuera Sebastián. Estoy hablando de la administración de Jennifer González decidió que todo lo que había pasado antes era malo y todo lo bueno era de ella. Y eso lo hacen casi todos los gobernadores. Seguro. Si te soy honesto, mi momento favorito de Pedro Rosselló no fue el Don Puche. Mi momento favorito de Pedro Rosselló fue cuando inauguraron el Teodoro Moscoso. Y cuando inauguran el Teodoro Moscoso, él invitó a Rafael Hernández Colón a inaugurar el Teodoro Moscoso. Porque fue el que empezó la obra de Teodoro Moscoso, que después se tuvo que hacer un malísimo negocio, etcétera, con un montón de.
1: Yo también lo he invitado para quitarme el contrato encima. Yo no fui el que hice el contrato.
0: Está bien, pero en aquel momento, claro, hay que entender algo.
1: Sí, sí.
0: Puerto Rico no se quería endeudar para hacer ese puente. Uno y dos, era un puente especulativo, porque había una duda de si se podía construir. O sea, mi punto es, de hecho, había un derecho de superficie, etcétera. Había un montón de cosas, de argumentos de que ese puente no se debía hacer, bla, bla. Pero había pasado el huracán Hugo. Y no había otro acceso al aeropuerto que no fuera la Val d'Oriotti. La Val d'Oriotti quedó inundada y Puerto Rico se quedó incomunicado después de huracán Hugo. Mi punto con eso es, te entiendo, es un mal contrato. Cuando lo vemos, ¿verdad? Años después lo usan mucho de ejemplo de los contratos terribles que se han dado de derecho a superficie, pero eso de lazo vino después. Okay. So, dicho eso, yo creo que un gobernador debe siempre, y me pasa, y lo sé con Paquito se molesta conmigo, no sé si se molesta, pero me imagino. Cuando yo digo, oye, papi no es bueno si me lleva a Disney, y entonces cuando no me puede llevar a Disney me dice vamos para McDonald's, se volvió malo, ¿no? Papi es bueno las dos veces, simplemente a veces hay para Disney, a veces hay para McDonald's, y pues cuando yo no tengo que pagar la deuda, tengo 4 billones que tiene que pagar de la deuda, es mucho más fácil que cuando o sea, lo que quiero decir es que a Zaragoza le tocó un round mucho más duro que el round de Paquito, y no estoy diciendo con eso que Paquito es un mal secretario. Estoy diciendo que, vamos, o sea, uno tiene que tener perspectiva.
2: Todos trabajamos sobre la base del anterior.
0: Y cuando llega la administración nueva, hay un presidente que le está diciendo a todas las empresas: o regresan acá o te meto este impuesto, o te meto este arancel y te voy a dar contra el piso. Así que la probabilidad de que más empresas anunciaran que venían para Puerto Rico era mucho mayor.
2: Claro.
0: So, Sebastián estaba en una posición, digamos, mucho más favorable. Además de que Manolo Cira había dejado ya negociado, y esto todo el mundo lo sabe, y tú me dirás si es verdad o no, pero el anuncio de Stryker ya se había negociado y se había básicamente firmado. Lo mismo con Lili y lo mismo con Cooper Vision, si no me equivoco, de Ponce. Yo estaba todo negociado. So, los anuncios que hace Sebastián ya venían desde Manolo, pero como la gobernadora es como es, pues no se le puede dar crédito a la pasada administración. No estoy quitándole méritos a Sebastián. Lo que estoy diciendo con esto es que tener la humildad de reconocer que lo que se venía construido, pues te hubiera dado, creo yo, más leverage, creo yo, de credibilidad. Nada, eso es mi, quería decir eso. ¿Cómo tú lo ves?
2: Mira, cuando yo me leí la declaración jurada esta del secretario de la Gobernación y estoy pasando las páginas y de momento llego a la página de la donde ponen los contratos y veo los nombres y digo, ¿qué?
0: Yo también.
2: Espérate, ¿qué?
1: Si hay contratos que valen la pena y que no deben ser cuestionados.
2: Están, porque en medio de una guerra, que claramente esto es una guerra, sin entrar en los méritos, aquí está, aquí hay una represalia, le está contestando a lo que, ¿verdad?, la querella que le hicieron. Pero llevarse en el medio, tirar a mondongo a esta industria, y no solamente esta industria, mira, los nombres de estas entidades son las que más han estado invirtiendo en Puerto Rico en los últimos años. O sea, el compromiso de Cooper Vision con Puerto Rico, que nos logramos traer el centro de manufactura global que tenía Inglaterra a Puerto Rico, que uno de los vicepresidentes de ingeniería es un boricua, Rolando, que es un caballo que está peleando por traerse más inversión a Puerto Rico. Y yo veo que lo ponen ahí. A mí lo que se me quería caer la cara de vergüenza. Justo un par de horas después me empezaron a llamar gente de la industria diciendo, espera, ¿qué está pasando aquí? Porque toda esa gente le tiene que dar cara. Toda esa gente le tiene que dar cara a los equipos globales, a los equipos que están en Estados Unidos, en Europa, que van a decir, oye, porque ellos están acostumbrados a los chismes políticos. Ellos saben, ellos reconocen eso. Pero nunca los tiran a ellos al medio, nunca los ponen a ellos ahí donde, ¿verdad? En el medio del salpa afuera. Así que yo creo que es bien desafortunado ver que la más alta jerarquía, y te voy a decir una cosa, me cuesta mucho trabajo pensar que la gobernadora estaba ok con eso o que le dio el visto bueno a eso, porque la gobernadora ha sido excesivamente promotora de la manufactura y todo el mundo de la industria de manufactura te lo reconoce y te dice, contra, la gobernadora nos da el foro, la gobernadora nos promueve, y ver que el jefe de gabinete hace eso. O sea, me cuesta tanto trabajo pensar que la gobernadora...
0: Ok, tú tienes un brazo político. Tú conoces la parte política también. No sé si has trabajado con estrategia política, política partidista me refiero, pero mi impresión es que tiene que haber sido un mensaje para el resto del gabinete también, de que nosotros vamos a toa y si hay que quemar la casa, vamos a quemar la casa. O sea, porque fuera de eso... ¿Por qué secretario de Gobernación? Porque tú pudiste haber puesto estos contratos y no poner el nombre de las empresas.
2: Seguro, o sea,
0: él pudo haber puesto este contrato y no poner Stryker, no poner Cooper Vision, no poner Ético, no poner Janssen. No.
1: O hablar de la firma de abogado y no hablar de sus clientes.
2: Pero incluso te trajo a Banco Popular
0: también del desfile.
2: ¿Y qué tiene que ver Banco Popular? ¿Qué hace Banco Popular con el desarrollo económico? Banco Popular podrá tener muchas cosas con gobierno, las cuentas, 20 cosas, pero con Didec. Entonces lo trae y tú dices, yo no sé si esto está racional. Yo creo que aquí están tirando balas. Tú dices, vamos a matarnos. Y quiero meter al papá, déjame ver cómo meto al papá. Meto a la esposa a una solicitud que ni se aprobó, ni se evaluó, ni se aprobó. Y como quiera la mete ahí. Yo creo que está, ¿verdad?, una actuación de defensa propia y racional. Y en el camino,
0: ¿y tú estás dispuesto a quemar lo que sea? No, yo no creo que ningún secretario de Gobernación tenga esa maroma sin autorización de la gobernadora, pues es que es huge. O sea, de nuevo, sí. Yo no me puedo imaginar.
1: Sí. Si no tuviera la autorización de la gobernadora con eso salió horas después a decir, mira, no, estas compañías que emplean decenas de miles de personas en Puerto Rico a salarios bien por encima del promedio no tienen nada que ver con este asunto. O sea, yo esperaría que si realmente...
2: Pero una pregunta, ¿la gobernadora ha reaccionado?
0: No.
2: ¿Verdad que no? No, yo creo que ella no ha reaccionado todavía en ningún momento.
1: Pero pues por eso, pero la falta de reacción es una reacción.
0: Exacto.
1: Sí, porque en este mundo, ¿sabes? Llevamos un día ya casi.
0: No, además la gobernadora que en cualquier momento prende YouTube, Facebook Live. O sea, ella es no una gobernadora friendly a los medios, o sea, friendly a hablar. Lo cual me hace pensar que la estrategia aquí quizás ha llamado, no lo sé, quizás ha llamado a la gente, mira, por si acaso, tú tienes que ir con ustedes, esto está todo bien, qué sé yo, pero yo tengo que dar un mensaje político.
1: Le texté por Telegram.
2: Pero fíjate, eso es un buen punto. Yo esperaría que ella esté haciendo eso. Cuando Sebastián renunció, debo decir que lo que escuché de la industria es que ella sí hizo eso y reunió a la gente en Fortaleza, les dio como, ¿verdad?, diciéndole, hey, estoy aquí. No sé si lo ha hecho ahora, pero después de que algo como su secretario de Gobernación le haga eso, lo mínimo que ella debería hacerle algún tipo de crisis management, de, tú sabes, una llamadita por lo menos a los Government Affairs de estas entidades.
0: Yo presumo que ella tiene el número de Government Affairs de Stryker. De todo. Llamarlo directamente. Mira, pues eso tiene nada que ver contigo. Yo tengo que enviar un mensaje contundente. Porque fuera de eso, está, o sea, yo creo que la gobernadora quería enviar un mensaje contundente, fuerte, de decir, no, joroben conmigo, yo voy a toa. O sea, si sigan jorobando conmigo, porque es obvio que meter a Francisco es ella. O sea, a mí cuando la gente rápido, Francisco, yo me echo a reír y digo, gente, me perdonan, pero todo lo que hace Francisco es mandado por la gobernadora. O sea, ningún, y por si acaso, es que así tiene que ser, porque es que,
2: digo, el rol del secretario
0: es el rol, o sea, el chief of staff es eso. O sea, por eso cuando tú ves que alguien aplaude mucho a la chica de recursos humanos, cuidado, porque no está haciendo el trabajo, ¿verdad?, de poner disciplina a la gente. La verdad, cuando tú, alguien te dice, fulano pasa por recursos humanos, nunca son buenas noticias. Nunca hemos alto momento sueldo, por lo menos, excepto sería Carlos Vicente, ¿verdad? Pero, o sea, yo típicamente uno rápido es como que se te pone la espalda, se tranca y dice, anda, ¿qué pasó aquí? Es automático, quizás es por una buena noticia, pero por regla general no es para buenas noticias.
2: Y te voy a decir otra cosa que yo he estado teorizando aquí. Yo pienso que Francisco, siendo práctico, secretario de Gobernación, no iba a estar más de 2 años en gobierno. Ese debe haber sido, yo me imagino que ese era su plan. 2 años de gobierno, 2 años me voy para hacer campaña. Así que ya probablemente él ya estaba diciendo, yo me voy a fin de este año. Y le están cayendo todas estas guerras, todas estas bombas. Él debe estar diciendo, o sea, debe estar en su seno, ser la madre de medio mundo, diciendo, yo que me quería ir tranquilito y mira todo lo que tengo que hacer. Yo tengo que hacer esto antes de irme. Porque una vez tú te vas, tú no, afuera tú no tienes que, ya tú no tienes el poder del Estado. Digo, ¿verdad? Hay gente que lo mantiene.
0: Sí, pero
2: no tienes el poder del Estado para hacer estos ataques que tienes que hacer en defensa tuya, en defensa de la administración, en defensa de la gobernadora, en defensa de quien sea. Porque cuando tú estás en la posición, tú sigues siendo secretario y tienes un micrófono, tienes WIPR, que es otra conversación de las repercusiones posibles que eso pueda tener, si alguna. Pero cuando tú estás fuera ya, you're a nobody, ¿verdad? O sea, en realidad eres un ciudadano que no tienes el mismo foro. Así que él dijo, es que yo pienso que él debe estar pensando en irse antes de fin de año.
0: Yo he pensado en el rumor que estaba corriendo es que él iba a renunciar pronto, porque por regla general los secretarios de la gobernación duran 1 año y medio, especialmente cuando llegan a principio, que cuando tú eres el primer secretario de la gobernación, el primero, siempre vas a ser las que dan malas noticias, porque el primer año es que tú aprovechas para todo lo malo, y después de eso tienes que reestructurar para correr para reelección. So, yo creo que él sabía, y el rumor era que él se iba a ir pronto a la GAP y decir, me voy para la campaña, ¿verdad? Sí. Y me voy para la campaña es, pues, seguir teniendo Politank indirecto, ¿verdad? Y así, y me perdonan, pero así funciona esto, ¿verdad? Yo no estoy hablando bien o mal de alguien, estoy diciendo cómo funciona el sistema. Pero hay tiros que parecen de hay tiros que parecen que son tiros por la culata. Y me cuesta pensar que alguien que sabe hacer campañas científicas como Francisco Domenech tira un tiro por la culata. Y eso quiero discutirlo porque, en mi opinión, esto no fue un tiro por la culata. Esto fue un tiro deliberado, pensado, estructurado. ¿Por qué y contra quién? Cuando regresemos. 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
1: Ok, regresamos. Esto es WKQ 580. Yo soy Jay Fonseca. Estoy con Edgardo Vicente de Economía con Calle, el podcast que hacemos una vez a la semana, a veces más, a veces menos. Economía con Calle en mi canal de YouTube, Jay Fonseca PR. Estoy con Edgardo Vicente y se une a los trabajos Humberto Mercader. ¿Tú eres abogado?
2: No.
1: No, qué bueno.
2: Ingeniero.
1: Qué bueno, mejor todavía. Eso explica mucho. Ok.
3: Hace falta dos o tres más.
1: Hace falta. Ok. El mensaje, mi perspectiva fue, si tú estás dispuesto a hacer esto, tú estás dispuesto a llevarte a todo el mundo enredado y a Dios que reparta suerte y demás. Esa es mi opinión, es el mensaje de Francisco Domenech en esto y la gobernadora. Tú que estuviste allí en el departamento, y sé que tenemos el famoso cliffhanger que me dijo que lo soy, voy ahora a eso. Tú que estuviste allí y demás, ¿cómo es el ambiente en este momento y cómo tú crees que está comportándose? O sea, el empleado de carrera dice, y los decretos que va a pasar, etcétera. O sea, ¿cómo tú crees que esté eso allí?
2: Mira, hay un grupo que se llama el Grupo de Desarrollo de Negocios. Esas son las personas que mantienen las relaciones con la industria. Están divididos por sectores. Está el sector farmacéutico y dispositivos médicos, está tecnología, está agricultura, comercio. Así se dividen. Son personas que llevan más de 10, 15, 20, algunos 20 años. Y voy a decir los nombres, porque son gente súper competente. Un Víctor Merced, Soraya Morón, Moraima. Son gente Cindy, son gente bien buena que mantiene una relación, que tienen más relación que cualquier gobernador con esta industria. Y la han mantenido por muchos años. Ellos son los que, cada vez que hay un issue político, cada vez que hay un cambio de administración, cada vez que hay un revuelo con algún permiso, ellos son los que lo sufren. Porque a ellos son quienes los llaman para estar, mira, ¿qué pasó con tal cosa? Mira, ¿qué pasó? Todos ellos, me lo puedo imaginar, y uno que otro me han llamado, están bien frustrados y están bien porque los tiraron a mondongo a ellos, a sus clientes. Ellos ven esta industria como sus clientes. Entonces, el ponerlos en esa posición de, pero espérate, yo pensaba que el gobierno era mi partner. Yo pensaba que el gobierno quiere que yo me mantenga aquí, que crezca aquí, que crea empleo. Y el jefe de este gobierno, ¿verdad? El segundo en mando, está dispuesto a tirarme lodo, porque al final del día eso es lo que hace. Cuando tú pones esos nombres ahí que tú estás poniendo en cuestión en la validez de esos contratos, de esas inversiones, que, by the way, lo que dijo el secretario de Asuntos Públicos, Jean Peña, él fue aún peor. Y Jean Peña, lo conozco, le tengo aprecio, pero mi hermano, cometiste un gran error en ponerse a cuestionar y decir que van a ver la validez de esos contratos.
1: Diablo.
2: O sea, eso es una locura lo que está diciendo. O sea, el que eso. Mira, una cosa bien importante para esta industria, y es el tema de estabilidad, uh-huh, y que puedan predecir cómo va a ser su futuro. Porque ellos no hacen planes a 3 años, ellos son 5 y 10 años. Por eso los decretos tienen una vigencia de 15 años. Para darle esa estabilidad, que ellos sepan, mira, por 15 años todas son tus condiciones de negocio. El que tú de momento digas que tú vas a revisar eso, eso es pecado mortal. Eso, mira, yo cuando estaba allí, las empresas todas me hablaban del momento en el 2009, cuando se impuso a la ley 154. Que eso se hizo, ellos dicen que se hizo de un día para otro, en el medio de la noche, y no se les dijo a nadie. Eso para ellos es, ellos tienen PTSD sobre eso. Me lo decían.
1: Está hablando del impuesto a la foránea.
2: 15 años después.
1: El impuesto a la foránea.
2: 15 años después me lo decían. Imagínate si ellos llegaran a ponerse a revisar estos acuerdos, que, como tú bien dijiste, muchos de ellos empezaron desde nuestra época, se aprobaron en nuestra época y pues, simplemente se firmaron en esta administración, porque esa es la naturaleza de estos proyectos. Esto creo que puede tener un impacto en la credibilidad de Puerto Rico, a un término no corto, sino, como tú dijiste ahorita, a mediano y largo plazo.
3: Y lo interesante es que, de nuevo, tú mencionaste algo que es la estabilidad, y nosotros lo hablamos mucho en el podcast. Yo, como inversionista, yo estoy proyectando gastos e ingresos a futuro, o sea, y es una fórmula que mientras más predecible sea, menos tiene que ser mi retorno. Cuando hay incertidumbre, seguro, mi retorno seguro tiene que ser mucho más alto. El problema aquí es que nosotros estamos compitiendo contra Ohio, contra Carolina del Norte, contra Arizona, contra Salt Lake City, o sea, contra Utah, uh-huh, que son estados bien, bien, bien predecible, con workforces estables en los que no hay huracanes, ¿sabes? Con una serie de cosas en las que no se está yendo el agua cuando no hay, mm-hmm, cuando no hay ningún problema en el país.
2: Bueno, eso es lo que es.
3: Y de momento
2: se suma a todas
3: le
2: esas
3: sumas
2: cosas.
3: A todo eso.
1: No, y tenemos una base de jóvenes saliendo de las universidades, por ejemplo, en Indiana.
3: Saliendo de Ohio State University, de Duke, de Northwestern. Mm-hmm. Aquí estamos compitiendo. Y gracias a que ha habido, por más que ha habido cambios de gobierno, que ha habido un montón de cosas, ha habido cierta estabilidad en desarrollo económico, en cómo se dan los decretos, hay una industria de financiar decretos. O sea, que tú te dan un decreto y te financian contra él para que tú tengas el cash flow para poder invertir. A mí me encantaría ver esos fondos ahora mismo. Probablemente también todavía. Pero el premium de riesgo tiene que haber aumentado. Porque claro, aquí había un assumption de que no, ¿sabes? Siempre y cuando el decreto esté en ley, y tenemos una gente que ya ha trabajado con un montón de decretos anteriormente, se sabe lo que está en ley y lo que no está en ley, estos decretos son financiables. A la vez que tú le añades el que vamos a cuestionar el decreto. Bueno, pues el financiamiento de esto, pues.
2: Dime, te voy a decir una cosa, me da mucha pena pensar en Carlos Ríos Pierluisi, que lo recién nombraron uh-huh. secretario, un tipo sumamente competente. Yo trabajé con él, fue el asesor legal mientras yo era el subsecretario, sumamente competente, respetado por los empleados, respetado por la industria, que va a entrar en una situación complicada, que va a tener que hacer mucho management crisis con todas estas compañías. O sea, que me da lástima que comience su mandato de esa manera.
3: Y tú vas a dar la cara diciendo algo, y ellos te están diciendo, sí, pero es que tu gobierno, o sea, tu jefe te está diciendo contrario en televisión. So, tú vas allí a coger pescosas técnicamente, porque nadie te cree.
1: De acuerdo. Sí, no, y tú no tienes el marrón que tiene Donald Trump, porque cuando Donald Trump dice lo contrario a lo que dice Howard Lutnick, por ejemplo, pues tú eres un más poderoso del mundo, ¿entiendes? No puedes ponerte la misma en comparándolo, o sea, porque digo esto porque, de nuevo, muchas veces Puerto Rico lo ven como, y es la parte que quizás yo quisiera enfatizar, porque las personas que nos están escuchando quizás no ven lo importante, porque cada vez emplean menos personas en las industrias farmacéuticas y las industrias, pero el ambiente de negocios que se crea alrededor,
2: claro,
1: es lo importante en ese caso.
2: Y los salarios.
3: El ejemplo de Lutnick y de Trump es bueno por dos razones. Uno, ya Trump tuvo administración, uh-huh. esta es su segunda, y ya todo el mundo sabe descontar que Trump es volátil. Ya eso está dentro de las proyecciones de todo el mundo. Ahora la industria está contenta porque tiene gente seria como Lutnick y el secretario del Tesoro dentro de estas posiciones clave, y dicen, ok, yo tengo a Trump que es medio loquito, pero tengo a alguien bien coherente y altamente sofisticado con quien hablar en la posición que actualmente está haciendo el trabajo y en el equipo que actualmente está haciendo el trabajo. Lo que está pasando en Puerto Rico es como si Trump se volviera loquito, Lutnick renuncia, y de momento se forma una guerra entre Trump y Lutnick, uh-huh. y se empiezan a tirar a muerte. Sería el peor de los casos, ¿sabes? Como que ahí sí el riesgo de hacer negocio en Estados Unidos se vuelve mucho más alto. Y pues, ¿sabes? Yo creo que ahí es donde estamos, ¿sabes? Puerto Rico tiene que estabilizarse. Y yo, si te soy bien honesto, yo creo que la única forma de estabilizarlo ahora mismo, la guerra es tan grande y ya la tirada es tan grande, que como yo lo que estoy diciendo es que entre el gobierno federal y empecé a investigar.
2: Y una pregunta, ¿tú no crees que esto... Cuando la situación de Ricky, todo el mundo sabe que Elías era la persona más cercana a él, uh-huh. y ellos básicamente se separaron luego de eso. ¿Tú no ves un divorcio entre Jennifer González y Francisco?
1: Yo creo que ella ve el ataque a Francisco como un ataque a ella. Y el problema para mí fue que empezó demasiado temprano. O sea, si Tomás Rivera Chatz hubiera dado un break de 6 meses, quizás el primer año, y entonces después empieza la pelea, maybe ella no lo viera así. Pero como empezó tan rápido, y honestamente es que su gobierno empezó tan mal porque no tenía ni siquiera nombramiento. O sea, siendo honesto, yo no entendí el comienzo de este cuatrenio. Y digo, lo entendí porque, modestia aparte, lo advertimos. Pero tú pensabas que al menos al principio tú quieres impresionar. De hecho,
2: claro.
1: Cuando
2: y
1: ella...
2: bien rápido.
1: Empezar rápido. Cuando ella empezó el gobierno, que pasó la primaria y le ganó Pierluisi, ella dice, no, yo voy a llamar a Pierluisi. Y dije, esto es. Ahí el mensaje de, va a meter mano. O sea, no va a estar en estas estupideces, pasó la página. So, yo tuve esperanza, de verdad tuve esperanza, de que fuera un momento de inflexión. Porque ella sabía que iba a ganar. O sea, una vez ella ganó la primaria, ella sabía que iba a ganar. O sea, esa es la verdad. Todos teníamos las encuestas y todos veíamos que ella iba a ganar. Incluso está más cómodo de cómo finalmente ganó. Ahora, una vez tú ves que su administración no logra conseguir nombramientos y siguen en la pelea de la primaria post primaria, ahí empieza.
2: Todavía,
1: eso
2: digo. Este
1: empieza al lado más scary, y después, como tú ves que ni siquiera tiene el nombramiento, y no puede echar la culpa a Rivera Chatz de eso.
2: Hay agencias todavía que no tienen puestos clave.
1: Y juntas de directores. Uh-huh. Ahí tú te quedas como que, ajá, Y esto me lo había dicho alguien bien inteligente que no me pidió que no diera crédito cuando lo dije, así que no voy a decir el nombre. Me dijo, mira Jay, el problema de Jennifer González es que su mentalidad es de legisladora. Los legisladores proponen algo, cogen prensa 2 semanas, 3 semanas, hacen una y se van haciendo otras cosas, cogen prensa, después al mes vuelven y entonces hacen una vista pública, cogen prensa 2 o 3 semanas, después van, vuelven, hacen el informe, cogen prensa otra vez 2 o 3 semanas. Y después aprueban la medida en la Cámara, ¿verdad? Se baja y se informe, se aprueba, pan. Y en eso pasaron 3 meses y cogiste pauta 3 meses. Y hiciste nada, porque en la práctica, pues no hiciste mucho. El blofeo, lo que pasa en Washington. Él dice: en Washington me liberé en su salsa, porque ese es el bluff, es el que yo estoy todo el tiempo diciendo que estoy haciendo, diciendo que estoy haciendo, y son chavos que llegan recurrentemente y que no tienen mucha gestión que hacer.
3: Cuando estás en la gobernación hay que gobernar.
1: Exacto.
3: Hay algo que corre día a día y tienes que correrlo día a día.
1: Y esta persona lo dijo antes de la elección. Me decía Jay: el problema de Jennifer González es que su mentalidad es de legisladora, no del ejecutivo. Y podemos decir lo que podemos decir de Rivera Chats, pero Rivera Chats tiene una mentalidad mucho más del ejecutivo, que él no ha podido ser ejecutivo, pero su mentalidad es de cómo yo monto las estructuras de gobierno para yo tener acceso a ese poder, para bien o para mal. O sea, yo no estoy diciendo que es bueno o malo, estoy diciendo que esa es su filosofía. Si tú ves toda la estructura, ¿qué hizo Rivera Chats? Montó una nueva ley del FEI, cambió la ley de la inspectora general, empezó a montar cómo yo monto estructuras, cambió la ley electoral, cambió el código. O sea, el código penal, todo. O sea, el punto es que él empezó a montar estructuras nuevas que pudieran responder a lo que es. Pues eso es un tipo que piensa en ejecutivo. Y es un asunto de la forma de ser. Y si tú ves la administración, así ha sido. Ha sido así, literalmente ha sido así. O sea, así.
2: Digo, quizá, a tu punto, quizá el secretario de Gobernación, la gobernadora, confía tanto en él porque tal vez cree que él tiene un poquito más de ese mindset, de esa forma de trabajar, que es más de ejecutar dentro del ejecutivo, no sé, pero algo tú dijiste ahorita que puede ser algo que cambie esto, dijiste lo de los federales. Yo creo a nivel político que hay unas cositas claves que pueden pasar. Primero, ya no sé si viste a Cucuza y Orlando Palga, que eran defensores, ya se están virando. Cuando Orlando Palga se viró full y dijo que debería renunciar el secretario de Gobernación. Yo creo que hay dos personas claves en esto que son, que lo escuchan.
1: Sé quién va a decir.
2: Ramón Luis. Y Luis Fortuño. Esas son las dos personas que son, ¿verdad?, mentores, han estado siempre cerca de la gobernadora. Que si ellos públicamente dijeran, yo creo que el secretario de la Nación tiene que renunciar, yo creo que eso puede ser un cambio en juego sustantivo. No sé si ella va, ¿verdad? Va, pero pensaría que eso sería. Tú sabes, tu propia gente te lo está diciendo.
3: Vamos a asumir que pasa o que pasó algo parecido y sale. ¿Cómo ella y su gobierno pasan la página? O sea, porque a mí el problema que ahora mismo es, o lo que yo veo, la pelea es tan grande y se fueron tan pata abajo tan rápido, o sea, como que sacaron las armas grandes y se empezaron a disparar, que yo no veo cómo pasas la página, o sea, con la administración actual. Aún si sale el secretario, es tan tight a ella ahora mismo que puede salir.
1: Es que yo.
3: O sea, y tú lo mencionaste ahorita, cuando el secretario sale, pierde la vida de defenderse. Suele estar saliendo a. Tengo que irme más para abajo porque ahora estoy como. No tengo los recursos que tenía antes.
1: Yo voy a decir esto y esto no es popular opinion, así que Humberto, no tienes que estar de acuerdo conmigo. Pero mi problema es que siempre que le tiramos a el secretario, pensamos que él no es Jennifer. Y realmente. Sure.
3: Fair. No, pero o sea, ahí está mi punto.
1: O sea, ¿sabes? Políticamente, sí, si tú ves, ella, vamos a explicarlo, en la misma denuncia de Sebastián, está eso. O sea, en la misma denuncia de Sebastián, él dice que él se reunió con ella, ellos dos juntos en Fortaleza, y ella llama a la secretaria de Justicia y llama a Francisco Domenech y lo regaña frente a él. Pero después le dice, pero cuando dice, ah, pues puedo hacer lo que yo iba a hacer. No, habla con Francisco. O sea, que ella quiere lucir como de good cop, pero que está jugando el juego del bad cop con Francisco y que es obvio que la decisión era no lo vas a poder votar porque Francisco dice que no. So, y estamos hablando de Norberto, ¿verdad? El que finalmente estaba en investigación del FEI. So, si tú ves, ella está haciendo el juego del good cop, bad cop, lo cual es lo que se supone que haga, pero yo no creo que hay tal cosa como que Francisco no es Jennifer. O sea, yo creo que son lo mismo. De hecho, la forma de ser de ambos es bastante complementaria. Lo único que ella baila y él no.
2: verdad. Ella tiene destrezas de interpersonal skills.
1: No sé si él las tiene. No las tiene. Él no es un tipo que cae bien. Punto. O sea, tú ves a Francisco Gómez y uno dice, contra qué tipo, me quiero dar una cerveza con él. No, pero evidentemente.
2: Y no hay nada malo con eso.
1: Es que es una cuestión de forma de ser. Seguro. Hay gente que solamente el blofeo es lo único que tiene, y eso es terrible en la vida, porque si lo tienes eso, el día que te toca ejecutar, pues típicamente fracasas, ¿verdad? Peter Principle. Pero de nuevo, o sea,
2: yo no es que tu punto probablemente es cierto. Yo, mi lado optimista, que quiero ser un optimista, trato de serlo, me quiere hacer pensar de que la gobernadora no está necesariamente a bordo de todo, por ejemplo, de lo que pasó ayer. O de cómo pasó ayer. Porque de lo que pasó, sí, porque ella lo dijo en el Senado, en el Congreso. Que esto, básicamente, que todo es falso, que justicia iba a investigar, y básicamente al otro día pasó. Yo creo que ella estaba a bordo de lo que pasó. El cómo, el detalle de, por ejemplo, voy a tirar al medio aquí a estas compañías, voy a zumbar la Banco Popular, eso no sé si, ¿verdad? Quiero pensar, hermano, mi lado optimista, quiero pensar de que ella no conocía ese detalle. Si lo conocía, pues a tu punto, bueno, wow, bien.
3: Vamos a darle el beneficio de dudas y asumir que es cierto. Y que pasa lo que mencionaste, ¿sabes? Sale el secretario en una semana, ¿sabes? Y si tú estuvieras todavía en el deck o, ¿sabes?, con las personas que conoces, how do we move forward? ¿Sabes? ¿Cómo traemos para atrás a estas compañías, a tranquilizarlas, a que todo está bien, mantengan sus planes de inversiones, y de hecho todo el mundo que está pensando invertir y hacer cosas, continúenlo? ¿Cómo how do we move forward? ¿Cuál sería el path?
2: Yo creo que tiene que haber una persona, si él llegara a salir, tiene que traer una persona un poquito más conciliadora. Porque no sé, hay un secreto a voces también, que muchos otros secretarios no están contentos con cómo los tratan, el ambiente que hay. Yo creo que tienes que empezar con eso. Tienes que empezar con una persona más conciliadora que cree un ambiente dentro de tu gabinete mucho más. Lo otro es que la gobernadora, ella personalmente, yo creo que tiene que darle un trato a todas estas compañías. Tiene que darle un toque, un cariño especial. Y tiene que darle, ¿verdad? Tiene que levantar la figura de Carlos Ríos Pierluisi como el nuevo secretario del DEC para que le dé confianza a las personas de que este gallo que está aquí va a estar seguro que los acuerdos de ustedes funcionen, que todo esté en place, que no se cancele nada, que se le dé continuidad.
3: ¿Y el trato es aquí o hay que montarse en un avión y llegar a esos sitios, sabes por qué?
2: En algunas ocasiones, y by the way, esto sin issues, sin revoluces, eso de montarse un avión tiene que pasar cada cierto año. Nosotros siempre, ¿verdad?, la estrategia nuestra era, por lo menos una vez al año, visitar los taxpayers principales.
3: Sí, pero aquí todo el mundo piensa que no pagan taxes, pero estas compañías pagan una barbaridad de taxes en Puerto Rico.
2: Oye, el taxpayer, los dos taxpayers más grandes de Puerto Rico son compañías de estas. Uh-huh. Así que sí, a tu punto. Yo creo que sí, que eso hay que hacerlo. Y yo no lo haría necesariamente como, estoy viniendo por este issue. No. Es un trato de business development con ellos, de oye, estamos aquí, pero estos son nuestros planes, y nosotros, de nuevo, siempre tratábamos de hacerlo una vez al año. No siempre iba el gobernador. En este caso, yo creo que la gobernadora se debería montar.
3: Y la persona que tú mencionas, y se lo voy a contestar los dos, ¿existe en el PNP? O sea, la persona que pueda entrar a tomar la posición nueva de segundo al mando y decir, yo soy el conciliador. O la conciliadora. Esa persona existe en el PNP. ¿Hay alguien que sea una figura suficientemente grande,
1: Ramón Luis,
3: pero esté dispuesto a jugar?
1: Ramón Luis, pero no lo va a hacer. O sea, Ramón Luis, el alcalde de Bayamón, pero él no va a coger. Bueno, él puede ser secretario general del partido. El problema es que puede. O sea, Luisito, digamos, como le dicen, él no le gusta coger tiro. Y para tú hacer eso, pues tienes que coger tiro. Entonces, y él no le gusta eso. O sea, pues, porque es que Tomás Rivera Chat lo alumbró una vez y ya, ¿sabes? Se acabó. ¿Me entiendes? O sea, con una vez que Rivera Chat le dijo algo y le odia, muchacho, y dice. O sea, pero es la única persona que tiene ese nivel de standing dentro del PNP as we speak, porque Pedro Rosselló se fue y no está en las de regresar. Ahora mismo no hay otra figura que yo pueda decir que tiene esa posibilidad. Ahora, sí creo que la gobernadora con esto envió un mensaje que, al igual que ustedes, pienso de montarse en un avión e ir a hablar personalmente, bla, bla, bla, pero pienso que la gobernadora autorizó esto porque creo que ella quiso decir al resto de, porque no es por nada, ok, diablo, Sebastián, yo creo que es un buen tipo. Mi impresión de él es que es un buen tipo. O sea, no tengo. Mi impresión de él es que es una buena persona, que nombraron ahí, que de verdad quería echar para adelante por el país. Esa es mi impresión. Y creo que genuinamente el tipo trató de aportar al país. Y que esto de Richard Escalera, bla, bla, bla, esto, mano, son decretos que llevan más años de lo que él lleva de vida. Son por Dios. Ahora, el problema es que lo están usando este ejemplo, en mi opinión, para hacerle saber a Rivera Chats, a Ramón Luis, a Luis Fortuño, a todo el mundo, zero F's given, yo voy a meterle fuego a esto, ustedes siguen jorobando conmigo. O sea, yo estoy dispuesta, esa es la única explicación que yo le puedo dar, a que tú lo hagas a este nivel. Yo estoy dispuesta a quemar la aldea para salvar la aldea. O sea, yo estoy dispuesta a pegarle fuego a la casa para matar al ratón, porque es que Sebastián no es tan importante como para que tú me digas, y no lo estoy diciendo en contra de él, no es tan importante como para que tú me digas que tú tienes que llevarlo al nivel de meterte con Jansen, con Striker,
3: nadie en el país es tan importante como papá.
1: No existe.
3: Para jugar con esta compañía. O sea, no existe
2: el
3: ser humano.
2: Lo que pasa es que yo creo que el Francisco vio esto. Que la única otra persona que se ha ido de frente al nivel que lo hizo Sebastián fue Tommy, ¿verdad? Pero contra Tommy, Francisco sabe que. Tú sabes. Sebastián no tiene ese vaqueo, Sebastián no tiene ese.
1: Sí, pero Sebastián fue a escribir a Tommy para que Tommy sea su backbone. O sea, que yo necesito donde. Ni, políticamente quiero un cover. Tommy, claro, mi cover.
2: Pero la única otra persona que ha hecho eso es Tommy. Y contra Tommy, Francisco sabe que no puede. No, hasta, eso es un toro muy duro para él. Pero contra acá, este es el bully perfecto, porque este sabe que se acaba de ir, no tiene experiencia, es un chamaquito, le voy a zumbar con todo. Y así fue a los bully. Así, pues dale, vamos a matarnos. Porque lo que puso, de nuevo, es lo que yo insisto. Todo eso para traer a su familia. That was it. Fue para traer a su papá, Banco Popular, que no tiene nada que ver con él. Para traer a su esposa, no se le filmó nada. Para traer a su abuelo. Y puso en riesgo que...
1: No, hay su vida privada con el tema del barbero, tú sabes, whatever. del beauty, ¿sabes? Como que en serio, o sea. Pero nada. Y le está diciendo, vamos a matarnos. Y eso es un mensaje que tú quieres como gobernadora también decirle al resto del gabinete.
2: El que se ponga para esto, nos vamos a matar.
3: ¿Sabes? Sí, el asunto es que esa bala te la puedes jugar una vez, Jay, ¿sabes?
1: Por eso.
3: Y la jugaste bien temprano en el cuatrenio.
1: Pero es que
3: mi pregunta es, how do we move forward? O sea, yo como puertorriqueño, como persona que estoy afuera y que trabajo todos los días y estoy buscando superarme y que estuve sin agua 6 días y, ¿sabes? Y yo digo, hey, ¿sabes? ¿Qué vamos a hacer para lo próximo? Porque ahora mismo no hay un plan para el agua. Ahora mismo la Autoridad de Energía Eléctrica no produce más electricidad que producía hace 10 años.
1: Tú estás pensando como una persona que debería, ¿verdad?, de Estado. Pero estas personas acaban de demostrarte que el mensaje no era de Estado, que el mensaje era de saca la cabeza, que te va a pegar un tiro. Si tú sacas la cabeza, no te asomes, porque lo que viene es, y por si acaso, esto está ahora bajo investigación de ética, pero mañana puede estar bajo investigación de justicia. Y pasado mañana investigación del fiscal especial independiente. Y aunque no ganes, aunque no pierdas el caso.
3: Pero hemos hablado con
1: a nivel económico,
3: el demandar es a nivel económico y reputacional, ¿sabes? Porque ya.
1: Por eso, sí. Tú estás marcado de por vida de que fuiste referido a X porque hiciste Y. Como sin intención. Y eso tiene unos efectos brutales. Hablando de efectos brutales, déjame hacer la pausa y regresamos a todo el lugar con 580.
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1: Regresamos, esto es WKQ 580. Yo soy Jay Fonseca, estoy con Edgardo Vicentí, que como saben está conmigo en Economía con Calle, el podcast hacemos una vez a la semana, y también hoy se une Humberto Mercader. Ok, estábamos hablando de todo este revuelo de Sebastián y demás. Ok, y yo quiero hacer algo que es una maldad, pero pues nada, es mala mía por decirlo, pero es la verdad. Ok, a mí me cuesta creer la inocencia, o sea, yo no creo que existe algo tan inocente como para no saber que si tú entras al gobierno, debes saber que todo lo que tú haces está siendo observado y va a ser súper requete cuestionado. Y parte de mi gran preocupación con toda esta conversación es que si pusimos a cargo del desarrollo económico a alguien que no pensó, o que quizás pensó que Francisco era su amigo, no sé, pero que no pensó que una vez le dijeron tienes que inhibirte tal o cual cosa, lo hicieron con toda la intención de te estamos velando. Y él no se buscó la inhibición, y que para mí es como que tan obvio, tú eres abogado, te dicen mira, esto vincula de alguna forma a tu abuelo o de alguna forma a tu papá o de alguna forma a tu esposa, es como que tan obvio que no se puede ser tan inocente. Y yo quiero preguntarles a ustedes si ustedes creen que de verdad se puede hacer así de inocente, porque es que mi impresión es que es como que automático. Tú, contra. Cuando tiene que ver con tu familia, o sea, cuando tiene que ver con tu pareja. Porque hay cosas que yo sé que es posible que tú no veas. Por ejemplo, en el chat de Telegram que estaban Elías y Edwin Miranda, pues ahí siempre está el comentario de, mira, dos contratistas privados, dos personas que a través de cabildeo tenían contratos con el gobierno indirectamente, o quien tenía contratos con el gobierno directamente en COI. Pues yo entiendo que alguien pueda decir, en ese chat, pues no es previsible porque es el chat de estrategia política pública y estas dos personas son parte de nuestro equipo de política pública, aunque no tengan una posición de gobierno formal. Uh-huh. Pues yo puedo entender eso, o sea, yo puedo entender que gente plantee y que te levante, pero cuando es con tu familia, tú sabes, ¿ustedes creen, y Humbert, si quieres aquí te toca a ti?
3: Yo le quiero antes para. Sí. Porque yo no lo conozco, o sea, yo no. Conozco a Sebastián, yo no conozco a nadie tampoco, que esté involucrado. Jay, a mí, genuinamente, y hemos hablado bien privado, o sea, a mí me molesta esta línea de cuestionamiento en general, porque quiere decir que por quien es mi familia, aunque yo esté capacitado para hacer el trabajo, no puedo estar en el trabajo. O sea, a mí el que tú me digas, ah, tú estás relacionado a fulano o a fulana, o tu amigo es tal persona, pruébame que hubo algo mal hecho. O sea, cuando tú traigas pruebas contundentes de que hay cosas mal hechas, yo estoy 100% de acuerdo con que se investigue y se vaya hasta el final. Y que no, si nuevamente, a mí las investigaciones locales me importan nada, porque aquí, ¿sabes? Yo no confío. Yo quiero que sea a nivel federal las investigaciones, ¿sabes? Que investiguen ahí en la Chardón. Pero si nosotros queremos que más personas participen del gobierno, nosotros, porque yo tengo el podcast Contigo y Comida con Calle, técnicamente soy parte de los medios, tenemos que dejar de pelear con las personas que entran al gobierno. Y aquí claramente, ¿sabes? Lo que dijimos, ¿sabes? Como que esta persona salió, es un whistleblower. Yo tengo que protegerlo hasta que se pruebe sin duda alguna que hizo algo mal. Y lo investigamos después de lo que está diciendo que hay que investigar. Si yo estoy diciendo que, ah, no, mira, quizás hizo algo mal, vamos a investigarlo. En 3 años, cuando se acaben estas otras investigaciones. Porque los que están en poder y están abusando probablemente, posiblemente, de su poder, son los que están en el gobierno ahora mismo. O sea, y están saliendo y desde arriba están utilizando recursos del gobierno para tirarle un whistleblower. Y yo creo que la posición de whistleblower se debe defender hasta el fin del mundo. Porque si no, nadie va a entrar a la industria privada. Al gobierno. O sea, una de las razones por la cual yo ni lo miro. Y Manolo, o sea, yo conozco a Manolo, yo hacía el podcast con Manolo. Manolo es mi amigo, o sea, yo dije, no voy ni a mirar el deck.
2: Tú por poco estabas en el staff nuestro.
3: Sí, y yo le dije, mano, no, me voy para el industria privada. Y llevo el trabajo que estoy ahora mismo, o sea, literalmente una oportunidad de entrar al deck o entrar a mi trabajo actual. Hace 5 años.
2: Y venía con nosotros, tenía un buen equipo.
3: Pero estoy felizmente en el trabajo. Sí, el trabajo existente ahora mismo. Y nunca, o sea, y no tuve que pasar por este cuestionamiento. Y ahí es que está lo difícil. O sea, yo no estoy diciendo que yo era la mejor persona para hacer un trabajo ahí, pero estoy seguro que hubiese portado algo. Y no lo consideré, o sea, seriamente, porque genuinamente es como que, mano, se me meter ahí y, ah, mira, ¿quién es tu tío? Y, ah, mira, ¿quién es fulano? O tú eres amigo de esto, tú eres amigo de Jay, ¿sabes? No voy a hablar contigo porque tú eres amigo de Jay.
2: ¿Qué le pasa a
3: medio mundo? ¿Qué le pasa a medio mundo?
2: Oye, todo el mundo que entra a gobierno sabe que hay mucho riesgo. Porque
3: Puerto Rico es pequeño.
2: Y te voy a dar más ejemplos, porque están los secretarios, claro, los secretarios son la primera línea. Pero están después los que están debajo, que en confianza, que también tienen un riesgo, ¿verdad? Mm-hmm. De que te los quemen, que tú sabes, hay gente en prensa que yo sorry por lo que escucho, yo digo, hay gente de prensa que son terroristas. Porque no le importa la verdad, lo que importa es su agenda, ¿verdad?
3: El headline.
2: Y están dispuestos a quemar y a quien sea, sin entender las repercusiones que eso pueda tener en lo que exactamente tú estás diciendo. Pero el que entra a gobierno tiene que hacer ese análisis. Y más allá, el que hace una acusación, ¿verdad? Una acusación como hizo Sebastián en su momento, tiene que haber hecho su análisis. Él sabía, él decía, le voy a tirar al poder máximo, que es el secretario de la gobernación. Lo que viene para encima mío no debe ser fácil. Él debía estar claro de eso. No estoy justificando, no estoy diciendo que está, ¿verdad? Lo que estoy diciendo es que cuando tú estás ahí, tú tienes que haber ya hecho este análisis. ¿Cuáles son todos tus esqueletos? Si tienes, pues mira, por aquí me pueden coger. Por ahí, ¿verdad? Yo estoy limpio con plata, pues perfecto. Pero it is what it is, ¿verdad? Es un juego sucio, mano. Por eso es que menos gente entra a gobierno. Y yo no creo que es difícil decirle, no, prensa, tiene.

0: Ok, mira, no sé, ¿verdad? Y yo sé que podemos pensar diferente.
1: Ah, no, pero eso es parte del...
0: Pero, no, pero chécate esto. Hace un par de semanas yo te decía y discutíamos que me preocupaba lo que estaba haciendo Sebastián, de que no hicieron la conferencia de prensa a los 10 que se fueron y todos a la vez dijeran, mira, esto fue lo que pasó, esto fue lo que pasó, esto fue lo que pasó, papá, papá. Porque empezaba a salir por filtraciones y ese tipo de contenido que llega a los terminales de Bloomberg, que llega a Financial Times, que llega a Tax Notes, le hace daño a Puerto Rico por encima de tu coraje, de tu molestia, que puedes tener razonablemente. Y lo mismo pienso ahora. Yo pienso que era demasiado obvio que tú deberías pedir una dispensa o una inhibición si cualquier cosa relacionada a tu familia. Aunque no se dé, como en el caso de la esposa, o en este caso, ¿verdad?, a Richard Escalera, pues, porque aunque son bufetes de ese nivel de prestigio reconocido. Pero en especial, cuando el secretario de la gobernación pone por escrito, ¿tú pides una inhibición para estas cosas? Te está diciendo...
1: En guerra avisada no muere gente. Y claramente sí.
0: Y que te lo está diciendo 10 meses después. Es obvio que ya había, y tú tienes que tener esa malicia de, fíjate, no lo había pensado, pero ahora que me lo dice, la voy a pedir. Y se acabó. Quizás él es tan inocente. O sea, es una persona que no tuvo esa malicia, pensaba que era su pana y que está en un consejo de pana. Y de verdad, él se buscó una opinión legal que le dijera, mira, pues que ellos no son los que necesariamente únicos están haciendo esta petición, sino que es un conglomerado de gente. Ellos son unos asesores más de esa firma que está pidiendo este contrato. Mire, todas esas explicaciones. A mí simplemente me cuesta creer que tú no sepas que va a haber... En algún momento, como ha pasado con todos los gabinetes, un Raúl Maldonado de la vida que sacó el chat de Telegram y a destruir a todo el mundo. O sea, me sigue. O sea, a mí me cuesta eso, especialmente con alguien que se había advertido que era vengativa, que su forma de hacer era esto. So, me preocupa, francamente, esa posición. A mí, sobre todo.
1: Yo no estoy en desacuerdo con eso, Jason. O sea, yo creo que. Como bien dijiste.
0: En privado parece que estás bien en San Juan.
1: No. Mano, a mí, cada sección de esto tiene 22 minutos, 24 minutos.
0: Más o menos.
1: A mí me preocupa que 24 minutos de los 96 que tenemos hoy, de los 92 que tenemos hoy, lo que sea, no puedo hacer matemática ahora mismo, lo estemos gastando en hablar de si él pudo haber sido más inteligente o no, o si es astuto o no es astuto.
2: Más pulcro, más.
1: Sí, más, o sea, es más santo que el santo, más papa que el papa. Y posible, o sea, la respuesta es sí. Y hindsight is 2020, ¿sabes? Con el día después, todo el mundo, tú te das cuenta de todo. Lo que yo quiero es...
2: Y yo creo, viendo la reacción de la él, yo creo que él tiene sus consultas que se hicieron. O sea, yo no creo que él dijo... Ah, nunca consulté. Yo creo que algo. Lo que pasa es que él va a tener un proceso de defensa ahora porque lo va a investigar. Él tiene que guardar sus balas de. Yo creo que él es más inteligente que eso. Y yo estoy dispuesto a apostar a que él tiene su
1: vaqueo. Que estaba aquí, okay.
2: Sí, yo. Digo, no me consta.
1: Pero ¿sabes? Sí, tú dices, mira.
2: Pero mi God me dice, él es un muchacho inteligente. Yo pensaría.
1: Y está bien asesorado, igual, pues, ¿no?
2: Si no lo hizo, puedo estar de acuerdo contigo, Fer. Sloppy. Porque, chico, vamos, oye, sea más papista que el papa.
1: Pero dado eso, vamos a hablar del tema, vamos a solucionar el tema. O sea, como que a mí lo que. O sea, hay un problema institucional en Puerto Rico que estamos poniendo gente simplemente porque son del partido. Lo sabemos. Se está atacando un whistleblower. Yo creo que ese es el tema. Y ese es el tema, cómo lo arreglamos. O sea, es mi forma de verlo. Todo lo otro es distraer el tema real. So, yo estoy de acuerdo contigo. En mi lista de prioridades es como que es la número 18.
2: Yo tengo una pregunta. Sí, digo, no te quiero cambiar el tema. No, pero dale, si tengo una pregunta.
1: Esto es lo que dice, lo único que estoy pidiendo.
2: El programa que yo estaba participando se discutió el tema de la Secretaría de Justicia. Y había un panel de fiscales
0: En Pelotadura.
2: Ajá. Y estaban discutiendo, el panel fiscal estaba discutiendo la posición de la Secretaría de Justicia, que es una complicada.
0: Bien complicada.
2: Porque ella, yo no creo que se le implica necesariamente algo incorrecto, pero se implica, está en el file. y que al referirse a algo ahora que puede ser, se va a encontrar con lo otro.

0: justicia, les preguntaron si creían que se debían inhibir y todos dijeron que sí, que ya se debería inhibir de eso. Incluso se mencionó ahí hasta fuera del aire, quizás hasta la van a poner en una posición donde ella se va a querer ir, porque la van a poner en una situación complicada. ¿Cómo tú ves eso?
1: Ok, aquí brevemente me pongo el sombrero de abogado. Legalmente no, moralmente sí. ¿Por qué? Porque según Sebastián, según la narrativa que él hizo, Sebastián Negrón, ella dio una opinión legal adversa a él, favorable a Norberto, que es el investigado por el FEI, a petición de Francisco. Y obviamente, legalmente hablando, pues la Secretaría de Justicia dio su opinión legal de quién tiene jurisdicción sobre este contrato, si OCPE o DIDEC. Esa es la controversia legal. So, legalmente hablando, no está obligada. Moralmente hablando, yo pienso que sí. Porque
2: ella inhibirse.
1: Debe inhibirse. Claro. ¿Por qué? Porque moralmente hablando, aunque legalmente hablando, no creo que tenga que hacerlo. Porque, digo, hasta donde sabemos ahora, ¿ves? Porque si tú ves, Sebastián la marcó, porque es obvio lo que hay tras bastidores, que ella fue parte de una componenda para sacarlo a él, y que ella fue parte de una componenda del secretario de la gobernación en contra de él para favorecer a Norberto, el de OCPE. Porque ni siquiera la gobernadora sabía la información, sino que fue Francisco Domech. Ricardo, no sé si es lo que estoy hablando.
3: Sí, está medio por encima.
1: Ok, lo explico para quienes no, pues es que sé que la cantidad de detalles aquí es importante. El director de OCPE, Norberto Almodóvar, está legalmente hablando debajo de el secretario de la Desarrollo Económico, de DIDEC, pero esa subsecretaría tiene un rol cuasi independiente. O sea, no es un subsecretario cualquiera, porque aunque está legalmente bajo la sombrilla, tiene dentro de esa sombrilla una independencia de criterio, digamos, como un tipo de controller, como una persona que, si esto, sí, yo estoy en este organigrama, pero tengo como que un, ¿verdad? Soy parte, pero no tengo una ley especial mía, aparte. Sí. La Secretaría de Justicia da una opinión, le pregunta, porque a toda esta la controversia que arranca todo esto es que DIDEC decía que debía de ser el contrato una empresa y OCPE decía que debía de ser otra empresa. Y lo que dice la secretaria es, bueno, según me consultaron a mí, hay unas cosas que le tocan a OCPE en contra de la posición de DIDEC, ¿verdad? Y esa es la controversia aquí. Y la gente de DIDEC le está diciendo al secretario, mira, secretario, están traqueteando esto en OCPE. Y cuando el secretario va donde OCPE, OCPE le dice, bueno, lo que pasa es que Fortaleza quiere que sea fulano y no mengano. Y le dice, pero es que no, porque el comité dice que tiene que ser mengano, no fulano. Pero es que Fortaleza quiere a mengano, ¿no? Entonces, en ese revuelo es que surge todo esto que estamos hablando, ¿verdad? O sea, legalmente hablando, la Secretaría de Justicia lo único que hizo fue buscó la ley y dice, bueno, la ley dice aquí que OCPE tiene injerencia y independencia de criterio y autonomía en estas cosas. Eso fue todo lo que hizo la Secretaría de Justicia. Ahora, eso es lo que legalmente hablando ocurrió. Política o moralmente hablando, todo el mundo sabe que fue. Francisco dijo, mira, quiero comerle al secretario de este Desarrollo Económico, porque así es que hablan. Quiero comerle a Sebastián, prepárame una opinión ahí de que Norberto manda aquí y manda para... Y todo el mundo sabe que eso fue lo que realmente ocurrió.
0: Incluso, y por esa, en realidad, como Norberto... Y va a ver otra persona, o sea, Caviar, yo lo conozco y lo conozco bien, creo que es una buena persona. Más allá de si cometió o no cometió errores, ¿verdad? Y como Norberto utilizó esa opinión, yo no creo que fue adecuada. Porque la opinión en realidad lo que dice es que él tiene criterio para la emisión de permisos. Pero no habla del tema administrativo.
1: Lo que pasa es que te va a decir él.
0: Él la amplió.
1: Es que él le tiró el chicle. Este es el problema de los legisladores. Los legisladores hacen leyes. Por ejemplo, ¿para qué puñales creamos un comité evaluador si después el secretario tiene que de decir, ay, no me gustó lo que dijo el comité evaluador? Pues no crees el comité evaluador in the first place. Porque es para darle a todo una apariencia de transparencia, pero es embuste. O sea, lo mismo en este caso. Pones bajo la ley, pones a OCPE bajo DIDEC. pero le das poder suficiente a OSPE como para que no le haga caso a Didec, pues no lo pongas debajo.
0: Digo, pero es lo que yo digo. La opinión es lo que habla es de los permisos.
1: Sí, eso voy.
0: Porque habla de contratos, no, de los empleados.
1: Pero, pero lo que te va a decir Norberto es sí, pero esta promoción que íbamos a dar era de permiso, pues me toca a mí, no le toca a Didec. Y esto es un asunto de ese revuelo, pues eso sí, es que ese es el problema. Por eso es que los legisladores, que sean a tiempo completo. Mira, en Texas, gente, los legisladores son cada dos años una sesión y para afuera. Cada dos años una sesión y nos vamos. Porque es que no se puede. O sea, esta creatividad, porque tú tienes 78 tipos allí que están el año entero viendo qué diablo hago para coger prensa hoy. Pues, ¿qué voy a hacer? Pues berenjenal. Porque la verdad. ¿Sabes qué pasa? Que esto que te acabo de narrar legalmente hablando, Edgardo, literalmente es lo que es la controversia de todo este revuelo. So, legalmente hablando, que es tu pregunta, la posición de la Secretaría de Justicia es súper incómoda porque, aunque legalmente hablando, ya lo que dijo fue una opinión legal,
0: claro,
1: realmente era una componenda para darle de codo a Sebastián.
2: Sí, y, no, y lo que hemos hablado en el podcast, si la Secretaría de Justicia fuera electa democráticamente y no
1: yo estoy 100%
2: no, pues está ahí, pues no habría, ¿tú crees? No habría apariencia de que puede ser manipulado.
1: Yo creo que hay tres posiciones en el gobierno que deben ser electas. Una de ellas es la contralora o el contralor, como es en los estados. Creo que también debería ser electo full el secretario de Justicia, ser para mí el principal.
0: Eso es fíjate,
1: porque pienso que debe responder al pueblo. Y también pienso que hay, y verdad, y este tema de los jueces siempre es complejo para mí. Yo sé que tú piensas que sí.
0: Es que el tema electoral, la dinámica electoral en Puerto Rico y yo creo que Latinoamérica en general es tan populista que, que me puedo imaginar los candidatos que van a querer.
1: Pero yo pienso en esa. Pero en esa pienso diferente porque yo creo que la gente escogería mucho más. Por ejemplo, yo creo que Tomás Rivera sería un secretario de justicia que la gente votaría por él.
0: Y creo que sería muy bueno.
1: Y eso es mi punto. Mi punto es que creo que mucha gente va a decir: ese es el que quiere elegir. Y ese, cuando lo pienso, digo: ok, pues entonces debería ser electoralmente. Pero por otro lado, también pienso y recuerdo que David Noriega, el ejemplo que siempre pienso, era electo porque la gente lo quería para fiscalizar, aunque no hubiera como gobernador, porque era del PIB. So, él sacó más votos para legislador que para gobernador.
0: Claro.
1: Porque pienso que pudiera haber un elemento de que la gente
0: que cogería, distinga
1: lo que es distinto, correcto. Alguien que corra. Pero nada, eso es un quién sabe.
0: Seguro.
2: Yo pues creo en la democracia y creo que la gente debe elegir sus cosas y si elige mal, pues la paga. Si no lo elige, pues. Pero deberíamos tener la opción de elegir el secretario de justicia incorrecto. Mano, y que no se ha puesto ahí por alguien que pues lo puso y pues responde a esa persona. Claramente todos los gobernadores, o sea, no solamente este, pero
1: tanto potencial desperdiciado, mano. Tenía que decir eso. Regresamos, tú te bloqueas con 580.
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2: Bueno, regresamos en los segmentos finales, ya segmento final. Yo soy Jay Fonseca, esto es WKQ 580. Seguimos con Humberto Mercader y Edgardo Vicentía. Como saben, está conmigo semanalmente en un podcast llamado Economía con Calle. Lo pueden buscar en mi canal de YouTube, Jay Fonseca PR. Bueno, ok, hablemos ahora de lo próximo, what's next, y qué más ocurre en este berenjenal salpa afuera que se ha convertido todo esto. Pero antes, brevemente quiero decirles que cuando uno ve que las conversaciones entre Irán y Estados Unidos se detuvieron, J.D. Vance canceló el viaje, y ahora sí quiero tocar la parte más importante. Si, o sea, lo que pasó, no es poca cosa que el Senado Federal de Estados Unidos te haga una pregunta como la que hicieron a la gobernadora sobre este tema. O sea, es obvio que aquí hay big players pendientes a esto. O sea, Mike Lee, que es el presidente de la Comisión del Senado de Energía y Recursos Naturales, le pregunta a la gobernadora sobre esto. Hay un peligro inminente de que esto sea una bomba que explote, porque Mike Lee pudiera no importarle, y creo que no le va a importar, porque es Puerto Rico, él es de Utah, él no le importa mucho, él está en la de él, Utah le va brutal, Utah es el estado con más desarrollo económico en la nación, básicamente con menos desempleo en toda la nación, so a él le va brutal.
3: Bien complicado, taxes bajitos, taxes estables, dos buenas universidades y un young workforce. Y transportación pública, ya. Un tren que funciona.
2: Sí, brutal. Qué difícil.
3: Complicadísimo.
2: Carlos vive en Salt Lake City. Explica de lo que acabas de explicar. ¿Por qué? Porque Mike Lee está en el estado más de menos desempleo en toda la nación hace años ya, Utah.
3: No, es que, o sea, la compañera que yo trabajaba estaba mudando parte de su workforce de Nueva York y New Jersey a Salt Lake City, Utah. Precisamente por eso, o sea, están moviendo trabajos que eran, no eran los más sexy de la firma, pero eran trabajos bien pagos. La firma dijo, mira, yo los voy a llevar allá, voy a pagarle 20% por encima del promedio del salario de Utah. A cambio, pues, hay impuestos al 5% para la corporación. Yo creo que el impuesto personal también era como 5%, era súper bajito. Y nada, el estado funciona, ¿sabes? Como que
2: tienen universidades bien prestigiosas.
4: Eso es lo que está impulsando la Junta.
3: ¿Aquí?
4: Sí, la Junta tiene un proyectito ahí que... Chacho, el concepto es...
2: ¿Por qué no? Porque yo llevo tiempo empujando que eso hace. Yo haría un referéndum. O sea, hay cosas que tú tienes que preguntarle al país, porque yo creo que políticamente es tóxico. Aunque estoy totalmente de acuerdo en que hay que hacerlo.
3: Ajá, no.
2: Ok, los que no saben qué estamos hablando, la Junta de Control Fiscal está planteando reducir los impuestos al consumo y el ingreso, para ampliar la base del impuesto al consumo y mover los impuestos hacia la propiedad, que es como funcionan todos los estados. Así funcionan los estados. Y yo estoy totalmente a favor de eso. Obviamente hay una parte regresiva, hay que dar unos créditos a las personas mayores, que era el proyecto de Alejandro García Padilla. Eso hay que buscar la forma de hacerlo. Es complejo, eso no es tan sencillo como te acaba de escuchar, ¿verdad?
3: Es complejo, pero tampoco,
4: ahí hay una complicación que yo todavía no he entendido, los assumptions de la Junta. Es que las entidades que tienen decreto, son contratos que uno puede romper. Y hay personas, muchas de esas entidades tienen tasas de 4% fijas. Entonces, si la apuesta es que puedes llevar a todo el mundo a un 6%, 7%, yo creo que el número 8, el que estaban hablando, pues no sabes, va a tener que entrar en una...
2: Va a haber un gran fathering de algunas cosas, entre ellas presumo de los decretos. Pero yo, mi impresión es que el que esto no se discute en Puerto Rico, el que este no sea el tema que estemos discutiendo todos los días, ahí me vuela la cabeza. Yo hubiera, si yo fuera la gobernadora, okay, ¿por qué esto no se ha aprobado, gente? Porque cuando Pantoja trajo el lado negativo de esto, que es verdad, hay un lado negativo, es que es bien regresivo. Y políticamente hablando, Pantoja, por si acaso, secretario de Hacienda, había una controversia entre Sebastián Negrón, que planteaba que era una buena propuesta. Pantoja dice, bueno, está chévere la propuesta, pero aquí hay una regresividad bien heavy y tus electorados son los viejitos. O sea, esa es la verdad. La mayor parte del electorado por chiquillos son los viejitos.
3: Y yo difiero en la regresividad. Si tú lo miras lineal, o sea, si lo miras first level thinking, es regresivo. Porque si las personas mayores van a el impuesto al consumo, pues les va a aumentar y
2: o sea, impuesto de la propiedad.
3: Y el impuesto de propiedad, pero.
4: Y son gente que no paga income tax hoy.
3: Por eso, o sea, le está subiendo un impuesto a alguien que no tiene impuesto. Ahora, y Jay trae este tema todo el tiempo. Si yo no tengo fuerza laboral en Puerto Rico, no importa cuánto tú pagues de impuesto, porque nadie te puede dar un servicio. O sea, si tú quieres que hay un punto en el que el país tiene que seguir siendo sostenible. Y lo que hablamos de Utah y los estados que están creciendo, Arizona, Nevada, son estados con impuestos bajos. No es que tienen cero, son bajos. Y estables. Y la ley de contabilidad es bien sencilla. Es un 5%, o un 4%, o un 8%. Y no hay que estar jumping over hoops. Yo no tengo el problema que tengo en Puerto Rico ahora mismo con desarrollo económico. Que
4: ¿cuál? ¿Cuál de todos?
3: El de que. Ah, sí. pero es una pregunta. Pero el problema es. Hay un decreto, este decreto. ¿Es válido o no es válido? ¿Esto fue comprado o no fue comprado? Y todo este bochinche no debe existir. Porque debe ser una tasa de taxes estable y fija para todo el mundo. Y que los decretos sean la excepción.
2: Pero a mí lo que me cuesta de todo esto, Edgardo, es que para mí es bien simple, de verdad. Y quizás Humberto no lo ve igual que yo, Humberto. Pero yo lo veo así de sencillo. Si yo sé que esto es lo correcto, sobre todo para alguien que se llama estadista, y así es que funcionan los estados, porque para poder los impuestos de la estadidad, pues tienes que bajar los impuestos de la colonia, ¿verdad? O en este caso, el territorio. Pues tú tienes que buscar la forma de cómo, y en todos los estados es así, el impuesto a la propiedad y el impuesto al consumo y el impuesto al ingreso bien bajito.
3: Y punto. El impuesto a la propiedad es el impuesto menos regresivo del mundo.
2: Por eso, de acuerdo.
3: Tú escoges dónde vives.
2: De acuerdo, está bien, pero eso voy. Todos los estados funcionan así. Si yo sé que esa es la única forma en la que yo puedo hasta vendérselo a los estadistas, bueno, gente, estamos haciendo hasta que se acerque a la estadidad. Pero además de eso, sé que va a haber un grupo de personas mayores que va a decir, es que me vas a poner impuestos a mí que yo no estaba pagando porque yo no pago planillas, así que me vas a... También, pero voy.
4: Tampoco pago.
2: La solución entonces es llevarlo a un referéndum y que el pueblo decida. Cuando tú sabes que hay un policy que es lo correcto, pero te puede costar políticamente, outsource it. Eso es lo que hace Trump. Trump, cada vez que hay un tema que no le conviene, que dice, los estados se encarguen. El tema del aborto, los estados se encarguen. Todas las veces que tuve FEMA, que los estados se encarguen. Cada vez que él ve que hay algo donde él no va a ganar, es probablemente otro, el problema es mío. O sea, ¿cómo tú outsourceas?
4: Y aquí hay muchos grupos de intereses que, ¿verdad?, defienden sus intereses. Y yo creo que eso está fair. Pero cuando tú... Lo que esta propuesta buscaba también era eliminar un montón de exenciones dentro del IBU. Y decir, bueno, ya no es 11.5, va a ser el 8, que sea el número, pero quitando un montón de cosas que hoy no pagan IBU, que pagarían, por ejemplo, los servicios educativos, lo que es el servicio financiero, básicamente por la escuela pagaría todo. Pues hay muchos grupos que van a decir, espérate, me va a poner el impuesto a mí, a lo que yo doy, a lo que yo ofrezco. Por ejemplo, el tema de los mismos alimentos. Que tienen una tasa reducida, pues van a, ¿sabes qué? Van a pelearlo, van a protestarlo, ¿verdad? Así que, por eso digo, sí, creo que es straightforward en el diseño, en la ejecución, en llevarlo ahí, va a ser, tienes que convencer mucha gente, tienes que, ¿sabes? No
3: por
4: es.
3: Por eso van a cargar. O llevarlo a la opción como dice Jason, la democracia
2: es lo que tú dices, y que el pueblo decida, o sea, porque hay cosas que, y hablando con honestidad, hay cosas que son tan y tan. El impacto es tan y tan grande que ninguna administración tiene un mandate para eso. Seguro. O sea, ninguna administración tiene. Hay cosas que tienes que dejar.
4: A menos que la campaña.
2: Este es mi propuesta.
3: Sí, pero ganar eso en la campaña es imposible, eso porque. O sea, voy a subir los impuestos a los viejitos en campaña y ganar. Va a ser complicado. Por lo cual, yo creo que es eso, ¿sabes? Llegar y decir, mira, este es el plan. Aquí dos opciones, podemos tener este tipo de taxes o este tipo de taxes, que el gobierno, que el pueblo elija. Yo creo en la democracia, y si las personas eligen, mira, vamos a tener un sistema de impuestos más estable, menos complicado, con impuestos más bajos para la productividad. Yo pensaría que esa es la forma de echar el país hacia adelante. A corto plazo va a doler, o sea, yo no tengo duda de que a corto plazo, mira, sí, va a haber disloques, va a doler, pero va a permitir que a largo plazo el país se desarrolle. Y más que eso, que la percepción de que todo es por beneficios, por palas políticas o porque ayude a esto, ayude al otro, se eliminen. Porque si ya no tiene que haber un decreto para yo poder montar cualquier cosa,
4: ¿de acuerdo?
3: Pues se arregló. Y ya yo no tengo que tener un contable para todo, mano. ¿Sabes? Puerto Rico es demasiado complicado.
4: Nosotros siempre decíamos, el sistema de decreto se debería ser voluntario para quienes quieran la estabilidad por el número de años que se lo provee. Pero si no, debe ser una tasa baja. Yo estoy de acuerdo contigo. O sea, debe ser una tasa baja para todo el mundo. En algún momento, y yo, aquí nos fuimos fuera de tema, pero espero que esté bien contigo. Cuando la ley 52 del 2022, que fue la transición de las foráneas del 1.54 a lo que es Income y Royalty Taxes, la idea de Paco en aquel momento, el secretario en aquel momento, era: vamos a establecer fijo el 10.5 como la tasa. Nosotros en desarrollo económico peleamos un poquito y decíamos: es que es demasiado, porque ¿sabes? Va a haber una serie de créditos por creación de empleo, por esto, por lo otro, que estas compañías, pues, they're already here. O sea, ellos pueden hacer eso, ellos pueden. Pero para atraer, si tú promocionas Puerto Rico como una jurisdicción de 10.5, Irlanda te va a comer los dulces todavía, porque aunque Irlanda es 12.5, Irlanda es muchísimo más barata, tienen una serie de infraestructura para atracción que nosotros no tenemos. Porque nosotros siempre decíamos, desafortunadamente, que el 4% es lo que ofrecemos.
3: El tax que pagamos por todo el puerto en este
4: pricing. Nosotros lo veíamos como un pricing, es el precio que pagamos por no tener la infraestructura adecuada para poder ser igual de competitivo que estas otras jurisdicciones.
3: Y porque de vez en cuando va a tener un bochinche como este en los medios.
4: Pero el tema de los bochinches pasa en todos los países. Obviamente, yo creo que no todos los países tiran el medio aquí las empresas y que se fastidien. Ese yo creo que es la gran diferencia. Pero los bochinches políticos pasan en todos los países.
2: Sí, en los estados también. Allá los estados. Cuando Mike Lee se metió al tema, él sabe que un chief of staff está haciendo a nombre de la gobernadora. O sea, él sabe. Que el escándalo es de la gobernadora, que no es de su chief of staff.
4: ¿Y tú crees que trabajó eso con Mike Lee?
2: ¿Tú sabes qué? Hay mucha gente que ha dicho que fue Pablo José. Yo no estoy seguro.
4: Yo tampoco.
2: Yo pienso que no fue Pablo José.
4: Yo tampoco.
2: ¿Cuál es la batalla más grande que tiene la gobernadora ahora mismo en los tribunales, a nivel federal y todo eso?
4: Sí.
2: Yo pienso que fue por ahí.
4: El grupo de bonistas.
3: Sí, sí.
2: De los fondos buitre, que también, sí, ¿verdad?
3: De ahí.
2: Sí. Bueno, Mike Lee, hay que decirlo, por ahí, la ley promesa empezó por Utah. No por Mike Lee, pero por ahí fue que empezó. Mike Lee fue, ¿verdad? Llegó después. Pero, ¿cómo que se llamaba aquel? Estaba Bishop, que era uno, y había otro que era de ahí, que era un hijo de Utah. ¿No te acuerdas?
4: Que lo quería mucho.
2: Sí. Ya no me acuerdo el nombre, a buscarlo.
4: Pero te voy a decir una cosa, me sorprendió que la cogiera por sorpresa a la gobernadora, porque yo pensé, siempre que los gobernadores van a esta audiencia en el Congreso, siempre hay algo hostil, siempre. Y lo hostil va a ser lo que esté pasando en el territorio. En el caso de, ¿tú no te acuerdas? Whitefish, los issues de Luma, los issues de los fondos federales. Sí, busca un issue.
3: Una falta de prep.
4: Claro, yo pienso que ahí hicieron su due diligence de prepararla, porque para mí esto era, se podía predecir que algo le iban a zumbar.
2: Yo sé, pero si tú ves, yo maybe ella pensó que iba a hablar del estadio algo, porque el día antes hubo como tres columnas sobre el tema del estatus, incluyendo una de Francisco Domenech, y alguien le hizo la representación, creo yo, de que iba a poder empujar el tema del estatus, y terminó pues saliendo Orrin Hatch, que fue los Bishop y los dos. Eso fue los otros de promesa, los dos. Ya no están, por si acaso, pero pues nada, fueron los que en un momento dado se usaron por los fondos buitres para darnos contra el piso. Gracias, Carlos. Gracias, Humberto.
4: A ti, Jay.
2: Gracias a ambos. Lo próximo es Cátedra 580.
4: Orrin Hatch, me dijeron ahí también.
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16: De la Autoridad de Acueductos y Alcantarillado, Luis González. Buen día. ¿Me escucha?
17: Bueno, yo le escucho bien.
16: Ok. ¿Me escucha a mí? Ahora.
17: Buen día, Rubén.
16: Buen día. Presidente, le paso el micrófono para que nos dé un update. Ya la alcaldesa de Loíza nos acaba de decir que hay agua en Piñones, que es un weekend fundamental, ¿no? Porque Piñones es un área esencialmente comercial, que tiene más de 100 negocios, weekend de padres. Entonces nos escriben de otras zonas en el área metropolitana que ya tienen agua. No obstante, nos escriben también de Cagua, Gurabo y otros sectores donde no hay agua. Le paso el micrófono para que usted nos dé una actualización.
17: Sí, Rubén, tal y como estuvimos conversando el día de ayer, luego de la reparación del tubo 72 pulgadas, pues los sistemas de la región, particularmente el lindero norte de la región metropolitana, entre San Juan a Piñones, estaban en proceso de recuperación y pues la validación está más que dada, según estamos observando, no solamente con el trabajo que hacen los compañeros, sino lo que estamos obteniendo información a través de las redes. No obstante, como bien acabas de comentar, nos queda todavía trabajo por hacer. Esta reparación del tubo de 48 pulgadas, que básicamente es la tubería que lleva ese flujo de agua a la estación más crítica que tenemos en Guaynabo, que es la finca Rosso 2 en este caso, es esencial para que nuestros residentes y nuestros clientes, nuestra gente de Caguas, Gurabo, Juncos y sectores aledaños en unos municipios en esa periferia, pues puedan ver el servicio de agua. Así que nos queda trabajo por hacer. Esperamos culminar con la reparación de esa tubería de 48 pulgadas durante el día de hoy, hacer la apertura y que ese sistema en particular, ese ramal del superacueducto, pues pueda de una vez y por todas recuperar y que toda la población servida del superacueducto tenga el servicio de agua potable.
16: Entonces, esas personas que no tienen agua en este instante, en Gurabo, en Caguas, en San Lorenzo, en Juncos y en otros sectores, ¿cuándo deben tener agua? ¿Van a pasar el Día de los Padres o el Weekend de los Padres sin agua?
17: Nuestra expectativa es que el Weekend de los Padres no estén sin agua. Esperamos culminar la reparación durante el día de hoy y comenzar esa apertura del sistema hacia la estación de bombeo de Finca Rosso 2, y nuestra expectativa es que operando todos los sistemas, esas zonas, Guaynabo, Caguas, Gurabo y Junco, puedan ver el servicio de agua y que todos pasemos un fin de semana de padres con el servicio.
16: Pregunto, hoy, yo no sé si ustedes llevan alguna contabilidad o tienen alguna métrica que les permita conocer este detalle, pero usted sabe en este momento cuánta gente no tiene agua.
17: Pues ahora mismo el número que tenemos es de 27.000 clientes para la zona de Caguas, Gurabo y Junco, que se alimentan directamente del sistema del superacueducto, y en la zona metropolitana, lo que es el sector particularmente de Guaynabo y Bayamón, que ronda cerca de los 5.000 clientes.
16: Pues no, sabe que, mire, Mire, porque es que yo no puedo desearle mal. Yo deseo que todo el mundo tenga agua y que todo el mundo pueda pasar un weekend en familia y, o como lo quieran pasar, en restaurantes o viendo el mundial o como sea, pero con agua. Ojalá que, mire, si existiera o ocurriera algún inconveniente o usted quisiera hoy a las 11 de la mañana, ahora son las 7:24, si usted quisiera ofrecer algún update, actualización, a las 11 de la mañana, 10:30, con mucho gusto se puede comunicar con nosotros.
17: Gracias, Rubén. Gracias por la oportunidad de verla.
16: Tomás Rivera, Chats. Buenos días.
18: Buenos días para ti, Rubén. Buenos días para Veronique, para Golo, para todos los que laboran ahí en WKQ, para toda la gente que te escucha y te sigue todos los días. Te agradezco, Rubén, la oportunidad que me da de poder compartir con ustedes.
19: Buenos días.
16: Buen día. ¿Tienes agua?
18: Bueno, yo estoy igual que todo el pueblo de Puerto Rico, ¿verdad? Atendiendo el tema del razonamiento. Afortunadamente, en la zona donde yo estoy no está tan afectada como las otras. Pero con alguna frecuencia siempre hay alguna otra eventualidad con el suministro del agua.
16: Mire, hoy pues estaremos atentos a lo que ocurre en esa convención total. Pero me gustaría preguntarle sobre este asunto que involucra al secretario de la Gobernación, Francisco Domenech. Y claro, no lo invito a que prejuzgue, pues habrá que investigar, pero ¿qué cree usted de estas denuncias que están hasta evidenciadas en un chat y que ha hecho pública el exsecretario del Departamento de Desarrollo Económico, Sebastián Negrón?
18: Bueno, pues, Rubén, si tú me permites, ¿verdad?, con mucho respeto, déjame atender primero un comentario que tú hiciste antes de atenderme aquí en la línea.
16: Sí.
18: Tú dijiste que nada riñe la comparecencia del presidente Acosta a esta estación, a WKQ, y a este programa, que es uno de los más escuchados en Puerto Rico.
16: ¿Verdad? ¡El más!
18: Pues, por supuesto que no riñe. No tan solo no riñe, hubiese sido una oportunidad extraordinaria para que previo a la comisión total, no digamos meramente los senadores que habrán de preguntar, para que el pueblo de Puerto Rico que escuche las ondas radiales tenga por lo menos una idea directamente expresada por el propio presidente del acueducto de dónde estamos. Y Rubén, mira, hay críticas, hay quien pide la renuncia, hay quien hace señalamientos específicos. En mi caso en particular, nosotros... En mi caso, yo no le pido un milagro al ingeniero González. Yo no ignoro, ¿verdad?, que la infraestructura tiene las deficiencias que tiene. Así que yo no pretendo que él milagrosamente resuelva todos los problemas. Lo que yo pretendo es que los maneje con el mayor sentido de responsabilidad y destreza. Que comunique efectivamente para que el pueblo de Puerto Rico pueda estar realmente preparado y que provea alternativas en los lugares donde, por las razones que fueran, hay una deficiencia con el suministro del agua. Nadie pretende un milagro. Lo que pretendemos es capacidad gerencial, destreza, compromiso y sobre todo, algo que hacía la pasada presidenta Doriel Pagán. Doriel Pagán siempre estuvo presente, siempre dio la cara, como decimos los puertorriqueños, siempre comunicó con precisión y con certeza. A veces tenía que dar malas noticias, pero siempre venían esas noticias acompañadas de alternativas, de planes, de estrategias que se cumplían con la calendarización, con la programación que ella hacía. Y, ¿verdad?, nosotros no tenemos ninguna agenda personal contra el ingeniero González, ni contra ninguno de la gerencia de acueducto, mucho menos contra los trabajadores que se bajan todos los días. Sencillamente es que no han mostrado, por lo menos o no se percibe, capacidad gerencial, capacidad de comunicar, compromiso, sentido de urgencia para los que llevan tanto tiempo con los problemas en el suministro del agua, algunos con baja presión, otros sin agua por largos periodos. Y pues mira, escuchar, por ejemplo, que hay tres roturas, ¿verdad?, por lo menos que reportaron en el supertubo, y que se dieron cuenta ahora, después de toda la presión pública, las quejas de los alcaldes, de los ciudadanos, de los comerciantes, de todo el mundo, que se dieron cuenta de eso ahora, pues levanta una bandera terrible contra la gerencia de la Autoridad de Acueductos y Alcantarillado, lamentablemente, porque Rubén, eso es como si se te quedara el carro y tú no te vas y abres el bonete a ver qué pasa. ¿Sabes? Aquí lo básico es que si ese es uno de los medios de suplir agua más importantes y más prominentes de Puerto Rico y estamos teniendo carencias, estamos teniendo deficiencias, pues repasarlo, verificarlo, mirarlo, qué está pasando. Y entonces, pues lamentablemente, el alcalde de Bayamón, el alcalde de San Juan y otros han tenido que estar metidos de frente, de alguna manera sirviendo de administradores de acueducto por las deficiencias de la Autoridad de Acueducto y Alcantarillado. Así que nadie está pidiendo milagro. Y qué pena, Rubén, qué pena que rechazó la oportunidad que ustedes le ofrecieron aquí en WKQ, que lo ofreciste tú, porque pudo haber temprano en la mañana ofrecido información para esa gente que no puede estar pendiente, ¿verdad?, de lo que ocurre en la Comisión Total y que lamentablemente a veces la prensa no cubre todo y que no tiene el detalle. Qué pena que se aprovechó esa oportunidad, porque era una oportunidad de oro para comunicar, para llegar allí, ¿verdad?, con otro aire de que se está buscando alternativa y de que se está procurando resolver los problemas. Qué pena que no lo aprovechó, Rubén. Sobre lo segundo...
16: Antes de entrar en lo segundo, sobre esto que usted ha dicho, y sobre particularmente sobre lo último que ha dicho, se colgaron en lo más fácil. Se colgaron en lo más fácil. El presidente debió haber estado disponible a las 6:15, 6:30 a.m, 7:00, para dar una actualización, porque a las 10:00 está todo el mundo trabajando. Y no todo el mundo puede escuchar la comisión ni va a saber de la comisión total.
18: Rubén, de ahí voy a diferir un poquito de ti. Él no tenía que estar disponible a las 6:00, ¿cuánto? Tiene que estar disponible a las 24 horas. Tiene que estar disponible siempre. Siempre que se le requiera. Y de una manera u otra hacerse notar y colaborar e informar y comunicar. Pero comunicar la verdad. Comunicar correctamente. Para que el pueblo de Puerto Rico tenga el espacio de organizarse, de prepararse, para que los alcaldes que han sido, ¿verdad?, los que han estado dando el frente en la distribución de agua potable, también puedan tener su plan de acción y se atienda a la gente, a los comercios, a los hoteles, a los centros de envejecientes, a las escuelas, a los cuidos de niños, a la gente que tiene personas encamadas. Es tan sencillo como eso, Rubén, tan sencillo como eso.
16: Y Andrés, ¿cuántos perros usted tiene?
18: Tenemos unos cuantos ahí en la finca suelto.
16: Sí, porque se llegan aquí. Están.
18: Para que tú veas.
16: Están activados.
18: Están siempre activados.
16: Bueno, están escuchando WKQ.
18: Bien cuidados y saludables.
16: ¿Perdón?
18: Sí, señor. Siempre mira, bien cuidados y bien atendidos.
16: Yo espero.
18: Bueno, yo te aseguro que sí. Las mascotas hay que cuidarlas bien.
16: Siempre. Sobre los segundos.
18: Sobre los segundos, Rubén, mira. Y esto yo lo voy a plantear de la siguiente manera. Los que fueron parte de la campaña de la gobernadora Jennifer González, los que se llaman amigos cercanos, los que se llaman leales e incondicionales de la gobernadora, son los primeros llamados a evitar que ella esté metida en situaciones que no son las mejores. Son los primeros llamados a dar el servicio con total transparencia, con total honestidad, con total credibilidad. No puede subordinarse, ¿verdad? Ahora, en este momento, dentro de todos los señalamientos que hay, la lealtad al compromiso y a la responsabilidad de rendir cuentas al pueblo de Puerto Rico. Eso no se puede, ¿verdad? Hay gente que uno puede apreciar, hay gente que uno puede estimar, hay gente que uno puede tenerle el mayor cariño, la mayor estima. Pero lamentablemente pues no son a veces las personas aptas para estar en el servicio público o para desempeñar una función determinada. Los cuestionamientos directos a Francisco Domenech y a la subsecretaria Itza García plantean graves señalamientos de violaciones de ley y violaciones a la ética. Lo está planteando nada más y nada menos que el ex secretario del DIDEC. Entonces la pregunta que tenemos que hacernos es, ¿qué motivación tendría él para mentir? O sea, ¿qué motivación tendría él para ocultar? Hemos visto varios señalamientos, hemos visto varios planteamientos de diferentes formas, por diferentes vías, con Politan, con los, hemos visto cómo han crecido los contratos de los clientes de Politan. Él fue allí, Francisco Domenech, fue allí a la Comisión Total y dijo que él nunca hizo ninguna gestión. Dijo que había un protocolo verbal y que una dama de apellido Salgado era la que manejaba los asuntos de Politan. Y Sebastián está diciendo que lo que él nos dijo allí bajo juramento es mentira. Tenemos ahí en eso que planteó Sebastián Negrón a la subsecretaria y al propio Domenech gestionando el contrato de la pareja de Itza García y las facturas.
19: Ay, Bill.
18: Ay, Bill. Eso lo dicen ellos. Rubén, eso lo dicen ellos. Entonces, ellos dicen que son amigos de Jennifer. Ellos dicen que protegen a Jennifer. Entonces, a mí lo que me extraña, Rubén, es que la directora de la Oficina de Inspección General, que cuando comenzó el gobierno, pues nos dio un curso allí que pidió la gobernadora de total transparencia, de total, ¿verdad?, ética para nosotros, no está diciendo nada. No está diciendo nada sobre esto. Rubén, y yo quisiera que tú hubieses escuchado ese seminario. Allí se nos dijo que borrar un mensaje de texto podría ser sospechoso. Entonces, ¿dónde está la Oficina de Ética? ¿Dónde está? La Oficina de Ética está investigando. La Oficina de la Inspectora General. Que ese día fueron hasta con los fiscales federales y fueron con toda la artillería, ¿verdad? Para decirle a los legisladores electos y a los alcaldes electos que aquí no se iba a tolerar todo lo que está pasando. Todo lo que está pasando, dijeron que no iba a tolerar. Entonces, la pregunta que nos hacemos es, ¿y esos son los que quieren a Jennifer? ¿Esos son los que la defienden? Que la tienen todas las semanas en un problema diferente. Y entonces después vienen ellos y dicen, no, que es el Senado, no, que es la Cámara.
19: Mire,
18: no,
19: que es que nos critican. Mire. Breve, me tengo que ir, pero le pregunto. Hay gente que me escribe, pero Rubén, hubo una comisión total con Francisco Domenech. ¿Va a haber alguna consecuencia?
18: Sí, va a haber una consecuencia. De hecho, ya hay consecuencias. Ya Ética lo está investigando. Él envió una información que no está completa. Se le requirió hace unas semanas ya que la completara y que la entregara y que contestara correctamente. Y ayer se radicó una resolución de investigación precisamente sobre los extremos de las alegaciones del licenciado Sebastián Negrón, que Rubén, Sebastián Negrón es una persona decente y honrada. Sebastián Negrón no vino a lucrarse al gobierno. Sebastián Negrón no es un cabildero. Sebastián Negrón no tuvo que vender el negocio para entonces darle a su negocio contratos. Sebastián Negrón es un joven comprometido que vino a trabajar y los demás que estaban con él también.
19: Mire, me tengo que ir, pero pregunto muy transparentemente, pregunto, ¿usted le dejaría su cartera cuidando a Francisco Domenech?
18: ¿Tú escuchaste los perros ladrando ahorita cuando estábamos hablando? ¿Lo escuchaste, Rubén?
19: Sí.
18: Ni los perros te los dejo que lo cuide. Yo creo que debe renunciar él e Itza García. Yo creo que son un lastre para la administración de Jennifer González. Yo creo que lo que hacen es creándole problemas. Yo creo que están arrastrando al PNP, dañando la imagen de un gobierno que ha trabajado siempre por la gente. Y que por eso hemos tenido el favor por 3 elecciones consecutivas. La gente ha votado por el PNP porque ha puesto su fe en el PNP. Y él, con su ambición económica, con su prepotencia, igualito que Ñaño, que tú lo traes acá rato, el pillo ese, que tú entrevistas. Ese pillo decía cuando era portavoz que era Superman, que hacía lo que le daba la gana, se pavoneaba y alardeaba de bienes, de riquezas, de poder, de comodidad, y terminó preso.
19: Mire.
18: Ojo, Francisco.
19: Mire, Francisco Domenech debe renunciar.
18: Debe renunciar y debe irse para buen sitio.
19: Tengo a Ángel del Ángel Ice Plant. Ángel, buenos días.
20: Buenos días, Rubén, a ti y a la gente que nos escucha.
19: Bueno, dentro de todo esto, Ángel, ¿cómo están corriendo ustedes?
20: Pues mira, quiero decirte que para empezar estamos en el país del desastre. No hay otra forma como llamarle a esto, porque tenemos un país en el siglo XXI donde se supone que estuviéramos en mejor posición. Unos días estamos sin agua y otros sin luz. Fíjate cómo están funcionando las empresas hoy en Puerto Rico, el país del desastre. Y lamento tener que decirlo así porque yo quiero mucho a mi país. Nosotros estamos pasando, yo creo, por una crisis exactamente cuando pasó el huracán María. Yo te diría que hasta peor. Porque, mira, nosotros realmente vendemos mucho hielo a los... Tenemos las cadenas de restaurantes en Puerto Rico y hoteles, que le vendemos la funda grande y actividades privadas. Las actividades privadas que nos están llamando no las estamos cogiendo porque no tenemos hielo suficiente para suplirle.
19: ¿En serio?
20: Los restaurantes y los hoteles estamos sirviendo menos del 20% de lo que ellos consumen. Menos cantidad y la estamos restringiendo para poder llevar algo. Exactamente lo que pasaba en María. Casi igual. Y obviamente nosotros hemos bajado sobre un 50% de la venta en un momento como este que es importante. Mucha calor y una situación pues difícil. Los restaurantes realmente dependen prácticamente el 100% del hielo. ¿Por qué? Y más en una situación como esta, porque ellos usan el hielo no solamente para enfriar, echarle hielo en los vasitos a la gente y ese tipo de cosas, sino como no hay agua, lo están utilizando para agua y echarle hasta el inodoro. Están usando el hielo para eso. Y es una situación realmente crítica, bien crítica que esté esto pasando en este momento en Puerto Rico. Y es lamentable, realmente, cuando los negocios deberíamos estar hoy por hoy en mejor posición. Te estoy hablando, esta empresa lleva 45 años ya. Y de las peores situaciones que hemos visto es en esta ocasión. Cuando yo pensé que ya habíamos pasado lo malo, a través de los años comenzamos, dimos golpes y fuimos poco a poco. Cuando ya pensamos que habíamos llegado al tope, es cuando lo estamos. Y lamento decirlo así, porque realmente yo no quisiera decirlo de esa manera. Gracias a Dios que nosotros hemos trabajado y hemos formado una buena empresa, pero realmente no podemos seguir funcionando en la forma que esto está.
1: Entonces, el pasado segmento fue uno grabado.
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21: 1:59, casi las 2 en punto de la tarde. Esta es Cátedra 580. Mire que hoy es viernes de padre, Ezequiel Cabán.
19: Sí,
21: viernes de padre. Escuche para allá.
19: ¿Eso no es de los padres?
21: No, eso es de los padres. Pero mire, eso siempre está vigente. Que puede llegar el demonio atómico y nos limpia. Yo
19: espero que me tengan por lo menos mi querido viejo, Dani Rivera.
21: Ay, bendito. Así era mi padre, Gilberto Monroy, de Don Bobby Capó.
19: Nunca fue a la iglesia.
21: Ya tú sabes. Yo soy Néstor Duprey, buenas tardes para todas y para todos. José Efraín Hernández, buenas tardes.
19: Muy buenas tardes, amigas, amigos, los que nos escuchan a través del 580 de su radio, los que nos escuchan también a través de WKQ580.com y la página de Facebook, hoy sí, capitaneada por Raúl Antonio Flores, de Villalba, Puerto Rico. Y donde quiera que usted se encuentre, si se encuentra en el Capitolio, si se encuentra en la Fortaleza, si se encuentra en Moscú, pues nos puede escuchar si tienen internet todavía.
21: Hay más sitios. en La Habana, que empezó la perestroika allá en La Habana. Anda, sí.
10: Pues ya mismo cae eso ahí.
21: La transición acelerada.
10: Uy, sí. La noti perestroika.
21: Sí.
10: Pues nos escucha a través de Euforia, tu venida de Heredo. Y si se pierde nuestro programa, vaya a la página de Facebook, porque hoy sí lo va a encontrar.
21: Sí, hoy sí nos ve.
10: Lo va a encontrar.
21: Hoy sí nos ve.
10: Porque nosotros no borramos los programas y si el programa no está, es que pues que no se pasó.
21: Por como dicen, por
2: como
21: causa.
2: Como sufren las arpías.
10: Oye, Pacheco, pero este hombre está entrenado.
21: Pacheco vive. Oye, antes de bajar a la ciénaga, porque hoy sí que mira, hay que ponerse el snorkel en la ciénaga. Hoy se escribe una página gloriosa en la historia del béisbol. Y la participación de los puertorriqueños en el circo grande, en el béisbol de las grandes ligas. Por primera vez, tres generaciones de peloteros puertorriqueños participan en las grandes ligas. Primero fueron los hermanos Héctor, Cirilo y José Cheo Cruz. Luego, José Cruz hijo, Cheito Cruz el hijo de Cheo Cruz, y ahora los Tigres de Detroit anunciaron que están subiendo al equipo de Grandes Ligas a Trey Cruz, el hijo de Cheito Cruz. Tres generaciones de la familia Cruz de Arroyo, Puerto Rico, que participan en las Grandes Ligas. Se escribe otra página en la historia del béisbol puertorriqueño. Vaya para esa gran familia Cruz de Arroyo y a toda esa progenie, que son un montón, la felicitación, y a todos los que seguimos el béisbol en Puerto Rico, porque es una fecha realmente histórica. Bueno, ahora sí, póngase el snorkel, mire, tápese la nariz, que vamos para la ciénaga. Vamos al resumen de los temas del día.
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10: Y este resumen de noticias para hoy viernes 19 de junio del 2026 en Cátedra 580. Yo les aseguro a ustedes que vamos a estar ahí encabezando esa papeleta. Así le dijo el tiburón blanco a sus tropas, que lo arengaban diciéndole.
4: 8 años más.
21: No.
10: ¿Cómo le decían?
21: ¡Tommy Gobernador! ¡Tommy Gobernador!
10: ¡Ay! El tiburón blanco también ofrece inmunidad a Domenech si confiesa sus delitos y producen resultados.
21: ¿Cómo es que si confiesa sus delitos?
10: Sí, si confiesa,
21: o sea,
10: sus delitos.
21: Es parte de la premisa que cometió delitos. Sí, pero no, lo que tiene que hacer es confesarlo.
10: Exactamente.
21: Ay,
10: Abel Nazario le responde al tiburón y dice que haga lo que tenga que hacer, pero el tiburón blanco tira un video donde se ve a Abel Nazario manoteándole al empleado de Jamie. Y él dice que es que él habla con las manos. Y manotea.
21: ¿Cómo es que manotea?
10: Sí.
21: Oye, ¿qué es eso? Raúl, ¿tú qué eres una persona de calle, ¿cómo es eso de que él manotea? Que es así como que tiene este manerismo, que habla con las manos. Okay.
10: Ay, mi madre.
21: Santo Dios.
10: Esto no se hace.
21: Uy, sí. Como los italianos. Como que italiano. No diga eso en Roma, papá.
10: Cuidado.
21: No te pares en Roma y diga eso.
10: Esto no se hace en 24 horas. Domenech explica por qué tardó tanto en tirar al medio las supuestas violaciones de ley de Sebastián Negrón Reichel. Y Jan Peña Payano niega que los referidos sean por revanchismo.
21: ¿Cómo es?
10: Sí, señor. El líder supremo de las alianzas, Juan Dalmao, denuncia que Domenech usó la televisión pública para defenderse y eso es ilegal. Presidenta del FEI dice que hay caso, que el caso tiene mérito.
21: Sí, pero eso ahí no se mandó Igris Rivera. Diciendo así, está como llego.
10: Sí. Mientras Pablo José, el líder máximo de la PAVA, advierte, oye, estás jangueando por allá en Mayagüez Shopping Center.
21: Lo vi, muchacho. Por el Mayagüez Shopping
10: Center. Qué barbaridad. Advierte, escándalos locales debilitan la confianza federal en Puerto Rico y los industriales. Los que se quejaban de Dalmau.
21: Por eso,
10: que alertan, que amenazan el clima de inversión.
21: Dios no se queda con nada de nadie. Dios no se queda con nada de nadie. Los que montaron un super pack para demonizar a la Alianza, para decir que con Juan Dalmau en Fortaleza venía el comunismo, las 10 plagas,
10: hambre,
21: miseria, dictadura,
10: apagones,
21: sequía,
10: plaga,
21: pandemia. Ahora le han pasado todo ay, con el gobierno de Yeigo.
10: Comunismo internacional, Pol Pot. Oye, cuando tú tienes una gobernadora honesta, seria, que no soporta ni permite la corrupción, si ha habido algo indebido, se tiene que investigar y se tiene que atender. Eso alega aquí Cajita, quien sale en defensa de Yeigo.
5: ¿Cómo?
10: Señor. Mientras Davilita dice que Yeigo ha perdido el control de su gobierno. Y Manuel Sidre.
21: Oye, Davidita se montó en la guagua de Cucu.
10: Sí.
21: Ese es como que el último bote que se tiró el Titanic.
10: Y Manuel Sidre. Sí. Manuel Sidre.

0: Irán suspende conversaciones de paz tras ataque israelí en el Líbano y en el mundo. Francia desmantela varias comisarías clandestinas del espionaje chino.
1: ¿Cómo es? Sí. ¿Pero qué falta de respeto es esa?
0: Sí. Comisarías clandestinas del espionaje chino. Eso tiene que, aquí en Puerto Rico tiene que haber comisarías clandestinas del espionaje chino. Irán condena 74 latigazos.
1: ¿Qué le tocó en la combinación?
0: Que mucho, ay, ¿cómo llegan esos muchachones aquí?
1: ¿Quiere el LOL?
0: ¿Quiere
1: un LOL?
0: Irán condena 74 latigazos, mira, uno más ni uno menos.
1: Fue que llegó Grecia, mira.
0: A un artista por cantar sin velo en YouTube.
1: Oye, se te quedó. Espérate.
0: Dime.
1: Dejaste a Georgia. La pelea Meloni, de Giorgia Meloni con Donald Trump.
0: Oye, esta
1: que
0: mujer.
1: Que le dijo que Italia no se arrodilla ante nadie.
0: Ah, porque Donald Trump.
1: Dijo que ella le imploró que se tirara una foto.
0: Y Erdogan le dijo que dejara de fumar. Dejen esa mujer en paz.
1: Dejen esa mujer
0: haga
1: quieta.
0: Lo que ella quiera. Todo eso y más desde la Cátedra Radio Puertorriqueña, Cátedra 580, que con Grecia y Adriana, que acaban de llegar.
1: Que acaban de llegar.
0: Comienza.
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0: amigos Radio Escucha, en el aire Cátedra 580, como todos los días a partir de las 2 de la tarde, por aquí por WKAQ 580. Yo soy Néstor Dupré y como siempre me acompaña, mire, don José Efraín Hernández Acevedo, que hoy está de negro. Y ese pedacito de mi viejo, en la voz de Vicente Fernández, es un pequeño homenaje a los padres que escuchan Cátedra 580. Como saben, el domingo es el Día de los Padres, así que vaya, para todos los padres, una calurosa felicitación. Aquí el padre residente es José Efraín, así sí. Que don José Efraín, vayan.
1: Muchas gracias.
0: Las más calurosas felicitaciones. A mí, por favor, no me feliciten. No corresponde. Así ¿no? Que no. No, yo digo como Yeigo. Y a los que como yo, pues nuestro padre no nos acompaña en este plano, pues es un día para recordarlo. Para recordarlos y guardar en la memoria los buenos momentos. Así que nada. Bueno, el padre del PNP.
1: ¿Cómo?
0: El padre del PNP en este momento, papá. El custodio de la ortodoxia estadista, el ayatola.
1: Sí.
0: Tomás Rivera Chats.
1: El que castiga con vara y
0: callado. El que castiga con vara y con fuete. Celebraba anoche.
1: El de las jaurías.
0: El de las jaurías, porque tiene allí, mire, más perros que antena el de Cagua. Tiene más perros que antena el de Cagua. Ponlo, porque hoy sí que aplica. El tiburón celebraba anoche su cumpleaños.
1: ¿Otra vez?
0: Sí, lo ha celebrado más que Gaby Fofi Miliki. Pues celebraba el cumpleaños ayer. Allí estaba, obviamente, la delegación PNP del Senado. Vi algunos y algunas baluartes y baluartas. Sí, vi allí a Mariela Balline, que es como que la spokeswoman,
1: sí,
0: de la campaña de Tomás Rivera Chat. Yo creo que ella está buscando algo.
1: ¿Sí?
0: Sí, yo creo que ella está. Y es por aquí cerca. Uh-huh. Aquí por aquí cerca, en Guaynabo.
1: Guaynabo tiene a Eduardo O'Neill.
0: Pero la gente se cansa, la gente se muda. La gente decide aspirar a otros puestos, no sé. Bueno,
1: senadora por San Juan también.
0: Senadora por San Juan, sí. Porque ahí va a haber.

0: probablemente una vacante.
1: Sí.
0: Sí, porque si Miguel Romero, bueno, pero eso hablamos ahorita. Pues en esa actividad, el presidente del Senado, obviamente dio un mensaje y al final habló sobre el futuro. Vamos a escucharlo.
1: Lo tenemos por ahí.
2: Yo les aseguro a ustedes que vamos a estar ahí, encabezando esa papeleta, trabajando con nuestro partido.
1: Chapucha, eso no es.
0: Sí, pero yo.
2: Con la autoridad moral. Con la autoridad moral. Para que no nos vamos a cada uno corriendo,
0: ya el corito, escucharon. Corito. Sí, no, yo te lo dije.
1: Oye, ponte el corito, un
0: ponte
1: chipito.
0: Ponte el coro. Vamos a escucharlo otra vez porque está medio confuso. Ahí empezó una gritería ahí.
1: Oye, imprudente.
0: Sí, parece que eso fue ya.
2: Que vamos a estar ahí, encabezando esa papeleta, trabajando con nuestro partido.
0: Ya lo escucharon.
1: Tommy Gobernador.
0: Él va a estar encabezando la papeleta. No dijo cuál. Hay tres papeletas.
1: Pero es que la legislativa tú no la puedes encabezar. Bueno, que, bueno,
0: por eso.
1: Depende en las regiones donde tú acumules.
0: Exacto.
1: Porque lo de acumulación, que postulan, el PNP creo que postula seis.
0: Seis.
1: Pues no figura número uno en todo Puerto Rico. No, pues, no. Tommy aparecerá número uno, pues en ciertas áreas.
0: En ciertas áreas. Pues la que queda es la papeleta llamada estatal, la papeleta blanca.
1: La municipal es de Trujillo Alto. El de Trujillo allí La Palma, Alto. Pues.
0: Y entonces, a falta de claridad en sus palabras, pues los que estaban allí, que cuando usted ve, si usted tiene acceso al video, está en la cuenta del presidente del Senado.
1: Ah, esa no y está en la de, el Senado, ¿no?
0: No. Bueno, de eso vamos a hablar ya mismo. Vamos a dar un aviso
1: de servicio público. ¿Cuál de las dos fue que lo publicaron?
0: Un aviso de servicio público vamos a dar ahorita, pero...
1: Así es.
0: Escuche para allá. Así decían anoche. Al final, los senadores que estaban allí...
1: ¿Había senadores?
0: Pero si estaba la delegación del PNP... ¿Completa? Prácticamente.
1: ¿Y qué? ¿Pero los enfocaron?
0: Sí, los enfocaron, el video está...
1: ¿Y ellos dijeron
0: esos fueron los que empezaron a gritar con mi gobernador? Pues ya, claro.
1: Mayo.
0: Claro, no, no. Yo me imagino que ya... como le dice el amigo Luis Dávila Colón, Rasputín Domenech... Debe haber cogido ese video así, mire, como Laurent Tiberia en la Unión Soviética y marcado las caras.
1: Ah,
0: y aquí está fulano.
1: Un faila cada
0: uno. Que sí, está, mira, Juan Oscar Morales, y ese está.
1: Ángel Toledo.
0: Ángel Toledo estaba allí.
1: Nizza.
0: Novia Nizza Morán.
1: Jamie.
0: Está el Calvito. No, si el Calvito no está un mal agradecido, después que Tommy Calvito se mudó allí a Moca a ayudarlo. A que ganara la presidencia del PNP allí.
1: Los dos muchachones estos.
3: Uno también estaba allí.
0: Sí, los dos muchachones. Vi al amigo y hermano Rafi Santos.
1: Los dos muchachones
0: de Guayama.
1: Son como unos chamaquitos. Los de Guayama
0: que son como unos nenes. Como unos minions. que son como unos minions. Estaban allí también.
1: Marisita.
0: La vi también. Esa estaba, mira, en primera fila.
1: Y él siempre presente.
0: Claro, ese era de los que gritaba con más entusiasmo.
1: Migdalia y Carmelo.
0: Migdalia estaba allí. A Carmelo no lo vi.
1: Brendita, la del corazoncito.
0: Creo que estaba allí.
1: ¿Quién es el otro de Arecibo? No sé.
0: No sé. No, pero ya Rasputín los tiene que tener marcados a todos.
1: Jamie estaba.
0: Sí, claro, claro. Mira, con un muñeco así de Abel, con alfileres.
1: Uy,
0: con un muñeco de alfileres de Abel. Pues esos fueron los que empezaron a gritar, Tommy Gobernador. Fueron, si el presidente del Senado quería ser ambivalente, sus pares senadores no lo ayudaron. Y a partir de ese momento, pues, hay que partir de la premisa de que Tomás Rivera Chats anunció anoche, por voz de sus senadores, su candidatura a la gobernación. Mira,
1: dejaste a uno de los fans, bueno, el que inauguró la sesión legislativa.
0: Sí.
1: Mencionando a Cátedra 580.
0: A Gregorio Matías estaba allí.
1: Ahí está. Sí, señor.
0: Que ese fan de Cátedra, ese no se la pierde.
1: Deja ver quién más. Nisa Morán.
0: ¿Nisa estaba?
1: Oh, bueno, veo una rubia ahí. Debe ser.
0: No, porque es que hay varias rubias. En la delegación del PNP hay varias rubias.
1: Debe ser ella.
0: Ah, estaba Jícaba. Mira, aquí no, tengo, ¿cómo se aquí llama tengo un baluarte que está haciendo el análisis del video.
1: Ah, está. Mira, los muchachones que vienen aquí con Quique Cruz estaban ahí presentes.
0: Sí.
1: Sí, tú sabes que Quique Cruz trae un día. Un
0: no, grupo... Nisa no estaba. Mira, me aclaran no, que no estaba. No, no, no, mira, no, que, no, no.
1: Es que mira, que vi, mira. Pero esta no es, mira.
0: Yo no creo que sea ella.
1: Es rubia y tiene como el mismo recorte de Nisa Morán.
0: No, no
1: es, no es. Pues no era ella. Vamos a ver quién más estaba aquí. Estoy buscando. Hay unos baluartes aquí.
0: Yo tengo unas amistades que estaban allí, que yo sé que están escuchando Cátedra 580. Sí, que estaban allí, que pueden ayudarnos a identificar quiénes eran los que estaban allí. Porque además de senadores, había representantes.
1: También, mira, el Calvito estaba y vestido de negro completo. No, el Calvito,
0: pues claro, mira, que iba a estar, chico.
1: El Calvito, Maricita.
0: No, yo vi al Calvito.
1: El nene de Guayama. El nene... Ángel, oye, Ángel Toledo como escondidito.
0: Ángel Toledo era como para no calentarse. Pero, mucho. Estoy no estoy. Estoy no estoy.
1: Migdalia, Padilla, está aquí, Jícaba, Juan Oscar, Cheito.
0: Cheito está, pues claro. Y Eddie Charbonnier estaba.
1: ¿Eddie?
0: Eddie no, está. Por no, eso te dije aquí, que había, grande. Por eso te dije que habían representantes. Ya mencioné al siempre presente.
1: Rayo,
0: Héctor Joaquín Sánchez, que estaba, mire, Galillao. Estaba el Galillao gritando Tommy Gobernador.
1: El Calvito está contento, mira.
0: El Calvito dice, me salvé. El Cal me pegué. El Calvito está como el anuncio aquel, ¡Neva, me pegué!
1: Oye, mira, y Ángel Toledo estaba con un traje, mira.
0: No, pues que Ángel ¿cómo Toledo, como eso de... es como José Frailesco. Mira,
1: oye,
0: Ángel
1: sí.
0: Toledo tiene una mezcla de Walt Frazier, de Clyde, y José Efraín.
1: Oye, sí.
0: Una mezcla así, psicodélica.
1: Sí, mira, aquí está todo el mundo, aquí están todos.
0: Sí, tengo aquí unos baluartes, mira.
1: Ah, y Miriam,
0: no, los que estaban allí.
1: La defensora de los jubilados.
0: No, Lourdes Ramos estaba allí, por eso te digo.
1: Pero es que esta tiene que ser Nisa, mira, detrás de... Oye, pues se cubrió bien para que no la vieran.
0: Esa no es Nisa Morán.
1: Pero si está detrás de... No,
0: no es Nisa Morán, te estoy diciendo, no me preguntes por qué.
1: Ok.
0: No había alcalde, me dice.
1: ¡Mírala aquí! ¡Mírala aquí! ¡Claro que sí!
0: Ese ¿estaba?
1: Es mi, mira, pero chico, mírala aquí a lo de Migdalia. ¡Mírala aquí!
0: Ah, pues mire, pero estaba. Si hay que peinado, no, pues hay que añadirla. Rubia, hay que añadirle la lista.
1: Y está aquí.
0: Mira, estaba aquí...
1: Oye, Che Pérez, ese Che Pérez.
0: Mira, aquí está Nisa Morán. Aquí está Migdalia Padilla.
1: Oye, que si tú dices que no está la calienta.
0: Sí. Aquí me dicen, oye, la gente es mala. Aquí me envían una foto de una ciudadana que estaba allí y me pregunta que si era Wanda Vázquez. No. Como dejen el relajo, estamos hablando de una cosa seria. Estamos hablando de una cosa seria. Pues mira, Nisa Morán estaba.
1: Oye, aquí este no es, o es Edwin Mundo o es Roger Iglesias.
0: Déjame ver, yo te digo, pásame acá.
1: Es Mundo o Roger Iglesias.
0: Yo los conozco bien a los dos. Conozco bien a los dos.
1: Como los dos son cabecitas de algodón.
0: Sí, pero no, mira, no es ninguno de los dos.
1: No, ¿tú crees?
0: No es ninguno de los dos.
1: Pero podría estar por lo menos Roger.
0: Hay que hacer un punteo. Yo me imagino que allí tiene que haber habido un chota.
1: No.
0: Claro, un chota de
1: la
0: Rasputín.
1: La cámara chota.
0: Un chota allí de Rasputín Domenech.
1: Ah, mira quién está aquí.
0: Que tiene que tener la lista.
1: Gaby estaba aquí.
0: Pero es que tú dudabas que Gaby tuviera.
1: Bueno, pues hombre, está allá con...
0: Quiero, háblame mira,
1: este,
0: en serio.
1: Este era senador de Mayagüez, Aguadilla.
0: Ah, ese es Luis Daniel Muñiz.
1: Luis Daniel, ese fue el que, ¿tú te acuerdas? Cogeda le dijo, aprende inglés para que le, cuando llegue la estadidad le dé la gracia.
0: Luis Daniel Muñiz. No, porque acuérdate que los...
1: Mira, he dicho Alboniel está
0: lo que los que están fuera de la guagua ahora, se van a montar con Tommy porque quieren llegar otra mira, vez.
1: Pero esto está preñado, ¿qué es esto? Esto es como el... Esto parece... Lo más del sol, esto.
0: ¿Dónde sería eso? Mira, me dicen.
1: ¿Dónde va ahí, le parece?
0: Me dicen que es probable, es altamente. Ese es Rafi Santo, ese es mi amigo, el senador Rafi Santo.
1: Ah, pero ¿de dónde es?
0: De él? Guayama, de esa, del distrito de Guayama.
1: Pero este no es el
0: es de Barranquita, él organizaba una actividad allí anual, el Efecto Clemente, en allá en Barranquita. Pues mire. Se están alineando.
1: Oye, pero esto estaba preñado.
0: Eso está lleno de gente. Se están alineando.
1: Mira, para allá hasta los nenes de Quique Cruz estaban aquí.
0: Pero, los nenes de Quique estaban ahí, los que vienen aquí, que parecen unos Minions, sí, que son senadores.
1: Vienen los jueves.
0: Que vienen los jueves aquí, pues estaban allí. Mire, el que a hierro mata, a hierro muere. Ricky Rosselló le hizo eso a Pedro Pierluisi y después ya vieron lo que le pasó. Jennifer González le hizo eso a Ricky Rosselló primero y después a Pedro Pierluisi. Recordemos, el que a hierro mata, a hierro muere. Vamos a
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1: Regresamos, amigos, a Cátedra 580, como todos los días, a partir de las 2 de la tarde, por aquí por WKAQ 580. Hoy, mire, miércoles prepadre. Yo soy Néstor Dupré y me acompaña, como siempre, José Efraín Hernández y Acevedo. 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
1: Oye, dime.
2: Oye, la
1: me
2: lista,
1: llega,
2: la lista.
1: Me llega la unidad de investigaciones de Cátedra 580. Mientras estábamos en la pausa, hizo un escrutinio del video que subió. Oye, porque el video más largo lo subió Mariela Ballines.
2: Sí.
1: Sí. Oye, esa muchacha está, pero a todas con Tommy. Eso
2: hasta
1: es
2: el
1: hasta el eje. Eso hasta el eje. Ay, mi madre. Ya tú sabes dónde, si Tommy gana la primaria, van a celebrar. Sí. Allí en la esquina de la Loíza.
2: Sí, señor.
1: Sí. Oye, pero me envían aquí que hay una gente que estaba, que cruzaron el Rubicón. Allí estaba Johnny Méndez, el presidente de la Cámara. En la proclamación de la candidatura de Tommy, allí estaba, mira, Willy ahí bonito.
2: ¡No!
1: ¡Sí!
2: ¡Willy!
1: ¡Willy, tú estabas allí! ¡Me enviaron la foto, papi!
2: Ay.
1: Estaba allí el alcalde de ahí bonito.
2: Es un baluarte.
1: Es un... Ese baluarte plus estaba Carlos Mellado. El doctor Carlos Mellado, secretario de Salud, pues claro que tiene que estar. Si no está, tiene problemas. Oye, pero esto de la presencia de Johnny Méndez, porque Johnny no es ningún neófito.
2: Vean, que yo dije ayer
1: no,
2: en Cátedra
1: tienen
2: Extendida.
1: Que, tienen que buscar Cátedra Extendida en el canal de YouTube de Jay Fonseca PR. Donde ayer nosotros tuvimos el episodio esta semana y estábamos hablando precisamente de qué iba a hacer Johnny Méndez ante este escenario en el PNP, y jamás pensamos que la profecía se iba a cumplir tan rápido como anoche, que el hombre estaba allá. Eso fue que nos vio en vivo y dijo, mira, déjame ir allí para vacunarme, porque yo no sé, y si no reencarno nada. Como a Cángana. Y si yo me voy en esta refriega. Oye, y allí también hablamos de la visita que hizo Zaida Cucuza Hernández a Tribuna del Arte. en la tarde, donde van pues todos los que tienen algún escándalo de corrupción, van y cantan allí como en Tribuna del Arte. Pues Cucuza estuvo por allí y se decantó del bando yegoísta por primera vez, ya que había sido una de las más incondicionales defensoras de la gobernadora. Pues ayer como que empezó a alejarse.
2: Pero esto ha sido una...
1: Sí, una detrás de la otra. Vamos a escuchar.
3: Usted ha dicho algo bien importante, y es que este escrito que presenta la Secretaría de Desarrollo Económico fue un escrito fundamentado. Él ordenó una evaluación independiente de un bufete sobre los hechos que él mismo alega. Además de eso, constan declaraciones juradas, constan capturas de pantalla con mensajes del secretario de la Gobernación. Y con todo este cúmulo de evidencia, la gobernadora hoy, en una vista de la Comisión de Energía del Senado de los Estados Unidos, dijo categóricamente que esto todo era falso, sin que haya cursado una investigación. ¿Cómo usted ve esa movida? ¿Es precipitado que haya defendido, puesto las manos en el fuego por Francisco Domenech?
4: Yo creo que la expresión de ella no fue acertada. Probablemente ella se encontraba en la disyuntiva de decir, sí, aquí hay algo y los fondos federales se pueden estar afectando, y cerrar esa llave también. Pero creo que ni ella ni nadie debe decir que lo que allí se dice no es cierto. Uno no sabe si lo es, pero decir que no es cierto no es la forma correcta de uno buscar la verdad.
3: ¿Usted qué, contra secretaria de la Gobernación, debería desprenderlo de su equipo de trabajo?
4: Definitivamente. Si ese funcionario es investigado ya con formulación de cargos, no puede estar en la posición que está.
3: Ha sido un placer tenerla aquí, como siempre.
1: Ya escucharon, el nombre formal de ese programa es... ¿Cómo es? Última palabra,
2: No sé, es que yo el que veo es Primera Pregunta de
1: por
2: Lenin.
1: Eso, por eso yo, como no lo veo, no sé.
2: Pelota dura.
1: Yo no sé el lo programa que yo a las 6 en Tele11. Pero, en Primera Pregunta, el programa del amigo Rafael Lenín López, pues otro que era un incondicional de la gobernadora, que de hecho aquí le dimos consejos porque lo queremos mucho.
2: Bendito, todos los días ahí sudando.
1: Sí. Y ese muchacho tiene que haber rebajado como 40 libras de que estaba... De
2: ni
1: que
2: Monjaro, ni Monjaro.
1: Sí. Mire, ni con Ocemprico, con ni Monjaro. Uno rebaja tanto como ese muchacho allí.
2: Tratando de defender
1: a rostizado diariamente a por Alejandro García Padilla y la querida amiga Marilú Guzmán. Y es el presidente del Partido Demócrata, amigo de muchos años, Luis Dávila Pernas. Pues Davilita, como lo decimos aquí de cariño, por el gran afecto a su padre. Ayer también cogió, mire, se montó en el bote cucuciano. Abandonó el Titanic a tiempo. Antes que se acaben los botes salvavidas en el Titanic, Davilita se montó. Vamos a escucharlo.
2: Porque lo que pasa, oye, que tú sabes que si no hay bote salvavidas, te tienes que tirar al agua.
1: Te tienes que tirar al agua. ¿Y eso después? Es, mira, aquella agua está fría.
2: No, no, pero que vienen después.
1: Ah, no, vienen los tiburones y te comen. Te comen los tiburones.
2: Eso mismo.
5: Los que se dan hoy evidencian que Jennifer González Colón ha perdido control de su gobierno. Atrás tiene que quedar cualquier tipo de excusa de que esto se trata de una guerra primarista, de que esto se trata de que el presidente del Senado es un supuesto agresor, como se mencionó, porque todos los protagonistas de la saga de hoy tienen una cosa en común. Todos fueron nombrados por Jennifer González, la gobernadora.
1: Ya lo escucharon. Ese fue Luis Dávila Pernas. Entonces, el que sí se mantiene al pie del cañón.
2: Incólume.
1: Ese junto, es como el capitán del Titanic.
2: Junto con Abel Nazario.
1: Junto con Abel Nazario, Ñañito.
2: Y el presidente de Ñaño.
1: Ñaño, como Ñaño, Abel Nazario y Francisco Domenech. Es
2: Y Jan Peña para allá.
1: Y Jan Peña para allá, no, el escudo humano. Es.
2: Jordi está medio apagadito.
1: Jordi me lo encontré.
2: No.
1: Hablamos fuera del aire. Sí, no, me lo encontré ahorita.
2: Ah, que tú dices que a mí.
1: Me dijo que está repartiendo agua. No que están haciendo agua, que está repartiendo. Está repartiendo agua. Okay. Que eso es lo de él ahora en estos días.
2: Sí. Sí. De aguador.
1: Él está de aguador. Pues uno que se mantiene, mire, contra viento y marea, de frente al témpano, el licenciado Ángel Cintrón, mejor conocido como... Pero porque tú te ríes, ¿no?
2: Tú pones...
1: como Kit Cajita.
2: Ah, okay.
1: Pues Ángel Cintrón ayer estuvo en el programa Jugando Pelota Dura. Allí con el amigo Ferdinand Pérez, con Denis Pérez, con los Pérez, Ferdinand y Denis Pérez, y a Cats of Thousand, ya yo no sé quiénes van diariamente ahí. Y esto fue lo que dijo.
2: Escúchate esto, Jaúl.
6: Mucha gente piensa que esto es terrible, que esto no debe pasar. No lo es. Pero ¿sabes qué? Uh-huh. Cuando tú tienes una gobernadora que nunca en su vida ha sido señalada por absolutamente nadie, que tiene una carrera política limpia y honesta toda su vida y que no soporta ni permite la corrupción, si ha habido algo indebido, se tiene que investigar y se tiene que atender, ocultarlo, no hacer nada, como pretende mucha gente hoy. Ah, ¿por qué Domenech radicó esto? ¿Cuál es la opción? Callarse. ¿Esconderlo? No, la obligación es plantearlo y limpiar las cosas y hacerlas correctamente y bueno, por los canales correctos. Yo creo que a pesar de que mucha gente piense que esto no es bueno, a la larga es saludable para el pueblo de Puerto Rico, para darle confianza en las instituciones.
7: O sea que si lo llaman al servicio selectivo, usted no va.
8: Hasta que no tenga las 51 estrellas no voy, eso es definitivo.
2: Ah, bueno, pues estamos tranquilos. Mi madre. Entonces.
1: Oye, ese audio... de
2: antaño.
1: Los dos, pues el de antaño está guardado, pero este de la entrevista de
2: no lo borre porque esa va a ser mi defensa de cuando reinstalen el servicio militar obligatorio.
1: La doctrina Kit Cajita.
2: Exacto.
1: La doctrina Kit Cajita. Hasta que no den la estadidad, nadie
2: eso
1: va.
2: Es como un tipo de objeción por conciencia, sí, pero estadista.
1: Que criolla, versión criolla. Mire, ese audio de Ángel Cintrón. Hay que guardarlo porque a mí me parece que estas deserciones que estamos escuchando, la de Zaida Cucuza Hernández, la de Luis Dávila Perna, la de la lista que hemos hecho de los que estaban anoche en el cumpleaños del presidente del Senado, que eso es como cruzar la frontera entre las dos Coreas. Eso es como cruzar, mira, el muro de Berlín en los buenos tiempos, la Guerra Fría. Pues yo creo que da una idea de por dónde andan las cosas en el PNP. Por lo bajo, crecen las voces que se están cuestionando, ya no, como decíamos ayer en Cátedra Extendida, si la gobernadora es viable electoralmente en el 2028. Ya comienzan a cuestionarse si la gobernadora es una, su cuatrenio es viable, o sea, si ella va a terminar el cuatrenio como gobernadora y mucho más si va a continuar como presidenta del PNP. Yo creo que tú tienes por ahí un audio del amigo Leo Díaz que junto con otro, pues aquí sí damos crédito, aquí cuando... utilizamos información de otra gente, damos el crédito. Lo han comentado varios analistas y comentaristas. Yo leí un comentario de los muchachos de Puestos para el Problema. Leí que otros han comentado, nosotros lo habíamos comentado aquí, que eso estaba sonando. Pero yo creo que el que más categórico ha sido sobre esto es Leo Díaz. Vamos a escucharlo.
9: Dale. Es que si proteges al bichote te van a dar dinero.
2: ¿Cómo?
9: Porque usted cree que Ángel Cintrón está haciendo lo que está haciendo. ¡Por dinero! ¡A él no lo mandan a matar! Pero si Ángel Cintrón se vira y dice que tiene que renunciar Francisco, van a decir que están investigando a Ángel desde hace 3 o 4 meses y que lo han visto, lo han cogido y tienen textos o videos o la madre de los tomates de que está chanchullando con empresas y que hace tiempo que lo venían velando, pero que ahora fue que encontraron la información, como decía Ángel. No, es que ahora, ¿qué va a hacer? ¿Quedarse callado? Decía el condenado. El dueño del punto de droga, el bichote, agente del barrio, le pagaba el agua y la luz, le pagaba las medicinas para que hubiese gente del barrio. Decía, ¿cuántas veces yo no escuché eso? Sí, es verdad que venden droga, pero ese muchacho es bueno. Mira, a doña Pancha le dio unos chavitos para las medicinas, a don Clemente le dio unos chavos ahí para pagar el agua. Sí, porque tú mantienes tu gente y después de todo eres de la comunidad y toda la cosa. Y en el barrio no te ven tan mal. Así funciona la corrupción también. Hay una gente que te va a combatir a costa de un riesgo inmenso porque tienen el gobierno, pero hay una gente que te va a proteger por chavo. ¿Por qué usted cree que Abel Nazario estaba en el Senado amenazando a empleados de la senadora Barlucea de Ponce? Porque él es de Yauco, conoce la zona, y Jennifer lo tiene de gatillero. Se los he dicho. Si Abel Nazario tuviera calor en la cara, que evidentemente no lo tiene, ¿usted se cree que se acercaría a la legislatura?
1: Además de plagiarnos la imagen de el punto, la psicología del punto que impera en el PNP, pero Leo es amigo, yo eso se lo permito. Leo adelantó algo que, como dije, otros hemos ido y han ido adelantando.
9: Ya sé de dos. Oiga bien, de dos jefes de agencia citados por el FBI. ¡Digan que no es verdad! Dos jefes de agencia ya citados por el FBI, que yo sepa. Jennifer, te van a entregar, con un beso te entregarán, como hace 2000 años. Con un beso te van a entregar. Sí. Porque cada cual protege su propio orificio. Francisco no va a ir preso por ti, Jennifer. Te va a entregar, te va a grabar. Jennifer, ¿te acuerdas que hicimos aquello? Mira lo otro, hay que fulano, hay que hacer aquello, hay que hacer lo otro. Te va a grabar. Te va a grabar. Y va a llegar el video derechito y te van a ir a arrestar por ladrona.
2: Mi madre, qué fuerte.
1: Leo Díaz adelanta en su estilo. ¿Cómo es que él dice? Quemando el cañaveral. Lo que ya, repito, algunos hemos y han ido adelantando, que crece el murmullo.
9: Dos jefes de agencia ya citados por el FBI, que yo sepa.
1: Crece el murmullo de que en efecto hay funcionarios de este gobierno que ya han sido citados ante autoridades federales. Y que hay investigaciones en marcha sobre algunos de los señalamientos que se han hecho público y que inclusive estarían siendo sujeto a investigación a nivel local. Si eso es correcto, y no hay razones para no dudarlo, todos estos testimonios que hemos presentado aquí son intramural. Todos los que han escuchado.
2: Esto no es Juan Dalmau, ni Pablo
1: esto
2: José.
1: No es ni Juan Dalmau, ni Pablo José, ni Eva Prado, ni allá de Nismar, que ni María de Lourdes, ni no.
2: La de Dignidad, ¿cómo
1: es que se llama? Nilda.
2: Nilda, sí.
1: La presidenta de Dignidad, ni Javier Jiménez, ni el doctor César Vázquez, querido amigo. No.
2: Los Mellados.
1: Ni que estos son todos PNP. Todos PNP. Todos estadistas que están señalando la precariedad política de Jennifer González en este momento. Y una de las razones podría ser, como repito, adelantaron los muchachos puestos para el problema, lo comentamos nosotros aquí, lo comentamos ayer en Cátedra Extendida, lo comenta Leo Díaz y algunos otros analistas, incluyendo a Luis Dávila, que creo que lo dijo también. Que es que parece que están, mire, tocando a la puerta. Y que ya hay algunos funcionarios de esta administración que han sido entrevistados. ¿Qué pasará?
2: Pues, veremos a ver. ¿Qué te puedo decir, Néstor?
1: Mira, ahí llega Osvaldo. Oye, yo creo que siempre que estamos hablando de estos temas, llega Osvaldo Carlos. Uh-huh. ¿Sí?
2: Pues nada, yo lo que te puedo decir, Néstor, el propio PNP el que está pidiendo la cabeza de la gobernadora. Porque ya fíjate que en un momento era la cabeza de Francisco Domenech. Pero ya ahora eso se, al no haber ningún tipo de movimiento, pues entonces ya se traslada hacia la propia figura de la gobernadora, que yo he dicho que yo no comprendo cómo la gobernadora, que ha alcanzado el puesto máximo, el que ella esperaba alcanzar en su carrera, está poniendo todo en jaque por mantener esa figura en el gobierno.
1: Oye, antes de irnos, ya mismo tenemos que irnos.
2: Un minuto.
1: Yo quisiera hacer, yo dije que tenía dos anuncios de servicio público. A quienes manejan las redes del Senado de Puerto Rico, este es el primero. Se movieron rápidamente y borraron un mensaje que habían colocado en la página del Senado de Puerto Rico, del presidente del Senado, donde hablaba de la visita política que había hecho a el pueblo de San Sebastián en medio de la campaña para la presidencia del PNP en San Sebastián. Lo borraron. Miren, tengan cuidado con eso, porque esos mensajes se quedan. Y si usted cree que la gente no los ve, pues no es cierto. La gente los ve, los guarda, los comparte. Y afortunadamente, porque no se pueden usar fondos públicos ni facilidades públicas para proselitismo político. Y lo segundo, está ante el FEI ahora mismo la querella de Sebastián Negrón Reicher contra Francisco Domenech. Si alguien del panel del FEI tiene o tuvo una relación con Francisco Domenech, lo razonable es que se inhiba, porque Puerto Rico es pequeño y casi todo se sabe. En esa nota nosotros nos vamos y regresamos el próximo lunes. Feliz Día de los Padres a todas y a todos.
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22: Manuel Calderón, buenos días. Calderón, gracias por estar con nosotros.
23: Buenos días a ti, Veronique. Buenos días a toda la audiencia de WKQ.
22: ¿Qué tiene que decir en relación a esta querella que presentó el exsecretario del Departamento de Desarrollo Económico y Comercio, Sebastián Negrón, contra el secretario de la Gobernación, Francisco Domenech? Lo que está anejado, lo que dice la querella, y escuchó la entrevista aquí con Francisco Domenech.
3: Sí, la escuché. Okay. Y más allá de haberla escuchado, sí. Los hechos en la bitácora de Sebastián Negrón evidencian de que hay una institución criminal en el gobierno de Puerto Rico. O sea, si en efecto...
22: ¿Cómo? Espérese, ¿cómo criminal, una institución criminal?
3: Sí, en el gobierno de Puerto Rico, si los hechos que Sebastián Negrón relata en esa bitácora, que está detallada con horas, fechas, contestaciones, reuniones, mensajes, contestaciones, correo electrónico y todos los anejos, evidencia de que en efecto hay una institución criminal en el gobierno de Puerto Rico. Los hechos no solamente van a que hubo presiones indebidas para favorecer a una compañía de publicidad en un contrato de la oficina de permisos.
22: También habla de Politanca ahí.
3: Habla claro, de que Francisco Domenech estaba cabildeando a favor de un cliente de Politanca en un desarrollo de Opus Miramar, directamente en reuniones en la oficina del DEC para otorgarle un decreto contributivo. Eso quiere decir, si en efecto eso es cierto, que Francisco Domenech perjuró y mintió ante el Senado de Puerto Rico. Porque en el Senado de Puerto Rico, en la Comisión Total, Francisco Domenech bajo juramento indicó que él no tenía ningún tipo de relación con Politan. Y los hechos que relata Sebastián Negrón en esa querella que sometió ante el FEI indican de que en efecto Francisco Domenech estaba cabildeando a favor de una empresa que tiene contratada como cliente a Politan. Quiere decir que el pueblo de Puerto Rico tiene un cabildero a sueldo con fondos públicos en la fortaleza. Y si eso es cierto, eso se llama corrupción.
22: ¿Usted cree que está engordando la vaca para luego sacarle la leche y de lo más bien tomársela?
3: Bueno, evidentemente aquí hay una declaración directa de un funcionario que decían que era una estrella en el gobierno de Puerto Rico, Sebastián Negrón, indicando de que en efecto...
22: ¿Usted entiende que él era una estrella? ¿Usted lo conoce?
3: Bueno, yo no lo conozco personalmente.
22: ¿Conoce su trabajo?
3: Conozco su trabajo y creo que...
22: ¿Y qué usted le da?
3: Efecto,
22: ¿A, B, C, D o F?
3: Yo no le daría notas en este momento. Yo creo que le está haciendo un buen servicio.
22: No estoy hablando en referencia a la querella, sino al trabajo que ha hecho, el trabajo que hizo como el exsecretario del Desarrollo Económico y Comercio y trabajos que ha hecho antes. ¿Qué le da? ¿A, B, C, D o F?
3: En este gobierno de pocas estrellas, yo creo que Sebastián Negrón sobresalía con unas buenas calificaciones. Tengo que decirte... Bueno, pues sí, ponle una A, una B, esa sobresalía entre los funcionarios de este gobierno que han demostrado ser bastante incapaces en poder asegurarle a los puertorriqueños servicios como el agua, servicios como la luz, servicios como garantizarle que la reconstrucción se mueva en Puerto Rico. Pero a lo que voy es que, en efecto, Sebastián Negrón, al realizar esta denuncia y esta querella, le está haciendo un buen servicio al país. Y le está haciendo un servicio en buscar sanear las instituciones de gobierno y combatir la corrupción, venga de donde venga. Lo más importante aquí es que este referido se atienda, que no reciba presiones, como vemos en el propio referido, en la bitácora completa, que Francisco Domenech es capaz de utilizar al Departamento de Justicia, mover cualquiera de sus tentáculos en el gobierno de Puerto Rico para favorecer sus intereses. Y lo que nosotros esperamos es que este referido se lleva a cabo de forma honorable y honesta en la oficina del panel fiscal especial independiente y que le caiga todo el peso de la ley al que haya violado una ley en el gobierno de Puerto Rico, sea quien sea, desde un funcionario de poca monta hasta Francisco Domenech. Y más aún, en ese referido, durante todo el momento, Sebastián Negrón indica que la gobernadora tenía conocimiento de todo. Es decir, la gobernadora también tiene una cuota de responsabilidad. Yo entiendo que anoche...
22: Le salpica esto también a la gobernadora.
3: Anoche era el momento de hablarle el agua, pero hoy es el momento de atender esto. Y esto es una situación seria, crítica, de corrupción en su gobierno.
22: También sale que eso, en uno de los anejos de la carta hay mensajes del 28 de marzo atribuidos a Jonathan Licey Rodríguez Tomasini, que es del comité, un comité evaluador. En una de las subastas dice que el secretario, quien alertó al secretario, que acaba de recibir una llamada que la hizo sentir incómoda y hasta amenazada en relación con los fondos federales del proceso de contratación, dejando claro que no se aceptaría de los procesos establecidos bajo ninguna presión y que su integridad no estaba en negociación, aunque le costara el empleo. Se sintió incómoda y hasta amenazada. Igualmente también el exsecretario Carlos Mellado, para el templo de la Comisión Total, que se estaba, que entrevistaron a Francisco Domenech, también señaló otras acciones presuntamente de él también que sintió como amenaza.
3: Y la información que tengo es que esa empleada es una empleada de carrera del Departamento de Desarrollo Económico, de las que pues quizás Francisco Domenech no ha contratado como personal de confianza en el gobierno de Puerto Rico, y se sintió amedrentada y amenazada e intimidada por parte de la fortaleza. Así que yo creo que todas estas alegaciones y todo en los anejos, las contestaciones, los mensajes de texto que hay en ese referido, en esa querella, lo más importante es que las instituciones del gobierno de Puerto Rico que están llamadas a combatir la corrupción lo hagan de forma correcta y lo hagan de forma honorable y que no haya impunidad contra nadie.
22: ¿Usted conoce a Francisco Domenech?
3: No, no lo conozco.
22: ¿No lo conoce?
3: No.
22: ¿Y conoce su trabajo?
3: Oh, todos lo estamos viendo.
22: ¿Qué le da, ABCD o F?
3: Colgado, desaprobado. F.
22: ¿F de cuánto?
3: F de desaprobación total.
22: ¿De cero?
3: Desaprobación total.
22: De cero, así que lo que... ¿Usted a quién le cree? ¿A Domenech o a Negrón?
3: Yo lo que quiero es que se sepa la verdad.
22: Okay.
3: Y yo lo que quiero es que el pueblo de Puerto Rico tenga la certeza de que no va a haber impunidad contra los que le fallen al gobierno de Puerto Rico. Y si este gobierno le tira un toallazo a Francisco Domenech, que sepa Francisco Domenech, que sepa cualquier funcionario que le está fallando al pueblo de Puerto Rico, que en un futuro gobierno del Partido Popular Democrático no habrá impunidad contra nadie, sea quien sea, o incluso si se pueda llamar Francisco Domenech. No habrá impunidad.
22: Gracias por estar con nosotros, al secretario general del Partido Popular Democrático, Manuel Calderón. Gracias, que tenga buen día.
3: Gracias a ti, Verónica.
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6: Muy buenas tardes y bienvenidos a Fiscalía 580. Hoy, viernes 19 de junio del 2026 a las 4 y 1 minuto de la tarde. Les habla Osvaldo Carlos Linares. Hoy estamos en compañía de la ex alcaldesa de Guayama, Glorimar. Glorimar y
23: Jaime.
6: Jaime.
23: Un honor estar contigo nuevamente y saludos a Ernie Cabán, que lo estamos sustituyendo hoy en esta tarde.
6: Sí, señor. Así que... Muy bien sustituido.
23: Ay, gracias. Sí, gracias.
6: Definitivo.
23: Y excelente compañía con usted.
6: Gracias. Mira, Glorimari, estamos en la víspera del Día de los Padres.
23: Sí.
6: Así que estamos felicitando a todos los papás. Esperamos que las pasen bien.
23: Sí. En mi casa hay uno que se está estrenando como papá, que tiene gemelos, Rosco Jaime, ¿sí? El actor, mi hermano. Así que tiene gemelos y mi hermano Juan Jaime, felicidades.
7: Mira, ¿y por qué tú piensas que los hombres reciben tantos regalos como medias, corbata, calzoncillos?
23: Para que salgan a trabajar.
7: ¿Tú crees que es eso?
23: Sí, porque imagínate, ese es el rol que se le ha asignado por tantas décadas y culturalmente, pues en los tiempos de antes donde las mujeres no salían a trabajar, era el hombre el que salía a trabajar. Así que todavía se ha seguido con esa costumbre, a pesar de que la mujer ya está al mismo nivel y goza de los mismos derechos y oportunidades en la esfera laboral. Así que yo me alegro, ¿verdad?, que también los padres celebren ese día. Yo ya no tengo al mío aquí presente, pero sí tengo el legado de todas las cosas maravillosas que me enseñó. Y con una profesión distinguida como la de usted y la que yo tengo, que es de ayudar a los demás, ¿verdad?, y hacer justicia.
7: Mira, y qué casualidad que el Día de los Padres, este año, el Weekend de los Padres, está atado a lo que se conoce como Juneteenth, allá en Estados Unidos, que es el Día de la Emancipación.
23: Exacto, y para los que podemos definir qué es, pues es que finalmente liberaron a los esclavos. Y
7: fíjate qué interesante, porque esta liberación, lo que provoca, ¿verdad?, esta fecha, el origen, tiene que ver con Texas. Estuve leyendo, y es que 2 años después que se acabó la guerra civil, estamos hablando de una época en que las comunicaciones eran bien malas. Uh-huh. 2 años después de la guerra civil, entraron las tropas de la Unión allá a Texas a informarle a esta gente que estaban tan lejos, que la guerra se había acabado y que los esclavos estaban emancipados.
23: Sí, y que parece que habían pasado una cantidad de días, ¿verdad? Por eso es que se le llama de esta manera, como una celebración especial.
7: Exactamente. Mira, también hoy es día de llamadas telefónicas por el 765-6020. O sea, después, la segunda media hora, vamos a estar atendiendo llamadas. Ahí, Gloria y Mario, una noticia de última hora, que es que el Senado de Puerto Rico aprobó a viva voz la investigación, la segunda investigación de Francisco Domenech. O sea que ya es oficial que el Senado pues está de nuevo abriendo esta investigación, ahora basado en los últimos acontecimientos, ¿verdad?, que ya hemos discutido aquí en el programa anteriormente. ¿Qué te parece eso?
23: Bueno, es importante recordar que hace varios meses, ¿verdad?, llamó la atención de todos los medios de prensa esa comisión total y que se hicieron una serie de preguntas a las cuales fueron contestadas y que ahora ante la situación que hay con la investigación del FEI y todos los asuntos relacionados a la OCPE y al DEC, pues obviamente hay que seguir investigando. Así que eso es una, constitucionalmente, ¿verdad?, es una oportunidad que tiene el pueblo de que se le garantice esos procesos de investigación y también a las personas que vayan a ser investigadas, ¿verdad?, que se le garantice constitucionalmente también la presunción de inocencia, ¿verdad?, y que esto es un proceso investigativo.
7: Y Gloria Mari, tú que fuiste alcaldesa por el PNP.
23: Sí.
7: ¿Cómo te sientes ante toda esta situación, lo que se percibe públicamente, que es esta riña entre el presidente del Senado y la gobernadora y todo lo que está sucediendo, estos eventos? ¿Cómo tú los interpretas? ¿Ves esto peligroso para el PNP? ¿Tú piensas que esto es algo que va a pasar y que va a mejorar eventualmente la situación?
23: A mí no me sorprende porque yo tuve la oportunidad de trabajar, antes de ser alcaldesa, estuve de asesora directa del presidente del Senado, que era Kenneth McClintock. 2 años después fui asesora del presidente de la Cámara, José Aponte, y fue precisamente por esta pugna que hubo por la presidencia del Senado, y luego, años más tarde, pues se ganó contundentemente por la cantidad más grande que el PNP ha ganado con Luis Fortuño. Así que el Partido No Progresista es muy carismático y controversial porque tiene muchos líderes, y cuando hay mucho liderato, se ve este tipo de participación, de hacer valer, ¿verdad?, algún tipo de posición, y la quieren hacer pública para garantizar que exista transparencia en todos estos procesos. Tal vez yo, como me preguntas, cuando fui alcaldesa, este tipo de dinámica también se da en los municipios, porque todos los alcaldes corren con una legislatura municipal, y en muchas ocasiones yo como alcaldesa quería pasar unos proyectos y los legisladores municipales querían tal vez añadirle algo más o querer hacer algo por su parte para aportar también al desarrollo de los pueblos, y crean ese tipo de controversia, crean controversia a los directores de dependencia, en este caso pues son las secretarías. Así que yo comparo un poco el gobierno municipal con lo que es una mini gobernación, ¿verdad? Y allá en el pueblo, pues también hay directores de dependencia que a veces siguen los procesos, otras veces no, y tienen que ser investigados porque nadie está al margen de la ley.
7: Mira, y moviéndonos a las noticias locales, lo que está sucediendo en otros frentes, pues el Tribunal Supremo de Puerto Rico denegó una serie de peticiones que había hecho la defensa de Antoniechka, que es una de las acusadas por el asesinato de esta jovencita, de Gabriela Nicole Prats Rosario. Dice el Supremo que examinadas las mociones solicitando la paralización de los procedimientos en auxilio de jurisdicción y la petición de certiorari que presentó la parte peticionaria, se prevé no alugar a ambas, indicó el máximo foro. Esto fue una resolución de estas del Supremo que son una sola página, diciendo pues no va la cosa. De esta forma, el juicio de Antoniechka se mantiene para el martes 23 de junio, que es el próximo martes. Sí. La defensa todavía a estas alturas, no se sabe si la defensa va a optar por un juicio por jurado o por tribunal de derecho. Así que todas estas controversias que se habían levantado de que si esta jovencita estaba no apta para ser juzgada, de la evidencia que faltaba todavía por examinar, todos estos asuntos que se trajeron a la consideración del Tribunal Supremo, pues fueron rechazadas.
23: Y que ha tenido tanta publicidad que en cierto modo también la sociedad misma ha tomado juicio, ¿verdad? Y aunque ellos se vayan, yo me imagino que tal vez no sabemos, ¿verdad?, cuál será la estrategia que va a utilizar la defensa, si va a utilizar el juicio por jurado o juicio por derecho, pero la realidad es que el juicio por jurado yo entiendo que va a ser bien difícil identificar qué personas no han tenido contacto con esta situación.
7: Con la prueba,
23: donde toda esa prueba se ha presentado por todos los canales de televisión, por todas las emisoras, y hemos visto muchos, ¿verdad?, juristas y personas que tienen que ver también hasta con los asuntos, que han anunciado mucha información que tal vez debió haber.
7: Cuando tú tienes otro juicio,

0: esto en vivo. Pues si estarían dispuestos a dejar eso a un lado y decidir basado solammente en la prueba que se pase en el caso.
1: Exacto.
0: Ese es el estándar, ¿verdad?
1: Sí, y se supone que así sea. Yo entiendo que tomar esa responsabilidad es bien seria, ¿verdad? Es tomar una decisión. Y en este caso, en cierto modo, ¿verdad? La Constitución provee para que sea el juicio rápido y han habido unas dilaciones muy largas, lo cual es perjudicial tanto para las víctimas como para los,
0: y fíjate,
1: las personas que se acusen.
0: Hay una, aun cuando tú tienes una prueba que es similar y aun cuando se establezca que Antoniechka fue la que asesinó a esta jovencita Gabriela Nicole, siempre hay un elemento que va a ser distinto y que el jurado tiene que analizar a profundidad. Y es que estas jovencitas estaban enfrascadas en una pelea a puño, a galleta, a patá, todo ese tipo de cosas. Y en medio de esa situación, con una situación de violencia, es que se alega que la mamá le pasa este puñal.
1: Sí.
0: Obviamente, Antoniechka no fue la que llevó ese puñal al lugar.
1: Exacto.
0: El testimonio ha sido que ella lo tenía metido dentro de su cartera, la mamá, Elvia, y que se lo pasó a su hija. Que si no llega a ser por esa participación de la mamá, entregarle esa arma, posiblemente Gabriela estaría por ahí, todavía estaría por ahí, lo hubiesen dado, lo hubiesen llevado al hospital, lo hubiesen curado heridas.
1: No, y otra cosa, o estaría por ahí todavía, en el caso de Antoniechka, por ahí, peleando por cualquier cosa, porque algo que tiene que llamar la atención este caso, que ya va a cumplir un año de ese suceso, y yo veo que ya pasó ese año escolar, que tanto se lo perdió Gabriela Nicole, como se lo perdió Antoniechka. Y que cuando yo pienso que cuando yo estaba en high school era tan divertido y uno pasaba, ¿verdad?, esos tiempos de tanta oportunidad de hacer amigos, de tomar clases, de esa cuando uno se gradúa, pues está esa fiestecita y son súper memorables. Todavía mi mamá, que tiene, ¿verdad?, se graduó quién sabe hace cuántos años, no voy a decir por aquí porque después se enoja conmigo, me está escuchando, así que un saludo a Gloria Jaime.
0: No,
1: mami se graduó hace mucho.
0: Que ella se ve muy bien.
1: Sí, se ve súper bien y mami se graduó de Vieques, o sea, mi mamá es de Vieques, nacida y criada allá. Y ella todavía se comunica por redes sociales con sus amigos de cuarto año y de high school. O sea que, y yo también, yo todavía tengo contacto y yo sé que tú también y todos los que nos están escuchando. ¿Y cómo es posible que, verdad, tanto la víctima como la agresora se han perdido la oportunidad de vivir esos años? Uh-huh. Y yo veo tanta violencia en las escuelas, no solamente, sino a veces veo violencia en personas adultas que no saben canalizar sus emociones y se comportan de una manera bien agresiva, conduciendo, uno va en el carro y te hacen un corte pastelillo, van a 80 millas por hora en zona de 45 y eso es un acto violento. Uh-huh. Y esto es una enseñanza, ¿verdad? Y ahora vamos a ver lo que suceda en el juicio, pero como quiera, es una enseñanza de pérdida de moral, de pérdida social y de que nosotros tenemos que llamar la atención a que las situaciones no se resuelven peleando, ¿verdad? De una manera totalmente ajena a lo que es ser una persona social. Eso es antisocial y salvaje.
0: Gloria Mari, vámonos a Boston, al Tribunal de Circuito de Apelaciones allá de Boston, que bajó con una opinión que tiene un impacto aquí en Puerto Rico importante, que es que denegó hoy el pedido de Luma Energy de paralizar los procedimientos en el foro estatal. Tú sabes que el gobierno de Puerto Rico inició un caso para básicamente cumpliendo la gobernadora con su promesa de campaña de sustituir a Luma, y para eso, sustituir a Luma, pues se radicaron unos casos y esos casos se radicaron en el tribunal estatal y eventualmente Luma los traslada al tribunal federal. Los traslados de los casos son automáticos, o sea, no había que pedirle permiso a la Corte Federal, sino que tú radicas una petición de traslado y automáticamente el caso va a caer allá. Claro, que entonces la parte que radicó el caso estatal después tiene el derecho, cuando el caso llega al foro federal, de pedir que se devuelva. Y eso fue lo que hizo el gobierno de Puerto Rico. Y este caso, como es un caso que tiene que ver con la quiebra de Puerto Rico, cae en la sala de la jueza federal Laura Taylor Swain, que es la jueza que fue encomendada por el juez presidente del Tribunal Supremo para atender Supremo de Estados Unidos. Uh-huh.

0: para atender este caso aquí en Puerto Rico, y la juez, después que examinó los argumentos de las partes y las mociones y demás, determinó que no, que este caso no se iba a quedar en el foro federal, que se tenía que llevar al foro estatal. Así que ahí Luma toma la decisión de recurrir al primer circuito de apelaciones, radicaron su caso y pidieron una paralización de los procesos estatales en lo que se resolvía el caso. Y el Tribunal de Circuito allá en Boston, en una opinión que tiene que ver con esa paralización, la denegó y dice que el caso va a seguir en el foro estatal. Así que todavía quedan asuntos pendientes que el Tribunal de Apelaciones de Boston va a tener que atender, pero en esencia está enviando ya un mensaje de que este caso sigue aquí en Puerto Rico, que es buena noticia para el pueblo de Puerto Rico, la gente que están a favor de que ese contrato se quede sin efecto. Lo que se está levantando es
1: la validez,
0: ¿no? La validez, incumplimiento y la falta de validez del contrato, de la manera en que el contrato finalmente se otorgó, y unos incidentes procesales que se dieron.
1: Exacto, y que la gente en Puerto Rico entiende que como son unos contratos de servicios tan y tan millonarios, ¿verdad? Y con tanta necesidad y con tantas circunstancias que han ocurrido en los últimos años acerca del sistema energético en Puerto Rico, pues obviamente yo sé que, aunque no es una victoria, ¿verdad? Porque aquí no se ha validado nada, sino el hecho de que Puerto Rico lo resuelva, yo sé que a todos los puertorriqueños, ¿verdad?, nos llama la atención y vamos a estar más al pendiente.
0: Y fíjate, Glorimari, estos dos contratos que nosotros aquí en Puerto Rico, el país aprobó con estas compañías, son interesantes porque ambos contratos traen consigo unos conflictos de intereses bien grandes. Y estos contratos tiene unas particularidades. Por ejemplo, el contrato de Luma. El contrato de Luma, Luma es una compañía que es un consorcio de una compañía canadiense y una de Estados Unidos, que dicen que están en posición de poder administrar el servicio de transmisión y distribución aquí en Puerto Rico. Son compañías que ninguna de las dos se dedicaba a esto. Pero son compañías que a su vez se tenían una empleomanía bien especializada que la utilizaban a nivel mundial para hacer cosas como dar mantenimiento de líneas, levantar postes, hacer reparaciones, hacer muchísimas cosas. ¿Por qué esta gente entra en este contrato aquí en Puerto Rico? ¿Qué es el incentivo de ellos? Pues mira, el incentivo está en que estas compañías iban a estar subastando en las subastas que se iban a estar dando en Puerto Rico para proyectos con fondos federales, donde estamos hablando de cantidades multibillonarias, muchos billones de dólares que el Congreso de Estados Unidos y el presidente Trump en ese momento aprobaron para que Puerto Rico se pudiese básicamente rehacer su sistema eléctrico.
1: Luego del paso del huracán María, que fue devastador.
0: Exacto. Pero ahí tú creaste un conflicto, que esta compañía que se llama Luma, hay dos compañías que tienen el consorcio que la crearon a ellos, que van a estar licitando en los contratos de Puerto Rico, que tienen que ver con la energía eléctrica. Y en ese sentido, pues crear una situación donde tenemos compañía con unos intereses que van más allá de simplemente administrar un sistema eléctrico.
1: Sí, y que sea tan difícil ir hacia atrás y saber en qué momento no se cumplió con lo que establecía el contrato, porque todos los contratos tienen cláusulas en los cuales en cualquier momento, ¿verdad?, se le da una cantidad de días y se cancela el contrato, y ver que sea tan difícil hacerlo cuando ya está más que probado que los servicios para los cuales fueron contratados tienen una serie de incumplimientos que validan el que se pueda cancelar contrato.
0: Y si te vas para donde Genera, tienes la misma situación.
1: Sí, pero
0: idéntica.
1: Y son idénticos y son partners.
0: Genera es una subsidiaria en Puerto Rico de New Fortress Energy. Y New Fortress Energy se dedica ¿a qué? A vender gas. Así que tenemos a Luma comprándole gas a su compañía matriz.
1: Sí, esto es increíble.
0: Eso es otro conflicto.
1: Otro conflicto, exacto.
0: O sea, porque tú deberías tener un mercado abierto y tú decir, ah, pues yo voy aquí a comprarle al mejor postor. Y entonces complicamos el escenario. Aquí en Puerto Rico nos lo complicamos cuando le damos la exclusividad de un muelle en San Juan.
1: Sí, sí. O sea, debería ser más abierto como lo es en los Estados Unidos, en diferentes estados donde tienen oportunidad de escoger hasta 5 o 6 compañías.
0: Seguro.
1: Y tú escoges la que tú quieras, como los celulares ahora, que tenemos oportunidad de escoger lo que nosotros querramos. Lo que fue, ¿verdad?, una pugna en los años, a finales de los años 90, ¿verdad?, con la famosa, que decían la vaca Fortunata.
0: Ajá.
1: Y era cuando en aquel momento el sistema de telefonía era exclusivamente del gobierno, pero luego cuando se privatizó, se abrió, y por eso es que hay muchas compañías, ¿verdad?, como Claro, entre otras, en las cuales pues...
0: Oye, a mí se me había olvidado Fortunata, la verdad que tú te acuerdas de unas cosas.
1: Y yo era una niña.
0: Bueno, seguro, una nena.
1: Todavía.
0: Yo creo que los dos estábamos por ahí en escuela elemental.
1: Yo
0: más
1: creo,
0: o menos,
1: yo
0: sí.
1: Creo. No, ya yo estaba estudiando Derecho, pero la realidad es que me recuerdo y que fueron unas pugnas grandes a nivel público, y que en muchas ocasiones la gente dice que por esa razón fue que perdió las elecciones Pedro Rosselló, y no las perdió, ¿verdad? Él se retiró y colocó a Pesquero, sí. Y ya sabemos la historia. Pero la realidad es que tal vez sí hubo una visión futurística, y hay que dársela a Pedro Rosselló, de que sabía lo que iba a pasar con la telefonía, y que obviamente él estaba adelantado.
0: Oye, con todas las protestas que se dieron en ese momento, que aquí... y hasta violenta, realmente todo el mundo está conforme con el resultado.
1: No, si no lo hubieran vendido, eso
0: bendito,
1: se hubiera ido a chatarra.
0: Tendríamos ahí un...
1: Sí. Y nosotros, ¿verdad? A mí me encanta viajar. Y yo cada vez que viajo, yo doy gracias a nuestro sistema de telefonía móvil, porque uno viaja a lugares en otras, sí, partes, y hay un problema grave, sí, con la comunicación.
0: Correcto. Y estás tú como allá afuera en esos países conectados acá.
1: Exacto.
0: Sin problema.
1: Sí.
0: Mira, otro caso que también es importante es el caso que tiene que ver con lo que se conoce como el paseo de ciclistas peatonal de Rincón, que esto es un caso que ha traído mucha controversia, que ahí hay un senador independiente que ha estado activamente envuelto en ese caso, y mucha gente en esa área de Aguadilla se oponen a este proyecto, porque dicen que el mismo para el mismo no se cumplió con la reglamentación y se hizo ahí a lo loco.
1: Y estas reglamentaciones, perdón que te interrumpa, tienen que ver mucho con lo que se hizo en el pasado. En los años 60 y 70 se comenzaron a hacer estos malecones a la orilla de la playa, y se hacían en cemento o en madera, y vemos en todos los pueblos que son costeros, incluyendo la isla municipio de Vieques y Culebra, que existen estos malecones que se le ha tenido que dar mantenimiento porque le han robado espacio a la playa. Y te voy a hacer un chiste, y esto es real. Cuando yo estaba en octavo grado y en noveno, yo hice un proyecto que se llamaba ¿Por qué la arena de las playas se desaparece con el tiempo? Y luego yo descubrí, ¿verdad?, en aquel momento, hace muchos años atrás, que eran por las actividades de construcción. Y ahora estamos viendo que precisamente todas esas actividades de construcción que se hicieron, ¿verdad?, en cierto modo sin prever que le iban a robar la arena, y que entonces el mar iba a acercarse más porque no tenían, ¿verdad?, la cantidad de arena suficiente para mantenerse alejados de la costa. Y eso es lo que está pasando. Yo entiendo que esto que se hizo, que hizo el Tribunal de Aguadilla, está muy bien, porque si va en contra de los reglamentos que establecen que tiene que tener, ¿verdad?, aquí hay que seguir la ley. Y máxime cuando vivimos en una isla y tenemos, claro que sí, tenemos muchos permisos y hay muchos reglamentos, pero eso es lo que protege que nosotros todavía tengamos costa, porque en muchos otros lugares del mundo que no hay esta permisología, vemos que hay catástrofes donde incluso hasta en los Estados Unidos vimos hace poco como en Miami se derrumbó un edificio completo, y todavía que está este edificio de la Porsche, que ahora se está tratando de visualizar cómo le van a entregar el dinero, dónde está ese desarrollador que vendió esos apartamentos a más de $1,000,000, algunos hasta de $5,000,000, y la realidad es que están propensos a que colapsen como colapsó hace unos años el edificio de Miami.
0: Pues el tribunal aquí lo que determina es que el paseo fue autorizado y tramitado de manera contraria a la reglamentación aplicable. Según la sentencia del juez, la Autoridad de Carreteras y Transportación efectuó cambios sustanciales al proyecto sin tramitar las enmiendas requeridas. utilizó información incorrecta o incompleta sobre aspectos ambientales y de ubicación y obtuvo permisos y certificaciones que no cumplían con los requisitos legales ni las restricciones ambientales aplicables. Así que está interesante esta situación, ya que pues la
1: yo por lo menos entiendo que hay muchas áreas, yo he practicado el deporte del ciclismo y me encanta, y las mountain bike, hay unas veredas y las cosas naturales también se tienen que preservar, no hay por qué mezclarlo con cemento ni hacer algo que sea contrario a lo que dicen las declaraciones de impacto ambiental, así que si se conservan las áreas sí puede haber un caminito, pero que sea totalmente natural y así pues se preservan las áreas naturales y así también uno disfruta de la naturaleza.
0: Mira, Glorimari, hay otra decisión del Tribunal de Circuito de Apelaciones de allá de Boston que tiene que ver con la paralización de los casos de demandas aquí en Puerto Rico. Aquí, cuando se radicó la quiebra de Puerto Rico, se paralizaron las acciones que en ese momento estaban en los tribunales de daños y perjuicios contra personas que fueron funcionarios del gobierno o eran funcionarios del gobierno en ese momento. Uh-huh. Y esa, como teníamos la quiebra, pues se paralizaron. Y acaba de bajar una decisión del Tribunal de Circuito de Apelaciones en el caso de Lara, en el caso que determinó acá en instancia Laura Taylor Swain, que indica que el plan de ajuste de la deuda de Estado Libre Asociado de Puerto Rico establece explícitamente que no incluye exoneraciones de terceros y el argumento de redundancia de la Junta, cualesquiera que sean sus méritos en abstracto, no puede prevalecer sobre ese texto claro. O sea que si tú eres un demandado en tu capacidad personal en un caso de daños y perjuicios en la Corte Estatal y Federal donde se alega que tú violaste los derechos constitucionales de alguien, esos casos efectivos ya no están paralizados. Así que se abrió ese grifo. Y nosotros...
1: Qué bueno que se abrió ese grifo, porque imagínate, yo a mí me deben hace 14 años la demanda de cobro de dinero, discrimen político y
0: ah, pues ahí tienes.
1: Exacto, ahí ya estamos en el municipio, pues que no me han pagado la liquidación, imagínate.
0: Pues ya se abrió esa puerta. Pues mira, vamos, cuando regresemos de la pausa, vamos a estar por el 765-6020 recibiendo llamadas de los amigos que nos escuchan y nosotros regresamos en breve en Fiscalía
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11: De regreso a Fiscalía 580, les habla Osvaldo Carlos Linares, hoy en compañía de la exalcaldesa de Guayama y licenciada Lorimari Jaime. Lorimari, ¿estás ready para las llamadas telefónicas?
12: Estamos aquí listos para las llamadas telefónicas y para hablar de otros temas ya mismito.
11: Vamos a ver qué nos dicen los amigos por ahí. Vamos para la primera llamada. Fiscalía 580, buenas tardes.
13: Hola, ¿conmigo?
11: Sí, estás al aire.
13: Ah, pues habla Gonzalito, ¿cómo se encuentra?
11: Bien, ¿y por allá?
13: Me alegro, todo bien y tenemos agua, gracias a Dios, pero...
12: Ah, qué bueno.
13: Pero yo digo que los gobiernos hacen 14 días atrás dicen que nosotros ya estamos preparados para tormentas, huracanes, terremotos, para que todo lo que venga, estamos preparados. Y entonces vemos que se rompió un tubito y estuvimos... No ha venido un huracán, no ha venido un terremoto y habemos estado...
11: Y estamos a pie.
13: Casi un mes sin agua. Pero mira, esta gente nos ha acostumbrado a nosotros. Yo digo, estos ingenieros que hicieron este tubo, sabrá Dios, ahora tenemos tubo y no tenemos agua. Porque puede ser que ese tubo botó millones y millones de galones de agua y no hubo un tubo adicional para transferir esa agua en lo que se arreglaba ese tubo. Eso no lo pensaron nunca. Pero nosotros, el pueblo, tenemos que tener, mira, yo no sé si donde usted trabaja, si yo vengo de Bayamón o de Bayamón a San Juan, yo tengo que tener dos carros. ¿Por qué? Porque si en el trayecto se me daña uno en de aquí un mes o dos meses, si no tengo otro carro para venir a trabajar otra vez, no puedo arreglar el primero y me voy a quedar sin chavo. Yo tengo que pagar luz y tengo que tener una planta eléctrica. Tengo que pagar agua y tengo que tener cisterna. Este gobierno no se anticipa a las cosas, no tiene planes.
11: Gracias por su participación.
13: Ok.
11: Fiscalía 580, buenas tardes.
14: Ah, sí, buenas tardes, señor fiscal.
11: Adelante, ¿cómo está?
14: Luis Amoró, y saludo a su invitada. a doña Gloria y Jaime.
11: Lorimar y Jaime. Sí.
12: Saludos para usted también.
14: Sí, para enviarle un saludo a su señora madre, a doña Gloria, que yo la conozco y sí. Conocí a su señor padre, a Reinaldo Jaime Rivera.
12: Sí.
14: Yo soy Luis Amorós de Río Piedra.
12: Ah, me acuerdo de su nombre, lo escuché muchas veces en mi casa, así que un buen amigo de mi papá, gracias y felicidades sí. En el Día de los Padres.
14: Sí. Gracias, gracias. Y para aprovechar también, usted que es de ahora de Guayama, para enviarle un saludo a un radio oyente que de allí de Guayama, Raúl Fuster. ¿Lo conoce?
12: Sí, seguro. Los Fuster son de Guayama, hasta el juez, el ex juez, sí.
14: Él fue compañero de clase del Colegio San José, también para enviarle un saludo a otro radio oyente de Junco, Pedro Ochoa. Pues mire, a ambos, la pregunta que yo le hago para ver si me aclaran, se supone que los legisladores no cobren, sea su trabajo es completo y se les paga. Y si eso es así, ¿me podrían explicar si ellos que comparecen a distintos medios de la televisión y la radio, si ellos por esas comparecencias se les paga? A ver qué tienen que decir sobre esa situación.
11: Bueno, pues escuche la contestación por el radio. Pues realmente no, las comparecencias que se hacen en los medios no se les pagan. Se han dado situaciones donde se han contratado a un legislador o un funcionario de gobierno para programas de radio, de televisión, pero eso es con dispensa, eso es
12: sí, ellos lo solicitan, después que sea en el ámbito educativo, Luis Amoró, pueden sí trabajar hasta en las universidades como profesores y también si es a un ambiente educativo dentro de lo que son los medios de comunicación, también sí se les puede pagar y esto conforme a una legislación que se hizo para los años después del 2013 o 14, donde los legisladores se le llamaban legisladores a tiempo parcial, donde ellos también pueden tener una oficina abierta de su profesión, ya sean médicos, abogados, ingenieros, y eso es un permiso especial que tienen, pero sí podrían cobrar adicional a lo que ya cobran por los servicios públicos que dan desde la legislatura de Puerto Rico.
11: Muy bien. Fiscalía 580. Espérate que aquí se cayó esa. Fiscalía 580, buenas tardes.
1: Buenas tardes, ¿conmigo?
11: Sí, está al aire.
1: Sí, gracias, Ariel. Hola, Rodríguez, de acá de Catorrey.
11: Sí.
1: Dos cosas que quiero comentar. Número uno, anteriormente el acueducto tenía un sistema ya programado que cuando usted pagaba una factura, inmediatamente recibía un correo electrónico confirmando que recibieron ese pago. Ese sistema lo eliminaron. Ya no está funcionando. Eso es uno. Y número dos, aquí en Puerto Rico se le ríen en la cara a los que creen que los monopolios no deben existir. Sin embargo, si usted va a una cooperativa en Puerto Rico a financiar un vehículo, no lo puede hacer si no acepta el seguro de seguros múltiples. Punto. No importa lo que usted haga. Si quiere ese vehículo financiado por cualquier otra compañía, no puede ir a una cooperativa. Ese es todo mi comentario. Gracias.
11: Gracias. Eso que usted menciona no es legal. Se supone que los dealers de automóviles pues le den alternativas en los... Si usted quiere llevar su propio seguro y demás.
12: Usted escoge su seguro. Se hacen anuncios y no le pueden imponer un seguro. Y eso incluye también hasta los seguros de salud en el gobierno y la empresa privada cuando el patrono hace algún tipo de pago o medio pago por esos servicios. Y en adición a lo otro que dijo respecto a los correos electrónicos, si el sistema, cuando usted paga por teléfono o lo hace de manera online, hay una plataforma del gobierno que tiene y se exige que se le envíe un recibo digital. Así que si no se está haciendo, no está correctamente el proceso, pero si usted pagó con una tarjeta, ¿verdad?, de crédito o Visa o Mastercard o de débito, ahí sí, entonces usted le puede pedir al banco el pago que se hizo.
11: Exacto. Fiscalía 580, buenas tardes.
15: Buenas tardes, le está hablando Carlos Soto de Bayamón. Un saludo a la distinguida dama que está con usted.
12: Gracias, igualmente.
15: A lo que voy, dos cositas. ¿Por qué a los confinados de las cárceles de Puerto Rico, los que cometen delitos graves, cuando salen o han cumplido, caramba, van a buscar trabajo en empresas privadas, se las ponen bien difíciles, le piden el récord criminal? Caramba, y si tienen eso, no los agarran, o sea, no los cogen. Deberían de legislar eso porque son seres humanos, todos podemos caer. Lo otro es lo siguiente. Mi familia, yo tengo médicos y abogados, y este que le habla fue policía, trabajó la detective. Pero lo que quiero hacerle es lo siguiente. ¿Cómo es posible que aquí a la prensa de Puerto Rico, que es honrada y honesta, siempre se le está atacando cuando hay casos criminales que llaman la atención? O sea, la prensa es un derecho constitucional y el ser humano tiene derecho constitucional a que se le pruebe lo contrario, más allá de toda duda razonable, dice la Constitución de Puerto Rico, ¿verdad? Pero entonces, la prensa lo único que hace es informar el caso, el que sea, no va a nombrar caso, de lo que sucede en un tribunal. Para eso está en el cuartel general, oficina de prensa y las comandancias policiales. Pero quien decide esto es el juez, cuando es por derecho propio, cuando el mismo imputado coge por jueces que se insacula el caso. Pero los demás están informando lo que ustedes y yo sabemos, porque el pueblo, el delito no se comete contra la persona, sino contra el pueblo de Puerto Rico, dicen las leyes de Puerto Rico. No entiendo, no creo que sea justo que se ataque la prensa, porque yo le deseo lo mejor a la persona, que, y yo estoy a favor de lo que es justo. Pero caramba, no ataque un sistema que es tan limpio y puro, que los sistemas comunistas y ateos o retrógradas no nos permiten, y se persigue al periodista, como en México, que se asesinan, por decir la verdad. Tenemos que aceptar eso, son dos poderes, porque entonces habría que eliminar un como digo, y un derecho, el de la prensa no se puede eliminar, y el del ciudadano tampoco. Son dos derechos que tienen que subsistir. Ahí le dejo a este hermano, a ver cómo me contestan. Muy amable.
11: Bueno, gracias.
12: Sí, bueno, el tema de los derechos de las personas, ¿verdad?, que han pasado por la situación de estar en la cárcel, esto parte de lo que establece el Departamento de Corrección y Rehabilitación es la reeducación moral y social del individuo. Y hay programas para que estas personas, en lo que cuando ellos salen, su récord queda, ¿verdad?, limpio, tiene que demostrar que no va a ser reincidente, y por eso es que pasa ese término de tiempo. Pero hay programas en las cárceles para ayudarlos a que ellos puedan montar su propia empresa, de manera que no tengan que esperar a que alguien los pueda emplear, sino que ellos puedan montar su propio negocio, aunque sabemos que hay muchas compañías públicas y privadas en las cuales también se les da oportunidad con programas federales para que ellos puedan trabajar en algunas áreas, ya sea el tema de construcción o cualquier otra área de servicio. Así que sí, hay unos planteamientos y se van preparando con programas de cuando van a salir a la libre comunidad, puedan tener un trabajo, ¿verdad?, y puedan echar hacia adelante y cambiar su vida. Por otro lado, de la otra pregunta respecto a la prensa, obviamente sí, la Constitución de Puerto Rico y Estados Unidos garantiza los derechos de la libertad de prensa, al igual que durante el proceso ¿verdad?, criminal, uh-huh, en el caso de un caso que sea público, también se le garantizan los derechos al acusado de que ese juicio pues sea lo justo e imparcial. Pero obviamente a veces sí se puede utilizar algo que se haya dicho voluntariamente ante la prensa en contra de cualquier persona que sea procesado.
11: Eso es así. Fiscalía 580, buenas tardes.
16: Buenas tardes, José Quiñones de Bayamón.
11: ¿Cómo está?
16: No, más bien, gracias a Dios hasta ahora. Óigame, saludo para su compañera que está ahí, que el Señor la cuide y la protege igual que usted también.
12: Amén, gracias. Amén,
11: gracias.
16: Feliz día para los padres, caramba. Óigame, tengo una inquietud relacionada a tantas antenas que hay enclavadas en Puerto Rico, que eso es. Eso es como si fuese una invasión. Y una vez un helicóptero de la policía se quedó en una cablería de un tendido eléctrico y murieron los policías que estaban ahí. Y la otra noche estaban en una persecución y utilizaron el helicóptero. Y yo pensaba en todas esas torres que están sin iluminación. pensando que de un momento a otro un helicóptero de eso puede impactar una antena de esa, porque están choretas donde quiera sin tener alumbrado. Óigame, y otra cosita, la gobernadora siempre decía que eso era una novela y un bochinche, y en los Estados Unidos la confrontaron y negó lo que estaba ocurriendo acá, en vez de decir yo me estoy enterando de eso ahora, la vamos a investigar, cuando yo llegue a Puerto Rico voy a investigar a ver qué es lo que está pasando.
11: Gracias por su Muchas participación. Gracias. Fiscalía 580, buenas tardes.
17: Sí, buenas tardes, Carlos Rivera de Bayamón.
11: Adelante, Carlos.
17: Sí, pues en Puerto Rico un ilustre abogado, colega de ustedes, y que presidió, me parece, el Colegio de Abogados y Abogadas, Graciani Miranda Marchand, decía que una de las peores desgracias modernas es buscar la solución propia en la equivocación unánime. ¿Y qué sucede? Que los partidos políticos en general en Puerto Rico son responsables de esta desgracia de corrupción que está teniendo este gobierno de Jennifer González. ¿Por qué yo digo eso? Se sabe que el principal promotor de Jennifer en la campaña fue Ramón Luis Rivera Cruz de Bayamón. Se sabe a partir del 2024 que la esposa de Ramón Luis Rivera Cruz de Bayamón estaba trabajando para la oficina de la comisionada residente. Y ustedes corríjanme si eso no es verdad, Jennifer González.
11: Sí.
17: Se sabe también que está trabajando en el Departamento de Estado de supuestamente de subsecretaria. Uh-huh. Se sabe también que ella dio unas quejas que hasta Dios metió en las quejas que hizo en un comunicado. Entonces nadie le pide cuenta a Ramón Luis Rivera Cruz, cuando también Zaida Cucuza Hernández, quien fue presidenta y en su tiempo madrina política de Jennifer González, en un libro que escribió, creo que Pasión de Guerrera, y búsquenlo, no me crean a mí, ya decía lo ambiciosa politiquera que es Jennifer González, que trabajaba en la Autoridad de Energía Eléctrica y hasta defraudó a un montón de empleados allí. Además, como si fuera poco, Jennifer González misma desafió las leyes cuando desde comisionada residente dijo que si las peleas de gallo las prohibía el gobierno federal, ella se iba a ir al clandestinaje. O sea, eso es una manera temeraria de violar la ley. Y todo eso está escrito. Entonces van a seguir votando por Ramón Luis. Entonces ya Leo Díaz dijo que van a hacer una campaña para destronar de la presidencia del PNP a Jennifer González. Y no vamos a hacer lo propio con Ramón Luis Rivera Cruz. Y los medios de comunicación van a seguir defendiendo al King of the North. Es el Hey de Heyes. Ramón Luis Rivera Cruz, esa es la pregunta que les dejo al aire.
11: Gracias por su participación. Pues, Lorimari, yo creo que estamos llegando al final del programa. ¿Algo que tú quieras decir para récord antes de que nos vayamos?
12: Sí, yo traje aquí algo escrito que dice: la justicia no siempre habla rápido, pero cuando las instituciones funcionan dentro de la ley, cada decisión fortalece la confianza del pueblo hacia el gobierno.
11: Muy bien.
12: Y eso se parece un poquito, ¿verdad?, a lo que decía Kennedy, que no es lo que el gobierno pueda hacer por ti, sino lo que tú puedas hacer por tu gobierno. Lo que tú puedas hacer
11: por el gobierno. Sí, todos somos responsables, sí, el gobierno somos nosotros.
12: Somos nosotros y somos los que tenemos este derecho constitucional de la democracia, que podemos, mira, aquí hablar por teléfono, decir lo que querramos, cada cuatro años decidir quiénes son los que van a dirigir los destinos de Puerto Rico, y si alguna persona quiere aspirar a un puesto político, pues también lo puede hacer. Y te doy las gracias, ¿verdad?, por compartir contigo esta tarde y siempre me pongo a la disposición.
11: No, es para nosotros un placer tenerte aquí.
12: Estar aquí con estos dos exfiscales que,
11: sí, deberíamos dejar a Ernie los viernes en la casa
12: y vengo y
11: para acá.
12: Estamos aquí, hablamos y conversamos, y muchas gracias a todas las personas que nos saludaron. Ese señor Luis Amoró, qué bueno, ¿verdad?, me dio un recuerdo muy lindo de mi papá, así que fue un buen recuerdo de padres, así que gracias y felicidades a ti y a todos los padres este domingo. domingo.
11: Eso es así.
12: Pásenlo en familia.
11: Vamos a felicitarlos a todos.
12: Y como dice la Biblia, honra a tu padre y a tu madre para que los días se te alarguen en la tierra que Dios te ha dado. Así que tenemos que honrar a nuestros padres y a nuestros superiores para que podamos vivir con longevidad y felicidad. Gracias.
11: Pues nosotros ahora nos terminamos el programa. Estamos con Quique Cruz, que es el próximo el WKQ en la tarde. Y nosotros regresamos el próximo lunes a la misma hora, de 4 a 5 de la tarde en Fiscalía
12: 580.
11: Buenas tardes.
12: Buenas tardes.
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12: Luis Gates, buenos días.
13: Buenos días, Rubén, a ti y a todos por radio escucha.
12: Bueno, Gates, ¿cuándo debemos esperar esa ansiada reducción en los precios de la gasolina?
13: Pues mira, Rubén, ciertamente Estados Unidos e Irán dijeron que han alcanzado un acuerdo de paz interno para reabrir el estrecho de Hormuz y avanzar hacia el fin de la guerra que llevamos ya 15 semanas. Que ha causado un caos no tan solo en el Medio Oriente, sino ha repercutido en la economía global. Ya los mercados a nivel de Estados Unidos están presentando un 5% de disminución. Ya de por sí, a pesar de que todavía teníamos cierto grado de incertidumbre, como ha bajado la demanda a nivel mundial, ya que uno de los mayores consumidores mundiales, que es China, ha reducido su demanda de petróleo y esto había mantenido unos precios bastante estables y bajos. Ahora se suma esta gran noticia que recibimos el fin de semana, que el presidente de los Estados Unidos e Irán han llegado a un acuerdo y ya mañana, por lo menos, la gasolina que deben estar recibiendo los detallistas entre mañana y el miércoles deben estar reflejando estas disminuciones.
12: Pregunto, entonces, ¿deberíamos estar viendo precios quizá hasta debajo del dólar cuando?
13: Pues mira, ciertamente yo creo que ya debemos estar entre jueves y viernes viendo precios por debajo del dólar.
12: Por eso, en algunas marcas. Por eso yo he visto, de hecho hay hoy estaciones que tienen el precio en un 1.3, 1.4, 1.2, si bajó un 5%. Y eso es en el principio, a la luz de la firma del acuerdo, quizás baje más. Yo no me quiero adelantar, pero si ocurre la firma del acuerdo como tal en Suiza, esto poco a poco y gradualmente debería revertirse a como estuvo, aunque aquí las cosas tardan en bajar, pero suben bien rápido.
13: Claro, pero tenemos que recordar que muchos analistas de economía han hablado que los efectos que ha producido toda esta situación de Medio Oriente, no tan solo en lo que hablamos de combustible, sino en todos los mercados económicos, en bienes, transportación, en lo que vuelven otra vez a subir esos inventarios de combustible a nivel mundial, podemos estar viendo que esto se ve hasta el fin de año. O sea, a pesar de que estamos hablando sobre combustible y sí, vamos a ver cómo el precio de la gasolina va a ir bajando poco a poco, otros renglones se van a tardar en estabilizarse. Yo creo que es una gran noticia que el presidente de los Estados Unidos y Irán han llegado a un acuerdo, porque estamos sufriendo una inflación enorme, no tan solo en el precio del combustible, sino en los bienes que adquirimos. Ya estábamos viendo cierto grado de se están aguantando incluso las mismas petroleras a nivel mundial porque esta noticia de que iba a haber una negociación ya estaba esperándose y muchos países no querían abastecerse de producto caro. O sea, estaban usando las reservas que tenían, esperando que se diera esta noticia para no comprar producto caro. Incluso los que compran producto el día de hoy, como es en el caso de este servidor, ya tengo que pensar que tengo que ponerlo lo más barato posible que yo pueda manejar para poder mover ese producto rápido y poder comprar producto esta semana lo más rápido posible, porque entonces ya compré caro el día de hoy. Pero eventualmente vamos a ver esos precios disminuir. Yo creo que ya debemos, si se mantiene lo que ha sucedido con relación al presidente de Estados Unidos e Irán, a final de esta semana podemos estar viendo algunas marcas por debajo del dólar.
12: Gracias, Luis Gates, y voy a cruzar los dedos, porque esto va a ser un alivio de cara al Día de los Padres, buenísimo. Volver a ver la gasolina regular por debajo del dólar, este es un gran regalo para el Día de los Padres.
13: Claro, Rubén, un placer estar contigo siempre, y saludarte en la mañana.
12: Che Pérez, buenos días.
14: Buenos días, Rubén, buenos días, público, ahora escucha.
12: Mire, directo al grano ahí. ¿Qué pasó o cuál es la noticia más reciente? Y esto lo debería interesar a todo el mundo en relación al paseo peatonal y de ciclistas en Rincón.
14: Pues mira, Rubén, lo que venimos advirtiendo desde hace muchos años y de lo que lamentablemente es un resultado que revoca los permisos que fueron otorgados a la Autoridad de Carretera para la construcción de este paseo ciclista.
12: ¿Sí?
14: Que a todas luces, cuando hablamos de paseo ciclista, suena bonito, pero el problema es que había una área que, en efecto, y fue demostrado en el tribunal, afectan zonas ecológicamente sensitivas y que los permisos no fueron otorgados conforme a derecho. Y el tribunal de primera instancia ayer determinó que en efecto los permisos habían sido presentados de forma errónea o falsa, encontró en temeridad a AST y de hecho le imponen una cuantía de $15,000 para el pago de honorarios de abogado. Y esto es un hecho que a los que hemos denunciado que realmente hay alternativas para hacerlo de la forma correcta, nos puede alegrar, pero por el otro lado es lamentable que llevemos más de un año en este asunto que se pudo haber resuelto mediante el diálogo que intentamos promover en un sinnúmero de ocasiones, pero que lamentablemente pues la autoridad de carretera determinó mantenerse en su posición, sí, y mira hoy el resultado.
12: Ok, disculpe, entonces, ¿cómo se va a reparar esto? Porque ya allí empezó una construcción.
14: Eso es correcto, ya empezó una construcción.
12: ¿Pero y qué van a hacer? ¿Revertir esto o enmendarlo en el camino?
14: Hay unas áreas que el tribunal no determina sobre la permisología, pero también ordena a que se haga un plan y le da 30 días a la autoridad de carretera para que, en primer lugar, ordena toda la aparición de toda la construcción y que establezca un plan para volver a atender las áreas donde se estaba trabajando y el impacto que haya causado. Eso es lo que ordena el tribunal el día de hoy. Le impone $15,000 porque, en efecto, determina que fueron temerarios. O sea, que a sabiendas de que en ley no se tenían los permisos, no se tuvieron los permisos de la forma correcta, con interpretaciones erróneas, vamos a decir erróneas, aún así insistieron en continuar con la obra y desembocando en esta determinación de tribunal de primera instancia. Así que yo vuelvo e insisto, esto no se trata de un asunto de oponerse por oponer, esto no es un asunto de
15: uno estar en contra del desarrollo, esto es un asunto de que tenemos que hacer las cosas bien y sobre todo desde el Estado, pues tenemos esa obligación y de proteger lo que realmente redunda en el beneficio de la economía y del propio pueblo, en este caso de la zona oeste y el pueblo de Rincón, que es su entorno natural.
12: Gracias, representante Che Pérez.
15: Claro que sí, Rubén. Muchas gracias. Feliz Día de los Padres.
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10: Mónica Candelaria, Mónica, buenos días, gracias por estar en WKAQ. Siempre un gusto compartir.
11: Gracias, gracias Rubén y toda tu audiencia en temprano de la mañana también. Siempre es un gusto.
10: Y hoy, de hecho, tenemos, no sé dónde tú vives.
11: No tengo agua, solamente te tengo que decir que no tengo agua todavía. Pues, saludos a todos los amigos también a través de Noticentro al amanecer.
10: Igual, ya sé que entonces eres metropolitana. Aquí está el alcalde de San Juan, Miguel Romero. Y mi primera pregunta, que de hecho es bastante sencilla, el viernes, el jueves, se da a conocer toda esta situación que tiene que ver con las averías en el superacueducto. Finalmente se detectan que no es una, sino que son tres. Pero ¿hace cuánto tiempo esto está ocurriendo y quién detectó esto?
12: Bueno, pues primero que nada, Rubén, buenos días, gracias por la oportunidad y un saludo a todos tus radioescuchas, igual que a la audiencia de Noticentro. Rubén, esto, ¿verdad? Fue un trabajo que se hizo, donde participó la comisión que creó el tribunal en el caso que llevó San Juan contra la Autoridad de Acueducto y Alcantarillado en una inspección de válvulas que ordenaba la estipulación. Se nota que como están configuradas las válvulas, el tanque de la Pepsi allá de Toa Baja, que recibe el agua del superacueducto, el comportamiento no era el esperado. Las personas que saben, que son experimentadas, al notar el cuadro de lo que hay, entienden que es una de dos cosas, o es una tubería llena de aire o es un salidero. Efectivamente fue un salidero que posteriormente pudo identificarse con unos drones donde estaba, pero que se identificó que era un salidero, era un tema del comité, ¿verdad? Aunque lo quieran negar, probablemente eso llevaba meses allí, no se había atendido, y eso es parte, ¿verdad?, de lo que ha exacerbado aún más la crisis. Para mí lo importante no es esa discusión, para mí lo importante es que eso se resuelva y que la gente tenga agua, Rubén, porque esta situación insostenible, abusiva, yo creo que no es digna para ningún ser humano. El agua no debe ser una aspiración, el agua debe ser una expectativa, que eso esté ahí, que cuando una familia por la mañana lleva a sus niños a la escuela tengan agua, que cuando un hospital va a atender pacientes tengan agua, que cuando un negocio abre sus puertas tenga la certeza que el servicio por el cual pagan y que la autoridad está obligada, tiene un deber legal, ese servicio se dé. Y eso no ha sido la experiencia que hemos tenido, particularmente por los pasados 11 meses. Y yo he escuchado en los distintos medios las excusas y las justificaciones sin fundamento. Sin fundamento, porque en el año 2025 para nadie era sorpresa que había retos de infraestructura, que había proyectos que había realizar y llevar a cabo. Eso no se descubría en el año 2025, eso se sabía ya. Sin embargo, el sistema y el servicio operaba sustancialmente mejor de lo que ocurre en el día de hoy. Así que por eso es que yo he señalado que esto es un tema de gerencia, y por eso es que me he querido meter e insertar en el tema de gerencia, porque si no, la opción es la que te dan a ti aquí. Ah, no, que esperen a diciembre, que esperen al año que viene, que esperen que se lleven a cabo todos los proyectos. Mira, si es un mamey, cuando tú tienes agua de más para botar, el agua va a llegar. Es ahora que necesitamos el agua, y eso es lo que no se está dando.
11: Alcalde, buen día. Dos cositas. Ya por esa misma línea sobre, estamos hablando de la falta de mantenimiento a la infraestructura de lo que es la Autoridad de Acueductos Alcantarillados, pero esto viene de muchas administraciones también, porque esto no es algo nuevo.
12: El sistema
11: cuando
12: no es
11: hablamos,
12: perfecto.
11: Claro, cuando hablamos de falta de mantenimiento, se habla de que hoy estamos viendo el efecto, ¿verdad?, de eso. ¿Qué se puede hacer? Ya el pasado es pasado, ya está ahí, ya no podemos mirar hacia atrás. Ahora hay que mirar hacia el futuro. Y ¿qué se puede hacer? ¿Qué se espera de esta comisión total? Y la otra pregunta es, ¿en San Juan ya hay agua?
12: No,
11: porque
12: hay
11: se
12: agua,
11: abrió
12: no,
11: la
12: no
11: llave del supertubo.
12: Tenemos algunos sectores que ha comenzado a llegar el agua, ¿verdad? Pero, por ejemplo, en el residencial Luis Lloren Torres, vecinos que viven en tercer y cuarto piso no tienen agua.
11: O sea, que estamos hablando de un problema de presión también.
12: Es un problema también de presión y de suplido y de gerencia, porque tú tienes que, cuando tú no tienes agua suficiente que producen las plantas de tratamiento para desplazar por la ciudad, tú necesitas mayor competencia, pericia y experiencia para llevar a cabo ajustes operacionales en las partes bajas de la ciudad, donde tú puedes controlar la presión para no afectar a otros residentes, hacerlo, estar pendiente al valvuleo, a eso que no le gusta hacer a la Autoridad de Acueducto y Alcantarillado al día de hoy. Así que, ¿qué se puede hacer? Mire, pues yo creo que primero, la autoridad debe dejar a un lado la soberbia institucional que tienen y dejarse ayudar. No puede ser de porque uno los haya llevado al tribunal y haya una sentencia, ellos estén saboteando ese proceso. Y yo creo, ¿verdad?, que la comisión...
10: Sí.
12: Sí, seguro, Rubén. Así mismo yo te lo tengo que decir. Aquí se creó un comité para que el comité tuviese autonomía operacional, para que hicieran recomendaciones, por ejemplo.
10: Disculpe, usted dijo...
12: Soberbia institucional y sabotaje, sí.
10: No,
12: sabotaje
10: usted dijo saboteando.
12: Saboteando
10: ellos.
12: El acuerdo. Sí, claro, Rubén.
10: Mire,
12: eso es así.
10: Mire,
12: si yo nombro, Rubén, si yo tengo un comité y yo descanso en una persona que yo...

0: está logrando en el caso de San Juan, y así llevamos, no es de ahora, porque recuerda que esta es la gente que tiene el libro y el protocolo de las excusas. Primero, cuando esto comenzó en julio del 2025, era que si el tubo de 54 pulgadas de Carraízo se fastidió y que cuando lo arreglaran había agua. No ha pasado nada. Después se inventaron que era un cuento, que era el tanque de Coupey, allá el de Fairview, que eso se arreglaba en octubre del año pasado. ¿Qué pasó? Lo arreglaron y no hay agua. Después estaban con la limpieza de los sedazos, que esos son procesos que se hacen cada 90 días, que se hacen de noche, que se hace de manera coordinada, de 10 a 1 de la madrugada, para que el sistema recupere. Lo arreglaron y nada. Después se inventaron, después viene esta situación del superacueducto, que también desvía la atención, porque aunque es un tema que hay que repararlo, no es el directamente responsable de lo aguda y difícil que está la crisis del agua en San Juan. Después se inventaron que eran unos filtros de allá de la planta de Sergio Cuevas. Sin embargo, a través del comité le notificamos una avería que hay en un tubo de salida de la planta de filtración de Sergio Cuevas, que es una tubería de 42, 54 pulgadas, y han dicho que no es prioridad. Pues mire, pues entonces, ¿de qué estamos hablando aquí?
1: Alcalde, ¿cuán retante ha sido para el municipio? Porque estamos hablando de que ahorita, fuera del aire, me estaba comentando, estuve hasta la 1 de la mañana en tal comunidad.
0: Ayer estuvieron en Santa Clara.
1: Aquí no se ha dormido. Aquí están buscando alternativas de poder llevarle, ya sea los camiones cisternas, tener los oasis preparados y llegar a las comunidades, porque todavía hay comunidades. Ayer estuve por Trastalleres y le quería comentar que han estado pidiendo, obviamente, claro, algún tipo de oasis. Sabemos que hay retos para, pero ¿cuán retante es, bueno, económico, de personal? Porque ya están cansados.
0: Bueno, esto ha sido todos los días. Estos son turnos de 12 horas y a veces 14 horas trabajando el personal de manejo de emergencia.
1: ¿Se puede tocar puertas a otros municipios ustedes?
0: Hemos tenido el apoyo de otros municipios. Por ejemplo, nosotros tenemos 11 camiones del municipio de San Juan, más hemos alquilado 16. El municipio de Ponce nos prestó 2 camiones. El municipio de Sidra nos prestó 3 camiones. El municipio de Río Grande nos prestó camiones. El municipio de Manatí nos prestó camiones. El municipio de Peñuela nos prestó camiones cisternas. El municipio de Trujillo Alto, el alcalde, también nos prestó camiones para poder utilizarlo. Así que en ese sentido, y ha habido muchos, como 16.
1: Hay solidaridad, alcaldes. Pero claro, esto tendrá un costo para la ciudadanía, para el puertorriqueño, en un futuro cercano. Obviamente, porque estamos hablando, o sea, hay una solidaridad, pero hay un costo ahí.
0: Bueno, el municipio, ¿verdad? Nosotros estamos utilizando fondos que no habíamos programado para este tipo de situación. Gracias a Dios habíamos establecido un fondo de emergencia, pero lo que tiene hasta 5 millones de dólares. Estamos hablando de que en 17 días yo le envié la primera factura a Acueducto, que no la han pagado, y en 17 días nos gastamos 622
1: ¿Y cuándo se van a quedar sin dinero de ese fondo?
0: Bueno, ese fondo, de ¿verdad? Hay que manejarlo. Por eso es que este tema tiene que resolverse, pero esto no lo aguanta nadie hasta diciembre. O sea, yo creo que es un abuso ya. Cuando tú,
2: hasta mira. Hasta diciembre, y porque usted
0: bueno,
2: pone
0: porque
2: diciembre.
0: Bueno, porque lo han dicho ellos.
2: Se arregle pronto.
0: Porque lo han dicho ellos que en el 2026 se va a arreglar. Pues eso hasta diciembre. Yo lo que te tengo que decir es lo siguiente.
2: No me
0: diga Rubén.
2: Eso porque me dan gina de pecho. No puede ser hasta Rubén. Diciembre. De hecho, hay un aumento programado, estipulado, en el agua para el mes de julio. ¿Usted sabía eso?
0: Había escuchado algo, pero
2: sí,
0: no tenía la certeza.
2: Sí, tiene que ver con el plan de reestructuración financiera.
0: Yo no puedo pensar en un aumento de lo que no hay, Rubén. Mira, aquí son comercios, aquí
2: Veronique,
0: son lavandería, aquí son residentes que
2: Veronique,
0: no tienen agua.
3: Alcalde, le quería preguntar, y me disculpa, ¿hasta cuándo va a estar vigente el Comité de Estabilización y Restablecimiento de Servicio de Agua?
0: Bueno, se habló inicialmente de unos 60 días. Yo tengo que decir la verdad, el comité ha logrado algunos avances, pero no son suficientes. Primero, porque si yo tengo allí a un ingeniero para que haga unas sugerencias de ajustes operacionales en San Juan, donde dicho sea de paso, a la autoridad de acueducto alcantarillado tiene, yo no sé hace cuántas semanas, a su director regional de vacaciones, y el director y el exdirector regional da recomendaciones y no se implementan, o lo que hay son peros de respuesta, pues mira, yo creo que es una negación y una soberbia institucional. Y cuando hablo también de abuso, lo digo por lo siguiente: todos en esta mesa somos seres humanos y todos cometemos errores, ya sea de acción o de omisión. Esa es la naturaleza de un ser humano. Pero cuando tú conoces el error, cuando se te advierte y cuando tú lo repites todos los días se convierte en una acción intencional, se convierte en prácticamente una negligencia. Y yo creo que eso hay que ponerle un detente, porque

0: eso constituye un abuso. Ya esto no es un error humano, esto es un abuso que tienen con la gente, particularmente en esta situación con la gente de San Juan.
1: Entonces, alcalde, cuando se cumplan esos 60 días o antes, porque usted tenía una acción legal planteada, si la cosa sigue como va,
0: nosotros vamos a tener que acudir a los tribunales nuevamente. Mire. Y gracias a Dios, porque la autoridad no quería. La autoridad no quería transar el caso si el tribunal retenía la jurisdicción. Pues yo creo que eso era también para hacernos perder más aún el tiempo. Y nosotros vamos a acudir nuevamente al tribunal si esta actitud continúa. Y allí podemos pedir hasta un desacato, porque alguien tiene que ponerle un, alguien tiene que frenar este abuso.
1: ¿Cuánto tiempo le va a dar?
0: Esta semana.
1: O sea, 2 días más.
0: Esta semana. Hoy en la mañana yo pedí a los representantes del municipio y del comité que recomendaran los ajustes operacionales que hay que hacer en el día de hoy para que a la gente le llegue agua en el día de hoy.
2: De hecho.
0: Vamos a ver cuál es la excusa de acueducto.
2: De hecho.
0: Para hacer esto.
2: De hecho, usted va hoy a la comisión total.
0: Sí, yo estoy convocado a la comisión total y también estoy aquí.
2: Bueno,
0: porque aquí no hay nada que esconder, Rubén.
2: Por eso, es que, no. La verdad, es que. A mí me resulta una pendejereta, porque ¿qué le costaba al presidente de la autoridad de acueductos hoy a las 6:15 en Noticentro, en WKQ, ofrecer un update, una actualización de por dónde van las cosas con relación a las averías y cuánta gente tiene o no tiene agua y cuánto tiempo más los que no tienen van a tener que esperar para que la gente se ajuste? Porque la gente lo que quiere es certeza.
0: ¿Y por qué no vino? Porque
2: había comisión total a las 10.
0: Rubén, ¿verdad?
2: O sea, tú me vienes a mí con esa pendejereta que lo que te cuesta son 3 o 4 minutos.
3: Rubén, el pueblo está pidiendo información y transparencia claro, dentro de este proceso.
0: Y eso no lo quieren dar. ¿Ustedes recuerdan que esto no fue la gente que cerró la telemetría? Hasta sus empleados, para que no tuviesen acceso a la información detallada de cómo está el sistema. Nosotros, una de las razones por las cuales fuimos al tribunal y lo logramos fue para tener acceso a la telemetría, para que no nos engañen, para que sean transparentes, para que digan la verdad, para poder enfrentarlo. Y yo creo que también eso es un problema de fondo que tiene la actual gerencia de la Autoridad de Acueductos y Alcantarillado, que tienen un problema de que la soberbia institucional no les permite ser transparente y decir la verdad.
2: Me tengo que ir. Las cosas aquí no andan muy bien. Tristemente no andan muy bien. No me refiero exclusivamente al asunto del agua, pero esto no anda bien, sin dudas.
3: Hay que salir de la burbujita y hay que llegar a las comunidades y a las personas afectadas y a los comerciantes que se
2: Mónica,
3: están viendo en negra.
2: Gracias por estar aquí.
3: Siempre un gusto, Rubén.
2: Gracias
3: siempre
2: por
3: gusto.
2: Haber estado en el junte. ¿Dónde está Helpi?
3: Ay, de vacaciones y de lo más bien.
2: Pero Helpi lleva como 2 años de vacaciones.
3: Mira, pero no digas eso.
2: Pero sí.
3: Tres semanas.
2: Yo quiero eso. Yo quiero 3 semanas solas. Alcalde, ¿hace cuánto usted no se coge unas vacaciones?
0: Hace mucho tiempo, pero yo no podría estar de vacaciones 3 semanas. Me vuelvo loco. Tengo que estar envuelto en mis cosas.
2: Sí, yo lo sé. Gracias, alcalde. Gracias.
0: Gracias.
2: Luis González, en línea. Buen día.
4: Sí, buen día, Rubén, para ti y para los que nos escuchan a esta hora.
2: Bueno, ¿qué debemos esperar hoy?
4: Pues debemos esperar hoy la continuidad de esos trabajos en búsqueda, ¿verdad?, de poder cumplir con la meta que nos hemos establecido de finalizar los mismos durante el día de hoy, poniendo como siempre Dios por delante, y comenzar la apertura del sistema para que los clientes que se ven afectados por la falta del servicio de agua potable causado por esta avería, pues comiencen a recibir el mismo.
2: O sea, que no existe una garantía de que esto se vaya a concluir hoy.
4: La garantía que existe es que nosotros seguimos trabajando incansablemente, de manera continua, buscando reparar esta situación en este tramo de tubería de 22 pulgadas, y que poniendo Dios por delante, vamos a culminar el mismo, y que nuestra gente va a tener por fin el servicio de agua que desde el pasado viernes básicamente lo llevan pues extrañando, y pues que no tienen el servicio de agua.
2: Por eso, pero Mire, le pregunto, ¿qué se supone que yo le diga a la gente que en este instante no tiene agua? O sea, vamos a suponer, bueno, vamos a suponer, no, hay un auditorio aquí que lo está escuchando y que componen millones o miles de personas, y muchas de esas miles, cientos de miles, viven en la zona metropolitana y no tienen agua desde el viernes, y están esperando que usted en este instante les diga algo, que usted les dice cuándo van a tener agua.
4: Tan pronto terminemos la reparación, que esperamos que sea durante el día de hoy, poniendo Dios por delante, vamos a abrir el sistema. En las primeras 24 horas, las áreas que están más aledañas a esta reparación comenzarán a recibir el servicio. Las áreas más lejanas comenzarán a ver al inicio intermitencias, pero según pase el tiempo, estamos previendo que no sea más de 48 horas, esas partes más lejanas tengan ya un servicio más constante del agua.
2: O sea, que le pregunto, es bien probable, perdón, es bien probable que aquí los que no han tenido agua desde el viernes tampoco la tengan hoy, en todo caso mañana martes y a más largo plazo el miércoles.
4: Ciertamente un sistema por gravedad,
2: mire,
4: un sistema de acueducto,
2: por eso,
4: sale en recuperar.
2: Lo mejor es ser absolutamente honesto y sensato con esto.
4: Claro.
2: Y yo le digo eso porque esa sensatez y esa decir las cosas como son es lo mejor, porque lo digo, ya el daño está hecho, pero lo mejor es ser absolutamente honesto con la gente para que la gente se pueda preparar.
4: Claro, Rubén, y si te fijas, desde que comenzamos la reparación y tuvimos intervenciones con usted el pasado viernes, indicamos cuando encontramos la rotura inicial, indicamos cuando encontramos una segunda rotura, indicamos más adelante que encontramos un tercer punto de interés o rotura. En todo momento hemos sido transparentes, en todo momento hemos dicho a la gente, hemos encontrado esta avería, la estamos trabajando de manera continua, no nos vamos a ir de aquí hasta terminar esta instalación, porque al final de la postre, todo lo que hacemos es para que nuestra gente tenga el servicio de agua. Hemos sido transparentes, cuando han sido a favor nuestra las hemos dicho, y cuando han sido también no a favor de nosotros, también lo hemos indicado, porque nuestra responsabilidad es que la gente tenga la información completa, sin tapujos, esto es lo que está ocurriendo, así lo vamos a atender, esta es la proyección de tiempo.
2: Entonces, para recapitular, el que más tarde puede tener agua a la luz de lo que está ocurriendo, la debería tener el miércoles.
4: La expectativa es el servicio normal y continuo, y voy a definir normal y continuo. Obviamente continuo, tanques llenos, presiones normales. Se puede extender hasta 48 horas. Nosotros vamos a hacer los ajustes para que esto sea en el menor tiempo posible, pero la proyección es que entre 24 a 48 horas, particularmente para esos puntos más lejanos.
2: Pregunto, ¿quién reparó estas tres roturas?
4: Pues tenemos entre personal de la autoridad de acueductos asignados en el área, y tenemos una firma contratista que nos ha ayudado en otro tipo de averías en el superacueducto, que tiene la experiencia ya vivida en este tipo de reparación, y entre todos hemos hecho el equipo para asegurarnos de que podemos hacer estas reparaciones en el menor tiempo posible. Y de esa manera, como te indiqué, pues que la gente tenga agua.
2: ¿Cuánto cuesta esto?
4: Pues, sin contar lo que son el personal activado durante la situación de emergencia, que está trabajando turnos hasta de 24 horas, sin contar el acarreo de agua, que ya hemos repartido sobre 1 millón de galones a nivel de repartir tanques, instalaciones operando turnos extendidos y hasta 24 horas. Sacando eso fuera, lo que es la reparación, nuestro estimado inicial está entre los 300 al medio millón de dólares en costo.
2: Entonces, todo el que nos esté escuchando debe estar aquilatando lo que usted dice y pensando, bueno, entonces debe haber una garantía sobre esas reparaciones. O sea, usted confía en que estos rotos que tenían la junta o las coyunturas no se van a volver a abrir.
4: Pues mira, yo lo que estoy ahora mismo enfocado es en reparar ese tramo de tubería y las áreas que fallaron y asegurarme que la reparación sea permanente, ¿verdad? Así que aquí vamos a tener ese tubo operando, va a llegar el agua a la gente. Esa es nuestra prioridad en estos momentos. Claro que está que el trabajo ha tomado tiempo porque se hace de manera responsable, con cuidado, siguiendo los paradigmas estructurales para poder hacer esas reparaciones y asegurarnos de que esa tubería pueda estar en función por un tiempo adicional, ¿verdad? Y que la gente tenga servicio de agua, que es lo más importante en todo esto.
2: Mire, pregunto, ¿ustedes han utilizado el informe o el peritaje de Carlos Pesquera?
4: Pues mira, desde que salió el informe de Pesquera, hace un tiempo atrás, como hemos indicado en otras ocasiones, muchas de las cosas que estás recomendando ya estaban en curso, hay otras que estamos poniendo en curso. Así que básicamente todo ese informe lo hemos acogido y lo hemos adjuntado a los planes de trabajo que ya la autoridad desde el principio tenía designado para poder atender la situación de la infraestructura en Puerto Rico. Así que todo es un andamiaje, todo es una estructura de trabajo que vamos a seguir elaborando para que nuestra infraestructura sea atendida y que situaciones como esta pues cada día sean menos y que nuestra gente tenga el servicio de agua que se merece.
2: No, entonces, digo, Dios quiera que de aquí al miércoles esto esté ready, porque si mal no recuerdo, usted tiene una cita a nivel de comisión total en el Senado el miércoles, y estaría difícil asistir a esa cita de comisión total con media zona metropolitana sin agua. Ojalá que fluya.
4: Poniendo a Dios por delante, esa es la expectativa de poder finalizar los trabajos. Y pues, con la ayuda de Dios, vamos a poder cumplir a nuestra gente, que al final de la postre es nuestra prioridad.
2: Gracias.
4: Siempre tu orden, Rubén.
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13: Al día, se toma su metformina puntualmente y aún así cuando ve el glucómetro, el azúcar sigue en 120, 130, incluso 150 o más. Escúcheme bien, usted no tiene un problema de voluntad. Usted tiene un cuerpo que está trabajando con las manos atadas. ¿Es así, doctora?
14: Así mismo es. La diabetes no es una enfermedad crónica genética. Lo que realmente hace que un páncreas no funcione correctamente es debido a una deficiencia masiva de nutrientes que el cuerpo no absorbe de manera correcta en su dieta común.
13: Y entonces, doctora, explíquenos cuáles son esos nutrientes que ayudan a que el páncreas funcione correctamente.
14: Para que un páncreas funcione correctamente, necesita una dosis diaria, en primer lugar, de magnesio, que actúa como el aceite para la cerradura de las células. Sin magnesio, La insulina no puede abrir la célula y la glucosa se queda flotando en la sangre, causando estragos en el organismo. En segundo lugar, el páncreas necesita zinc de forma sistemática y obligatoria para poder fabricar y almacenar la insulina. En tercer lugar, su páncreas necesita cromo, el potenciador del factor de tolerancia a la glucosa, conocido como GTF. Multiplica la eficacia de la insulina y es el encargado de apagar la ansiedad por los dulces y las harinas en horas de la noche. Y finalmente está el yacón, que es un tubérculo originario de la región andina en Sudamérica y es el ingrediente estrella. El yacón se le conoce como pera de la tierra y entre sus beneficios principales está el control de azúcar y la salud digestiva, dado que es un potente regulador natural que ayuda a retrasar o frenar la absorción de los carbohidratos en el intestino, evitando los picos violentos de azúcar después de comer.
13: Doctora, ya usted nos contó parte del secreto que la industria farmacéutica no quiere que nos enteremos. Ahora le pregunto, ¿dónde podemos conseguir todos estos nutrientes concentrados y las dosis exactas para poder combatir y prevenir la diabetes y sus consecuencias?
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13: Agradecemos a la doctora Suazo por revelarnos esta importante información acerca de Sugarless, así como suena y que al español significa sin azúcar. 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Doctora, sabemos que la diabetes es una enfermedad silenciosa y hay oyentes que no saben si están con prediabetes o diabetes tipo 2, ya que no se han medido el azúcar en sangre o no se han hecho exámenes preventivos en el laboratorio. La pregunta es, ¿cómo puede una persona darse cuenta que tiene diabetes o prediabetes antes que sea demasiado tarde?
14: Bueno, siempre lo mejor es ir a su médico de cabecera y pedirle laboratorios a través de una muestra de sangre. Sin embargo, pueden haber síntomas que la gente normaliza, pero que son gritos de auxilio del cuerpo, como por ejemplo, calambres nocturnos, tics en los párpados por la falta de magnesio, ansiedad por comer algo dulce después de las 4 de la tarde o hambre a los 20 minutos después de haber almorzado por la falta de cromo. Heridas que tardan en sanar, uñas quebradizas o con manchas blancas por la falta de zinc. El cansancio extremo después de comer, el famoso bajón de energía. Infecciones recurrentes. Si te da catarro a cada rato o cualquier infección te tumba, tu sistema inmune no tiene zinc para defenderte. El insomnio, Si das vueltas en la cama y no logras conciliar el sueño profundo, te falta magnesio para relajar el sistema nervioso, la ansiedad y el nerviosismo. Si vives en un estado de alerta constante o tienes ataques de pánico, el magnesio es tu mejor tranquilizante natural. La presión arterial alta. El magnesio relaja las arterias. Si tus arterias están rígidas y tu presión no baja ni con pastillas, revisa tu magnesio. El estreñimiento es otro de los síntomas. El intestino es un músculo que sin magnesio, el intestino no se mueve y te estriñes. Y finalmente, muy importante, en el caso de los varones, si usted se siente cansado, sin energía y tiene problemas en la sexualidad y le cuesta mantener erecto su pene, es muy probable que usted esté con la azúcar alta.
13: Bueno, amigos, ustedes ya han escuchado a la doctora. 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Doctora, aparte de tomar este suplemento maravilloso Sugarless, ¿hay algunas recomendaciones adicionales para quienes nos están escuchando?
14: Claro que sí. En primer lugar, no se desespere, debe tener paciencia. No es lógico pensar que si usted lleva 3, 5, 10, 15 años o más con el azúcar elevada, que esos niveles de azúcar van a bajar de un día para otro. Usted primero necesita nutrir su organismo con este suplemento día tras día y poco a poco usted irá viendo los resultados positivos. Eso es lo primero. Ahora, es muy importante que usted se mida el azúcar constantemente durante la semana en ayunas para que usted vaya viendo los cambios. Le aseguro que se sorprenderá. Cuando ya usted vea que sus niveles han bajado a normales, es decir, de 90 a 100 miligramos por decilitro, usted vaya donde su médico y muéstrele sus resultados para que su médico primario le indique si es prudente bajar la dosis de metformina o la dosis de insulina. No suspenda sus medicamentos por cuenta propia. Pero prepárese porque su cuerpo va a empezar a sanar. Si usted acompaña esto con una dieta saludable y un nivel de actividad moderado, verá resultados aún más rápido. Además, para que este tratamiento funcione, usted tiene que colaborar en el día a día con ciertos hábitos para que tenga el 100% de efectividad con este suplemento. Primero, evite el café y el té durante las comidas porque tienen algo llamado taninos que secuestran el zinc y el magnesio y no dejan que se absorban. El té o el café debe tomarlo 1 hora antes o 1 hora después de consumir el suplemento de Sugarless. Segundo, elimine los refrescos. El ácido fosfórico de las sodas barre literalmente los minerales de sus huesos y de su sangre. Y por último, no tome leche de vaca. Esto es muy importante porque el calcio de la leche de vaca compite con el magnesio y por tanto el cuerpo desecha gran parte de este mineral, perdiendo este importante nutriente. Además que hay estudios que han demostrado que los lácteos derivados de la vaca, al ser de otra especie animal, muchas veces el cuerpo lo detecta como un invasor. y hay enzimas que lo atacan y que pueden generar toxinas dañando el páncreas.
13: ¡Wow! ¡Qué información tan valiosa nos ha entregado hoy la doctora! 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Doctora, sabemos que la diabetes es una enfermedad silenciosa y hay oyentes que no saben si están con prediabetes o diabetes tipo 2, ya que no se han medido el azúcar en sangre o no se han hecho exámenes preventivos en el laboratorio. ¿Cómo puede una persona darse cuenta que tiene diabetes o prediabetes antes que sea demasiado tarde?
14: Bueno, siempre lo mejor es ir a su médico de cabecera y pedirle laboratorios a través de una muestra de sangre. Sin embargo, pueden haber síntomas que la gente normaliza, pero que son gritos de auxilio del cuerpo, como por ejemplo, calambres nocturnos, tics en los párpados por la falta de magnesio, ansiedad por comer algo dulce después de las 4 de la tarde o hambre a los 20 minutos después de haber almorzado por la falta de cromo. Heridas que tardan en sanar, uñas quebradizas o con manchas blancas por la falta de zinc. El cansancio extremo después de comer, el famoso bajón de energía. Infecciones recurrentes. Si te da catarro a cada rato o cualquier infección te tumba, tu sistema inmune no tiene zinc para defenderte. El insomnio. Si das vueltas en la cama y no logras conciliar el sueño profundo, te falta magnesio para relajar el sistema nervioso. La ansiedad y el nerviosismo. Si vives en un estado de alerta constante o tienes ataques de pánico, el magnesio es tu mejor tranquilizante natural. La presión arterial alta. El magnesio relaja las arterias. Si tus arterias están rígidas y tu presión no baja ni con pastillas, revisa tu magnesio. El estreñimiento es otro de los síntomas. El intestino es un músculo que sin magnesio, el intestino no se mueve y te estreñes. Y finalmente, muy importante, en el caso de los varones, si usted se siente cansado, sin energía y tiene problemas en la sexualidad y le cuesta mantener erecto su pene, es muy probable que usted esté con la azúcar alta.
13: 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Bueno, queridos amigos, ya nos tenemos que ir. Estamos terminando ya este programa de salud. Y quiero dar las gracias a la doctora por la gentileza de compartir sus conocimientos, sus comentarios y sus consejos de salud. Muchas gracias, doctora, por acompañarnos hoy y siempre.
14: Muchas gracias a ustedes por compartir esta valiosa información. Y espero que este programa sirva de apoyo a todas las personas que se sienten cansadas, sin ánimo y que van viendo cómo su vida se va limitando cada día por los altos niveles de azúcar en la sangre. Lo importante para mí hoy en este programa es que hemos dejado claro que hay una luz al final del camino. Solo depende de usted.
13: Así es, hay esperanza, doctora, con Sugarless. 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
1: Exactamente. Cuando el paciente usa el bioregulador cuántico, se genera un nuevo orden equilibrado, en perfecta armonía con el organismo, recobrando así de esta manera el correcto estado de salud, no importando si la enfermedad es leve o grave.
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14: Y es importante aclarar que estamos en presencia de tecnología avanzada. El bioregulador cuántico no contiene ninguna fuente de energía como pudiera ser imanes o baterías. Y es totalmente inocuo para el ser humano. No representa propiedades magnéticas, electrónicas o de ningún otro tipo que dañe la salud. El bioregulador cuántico ha sido sometido en los últimos años a más de 50 estudios internacionales, demostrando que mejora la salud de las personas que lo usan y demostrando además que es completamente seguro. Wow. Y 100% natural para los seres humanos.
1: Pues sí, Sheila y Steven, es importante agregar que este bioregulador cuántico es efectivo porque contiene circuitos de energía cuántica generados por un nanotrip que origina frecuencias resonantes, permitiendo la emisión y absorción correcta de aniones y ondas entre la materia viva que se encuentre alrededor de 2 metros a la redonda. Ah, y un dato interesante es que la resina que se utiliza para sellar este bioregulador cuántico es también muy usada en una serie de artículos de las naves espaciales de la NASA.
10: ¡Wow! ¡Qué interesante dato, Héctor! 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
13: 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Mi nombre es Steven Rivera y estamos para transmitirles que ya es posible vivir sin enfermedades a través de la tecnología de última generación. Y para explicarles de los avances de la medicina cuántica, nos encontramos con el académico Héctor Sánchez, especialista en física cuántica, y también la señora Sheila Maldonado, especialista en aurimetría. Si usted recién nos está sintonizando, estamos hablando de que ya es posible atenuar todo tipo de enfermedades, ya sean estas complejas, degenerativas, invasivas, e incluso aquellas enfermedades que con solo mencionar su nombre entramos en pánico por lo mortales que son y costosas que son. Y como esto es ahora posible,

0: 7 países y ya lo tenemos aquí en Puerto Rico, y se trata de un accesorio inteligente con un diseño hermoso y exclusivo y que contiene una combinación única de minerales con una alta carga de aniones generados por un nanotrip que envía frecuencias vibratorias para el organismo y todo su alrededor. Y en palabras simples, ¿qué es lo que hace en las personas que lo usan? Pues bien, escuchen bien. La medicina cuántica establece que cada individuo posee una red energética vibratoria en equilibrio. Cuando un organismo pierde su capacidad para mantener este equilibrio, surgen las enfermedades en las personas. Este equilibrio puede afectar a cualquier tejido, órgano o sistema del ser humano. Si el equilibrio es leve, entonces el individuo puede verse afectado por enfermedades comunes leves. Y en los casos de mayor desarmonía vibratoria, el paciente puede enfrentar graves enfermedades catastróficas. Y mire, esto ya está científicamente demostrado.
1: Y entonces, para que haya más claridad, le preguntamos al profesor Héctor Sánchez, ¿cuáles son los beneficios de usar el biorregulador cuántico?
2: Bueno, la clave de toda tecnología cuántica, Steven, está dada gracias a los aniones, o mejor dicho, los iones negativos. Y no se guíen por el nombre, no hay nada negativo o insalubre en los iones negativos. Estos son muy beneficiosos para el cuerpo humano. De hecho, los iones cargados positivamente sí son perjudiciales para el organismo. Y los iones negativos abundan en la naturaleza, especialmente alrededor de las playas, las cascadas, las olas del océano, en las montañas, bosques, y por sí solo tienen muchos beneficios. Para nombrar algunos, les puedo decir que neutralizan el envejecimiento en las personas, mejoran la función inmune, purifican la sangre, equilibran el sistema nervioso, favorecen el sueño, ayudan a una digestión saludable, limpian el aire alrededor de la persona y lo más importante es que eliminan virus, bacterias y hongos del ambiente. Es decir, todos esos patógenos que siempre están con cargas de iones positivos, gracias a la emisión de los iones negativos por parte del biorregulador cuántico, se posan estos sobre los microorganismos, los hacen más pesados, por lo tanto caen, evitando ingresar a las vías respiratorias.
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1: 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Sheila, te pregunto, ¿hay algún cuidado que deban saber las personas que usen el biorregulador cuántico?
0: Absolutamente no. No hay ninguna contraindicación. De hecho, recomendamos portar el biorregulador cuántico 24 horas al día, los 7 días de la semana. Los estudios han demostrado que la reactivación celular a nivel de las propias células madres surge a partir de los 15 días de su uso. Sugerimos no quitarse el biorregulador cuántico al menos durante los primeros 20 días para no frenar los procesos de reorganización o de reordenamiento y limpieza de su organismo a nivel celular. Estos simples consejos lo llevarán a una vida llena de salud y bienestar.
2: Es importante agregar que toda persona en buen estado de salud o enferma, sin importar su edad, su género o su condición, puede utilizar el bioregulador.

0: computador cuántico, con toda confianza. Jamás va a tener efectos adversos, tampoco se contrapone a tratamientos médicos de cualquier tipo. No existe ninguna contraindicación. Obviamente, no vamos a intervenir, ni mucho menos eliminar o modificar los tratamientos indicados por los profesionales de la salud. Incluso en el caso específico de las personas que usen dispositivos auxiliares, como por ejemplo un marcapaso o una válvula de drenaje o cualquier otro tipo de dispositivo en el cuerpo, no tendrá efectos secundarios. El único efecto que usted visualizará será rápidamente el de un máximo bienestar, y cada día se sentirá mejor y mejor y mejor. Tenemos que el bioregulador cuántico le da la protección frente al ataque de todo tipo de energías negativas o desestabilizantes. Aumenta la vitalidad de la persona. Habrá mayor estabilidad emocional, recuperación de la fuerza de voluntad, más ánimo y motivación, pues, para enfrentar el día a día. Sensación de bienestar general, disminución de las crisis emocionales, aumento de los niveles de serotonina, que es la hormona de la felicidad. Regula la actividad del sistema nervioso, reordena las frecuencias neuronales, todo esto en el campo psicológico emocional. Pero además, y según los últimos estudios que hemos realizado en 3 universidades con académicos de primer nivel, en el campo de la mente y el organismo interno, el bioregulador cuántico es beneficioso para personas que tienen niveles desordenados en sus perfiles químicos, como son la glucosa en la sangre, el colesterol, los triglicéridos. Regula la presión arterial. Además, ayuda en los casos de insomnio, depresión, astenia, fatiga crónica, cicatrización de heridas, lesiones traumáticas, rendimiento físico, dolores en general. Mejora migrañas, artritis, artrosis, fibromialgia, osteoporosis, enfermedades respiratorias, asma, cervicalgia, autismo, déficit de atencional, inflamación de la próstata, rehabilitación después de cirugía. Si te das cuenta, Steven, estamos en presencia de la medicina cuántica. 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Creo que vale la pena. Todo lo que sea beneficioso para nuestra salud se lo merece.
1: Claro que sí, Héctor, Sheila. De hecho, ya nos quedan pocos minutos al aire en este programa, así que ya no hay más tiempo que perder. 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Así que muchas gracias, Sheila, y muchas gracias a Héctor. Será hasta la próxima.
0: Gracias, Steven y Sheila y todos. Recuerden siempre que la salud es bienestar y el bienestar es vida en acción.
2: Pues muchas gracias a ti también, Steven, por la invitación y muchas gracias al laboratorio que nos convocó para hacer este programa tan informativo y necesario para nuestra gente acá en nuestra querida Isla del Encanto.
1: Bueno, amigos, será hasta la próxima, siempre trayendo la información al día que ustedes se merecen y sigan marcando el 787-520-7515. Bendiciones para todos.
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2: César Vázquez, del proyecto Dignidad, buenos días.
16: Saludos, Rubén, saludos a ti y a todo tu público.
2: Doctor, usted vio lo de Sebastián Negrón y lo de Francisco Domenech.
16: Claro que sí, claro.
2: Pasamos con ficha y nos vamos a lo del agua.
16: Bueno, Rubén, es que la cosa está relacionada. Ayer yo escuché una entrevista que le hicieron a Santiago Vázquez, que fue el que originó la idea del supertubo, donde en un momento dado él habla de que el supertubo necesitaba mantenimiento y de que habían habido unas intervenciones en la construcción del mismo que sencillamente lo hacían más vulnerable. Creo que esa entrevista la escuché cerca, un poco después de las 2, en el programa de WKQ, creo que estaba Néstor Duprey hablando de la misma. Yo creo que esa entrevista Puerto Rico debe escucharla. Y como te dije el viernes, en la construcción del supertubo, pues ahí entraron los federales porque hubo un caso de corrupción. Marco Morel, uno de los acusados que después se le quitó la licencia para practicar leyes, era el secretario general del PNP. Y entonces las acusaciones, ya tú sabes, extorsión, no pagar impuestos por los ingresos que se tuvieron, etcétera, etcétera, etcétera. Así que, y entonces nos trae, volvemos al 2021, al 2022, y enfrentamos lo que el ex secretario del Departamento de Desarrollo Económico y Comercio trae a colación. Rubén, yo no creo que una persona racional hace esas alegaciones si no tiene pruebas. Y vuelvo y te repito, como te lo dije en aquel momento, Domenech hizo capital vendiendo influencia. Politán, ¿qué es eso? Un lugar donde se venden influencias. Tuvimos el caso del secretario de Salud, donde posteriormente se quita una subasta que se le había dado a una compañía, se le da a una compañía que era cliente de Politán y con unos pagos mucho más altos. Y resulta ser, pues, que el secretario de Salud, Domenech y su esposa estaban ligados a todo eso. Ahora tenemos a alguien que se atrevió a hablar, porque esto no debe ser privativo de desarrollo económico. Esta es el único. Esta es la política que corre en todas las agencias del gobierno de Puerto Rico. Así que vamos a ver si el FEI hace lo que tiene que hacer y empezamos a meterle mano a la corrupción. Como siempre, pues la gobernadora dirá, yo no sé nada, yo llegué ahora mismo, si algo pasó.
2: Disculpe, entonces, o sea, todo esto de lo que denuncia Sebastián Negrón, que fue el secretario del Departamento de Desarrollo Económico, que renunció y que ha llevado esta querella ante el FEI, todo esto, para ponerlo en de una manera que lo entienda todo el mundo, es lo que plantea, digo, aparte de los conflictos éticos, de la intrusión de Fortaleza en decisiones que tenía él como secretario autónomo del DEC y otros asuntos, él lo que dice o plantea, o la figura que nos podríamos hacer, es que Francisco Domenech está engordando la vaca para ordeñarla después.
16: Ah, claro. Esto se llama influencia indebida, ¿verdad? Y los comentarios, lo que sale en el chat, obviamente partiendo de la premisa de que ese chat es correcto, ¿verdad? Da náusea. O sea, esto es más de lo mismo. La realidad es que lo que trascendió en el chat de Ricardo Rosselló es un juego de niños comparado con esto.
2: ¿En serio?
16: Y claro que sí, claro que sí.
2: ¿En serio?
16: Aquí...
2: ¿En serio?
16: ¿En serio?
2: Espérese, bueno, porque usted... No, es que usted acaba... Disculpe, usted acaba de poner una pica en Flandes. Usted dice que este chat de ahora es mucho más grave que el anterior.
16: Bueno, te voy a dar una idea.
2: No me dé una idea, deme un ejemplo.
16: Ah, bueno. Nosotros estamos pasando en este momento el problema del agua. Y estamos pasando el problema del agua porque cuando se diseñó el supertubo inicialmente, los tubos iban a ser de acero, mucho más resistentes que los que finalmente se utilizaron, que son de cemento. Y eso se hizo precisamente, y lo dice el mismo Chago Vázquez, se hizo para beneficiar a algunas personas. Así que, mucho tiempo después, hemos pasado este momento crítico. ¿Y sabes qué, Rubén? El problema es que una vez pasa eso, tú te das cuenta de que una obra de infraestructura tan importante como lo es el Acueducto del Norte tiene unas vulnerabilidades que se van a repetir. Porque aquí de lo que estamos hablando es de fatiga de los materiales. Porque se debieron haber utilizado...
2: El chat de hoy.
16: Ah, claro, Rubén. Tú tienes un individuo que no es un funcionario electo, que tampoco ha sido un funcionario examinado por la... confirmado por el Senado de Puerto Rico, dándole órdenes a funcionarios que fueron confirmados por el Senado. Tienes un individuo que está usando la autoridad de la gobernadora sin tener esa autoridad para hacer unas influencias indebidas en todo el gobierno de Puerto Rico. Y si tú le dieras la oportunidad a gente en otras agencias que te dijeran cuáles han sido las influencias indebidas, no tendrías tiempo para leerlo, porque eso es uso y costumbre por el partido. Pero es interesante, no es ahora. ¿Cuánto tiempo lleva el PNP en el poder? Y de momento, la gobernadora le echa la culpa a los que vinieron detrás, pero sí que los que vinieron detrás eran de su partido y ella era parte de ese gobierno. Así que yo espero que el FEI no sea Milani y que actúe, porque el problema fundamental del gobierno de Puerto Rico, más allá de la ineptitud y de la irresponsabilidad, es la corrupción.
2: Gracias, César Vázquez. Gracias.
16: Buenos días a todos.
17: Ramón Barquín, gracias por estar con nosotros.
18: Buenos días, muy buenos días a sus asiduos radioescuchas.
17: Buenos días. Le pregunto, ¿cuánto ha afectado, aunque usted sepa, que imagino que usted debe saber, a los comercios la falta de agua potable, esta crisis que se está viviendo en el área metropolitana?
18: Bueno, ha sido apoteósico porque los negocios que de por sí ya vienen estando afectados por una crisis económica que impacta a Puerto Rico con una alta inflación, con un disloque en la cadena de abastecimientos, con problemas en la fuerza laboral y ya con el sistema de energía eléctrica, sea durante siniestro o durante la operación normal, cuando hay siniestros, pues con el problema o los apagones, con el problema de los generadores y tener que abastecerse de combustible. Y ahora, lo último, pues el agua, que tampoco es tan último. Llevamos un tiempo que ha venido deteriorándose significantemente el sistema. Lo realmente impresionante es que nadie asuma responsabilidad real luego de que tanto el sistema eléctrico como el sanitario y de acueductos pues haya tenido un impacto de 10, 20 y 30 años sin mantenimiento. Y me refiero pues 10, lo que ha trascendido aproximadamente el sistema de acueductos y alcantarillados de agua, acueductos y alcantarillados y unos 30 años el sistema eléctrico. Así que es sumamente preocupante el disloque que crea en un restaurante, en un negocio de hospitalidad, para no hablar de la población de a pie, es enorme. Y aquí es que genuinamente se proyecta Puerto Rico.
17: El país claro, lo mueven los detallistas.
18: No, no hay duda, pero sobre todo el micro, pequeño, mediano empresario, que es el sostén de la economía de Puerto Rico, que es casi el 95%, es realmente lo que sostiene y fortalece la economía. No puede sostenerse y no puede mantenerse con este disloque tan grande en las utilidades, sin contar la de las telecomunicaciones, que es bastante estable, pero que también tiene sus problemas, como ha tenido en el caso de Liberty en ocasiones pasadas.
17: Estamos ahora a ley de nada, esto es el fin de semana de padres.
18: Claro.
17: Un fin de semana bien ocupado en los restaurantes, en las tiendas, desde ya desde la semana pasada. ¿Cómo se puede funcionar si vamos a poner que vayan a un restaurante y no haya servicio de agua, por lo tanto no pueden usar el baño, la cocina es mucho más difícil, o cierran los restaurantes y también hoteles?
18: Efectivamente, es una temporada de compra de impulso, de compra de ocasión, y por lo general los restaurantes, en el caso de los padres, los restaurantes van a ser los que tengan el disloque mayor. Y no es que no se preparen, o sea, nosotros hemos desarrollado en la población capacidades para poder atender situaciones como esta. El problema es que lleva un tiempo que incide y no se han podido recuperar. Además, se supone que haya para cocinar agua limpia, que es lo que entonces tenemos que hacer ahora, aparte de hervir el agua que no existe, pues simplemente comprar agua para llenar la cisterna es algo insólito.
17: ¿Algunos negocios se les han acercado a ustedes para algún tipo de ayuda, orientación? ¿Ustedes han estado yendo a diferentes negocios?
18: No, nosotros visitamos recurrentemente, sí. Hacemos los CEUDA en tu pueblo. Bueno, es un desespero, es real, porque de nosotros han nacido no solamente el cuerpo de restaurantes de Azores, sino de supermercados pequeños, supermercados independientes, el colmadero de la esquina, la panadería, los gasolineros. Efectivamente, es que simplemente, sobre todo los restaurantes, los negocios de hospitalidad, ¿cómo se le explica a un turista que simplemente una isla que puede tener plantas de desalinización no tiene manera de autoabastecerse? ¿Cómo es que nosotros, cuando en comparación con las Islas Vírgenes, con Curazao, Aruba, Bonaire, donde hay cisternas recurrentes para la captura del agua de lluvia, y aquí simplemente hemos tenido que los comerciantes y que los pequeños y medianos empresarios abastecernos con cisternas, pero que simplemente no haya manera de rellenarlas? ¿Cómo es que tenemos que ver las imágenes como si estuviéramos nuevamente en alguno de los huracanes Irma, María, Fiona, donde simplemente el agua desaparece y está la gente desesperada buscando abastos de agua potable? ¿Cómo mantenemos a nuestra gente más necesitada, sobre todo los ancianos, que necesitan de alguna manera u otra tener agua potable y también agua para poder asearse.
17: ¿Tienen alguna idea cuánto se ha dejado de ganar, cuánto ha afectado a la economía?
18: No, es muy temprano, pero realmente, uh-huh. Si lo comparamos con el servicio de energía eléctrica, es algo comparable. Un día puede más o menos estimarse que puede perderse entre 18 a 20 millones de dólares en lo bajo.
17: Ay, Virgen. Y ahora, como me imagino que lo que piensan los detallistas y piensa también el país completo, es un sistema inestable. No solamente está revelando lo cual se sabía, que es un sistema viejo, y como dijo aquí ayer el representante Eddie Charbonnier, lleva siendo viejo hace años, hace décadas. No es que ahora es viejo, pero por ejemplo, en la administración pasada, que también era PNP, no había este tipo de crisis, nunca ha habido este tipo de crisis de agua en el país. Entonces, es un sistema inestable. Ahora, ¿cómo va a cambiar la visión de los detallistas?
18: Claro, porque realmente una utilidad, igual que la economía, no tiene partido, pero lo que arroja es una gran incompetencia de liderato, y no me refiero al liderato de la administración de turno, me refiero al liderato general de las administraciones previas que no han atendido la necesidad de darle mantenimiento. Si todos los que vivimos en un techito sabemos que tenemos que darle mantenimiento a la tubería, que tenemos que darle mantenimiento a las llaves de paso.
17: Pero usted vio el superacueducto, el roto que enviaron ayer, ¿no? La rotura completa de un 360, o sea, para que llegue a eso, no tuvo que haber venido, no sé si la administración pasada, pero definitivamente ya llevamos más de un año en esta administración, también con el presidente de la AAA. Quiere decir que entonces eso no se había estado supervisando ni verificando, esa agua se había estado usando. Digo, ahora no es ahora para...
18: No,
17: es
18: por eso.
17: Es que tengamos agua, y este es otro tema, ¿no? Con lo de los detallistas, claro, que afecta a la economía del país.
18: No hay duda, y es realmente lo que acontece. El tema más importante para Puerto Rico es la economía, y desafortunadamente esto es un evento que incide.
17: Mire, me escriben aquí, un radio escucha ahora mismo en mi teléfono, que no conozco, dice: buen día, si no hay agua en un restaurante, yo me siento igual que usted. Yo no me atrevo a ir por miedo a la contaminación, claro, de alimentos. ¿Qué pena? Yo tampoco. Claro. Y digo, ¿estarán limpios? ¿Qué estará pasando? El Departamento de Salud está yendo a los restaurantes a verificar. Bendito que también, obviamente uno dice, pues uno trata de hacer lo más que pueda. No se tiene la culpa, pero hay que cumplir. Sí, los detallistas, o sea, los restaurantes tienen que cumplir. Si no está la salubridad, pues no puede.
18: Efectivamente, no hay agua. O sea, esto no se trata de ver y buscar un culpable como un Monday morning quarterback sacking, uh-huh. Que es el término popular en inglés. O sea, el saqueo del quarterback, uh-huh, el lunes en vez del domingo cuando estaba el juego, ¿no? Aquí simplemente esto ya pasó. Gobernar no es fácil. Uh-huh. Ejercer ese liderato es esencial para poder prever y sobre todo atender en el caso cuando surge una crisis. Lo que tenemos que entender es que nuestros sistemas, uh-huh, lo que ya damos de por hecho cuando encendemos el interruptor de la luz eléctrica o abrimos el grifo del agua, de que va a haber un servicio confiable, hay todo un andamiaje detrás. Tiene que haber la apropiación de capital necesario para el capital expenditure, tiene que haber la planificación para el mantenimiento recurrente, tiene que haber el prever qué es lo que genuinamente necesita una infraestructura para poderse mantener en pie. Lo cierto es que hay jurisdicciones que tienen una infraestructura muchísimo más vieja. Y si pensamos en los acueductos y en los sistemas fluviales, en los sistemas fluviales greco-romanos, que todavía están en pie, que tienen 1400, 1600, 1800 años, ¿qué es lo que pasa? ¿Por qué es que nosotros tenemos que tener un sistema tan precario cuando hemos tenido el dinero de la economía postindustrial más fuerte del mundo, que es la americana, que nos ha llegado mayormente por el maná que nos da el norte, y simplemente le hemos desperdiciado? Uh-huh. ¿Cómo es que nosotros no podemos simplemente prever que tenemos que atender una infraestructura y hacer una inversión capital para mantenerla? Ahí es donde yo creo que está genuinamente el fracaso de nuestra planificación estratégica, de nuestro entorno público, gubernamental, y tristemente, indistintamente de partido, de las administraciones previas que han obviado. Y específicamente estamos hablando de corporaciones públicas que se supone que tienen la agilidad, la eficiencia, la efectividad y asumimos la rentabilidad para poder sostener un sistema de una manera diferente a lo que la tienen las agencias tradicionales de gobierno.
17: ¿Usted se ha reunido con la gobernadora o se ha reunido con la gobernadora o ha hecho
18: alguna expresión? Este tema,
17: sí, correcto, en cuanto al tema del agua, ¿no?
18: Yo recién acabo...
17: ¿El reunión de detallistas va a ser algo en relación a eso? No,
18: nosotros estamos en comunicación continua con la gobernadora y ahora no se trata de ocupar el tiempo de la gobernadora en esto. O sea, la gobernadora ya está atendiendo el asunto. El reto realmente es que haya resultados aceptables para el tiempo que ha trascendido. O sea, cuando la crisis está, lo que hace falta es manejarla.
17: Claro que sí.
18: Y simplemente
17: y luego, remediar. Pues entonces.
18: Efectivamente, lo que sí expresamos y expresamos recurrentemente, Puerto Rico necesita un plan estratégico comprensivo, abarcador, una reforma genuina y abarcadoras que puedan darle una mayor eficiencia, efectividad y rentabilidad a la gestión pública. Actualmente estamos en una gran crisis, en un precario, no hay un plan de desarrollo económico coherente, simple, sencillo, que podamos recitar y que podamos unirnos al unísono detrás. Ahora, en momentos de crisis, lo que hace falta es darle el apoyo al liderato corriente para que den los resultados y puedan atenderse de verdad las urgencias que tiene Puerto Rico. Cuando pase la tormenta, sí.
17: ¿Cuándo va a pasar la tormenta?
18: Bueno, yo espero que pase pronto, porque sin duda hace falta no solamente un sistema confiable de energía eléctrica, que no vamos a tener en muchos años, porque un sistema que tiene 30 años...
17: ¡Ay, virgen! ¿Este es como pájaro de mal agüero? Claro, esa es la realidad.
18: Desafortunadamente es la realidad. Y como a mí los radioescuchas que me conocen y gente acá como Rubén sabe que yo digo lo que tengo que decir, no lo que la gente quiere oír. El sistema de energía eléctrica, igual que el de acueductos y alcantarillados, agua, acueductos y alcantarillados, tiene el reto de que un sistema deteriorado, hasta que no se hagan las inversiones necesarias y durante el proceso se está utilizando, lo hace mucho más difícil reconstruir y lo hace mucho más difícil remediar. Así que la realidad es que vamos a estar con un sistema comprometido por un buen tiempo, y esto no hay manera física, real, de que nosotros podamos, ni aun con todo el dinero del mundo, hacer una inversión y mañana tenerlos confiablemente funcionando. Lo que hay es que peritaje, que tiene que reclutarse, que tiene que simplemente adjudicarse recursos a los sistemas para poder hacer las inversiones capitales y ejercer el liderato necesario. Cuando el sistema falla, acceder los recursos alternos para poder remediar, mitigar la situación de crisis y, por supuesto, a futuro tratar de prever lo más posible para poder entonces delegar los recursos necesarios para atender esas potenciales emergencias o riesgos que pueda encarar el sistema. Pero eso hay que añadirle que vamos a perder una cantidad de fondos federales significantes de FEMA, de las diferentes agencias que los han apropiado, porque simplemente el tiempo para hacer las obras ha pasado, en adición a que tenemos comprometido el liderato local en cuanto a los recursos que hacen falta en el tiempo necesario que está limitado para ejecutar proyectos a tiempo, en presupuesto y en cumplimiento estricto. Es algo sumamente difícil y realmente lo único que tenemos y que tiene Puerto Rico son los fondos de recuperación y reconstrucción ahora mismo. Fuera de eso no tiene nada en la bola, porque Puerto Rico no es una potencia exportadora, no tiene industrias nativas que realmente la sostengan y no tiene un plan coherente para enfrentar en nichos el futuro y poder ubicarse en las economías del mañana.
17: Lamentablemente. Gracias por estar aquí.
18: Siempre un placer.
17: El doctor Ramón Barquín, el presidente del Centro Unido de Detallistas. Gracias.
18: Siempre un placer.
2: Che Pérez, buenos días.
19: Buenos días, Rubén. Buenos días, público. Radio Escucha.
2: Mire, directo al grano ahí. ¿Qué pasó o cuál es la noticia más reciente? Y esto le debería interesar a todo el mundo. En relación al paseo peatonal y de ciclistas en Rincón.
19: Pues mira, Rubén, lo que venimos advirtiendo desde hace muchos años y de lo que lamentablemente es un resultado que revoca los permisos que fueron otorgados a la autoridad de carretera para la construcción de este paseo ciclista.
17: ¿Sí?
19: Que a todas luces, cuando hablamos de paseo ciclista, suena bonito, pero el problema es que había una área que, en efecto, y fue demostrado en el tribunal, afectan zonas ecológicamente sensitivas y que los permisos no fueron otorgados conforme a derecho. Y el tribunal de primera instancia ayer determinó que en efecto los permisos habían sido presentados de forma errónea o falsa, encontró en temeridad a AST y de hecho le impone una cuantía de $15,000 para el pago de honorarios de abogado. Y esto es un hecho que a los que hemos denunciado que realmente hay alternativas para hacerlo de la forma correcta, nos puede alegrar, pero por el otro lado es lamentable que llevemos más de un año en este asunto que se pudo haber resuelto mediante el diálogo que intentamos promover en un sinnúmero de ocasiones, pero que lamentablemente pues la autoridad de carretera determinó mantenerse en su posición y mira hoy el resultado.
2: Ok, disculpe, entonces, ¿cómo se va a reparar esto? Porque ya allí empezó una construcción.
19: Eso es correcto, ya empezó una construcción.
2: ¿Pero y qué van a hacer? ¿Revertir esto o enmendarlo en el camino?
19: Hay unas áreas que el tribunal no determina sobre la permisología, pero también ordena a que se haga un plan y le da 30 días a la autoridad de carretera para que, en primer lugar, ordena toda la aparición de toda la construcción y que establezca un plan para volver a atender las áreas donde se estaba trabajando y el impacto que haya causado. Eso es lo que ordena el tribunal el día de hoy. Le impone $15,000 porque, en efecto, determina que fueron temerarios. O sea, que a sabiendas de que en ley no se tenían los permisos, no se tuvieron los permisos de la forma correcta, con interpretaciones erróneas, vamos a decir erróneas, aún así insistieron en continuar con la obra y desembocando en esta determinación de tribunal de primera instancia. Así que yo vuelvo e insisto, esto no se trata de un asunto de oponerse por oponer, esto no es un asunto de
20: uno estar en contra del desarrollo, esto es un asunto de que tenemos que hacer las cosas bien y sobre todo desde el Estado, pues tenemos esa obligación y de proteger lo que realmente redunda en el beneficio de la economía y del propio pueblo, en este caso de la zona oeste y el pueblo de Rincón, que es su entorno natural.
2: Gracias, representante Che Pérez.
20: Claro que sí, Rubén. Muchas gracias. Feliz Día de los Padres.
21: El pasado segmento fue uno grabado.
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3: Muy buenos días, amigas y amigos de todos los sábados, por aquí de vuelta en otro programa de Quebrar o No Quebrar. Yo soy el licenciado Juan Manuel Suárez Cobo y damos comienzo a el programa celebrando 18 años cumplidos. Un día como hoy, hace 18 años empezamos el programa y aquí estamos 18 años después en el mismo espacio en que comenzamos. Así que felicidades anticipadas a los padres mañana en el Día de Padre. Y bueno, les recuerdo que soy un agente de alivio de deuda por designación del Congreso Federal, y eso es así porque me dedico principalmente a asistir a las personas en la erradicación de peticiones de quiebra. Y 18 años después parece que nada hubiera cambiado, ¿verdad? Tal vez la crisis hipotecaria, que fue cuando básicamente empezamos allá en el 2008, pues ha ido cambiando. Ya no es la crisis hipotecaria, ahora es el conflicto de Irán, y tuvimos la pandemia y tuvimos el huracán María, pero siempre tenemos situaciones difíciles que tenemos que aprender a manejar, enfrentar y superar, ¿verdad? Y la ley de quiebra ha sido la herramienta por excelencia para eso. Claro está, sabemos que no es la primera opción que las personas toman. Y como siempre les digo, posiblemente uno de los errores, ¿verdad?, no asesorarse a tiempo sobre la ley de quiebra. Pero bueno, para mí, por lo menos, lo que ha dominado las noticias estas semanas, además del acuerdo, que no sabemos todavía finalmente cuál es el acuerdo, ¿verdad?, entre Estados Unidos e Irán, y que la gasolina bajó por fin. Tenemos el problema de agua, de los cuales pues, miles somos, no sé si víctimas, ¿verdad?, pero somos, estamos padeciendo la necesidad del agua. Pero de un tono un poco más festivo, ¿verdad?, los juegos de fútbol, de soccer, de la FIFA, también ha sido noticia. Así que tenemos un poco de todo. En el plano de las quiebras, pues seguimos viendo un aumento paulatino, un poquito más acelerado ahora que al principio. Vemos que pues los problemas con el alto costo de la vida pues se van incrementando. Pero tenemos que seguir adelante. De hecho, vi un recorte, más bien fue uno de esos pensamientos que tiene el Nuevo Día en sus primeras páginas, que el fracaso puede ser el principio o el intermedio, pero nunca el final, o algo por el estilo. Y me pareció muy, muy, muy acertado, por lo menos en el tema de las quiebras, ¿verdad? Porque las personas asocian la quiebra como que con un fracaso. Y pues le da un tono fatal al radicar quiebra, ¿verdad? Y claro está, en cierta medida es el desconocimiento del proceso de quiebra y que definitivamente hay vida después de la quiebra, ¿no? La quiebra es un principio de una vida sin deuda, es un final de deuda que lo traen uno ahogado, pero no es el final de la vida de uno, al contrario, es el principio de una vida más liviana, de deudas, de preocupaciones, de libres de las presiones de los acreedores y todas las ansiedades y malos ratos que esto trae. Así que yo creo que ese es el enfoque hay que darle. La quiebra es una solución, es una opción que tenemos disponible. Para mí debería ser de las primeras alternativas que consideremos, ¿verdad? Porque todas las otras alternativas típicamente son errores que se van cometiendo, ¿no? Y las he hablado cientos de veces, pero vamos a continuarlas hablando, ¿verdad? Como si uno no puede entregar, no puede pagar el carro, entregarlo, ¿verdad? Eso es un error garrafal. Pero cuando digo garrafal, es de los peores errores que se pueden hacer, es entregar el carro. Y no porque salir de un carro sea de por sí algo malo, ¿no? Es que pensamos que entregar el carro de alguna manera es mejor que la quiebra, y que ignoramos también que nos va a dañar el crédito y que me van a cobrar el carro de todas maneras, ¿verdad? Porque pensamos que si uno entrega el carro, pues uno ya se quitó el carro, se quitó la deuda y el crédito no sufre. Y es todo lo contrario. El crédito sufre muchísimo, ¿verdad? Entregar un carro es de las peores cosas que usted puede hacer para su crédito. Y usted cree que no le van a cobrar el carro y está totalmente equivocado, porque le van a cobrar la diferencia entre lo que usted debía y lo que vale el carro, la famosa deficiencia. Y el peor asunto de esto es que usted lo hizo creyendo que era una mejor opción, ¿verdad? Creyendo que no se le dañaba el crédito, pensando que salía de la deuda, y ahora está sin carro, con crédito dañado y cobrándole la deuda. Así que ese es un típico error, igual que uno de los errores que siempre hablo, porque es que les pasa tanta y tanta gente, es coger una tarjeta para pagar la otra. Esos son errores, son síntomas de un problema mayor, y si usted está en esa de que coge una tarjeta para pagar la otra tarjeta, o si usted está trepando las tarjetas todos los meses, porque esa es la variante que uno no se da cuenta. Pues yo no pago la tarjeta con otra tarjeta. Yo terminaría esa oración. No, yo lo que hago es que hago las compras con la tarjeta, pero no puedo saldar la tarjeta a fin de mes. Pues básicamente lo mismo. Lo único que está trepando la tarjeta porque no le dan los chavos. Y después viene el clásico, que de este pocas personas se recuperan, y es la consolidación de las tarjetas de crédito, ¿verdad? Hacen lo que parece matemáticamente sensato, correcto, ¿verdad? Vamos a bajar el interés del 29%, vamos a bajarlo al 9, al 10, al 12, el interés que le den el préstamo personal, y pues la lógica hasta ahí es infalible, ¿no? Eso no es lo mejor que puedo hacer. Sí, pero si el presupuesto no le cuadra, que es el problema de raíz que usted tiene, usted entonces va a empezar a trepar las tarjetas otra vez. Y por eso digo es que poca gente sale del error de la consolidación del préstamo. Y eso pues me vine a dar cuenta este año, y empecé a llevar un poquito más de estadísticas, vamos a llamarle formales, ¿verdad? Por lo menos de los clientes en la oficina. Yo le diría que cerca del 90% de las personas que radican quiebra, escuchen esto, 90% de los clientes de mi oficina tienen un préstamo de consolidación, por lo menos. Hay otros que tienen dos préstamos de consolidación, ahí pues estamos bien hundidos. Así que si usted está considerando la consolidación ya la tiene, lamentablemente, del préstamo, pues piense que usted está ya en aguas profundas de deuda, de que no puede seguir ahogándose en deudas, porque lo único que hace con consolidar las deudas, con coger una tarjeta para pagar la otra, con pedirle a mami para pagar la luz este mes porque no me da para pagar las deudas y eso. O sea, usted lo único que está haciendo, como decimos en buen puertorriqueño, es tirando el chicle. Está ganando tiempo y cometiendo errores, ¿verdad? Porque mientras más tiempo tenga ahogado en deudas, más errores va a cometer. Puedo estar hablando aquí errores como poner el carro en garantía de un préstamo tipo los préstamos de título, ¿verdad? De estos del carro, pues es, imagínese un préstamo al 100% y pico de interés. Sacar dinero del retiro para pagar deudas, otro error. Personas que cometen el error de consolidación, pero con mayor grado de no sé qué es la palabra que estoy buscando, pero con peor impacto para usted, poniendo la casa en garantía. ¿Ok? Y todas esas cosas se cometen por el camino para a la larga darse cuenta que desde hace mucho tiempo debió haber tomado la decisión que ha estado evitando, que era evaluar la radicación de una petición de quiebra. ¿Por qué? Ah, se me olvidó también comentar uno que las personas comentan que hacen mucho últimamente, digo no últimamente, pero para evitar estas compañías que alegan

es tener poca deuda. Esa es la verdad. Si usted tiene mucha deuda, su crédito difícilmente va a mejorar. Y se acaba de sintonizar, yo soy el licenciado Juan Manuel Suárez Cobo, está escuchando Quebrar o No Quebrar en vivo. Estamos hoy cumpliendo, celebrando, como queramos llamarle, 18 años de que comenzamos un día como hoy, antes, un sábado antes de Día de Padres, igual que hoy, hace 18 años, en el mismo espacio, en la misma estación. Han cambiado algunas cosas, ¿verdad? Pero seguimos aquí. Pero el problema de deuda sigue igual, no ha cambiado a pesar de 18 años. Han cambiado los detonantes, han cambiado los gobernantes, han cambiado muchas cosas, pero los problemas son, al final del día, problemas humanos. Aquí no hay mucha ciencia para decirle la verdad. Los problemas son los mismos, los errores son los mismos, a veces somos hasta más creativos y hacemos errores más complicados, ¿verdad? Hay errores que se cometen y están en esta época del año, la hemos estado viendo mucho, ¿verdad? Dejar de pagar las contribuciones para pagar las deudas de tarjeta de crédito y préstamos personal. Y digo que es un error fatal porque yo no sé si usted sabía, si usted, al momento de que usted no paga una contribución, un tax, una planilla, en tiempo, ¿verdad? Hasta el 15 de abril. De hecho, sepa que a mí me ha pasado, y pues yo todas muchas de estas cosas las he aprendido yo a cantazo también, que si usted trabaja por cuenta propia y no paga las trimestrales, cuando usted rinda la planilla, típicamente va a tener el 10% de la penalidad o los intereses, no recuerdo cuál de las dos, porque se suponía que usted lo fuera pagando poco a poco, como lo hacen los empleados de nómina, ¿verdad? Que se le va descontando mensualmente. Pero sepa que si usted no paga su contribución, aunque usted sea empleado, inmediatamente coge un 10% de recargo, ¿verdad? Penalidades. Si pide la prórroga, pues posiblemente lo que se están acumulando en los intereses nada más si usted debe dinero. Pero el problema principal es que Hacienda, el Seguro Social también, y todas las compañías, agencias de gobierno básicamente, le van a poder embargar sin tener que ir al tribunal. Así que es un error también grandísimo, ¿verdad? Porque acumulan intereses y penalidades más rápido que las deudas típicamente y además le pueden embargar sin ir al tribunal. Así que podemos estar hablando de errores y errores y más errores y todos al amparo de que no se me dañe el crédito. Pero bueno, le quería dar una herramienta para que usted, si usted está considerando consolidar sus deudas, si usted entregó un carro, si usted está pagando una tarjeta con la otra, si usted le está pidiendo chao a mami, a papi, a cuánta persona usted conoce, ¿verdad? Para pagar sus deudas y no dañar el crédito. Si usted tiene un prestamista, si usted tiene un préstamo garantizado con su carro, tipo title loan de esto, de préstamo de título, y si usted está atrasado en la luz, si usted está atrasado en el agua, ¿verdad? Lo primero que usted tiene que hacer es chequee su crédito y sea sincero con usted mismo, con usted misma. O sea, no se engañe. ¿Qué por ciento tiene usted o qué empírica, qué numerito? El crédito bueno empieza en 720. ¿Ok? Lo segundo que tiene que ver, ¿ese crédito suyo va hacia arriba o va hacia abajo? Pero la herramienta más certera que he descubierto para evaluar qué tan apretado en deuda usted está, además de todas estas cosas que usted ya puede haber hecho, es sume sus tarjetas de crédito y préstamos personales, es más, sume todas sus deudas, pero quite la hipoteca, ¿verdad? Lo que usted paga de hipoteca y lo que usted paga de carro, ¿verdad? Porque son las dos deudas típicamente que tenemos con colateral. Y después busque la W2 suya. Y chequéese si las deudas que usted sumó suman más que el 50% de su salario o de su W2. Si la W2 suya es $100,000, por decir un número, y no hay muchas personas

0: en Puerto Rico que tengan esos ingresos, pues estaríamos hablando de 50. Un número más real en Puerto Rico, vamos a hablar de 48, si queremos hacerlo fácil, 50, ¿verdad? Si usted tiene una W2 cercana a 50 mil y usted tiene $25,000 en tarjeta de crédito, préstamos personales, deficiencias de carro, luz atrasada, préstamos de cooperativa, ese tipo de cosas, ¿verdad? Si usted tiene más de 25 mil, usted está a punto de knockout. Para que tenga una idea, y todo lo que usted haga, que hemos ya discutido, ¿verdad? Pagar una tarjeta con la otra, pedirle dinero a mami para pagar la deuda, entregar un carro grandísimo, consolidar el préstamo, son únicamente esfuerzos para no radicar quiebra, alargando, postergando lo inevitable. Así que vamos a comenzar con sus preguntas. Verá, quisiera más que seguirle señalando errores que se cometen y maneras de que usted se autoevalúe. Quisiera, pues más bien contestar sus preguntas, y lo vamos a hacer como siempre, como todos los sábados. Nos puede escribir a nuestra página de Quebrar o no Quebrar, Quebrar o no Quebrar. Eso es en Facebook. Nos escribe en esa página, nos hace su preguntita. O nos llama aquí a la estación al 765-6020, 765-6020. El programa se transmite en vivo. Pero sobre todo, si usted hoy, víspera de Día de Padre, que uno pues entra en estas introspecciones, estos análisis, una evaluación adecuada, que creo que es necesaria, porque pues si no, no sabemos para dónde vamos. Y usted se da cuenta que ha cometido estos errores, como le dije, el último error, que es casi el sello de que un año va a tener que radicar quiebra, es la consolidación de los préstamos, ¿verdad? Ese, si usted tiene un préstamo de consolidación, si usted está en un programa de debt relief, de esto, de negociación de deudas, como le queramos llamar, ¿verdad? Si usted tiene un préstamo garantizado con su carro, si usted está pagando tarjetas con otras tarjetas, si usted tiene un prestamista, hágase este regalo para usted si es padre, y si no, pues hágale este regalo al futuro padre o a la futura madre, como usted quiera ver. 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Trabajamos de lunes a sábado, hoy sábado estamos trabajando, y lo podemos hacer por teléfono, ¿verdad? No tiene que salir de su casa. ¿Y por qué le digo oriéntese? Mire, la quiebra, de todas las opciones que usted ha considerado, es la única que le va a eliminar deudas de verdad. Sí, si usted las paga completas, usted también elimina las deudas, ¿ok? Pero la ley de quiebra funciona porque desde que usted radica una petición de quiebra, no le pueden cobrar, ¿ok? La paralización automática, que se llama, prohíbe el cobro. No le van a cobrar, no más llamadas, no más esconderse, no más miedo a que le quiten el carro y escondiendo el carro en la marquesina de mami, ¿verdad? No, no teniendo miedo que si sale al shopping le van a quitar el carro y no lo va a encontrar. No más miedo a ir al tribunal porque le van a embargar el salario. Todo eso se detiene con la radicación de una petición de quiebra. Y la ley de quiebra cuadra primero por eso, pero funciona porque va a cortar deudas. Si al final del trámite, ya sea un capítulo 7, que es un trámite de 4 meses aproximadamente, usted entra y sale de quiebra en 4 meses, teóricamente es 90 días, yo digo 4 meses para darle un poquitito más de tiempo a que las cosas sucedan, pues ya lo que usted no pudo pagar, que va a ser básicamente todo, pues se elimina. Va a tener que seguir pagando la casa, va a tener que seguir pagando el carro, pero tarjeta de crédito, préstamos personales, deficiencias de carro, préstamos de cooperativa, préstamos de la Asociación de Empleados del ERAL o la asociación, todos esos préstamos se van a ir con el descargo de la ley de quiebra. ¿Ok? Y si es un capítulo 13, es un plan de pago de 36 meses a 60 meses, de 3 años a 5 años. Todo depende. Uno no, esto no es un menú de restaurante, uno escoge cuál es el que quiebra, uno cualifica y se evalúa el caso para saber cuál es el que mejor le va a usted, como siempre digo, yo tengo que conocer sus ingresos, sus gastos, sus bienes, sus deudas, qué pasó, qué está pasando y qué va a pasar. O sea, no es, es un análisis financiero. Pues podemos evaluar. Así que si usted cree que usted tiene alguno de estos síntomas, ¿verdad? De préstamos de consolidación, pagar deuda con tarjetas de crédito y no poderla saldar a fin de mes, pagar una tarjeta con la otra, pedirle chavo a mami, haber entregado un carro, haber cogido un préstamo de garantía del vehículo, tener prestamista, tener la luz atrasada, tener el agua atrasada, todas estas cosas son síntomas de un problema mayor. 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Hoy cumplimos 18 años en esta estación. Yo personalmente tengo ya 30 años cumplido de abogado. En octubre cumplo 30 años de haber presentado mi primer caso de quiebra. Okay. Y soy uno de los 5 abogados certificados como expertos en quiebra de consumidor por el American Board of Certification. En Puerto Rico somos 5 con la certificación de consumidores. Les aclaro a los que tengan curiosidad, una certificación no es una especialidad. Son exámenes que uno toma para confirmar los conocimientos de uno en un área de derecho. No son obligatorios tomar, pero los que queremos pues tener vamos a decir, el endoso de alguien o de una entidad que pues certifica ese tipo de conocimiento, pues lo tomamos y ahí lo tenemos. 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Vamos a tomar una de las preguntitas que ya tenemos en nuestra página de Facebook. Y después de la preguntita vamos a la pausa. Después de la pausa volvemos con más preguntas. Y la pregunta es la siguiente. ¿Qué pasa si me demandan por una tarjeta de crédito? ¿La quiebra la paraliza también? Sí, mire, la ley de quiebra paraliza toda gestión de cobro. Toda. Demandas, llamadas de cobro de dinero, embargos de salario, amenazas de embargo, embargos de hacienda, porque pensamos que el gobierno de alguna manera no le aplica la quiebra. Sí le aplica la quiebra. Tanto al gobierno de Puerto Rico, como al gobierno federal, como al gobierno municipal. Toda gestión de cobro se va a detener. Las reposesiones, la subasta de la casa que se la van a quitar, porque uno sí puede poner la casa al día en la quiebra también, uno puede poner el carro al día en la quiebra también, a uno no le pueden cortar el agua si uno está atrasado cuando radica la quiebra. Cuando uno radica la quiebra, usted tiene el agua atrasada, pues pone un depósito de nuevo y lo que tienen atraso se queda en el, no le quiero decir un zafacón, porque depende de si es un capítulo 13 o un capítulo 7, ¿verdad? Un capítulo 13 parece más un zafacón de deuda que otra cosa. En un capítulo 13 pudiéramos llamarle un pote de deudas que se van a ir pagando hasta donde se pueda y después que usted termina, pues se da el machetazo, que no es en realidad un machetazo, pero se borran esas deudas y pues se echan al zapacón, se borra, se eliminan. Y siempre aclaro que legalmente hablando no pudiéramos entrar en profundidades, pero básicamente no se las pueden cobrar más, por eso digo que se echaron al zapacón. Así que esa es la diferencia más grande, yo podría decir, de hecho, no es la diferencia más grande, es el alivio más grande también que usted puede obtener. Usted obtiene lo que los abogados le llamamos un injunction, ¿verdad? Un interdicto, con la mera radicación de un caso de quiebra. El segundo, en el preciso segundo que usted presenta su caso, nace la paralización automática y paraliza, sí, literalmente, es una orden de un tribunal federal paralizando toda gestión de cobro o de reposeer bienes o de quitarle una casa o de embargarle el salario. Todas esas cosas se detienen al instante que usted radica la quiebra. Así que no hay manera, no hay manera de obtener ese alivio fuera de la ley de quiebra. O sea, usted tendría que radicar un injunction, ¿verdad? Un interdicto para cada una de sus deudas. Buena suerte. Si usted tiene todo ese dinero, pues posiblemente no necesita radicar la quiebra, porque radicar un remedio de injunction es carísimo. Y pues que se lo concedan es remoto. Pero, y cuando digo remoto, es muy difícil. Pero la ley de la quiebra se lo da automático. Paralización automática. 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Nos vamos a una pausa y regresamos en unos minutitos.
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10: Y aquí estamos de vuelta, amigas y amigos de todos los sábados, el licenciado Juan Manuel Suárez Cobo, en otro programa de Quebrar o No Quebrar. Estamos en el segundo segmento, vamos a continuar contestando sus preguntas al aire, llamándonos aquí al 765-6020 y a través de nuestras páginas de Quebrar o No Quebrar, Quebrar o No Quebrar en Facebook, nos hace la preguntita y con mucho gusto le contestamos la pregunta. Estábamos básicamente comentando, llevo varias semanas con el tema, ¿verdad? Porque lo veo diariamente y me cuesta trabajo ignorar que cometemos los peores errores es por el, yo le llamo el chavado crédito, ¿verdad? Bajo la creencia que tenemos buen crédito. Que lo primero que tiene que hacer es chequear su crédito y saber que el buen crédito comienza en 720. No es que 720 ya usted está querido, ¿verdad? Porque pues está a un punto de fastidiarse otra vez. Pero si usted está subiendo, pues ya usted se habrá dado cuenta la dificultad que es subir de un 680 a un 700. Y seguimos cometiendo errores. Hablamos errores como la consolidación de los préstamos, que me ha demostrado últimamente que es el básicamente el beso de Judas, el ya. Usted cuando toma ese préstamo de consolidación, se echó la soga al cuello, porque a la vuelta de un año va a tener el pago todavía del préstamo de consolidación y va a haber trepado las tarjetas. Y lo único que hizo fue alargar la decisión, ¿verdad? El tener que radicar quiebra, porque al final del día eso es lo que estamos haciendo, evitar radicar quiebra, creyendo que vamos a salvar el crédito. Entregamos el carro, dejamos de pagar las contribuciones, seguimos trepando las tarjetas, le pedimos chavos a mami, a papi, a cuanta persona conocemos para pagar nuestros gastos o nuestras deudas, y seguimos por ese camino, poquito a poquito, poquito a poquito, hundiéndonos más y más y más, en vez de haber cortado por lo sano y haber resuelto el problema cuando todavía habían alternativas. Pues no, lo dejamos como última alternativa cuando hemos cometido todos los errores, cuando hemos embrollado a toda la familia para ayudarnos, cuando hemos cometido decisiones, y digo cometido porque iba a decir otra cosa, pero bueno, cuando hemos dejado de pagar las contribuciones, cuando hemos entregado carro, cuando he sacado el dinero del retiro o he comprometido mi retiro con un préstamo de retiro. Todas estas cosas que hacemos, sacamos a los muchachos de los colegios, cambiamos los teléfonos, entregamos los teléfonos, dejamos de pagar la luz, dejamos de pagar el agua. ¿Qué otra cosa hacemos así que yo pueda decirle que sucede mucho? Además de, empezamos, la última, que esta es la última, cuando las personas empiezan a utilizar estos programas de pagar semanalmente o a diario, tipo Affirm, Klarna, y hay tantos que están saliendo que no sé. Eso es un síntoma que si usted tiene esas cosas, usted puede llamarle como usted quiera, pero los chavos no le dan. Es el final de la historia y estamos tratando de hacer magia financiera a ver si podemos estirar el chicle, ¿verdad? Y lo estiramos y lo estiramos y lo estiramos, y cuando llegan a nuestras oficinas, pues ya en realidad no hay mucho que se pueda salvar, porque ya usted lo ha perdido, se ha encargado de perder todo por el camino. Sus poquitos ahorros o los muchos que tuviera, su dinero de retiro, los carros los tiene embargados, o sea, ya se los quitaron, está atrasado en la casa, está atrasado en la luz, los muchachos ya están fuera del colegio. Es como que en vez de haber resuelto todo cuando se podía, pues ahora pues lo tenemos que llegar a la quiebra como pues la última opción, sin dejar opciones, básicamente nada más que pues bregar con lo que hay. 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Y si quiere hacernos preguntas al aire, nos llama aquí al 765-6020, 765-6020, y a través de nuestra página de Facebook en Quebrar o No Quebrar, así mismo como se escribe, Quebrar o No Quebrar. Y vamos con la próxima preguntita. ¿La quiebra elimina las llamadas de cobro de los acreedores de inmediato? Porque eso me tiene grave. Mire, en la práctica se tarda, yo le diría, unos de 5 a 30 días dependiendo de los acreedores, ¿verdad? Porque decirle que va a parar todo de inmediato, pues sí, en teoría la paralización automática nace al momento que usted radica la quiebra, ¿ok? No es que se tarda 5 días a 30 días, pero en los que los acreedores se enteran, codifican su sistema y detienen las gestiones, pues pueden pasar algún tiempo, ¿verdad? Típicamente, yo no tiendo a pedir remedios en el tribunal, a demandar a los acreedores en esos primeros días, porque pues ellos tienen que haber conocido de la quiebra. Por eso es que les sugiero que cuando usted radique quiebra y le llamen, usted llame, coja la llamada, le dé el número de quiebra y apunte, ¿verdad? Porque le damos un break a los acreedores, un break nada más para esa gestión de cobro que no sabían, ¿verdad? Bajo la teoría de que no sabían, pero a la segunda ya violaron la ley y podemos demandarlo. Claro está, hay excepciones a todo esto, porque si el acreedor sabía y aún llama, pues entonces ya tenemos una violación a la ley de quiebra que se puede llamar, se puede demandar, mejor dicho, y recuperar daños y daños, costos, daños punitivos y honorarios de abogado. O sea, que no es un golpecito en la mano, ¿no? Cuesta chavo al acreedor, y por eso es que ellos se detienen. Así que sí se detiene inmediatamente, pero va a tomar un tiempo en lo que todos se enteran, no le quiero mentir, pero con la primera vez que llamen y usted le dé el número de caso, se acabó, ese acreedor no le vuelve a llamar, Y si ese acreedor le vuelve a cobrar, pues se le demanda en el tribunal de quiebra y se le recuperan daños, costos, daños punitivos y honorarios de abogados en los casos que apliquen los daños punitivos, ¿verdad? Así que, y sí, en quiebra hay daños punitivos. La violación a la violación al estate, existen los daños punitivos. Así que sí, es inmediata la aplicación, digo, la implementación, pero se tarda un poquitito, de 5 a 30 días en el break que yo doy, para que se enteren. Y si acaba de sintonizar, yo soy el licenciado Juan Manuel Suárez Cobo, T-O-B de bueno, O, Juan Manuel Suárez Cobo, como el Cobito, no tiene una S al final, es Cobo, C de Carlos, O, B de bueno, O. Estoy aquí todos los sábados de 9 a 10 de la mañana. Llevamos aquí 18 años, hoy cumplimos 18, comenzando 19, ¿ok? Ya 18 años cumplidos, un día como hoy, víspera de Día de Padres, en el 2008, en esta misma estación, en este mismo espacio, no es en el mismo edificio, eso sí le puedo decir, antes estaba en la Roosevelt, y ahora estamos aquí en Guaynabo. Así que 18 años han pasado y hemos seguido hablando básicamente de lo mismo. Claro está, se desarrollan estrategias, se desarrollan problemas nuevos, y pues ha variado en eso, pero el problema sigue siendo un problema humano de deudas. Tratamos de resolver los problemas y no tenemos ahorro suficiente, recurrimos al crédito. A veces pues nos vamos embrollando poco a poco sin darnos cuenta. En ocasiones pues tenemos una pérdida en la familia, ya sea por muerte, por enfermedad, a veces el divorcio, me botaron del trabajo, perdí el part-time, me enfermé y tuve que dejar uno de los trabajos, tuve que dejar los overtime porque me estaban haciendo daño, tuve que cambiar de trabajo porque la espalda no me permitía, todas esas cosas que son humanas en naturaleza, pero que van a afectar la capacidad de uno de generar ingresos y por ende pagar las deudas, porque al final del día problemas de económicos es uno de presupuesto, ¿verdad? Si uno tiene un salario mensual de $100,000, que no conozco a nadie porque yo a mí me consta que gane eso, pero sé que los hay, y usted pues tiene deudas de $100,000, pues es un bombo al pinche. Digo, y no estoy hablando de mensualidades de $100,000, sino que tiene un volumen de $100,000. Pero si usted gana $50,000 y tiene deuda de $80,000, pues es una historia muy distinta. Así que es un problema humano al final del día, es un problema de presupuesto y tenemos que atenderlo. 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Aprovecho a felicitar a todos los padres en su día mañana. Y continuamos con una preguntita. Si estoy al día con mi hipoteca, ¿puedo proteger mi casa mediante una quiebra? Y entonces, ¿que la quiebra me ayude con las tarjetas de crédito y los préstamos? Sí, es importante señalar y recalcar, usted no pierde su casa en quiebra, ¿ok? Somos por lo menos en una quiebra bien evaluada. Primero que nada, tengo que aclararles que el que quita la casa típicamente va a ser el banco, el acreedor, ¿ok? Si usted no paga la casa, se la quita el banco, el acreedor, no es la ley de quiebra. Aclárese eso, porque le dicen, no, es que si te radica pierde la casa, embuste. Usted no tiene que perder la casa, pero si no la paga, el que se la va a quitar, se la iba a quitar fuera de quiebra y se la va a quitar en quiebra también, porque la ley funciona de esa manera. Usted tiene una casa, que usted pone una hipoteca, usted tiene que pagar esa hipoteca y si no la paga, le quitan la casa. Así que apréndase esto, el que le quita la casa es el acreedor. Podemos decirle el banco, ¿verdad? Porque antes eran bancos nada más, ahora son, pues ya tenemos banco, acreedores, buitre, lo que usted le quiera llamar. Okay, el que le quita en la casa no es la ley de quiebra. Una quiebra no debe perder la casa nunca. ¿Puede suceder? Bueno, claro, puede suceder si usted hace las cosas mal, pero sepa, por ejemplo, que en un capítulo 13, en un plan de pago, no existe esa posibilidad. No existe, cero. El síndico de quiebra, quien es el que le ponen este papel de ogro, ¿verdad? Que no, el síndico me va a quitar la casa, embuste. El síndico de capítulo 13 no tiene ese poder, esa autoridad en ley. No existe ese poder de venderle la casa involuntariamente. ¿Ok? Ah, que yo estoy en quiebra y yo quiero vender la casa, ¿no la voy a poder vender? Sí, usted la puede vender. La ley de quiebra es un proceso. La ley de quiebra lo que tiene es mucho procedimiento. Hay que seguirle el librito. ¿Ok? Así que, pues, si usted es cliente de nuestro y usted quiere vender la casa, nos llama, le orientamos y le explicamos cómo funciona esto. Pero el síndico de capítulo 13 no es el ogro que le va a vender la casa. El que le va a quitar la casa por no pagarla es el banco, el acreedor. Ese acreedor que usted cree que pues le está dando la mano, no, su trabajo es cobrar su acreencia, cobrar su deuda, pagarle a sus accionistas sus comisiones, su dividendo y eso es como funciona, en verdad, no sé, no crea que funciona de otra manera. Igual sucede con los carros. El que le quita el carro es el banco, el acreedor, no es la ley de quiebra. ¿Ok? Ah, que yo sí conozco a alguien que perdió la casa en quiebra. Pues sí, mire, han sucedido esas cosas en el pasado, pero esos son casos mal llevados. Porque lo primero que tiene que saber que en caso de consumidores, la quiebra es voluntaria. ¿Ok? Existe un capítulo, una sección de la ley de quiebra que permite quiebras involuntarias, pero si se radica una al año, yo creo que es mucho, creo que no se radica una al año, y es para casos de negocios típicamente, y son muy complicados, así que no vale ni la pena discutirlo, porque en el caso de un consumidor, las quiebras son voluntarias. Por lo tanto, usted si evalúa el caso antes de radicar un capítulo 7, donde el síndico sí tiene poderes de vender bienes, ¿ok? Pero yo le diría que en el 90 y no sé el porciento, pero es como 95, 97% de los casos no puede vender nada, porque el síndico no puede vender por vender. El síndico de quiebra tiene que vender dentro de lo que la ley le permite, y en Puerto Rico tenemos la dicha desde el 2011 de que tenemos la ley de hogar seguro. Hogar seguro, si usted tiene hogar seguro en su casa y está salda, yo le puedo decir con 100% de seguridad de que no le pueden vender la casa, ni el síndico de capítulo 7. Así que ese síndico de capítulo 7 que lo pintan como un ogro, ¿verdad? Haciendo su trabajo, pero si el trabajo del capítulo 7 del abogado del deudor es asegurarse que no le vendan nada, pues para que el síndico no pueda hacer el ogro que dicen que es. La mayoría de los casos de un capítulo 7 no se vende nada. Usted entra y sale de quiebra en 4 meses y eliminó las deudas. Sigue pagando su carro, sigue pagando su casa y se acabó. Así que sí, usted puede radicar quiebra, seguir pagando su casa, su carro y eliminar todas las deudas. De esa manera es que funciona un capítulo 7. Pero recuerde, antes de radicar un capítulo 7 se necesita evaluar el caso. Esto no es... y el capítulo 13 también, pero sobre todo un capítulo 7, usted no lo debe hacer solo, porque es como todo, un bisturí puede ser una herramienta de sanación, ¿verdad?, en manos de un experto cirujano, pero también un bisturí puede ser una carnicería, ¿verdad?, con ella. Así que lo mismo sucede con la ley de quiebra, no trate de llevarla a usted mismo, aunque la ley le permite hacer eso, yo le recomiendo en contra de que lo haga. 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El programa se llama Quebrar o no quebrar, Llevamos 18 años, hoy cumplimos 18 años. El programa de la semana que viene será el primero de cumplir 19, ¿verdad? Mi apellido es Suárez Cobo. Me llaman Cobito también. Me llaman Cobo, se lo olvida el Suárez, no importa. Mami está contentísima allá en el cielo. Así que Cobo se escribe C de Carlos o B de Bueno o sin S al final. Y nos pueden buscar en el internet, quebrar o no quebrar, y el apellido Cobo, C-O-B de Bueno O. Les sugiero que utilicen las dos palabras, quebrar o no quebrar, y la palabra Cobo, para que vayan directo a nuestra página, porque ya usted verá que si no pone el apellido Cobo le van a salir muchas muchos compañeros, compañeras de quiebra que no son la oficina nuestra. Y continuamos con sus preguntas. ¿Qué sucede con mis deudas médicas en una quiebra? ¿Debo al hospital $9,000 porque el plan no cubrió? Mire, aunque en Puerto Rico no es un problema serio, por lo menos hasta el momento, la razón principal que en Estados Unidos se radica quiebra es por deudas médicas. Para que tenga una idea del problema tan grande que son las deudas médicas para la finanza de una persona. En Puerto Rico será por los costos más bajos que tenemos. Pregúntenle a los médicos cuánto les pagan a ellos comparado con sus colegas de Estados Unidos. El Medicare, según entiendo, paga menos en Puerto Rico que en San Tomás, para que tengan una idea también de, en teoría, lo mal pagado que están los servicios médicos en Puerto Rico en comparación a otras jurisdicciones. Y tal vez por eso no sea un problema de la magnitud que es. Pero las deudas médicas, contestando su pregunta, las vamos a eliminar en quiebra a través de un capítulo 7. Como le dije, el capítulo 7, uno entra y sale de quiebra en un espacio de 4 meses. Así que cuando usted oiga eso, no, que yo llevo 7 años en quiebra, esa persona pues está confundida, no sabe lo que está hablando. Usted entra y sale en quiebra en 4 meses. Se supone que sean 3, pero yo le doy 4 por para que el correo llegue. Y en un capítulo 13 también se van a eliminar las deudas en un plan de pago que dura de 3 años a 5 años, de 36 a 60 meses. Así que las deudas médicas no son un problema, las puede incluir. Puede incluir deudas del agua, de placa, de los timeshares, de las cuotas de mantenimiento, de taxes de gobierno federal, taxes de gobierno estatal, municipal, CRIM, IBU, carros entregados, tarjetas de crédito, préstamos personales, atrasos de hipoteca, atrasos de carro, atrasos de pensión alimentaria. ¿Qué más tenemos por ahí que se me puede dar? Pues préstamos de la Asociación de Empleados de ELA, la famosa asociación, préstamos de las cooperativas, todo tipo de deuda se puede incluir, ¿ok? La ley de quiebra va a incluir todas esas deudas y las vamos a meter en un plan de pago, en un capítulo 13 o un capítulo 7. No hay que hacer un plan de pago y la ley de quiebra determina cómo se paga cada una, ¿verdad? Se clasifican, hay unas clasificaciones especiales que no vamos a entrar en ellas hoy porque ya se me acaba el tiempo, pero es una ley que está diseñada para eliminar deudas. Así que si usted tiene deudas médicas, no tenga duda que se van a poder atender, eliminar a la conclusión del caso de quiebra. Bueno, aunque cumplimos 18 años en esta estación, siempre tenemos que cumplir con la despedida. Así que 18 años celebramos hoy, cumplidos. La semana que viene, el primer programa de 19 del programa Quebrar o no Quebrar. Yo soy licenciado Juan Manuel Suárez Cobo. 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Bueno, nos despedimos hasta la semana que viene, cuando estaremos de vuelta en otro programa de Quebrar o no Quebrar. Hasta tanto, que Dios me los bendiga.
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13: Y buenos días, Puerto Rico, aquí con Café en Mano, José Francisco. ¿Desde dónde? Desde WKAQ 580, gracias a nuestro barista residente, Miki Rosario.
14: Miki,
13: gracias. Y a Natanael, que nos trajo el cafecito. De verdad que estamos aquí contentos de estar un sábado más con ustedes por las ondas radiales y por Facebook Live, allí en el PMTL Institute. En este su programa Transformación. Recuerden que esto es una alianza entre TIN 1144, Ablatec y la Universidad de Puerto Rico Mayagüez, Educom, allí en el Colegio de Administración de Empresas. Así que estamos aquí tratando de echar para adelante, empujando a Puerto Rico y a todas las empresas que estamos atendiendo a que aprendan, lideren y evolucionen y que puedan utilizar inteligencia artificial, pero con mucha, mucha inteligencia emocional. Y hoy, José Francisco, tenemos un programa de noticias extraordinarias. Cada una de las historias que tenemos hoy, de verdad que tocan varias dimensiones de la sociedad. La salud, la tecnología, uh-huh, tocan el futuro en que estamos construyendo. Así que verdaderamente hoy la vamos a pasar bien, vamos a aprender un montón. Y yo espero que ustedes estén listos. Quiero excusar a nuestra...
14: Bendito.
13: Albanoris de León Quiñones.
14: Ella no está con nosotros.
13: De allá de Santa Isabel, tuvo una dificultad y no puede estar con nosotros hoy, pero está, ¿verdad?, como siempre, en espíritu y con las mejores, con los mejores deseos.
14: Y nos dejó la palabra del día.
13: Y trabajó la palabra del día y nos las dejó acá para que nosotros nos encarguemos. Así que, Alba, un beso y un abrazo y que estés bien. Vamos para adelante.
14: Buenos días, José Francisco. Mi nombre es José Francisco Rodríguez. Encantadísimo de estar con ustedes. Y ¿sabes qué me impacta emocionalmente de esto, Néstor? Uh-huh. Es que durante décadas dijimos, la ceguera es irreversible. Uh-huh. Era una verdad incuestionable y de repente alguien dice, no, espera, eso cambia no solo la medicina, cambia la esperanza, especialmente para nuestros abuelos, para gente que ya perdió años viendo el mundo borroso. Uh-huh. Pero también me preocupa, ¿sabes qué? ¿Quién tendrá acceso? ¿Será de lo que vamos a estar hablando en la mañana de hoy, este un fármaco para millonarios o será para todos?
13: Pues vamos a hablar de esa primera noticia, José Francisco, porque la verdad es que esto está interesantísimo. Y miren esto. Miren, esto está calientito. Acaba de salir. Habíamos hablado muchas veces sobre estos experimentos que se están haciendo sobre el rejuvenecimiento de las células y sobre rejuvenecer a la gente. Pues ya llegó por primera vez. De hecho, esto fue hace, qué sé yo, 5 o 6 días. Se acaba de generar e inyectar la primera medicina que rejuvenece la célula de humanos. Y nosotros habíamos dicho que el doctor David Sinclair en Harvard había rejuvenecido un mono y un ratón el año pasado y que iban a comenzar con ensayos clínicos. Pues este mes, la empresa BioScience, con sede en Boston, administró por primera vez en la historia a un humano un fármaco llamado ER-100, diseñado para revertir la pérdida de visión por causa de la edad, José Francisco. Uh-huh. Estamos hablando de algo que hace apenas una década era ciencia ficción, regenerar las células del nervio óptico que ya estaban dañadas, reactivar su función y restaurar la visión. El ensayo clínico fase 1 incluye a 18 adultos y se extenderá durante todo el próximo año. Esta es la primera vez que se le inyecta a un humano un medicamento, un fármaco, que puede regenerar la salud de una célula y rejuvenecerla. Si esto funciona en el ojo, uh-huh, puede funcionar en cualquier otro órgano del cuerpo humano. Así que como decías ahorita, ¿verdad? Esto es emocionalmente impactante. Y tu preocupación de si esto será un fármaco para millonarios o será para todos, pues es genuina. Yo tengo esperanza, ¿verdad? Yo tengo esperanza, y es lo que menciono en todos los foros que vamos. Yo estoy viendo que no solamente Big Pharma y laboratorios gigantescos y estas farmacéuticas grandes son las que están sacando estos descubrimientos, sino que se están dando incluso en universidades públicas. Eso quiere decir que el conocimiento se está democratizando y que va a ser muy complejo esconder o controlar este tipo de avances, porque no solamente se están generando en los lugares que típicamente se hacían, porque eran los lugares que tenían el dinero y los recursos y los equipos y la tecnología. Eran las farmacéuticas.
14: Eso se me parece mucho, y todo está atado a la tecnología, ¿verdad? Uh-huh. A cuando había una creación, un invento, uh-huh, innovador de algo que tenía que ver con lo tecnológico. En Puerto Rico tenemos que esperar décadas, exacto, para que ese producto llegara aquí a Puerto Rico, ajá, y bajara incluso de precio para poderlo así adquirir. Mismo, O sea, y eso es, a mi manera de ver, bastante injusto, uh-huh, porque si es de beneficio para personas con poder económico y tienen una efectividad, ¿por qué no para la humanidad completa?
13: Claro, claro, o sea, claro, claro.
14: Para todos por igual.
13: Oye, la semana pasada hablamos de la noticia de Demis Hassabis, de la gente de AlphaFold de Google, donde ellos acaban de recoger 2.1 billones de dólares para un potecito de 2.100 millones de dólares, porque ellos entienden que utilizando sus inteligencias artificiales y todos estos avances tecnológicos van a curar la mayoría de las enfermedades. Y esta gente está haciendo esto, y a mí me agrada, ¿verdad? En cierto sentido, porque están mostrando un espíritu filantrópico bien alto. Yo no sé si es por verdadera voluntad del corazón, ¿verdad? Porque Dios lo ha permitido así en sus corazones, o porque realmente ya se cansaron de tener tanto dinero y ahora quieren tener otro tipo de reconocimiento. Pero sea como sea, la promesa de que esto va a estar abierto al público en general y de que ellos todo lo que descubran va a ser abierto, la podemos creer, porque incluso la inteligencia artificial, que una de las inteligencias artificiales que ellos más utilizan, está abierta a todas las universidades, se llama Google DeepMind, y Google la ha puesto a open source, la ha puesto a la disposición de cualquier laboratorio y cualquier universidad para que continúen haciendo investigaciones como esta. Eso a mí me llena de esperanza y me deja pensar que esto no va a ser solamente para los millonarios.
14: Oye, y aquí va lo interesante desde el lado económico. La investigación ha demostrado que ya hizo funcionar esta terapia en primates, ajá, eso es probatorio, pero Life Bioscience, ajá, no trabaja sola, Harvard está dentro.
13: Sí.
14: La FDA está supervisando, eso en Puerto Rico, aquí tiene una oportunidad. Prevalencia de glaucoma en mayores de 60, aquí es superior al promedio estadounidense.
13: Aquí hay mucha gente con glaucoma, eso es así.
14: Ajá, y nuestros centros oftalmológicos en San Juan, Ponce, Mayagüez, podrían ser candidatos para ensayos clínicos futuros.
13: Eso es así, hay que estar bien pendiente, Puerto Rico tiene que estar bien pendiente, todos los oftalmólogos, los optómetras, todo el que esté en el ámbito de la salud, porque tenemos que traer ¿verdad? Estas medicinas lo antes posible. Y, oye, y yo sé que aquí hay un montón de gente que... Aquí hay mucha gente con glaucoma. Mucha gente con glaucoma. Y de hecho, mira qué interesante, José Francisco. Estaba escuchando ahorita, ¿verdad? Cuando nos preparábamos para el programa, que habían unas verdades absolutas que están dejando de ser verdades absolutas. Cuando a alguien le daba glaucoma antes, o cuando a alguien le daba neuropatía óptica isquémica, el médico le decía, vas a perder la vista y no la vas a recuperar más. Y eso era una verdad. Eso era una completa verdad. Hoy, utilizando inteligencia artificial, esa verdad ya no es verdad. Hubo una gente que se atrevió y dijo, no, esto no tiene por qué ser así. Vamos a buscar la forma de trabajar, ¿verdad? Buscando las alternativas y las soluciones a estos problemas, y han logrado este fármaco que aparentemente funciona y sus efectos secundarios aparentemente, ¿verdad? Por lo que hemos podido ver, son mínimos, tiene una supervisión extraordinaria de la FDA, Harvard está ahí dentro, así que es importante. El ER100, que es como se llama esta medicina, está diseñado para regenerar esas células específicas, las del ojo. Pero aquí viene el lado cauteloso, una fase 1 prueba de seguridad y respuesta inmune inicial. Así que la fase 1 está probando eso, seguridad y respuesta inmune inicial. La eficacia real, la duración de los resultados, eso va a requerir que ellos entren en la fase 2 y en la fase 3. Así que típicamente eso toma entre 5 y 8 años en probarlo. Vamos a ver qué le permite hacer la FDA a estos laboratorios, porque ellos están aceleradamente diseñando y ajustando el fármaco, y esto podría tomar mucho menos tiempo de lo que toma un medicamento, o ha tomado un medicamento tradicional. Así que esto es importante, mantengámonos pendientes. Oiga, porque usted se imagina que de aquí a 2, 3, 4 años ya tengamos verdaderamente un medicamento que rejuvenezca nuestras células. Como nos dijo el doctor Denia Nutzma hace un tiempo, no se mueran en 10 años. Manténganse vivos, manténganse ahí, hagan todo lo que puedan hacer, tengan, ¿verdad?, prevención, vayan a su médico, coman bien, caminen, sean resilientes, bajen el estrés, ¿verdad? Y eso es que tengo que aplicármelo. Pero realmente traten de mantenerse vivos por los próximos 10 años, porque vamos a ver unos descubrimientos extraordinarios gracias a estos avances de tecnología, a la inteligencia artificial, y a que estos señores están trabajando arduamente en sus investigaciones científicas y quieren dejar un legado a la humanidad. Así que...
14: Y esos centros oftalmológicos de San Juan, Ponce, Mayagüez...
13: Oiga, estén pendientes.
14: Estén pendientes, porque sí, esos estudios pueden venir, y si se hacen esos estudios ahí, imagínate, y se prueba...
13: Claro, claro. Así que vamos con eso, José Francisco, a la segunda noticia del día.
14: Segunda noticia, y el titular dice, el día que el gobierno apagó los modelos de los más poderosos del mundo.
13: Eso es así. En estos días, el 9 de junio, hace poquito, Anthropic, la gente de Claude, lanzó un modelo de inteligencia artificial que rompió todos los récords en todas las pruebas que se le hizo. Viene del modelo clase Mythos. El modelo clase Mythos lo habían lanzado provisionalmente, ¿verdad? De una forma en prueba, hace como 5 o 6 semanas atrás. ¿Qué pasó cuando ellos lanzaron Mythos? Mythos es un modelo tan poderoso que empezó él solo a probar.

0: Algo sin precedente en la industria de la inteligencia artificial. Investigadores de Amazon, que es también un inversor mayoritario en Anthropic, reportaron que habían encontrado una vulnerabilidad, un jailbreak, una manera de romper los sistemas de seguridad o los guardrails que le habían puesto al modelo y extraer información sobre vulnerabilidades de software que podría usarse en ciberataques. Amazon pasó ese reporte directamente a la Casa Blanca. Son socios, pero como la Casa Blanca está monitoreando todo el desarrollo de inteligencia artificial, Amazon le pasó ese mensaje. Y a las 5 y 21, la tarde del 12 de junio, el viernes pasado, el secretario de Comercio de los Estados Unidos, Howard Lutnick, envió una orden formal a Anthropic. Fable 5 y Mythos 5 quedaban sujetos a controles de exportación. Prohibió el acceso para cualquier persona que no fuera americana.
1: Seguridad nacional.
0: Sí, incluso tú, los únicos que se supone que tengan acceso son americanos. Y si tú eres un ciudadano no americano que vive en Estados Unidos, tú no puedes tener acceso. No es que vivas en Estados Unidos, es que si tú no eres americano, no puedes tener acceso. Incluyendo empleados de Anthropic que fueran de otros países, no podían tener acceso. Entonces, ¿qué pasó? Anthropic le dijo: yo no puedo hacer esa discriminación. Yo no tengo la capacidad de saber quién es americano y quién no. ¿Cómo yo voy a probar eso? Y Estados Unidos le dijo: si tú no puedes hacer eso, sácalos de. Apágalos. No los permitas. Apágalos. Y tuvieron que apagarlos.
1: Para cualquier usuario del planeta.
0: Para cualquier usuario. Se lo pagaron a todo el mundo.
1: Tú sabes que, Nesti, esto me pone incómodo. No por la seguridad es legítima. Me pone incómodo el proceso. Amazon es inversor de
0: Sí.
1: Anthropic. Amazon es competidor en
0: Tenía.
1: inteligencia artificial. Ahí, me pregunto, ¿hay conflicto de interés ahí?
0: Yo creo que sí.
1: La jueza que bloqueó una acción anterior del Departamento de Defensa contra Anthropic llamó represalia a lo que estaba pasando. Y 3 días después, mira qué cosa, y 3 días después, con otro mecanismo legal, el gobierno vuelve a intentarlo. A mí me parece que eso sí es un patrón que me preocupa desde el lado ético,
0: La
1: ¿no?
0: realidad es que Estados Unidos, el gobierno de Estados Unidos ha tenido problemas con Anthropic durante los pasados meses. Tú sabes que fue Anthropic, Darío Amodei y su hermana, los que han estado de una forma u otra, se opusieron. Bueno, ellos se opusieron a que el Departamento de Guerra utilizara sus inteligencias artificiales para el uso en armas autónomas. Que esa arma, ya sea un dron o lo que sea, sea la que evalúe el target, el blanco, y que ella decida disparar o no disparar con inteligencia artificial. La gente de Anthropic dijo: yo no quiero que mis modelos de inteligencia artificial se usen para eso. Y no sé si recuerdas que lo dijimos aquí. El Departamento de Guerra dijo: no, yo lo voy a usar para cualquier fin lícito. Y si eso es lícito, eso es lícito. Eso es legal, eso es legal. Y Anthropic dijo: no, mis modelos no. El Departamento de Guerra los declaró enemigos de la nación. ¿Te acuerdas de eso? Que
1: Sí, no, me acuerdo
0: y le quitaron el contrato.
1: y que luego tuvieron que, el presidente tuvo que recapacitar o
0: Bueno,
1: evaluar.
0: no, el presidente les dio bien duro, a pesar de que después tuvieron unas conversaciones, pero
1: Exacto.
0: al día de hoy le quitaron el contrato del Departamento de Defensa e incluso le dijeron a los contratistas del Departamento de Defensa que estén proveyendo servicios tecnológicos que si usaban Anthropic tenían que dejarlo de usar. A ese nivel, a ese nivel.
1: Y el gobierno del presidente Trump se mantuvo en esa posición.
0: Entiendo que sí, que se ha mantenido en esa posición y
1: Y yo había leído
0: ha sido
1: que
0: complicado.
1: habían, que
0: Ellos
1: habían.
0: están negociando, ¿verdad? Ellos han bajado pero también fue porque los llevaron al tribunal. Anthropic llegó al tribunal al gobierno de los Estados Unidos y hay
1: O sea
0: una
1: que le va a
0: jueza
1: costar.
0: que bloqueó la acción anterior del Departamento de Defensa, así que que están en eso, así que le está costando. Pero esto parece, ¿verdad? Es que hay que ver desde el crisol de donde lo vemos. O sea, yo creo que el gobierno tiene todo el derecho y la responsabilidad de decir: encontré unas vulnerabilidades, te la encontró alguien que trabaja incluso contigo, es tu socio, y me lo notificó, así que tienes que parar esto porque esto es un riesgo. Y la realidad es que ese modelo es demasiado poderoso, José Francisco, y lo pueden usar contra nosotros, eso es cierto. Y el gobierno tiene una justificación válida ahí, pero también podría parecer una represalia, como tú bien
1: Es
0: dices.
1: una represalia,
0: Sí, una represalia.
1: ¿no? Y desde el punto de vista comercial uh-huh. es una limitación muy grande. O sea, uh-huh. dale curso, benefíciate del recurso, pero no.

0: O lo limiten, ¿no?
1: Exactamente, exactamente. Así que imagínate lo que estamos viendo. Es la primera vez que el gobierno de los Estados Unidos le dice a una empresa tecnológica, tienes que apagar tu modelo de inteligencia artificial. Tienes que apagarlo. Tenemos que ver esto porque esto puede ser un precedente importante. Puede ser positivo, muy positivo, porque puede dejarnos saber que el gobierno nos está cuidando verdaderamente. Pero por otro lado, puede ser un precedente negativo, porque lo que puede estar diciéndonos es, mientras yo no me sienta cómodo, gobierno, por cualquier razón en la que no me sienta cómodo, no voy a permitir la innovación.
0: Mira, y desde lo estratégico, uh-huh, esto es un juego de tres bandos. Estados Unidos dice, China podría capturar esto. Uh-huh. Amazon dice, miramos la seguridad por ustedes. Uh-huh. Anthropic dice, esto no es un jailbreak universal. Otros modelos tienen lo mismo. La experta Katy Moussouris, que revisó el reporte, confirmó que el acceso real fue limitado. Un pequeño número de vulnerabilidades. No el apocalipsis que el gobierno sugiere. Pero aquí viene lo importante, Nesty. Si el gobierno puede apagar cualquier modelo de inteligencia artificial usando herramientas de control de exportación diseñadas para armas, eso cambia el tablero competitivo global. Uh-huh. No solo Anthropic, todas las compañías de IA están viendo esto ahora.
1: Eso es así. Y a partir de hoy, Fable 5 y Mythos 5 siguen desactivados. No lo han emprendido. Ya hoy estamos a ¿verdad?
0: ¿Están apagados?
1: Sí, están apagados. A 20 de junio están apagados. Vamos a ver lo que pasa. Tienen reuniones diarias con el Departamento de Comercio. Están negociando. El gobierno ha dicho que la esperanza es que Anthropic resuelva el problema de seguridad y los modelos regresen a distribución general, pero no hay fecha. La realidad es que no hay fecha. Y eso es lo que marca la diferencia entre la acción de seguridad legítima y un acto de presión. La transparencia y el plazo. Así que vamos a ver lo que pasa con eso. José Francisco, pues con esto vámonos a la noticia número 3, que tiene mucho que ver.
0: Estoy impresionado cómo vamos avanzando.
1: Sí, tiene mucho que ver.
0: Bueno, vamos para allá. La noticia número 3, el titular dice, los filósofos llegan al centro de la mesa. DeepMind y Anthropic contratan equipos enteros.
1: De filósofos, imagínate qué interesante esto. Esto cuando lo vi por primera vez hace unos días me llamó mucho la atención, especialmente Anthropic con Claude. Anthropic tiene...
0: ¿Eso tiene que ver con humanizar?
1: Sí, Anthropic tiene a una señora que es una filósofa, que en el ambiente de la inteligencia artificial, ellos dicen que es la mamá de Anthropic. Ellos contrataron a esta señora para que le enseñara buenos modales a Claude. Para que fuera como que la que le establecía los principios y valores. Por eso ellos dicen que es como la mamá. Y para que estableciera el marco ético y de filosofía doctrinal en el que Anthropic se trabaja, en el que Claude trabaja. Es increíble. O sea, el grado de conciencia ética que tienen estos hermanos Amodei en Anthropic. De ellos se criaron, ellos son italianos, se criaron con una base católica firme siempre, vienen de una familia religiosa, también estuvieron con el Papa hace poco, cuando el Papa emitió, ¿verdad?, la carta que emitió sobre la inteligencia artificial. Así que esto es bien interesante porque nunca se había visto que una empresa de inteligencia artificial y de tecnología se fijara en los filósofos para que trabajaran dentro de los laboratorios de inteligencia artificial más poderosos del mundo. Ya esto no es solamente de Anthropic. Ahora Google DeepMind tiene al menos 10 filósofos en su equipo. Anthropic tiene 4. Y esta señora es la principal. ¿Por qué? Porque cuando los sistemas de IA comienzan a ejecutar tareas autónomas, escribir código, generar imágenes y tomar decisiones que afectan a terceros, necesitas gente que sepa responder preguntas que ni la ingeniería ni el derecho pueden contestar solas. ¿Cuándo un modelo de IA deja de ser una herramienta y se convierte en un agente? Esa es la pregunta que nos tenemos que hacer. ¿Tienen estos modelos algo parecido a conciencia o son solo patrones estadísticos muy sofisticados? ¿Qué es responsable cuando un agente de inteligencia artificial toma una decisión que daña a alguien?
0: ¿Sabes qué? Esto es histórico.
1: Sí.
0: Hace 5 años decir filósofo, era curioso, ¿verdad?
1: Sí.
0: Decir filósofo en una empresa de tecnología era casi una broma.
1: Uh-huh.
0: Ahora es una posición formal reconocida y lo que me engancha en esto, lo que me fascina de esto, El filósofo Leyson Gabriel, que dirige el equipo de impacto social de DeepMind, dice que aunque la gente está obsesionada con preguntas sobre conciencia de la inteligencia artificial, lo que realmente hace su equipo es investigar cosas más inmediatas, como imparcialidad, desinformación, agentes descontrolados. En otras palabras, ética en tiempo real, no filosofía del futuro, ética de la hora.
1: Eso está brutal, porque la realidad es que yo incluso me preguntaba si uno estudiaba filosofía, ¿en qué trabajaba? A menos que fuera profesor universitario, ¿verdad? O escribiendo libros o algo así. Pero mira lo que pasa ahora. Es una posición formal y mira qué interesante y qué increíble. Esto está perfecto. O sea, porque siempre hemos dicho aquí que lo único que va a controlar que nosotros utilicemos de una forma correcta o incorrecta la inteligencia artificial son nuestros valores y principios y nuestra ética. Qué bueno que estas principales empresas de inteligencia artificial están integrando filosofía y ética en sus operaciones porque es completamente necesario. Así que, José Francisco, con esto nos vamos a la pausa y regresamos de inmediato con Transformación aquí en WKQ580 y en Facebook Live. Así que no se lo pierdan.
0: No se vayan.
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2: Y ya estamos de regreso en Transforma Acción. Óigame, el primer segmento, hablamos de la medicina para el rejuvenecimiento, hablamos de Anthropic y este segundo segmento, si el primero estuvo bueno, este va a estar todavía mejor, así que usted no se despegue de este programa, el número uno en nuestro horario. Esta es la edición número 46, ya pronto cumplimos un año en el aire. Adelante, Nesty.
3: Eso es así, José Francisco, y estamos contentos, seguimos contentos aquí en Transforma Acción por WKQ580 y por nuestro Facebook Live. Así que saludos a todos los que están conectados, pongan ahí sus comentarios en las redes que se los vamos a contestar. Así que interactúen con nosotros, que a nosotros nos encanta que ustedes puedan interactuar con nosotros. Además de eso, vuelvo a excusar a Albanoris de León y Quiñones, que se nos quedó aquí al ladito mío, bendito, como siempre, se quedó allá en Santa Isabel porque tenía otra cosita. Pero nada, que Dios la bendiga mucho y que esté bien por allá. 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
3: 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Está esto.
2: Cuando tú hablas de 20 organizaciones.
3: 75 personas.
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3: personas, 20 organizaciones representadas. Tenemos 14 de esos que están preparándose como coaches de nuestra metodología. Y el resto son miembros de esas organizaciones, equipos completos de ejecutivos, ¿verdad? Y de líderes de estas organizaciones que se están preparando como líderes de transformación en inteligencia artificial con nosotros. Están 4 meses, nosotros los estamos acompañando, 4 meses con nosotros, cogen capacitación, se genera la política, un diagnóstico organizacional, la política para su empresa de uso responsable, le enseñamos cómo implementar esto, le enseñamos cómo trabajar pequeños proyectos de implementación de inteligencia artificial, le enseñamos a trabajar con las herramientas y terminamos con un plan estratégico táctico para que ellos puedan seguir creciendo. Además, nos quedamos con ellos unos meses más como sus consultores en inteligencia artificial con mucha inteligencia emocional.
2: Estas son las personas que han escuchado el llamado de dar un paso al frente. Uh-huh. Y no quedarse atrás en términos uh-huh. tecnológicos.
3: Eso es así.
2: Porque dejar pasar 6 meses, 1 año, 2 uh-huh. años, es como una década.
3: No. Oye, esto va demasiado rápido. En el cohorte número 1 tuvimos 16 organizaciones. En este cohorte tenemos 20. Y vamos a abrir un tercer cohorte que empieza en septiembre. Esta es la mejor capacitación ejecutiva. De verdad, no es porque seamos nosotros, pero esto está a otro nivel. Y estamos evolucionando constantemente y actualizando. 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De hecho, ahora mismo estamos dando las clases al segundo cohorte, pero todos los del primer cohorte están invitados a que participen de las clases virtuales.
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2: Y para que usted tenga una idea, que amigo y amiga que me escucha, empresario que me escucha, Guapa Televisión. Mm-hmm. Guapa
3: es uno Media, de ellos, eso es así.
2: Que es donde estamos aquí, un estudio uh-huh. de la emisora de Guapa Media, WKQ 580. Uh-huh. Nesty Delgado, Albanoris de León, los amigos del PMTL Institute, son recursos invitados y contratados, ¿por qué no? Por, por Guapa Media para darle asesoramiento.
3: Somos sus aliados estratégicos en su transformación tecnológica, así que de verdad que estamos bien contentos y le agradecemos a Guapa y a Guapa Media y ahora a Hemisphere, que lo estamos apoyando también en ese proceso. Así que gracias y a mis compañeros de Viva la Tarde, todos los días a la 1:00 p.m. por Guapa Televisión.
2: A los muchachos,
3: sí, y a Brian, a Jaime, a Tita, a todos allá y a su director, José del Valle, mi querido amigo José del Valle. Así que gracias a todos por todo. Y todo ese equipo es maravilloso, de verdad, que allí se respiran cosas buenas. A Jessica y a Silverio, que lo vamos a tener por ahí pronto. Vamos a hablar, estén pendientes, de el proyecto de Luis Raúl. Así que si el Señor lo permite, lo vamos a tener por ahí enseguida que llegue, claro, allá que de sí. España, está por allá caminando.
2: El que nos traiga unas décimas.
3: Sí, no, Silverio es otra cosa. Exacto. Así que José Francisco, vamos para la noticia número 4.
2: Noticia número 4. Esta sí, esto sí que me impresiona. Esto se me parece un poquito también, y vamos a entrar más. Quisiera preguntarte de eso. Como yo creo que va en la línea de los carros autónomos que van a estar o que ya están en Madrid, ajá, que de la semana pasada. Esto es porque es innovador y crea suspicacia un poco, pero vamos a verlo. La cuarta noticia dice que la primera vacuna diseñada íntegramente por inteligencia artificial llegó.
3: Aquí lo increíble es que la diseñó una inteligencia artificial. Completamente. Todo el proceso de diseño y de trabajar cómo la vacuna se iba a crear, lo hizo una inteligencia artificial. El 5 de junio, investigadores de las universidades de Cambridge y Southampton, junto con la empresa Dios Simvax, anunciaron que la primera vacuna del mundo, diseñada completamente por inteligencia artificial, pasó exitosamente su ensayo clínico fase 1 en humanos. Se llama PIVAX rayita PS, PEVAC raya PS. Y aquí vienen los revolucionarios. Fue diseñada como una vacuna universal, efectiva, esto está brutal, contra múltiples cepas de coronavirus, incluyendo variantes que no se han visto aún. Es decir, la inteligencia artificial vio patrones en todas las secuencias genéticas del coronavirus. Sarbeco disponible. Identificó características comunes en todas las cepas y diseñó un super antígeno que generaría inmunidad amplia. Esto es increíble. O sea, esto hubiera sido imposible o hubiera tomado demasiado tiempo si lo hacían solamente los investigadores humanos.
2: ¿Sabes qué? Tengo que conectar esto con algo humano. Uh-huh. Hace 6 años estábamos todos asustados por COVID.
3: Eso es así.
2: Ahora tenemos vacunas, pero cada año hay que hacer booster,
3: ¿sí?
2: Por nuevas variantes. Y todo esto cambia el juego. Uh-huh. Si esta vacuna funciona en fase 2 y 3, y la fase 1 fue contundente, bien tolerada, segura y generó anticuerpos, podríamos tener una protección de larga duración contra toda una familia de virus.
3: Eso es así.
2: Eso no es solo medicina, es paz mental. Es poder decir, ya no le tengo miedo a la variante del coronavirus.
3: Sí, a lo que venga. Esto es increíble, José Francisco. Lo otro que es importantísimo es que si lo hicieron con el coronavirus, que también nos tenemos que estar poniendo la vacuna de la influenza y la vacuna de lo que sea todo el tiempo.
2: Del sarampión.
3: Este mismo procedimiento que esta inteligencia artificial realizó para ver todos estos patrones y todas las secuencias genéticas del coronavirus, lo puede hacer con cualquier otro. Y entonces podemos estar identificando características comunes de todas las cepas, no de este solamente, de este virus, de cualquier virus, y diseñar superantígenos de cualquier enfermedad. Quiere decir que posiblemente va a llegar ahora un tiempo en donde nos inyecten una sola vez y no tengamos que inyectarnos más, porque ya tenemos un superantígeno que nos da una inmunidad bien amplia. Así que esto verdaderamente es increíble y esto también tiene repercusiones para Puerto Rico.
2: Ajá, ¿sabes qué? Económicamente.
3: Sí.
2: Puerto Rico fabrica, bien, esto es bueno que este dato se sepa, Puerto Rico fabrica 10 de los 25 medicamentos más vendidos en Estados Unidos. Nuestra industria farmacéutica está equipada para manufactura masiva de estas vacunas si los ensayos posteriores salen bien.
3: Eso es así.
2: Adicionalmente, el PIVAC rayita PS es un
4: plasmidio de ADN sin aguja. Eso simplifica la logística increíblemente. Clínicas comunitarias, municipios rurales. No necesita personal de salud especializado para una inyección.
3: Qué brutal.
4: Eso abre mercados globales. Puerto Rico podría ser jugador clave en todo esto.
3: Qué interesante. O sea, que esto ni siquiera tiene que ser inyectado. Esto se implementa de otra forma. Brutal. O sea, y nosotros tenemos que estar pendientes a esto porque, como tú bien dices, económicamente esto puede cambiar el juego. Podríamos ser un player principal en el desarrollo de estos medicamentos si empezamos a utilizar también nosotros desde nuestras universidades, desde nuestros laboratorios más pequeños. No tenemos que depender de Big Pharma. No es que Big Pharma sea malo, pero no tenemos que depender de ellos para empezar a hacer este tipo de descubrimientos. Y la creatividad en estos tiempos no tiene límites. Usted piense, imagine, cree y utilice inteligencias artificiales para ver cómo podemos lograr cosas nuevas.
4: Yo tenía un comentario que hacer, Tener. Que yo al principio, cuando estaba leyendo la noticia, dije que se parecía un poco a los autos desarrollados con inteligencia artificial también, los autos autónomos que están en Madrid. El asunto tiene que ver con la suspicacia. Tiene que ver, en este caso, esta vacuna es una vacuna diseñada íntegramente por la inteligencia artificial. Ajá. Pero en el caso de los autos también crea la suspicacia de que no lo maneja un conductor, persona, ¿sí? Un humano. Y en este caso, en lo que todo esto se demuestra ante el ojo humano, ajá, de que tiene una validez y una corroboración, va a tomar un tiempo en lo que la gente lo acepta, ¿no?
3: Sí, definitivamente. Lo que pasa es que tenemos que entender una cosa. El diseño de todo el proceso y de la vacuna en sí, ¿verdad? El diseño teórico lo hizo la inteligencia artificial. Pero fueron los investigadores humanos los que cogen esto y lo llevan al laboratorio y lo prueban.
4: Hay una intencionalidad.
3: Claro, ¿no? y se nota, ¿verdad? Y pueden ellos verificar y validar que lo que la inteligencia artificial dijo en teoría que iba a funcionar, funcionó. Eso es lo grande de esto. Que es que para que ellos hubieran llegado a esa misma conclusión y hubieran podido diseñar esa fórmula, hubieran pasado años posiblemente. Porque tienen que hacer muchas, lo que se llama iteraciones. Es prueba y error, José Francisco. Ellos tienen que probar una combinación. Esa combinación funcionó más o menos. Tengo que ajustar un poquito aquí, un poquito acá y volver a probar. Y eso toma demasiados años. Tomaba demasiados años en el proceso tradicional. ¿Qué ha venido a hacer la inteligencia artificial en el desarrollo de medicamentos? Que todas esas iteraciones las hacemos o las hace la inteligencia artificial de modo digital. Las hace en el entorno abstracto, ¿verdad? La hace en computación y puede modelar cómo se comportaría ese medicamento en todas las variantes que ese medicamento podría tener. Eso no tarda años, eso tarda minutos o como mucho horas en un modelo de inteligencia artificial. Entonces, puede llegar a una conclusión y decirte, yo creo que las variantes y la fórmula, la combinación de elementos es esta. Pruébenla. Y entonces los científicos lo que tienen que ir a probarla. Y la prueban, y yo habíamos hablado aquí que los otros días, por primera vez, hace unos meses atrás, una inteligencia artificial emitió 21 hipótesis sobre unas proteínas. Siete de ellas, que las llevaron al laboratorio las 21, siete de ellas eran correctas. Pues aquí pasó lo mismo. Pues la inteligencia artificial hizo una hipótesis sobre una fórmula o sobre un patrón para crear esta vacuna, y cuando la llevaron al laboratorio, los científicos pudieron corroborar que era correcta. Y hicieron pruebas en humanos y salió bien, por lo menos en la fase 1. Así que estamos viendo que esto cambia el juego. Lo que tardaba años, ahora podría tardar meses en términos de desarrollo de medicamentos. Esto va a salvar vidas, de verdad.
4: Yo no quisiera ni mirar atrás, pero reflexionando, cómo ha ido evolucionando la inteligencia artificial, pienso en tanta gente que se nos fue.
3: Claro,
4: producto del coronavirus, ¿no?
3: Claro.
4: Por no haber a ciencia cierta una anticipación o una cura de inmediato.
3: Eso es así. Pues, José Francisco, así que tenemos que estar bien pendientes, y especialmente Puerto Rico, que tenemos una industria farmacéutica muy importante, parte de ¿verdad? De la manufactura puertorriqueña, que es el 48% de nuestro ingreso bruto, tenemos que estar bien pendientes de esto porque podemos ser jugadores esenciales en este proceso. Así que con esto vamos a la quinta noticia del día. Esta noticia, por favor, si usted es educador, si usted está en una universidad, a todos nuestros compañeros de la Universidad de Puerto Rico y en las diferentes universidades del país, tomen nota. Tomen nota de lo que está pasando en China.
4: Óigame, noticia número 5. Hoy sí que yo he tenido trabajo con estos titulares. Noticia número 5. China elimina 12.200 carreras universitarias y crea 10.200 nuevas en alineación con sus metas tecnológicas.
3: Los chinos son unos exagerados siempre, pero bueno. Entre 2021 y 2025, China ejecutó la reestructuración educativa más agresiva en la historia reciente de cualquier sistema universitario importante. Acaban de decidir eliminar 12.200 programas. Yo todavía pienso que estas son cifras bien gigantes, ¿verdad? O tenían programas para todos, ¿verdad? Habían programas universitarios para un montón de cosas. Hay que estudiar un poquito mejor cómo es el sistema universitario chino. Pero ellos acaban de eliminar 12.200 programas de pregrado o de grados universitarios. Los suspendieron o los revocaron, pero crearon 10.200 nuevos programas que fueron actualmente lanzados. Eso toca más del 30% de todos los programas académicos a nivel nacional. Así que ellos tienen programas académicos muy específicos a nivel universitario. Los programas eliminados, miren qué interesante. Arte, Humanidades, Lenguas Extranjeras y Administración. Ahí están algunos de los programas eliminados en esas disciplinas del saber. No los eliminaron todos, pero eliminaron algunos dentro de esas disciplinas del saber. Y los nuevos están dentro de inteligencia artificial, robótica, semiconductores e inteligencia artificial incorporada, todos directamente atados a las ambiciones tecnológicas de Beijing y el plan Made in China 2025. Que esto está brutal.
4: O sea, pero esto me preocupa profundamente desde el lado, a mí también. Sobre todo ético.
3: A mí también.
4: Aquí hay una pregunta que nadie está respondiendo. ¿Qué pasa con la formación de pensamiento crítico cuando todo el sistema educativo se alinea con una sola meta tecnocrática? ¿Verdad?
3: Sí, sí, sí.
4: ¿Qué carreras inútiles hoy podrían ser cruciales en 20 años? La filosofía, yo estoy de acuerdo con esto, con el pensamiento crítico. La filosofía, las artes, las humanidades, no son lujo. Forman a las personas, yo le añado, con gran cantidad de sensibilidad.
3: Exactamente.
4: Forman a las personas que eventualmente diseñan y gobiernan la propia tecnología, la inteligencia emocional. Si eliminas eso, ¿qué tipo de líderes estás creando? Me pregunto yo.
3: No, así es, José Francisco. Así que, y esto va en contra de nuestro precepto, y amajíe. Así que yo creo que China está cometiendo un gran error. Están apostando a la tecnología por tecnología, lo que nosotros no recomendamos nunca. Están queriendo convertir a su fuerza laboral en una fuerza laboral técnica, pero les puede salir el tiro por la culata, porque entonces no vas a tener pensadores críticos, no vas a tener gente, como tú bien dices, con sensibilidad, con empatía. Mira que estamos diciendo que Anthropic y Google se trajo a filósofos. Ellos no van a tener ese punto de vista.
4: Esa es la antítesis.
3: Claro, esa es la antítesis, exactamente. Ellos no van a tener ese punto de vista, y pensando que lo que ganan es competitividad a nivel mundial, podrían estar perdiéndola. Y nosotros estamos convencidos de que si esto no se hace con inteligencia emocional, van a meter las patas.
4: Hay que haber un balance.
3: Así que tomemos nota, porque no puede ser tan drástico como China lo está haciendo, pero sí tenemos que tener la valentía de reestructurar nuestros programas académicos para que tenga de todo. Las competencias de futuro están bien delineadas, y la mayoría son competencias humanas, competencias de carácter, como dice Alba, y necesitamos entenderlo. Y así nosotros mantenemos también el programa CAITE y todos nuestros programas académicos en el PNTL. Es inteligencia artificial con mucha inteligencia emocional, pensamiento crítico, creativo, analítico y sistémico. Hacia eso es que vamos, José Francisco. Y con eso debemos irnos entonces a nuestra sección que todo el mundo espera y que nos dejó la asignación Albanoris de León.
4: Vamos adelante.
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4: IA más IE. Inteligencia artificial con mucha inteligencia emocional. Y antes de cerrar este programa, Nesty, Alba nos dejó nuestra palabra del día. Hoy vamos a hablar
3: de ética. Ética es la palabra del día y Alba siempre hace su asignación. Así que, porque todo lo que hemos contado hoy, desde sí, ¿verdad? Puede desembocar en que es importantísimo tener bien claro lo que la ética es. Así que Alba nos dejó esto. Ética viene del griego ethos, que significa hábito, costumbre. La manera en que somos. Mira qué brutal. Hábito, costumbre o la manera en que somos. No es un conjunto de reglas caídas del cielo. Es como decimos, es como decidimos comportarnos día a día. Y cuando miramos la Biblia, encontramos que esa idea está en el corazón de todo. En Deuteronomio, 30, versículo 15, dice: te he puesto delante la vida y el bien, la muerte y el mal. Ética es la capacidad de elegir entre cada una de esas cosas. Es esa sensibilidad que tenemos que tener y esa conciencia, ¿verdad? Y eso, como hemos dicho aquí, valores y principios. Y en la era de inteligencia artificial, eso se vuelve urgente. Porque ahora no estamos hablando solo de decisiones humanas. Estamos hablando de decisiones tomadas por máquinas. Amazon decide, ¿reporto una vulnerabilidad porque eso es lo correcto o porque es mi competencia? ¿Eso es ético o es antiético? Mira, mira el dilema que tuvo la gente de Amazon. El gobierno decide, ¿apago el modelo de IA por seguridad legítima o por demostrar mi poder sobre Anthropic? Mira, ¿verdad? Estamos todo el tiempo viendo dilemas éticos, decisiones que tenemos que tomar y que hay que sopesar. Los científicos decidieron, ¿hago una vacuna solo para ricos o para todos? Estamos y vamos a seguir viendo en esta época lo importante que es tener nuestra ética profesional y nuestra ética personal clara. Ética tiene dos dimensiones que quiero que vean claramente. La primera es la ética de principios. Lo que es correcto en abstracto. La honestidad, la justicia, la transparencia. La segunda es la ética de consecuencias. ¿Qué impacto real tendrá mi decisión en la gente, en terceros? ¿Esta vacuna llegará a los pobres o solo a los ricos? Eso es una consecuencia de lo que están haciendo estos científicos. ¿Este modelo de inteligencia artificial beneficiará a todos o solo a algunos? Eso es una consecuencia de lo que está haciendo Anthropic versus lo que el gobierno, ¿verdad?, está reclamando que ellos hagan. Y aquí está una pregunta que les deja Alba para cada uno de ustedes. Porque ética no es algo que los filósofos resuelven en laboratorios. Ética es lo que tú haces ahora, lo que te haces ahorita, lo que haces mañana. Es tu comportamiento, es lo que tú decides y por qué lo decides. ¿En dónde comprometes tu integridad por conveniencia? ¿En dónde ponemos en juego nuestra integridad por nuestra conveniencia? ¿Dónde sacrificamos lo que es correcto por lo que es fácil? Y en nuestro trabajo y en nuestra familia, ¿qué hábitos estamos construyendo que definirán qué clase de persona somos? Y para llevar, la ética no es lo que dices que crees, es lo que haces cuando nadie te está viendo. En la era de la inteligencia artificial, eso, la ética, los valores y los principios importan más que nunca. José Francisco y nuestro público, y gracias a Alba, ¿verdad?, por construir la palabra del día.
4: Y la ética me sugiere a mí un balance emocional muy grande en la toma de decisiones.
3: Definitivamente.
4: Un equilibrio.
3: Sí, y tiene que ver muchísimo, ¿verdad?, con nuestra inteligencia emocional y con lo que tenemos en el corazón y con nuestros principios, con nuestros valores, con lo que realmente nos hace gente, con lo que nos hace humanos.
4: Y eso, antes de irnos, eso de China me dejó mal. Me dejó mal,
3: sí, porque a mí también.
4: Están como dirían, en el campo donde yo me crié. ¿Sabes qué? Están poniendo todos los huevos en la misma canasta.
3: En la misma canasta. Y se van a meterse en un lío si siguen de esa forma. Pero nosotros aquí estamos muy claros de lo que tenemos, ¿verdad?, que recomendarle al pueblo de Puerto Rico. Por eso le pedimos que tomen nota, para que no comentamos esos errores y para que podamos realmente transformar nuestro sistema educativo hacia uno enfocado en destrezas, con mucho balance, con mucha inteligencia emocional, pero que podamos sacarle el mayor provecho posible a la inteligencia artificial. Así que llámenos si quieren seguir aprendiendo, 787-401-7360 en el PNTL, en el AI Academy de PNTL. Estamos ávidos para escucharlos y para ayudarlos y para acompañarles en su transformación.
4: Llame ahora.
3: Gracias por estar con nosotros en este programa número 46, José Francisco.
4: Se acerca la celebración del año.
3: El año.
4: Siendo los número uno.
3: En la radio a las 10 de la mañana por WKQ 580. Así que, como siempre decimos, que Dios bendiga Puerto Rico. Nos vemos, mi gente.
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12: Buenos días, Puerto Rico. Hoy estamos aquí un fin de semana más en tu programa.
13: Tu dinero seguro.
12: El único programa que te da la información correcta para que puedas tomar decisiones con conocimiento. Hoy sí que sí, in a sunny day. Un día espectacular, caliente, mucho sol, pero un día espectacular gracias a Papito Dios. Hoy tenemos un programa que vamos a estar discutiendo lo que está pasando con el estrecho de Hormuz. Lo cerraron, lo abrieron, lo volvieron a cerrar, lo volvieron a abrir, lo volvieron a cerrar. ¿Qué está pasando y cuáles son las consecuencias de este acto ante la economía? Porque el que paga esto es tu bolsillo, no es el de más nadie. Pero lo tenemos en detalle. Como todos los fines de semana, mi amigo comoderador, Omarcito Arroyo. Le dicen, oye, me enteré que en Caguas le dicen el Matatán. ¿Eso es cierto, Omar?
1: Buenos días, buenos días a todos los radioescuchas y a las personas que nos siguen, como siempre, en las redes y en los diferentes programas que tenemos. Pues mira, Ángelo,
12: me dicen que ayer tuviste un adiestramiento de película. Me gustaría hablar sobre eso un poquito antes de entrar a lo que vinimos.
1: Pues mira, Ángelo, yo creo que tú mides un adiestramiento por los bostezos.
12: El sueño que le da a la gente.
1: Si se duermen y abostezan, yo tengo que ajustar mi presentación, tengo que ajustar mi seminario. Pero te tengo que decir que por alguna razón, obviamente hay mucha información bien importante que se estaba brindando allí para seguir educando a las personas que se unen a nuestro equipo. Y verdaderamente fue muy bueno desde la A a la Z, y se cubrieron todas las bases, todo lo que es la planificación financiera, la zapata de la planificación financiera. Se buscó data para validar el punto y que ellos pudieran comprender realmente por qué esto es la zapata de la planificación financiera. Yo les pedí a ellos que tuvieran una mentalidad como de cliente, no, porque aquí no estamos vendiendo nada. Estamos orientando y educando a las personas, y yo quiero que ellos se lleven esto como un método de educación, uh-huh, para que así puedan mantenerse educando a las demás personas en el mercado, porque al final del día la solución la tenemos, pero tenemos que educar. Y eso fue lo que hicimos ayer en Cagua.
12: Para los que nos están escuchando, ¿verdad?, que estén buscando una oportunidad, como ustedes saben, Omar tiene las oficinas en Caguas. Ese sector, Junco,
1: Las Piedras,
12: San Lorenzo, Gurabo, Las Piedras,
1: Mismo
12: Cagua, Gurabo,
1: Sidra, Cayey.
12: Es un territorio bien amplio que, ¿verdad?, en la cercanía que tu dinero seguro está buscando, ese es el propósito de esas oficinas. Pero Omar se ha dado con la situación de que el volumen lo está volviendo loco, y todo aquel que esté interesado, responsable, serio, en tomar adiestramiento, obviamente primero el adiestramiento antes de, ¿verdad?, de poder trabajar con el equipo de tu dinero seguro. Y no es que seamos elitistas, es que realmente no queremos que nuestros clientes reciban información de alguien que no esté educado. Sí. ¿Cuántas horas fue el adiestramiento ayer, Omar?
1: Bueno, ayer empezamos a las 9:30, casi 10 de la mañana, y a las 3:20 más o menos terminamos, sin parar, porque yo les tenía su picadera, ¿verdad?
12: Ah, ya te iba a preguntar yo. Ayer era el día de la abolición de la esclavitud y tú lo tienes allí clavado, de esclavo.
1: Yo les tenía sus rapsitos, sus quesitos, sus uvitas, sus fresas, para que,
12: elegante, ¿verdad?
1: Sí, claro. Y obviamente había café. Así que realmente yo estuve bien contento, porque en ese adiestramiento, antes de hacerlos parte del equipo de Tu Dinero Seguro y de, ¿verdad?, unirlos a nuestro equipo, tenemos que ver cómo ellos piensan. Y esta educación que uno les da, me da a mí la oportunidad de entender su manera de pensar.
12: Muy bien.
1: Y si su manera de pensar no encaja con lo que Tu Dinero Seguro como equipo hemos creado y hemos trabajado duro durante todos estos años, pues lamentablemente no le podemos dar la oportunidad. Y es la realidad. O sea, volvemos, no queremos ser elitistas, pero queremos ser responsables con nuestros clientes.
12: Me encanta, de eso se trata. Rayleigh, buenos días.
13: Ángelo, buenos días, Omar, buenos días a todas las personas que nos ven a través de las redes sociales, los famosos Facebookeros. Buenos días para ustedes y a las personas que nos están escuchando a través de las ondas radiales. De igual manera, estoy bien contento porque definitivamente sacar el espacio, sacar el tiempo y dedicar tantas horas a estar ahí es difícil, es tedioso, pero definitivamente es algo bien gratificante de que las personas van, reciben su información de primera mano, tienen esa data y pueden llevar la información correcta a todos nuestros clientes, que eso es lo que todos queremos. Así que eso es algo que hay que estar bien contento.
1: Sí, y ellos vieron, ellos pudieron ver el flujo de clientes entrando y saliendo de la oficina. Luego que ellos se fueron, yo vi dos clientes más. ¿Sabes? Yo salí casi a las 7 de la noche de la oficina. So, realmente, sí, es como tú dices, Rayleigh, tenemos un compromiso. Pero, ¿sabes por qué? Pues que nos gusta. Nos apasiona. Cada uno de los que estamos aquí en Tu Dinero Seguro, yo lo puedo decir sin temor a equivocarme,
12: a ojo cerrado,
1: nos apasiona lo que hacemos. Y esto es vital, porque cuando tú tienes pasión por algo, tú no trabajas. Cuando a ti te gusta lo que tú haces, tú no trabajas. Tú te lo disfrutas. Tú estás generando ingresos en tu hobby, en lo que te encanta. Y eso es lo que hace la diferencia también en nuestro equipo.
12: Qué bueno. Mira, quiero felicitar a todos los padres, ¿verdad? Porque la verdad es que el Día de Padres en Puerto Rico es un evento, al igual que el Día de las Madres. Pienso que debe haber un Día de los Abuelos también. Esa etapa tiene que llegar. Pero
1: eso sería bueno, fíjate.
12: Pero pienso que si eres padre, puedes llegar a ser abuelo. Así que va atado de la mano.
1: Pero que reciban doble, los abuelos.
12: En el caso mío, papi, muchas felicidades. Sabes que te quiero mucho. Sabes que quiero siempre lo mejor para ti, como lo has hecho a través de toda la vida, que has querido lo mejor para mí. Y me has educado centrado, con moral, con principios y valores. Gracias por eso. Me educaste muy fuerte. Por eso es que yo soy un militar.
1: Sí, finito. Fue fuerte.
12: Por eso es que yo soy un militar. Pero extiendo un Día de los Padres para todos los puertorriqueños y que sea de bendiciones. Así que igual a los padres de ustedes, Omar, igual a tu papá, Rey, igual a tu papá, que siguen con vida y están en salud.
1: Amén.
12: Pues mira,
1: amén.
12: Vamos a lo que vinimos. El Estrecho de Hormuz. Abierto, cerrado. Ayer estaba abierto, hoy me levanto, está cerrado.
1: Me imagino la persona que vive ahí cerca del Estrecho de Hormuz. Se levanta por la mano y dice open. Se acuesta, se levanta el otro día close, pero van a seguir.
12: Debe ser, ¿verdad?
1: Sí, sí.
12: Así como tú lo estás diciendo. Ese switch es
1: pap.
12: Mirando por open, la ventana.
1: Por la ventana, está abierto.
12: Está cerrado. Oye, pero tú sabes lo que a mí me está curioso. Las implicaciones que esto trae en la economía. Uh-huh. Porque si tú te das cuenta, el petróleo ha bajado, la gasolina ha bajado. Pero claro, cuando tú vienes a ver, el que esté abierto ayer, el que hoy está cerrado, está brutal. Todavía no hemos visto todos los impactos que esto va a seguir trayendo en la gasolina y en sus derivados. Todavía no hemos visto nada.
1: Mira, yo estuve hablando el miércoles, creo que fue, con dos dueños de garaje de gasolina. Ajá. Y me dice, Omar, esto me tiene loco. Loco, loco, loco. Y los clientes vienen y lo que están es dándonos quejas como si fuera culpa de nosotros. Uh-huh. O sea, y la realidad es que ellos no tienen la culpa. Ellos están comprando al precio que le están vendiendo y tienen que revenderlo para adelante al precio que pueden, porque también eso es regulado.
12: Seguro.
1: So, al final del día, la respuesta era, me tienen loco.
12: El problema de esto es que si nosotros no sabemos cuáles van a ser los impactos que tengamos a futuro, se nos va a hacer, sobre todo a los puertorriqueños, planificarnos en el bolsillo. Porque hoy tú entiendes que la canasta básica está alta, pero si estos precios siguen como están y cerrando el Estrecho de Hormuz, definitivamente va a estar más cara en 2 meses. Uh-huh. Y va a estar más cara en 6 meses. Así que es un problema de presupuesto. Y tanto es así. Mira por qué te digo que tanto es así. Ustedes saben que sale de la Reserva Federal el expresidente
13: Jerome Powell.
12: Y entra el nuevo,
13: Kevin Warsh.
12: Entonces, todos entendían que en su primera reunión de la Fed, Kevin Warsh iba a venir a recortar las tasas prestatarias con este único tijerón gigantesco, porque como eso es lo que Donald Trump quería, pero cuando llega Kevin y le toca su primera reunión, dice, no es aconsejable tocar las tasas prestatarias a causa de la antiinflación. Vamos a permanecerlas igual hasta la nueva reunión. Así que todo lo que dijo el presidente Donald Trump se quedó en la nada. Porque el que lo apoya a él dice que lo que estaba haciendo Jerome Powell es lo correcto.
13: Eso es así.
12: ¿Dónde está la inflación hoy día basado en las tasas prestatarias, basado en el costo, en este caso, consumo? ¿Qué va a pasar a futuro? No sabemos. Tanto es así que se entiende que pueden haber aumentos de tasas prestatarias en lo que resta del 2026.
13: Yo creo que en ese ámbito, Ángela, es bastante interesante porque tú tienes un presidente Donald Trump que estaba apostando a que la toma de decisiones del nuevo presidente de la Reserva Federal, Kevin Warsh, iba a ser disminuir o recortar esas tasas. Y nos hemos dado cuenta de que cada vez el sentimiento de que no las van a recortar este año es más fuerte. Incluso, lo acabas de mencionar, aumentar las tasas prestatarias. ¿Qué implicaría esto entonces cuando ya nos estamos acercando a la segunda mitad de este año 2026, que ha ido a las millas y todavía tenemos un Estrecho de Hormuz que, como Omar menciona, miras por la ventana, está abierto, te acuestas a dormir, te estás preparando el café y vuelves y lo miras y está cerrado. Y dices, ¿pero y qué pasó aquí? esa incertidumbre, esa inestabilidad se refleja en los costos de los derivados del petróleo y por ende al final del camino en nuestro bolsillo. Tanto, así que eso es preocupante.
1: Tanto tú juegas con un switch hasta que se daña. So, yo pienso que la confianza que se puede estar perdiendo en lo que pueden ser los futuros del petróleo y todo esto, pues básicamente siguen creciendo. Porque ya no pueden pensar en, tengo que prepararme, tengo que olvidarme de eso, independientemente de lo que esté pasando, porque al final del día se nota que nosotros no lo controlamos.
13: Claro.
1: So, yo creo que eso está cada día menos en la mente del cliente, de nosotros, del consumidor.
12: Del consumidor.
1: Porque llega un punto que ya tú dices, tengo que pensar en otras cosas, tengo que hacer otras cosas. Aunque no, independientemente...
12: Pero tú entiendes, en esa línea que tú estás trayendo, y pero no te interrumpa porque está interesante, tú lo que estás diciendo es que ya el puertorriqueño ya adoptó altos precios, se acostumbró y que se chave con Jota.
1: Es que ¿en serio? Eso es lo que está pasando.
13: Oh, man, pero es que eso es muy difícil.
1: Cada día yo escucho menos. Antes yo lo escuchaba cada 5 segundos. Yo escuchaba que me hablaban de la gasolina. Ahora dicen, fíjate, pero qué bueno que bajó. Acho, y bajó un montón. Ya tú te acostumbraste a verlo en un peso. Cuando tocó el peso, tú entraste en pánico. Hoy dices, ay, qué bueno está peso.
13: Que se nos olvida que hace año y medio la gasolina regular estaba en 70 centavos.
1: Exacto. Entonces, pues llega un punto que ya tú dices, tengo que entonces hacer otros ajustes en otras áreas, que al final del día va a percolar, como dice Ángelo en muchas ocasiones, va a percolar a eso igual. Pero nos volvemos a acostumbrar. O sea, si tú mides el costo de vida, yo no me acuerdo ninguna temporada de mi vida, ningún ciclo de mi vida en que yo haya escuchado, fíjate qué bueno que las cosas están económicas. Siempre he escuchado que las cosas están caras.
12: Sí, siempre es para más, nunca siempre, es para menos.
1: Nunca, ni nos conformamos, ni decimos contra, sí, pero están estables, qué bueno. No, porque cuando están estables dicen, de hecho, esto va a haber una corrección, esto se va a chavar. Cuando están subiendo, se están poniendo caras.

0: 4.
1: ¿Verdad? Esto es un estimado. Uh-huh. En el 2025, entre 73 centavos y 85 centavos. En enero del 2026, el costo por litro estaba en 65 centavos y 69 centavos. Estamos hablando hace 6 meses. Y ahora el costo promedio está entre $1.04, $1.10 por litro. ¿De qué estamos hablando?
0: Yo eché a 1.1, tenía un poquito menos de un
1: cuarto. Y eso es barato.
0: Exacto.
1: Y eso es barato.
0: Y eché 50 pesos y no se llenó.
1: Claro que no se va a llenar.
0: En premium, no fue regular. Fue premium.
1: Hablamos de la gasolina. Acabamos de hablar en este ejemplo del pan, de los comestibles. Si lo llevamos a la calidad de vida en costos energéticos, sigue en aumento.
2: Totalmente.
1: El entretenimiento cuesta más. Salir a comer cuesta más. Los salarios suben de igual manera.
2: No. ¿Tú sabes que es un factor? Yo siempre he dicho que la construcción, el cemento.
0: ¿Y si sube peor?
2: Es uno de los índices para poder medir. El cemento es uno de los índices para poder medir costo e incluso activa 16 sectores adicionales, 18 sectores adicionales. Pero los otros días estaba hablando con un contratista, con un cliente. Lamentablemente me dice, lo único que me tiene a mí vivo es que no hay gente que quiera trabajar. Y como no hay gente que quiera trabajar, pues la oferta hacia su persona es mayor. Pero él me dice que cuando él va a cotizar a las casas, la gente le dice, mira, yo tengo un presupuesto de $15,000 para renovar mi baño. Tengo un presupuesto de $25,000 para renovar lo que sea en mi casa.
0: Pero le pone el toilet y el lavamanos.
2: Eso me está diciendo mal.
0: Sí, porque es que...
2: Me dice, cuando yo saco lo que me cuesta a mí, porque a mí me dan precio de contratista, y yo tengo que ir donde el cliente, Ángelo, no me estoy ganando ni un 20%, que es lo que yo necesito para sostener mi negocio. Porque si me voy, no hago la remodelación. Así que el costo ha percolado a todo, absolutamente a todo. Entonces, si no hay propiedades, las poquitas que hay, la gente las quiere remodelar para ponerlas en condiciones o sentirse que están, ¿verdad?, viviendo calidad de vida. Porque sí, yo he ido a casa, y esto lo digo con mucho respeto, yo he ido a casa de clientes que el inodoro todavía es de los Rositas de hace, ¿cuántos años atrás?
0: Bueno, imagínate, 40. Más de 40, 40 años. Sí. Bueno, pero Ángelo, yo creo, ajá, que... Y hemos hablado de esto otras veces, lo que funciona no se cambia. Sí, así que al final del día,
2: y más
0: en este momento, yo creo que tú tienes un toilet que funcione, tú sabes, hay que cuidarlo, sobarlo y besarlo, porque está bien caro todo, la mano de obra. O sea, cambiar un toilet, que tú dices, lo ves en tal sitio, cuesta $200, $300. Ajá. Cuando vas a tu casa, lo llevaste... Ay, voy a llamar un plomero para que me lo instale. Esto me va a costar como 60, 40 pesos. Me van a montar por esto. Me van a cobrar por esto. No.
2: Visita 75, 80, 100 pesos.
0: ¿Cuánto costó el toile? Tanto. Ah, pues mire, esto le va a salir en... Yo le puedo cobrar $250. ¿Cuánto? Sí. Por sacar dos tornillos. Sí. Y una... No, tú sabes. Pues yo he escuchado gente que dice, pues hazlo tú.
2: Sí.
0: O sea, y porque también la cantidad de plomeros, la cantidad de electricistas tampoco son para cubrir la demanda. Uh-huh. Porque hay muchas casas viejas que ya están requiriendo ese tipo de tratamiento, ese tipo de remejora. So, realmente es bien difícil. Un toilet hoy en día, comprarlo y montarlo, tienes que sacar un presupuesto de $500, $600. O sea, pues ese toilet Rosita, yo pues lo decoro. Porque de verdad se puede.
2: Es cierto. Entonces, mira, yo estoy notando también, y esto es una opinión que tengo que traerle al floor, y es que a causa de lo que tú estás diciendo, de la confianza por la mano de obra, lo costoso de los plomeros, electricistas, los otros días escuché un cliente mío que la que limpia la casa se tarda 2 horas y le cobra $150. tú sabes, todo es tan caro. Eso ha vuelto a traer un problema de desconfianza. Yo recuerdo cuando pasó la tormenta María, que no hubo conexión en las cooperativas, no hubo conexión en banco, muchos problemas para la gente poder ver su cuesta de banco. Uh-huh. Yo recuerdo que aumentaron los fraudes telefónicos.

0: telefónicos y la gente tiene un miedo, no contestaban llamadas, si el celular sonaba o no, decían que eso era un fraude. Yo tengo clientes que me decían, es que si contesto me roban la data por contestar, tú sabes.
1: Estaba el pánico en 10.
0: El pánico estaba en 10. Omar, yo estoy notando que hoy estamos en eso de nuevo.
1: Pero tú lo estás diciendo y yo me estoy identificando.
0: Estamos en eso.
1: Pero ¿sabes qué pasa? Yo recibo muchas llamadas que los números de teléfono son raros. Y ya uno tiene, ¿verdad?, la experiencia de los mismos clientes, que cuando llega
0: estás contagiado con ese miedo.
1: Y yo digo, se no me va a contestar. Es un spam.
2: Que me escriba.
1: Así que tú lo dices y yo digo, diantre, pues yo me siento
0: Omar,
1: ahí.
0: Omar, tú estás diciendo esto y yo no puedo creer que tú estás en esa.
1: Así mismo. Estoy viendo números de teléfono y yo no me voy a contestar.
0: Porque te roban la información.
1: Ahí me roban la foto, el teléfono, la información, todo, la data.
0: Tú tienes iPhone, brother.
1: Ahí contesto y lo doy on y se chavó la cosa, ¿sabes? Porque
0: estás en ese miedo.
1: Sí, porque oye, la inteligencia...
0: Aunque sabes que es imposible.
1: Aunque sé que es imposible, ajá, la inteligencia artificial está tan avanzada que, oye, una llamada de inteligencia artificial, tú tienes que ser muy, muy habilidoso para saber que no lo es.
0: Pues entonces, si tú estás en ese miedo...
1: Me llama y hablamos un ratito sobre eso.
0: Sí, me traes a un punto, pues tú no te puedes molestar cuando los clientes van donde ti a decir que no te quieren dar $10,000, que es la inversión mínima, porque tienen miedo. Tú tienes que entenderlo si tú tienes miedo de contestar un teléfono.
1: Bueno, pero a mí me pueden preguntar cuál es mi prompt para entonces yo decirle, yo no tengo ningún prompt, yo no soy ninguna inteligencia artificial, yo soy de carne y hueso y yo soy la persona que te va a contestar y te va a buscar todas las soluciones a tus problemas. Y si no las tenemos, llamo a Angelo, si no llamo a Rayleigh, si no llamo al abogado, si no llamo al contable, al CPA, porque la realidad es que en el caso de nosotros, ¿cuánto tiempo nosotros llevamos al aire?
0: Eso es lo que tiene que traer al aire. Y quiero traerlo porque yo tengo que sacar el miedo, porque esta oferta que acaba de salir en el mercado es para no creer, el mismo tema.
1: Sí, sí.
0: Es un contrato de 3 años, una anualidad estilo CD. ¿Tú sabes cuántas llamadas yo he recibido en los últimos 6 meses? ¿Hay algo más corto de 5 años? Sí, hay 3 años, pero el interés es menor. No, pero es que yo quiero 5% a 3 años. No, eso no existe. Pues quiero que sepa que una de las aseguradoras que representamos nos dio la oportunidad de hacer un contrato a 3 años, que eso pasa volando, 3 años, 5% de interés, mínimo de inversión, $10,000.
1: Mira, Ángelo, yo no sé tú, que llevas un poquito más que yo en esta industria, pero yo en más de 22, 23 años que llevo, yo nunca había visto un interés tan alto en este...
0: En corto plazo.
1: En corto plazo.
0: Es la primera vez.
1: So, alguna razón tendrán, y si yo fuera el cliente, basado en lo que nosotros sabemos y leemos y estamos al tanto todo el tiempo, yo esperaría que la fila de gente, como cuando van a comprar un teléfono, un iPhone nuevo, estén así en las oficinas de Guaynabo, Cabo, Atillo, Añasco, de
0: y Orlando, Florida.
1: Y Orlando, Florida. O sea, porque la realidad es que si usted quiere hacer crecer su capital o dividirlo en escalones, tiene un 3%, tiene un 5% de interés por 3 años. Tiene más de un 5% en 5 años. Tiene más de un 6% en 6 años. Ya yo no sé ni qué más decir, porque tienes los intereses que usted ha estado buscando en muchos años, los tiene ahora disponibles. Ahora, ¿por cuánto tiempo?
0: Ahí es que está el detalle.
2: Yo comparo esta oportunidad. ¿Ustedes recuerdan el momento que salió la anualidad estilo CD, que nos pagaba 5.65% de interés garantizado?
0: Claro.
2: ¿Recuerdan,
0: años,
2: ¿recuerdan seguro, cuánto tiempo duró?
0: Duró 15 días.
2: Esa es mi preocupación. Estamos hablando de 5% con un mínimo de inversión de $10,000 a 3 años. 5.10% garantizado desde $100,000 a $249,000. Y $250,000 o más, 5.25% de interés a 3 años.
0: Esa es la jumbo.
2: Es significativo. Yo, si me preguntasen a mí, yo entiendo que quizás como mucho 30 días y no lo volvemos a ver.
0: ¿A qué se debe o cómo ustedes combaten el miedo que sigue habiendo al momento de invertir en anualidades estilo CD en productos como este?
1: Bueno, el miedo es que te cuesta mucho dinero. Yo te tengo que decir que el miedo te está costando mucho dinero. Ayer en el seminario hicimos un ejercicio con uno de los muchachos que trabajó, que su papá tiene un certificado en tal banco. Y yo le hice de ejemplo para que tengas una idea. Cuando el certificado de su papá madure, ese certificado va a haber perdido la oportunidad de haber generado el triple en una anualidad. So, saca números, lleva el cálculo suyo y analícelo y vea cuánto es el triple, cuánto es el doble en pérdida. So, realmente le está costando mucho dinero el no querer confiar. Y al final del día, la data está. Podemos sentarnos a dar un seminario, una charla. Podemos hablar cómodamente con ChatGPT abierto, haciéndole las preguntas a ChatGPT si usted no me cree a mí. Así que, mi gente, tome acción.
0: ¿Por qué invertir con tu dinero seguro?
2: Mira, Ángelo, son más de 30 años de experiencia que tiene el equipo en conjunto.
0: 30 años de experiencia.
2: Todos contamos con el Good Standing Certificate.
0: Good Standing. ¿Qué es el Good Standing? Que la gente sepa.
2: Good Standing es un certificado que aprueba, ¿verdad?, que estamos haciendo todo en ley y lo ofrece quien nos regula, que es el Comisionado de Seguros de Puerto Rico. Eso es bien importante.
1: Eso es vital.
2: Y número 3. Creo que queda evidenciado que llevamos más de 15 años aquí, todos los sábados, ininterrumpidos, con un compromiso brutal. Llueve, truene, vente, huracán sin huracán, llevando la información correcta para que las personas pues puedan tomar esas decisiones. Y según va cambiando la economía y tenemos esos cambios, nosotros llevamos la data para, en esas circunstancias, tomar las mejores decisiones.
0: Vamos a terminar esta sección con la voz del locutor de Omar Arroyo, con la oferta que tenemos de la anualidad de 3 años. Voz del locutor.
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0: Mi gente, feliz Día de Padres, tu dinero seguro.
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13: Pues, la diabetes no es una enfermedad crónica genética. Lo que realmente hace que un páncreas no funcione correctamente es debido a una deficiencia masiva de nutrientes que el cuerpo no absorbe de manera correcta en su dieta común.
14: Y entonces, doctora, explíquenos cuáles son esos nutrientes que ayudan a que el páncreas funcione correctamente.
13: Para que un páncreas funcione correctamente, necesita una dosis diaria, en primer lugar, de magnesio, que actúa como el aceite para la cerradura de las células. Sin magnesio, la insulina no puede abrir la célula y la glucosa se queda flotando en la sangre, causando estragos en el organismo. En segundo lugar, el páncreas necesita zinc de forma sistemática y obligatoria para poder fabricar y almacenar la insulina. En tercer lugar, su páncreas necesita cromo. el potenciador del factor de tolerancia a la glucosa, conocido como GTF. Multiplica la eficacia de la insulina y es el encargado de apagar la ansiedad por los dulces y las harinas en horas de la noche. Y finalmente está el yacón, que es un tubérculo originario de la región andina en Sudamérica y es el ingrediente estrella. El yacón se le conoce como pera de la tierra y entre sus beneficios principales está el control de azúcar y la salud digestiva, dado que es un potente regulador natural que ayuda a retrasar o frenar la absorción de los carbohidratos en el intestino, evitando los picos violentos de azúcar después de comer.
14: Doctora, ya usted nos contó parte del secreto que la industria farmacéutica no quiere que nos enteremos. Ahora le pregunto, ¿dónde podemos conseguir todos estos nutrientes concentrados y las dosis exactas para poder combatir y prevenir la diabetes y sus consecuencias?
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14: Agradecemos a la doctora Suazo por revelarnos esta importante información acerca de Sugarless, así como suena y que al español significa sin azúcar. 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Doctora, sabemos que la diabetes es una enfermedad silenciosa y hay oyentes que no saben si están con prediabetes o diabetes tipo 2, ya que no se han medido el azúcar en sangre o no se han hecho exámenes preventivos en el laboratorio. La pregunta es, ¿cómo puede una persona darse cuenta que tiene diabetes o prediabetes antes que sea demasiado tarde?
13: Bueno, siempre lo mejor es ir a su médico de cabecera y pedirle laboratorios a través de una muestra de sangre. Sin embargo, pueden haber síntomas que la gente normaliza, pero que son gritos de auxilio del cuerpo, como por ejemplo, calambres nocturnos, tics en los párpados por la falta de magnesio, ansiedad por comer algo dulce después de las 4 de la tarde o hambre a los 20 minutos después de haber almorzado por la falta de cromo. Heridas que tardan en sanar, uñas quebradizas o con manchas blancas por la falta de zinc. El cansancio extremo después de comer, el famoso bajón de energía. Infecciones recurrentes. Si te da catarro a cada rato o cualquier infección te tumba, tu sistema inmune no tiene zinc para defenderte. El insomnio. Si das vueltas en la cama y no logras conciliar el sueño profundo, te falta magnesio para relajar el sistema nervioso. La ansiedad y el nerviosismo. Si vives en un estado de alerta constante o tienes ataques de pánico, el magnesio es tu mejor tranquilizante natural. La presión arterial alta. El magnesio relaja las arterias. Si tus arterias están rígidas y tu presión no baja ni con pastillas, revisa tu magnesio. El estreñimiento es otro de los síntomas. El intestino es un músculo que sin magnesio, el intestino no se mueve y te estriñes. Y finalmente, muy importante, en el caso de los varones, si usted se siente cansado, sin energía y tiene problemas en la sexualidad y le cuesta mantener erecto su pene, es muy probable que usted esté con la azúcar alta.
14: 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Doctora, aparte de tomar este suplemento maravilloso Sugarless, ¿hay algunas recomendaciones adicionales para quienes nos están escuchando?
13: Claro que sí. En primer lugar, no se desespere, debe tener paciencia. No es lógico pensar que si usted lleva 3, 5, 10, 15 años o más con el azúcar elevada, que esos niveles de azúcar van a bajar de un día para otro. Usted primero necesita nutrir su organismo con este suplemento día tras día y poco a poco usted irá viendo los resultados positivos. Eso es lo primero. Ahora, es muy importante que usted se mida el azúcar constantemente durante la semana en ayunas para que usted vaya viendo los cambios. Le aseguro que se sorprenderá. Cuando ya usted vea que sus niveles han bajado a normales, es decir, de 90 a 100 miligramos por decilitro, usted vaya donde su médico y muéstrele sus resultados para que su médico primario le indique si es prudente bajar la dosis de metformina o la dosis de insulina. No suspenda sus medicamentos por cuenta propia, pero prepárese porque su cuerpo va a empezar a sanar. Si usted acompaña esto con una dieta saludable y un nivel de actividad moderado, verá resultados aún más rápido. Además, para que este tratamiento funcione, usted tiene que colaborar en el día a día con ciertos hábitos para que tenga el 100% de efectividad con este suplemento. Primero, evite el café y el té durante las comidas porque tienen algo llamado taninos que secuestran el zinc y el magnesio y no dejan que se absorban. El té o el café debe tomarlo 1 hora antes o 1 hora después de consumir el suplemento de Sugarless. Segundo, elimine los refrescos. El ácido fosfórico de las sodas barre literalmente los minerales de sus huesos y de su sangre. Y por último, no tome leche de vaca. Esto es muy importante porque el calcio de la leche de vaca compite con el magnesio y por tanto el cuerpo desecha gran parte de este mineral, perdiendo este importante nutriente. Además que hay estudios que han demostrado que los lácteos derivados de la vaca, al ser de otra especie animal, muchas veces el cuerpo lo detecta como un invasor. Y hay enzimas que lo atacan y que pueden generar toxinas dañando el páncreas.
14: 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Doctora, sabemos que la diabetes es una enfermedad silenciosa y hay oyentes que no saben si están con prediabetes o diabetes tipo 2, ya que no se han medido el azúcar en sangre o no se han hecho exámenes preventivos en el laboratorio. ¿cómo puede una persona darse cuenta que tiene diabetes o prediabetes antes que sea demasiado tarde?
13: Bueno, siempre lo mejor es ir a su médico de cabecera y pedirle laboratorios a través de una muestra de sangre. Sin embargo, pueden haber síntomas que la gente normaliza, pero que son gritos de auxilio del cuerpo, como por ejemplo, calambres nocturnos, tics en los párpados por la falta de magnesio, ansiedad por comer algo dulce después de las 4 de la tarde o hambre a los 20 minutos después de haber almorzado por la falta de cromo. Heridas que tardan en sanar, uñas quebradizas o con manchas blancas por la falta de zinc. El cansancio extremo después de comer, el famoso bajón de energía. Infecciones recurrentes. Si te da catarro a cada rato o cualquier infección te tumba, tu sistema inmune no tiene zinc para defenderte. El insomnio. Si das vueltas en la cama y no logras conciliar el sueño profundo, te falta magnesio para relajar el sistema nervioso. La ansiedad y el nerviosismo. Si vives en un estado de alerta constante o tienes ataques de pánico, el magnesio es tu mejor tranquilizante natural. La presión arterial alta. El magnesio relaja las arterias. Si tus arterias están rígidas y tu presión no baja ni con pastillas, revisa tu magnesio. El estreñimiento es otro de los síntomas. El intestino es un músculo que sin magnesio, el intestino no se mueve y te estreñes. Y finalmente, muy importante, en el caso de los varones, si usted se siente cansado, sin energía y tiene problemas en la sexualidad y le cuesta mantener erecto su pene, es muy probable que usted esté con la azúcar alta.
14: 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Bueno, queridos amigos, ya nos tenemos que ir. Estamos terminando ya este programa de salud. Y quiero dar las gracias a la doctora por la gentileza de compartir sus conocimientos, sus comentarios y sus consejos de salud. Muchas gracias, doctora, por acompañarnos hoy y siempre.
13: Muchas gracias a ustedes por compartir esta valiosa información. Y espero que este programa sirva de apoyo a todas las personas que se sienten cansadas, sin ánimo y que van viendo cómo su vida se va limitando cada día por los altos niveles de azúcar en la sangre. Lo importante para mí hoy en este programa es que hemos dejado claro que hay una luz al final del camino. Solo depende de usted.
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10: Bien amigos, bienvenidos a otra edición de la voz del mundial por WKQ 580, la voz del mundial. Ya mismo no se vayan, ya mismo vamos a hablar con el mister, que es el duro en todo lo que tiene que ver con el mundial. 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
10: que empieza a romper la parte más caliente de este mundial. Y si hoy juegan Países Bajos, mañana juega España. Así que atentos todos. 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Amigos, si jugar le causa problemas económicos, familiares y ocupacionales, llame a la línea Paz de AMSCA al 1-800-981-0023.
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10: De hecho, vamos al resumen de la semana con Leonel Rey, el Mister.
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11: Ya comienzan a definirse los primeros clasificados del Mundial 2026 y dos selecciones de CONCACAF son las primeras en asegurar su boleto a la siguiente ronda. En el grupo A, México ya está clasificado a la ronda de 32. El Tri derrotó a Sudáfrica y posteriormente superó a Corea del Sur para sumar 6 puntos de 6 posibles. La gran historia sigue siendo el regreso goleador de Raúl Jiménez y una selección mexicana que combina experiencia y solidez defensiva. En el grupo B, Canadá protagonizó una de las exhibiciones más impresionantes del torneo al golear 6-0 a Qatar. Sin embargo, Suiza respondió con autoridad al derrotar 4-1 a Bosnia y Herzegovina. Todo apunta a que canadienses y suizos definirán el liderato del grupo en un duelo directo. En el grupo C, Marruecos sigue sorprendiendo al mundo. Tras empatar con Brasil y derrotar a Escocia, lidera el grupo. Mientras tanto, Brasil ha dejado dudas al ceder puntos en sus primeros compromisos antes de reaccionar con una victoria contundente sobre Haití. En el grupo D, Estados Unidos también aseguró su clasificación a la ronda de 32. Primero goleó 4-1 a Paraguay y luego venció 2-0 a Australia. El conjunto estadounidense se ha mostrado como uno de los equipos más sólidos del torneo, liderado por el gran momento de Folarin Balogun. En el grupo E, Alemania protagonizó la goleada más amplia del Mundial hasta ahora, con un impresionante 7-1 sobre Curazao. Además, Costa de Marfil sorprendió al derrotar a Ecuador y mantiene viva la pelea por la clasificación. en el grupo F, Suecia ha sido una de las revelaciones del campeonato, tras golear 5-1 a Túnez, junto a Países Bajos, que empató en un vibrante 2-2 ante Japón. Protagonizan una de las luchas más atractivas de esta fase de grupos. Después de las primeras jornadas, México y Estados Unidos ya tienen su boleto asegurado a la ronda de 32, mientras que Marruecos, Canadá, Suiza, Alemania y Suecia continúan consolidándose como una de las historias más interesantes del arranque de este mundial. La fase de grupos sigue avanzando y cada vez estamos más cerca de conocer a los primeros candidatos reales al título. Esta es la opinión del míster.
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11: La segunda mitad de los grupos del mundial nos está regalando algo que pocos esperaban. Favoritos sufriendo, empates inesperados y varias selecciones emergentes demostrando que este torneo será mucho más parejo de lo que muchos imaginaban. El grupo G, el grupo más parejo del mundial. La jornada inaugural terminó con Bélgica y Egipto empatando 1-1, mientras que Irán y Nueva Zelanda igualaron 2-2. Nadie ganó, nadie perdió, y los cuatro equipos terminaron con un punto. El momento más llamativo fue la reacción de Nueva Zelanda, que logró remontar en dos ocasiones para rescatar un empate que puede valer oro en la lucha por la clasificación. Por ahora, es imposible señalar un claro favorito. El grupo H. Si hubo una sorpresa en la primera jornada, definitivamente fue Cabo Verde. España empató 0-0 ante los africanos en un resultado que pocos tenían en sus predicciones. Horas después, Arabia Saudita volvió a demostrar que puede competir contra cualquiera al igualar 1-1 frente a la poderosa Uruguay. La historia del grupo es sencilla. Los cuatro equipos tienen un punto y todo está completamente abierto. España sigue siendo favorita, pero ya no tiene margen para otro tropiezo. Puede ser el momento que tienen que despertar. El grupo I, aquí sí apareció uno de los candidatos al título. Francia, de la mano de Kylian Mbappé, derrotó 3-1 a Senegal, mostrando profundidad ofensiva y capacidad para resolver un partido complicado. Pero la actuación más contundente fue la de Noruega, que venció 4-1 a Irak con una exhibición liderada por Erling Haaland y Martin Odegaard. La próxima fecha entre Francia y Noruega podría convertirse en uno de los mejores partidos de toda la fase de grupo. Grupo J, Argentina, el campeón, comenzó la defensa de su corona con autoridad. La albiceleste derrotó 3-0 a Argelia y dejó la sensación de que sigue siendo una de las selecciones más completas del torneo. Sin embargo, Austria respondió con una sólida victoria 3-1 sobre Jordania. La historia aquí es que Argentina y Austria llegan con 3 puntos y todo apunta a que su enfrentamiento directo definirá el liderato del grupo. Vamos al grupo K. Portugal fue sorprendido. Empató 1-1 frente a la República Democrática del Congo en uno de los resultados más inesperados de esta primera ronda. Mientras tanto, Colombia mostró personalidad derrotando 3-1 a Uzbekistán. El momento especial fue el rendimiento ofensivo colombiano, que convirtió 3 goles y se colocó como líder provisional del grupo. Portugal sigue siendo favorito para avanzar, pero ya dejó escapar puntos importantes. El grupo L, posiblemente el grupo más entretenido hasta ahora. Inglaterra derrotó 4-2 a Croacia en un partido lleno de goles, emociones y cambios constantes de ritmo. La figura en el ataque inglés que mostró una capacidad ofensiva impresionante fue Harry Kane. Por otro lado, Ghana venció 1-0 a Panamá y se mantiene muy vivo en la pelea. La próxima jornada entre Inglaterra y Ghana promete muchísimo porque podría definir el primer clasificado del grupo. Yo aquí, después de las primeras jornadas, Francia, Noruega, Argentina, Austria, Colombia e Inglaterra lideran su grupo. Pero más allá de los resultados, este mundial está dejando un mensaje claro. los favoritos, ya no pueden confiarse. Portugal tropezó, España tropezó, Bélgica dejó dudas y selecciones como Cabo Verde, Nueva Zelanda y la República Democrática del Congo están demostrando que cualquier descuido puede costar caro y la Copa del Mundo 2026 sigue recordándonos por qué es el torneo más impredecible del planeta. Esta es la opinión del Mister.
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10: Bueno, me he dado cuenta en los últimos días que hay mucha afición al Mundial en Puerto Rico. Mucha gente. Noto que en Puerto Rico hay, bueno, cómo no, hay muchos fanáticos de Argentina, que es el campeón y está defendiendo su título, pero hay mucha gente que va a Francia por Mbappé. Hay muchísima, yo creo que casi igual que Argentina, muchísima gente que va a España. Hay muchos fanáticos de España en Puerto Rico. Hay mucha gente que le gusta el equipo de Alemania, que es un poderoso competidor. Y hay mucha gente que va a Inglaterra. A mí, aparte de esos, me encantan México y me encanta Uruguay. La verdad es que son de mis favoritos. Ah, espérate que no se me quede, que me mientan la madre. Me encanta Colombia y ojalá que Colombia haga un gran papel en este Mundial.
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11: El golazo de la semana lo marca Kylian Mbappé para el 3-1 ante Senegal. Un golazo de larga distancia que le dio los 3 puntos al equipo francés. Para mí, golazo.
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3: Mañana domingo se enfrenta España ante Arabia Saudita en un partido determinante para las aspiraciones del equipo español. En mi punto de vista, tiene que dominar el equipo dirigido por Luis de la Fuente y liderado por Yamil Damal. 2-0 debe terminar ese partido. Esa es la opinión de mí.
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5: Ya prácticamente una semana y media de haber empezado el Mundial. Hay mucha gente en Puerto Rico que se está preguntando, Rubén, ¿y cómo es que Curazao está ahí? Ellos clasificaron en el Mundial y han hecho un buen papel. Está también, por supuesto, Haití, de quien aquí, o país del que se habla en Puerto Rico como que se vive en un caos. Y ellos hicieron la selección y entraron al Mundial. Y Cabo Verde, que ha sido la sorpresa. El Mundial a todo dar, por todas partes, de ahora en adelante. 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
7: Italia y Alemania Occidental protagonizaban una semifinal que parecía destinada a ser un partido más. Nadie imaginaba lo que estaba por ocurrir. Tras empatar a un gol durante el tiempo reglamentario, ambos equipos se lanzaron al ataque durante el tiempo extra. Los goles comenzaron a caer uno tras otro. La ventaja cambiaba constantemente de dueño. El cansancio desapareció. Solo existía la voluntad de ganar. Al final, Italia se impuso 4-3, 7 goles, 30 minutos inolvidables y un nombre que quedó grabado para siempre: el partido del siglo. Y Ciana Natal para La Voz del Mundial con Rubén Sánchez.
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3: 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Nos vemos, nos escuchamos y nos vemos el próximo sábado al mediodía por aquí por WKQ en La Voz del Mundial. A continuación, el juego.
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0: Muy buenos días, amigas, amigos. Soy Luis Pavón Roca, les doy la bienvenida a WKQ Analiza. Don Carlos, Eduardo, Díaz y Olivo.
1: Don Luis Eduardo Pavón Roca, saludos y buenos días.
0: Antes que todo, muchas gracias a la buena gente de Metropol. Lo pasamos súper bien ayer en Metropol Guaynabo. Así que gracias, gracias, gracias. Y hoy es el the day after de la debacle institucional provocada por la gobernadora de Puerto Rico. En el manejo de la guerra, iba a decir fría, pero no está fría, está caliente.
1: Todo menos fría.
0: Entre dos de sus componentes importantes, el secretario de la Gobernación y el secretario, ex secretario del Departamento de Desarrollo Económico, que como vimos ayer, pues durante el día de ayer lo que hubo fue reacciones, ¿verdad? Este desmadre provocado por el secretario de la Gobernación, con el apoyo y respaldo de la fortaleza, de todos los sectores, de los privados, que algunos de ellos, aunque timoratamente respondieron, pero por lo menos dijeron estar presentes. Y veremos a ver si el fin de semana apacigua. El tema del agua está en vías de atenderse, por lo menos del área metropolitana. La información que yo tengo es que ha ido llegando el agua y hay presión y se ha ido normalizando el asunto. Sigo escuchando que fuera del área metropolitana, o sea, al final del supertubo, entiéndase Caguas, Junco, Guaynabo, pues tú sabes, todavía hay problemas con suministro, lo cual es cónsono con la última información que, en esta manera de entregar la información que tiene tu amigo el de acueducto, pues dijo que era que en las próximas, para el fin de semana, era que se esperaba que se normalizara, entre comillas, la palabra normalizar, el asunto. Así que parece que la cosa finalmente llegará a su nivel hasta que venga la próxima crisis, que por supuesto será en los próximos 3 o 4 días. Y tenemos, vamos a empezar el programa con un sonido de, yo me atrevo a casi decir, el candidato a la gobernación por parte del Partido Nuevo Progresista, Carlos. Usted ha obtenido ahí un sonido que yo creo que vas a maquiar a 2 o 3.
1: Esto es una actividad que hace el presidente del Senado, Tomás Rivera Chat. Se dirige al público y hace una afirmación, la más de interesante, y finalmente el público que esté allí reacciona con un estribillo que vale la pena que nuestros radioescuchas lo oigan, así que golo.
0: Tengo varias preguntas, pero las hago después de que compartamos el...
1: Hay mucho ruido de fondo porque es una actividad proselitista y la gente está gritando, pero ahí se oye clarito lo que...
0: Y si no lo repetimos hasta que todo el mundo sí lo oiga. Vamos, adelante. Vamos, golo.
2: Yo les aseguro a ustedes que vamos a estar ahí, encabezando esa papeleta, trabajando con nuestro partido.
0: Ponme el principio de una vez.
2: Yo les aseguro a ustedes que vamos a estar ahí, encabezando esa papeleta, trabajando.
0: encabezando la papeleta.
1: ¿Tú crees que se refiere al Senado?
0: Pues fíjate, en la papeleta legislativa tiene un encabezamiento, pero es compartido.
1: Es compartido.
0: Hay dos cabezas, porque son dos cuerpos.
1: Y aparecen un montón abajo.
0: Y abajo, pero la cabeza está el que está arriba. Mm. Pero el problema de la papeleta legislativa es que la encabezan por lo menos dos. Yo no creo que él le quiera quitar el trabajo a Miguel Romero, de alcalde, porque en la papeleta municipal también se encabeza la papeleta.
2: Yo les aseguro a ustedes que vamos a estar ahí encabezando esa papeleta.
1: Y tú puedes poner cómo el público entendió a lo que él se refería al final ahí.
0: Nosotros que no estábamos
1: allí. Vamos a ver lo que la gente decía.
0: A nosotros no nos invitaron, así que no estábamos allí. Entonces, al final hay una gente que
1: entendió cierta cosa, algo.
0: Entendió algo, es verdad, porque estaban allí.
2: Que vamos a estar ahí, encabezando esa papeleta, trabajando con otro partido.
1: Parece que el que estaba grabando se emocionó y empezó a hablar y a aplaudir, y entonces pues se alejó del micrófono, pero al final vuelve a...
0: No, es que es contundente la respuesta de los que están allí, ¿verdad? Que el que está y oye a la vez que está pasando las cosas, pues usualmente tiene un, no sé si un mejor entendimiento, pero tiene un entendimiento particular. Entonces, ahí va.
1: No entendieron la papeleta legislativa, aquello que estaba, parece que no.
0: Si, la gente que estaba allí que dice Tommy Gobernador, no es la legislativa, ni es la municipal.
1: No es la municipal.
0: Tommy Gobernador. Y sonaban a mucho.
1: No, tú los ves entusiasta, porque si ves el video.
0: Ah, tiene video también.
1: Sí. Así que. Y lo otro, no sé, te diste cuenta, hablaba de la autoridad moral. O sea, que hay alguien que no... Es un problema de autoridad moral.
0: Bueno, yo sé que la autoridad de acueducto no tiene agua, no sé.
1: se referirá a esa, ¿verdad?
0: No sé a qué se refería. No,
1: está interesante, así que compartimos con los amigos y amigas eso para que vean los desarrollos que se están dando. Mientras ocurren otras cosas aquí, ayer...
0: Dicen que viene un bombazo político de parte de Fortaleza contra el presidente del Senado.
1: Sí.
0: Eso he oído por ahí.
1: Bueno.
0: A lo Sebastián Negrón, que por ahí viene un...
1: Si algo demuestra Fortaleza y el propio secretario de Gobernación, que es que no...
0: No.
1: Son a su vez fuertes y no
0: all
1: se
0: bets
1: den.
0: Are off.
1: Y si me dan, yo te voy a dar y voy a tirar con todo lo que tenga. ¿Cuáles serán las consecuencias de todo esto? Pues habrá que verlo. De hecho, ayer, después que se filtra la presentación de las querellas de Francisco Domenech en justicia y en ética gubernamental sobre Sebastián Negrón, ocurre una cosa la más interesante. El secretario dice o cita a los medios de comunicación, o invoca, notifica a los medios de comunicación que va a estar dando un mensaje en, de todos los sitios posibles, en WIPR, la estación de televisión del gobierno. Y allí, a alrededor de las 11 de la mañana y media, por ahí, las noticias de esa televisora, pues da una entrevista en donde pues abunda en lo que había dicho en su querella y explica una de las preguntas que se habían lanzado y que nosotros aquí también, pero no fuimos los únicos, preguntamos, pero si esto era así, ¿por qué no se tomó acción en octubre, que es cuando específicamente se indica que, bueno, que llamó la atención?
0: Cuando hay una insubordinación, ajá, según Domenech.
1: Y él dice que
0: una instrucción que se inhibe, el tipo dice que no.
1: Y él dice que pues quería hacer la cosa bien, que estaba recopilando evidencia. Luego de insiste en sus acusaciones y abunda más o menos en lo que ya pues habíamos reseñado. Luego de eso, Luis, aquí habíamos planteado que esto tenía un efecto muy fuerte sobre la actividad económica de Puerto Rico y sobre las empresas que estaban siendo nombradas, es decir, identificadas por nombre, empresas multinacionales, algunas de ellas, todas las que están ahí, empresas que han hecho un compromiso con Puerto Rico y que obviamente, como cualquier otra empresa.
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9: Regresamos a WKQ Analiza. Soy Luis Pabón Roca, estoy con Carlos Díaz Olivo. Carlos, te decía antes de la pausa que en estas discusiones que de tiempo en tiempo en los últimos 20 y tantos años hemos tenido sobre el tema de los VPR, que es un tema que va y viene, ¿no? Donde se cuestiona si eso debe existir o no. Yo siempre he pensado y soy fanático de PBS, o actualmente soy consumidor del canal 40, porque me parece que tiene una programación buenísima, que fundamentalmente es de PBS, y yo creo que se pueden hacer proyectos ahí interesantes. Siempre mi reparo había sido el tema de los noticieros, porque esto de que el gobierno de Puerto Rico tenga su propio noticiero, pues como que va contra lo que yo pienso que debe ser periodismo. Pero bueno, hay gente buena, hay gente mejor, hay gente peor, hay de todo como en la Viña del Señor. Yo creo que ayer los directivos de WIPR le merecen una explicación a este país, a la clase gremiar a la que pertenece. No me vengan con que los obligaron, ¿no? Se doblegaron ante el poder, primero que nada, hasta donde yo sé es una corporación pública, lo que significa que tiene autonomía en la gobernanza, o de eso se ufanan y se llenan la boca. Entonces, ¿qué hay que se llena la boca con porquería? Pues parece que WIPR es una de esas instituciones. ¿Cómo es posible, no el gobernador de Puerto Rico, un empleado de la gobernadora de Puerto Rico, de alto rango, pero es un empleado de la gobernadora de Puerto Rico, haga un preemption de media hora, socolor de que es una noticia, se presten para eso? Pregunto, ¿a qué hago? ¿Tomás Rivera Chat tiene derecho a media hora en esa televisora cuando él diga, como él diga y bajo las reglas de él? ¿Juan Dalmau podría ir hoy y estar media hora hablando a quien vea eso? Porque en realidad eso no lo ve nadie. Vamos a hablar en plata. Eso es una excusa para mantener unos mantenidos del gobierno. Pero los que hayan visto. Pablo José Rivera, comisionado residente de Washington. Porque alguien me podrá decir, es que Dalmau no ocupa ningún puesto. Bueno, Domenech tampoco. Pero vamos a suponer que es un alter ego de la gobernadora, que fue la gobernadora la que fue allí a hablar. ¿Es en serio? ¿Dónde está la junta de directores de esa corporación? ¿Están de acuerdo? ¿Lo aprobaron? ¿Se les consultó? Si no se les consultó, ¿quién autorizó eso? O sea, yo creo que esto es una cosa, es seguir borrando ni siquiera la ficción de institucionalidad. Así que, Carlos, yo creo que es tan indignante. Y a mí no me vengan, que es que, uy, es que es un periodo. No. Usted tiene que defenderse y tener dignidad. Y a mí me parece que lo que pasó allí te da la razón. O sea, no hay razón alguna para que el pueblo de Puerto Rico siga manteniendo un chorro de gente allí que no tienen dignidad, que lo que sirven de fotuto. Y tú sabes, mire, cómprele, o fue que pagaron. Si Fortaleza pagó, retiro lo dicho. O sea, si es un issue de que compraron espacio, ah, bueno, de eso se trata. Pero sospecho que no. Por el formato, por lo como lo hicieron y de la manera en que lo hicieron. Creo que, de nuevo, es otra cosa más. Una bobería, WIPR. Pero, caramba, la institucionalidad del país por el sifón que se va.
2: Mira, yo tengo objeciones ideológicas de que el Estado esté manteniendo una estación de televisión, incluso de radio, sobre todo en una situación económica, y eso lo he manifestado previamente y me reitero. Ahora, la realidad es que si Francisco Domenech ayer hubiese venido a Cacú, a Noti1, al Canal 4, al Canal 11, al Canal 2, y le hubiese dicho, mira, yo voy a darte en exclusiva unas expresiones en reacción a lo que pasó, ¿verdad?, de mi presentación de la querella, todas y cada una de ellas, dice, para adelante, vente para acá. O sea, que yo no puedo culpar en ese sentido a WIPR y a los periodistas por querer tener una exclusiva de lo que es una bomba y de lo que es la noticia del momento.
9: Que no, o sea, que, exclusiva,
2: pero espérate, pues claro que fue exclusiva. Claro que fue exclusiva. Y en ese, pero óyeme, y eso yo no lo puedo culpar. Es más, yo lo haría también. Tú planteas otro problema adicional, que es, y posiblemente eso está ahí, que el secretario de la gobernación utiliza esa estación y prefiere no ir a una comercial que obviamente lo hubiese recibido, porque se ha hecho en el pasado.
9: Claro.
2: Por eso. Sí, sí. Porque entiende que allí pues no se abre a que otros periodistas estén, no va a dar una conferencia de prensa y se pueda sentir más cómodo. Y si en ese sentido se utiliza la estación del gobierno de Puerto Rico, siguiendo tu parecer, y usted para, se presta para hacerle ese acomodo al comisión, al secretario de Gobernación. Y por ejemplo, si Pablo José está dispuesto e interesado a dar una exclusiva y no se le da, pues ciertamente hay un problema con eso. Yo sí puedo decir que sí le hicieron las preguntas que me parecen a mí que era pertinente. No fue una entrevista hostil, pero usualmente cuando te dan una exclusiva y no se la dan a nadie en un hecho importante, el periodista y la periodista sin renunciar a hacer las preguntas que son pertinentes, sí trata con una deferencia especial a ese el que va. Pero puedo entender tu planteamiento adicional al mío de que los que controlan el gobierno de Puerto Rico puedan pensar que WIPR es parte de su patio y que por lo tanto pueden acceder allí a cuando quieran y cuando quieran, y que voy allí porque pienso y pretendo que pueda recibir un planteamiento, o sea, un tratamiento especial. Así que comprendo tu señalamiento.
9: Dos versiones de los mismos hechos, lo hacemos todos los días. Yo creo, y si aquí en donde yo estoy le dan media hora de relaciones públicas a alguien del gobierno, yo lo voy a criticar igual. Yo, para mí eso no es periodismo. Para mí eso son relaciones públicas. Y sobre todo cuando tú lo haces, y de nuevo, y si una empresa privada escoge hacerle las relaciones públicas al gobierno, pues esos son sus chavos, son sus derechos, y para eso es que tienen un medio. Este medio se supone que es pago con fondos públicos. Es del gobierno. Hay que tener extremado cuidado en qué uno hace y cómo lo hace. Pero nada, estarán ahí, ahora serán premiados. Ahora hay una razón más por la cual tú no tienes razón y habrá que proteger a WIPR para que les puedan dar exclusiva cuando tengan a bien.
2: Vamos a
9: la pausa.
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8: Sobre el tema, pero añade temas que no estaban en el primero, que lo podríamos llamar la comunicación relacionada a Domenech, ¿no? Todo el tema de Domenech. Yo creo que se supone que lo van a investigarlo todo, y yo espero que lo investiguen todo, porque había una pregunta. Escuché a la presidenta del panel del FEI explicándole. Si mal no recuerdo, fue a Quique Cruz, diciendo que lo toman el segundo como una, no como una querella per se, porque habría un issue jurídico, ¿verdad? Al FEI lo alimenta justicia. Usted es ciudadano, no, o sea, yo no podría ir al FEI a radicar una querella como podría ir a la Policía de Puerto Rico, como podría ir a la Fiscalía y presentar ahí una queja sobre algún asunto. Y se supone que la atiendan. El FEI en realidad se nutre de referidos que le hace el Departamento de Justicia. Y tengo que estar de acuerdo en esencia con lo que dice la presidenta del panel. Pero entonces ella dice que lo están tomando como Sebastián fue el creyente de la primera situación. Y esto está íntimamente relacionado. Lo están tomando como una especie de información adicional. De hecho, esa fue la frase que ella usó, información adicional que será evaluada por los fiscales. Pero no me queda 100% claro, o sea, estoy extrapolando de lo que oí en esa entrevista con la presidenta del panel. Tienen 90 días, no significa que los tengan que usar todos, pero el dato es que tienen 90 días y de hecho... Tienen más de 90 días porque pueden pedir una prórroga. El proceso como funciona es, o como se supone que funciona, es que ahora estos fiscales miran ya con el ojo crítico, científico, preciso, de un fiscal que en su día se les requerirá que haga un closing ante un jurado. Si hay la evidencia suficiente para concluir que unos ciudadanos cometieron unos delitos. Y ahí entonces les recomiendan al panel del FEI, de ser ese el caso, que se radiquen A, B, C, D delitos contra ciudadano A, B, C, D. Si esos fiscales entienden que no hay la comisión de delito o que no hay la prueba de la comisión de ese delito, son dos cosas distintas, ¿verdad? Puede haber un muerto, lo que no tengo es la evidencia de quién lo mató. Alguien lo mató, pero yo no sé quién fue. O no tengo suficiente prueba, ¿verdad? El peso de la prueba en los casos criminales es sumamente alto. Así que entraremos en compás de espera y esta película de Netflix regresará en otoño. Carlos.
2: Pues mira, a mí me parece que en efecto ese era el camino que tenía que, ¿verdad?, que seguir la oficina del panel del fiscal independiente. Primero, con respecto a incluir los últimos señalamientos que le había referido Sebastián Negrón, aunque no fuera técnica y estrictamente en términos jurídicos un referido, porque como tú dices, los referidos no lo puede hacer cualquier ciudadano, sino el Departamento de Justicia, el Contralor también puede hacerlo, pero limita a las personas que pudieran hacerlo. Pero ya había habido un referido con respecto a un asunto que él mismo había traído, y los fiscales no pueden hacerlo en una investigación con información relacionada a lo que tiene ante sí, taparse los oídos y decir, ay, no me digas eso porque no fue un referido, por favor, o sea, eso escapa a cualquier sentido común y a cualquier labor de un investigador responsable. Si me llega otra información adicional, aunque sea por otra fuente, eso yo voy a cotejar y evaluarla, ¿verdad? No es que la voy a... Así que me parecía correcta la decisión.
8: Perdóname, Carlos. De hecho, los fiscales tienen autoridad para ir más allá de lo que... O sea, justicia le mandó una cajita. Ellos rompen entrevistar por ahí para abajo, y si en el camino se encontraron con otra cosa... si no es de su jurisdicción, se supone que se lo refieran a justicia de vuelta. Por ejemplo, usted encontró que se habían robado un carro, una ganga de mafiosos que no tiene que ver nada con el gobierno. Bueno, pues hay un delito que no es del FEI, pero se envía entonces al curso ordinario.
2: No, que te preguntaba hablando porque alguien me decía como que no nos estábamos oyendo al aire, pero no sé si es que hay algún problema, así que pues nada, pues advierto la posibilidad. Eso es así lo que tú estás diciendo. El otro ángulo es que ya ellos dijeron que van, como tú decías.
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1: Esto comenzó a correr. Tendrán que tomar otra decisión también justicia con respecto a lo que presentó Domenech. Claro. Ahí la situación, ahí tenemos otro ángulo. ¿Cómo va a manejar esto la verdad la secretaria? Porque en principio tiene que ver con un compañero de su ex compañero de gabinete, tiene que ver con otro compañero de gabinete que a su vez es la segunda persona dentro de la estructura interna de Fortaleza.
2: Eso es que está el FEI.
1: Correcto, correcto.
2: Súbalo para
1: eso
2: allá,
1: es así. La situación es delicada, así que como tú dices, he de presumir que habrá de referirlo al FEI para que sea el FEI el que pueda hacer el discernimiento con una mayor espacio y liberalidad, porque una posibilidad sería entrar, bueno, que en teoría se supone que haga eso, entre en el escrutinio específico de lo que el licenciado Domenech dijo, y dijo, pues vamos a ver esto. Pues aquí, pues mira, aquí francamente entendemos que no, y podría haber descartar alguna y podría haber algunas que sí, pero tú sabes, eso es complicado.
2: Y leal delfino. Lo que pasa, Carlos, es que de lo que se lee en el bochinche de Domenech, yo no leí nada que fuese delito con lo que dice ahí. Falta información para poder concluir que hay un delito. Sí podría haber una falta ética. Y me explico. La ley de ética tiene aspectos que creas una... O sea, estás incumpliendo con la ley de ética, pero no se eleva al rango de delito. Por ejemplo, si se debió haber inhibido o no, que aparente ser el planteamiento principal, ¿no? Mira, tú tenías que haberte inhibido porque había un interés de un familiar tuyo en el asunto, por lo tanto no debiste haber metido la cuchara ahí. Eso puede ser una falta a la ley de ética, pero la ley de ética es tan amplia que... Y te ponen una multa y te ponen 500 pesos y se acabó el asunto. Pero no es un delito. O sea, delito sería que tú hayas cogido chavos, por ejemplo. Que tú cogiste dinero a cambio de esa firma, de ese documento. Ya eso se eleva al rango de delito. Y yo no sé, de nuevo, de lo que yo leí, pues aparenta ser que es en el entendido de Domenech, ni siquiera había una apariencia, ¿verdad?, de que había una favorecer a un al abuelo y que por lo tanto no debiste haber firmado ese documento o debiste haberte inhibido, no metido la cuchara. No hay abiertamente un planteamiento.
1: Pero fíjate que aquí, entonces yo sí, pero yendo a uno de los méritos, la querella principal parece girar en torno a que pues no se inhibió de los trámites que pudiera hacer el bufete de Richard Escalera ante el departamento, porque no se inhibió a pesar de que su abuelo era un socio y socio fundador de ese de bufete o despacho de abogados. Y dice la querella que presenta el secretario de la gobernación, que Richard le dice, pero imagínate, quedaría yo inoperante básicamente aquí en el departamento.
2: Es uno de los jugadores importantes de ese tema.
1: Y entonces esto es algo parecido a lo siguiente, es decir, porque yo lo traje porque esto se presentó en la judicatura. El Banco Popular se veía involucrado en pleitos continuamente en los tribunales, porque una institución de esa naturaleza, que es el ente privado más grande que tenemos en Puerto Rico, ¿verdad? De tú a tú con otras manufactureras que ha habido en otros momentos y otras empresas aquí. Pero es un jugador importante. Tiene que tener pleitos de todo tipo, laborales, contributivos, Carlos, de caídas de gente.
2: Más allá de grande, que toca a mucha gente.
1: Y toca a mucha gente.
2: Porque Amgen es grande, pero yo no toco
1: porque en la además gran parte de la gente tiene sus depósitos allí, préstamos. Entonces, cada vez que llega un pedazo, porque el juez o la juez tiene allí un préstamo, o tú sabes, tiene sus depósitos allí, se va a inhibir. Bueno, si ese es el criterio, pues nadie vería prácticamente. Ah, no puede ser. Porque es un jugador tan importante en Puerto Rico y en las actividades en las que todo el mundo tiene de alguna manera vínculo, que si fuera por eso, pues no podría ser. Pues algo parecido aquí. Si el bufete de Richard Escalera es de los grandes jugadores, que lo es, en la tramitación de exenciones contributivas y decretos, y por eso se va a inhibir, pues... Entonces quedó inoperante en gran medida el departamento porque uno de los elementos importantes pues no puede estar ahí. Y que como decíamos ahí...
2: Y si eso es así, Carlos...
1: Pero espérate, ¿por qué él firma el decreto? Sí, pero en la gran medida el decreto ya viene trabajado por todas unas personas y en la mayoría de los casos es casi automático. Si usted cumple con los requisitos, lo tiene. Donde entran negociaciones, los hay, pero son casos más selectivos. Entonces, esto es como que usted es decano de una escuela de medicina o de derecho, de ingeniero, que sea, su hermano o su esposa solicita. Ah, pues no puede solicitar allí, porque usted, bueno, le abrió un comité, lo evaluó el comité, donde no intervino el decano, lo admitieron. Ahora cuando lo admiten, la que va con la firma del decano. Y, ¡ay! ¡Qué horror de horrores! Mira, porque el decano que... ¡Ah, por Dios! Por Dios, o sea, yo creo que hay que, usted tiene que hilar y distinguir fino. Y sobre todo, cuando el no hilar fino puede conllevar irrumpir la estructura económica de Puerto Rico, entonces yo creo que estamos hablando de, tú sabes, de sacar un cañón y comenzar a disparar a mansalva. Sí, sin dirigir específicamente la bala, ¿verdad? Pero, el disparo a donde procede.
2: Pero yo estoy asumiendo que asume que tú y yo no tenemos la razón. Asume que hay una violación a la ley.
1: Mira, me dicen que el streaming no está funcionando varias personas. Así que, Miki, el streaming no está funcionando para que...
2: No, y lo sepa, que se oye, están bregando.
1: Sí, ok, pues están trabajando en eso, amigos y amigas. Pues
2: los que nos escuchan tengan paciencia y pues ya, no se puede más nada. No, pero aparente que aire tampoco estaba funcionando, o sea, no solamente streaming, los dos están mal. Carlos, lo que te estaba diciendo es que asume, para propósito de argumentación, de que la ley de ética desconoce esta realidad y como quiera... Pues hay una falta. Eso no necesariamente se eleva a delito. O sea, lo que tiene que son dos cosas distintas. Nosotros tenemos penalidades que no son delito. Cuando usted a un guardia le da un ticket por no tener el seatbelt puesto, eso no es un delito, es una falta administrativa. Va a tener que pagar 100 pesos o whatever, no sé lo que cuesta el ticket de no tener el seatbelt. Pero te paga una penalidad.
1: Ni atenta contra la honorabilidad de nadie. O sea, no,
2: sí. ¿Y usted cometió una falta? Sí. ¿Tiene que pagar una multa? También. Pero no hay mayor issue, ¿verdad? Claro, si yo no tenía el seatbelt y arriba iba borracho y le pasé por arriba con alguien en el carro, ya son otros los muñequitos. En fin. Yo creo que justicia, honestamente, si yo fuese justicia, yo lo refería
1: para... estoy de acuerdo contigo.
2: Mire, bregué con este berenjenal, que después de ustedes, después de todo, para eso que están ustedes. O sea, precisamente, lo que pasa es que la ejecución del FEI ha dejado mucho que desear, pero la función teórica, filosófica del FEI, es que el tostón no lo tenga el secretario de justicia. Porque el secretario de justicia, imagínese usted, yo tengo que escoger entre si le creo al de la gobernación o le creo al del DEC. Tremendo rol que tengo yo aquí. Y no importa lo que haga, alguien va a decir que yo tiré toalla. O perseguí o tiré toalla. Pues mira, para el independiente, brega tú. Y tú pasa juicio y pues coge el calor de la cocina también. Vamos a la pausa y regresamos.
1: Iggy.
2: Vamos a la pausa.
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2: Regresamos a WKQ Analiza. Soy Luis Pavón Roca. Estoy con Carlos Díaz Olivo. Como señalaste, Industriales en algún momento del día reaccionó, manifestando su preocupación con la guerra entre estos dos secretarios y el efecto que tiene en ese sector privado del cual ellos son en realidad los principales representantes, y también el bufete aludido, yo no sé, creo que es un error del periódico, porque se refieren al bufete, el bufete Negrón y Richard. Y el bufete, hasta donde yo sé, se llama Escalera y Richard. Pero leo lo que dice el periódico, me refiero al Nuevo Día, a la página 22. Por lo menos el comunicado que me llegó a mí vino de Escalera y Richard. Negrón es abogado, tanto el secretario como su padre nunca han pertenecido a ese bufete, que yo sepa, y Negrón padre, yo lo asocio con el Banco Popular, como ejecutivo, ni siquiera como abogado del Banco Popular, sino como ejecutivo, ¿verdad?, de la banca, de toda la vida en el banco. Así que no sé, me imagino que debe ser que alguien se equivocó cuando escribió la cosa. De nuevo, el bufete fue muy elegante, muy tímido. Dijo: nosotros nos dedicamos a esto, hacemos esto y no tenemos nada que esconder ni decir. Veremos a ver. El Popular, que yo sepa, no reaccionó, pero es que en realidad yo nunca, ni de la querella surge claramente a qué se refieren con el conflicto con Banco Popular. O sea, se menciona. Es
1: una bola que se tira porque no habla de transacción concreta.
2: No hay una transacción concreta. O sea, pero mire, yo no sé si esto ha cambiado, pero cuando uno de los momentos heavy de la crisis económica en Puerto Rico, el Banco Popular fue el único que fundió al gobierno de Puerto Rico en las cuentas de cheque. O sea, las cuentas de cheque estaban en el Banco Popular, pues tendría conflicto todo el mundo. O sea, nadie podría tocar, o sea, de la gobernadora para abajo y para arriba, porque las cuentas del gobierno de Puerto Rico, que son un montón de cuentas, están en el Banco Popular. Y yo creo que hubo un momento que no había banco que lo quisiera, si eso era financiar un sobregiro continuo. Así que, bueno, vamos a ver cómo esto... El Centro Unido también tuvo algún tipo de reacción, no me quedó muy claro cuál era, más allá de decir que el nuevo nombramiento era bueno, con lo cual yo estoy de acuerdo, pero ese no es el punto. O sea, el punto, a mí me da una pena tremenda el pobre Carlos Ríos Pierluisi, que tiene que aguantar los cantazos y tratar de hacer algo con su vida por los próximos 2 años después de este capítulo autoinfligido por su jefe. Porque, vamos, habían problemas, sí. Cambio de jockey a mitad de carrera nunca es bueno. Pero todo esto es autoinfligido por la propia gobernadora de Puerto Rico.
1: Así es, y la gobernadora ha optado por guardar absoluto silencio sobre este particular. No, ella regresaba el jueves, esa iba en
2: México. Está aquí.
1: Yo entiendo que sí, eso es lo que había leído a principio de semana.
2: No ha dicho nada.
1: Y no ha dicho nada. Me parece que la estrategia es guardar silencio ante esto que está pasando, pero como ya es, no, entonces, por un lado uno puede entender la estrategia de silencio, allá eso es el, yo me mantengo distante y es el secretario el que de la gobernación el que está metido en ese en esa situación, ya más o menos yo dije que están allá, me hicieron una pregunta en Washington, yo dije que esto se está investigando, aunque lo absolvió, ¿verdad? Pero no ha dicho eso aquí en Puerto Rico. Pero el problema, y esto todavía yo lo puedo entender, el problema es que esto ha cobrado también dimensiones de preocupación con las propias empresas mencionadas e incluso por las entidades acreditadoras han tomado noticias, Luis.
2: ¿Ah, sí?
1: Sí, de esto que pasó aquí. Entonces, pues yo no sé si es institucional.

0: que salga. No, no están en la mira los 74 millones. Está en la mira la actuación de imprudente de un ex empleado del gobierno. Pero eso nadie debe interpretarlo como que hay dudas sobre la propiedad, sobre la corrección de la transacción como tal. Es que da la impresión que no, nosotros somos tan transparentes que ni siquiera toleramos que esa impresión se pueda proyectar. El que haya interpretado que aquí se está cuestionando estos contratos está yendo más allá. Y si hay pie para eso, perfecto, lo estamos aclarando. Y entonces tú cortas, o sea, tú ya esas casas acreditadoras, ya esos americanos dicen, bueno, pues está bien allá, esto es un chisme de ellos allá. Como quiera, yo creo que está mal, pero por lo menos tú haces un damage control.
1: Y ni siquiera el nuevo designado de ese desarrollo económico ha dicho nada.
0: Pero ahora te digo yo, si es toda una.
1: Pero es que la línea que estamos aquí, ¿verdad?, elaborando, la puede decir sin comprometer a Domenech ni nada, ni lo que Domenech dijo.
0: En cierta medida minimiza. Pero ahora te digo yo. Yo soy el designado. Para empezar, que ni siquiera tiene esa silla. Porque hasta el lunes que viene, que Tommy no señale la vista, él no puede hablar a título de nada. Bueno, a título de director de
1: sí, porque ni siquiera es interino.
0: No es interino, no. O sea, aquello está descabezado.
1: Sí, no es interino. Tienes razón, Olvido, no puede decir nada.
0: No puede decir nada. Con el título de secretario, no. Puede hablar con el título de Rupert Rhodes, que totalmente impertinente a lo que estamos hablando, con el título, yo no sé si él todavía tiene el título de terreno, porque él ocupó el puesto de terreno recientemente, pero igual, ¿qué importa lo que diga el de terreno en esta controversia? No puede. Y segundo, aunque, Carlos, es que aunque fuera designado.
1: Sí. No, te tengo que... Bueno, siendo designado, voy a decirle, bueno, podría...
0: Voy a ir en contra de Domenech.
1: Pero ¿por qué Domenech y la gobernadora pueden tener interés de que la escandalización, si podemos decir así, de entre el sector manufacturero, industrial y económico continúe? Es de suponer precisamente, por eso mismo, si quieren calmar la cosa, la que haga la expresión.
0: Por eso mismo es que debió haber hecho la gobernadora, claro. que es la que contundentemente y sin lugar a duda puede
1: pero
0: decir.
1: Pero imagino yo.
0: ¿Qué tienen miedo a Domenech, chico?
1: Que si la gobernadora habla, le van a preguntar de doble, ya no quiere entrar de directo en eso, así que podría mandar a...
0: un comunicado de prensa o vayas a WIPR. Bueno, pues. Mira, te vas para WIPR, tú como gobernador, y pides media hora más. ¡Otra exclusiva! ¡Exclusivo! ¿Ya? O hacer un comunicado de prensa. Mire, queremos aclarar ante las dudas que están surgiendo, queremos aclarar. Lo hago hasta en inglés para que me lo entiendan los americanos. Mire, no, eso no tiene que ver nada con el... Es más, los llamo a Fortaleza. Si estos se pasan cargándole los maletines cada vez que los llaman a Fortaleza a tomarse fotito, pues los llamo a Fortaleza y le digo, mire, tranquilo, todo el mundo, safe. No, esto se ha salido de proporción, esto no es, y ya, y no hay interacción con la prensa, ustedes pueden tomar su retratito y la publicamos y somos todos felices. Ya.
1: ¿Y qué tú crees finalmente que va a pasar con todo esto? ¿Se va alguien? ¿Se quedan todos?
0: No se va nadie.
1: Nadie se va.
0: No se va nadie. Yo creo que esto va a ser un desgaste político continuo por los próximos 2 años y medio. O sea, yo creo que aquí terminó la carrera política de la gobernadora. No veo cómo... O sea, yo creo que ya ni sacando a Domenech tú tienes... Porque mira el problema con esto. Y lo abordábamos, yo creo que en algún día de la semana. ¿Quién que está en el gabinete ahora mismo se siente cómodo? Pues yo te decía el otro día, de manera un poco cínica mía, estos son blanquitos de Harvard. Este es la elite. Este es nieto de, hijo de... Y lo están picando como para pa tirárselo a los cocodrilos. Este es el equivalente de cuando en la mafia te matan y te echan en los cocodrilos para que se coman allí en los cocodrilos o los tiburones, dependiendo de la región geográfica.

0: Y con este encuentro. Y se lo echan allí, se lo comieron los tribulos. Y fulano más, yo no sé, yo no lo he visto. Este es el equivalente en el mundo de Atorrey. Sin guante. Ven acá, y yo que soy, y yo que vengo de Nuestra Señora de Osuna, ¿qué pasa conmigo? Segundo, ahora mismo Carlos Ríos, Pierluisi, a quien he dicho que distingo y creo que es una persona con los quilates, tiene que reclutar, si yo mal no recuerdo, como a 10. Que fue lo que se fueron con... O sea, acuérdate que Sebastián se fue y se llevó el corillo. Así que todo el equipo, que es el que trabaja, no está. Y te voy a dar nada más que uno. El reemplazo de Ernesto Zaya, que se lo quieren embarrar aquí. De nuevo, cuando tú lees que fue exactamente lo que hizo Ernesto Zaya, o no hizo...
1: Que vino el bufete de allá.
0: ¡Qué pecado! Pero Ernesto, por Dios. O sea, que vino, que lo reclutaron del bufete, de uno de los bufetes que maneja el tema de manejar estas cosas en Puerto Rico. ¡No! Fíjate, debió haber ido a donde el piragüero que está allí, detrás de la, en el Tribunal Federal de allí de San Juan, del viejo San Juan, hay un piragüero buenísimo. Ese tipo lo debieron haber reclutado para bregar con los créditos. Claro, es que uno dice, pero ¿qué es esto? Una locura. O sea, porque el tipo, el pecado es que él venía del bufete de Richard. ¿Ok? Pues bueno.
1: Fíjate que y la problemática se detectó en octubre del 2025, es decir, que durante todo esos meses no había habido problemas, no problema. Existía, ¿no?
0: ¿No?
1: Porque el bufete existía, el Banco Popular existía, el agente había venido de allá de ese bufete, por eso.
0: Ya, todo el mundo existía.
1: Y de momento en octubre.
0: ¡Ay! Mira.
1: Ay, Dios mío.
0: Entonces... Pero
1: volviendo, es que ese mes es peligroso.
0: Déjame volver a lo serio, please. Porque
1: pero ¿para qué?
0: Me
1: desvía, ¿qué puede?
0: Me desvía a la locura. ¿Quién va a ocupar ese puesto? O sea, ahora Carlos Ríos tiene el reto de buscarse un amigo, porque va a tener que ser un pana bien fuerte, bien fuerte, que sepa del tema y que esté dispuesto a ir a trabajar con Domenech. Porque Domenech está ahí. O sea, el que se somete es sometido a Domenech. Dime, tú, vamos, como ya de Richard no se podrá reclutar a nadie, porque esa gente es fo, pues tú irás a PMA. ¿Verdad? O tú irás, mire,
1: McConnell.
0: Vamos a hacer la lista. Es McConnell, PMA. ¿Qué es Pietrastori, Méndez y Álvarez?
1: O'Neill.
0: Que no...
1: También trabaja decreto.
0: Sí. Bueno, todo el mundo trabaja decreto. Sí. Pero ¿qué tiene? Tal vez alguna firma CPA. Pero, vamos, ¿tú te crees que si yo estoy tranquilito en PMA o en McConnell o en O'Neill y añádete uno o dos más? Estoy allí... Me debo estar ganando, qué sé yo, 200,000 pesos, llenando papelitos, tranquilo. Es un trabajo de 8 a 5, tal vez hasta las 6.
1: No,
0: Carlos, para eso hay un asociado.
1: Ah, bueno, depende de qué nivel tú estás hablando.
0: Bueno, es que voy a reclutar para que se venga.
1: Tiene que reclutar de una escala.
0: De una escala menor. Pues entonces, ¿con quién termino?
1: ¿Ah?
0: ¿Con quién termino? Con un estudiante tuyo que graduó el año pasado.
1: Claro, que es la gente que se va a convertir en una estrella en el futuro y va en crecimiento y es el que pues a quien le tiene sentido sacar tiempo para trabajar por Puerto Rico, crece a la misma vez, desarrolla experiencia. Pero si tú
0: no
1: creas,
0: pero
1: si tú creas esto,
0: pues en este ambiente,
1: ¿quién va a meter? No te puedes meter ahí.
0: En este ambiente. Tú sabes, tú vienes y me preguntas y me dices, mira que tengo esta oportunidad que de... Yo, ajá, ¿en serio? ¿Tú te quieres meter en esa olla de grillo? que tú no sabes por dónde salir el tiro. Pues no, no es que haya tiro, porque esto es lo grave de esto. No es que haya tiros. Tiro siempre va a haber en todo. Es que aquí no se sabe quién le dispara a quién, porque a cuenta que va el tiro. Yo creo que uno está más seguro en un suburbio de Moscú hoy día que en el DEC. ¿Sabes que los ucranianos le han metido las manos
1: a
0: Moscú? Y están los pobres moscovitas asustados porque le están cayendo bombas que no saben de dónde.
1: Oye, pero espérate.
0: ¿Qué pasó? ¿Qué te escriben? Me preocupa. Que es viernes. Y son las 9:47.
1: No, es que Jean Peña para allá, ¿no?
0: Ay, bendito, por Dios.
1: Lo citan aquí en Noticel.
0: ¿Qué barbaridad dijo ahora?
1: ¿Es Noticel? Bueno, cotejo ahora.
0: Si es Noticel, va a ser positivo a Peña.
1: La cita completa es: se están evaluando el proceso con respecto a eso, es decir, a los documentos y los contratos. A Peña Payano acaba de decir que están en evaluación los contratos concedidos bajo la incumbencia de Negrón Reyes.
0: O sea, todo lo contrario a lo que yo acabo de decir. O sea, que es verdad lo que dice el vocero.
1: Oye, pues esto...
0: O sea, acaba de confirmar el titular que es malo para Puerto Rico. O sea, no por culpa del vocero, por supuesto. No tiene que ver nada el periódico. O sea, ahora el gobierno me está diciendo que todos estos decretos están en la mirilla. Bueno,
1: pues la estabilidad está garantizada.
0: ¿La qué?
1: La estabilidad.
0: Sí. O sea, todo el trabajo que hicieron toda esa gente para tranquilizar a toda esa gente que está nerviosa se acaba de perder con esa declaración de Peña Payano. Bueno, pues hay que felicitar al gobierno. No a Peña Payano, porque es lo que le es un portavoz.
1: Wow. Mira, vamos a hablar de otra parte del mundo para deprimirnos, pero de otra manera. Hoy se supone que en Suiza hubiese un arreglo y una conversación formal sobre el acuerdo que se había negociado y supuestamente en principio hasta firmado electrónicamente entre Irán y Estados Unidos, pero tu amigo Netanyahu decidió volver a incursionar en el Líbano para crear, dice nuevamente, un buffer zone con Hezbollah en esa área. Y han puesto hasta en detente el proceso que había pautado para desarrollarse en el día de hoy. Y es obvio que Israel no quiere que haya un acuerdo de paz y que del otro lado, cuando Hezbollah también está ahí activo y sigue lanzando cosas contra Israel, es que no quieren que esto haya un acuerdo. Y yo debo añadir, Luis, porque veo en Estados Unidos y hasta veo al amigo Eduardo Batia escribiendo un artículo en la columna del periódico donde analiza, y yo puedo estar de acuerdo con eso, que Estados Unidos no debió meterse en la guerra. Pero chicos, si lo que estamos discutiendo es que por fin se va a salir, vamos a ayudar a que se salga y después hacemos todos los análisis posteriores mirando retroactivamente una vez estemos en paz del saldo seguramente negativo que tuvo esta incursión. Pero entonces tú ves, haciendo esto, ¿cuál es la consecuencia? Que dentro de los propios Estados Unidos, dentro de Israel y dentro de Irán, hay gente que no está de acuerdo ni siquiera con el acuerdo. Y lo que quisieran, y quieren que siga la cosa, pues tú sabes, no le den municiones para que esta situación siga así, porque lo peor es que pueda. Entonces empiezan artículos, bueno, bajó el petróleo, pero no va a bajar de inmediato. Ah, entonces, ¿qué tú quieres? ¿Que siga con la guerra para que siga el precio alto? O sea, son unos análisis que de verdad se pierden en el impacto inmediato de las consecuencias que se están lidiando. Así que no somos nosotros, Luis, los únicos que estamos pasando por eso. Lo otro que te quería decir es que Washington D.C., acaba de elegir a una alcaldesa social, o candidata a la elección por el Partido Demócrata y por lo tanto segura alcaldesa próxima de Washington D.C. a una socialista. Se une al alcalde de Nueva York, Mandani, y se une a la alcaldesa de Seattle, Kathy Wilson, todos demócratas socialistas. O sea que el Partido Demócrata para los procesos
0: se está
1: inclinando y eligiendo socialistas. Y habrá que ver qué implicación tiene esto en las elecciones de medio término y en la elección general. O sea, ¿cómo va esto? ¿Son capaces de elegir a Alexandria Ocasio-Cortez de candidata a presidente?
0: Ganarán los republicanos. Porque en esa polarización...
1: Por eso era... No entiendo cuál es la idea de polarizar al partido. O sea, pero ahí van tres ciudades importantes con alcaldes y alcaldesas socialistas. Así que veremos a ver qué pasa. Te veo ahí buscando algo, que tienes algo ahí.
0: Tengo un comunicado de prensa del licenciado Ernesto Sayas
1: García. Sí, sí.
0: ¿Tú lo viste?
1: Sí, sí, vi algo. Vi la parte noticioso, pero dale.
0: Es que estoy tratando de validar, estoy tratando de validar que sea, está bien fuerte. Pero como, es que me preocupa, como ahora se fabrica todo y lo envían todo y todo, tú sabes, uno nunca sabe exactamente si lo que tiene en la mano es verdad o no. Pero dice aquí, dice aquí, sin embargo, hoy...
1: Mira, parece que, oye, perdóname. Diga. Parece que el tribunal de Boston no le concedió la paralización que quería Luma y que asumiera para en lo que se tramitaba su apelación en el caso de la nulidad de los contratos, lo cual...
0: Mal indicio para Luma.
1: Mal indicio para Luma, y permite que se pueda ver el caso en Puerto Rico y da a entender que el tribunal está inclinado a confirmar, porque si hubiese estado dirigido a revocar la decisión, posiblemente hubiese pedido la paralización.
0: Vamos a explicar eso. Lo dijiste muy rápido.
1: Sí, sí.
0: Luma está en Boston diciéndole a Boston: Boston, me levantaron la paralización abajo. La juez Swain levantó la paralización. Paraliza tú en lo que ves el caso para que no pierda efectividad tu jurisdicción. ¿Por qué? Porque como esto está siendo certificado al Supremo, si Boston se echa 6 meses, por decir un número que no es irreal, a base de mi experiencia, ¿verdad? Si en esos 6 meses el Tribunal Supremo de Puerto Rico resuelve la controversia, pues poco importa lo que diga Boston, porque se convierte esa en la decisión, ¿verdad?, que adjudica la controversia. Cuando Boston mira estas peticiones, usualmente se parece un poco al mismo análisis que se hace con los injunctions. Boston va a mirar y va a decir: ¿qué riesgo hay de que eso suceda? Porque yo, tribunal, no quiero perder jurisdicción. Es la naturaleza del animal. Pero mira los méritos preliminarmente del asunto. En la medida en que dijo "no voy a paralizar", uno puede concluir lo que acaba de decir Carlos, que en las probabilidades de que esa parte prevalezca no son tan altas. Porque de haber sido altas, esos jueces hubiesen dicho: no, páralo ahí, déjame yo bregar esto un momentito, no me toques la bola. Si yo dejo que jueguen con la bola, es que estoy mandando un mensaje de que no le estoy viendo muchos méritos a tu planteamiento, y me inclino entonces a confirmar la postura de Swain, que era remitir esto al foro local. Así que se apunta una al gobierno de Puerto Rico en este proceso. Todo esto es preliminar. Igual hacen un expedite, no paralizan, hacen un expedited, miran la cosa y resuelven de otra manera. Pero a base de mi experiencia en Boston, de muchos años de ir y venir, creo que Boston está inclinado a Porque también parte de la cultura de Boston es que haya ornamentaciones orales. Y
1: fíjate, no las ha habido. Qué mala estrategia todo esto que ha hecho el gobierno de la de Jennifer González. Si ella misma no hubiese entrado en esta, ¿verdad?, revoluciones que se han formado, hasta noticias buenas tenía.
0: Claro.
1: Y entonces estaría, pues más o menos, que a duras penas, normalizado temporalmente lo del agua. Logra revertir el caso acá. Si el Tribunal Supremo le anula el caso, ahí tiene todo, es decir, cumplí la promesa y lo logré a pesar de los obstáculos. Pero ya no importa lo que haga, todo está diluido, esto ya cambió la dinámica y llevó a la gente a otra actitud de indignación, que yo creo que es lo que existe.
0: Eso es lo que yo percibo en la calle. Y bueno, ya ahora es como Luma. ¿Y quién es Luma? De que tú me estás hablando. ¿Qué pasó con Luma? Todo autoinfligido. Golo, nos vamos. Porque yo creo que ya por hoy reviso el comunicado que se le adjudica al licenciado Sayas y lo comparto el lunes, si valido que es real.
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0: tardes, amigos. Son las 10:05 de la mañana. Estamos aquí en la entrevista de frente. Yo soy Rubén Sánchez. Hoy es viernes 19 de junio de 2026. Hay un video que me han hecho llegar varias personas en el que aparecería o aparece Tomás Rivera Chats haciendo unos comentarios y la gente que está en su entorno, que prácticamente todos son senadores o representantes y gente conocida del PNP, lo está vitoreando y diciendo: Tommy gobernador, Tommy gobernador. Lo que pasa es que el video que tengo está entrecortado y no lo puedo reproducir, pero ya mismo, si tengo el video completo o correcto, pues lo reproduzco. Son las 10:06 de la mañana. Me parece importante hacer saber que, a pesar de que mucha gente me ha escrito que tiene agua, particularmente de la zona metropolitana, hay un montón de gente, por ejemplo, en Caguas, particularmente, que no tienen agua. De hecho, esta mañana reseñamos aquí la cantidad de sectores en Caguas que están que están sin agua, entre ellos el barrio Cañaboncito. Ese barrio es bastante grande, ¿verdad? El Cañaboncito. Dice aquí Parque del Monte, Parque del Río, Parque Las Haciendas, Los Prados, Hacienda San José, Las Carolinas, Pozo Dulce, Bunker, área de los colegios Bautista y todos los walk-ups en el entorno, urbanización San José, La Barra, La Mesa, La Guasábara completa, esto es un sector, La Guasábara, barrio Río Caña y todos los sectores. Dice aquí que llevan más de 8 días sin agua. Pero estos son solo algunos, o sea, algunos de los sectores en Caguas que no tienen agua, porque yo mencioné esto esta mañana. Entonces, ha trascendido ahorita que el alcalde de Caguas está haciendo un llamado al gobierno central, al gobierno estatal, para que se declare una emergencia y que les consigan más recursos a su municipio, que desde el pasado jueves 11 de junio, hoy es 19, se han visto afectados por el problema. Dice Wilito, el alcalde: ya llevamos 8 días en esta emergencia, el momento en que se declare una emergencia y se puedan allegar más recursos a nuestra ciudad para poder atender a nuestra gente. Con una declaración de emergencia, el gobierno puede activar la Guardia Nacional y ayudarnos a suplir agua en nuestras comunidades. Por 8 días y con los recursos disponibles de nuestro municipio, hemos estado atendiendo a nuestros ciudadanos, pero la realidad es que necesitamos más ayuda para poder llegar con más frecuencia a nuestra gente. Esto dijo el alcalde. En Cabo, alrededor de 60 mil ciudadanos. Así que yo me quedé corto cuando leí estos sectores y estos barrios y estas áreas. En Caguas, alrededor de 60 mil ciudadanos de los 11 barrios de la ciudad están atravesando esta situación y el municipio ha ubicado oasis en puntos estratégicos. En adición, han estado supliendo el llenado de cisternas de hogares y centros de cuidado, y han estado entregando cajas de agua potable, pero se necesitan más recursos. Esto dijo el alcalde. No hemos escatimado utilizar los fondos para asistir a nuestra gente, en adición a compañeros alcaldes que dentro de su situación también nos están ayudando y apoyando con camiones cisternas. Pero a 8 días se complica aún más la situación y no damos abasto. De hecho, tengo entendido que hay, o sea, Caguas no es el único municipio en este momento que no tiene agua. No. O que tiene 60,000 personas sin agua. Hay otros municipios que están igual.
1: En Gurabo, me están diciendo de Ciudad Jardín, en Gurabo, que llevan desde el viernes pasado sin agua. Y ahí solamente, Rubén, hay como 2,000 y pico de casos.
2: Y escribieron, ahí me escribieron que ya en Caimito se volvió a ir el agua. Se volvió el agua hoy en el área de Montehiedra también. Un residente de Montehiedra me escribió. Así que el agua que regresó ahora se volvió a ir.
1: Tengo un amigo mío que es dentista en Junco que lleva una semana sin trabajar. ¿No puede trabajar? No tiene agua.
2: Sí, yo tengo un amigo que abrió el año pasado como un de estos trailers con su esposa. Uh-huh. Bendito jovencito. Y lo abrió en agosto. No puede funcionar ahora porque están sin agua. Obviamente los préstamos que cogió y todo, según me han dicho, no los puede, o sea, sí, tiene fondos, ¿no? Pero se va a hacer cada día más difícil todas las deudas y los gastos que tiene estos negocios.
1: Complicado. ¿Y La Verde tiene agua?
0: Mira.
2: Ángel, mira, puede decirlo.
0: De hecho, en este instante, según comunican de Caguas, hay oasis de agua potable en Caguas, en Parque del Monte, los parques Hacienda San José. Hay oasis estoy hablando de agua potable, en Hacienda San José, Bellas Artes, San Pedro States y Mini Almacenes de Bayroa. Hay también oasis con agua no potable, perdón, en La Changa, La Mesa, San Antonio, El Cinco y La Barra. El alcalde, de hecho, de Caguas hizo saber que si alguna familia o persona tiene una necesidad extraordinaria, repito, extraordinaria, pues se puede comunicar al 743-1510 o al 653-5600. 653-5600, me imagino que son teléfonos de manejo de emergencias o de la gente que está trabajando con esto en Caguas. Me escriben de la misma urbanización que me han escrito en todos estos días, y yo creo que llevamos un mes que recibo textos de aquí, en Montecielo, en Guaynabo, que esto es muy cerca de esta emisora, y Santa Rosa, seguimos ya 4 semanas sin agua. Afortunadamente, yo recibí un texto esta mañana de que en Guaraguao, que es un sitio de donde habíamos recibido reclamos muchas veces, mucho tiempo, todo el tiempo, ya había llegado el agua anoche. De hecho, yo subí un video que estaba lo más elocuente, un video corto. Esto me lo enviaron, esto no es mío, pero yo subí un video corto pero elocuente de alguien que llegó anoche a su casa. A ver si lo encuentro aquí, yo creo que lo tengo por ahí. Y hizo este comentario y se escucha el chorro.
3: Me acaba de llegar el agua, llegando a mi casa. No lo puedo ni creer. Me acaba de llegar el agua.
0: Ustedes oyen el chorro. Bueno, pues a la persona que filmó ese momento histórico, pues felicitaciones y ojalá que tenga agua todo el tiempo. No solamente me escriben aquí que no es solamente la urbanización Montecielo. También me dicen que Monte Azul y que esto es cerca de Villa Campestre en Guaynabo. De hecho, hace tiempo que yo no voy a Villa Campestre. Estas son las urbanizaciones. Déjame ver, aquí me enviaron la nota del periódico Metro. Tomás Rivera Chats aseguró a militantes de su partido en medio de su fiesta de cumpleaños que estará encabezando la papeleta de las elecciones del 2028. ¿En serio? ¿Dijo eso, Tomás? Yo les aseguro a ustedes que vamos a estar ahí encabezando esa papeleta, trabajando por nuestro partido, asegurando que tengamos la estructura con autoridad moral, arriba la palma. Esas son las expresiones que yo les dije hace algún rato que tenía en un video, pero que el video está entrecortado. Y la gente empieza a gritar, Tommy Gobernador, Tommy Gobernador. Esto fue en medio de su fiesta de cumpleaños. Así que esa es la que hay. Déjame ver qué más tengo por aquí antes de... Amigos, anoche México se convirtió en la primera selección en la Copa Mundial en asegurar su boleto a la siguiente fase de la Copa de la FIFA 2026 al vencer 1-0 a Corea del Sur. Esto ante un estadio totalmente lleno que celebró con euforia el histórico resultado. De hecho, México ha ganado 2 juegos. El conjunto mexicano aprovechó un grave error defensivo de los surcoreanos para conseguir su segunda victoria consecutiva en el torneo y dejar atrás el recuerdo de la eliminación en la fase de grupos de Qatar 2022. Luis Romo marcó el único gol del encuentro al minuto 50, luego de una confusión entre el portero y el defensor de Corea. Ambos chocaron dentro del área y el portero dejó escapar el balón. Yo vi eso. Digo, no lo vi en vivo porque yo estaba durmiendo, pero vi en la repetición, permitiendo que Romo empujara cómodamente la pelota al fondo de la red, o sea, hacia la portería. Así que con relación a México, pues haber empezado la Copa ganando 2 juegos, eso habla muy bien de ese equipo. Para beneficio de los que están atentos al itinerario de hoy, ahorita a las 3 de la tarde fue a Estados Unidos y Australia. Estados Unidos ganó su primer juego. Déjame ver a Australia, que también había... Bueno, está Estados Unidos y Australia, los dos están 1-0. Hoy juega Marruecos, Escocia, Brasil y Haití, Turquía y Paraguay. Entonces, mañana hay juegos buenos también. Está Ecuador jugando con Curazao. Alemania juega con Costa de Marfil y el Día de los Padres juega España con Arabia Saudita a las 12. También juega Uruguay con Cabo Verde, Bélgica contra Irán y Nueva Zelanda contra Egipto. Alguien me preguntó, a ver si lo encuentro aquí, que cuándo vuelve a jugar Argentina. Argentina juega el lunes 22 a la 1 contra Austria. Y ese mismo día a las 5 juega Francia. Esos son los duros ahí. O por lo menos los que están despuntando como los equipos con mayor posibilidades. Pero ese jueguito de Argentina contra Austria debe estar bien bueno. No opines. Aún no. 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

0: nosotros hemos cometido aquí un error.
1: Ave María, ¿por qué se me pegó ahí en el...?
0: Y mi boca, yo no puedo abrir la boca.
1: En el cielo, le... A ver.
0: Bueno.
1: Pero está rico.
0: Bueno, es
1: pero
0: que...
1: Pero debimos haber esperado.
0: Es la... que...
1: El... Estoy ahí con una galleta. Mira, una galleta que no, nos dieron.
0: Yo tendré que buscar agua. Mira, es que para beneficio de los que nos escuchan, el Departamento de Recursos Naturales...
1: Recursos Humanos.
0: De Recursos Humanos de Guapa... Nos trajo unos chocolates. Entonces, dentro del chocolate había una Oreo.
1: Una Oreo.
0: Y eso ha sido, pues, un poco triple chocolate.
1: Sí.
0: Eso ha sido un megalón de chocolate. Y eso, por lo menos a mí.
1: Se enredaba aquí.
0: Yo me enredé la lengua, la boca. Yo no puedo hablarle ahora. Déjame ver si me sale esto.
1: Tengo la mía aquí. No la
0: pero, veo. Anyway.
1: Te dieron rápido. Entregaron enseguida. A dos manos.
0: Mira, en este instante tenemos en línea al alcalde de Cagua, Wilito. Buenos días. Buen día.
2: Audiencia, espero se encuentren bien.
0: Alcalde, ¿qué tal?
2: Aquí estamos en angustia, Rubén. Tengo, como tú sabes, desde el pasado 11 de este mes, estamos del pasado 11 en la noche, el jueves en la noche, estamos sin el servicio de agua y ya tengo a mi población del lado norte, estamos hablando de 5 barrios, cerca de 60,000 ciudadanos sin el servicio, pues ya tú sabes, están en crisis, en angustia, en desesperación, algunos en coraje, y pues la falta de información pues nos crea esa impotencia de uno poderle dar con precisión qué rayos va a pasar. Así que viviéndote esos momentos, y te agradezco que me permitas, ¿verdad?, hacer esta expresión a través de tu programa, porque es importante que la gente sepa que estamos haciendo lo que está a nuestro alcance. Hemos estado, ¿verdad? No hemos escatimado en recursos para hacerle llegar pues lo que podemos de agua. Hay amigos que me han ayudado, como la alcaldesa de Ponce, el alcalde de Guayama, el alcalde de Cuamo, me han hecho disponible también pues de sus recursos para yo poder distribuir. Pero mira, mi hijo viene bajando de ayudar a cuidar a mi suegro de calle y me dice, la primera pregunta, papi, ¿qué sabemos del agua? Yo no tengo información. Oye, ¿qué están esperando para declarar una emergencia y que se pueda activar la Guardia Nacional? Mi hijo de 25 años, que eso es sentido común.
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9: Que es un poquito más fidedigna a nuestra gente, para que ellos tengan un poquito más de certeza de lo que pueden esperar.
10: No me da, escuchándolo, no me da mucha esperanza.
9: Y eso es lo que ocurre. Yo tengo a mi ciudadano ¿verdad? De estos cinco barrios. Tengo desde el barrio San Antonio, Río Caña, un poquito de barrio Pueblo, Cañabón, Cañaboncito, hasta Tomás de Castro. Así que podemos decir casi seis barrios de los 11 de la ciudad que están sufriendo en este momento. Hoy, que muchos de ellos están en sus hogares, pues se agrava la situación. Así que yo pido a la gobernadora que es momento de declarar la Guardia Nacional. Yo sé que está disponible y lista para ayudar, claro, porque no los han hecho saber. Así que si la gobernadora actúa ahora y hace una declaración de emergencia, esos recursos pueden llegar y son manos adicionales que pues nos permitirían pues cubrir parte de toda esta necesidad de nuestra gente. Yo quisiera aprovechar para recalcar en dónde van a estar los oasis nuestro, ¿verdad? Vamos a tener oasis en Parque del Monte, en la comunidad Los Parques, esto es cerca ya de Valle Tolima. Vamos a tener en Hacienda San José, en Bellas Artes para Barrio Pueblo, en San Pedro States, que ahí puede cubrir también parte de Río Caña, en Mini Almacenes en Bayroa para el barrio Bayroa. Todos esos son de agua potable. Parque El Monte, Los Parques, Hacienda San José, Bellas Artes, San Pedro Estrés, Mira Almacenes, van a ser agua potable. Agua no potable, vamos a tener La Changa, en La Mesa, en San Antonio, frente al centro comunitario, en el 5, allá en el centro comunitario, el 5 del barrio Tomás de Castro, vamos a tener en La Barra, allí en la subida frente al parque, vamos a tener estos oasis de agua no potable. La Changa, La Mesa, San Antonio, el 5 y La Barra. Y los teléfonos en caso de que tengan alguna emergencia, por favor, el 787-743-1510 o el 787-653-5600, la extensión 4400.
10: Pues, repita esos números.
9: Los teléfonos a llamar, sí, en caso de alguna emergencia o situación, es el 787-743-1510, y el 787-653-5600, la extensión 4400. 743-1510, 653-5600, la extensión 4400.
10: Bueno, gracias, alcalde. Digo, siempre...
9: A usted, mi agradecimiento profundo.
10: Bueno, siempre pensando... con la expectativa, aunque un poco entre comillas, de que el agua va a llegar en las próximas horas o de que van a terminar de corregir esa avería y no va a haber un fin de semana de padres sin agua en Caguas y en otros municipios. Pero nada, aquí estamos en WKQ con línea abierta para usted, para Caguas. Cualquier cosa se comunica con nosotros.
9: Mi agradecimiento profundo, Rubén, a ti y a todos los amigos de allá de WKQ. Un abrazo.
10: ¿Cómo no? ¿Cómo no? Bueno, escucho a Wilito, particularmente...
5: Mis felicidades a él, extraordinario alcalde.
10: Pero
5: particular, y hay que ser solidario.
10: Bueno, pero particularmente en su reclamo de que se declare una emergencia y se active la Guardia Nacional, o que de alguna manera u otra... puedan ayudar a Caguas con esto.
5: Y qué fácil, Rubén. Primero, buenos días para ti, Veronique Golo, la familia de WKQ. La Guardia Nacional ya está activada y la está utilizando la compañía de turismo para bregar con hoteles y para hacer unas entregas especializadas a condominios de gran tamaño. Así que con una coma y la palabra de Caguas, ya está, con esa enmienda. Se pueden enviar camiones que existen, porque la Guardia Nacional tiene equipo de sobra. Lo vimos durante María.
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0: Y es que el municipio de Carolina es el único pueblo en Puerto Rico que tiene un acueducto municipal. Saca agua del manto freático del Río Grande de Loíza, la inyecta al sistema y le factura a la autoridad. Yo creo que Miguel Romero debe empezar a mirar un lugar en donde el municipio de San Juan pueda tener su propio acueducto municipal, no el llenadero del Irán Bison, que esos son una jirafa y eso es agua de acueducto, sino un acueducto municipal en donde se pueda construir, como en el caso de Bayamón, cuando hablamos del tanque Pepsi, que la realidad son dos tanques, Rubén, de 200.000 galones cada uno, enormes, y de ahí se nutren de Finca Rosso y de Finca Rosso a la Pepsi, de la Pepsi a Bayamón. Yo creo que aquí cada municipio va a tener que mirar el modelo y construir su propio acueducto municipal. Si logramos, por ejemplo, para fines de ecuación, que el viejo San Juan histórico tenga su reserva de agua, pues entonces Condado coge aire, Miramar coge aire, Santurce coge aire, La Serra, en donde uno ha visto a los representantes y senadores de San Juan, bendito, ni Zamorán anda tú a quema de sol porque le dieron un camión, Georgie Navarro, Eddie, se han ido a repartir agua porque en acueducto no va a dar abasto, el municipio no va a dar abasto. San Juan tiene 50 camiones y no da, porque residencialmente viven 500.000 personas. Y la topografía, Rubén, tú y yo que nos criamos por Coupé y dimos vueltas sí. por allí y después tú te fuiste para Country. Es que si tú miras la Paraná, la Winston Churchill, o es una montaña para arriba o una montaña para abajo, el condominio Villas del Señorial, donde está en el tope de una montaña, llevarle agua a ese condominio enorme es un reto de infraestructura. Por eso lo que llaman el Coupé Water System son 5 cisternas, Covadonga y Coupé enorme, para entonces tú inyectar agua. Sergio Cuevas está produciendo de 100 millones de galones al día, 50 millones porque está a media capacidad. Pero el 30% del agua se pierde. Así que 50 millones, quítale el 30%. O sea, estamos underperforming el sistema. Y va a tomar mucho tiempo. Rosso explotó, ya pusieron una bomba, se supone que conecten la segunda para el primero de julio. Pero las plantas de procesamiento de agua están a 50%. Sacaron una subasta de 200 millones para hacer la nueva. Eso va a coger 5 años. O sea que yo no invitaría ya que se acaben las interpelaciones, que se acaben los insultos al director. Un día a mí me preguntan, a ese señor hay que votarlo. Yo le dije para atrás, si al minuto de votarlo me llega el agua, que lo voten. Pero al que tú pongas, el sistema colapsó. Y colapsó.
1: Sí.
0: El mejor ejemplo, el supertubo, que fuimos a reparar una y ya van por la cuarta. Así que mire, dejen un equipo allí permanente porque si se está rompiendo todo a la vez y el superacueducto ya tiene 25 años, tú tienes que dejar un equipo fijo allí porque se van a seguir rompiendo todas esas juntas. Y gracias a Dios que se rompen esas juntas, porque ese es el diseño. El supertubo no puede ser un tubo eterno en concreto, ya se hubiera partido por vibración, por vejez. Por eso esas juntas permiten que se muevan y que cuando se rompa algo, se rompa la junta, que es una conexión en acero. Por eso tú escuchas que lo primero que se hace es poner acero y soldar y después se le tiran un cajón de cemento encima. Pero todos los municipios tienen que empezar a mirar el modelo de construir su propio acueducto municipal. Porque si tú te quedas sin luz, Rubén, un alcalde puede llevarte un generador pequeño. Pero cuando se le va el agua, pues yo no tengo generadores de agua. Yo tengo un camión y a palanganazo. Y todo el mundo, pues ahora comprando cisternas, felicito a algunos negocios que están sacrificando margen de ganancia y las venden sin IBU, entre comillas. Pero es que la empresa está pagando ese IBU. He visto otras empresas de placas solares que entraron al negocio de las cisternas. Porque evidentemente, Rubén, en el siglo XXI, sin placas y cisternas, pues no se puede vivir. El PNP bajó, pero no hay agua para mapear. Ese es el problema.
1: ¿Cómo fue?
0: Pues el PNP bajó, pero no hay agua para mapear.
1: Entonces, digo, bien interesante porque en este instante, pues, es lo que me dijo una vez Tato, el de Coamo, cuando todo el mundo en la zona metropolitana ya tiene agua. como que se pierde.
0: Se olvidan del resto del país.
1: Se pierde el interés o se pierde el la urgencia.
0: Claro.
1: Porque ya todo el mundo, como se resolvieron las primeras tres averías del superacueducto, que son las que suplen a San Juan, Bayamón, Carolina, claro, etcétera, pues no hay Guaynabo, pues no hay. Pero ahora es Cagua, ahora es San Lorenzo, ahora es Aguabuena, ahora es Junco, y como que bajó el. Pero sí, digo, aquí no lo hemos bajado.
0: No. Pero aquí en vivo.
1: Pero la reacción del gobierno se convierte en una de segunda categoría.
0: Como nos enseñaron en comunicaciones, bueno, a veces simplemente hay mucho ruido en el canal y eso puede causar distracciones. Mire, Rubén, hoy es feriado para algunos, para otros estamos trabajando, pero todo el mundo sin agua. Pues ahora, de nuevo, tenemos que enfocarnos y le digo mi exhortación. El gobierno de Puerto Rico, la avenida Kennedy, tiene un terreno enorme al lado de las instalaciones portuarias. Eso se puede mirar como un lugar en donde podamos empezar a trabajar proyectos de agua. El municipio de San Juan tiene un presupuesto de 900 millones. El municipio de San Juan puede identificar una zona enorme en San Juan en donde, pues mire, aquí vamos a hincar unos pozos, aquí vamos a llenar unos megatanques. Esto va a ser creación municipal y que San Juan le facture mediante crédito, como dice el Código Municipal, a la autoridad. Si la autoridad tiene problemas de... O sea, los abastos están llenos. Algunos ya el nivel empieza a preocuparnos y el monitor de sequía dice que si el verano continúa como va, y eso que el verano empieza el domingo, el solsticio de verano es el domingo, pero esta primavera, lo que ha sido mayo y junio, ha estado infernal en términos de sol. Pues podemos tener más adelante otro reto. Ya se dragó Carraízo. Abastos aparentan existir, pero si no hay capacidad de procesar, de potabilizar, ese es el reto que tiene la autoridad. Porque cuando hicimos Sergio Cueva, pues nadie en el 1948, o a lo mejor votaron la carta, debieron haber dicho, mire, esto es del 2048 hasta los 90 y algo. Después del 2000 hay que expandir. Ahora mismo en Trujillo no, o sea, urbanizaron todo. O sea, que tú no puedes coger 20 cuerdas y hacer un proyecto al lado de Sergio Cueva. Tú tendrías que buscar un punto de conexión y que las tierras estén en Junco o en Gurabo para poner una planta de procesamiento de aguas crudas para entonces inyectar la zona metropolitana.
2: Oye, Ángel, pero cuando salieron...
0: Y es un reto grande, grande, porque mucho chavo y mucho tiempo. Y como te decía ahorita, todos estos municipios que están en operativo, cuando tú haces la factura y los números, a peso el galón entregado. Eso quiere decir que ya Carolina va a llegar a los 1.5 millones de galones. La ciudad del fondo de emergencia ya gasta 1.5. Ah, que vendrá un crédito. Pero el problema es que a lo que llega el crédito, hubo que abrir la cartera. Y ayer yo escuché esa entrevista con Miguel Romero y yo quisiera ahora no hablarle al alcalde, sino al señor de nombre Miguel Romero, al esposo, al padre, que por difícil que sea esta situación, también, Rubén, si hay que descansar. Aunque no se deba, y yo no cuestiono su compromiso, él tiene que cogerse un brequecito porque ayer estaba bien acelerado, bien molesto, con toda la razón del mundo, pero... También los seres humanos, pues si este domingo, dentro de toda esta crisis, él pudiera tener un espacio para también recargar baterías, que lo hagan todos, aunque de vez en cuando manden un mensaje de texto de cómo van las entregas de agua y cómo van los oasis, porque es una situación bien compleja. Esto no se va a acabar la semana que viene. Ahora vivimos, durante estas dos semanas, yo perdí la cantidad de ruptura. Ahí en el centro de ciencias moleculares, al lado del jardín botánico, ahí explotó un tubo y ese chorro pareció un arcoíris. El supertubo más lo que está pasando en Sergio Cueva es que desgraciadamente todo se juntó. Y para terminar a tiro limpio y buscarme siempre los problemas que yo me busco de gratis, yo creo que todos los condominios que permiten tener Airbnb en sus instalaciones, la administración tiene que imponer una cuota, porque aquí no es lo mismo un apartamento que tenga una familia de dos a un apartamento que se meten 10 personas. consumen más que un matrimonio, producen más basura. Y eso, en las derramas que están haciendo los condominios para comprar agua, debe existir una sobretasa, porque hay apartamentos que son negocios horizontales que deberían también ayudar a que pues las derramas no lleguen al piso, porque después no hay para el diésel si hay una tormenta y se complica mucho. Yo creo que es hora que todo el mundo que está haciendo negocio pues tenga

0: mientras Miguel sea alcalde, yo ese proyecto yo no lo veo moviéndose.
1: Dos hecho. Oh, Negrón.
0: Team Negrón.
1: Team Negrón.
0: Team Negrón.
1: ¿Por y tomar... qué? ¿Por qué?
0: Bueno,
1: ¿por
0: porque qué? Cuando una persona renuncia por principios y por principios 10 de sus empleados se fueron con él y lentamente tú vas viendo los distintos correos de presiones indebidas, no a Sebastián, a la cadena de mando, la teoría de Sebastián está realizándose, concretándose. Ayer yo acabo de ver el acto de robo de fondos públicos más asqueroso del planeta, a cuenta de que el secretario de la gobernación fue al Canal 6, prendió una cámara, agarró el primer periodista del pasillo y hizo el Domenech Show para explicarse. Y después de un año y medio que él se entera que había que pedir una dispensa, pues mire, por omisión, eso es culpa suya, Domenech, no de Sebastián, que total, la división legal del DEC dijo que no había ningún conflicto de interés.
1: Bueno, importante este comentario. No tuve la oportunidad de ver la entrevista a la que usted alude en el Canal 6. Sí vi unos extractos y leí una transcripción de la misma o una reseña en diferentes medios de comunicación. Pero, no, yo esto, yo no, o sea, Domenech se defiende solo. Uh-huh. Pues él escogió el medio en el que quiso reaccionar a lo que fue a plantear o a presentar. Uh-huh. Y no se trata de si yo le crea o no le crea, o si lo que dijo fueron 20 baboserías que no le representan para nada una defensa con relación a lo que se le imputa. O es muy probable que nadie le haya creído lo que dijo ayer. Pero, contra, tengo que aquí sacar la cara por Mayra Acevedo.
0: Ah, no, pero ella no tiene culpa.
1: Por eso, porque Mayra, conozco su trayectoria, conozco a Mayra hace muchos años y Mayra es una periodista súper, súper, súper seria.
0: Mayra es la víctima. A Mayra la secuestraron. Siéntate ahí. Yo quisiera que el presidente de WPR me diga hoy si eso es algo que le van a facturar a la Fortaleza o Francisco Domínguez lo va a pagar. David Reyes, periodista de toda la vida, hombre serio, pero es el presidente de UPR. Porque acuérdate que votaron a uno que quería ser alcalde de Luquillo. No, y dice, lo votaron, Rubén, lo votaron. Lo votaron porque quería ser jefe de UPR y candidato en Luquillo. Lo votaron. Ahora es David Reyes. Y David Reyes tiene que explicar cómo alguien entra por el portón, me prendes esa cámara, me sientas esta muchacha aquí, que esto es Domenech de Show. Porque entonces, ¿qué quiere decir eso? ¿Que mañana Tomás puede ir a IPR y dame media hora sin pagar? Porque IPR cobra por su espacio al aire, aunque sea la televisora del pueblo de Puerto Rico. No hay un programa en la programación de IPR que sea a solas con Francisco Domenech. Tampoco fue Francisco Domenech Intimus. Él agajó media hora por su bodrogo y le habló ayer al país tratando de defender de su acusación personal, que de hecho ayer el fake que dijo que va para adelante con el referido Sebastián, encontró causa para asignar fiscales al referido que hizo Sebastián Negrón Reichard. Sebastián 3, Domenech 0. Si fuera el Mundial, no pasa segunda ronda Domenech.
1: No.
0: No mete un gol. Es más, le puedes quitar el portero y no mete la bola. Sin portero no mete la bola. Debería la gobernadora, cuando quiera volver al país, despertar, salir de la burbuja, abrir los ojos. No sé, estaba en Washington. ¿Y qué pasó? Un senador republicano de los de ella. Gobernadora, buenos días. Qué lindo su traje. ¿Qué está pasando en Puerto Rico con los fondos federales? Que renunció el de desarrollo económico y 10 más. Los fondos federales están seguros. Ay, esos son bochinches. Bebió agua, se atragantó, tosió, crujió, gritó Luma, llévate la luz, pero estaba en Washington, Luma no está allá. Y tuvo que

0: explicar. Y olvídate, mortal, que un congresista para récord, gobernadora, en Puerto Rico se están jugando los chavos. Pero qué vergüenza, Juven. Ella que quería hablar allí de estatus y buscar el dribleo para la estadidad, la poncharon. Esa hoy llega, agaja la motora que se compró, porque ahora coge motora, debe estar con Hechali huileando por ahí, botando el golpe. Porque en Fortaleza hay agua. El gesto del Puerto Rico, ¿no? Así que mientras medio mundo está adobado por ahí en un feriado, pues ella se da un bañito y se monta en la Harley.
1: Mira, que Harley. Ella no tiene
0: Harley. Es una Harley, seguro que sí. Harley. Y Jovín también, se compró una Harley ahí. Heavy.
1: Mire, antes de concluir, y para beneficio de la gente que está sin agua como consecuencia de la avería en Bayamón, nos acaba de llegar una notificación que indica que el presidente de la Autoridad de Acueductos y Alcantarillados va a ofrecer una actualización sobre esto, que es lo que estaba pidiendo Wilito, a las 4:30 de esta tarde, sobre la reparación de la avería en Bayamón, que es la avería que mantiene sin agua a Caguas, a Junco y a otros municipios. Así que vamos a tener detalles sobre esto más adelante, pero por lo menos
2: ellos están subiendo videos hora tras hora a través de las
1: páginas. He visto los videos, de hecho, he visto un video. Ángel puso ahí ahora uno que de que soldando, están soldando. La
2: soldadura está prácticamente ya casi terminando.
0: Desde que tú desbloqueaste a esa muchacha, la comunicación coge mejor.
1: Yo le iba a bloquear otra vez.
0: No hagas eso, no. Chico, ya no tiene culpa de ese señor. Deja esa nena quieta, no la bloquee. La comunicación está cogiendo desde que desbloqueaste esa nena. Déjala quieta.
1: Bueno.
0: Que el presidente vaya a Cagua, allí Wilito le compra unos tacos de Cantinflas. Todo va a coger bien, pero que dé cara. El alcalde de Cagua tiene un muchacho ahí, Edgardo García. Chacho, ese muchacho saca 4 de 100 y jalta a todo el mundo de taco ahí. Tú vas a ver.
1: 4 de 100.
0: 4 de 100. Edgardo García, chacho, eso. El ayudante de Wilito.
2: El de Maunao.
0: El de Maunao, ese muchacho, eso. ¡Jan! 4 de 100 ahí, eso. Y hasta el taco lloviendo de pollo y de cerdo.
2: Tiene Biyuyi.
0: Ya está el Biyuyi ahí, ese muchacho está bien.
1: Con pique.
0: Y Golo, lo siento mucho. Hoy empezamos Carnaval de Campeones. Carolina contra Junco. Ni un minuto de break tú tienes. Ni uno.
2: Al fin baile gente el parque ese.
0: Estate quieto. Más vale que lleguen, que está la empanadilla frisada allí. Vamos, hay que cuadrar.
1: 11-1.
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0: amigos, 11:12. Aquí está en el estudio Nilda Morales, de ser amiga mía hace mucho más de 20 años, mucho más.
1: Mucho más.
0: Mucho más, muchísimo más de 20 años. Bueno, yo empecé con ser cuando aquella campaña de Somos Iguales, uh-huh. que eso fue diantre.
1: Hace un montón. Principio de los 90, por allá.
0: Sí, sí, por, en efecto.
1: Que tenías el anillito y
0: la exacto. Lo, bueno, yo estuve con ustedes en Plaza de las Américas. ¿Tú conoces a mi jefe?
1: Sí, fue mi jefe. Él fue miembro de mi junta de directores, el gran
0: Héctor Martínez.
1: Pues, ¡ay, bendito!
0: ¿En serio? ¿Sí? Héctor. ¿En serio? Héctor, miembro de la junta. Yo sé que ahí en esa junta de directores ha habido un montón de gente, pero...
2: Sí, tuvimos la dicha y la suerte.
1: Que Héctor viene cuando el cambio que entra Univisión, que en aquel entonces no creía en lo que eran teletones y demás, y él lo dice en la junta, y él es el que enlaza para que nosotros nos dieran ese espacio y siguiéramos transmitiendo.
2: Okay. Estuvimos, Rubén. Sí. Estamos.
1: Dio carrera con nosotros.
0: O sea, que yo que me estaba dando tres golpes de pecho aquí.
2: Yo vengo de más atrás.
0: De que soy voluntario de serle hace más de 20 años. Ya tú estabas.
2: Ya yo estaba. Sí, ya él estaba. Y de verdad que doy fe del trabajo espectacular que se hace en Cerro de Puerto Rico. Estuvimos allí cuando hizo la cancha, ¿te acuerdas?
1: Sí.
2: Cuando hizo el proyecto
1: porque
2: de Day Bonito.
1: Nos movimos, hemos estado en todos los canales, pero fue cuando nos movimos de Telemundo a cada Tele 11 y él era el ejecutivo. Tú estabas ahí en todo lo que era programación, ¿verdad?
2: Correcto. Así que te digo, la realidad es que el trabajo de Nilda y todo el grupo de ser es espectacular. Espectacular y Puerto Rico yo creo que tiene una deuda enorme con el trabajo de esta señora para los niños de Puerto Rico.
0: Espérate, antes de que te vaya, te voy a hacer una pregunta que no tiene que ver con ser. Me la contesta en 2 segundos. ¿Quién gana hoy, Estados Unidos o Australia?
2: Estados Unidos, te di a los niños la semana pasada.
0: Yo voy a Estados Unidos también. Yo voy a ver ese juego en algún sitio a las 3.
2: Y mañana La Voz del Mundial con Rubén Sánchez por aquí por Kaku 580.
0: Así es. Así es.
1: Ok.
0: Bien, bueno, Nilda. Bueno, Nilda, cuéntame qué tenemos. ¿Qué tenemos este domingo? No, Día de Padres, no, el próximo.
1: El 28 de junio. En las facilidades del Coliseo José Miguel Agrelot, el Choli, de 1 a 5 vamos a estar transmitiendo nuestro Teletón, que es no solamente el evento más importante de recaudación de fondos que hacemos en el año, sino además es la rendición de cuentas. Es cuando le decimos a todos nuestros, ¿verdad?, nuestros ciudadanos, tanto de Puerto Rico como los que están en la patria extendida en Estados Unidos, porque transmitimos a través de Guapa América y de Tele 11 América, ¿qué hicimos con cada centavo que recibimos? ¿Cuáles fueron los resultados? Porque con todo ese tiempo que tú llevas, Rubén, jamás excedemos el gasto administrativo sobre el 96%, y tenemos 3 centros igualmente equipados con especialistas de muy alto rendimiento, jóvenes que hemos rescatado de Estados Unidos para que regresen a su isla para sembrar y cosechar en su gente y en su país. Así que tengo neurólogos, tengo fisiatras, hay ortopedas, hay genetistas, hay psiquiatras. Y de diferentes credenciales para estar puntual. En las datas que cogimos este año, Rubén, el 66%, sobre el 66% de los que atendemos son de áreas rurales. Yo recibo de todos los puntos. Con el programa de alcance comunitario, llegamos a los 100 puntos de la isla. O sea, todos los municipios, incluyendo Vieques y Culebra. Entonces, este año nos declararon patrimonio de Puerto Rico, pero eso no conlleva que me cubran ese presupuesto para yo traer más gente y que cuando tú llamas, tú recibas el servicio cuando hace la diferencia. Si tenemos un protocolo, por ejemplo, lo que son los neonatos, los que son los accidentes, los que son los derrames cerebrales, esos participantes se admiten tan pronto hay el espacio. Pero y el que fue diagnosticado, y te cojo el ejemplo de una prima mía, le dio un derrame hace 6 años, pero ella no cualificaba en ese protocolo, y yo le dije, entiéndeme, vamos a poder mejorar unas funciones, pero tienes que esperar para entrar en terapia. Porque si me llega uno que le dio el derrame, oye, como fue el caso de Ismael Miranda, pero tú has visto a Ismael ya cantando en los escenarios.
3: Sí.
1: Y fueron 3 derrames que le dieron a Ismael. Pero tomó todas las terapias a tiempo. Ahora nos trajimos nuevos especialistas. Hay una que le estaba diciendo a uno que estaba ahí en el lobby. Ella parece Pocahontas. Y cuando la ven, dicen, ella se graduó de high school, porque se ve jovencita, jovencita, jovencita. Pero ella se graduó de la Universidad de Duke, trabajó en el Instituto de Duke, hizo su especialidad neurológica en personas de mayor edad, en condiciones que son como el Parkinson, el esclerosis múltiple, otras que son degenerativas. Pero ¿qué es lo que sucede? Que está trabajando de la mano con el genetista. Y eso está cambiando el paradigma, Rubén. Condiciones que antes... Y mira, voy a coger mi administradora. A esa muchacha hasta le habían dicho que podía ser que el factor que tenía en el ojo fuera miastenia. Le operaron el párpado. Y yo le decía, ¿por qué tú no consultas a Santiago Corniel? ¿Por qué tú no consultas a Santiago Corniel? Pero que tienes un problema de mitocondria. Con las enzimas, las proteínas y los suplementos que le han dado, ya no tiene nada.
3: Sí.
1: ¿Entiende? Es un paradigma diferente. Así que ser...
3: ¿En serio? Está bien.
1: Porque está bien. Wow. Digo, no es para que se vaya a un maratón.
3: No, yo sé,
1: Pero ya no tiene toda la sintomatología que la limitaba. Eso lo estamos viendo todos los días, Rubén. ¿Por qué entonces nos estamos moviendo a lo que es la medicina de precisión molecular y genética? Y me dice el genetista Alberto Santiago Corniel, un jíbaro de Mayagüez, que fue el primer puertorriqueño en estudiar el doctorado en genética en Harvard, que los enseñó a escuchar a Gilbertito Santa Rosa y a Anita Nazario, que lo que vamos a estar trabajando en investigación con el genoma del puertorriqueño nos va a ayudar a dar mejores diagnósticos y a detener procesos de condiciones que antes, pues, tirábamos la toalla. Dime si eso no es lo que necesita Puerto Rico y nuestra gente, sin que te tengas que montar en un avión, que total, culturalmente ni te conocen. Pero él va a abrir la unidad de investigación con todos estos especialistas, donde podamos incluso publicar. Y nuestro interés es que lo puedan replicar todos los puntos de la isla, los hospitales, las universidades, para que todos se puedan beneficiar. Porque SER ni es comercial ni es del gobierno. Es una entidad de 75 años de haber trabajado con nuestra gente, con resultados evidentes al servicio de la gente. Porque a ti te consta, Rubén, por los años que llevas ayudándonos. Mi gran contribuyente es el donante de a pie. Es el donante que compra la huellita, que se pone la camiseta, que ese es mi gran donante. Pero él ya ha sufragado esos costos. Y cada vez más las necesidades en Puerto Rico son más grandes y apremiantes. Y nos hemos especializado además en el tema del autismo. Y ya yo tengo personas con autismo que están con maestría y son profesores en universidades, que están ampliando sus programas en otras ciudades. Tengo que son ingenieros, tengo que... Chicos, vamos a darle la oportunidad a todos, no importa si vienen de la barriada o si vienen de la ley 60. Todos por igual. Lo que tú hiciste iguales.
0: Hace 20 y pico de años de eso.
1: Hace más.
0: Más de 20 y pico de años, señor. Porque estamos en el 2026 y eso fue en los 90. Perdón, tengo que recapitular este próximo domingo, no el otro. Cuéntame qué hay.
1: Bueno, pues en el Coliseo vamos a tener, va a haber mucho contenido dándole esta información. Tenemos la parte de televisión, tenemos la parte digital, me la capitanea Molusco. Donde además tenemos la parte musical, y ahí empezamos, o sea, tenemos un Black Guayaba.
0: Bueno, tienes aquí un elenco
1: impresionante.
0: Tienes a Pirulo, tienes al maestro Cuco Peña, tienes Joel, tienes Gerardo Rivas, José Noguera. Tiene
1: a Cristian Daniel.
0: Bueno, tiene creme de la crema aquí. Entonces.
1: Y al acompañarnos allí es gratis, Rubén. Están en aire acondicionado con este calor. Entraron, escuchan a sus artistas. Ven la sonrisa de los nenes que se benefician en ser, pero también del adulto. La celebración de la vida. Ese es el gran milagro. No es que tengas un diagnóstico. Que tienes vida. Mientras tienes vida, tienes posibilidades. Y CER tiene un compromiso con Puerto Rico. El otro proyecto que estamos enfatizando mucho es el de los neonatos. El acompañar la familia en los NICU. Y eso ya lo establecimos con el municipio de San Juan, en el municipal. Y esos nenes, esta neuróloga que trajimos del Children's Hospital de Boston y la fisiatra pediátrica, están trabajando de la mano, cosa de que cuando les den de alta de los NICU a los bebés, salgan y ya tengan un mapa y una brújula de cómo deben seguir y no perderse en un sistema que a veces es tan indiferente. Pero eso aspiramos a que se repliquen en todos los NICU. De forma tal, le llamamos primer latido. Así que estamos haciendo muchas cosas, Rubén. Yo te invito. Es más, vamos a hacer uno de tus programas allí. Yo le pido, qué sé yo, a Bella o a uno de tus auspiciadores. Porque te da la oportunidad de tú conocer y ser nuestro portavoz, como ha sido por tantos años.
0: ¿Sabes qué? Esta es, francamente, una gran idea. Porque a pesar de la cantidad de años que yo he hecho de voluntario, de ser como miles de personas aquí y miles de amigos míos y gente como Héctor, como Carlos López Lai, como Luisito Vigoró y otros. Yo creo que hacer un programa de las oficinas centrales de SER sería bien gráfico, sería buenísimo. Y yo estoy seguro que auspiciadores para hacer eso. Ay, bendito, se habló con Carlos López Lai, está ahí y se monta seguida. Pero me tengo que ir, éxito este domingo, no el otro. Aquella persona que quiera contribuir con SER y que no puede llegar a
1: él. Lo más fácil, ATH Móvil, SER EPR, y ahí me llega el dinerito rapidito. Y les aseguro que es para el servicio directo.
0: Gracias, siempre.
1: Ay, gracias a ti, Rubén.
0: Siempre.
1: Gracias por tantos años en nuestro portavoz. Su credibilidad y tu posicionamiento. Tú eres de las personas que cuando te pronuncia, la gente dice, algo bueno están haciendo porque Rubén lo endosa. Así que yo vivo agradecida a nombre de todas esas personas que te admiran tanto.
0: Gracias. Pausa.
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0: Bien, amigos, pues ¿sabes qué? Prefiero helado a yogur. Son las 11:35. Aquí está en vivo con nosotros. Perdón, Karina Nieves, que es la alcaldesa de Aguas. Buenos días, alcaldesa.
5: Buenos días a usted y a todos los radioescuchas.
0: Bueno, hay agua en aguas buenas o no hay agua en aguas buenas.
5: Desde el jueves pasado estamos, ¿verdad?, por lo de Supertubo, del problema. Estamos en el barrio Jagüeyes, exactamente en el sector Jagüeyes abajo. No tenemos agua y ahora quedamos en los del tubo de 48 pulgadas que están arreglando y seguimos sin agua, lamentablemente, en el barrio Jagüeyes de Aguas Buenas.
0: Disculpe, entonces, ¿cuánta gente está afectada?
5: Ahora mismo nosotros estuvimos repartiendo agua, tenemos aproximadamente 340 familias sin el servicio de agua potable en nuestro pueblo.
0: ¿Esto es un sitio alto?
5: No, es abajo. Comienza abajo. Alto, pero es abajo, que colinda con Caguas y Guaynabo, con la número uno. Por eso es que tenemos esa área sin agua.
0: Bueno, de hecho, estos son los pueblos, o básicamente las áreas de Caguas y de Guaynabo afectadas por esta última avería. Le anticipo, digo, yo no sé qué información o cuánta comunicación directa mantiene usted, pero a nosotros nos enviaron, alcaldesa, una notificación ahorita de que hoy a las 4:30 van a dar una actualización, lo que supondría que quizás hagan saber que o terminan o van a terminar los trabajos y va a fluir el agua.
5: Pues nosotros tenemos todos estos días unas reuniones a las 6:30 de la tarde, donde entramos los alcaldes afectados, la personal de acueducto y manejo de emergencia, y nos dan información diaria y durante la mañana nos envían un mensaje. Nos van a decir, no sé si nos van a decir que tengamos agua o no, pero es una situación bien difícil. Ayer yo estuve visitando casa a casa el lunes y ayer nuevamente le llevamos cajas de agua, pero nosotros tenemos personas encamadas, hogares de ancianos, comerciantes que se están afectando.
0: Mire, uno reconoce lo que han hecho y hacen y están haciendo los diferentes alcaldes con los camiones estos que despachan agua, lo que le llaman los camiones cisterna, que no pueden tener agua potable y agua que no es potable, que la no potable sería para los inodoros, etcétera. Pero esto es bien complicado porque yo he visto esos camiones mil veces, por casa pasan todos los días, y tú coges un camión de eso. Y tú te vas a una calle donde haya 16 casas, una calle, y tú llenas tres cisternas o cuatro y se acabó. Exacto. Y tienes que ir a volver a llenar el camión y volver a la calle. Esto no es fácil.
5: Es difícil. Nosotros tenemos, ¿verdad?, los empleados, comienzan a las 6 de la mañana su jornada y en los últimos 4 días han estado hasta las 11 de la noche. También quisiéramos llegar a todos, ¿verdad?, a todas las residencias, pero no es posible. Ahora mismo el camión del municipio está dañado. Yo le agradezco al alcalde de Yauco que me dejó el camión hasta el lunes, lo estamos usando todos los días. El alcalde de Calley también lo llamé y me prestó el camión. Y Acueducto nos está enviando 2 camiones diarios y un camión que tenemos cisterna en la escuela Alfonso López Jonín.
0: Entonces, si la autoridad de acueductos confirma que ha logrado vencer la avería y que empieza a fluir el agua, ya no habría sectores en Aguas Buenas sin agua a partir de que eso ocurra.
5: Bueno, nosotros tenemos el barrio Sumidero que también se le va el agua 2 o 3 veces a la semana, eso es otro caso, ellos tienen agua de sidra, pero también estamos trabajando eso aparte, pero realmente si ellos arreglan, se supone que el barrio Jagüeyes ya tenga agua, que esperemos que eso sea así durante la tarde de hoy.
0: Bueno, imagínense, alcaldesa, weekend de padres, reuniones familiares, uh-huh. El barbecue, los negocios recibiendo, los restaurantes, claro, recibiendo gente.
5: Es una situación bien difícil y nosotros la vemos, ¿verdad?, como alcalde cuando visitamos. Porque no es que yo llego y pongo la caja de agua y me voy. No, nosotros escuchamos a nuestra gente, especialmente los ancianos. Y los ancianos cuidando. Yo tengo un caso en el barrio Jagüeyes abajo, casi llegando, ¿verdad?, al final, de una señora que cuida a su hijo que está encamado. Ayer esa señora estaba destruida porque ya le llenamos la cisterna, pero con una persona encamada se gasta más agua de lo común. Y estamos en ese proceso, estamos con nuestra gente sabe, yo no le dije le va a llegar el agua mañana, yo le dije esto no está en mis manos, yo les informo lo que me dicen. Y es un proceso que ni Acueducto en este momento puede decir hasta que no sepan cuando abran qué es lo que va a pasar.
0: Bueno, yo quisiera pensar, perdón, yo quisiera pensar que Acueducto está, yo vi un video hace un rato, ellos están transmitiendo hasta la reparación de la avería en vivo, eso nunca se había hecho y eso está bien. Eso está bien. Ellos están transmitiendo en vivo hasta la reparación de la avería.
5: Están trabajando de madrugada, exacto, también, nos envían.
0: Por eso yo quisiera pensar que todo el mundo el weekend de padres va a tener agua en este país, incluyendo, por supuesto, Aguas Buenas. ¿Cómo está Aguas Buenas, más allá del agua?
5: Pues estamos muy bien. Estamos trabajando, ahora ya hicimos un proyecto con los senadores y con el representante Jorge Navarro. Mañana tenemos el Back to School. Estamos entregándole un bulto a cada estudiante de nuestro pueblo de Aguas Buenas, asegurándonos que todos tengan, ¿verdad?, su bulto y todos los utensilios escolares. También estamos repavimentando carreteras, seguimos con el plan vial, no, seguimos trabajando.
0: Back to school ya, si estamos empezando las vacaciones.
5: Pues mire, usted sabe que con la experiencia nos enseña, y en los últimos Back to School lo hacíamos casi en agosto, pero ya en ese tiempo las personas han comprado su bulto, los utensilios. Yo quise ya, esta es la segunda ronda, hace 2 semanas entregamos a las primeras 3 escuelas. Le estamos dando el Back to School ahora para que estas personas no tengan que gastar y que no sea el doble, ¿verdad?, el gasto. Yo fui madre soltera, yo sé lo que es un Back to School de 2 niños, así que quiero que, ¿verdad?, todos nuestros estudiantes matriculados en las escuelas públicas de kinder a octavo grado están recibiendo los bultos.
0: Entonces, mañana hay Back to School en Aguas Buenas.
5: Mañana en la escuela de Bayamoncito, segunda unidad Bayamoncito, a la 1:00 p.m. a las 8:00 a.m. en la escuela Carmen de Ortiz de Sumier.
0: De André, ¿cuántos estudiantes pueden ser eso?
5: Bueno, en Bayamoncito,
0: ¿cuántos bultos ustedes compraron? ¿Cuántos mochilas con efectos escolares?
5: 1,100 bultos.
0: 1,100 estudiantes.
5: Sí. 1,100 estudiantes que, matriculados.
0: Bueno, o sea, de todos los grados o depende.
5: Desde kinder grado hasta octavo grado, porque como le digo, la experiencia nos enseña. Cuando hacíamos el Back to School anteriormente, los estudiantes de la urbana no iban al Back to School. Ya ellos, ¿verdad?, escogen sus otros bultos, es distinto. Pues lo trabajamos, pero también vamos a trabajar con los trabajadores sociales de la Escuela Superior Urbana, que el que tenga la necesidad, más adelante, le vamos a llevar los bultos.
0: Y pregunto, pensando yo, que en efecto el domingo exista el servicio de agua potable, que va a ser el Día de los Padres.
5: Pues voy a estar en la casa de mis suegros, voy a estar, ¿verdad?, con mi esposo, mis hijos, con la familia, si Dios lo permite, a compartir. Siempre también la familia hacemos unos almuerzos y le llevamos a unas personas que sabemos que están solitos, unos de nuestros viejitos, como yo les digo.
0: ¿Usted vamos cocina? Tempranito. Espérate, la mate, cachacho, cambia.
5: Estaba loco por tirarme algo, ¿verdad?
0: No, pues perdón.
5: De vez en cuando.
0: No importa, no todo el mundo cocina. No, digo, yo cocino oportunamente o en ocasiones, pero, o sea, tiene que haber buen tiempo y buenas circunstancias prolongadas. Pero sí.
5: Yo le cocino a mi esposo. Sí. Claro, cuando estoy tempranito en mi casa, yo le cocino.
0: ¿Un sándwich?
5: De vez en cuando.
0: Alcaldesa, gracias.
5: Gracias a usted.
0: Siempre.
5: Gracias.
0: Éxito.
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0: Está entrando el audio, yo creo que no está. Ahí está. Probando, 1, 2, 3, estamos al aire. Es feriado. Bueno. Hoy es el Juneteenth. Hoy es el día de la abolición de esclavitud de Estados Unidos. O sea, que pasó como 8 años antes que Puerto Rico. Pero nada, de eso hablamos ya mismo. Hoy, con Edgardo Vicente y también con Humberto Mercader. Ya mismo va a estar por ahí, Humberto. ¡Tíralo!
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0: Hoy en WKQ 580, Jay en el 580. ¡Ay! Sigue la pelea Francisco Domenech versus Sebastián Negrón. ¿Hasta dónde llega un punto en que es too much? Hay que hablar de eso unos minutos. Hoy, ¿dónde se pasa la raya? Hoy también pregunto sobre el tribunal y los permisos del paseo de ciclistas en Rincón. El tribunal revocó los permisos y ordena paralizar la construcción del paseo de ciclistas. Derrotado Luma en el primer circuito de apelaciones, regresarán al foro estatal. O sea, le toca a Puerto Rico decidir qué va a pasar con Luma y las consecuencias que eso tiene, etcétera. Hoy, Puerto Rico, la mitad, un poquito más de la mitad, está atípicamente seco. Hoy también el arzobispo pide apoyo para afectados de la crisis del agua en Puerto Rico. Mientras, tengo que decirles que hoy estuve aquí con un poquito de miedo de que no tuviéramos agua. Y otra vez, uno se pregunta, ¿cuán viable es un país que sin huracán no tiene agua y tiene problemas de luz? ¿Ah? Hoy, Bad Bunny superó 1,000 millones de dinero en gira sin cantar en inglés. Es la primera vez en la historia que algo así ocurre. Mientras que Israel y Hezbollah vuelven a bombardearse mutuamente. Y lo que ha pasado en Moscú. Piense que usted va a Nueva York. Ah, bueno, quizás nosotros no lo vemos así. Pero Moscú es una de las ciudades más importantes del mundo. Una de las capitales más importantes del mundo. Y usted va de repente a Washington D.C. y ve que están cayendo bombas. Quizás eso nos pone en perspectiva lo que está pasando hoy. Esto es un evento histórico. O sea, los drones que están cayendo en Moscú. Piense que usted va a Nueva York, ¿verdad? De repente llega a Times Square. Empieza a caminar y ¡pum! Explota un edificio. Y otro edificio. Y otro edificio. Porque me parece que lo vemos como es Moscú, lo vemos como que tan lejos. No, gente, pues lo que está ocurriendo es algo histórico. Y hoy vamos a hablar con el profesor Layo Satilión Borja de cómo Ucrania, una nación terciaria, pobre, mucho más pobre que Puerto Rico, está logrando bombardear Moscú. Y yo sé que me va a decir, que Jay, pues sencillo, pues le están dando las armas. No es tan sencillo. ¿Usted sabría si mañana yo le doy aquí un arma a usted? ¿Usted sabría bombardear a Santo Domingo? ¿Desde aquí? Pues no es tan sencillo, ¿verdad? Pues así. Hoy, Nidia Velázquez, Adriana Espaillat dicen que debe haber investigaciones sobre el tema del agua. Mientras, la izquierda versus la derecha en Colombia se da el evento de las elecciones más interesante, quizás más reciente desde la época, desde las elecciones de Donald Trump, no ha habido algo tan interesante. Mientras que Trump pide eliminar el voto por correo y le dice al Senado Federal que le tienen que aprobar la medida de prohibir el voto por correo. Y aquí en PR. De hecho, no solamente el voto por correo, es el ir a colectar, que terceros puedan ir a buscar el voto por ti y enviarlo por ti. ¿Dónde harán eso? Yo estoy de acuerdo con Trump. Ahí yo estoy de acuerdo. Dime
2: que no, en eso sí, no, que los republicanos allá, pues, sí, no creen en el voto por correo aquí, sí, yo no entiendo.
0: Qué cosas, ¿no?
2: Qué raro.
0: Hoy, Donald Trump dice que Irán no va a recibir ni 10 centavos de Estados Unidos. They're finished. Están acabados. Se acaban las negociaciones y se bajó J.D. Vance de la comitiva que iba para allá. Después de que se había disque anunciado que iban a firmar todo y que todo iba a estar, ¿eh? De repente, las hostilidades en el Líbano han complicado el juego. ¿Fueron cuadradas o no fueron cuadradas? Hay que hablar de eso unos minutos. Mientras que hoy, el petróleo, después de bajar, vuelve a subir. Luego, ay, miren. Después de que, sí, el estrecho de Hormuz se iba a reabrir, ¿verdad? Pues va a reabrir o no. ¿Alguien sabe? pues nada, el petróleo subió, no mucho, está subiendo más que... Pero está todo el mundo como que, pero va, ¿qué va a pasar? Hoy, si invertiste en SpaceX, ¿ya estás arrepentido? Todavía no. Porque la acción subió y bajó y... Pues ese es el casino en el que usted decidió meterse. Pues no se queje cuando el casino pues se va complicado. Hoy, el Departamento de Inteligencia de Estados Unidos sigue con Bill Pulte. NetJets tiene por primera vez un caso. NetJets son la gente más prestigiosa. De hecho, aquí en Puerto Rico trabajan. Básicamente la entidad que lleva los vuelos estos privados. Interesante. So, oye, Donald, perdóname. Se inauguró la librería de Obama ayer, obviamente justo antes del Juneteenth, que es el día de la abolición de la esclavitud de Estados Unidos, y un grupo afroamericano estaba protestando porque no la han pagado por la construcción. Hablando de esclavitud ahí. Sí, no han pagado. Ay, virgen. 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
4: Peste infierno. Y eso no debería ser. Así no deberíamos dirigir un país, así no deberíamos ser nosotros, no deberíamos ser los medios, me incluyo. Pero se supone que lo menos que yo tenga, si voy a entrar a trabajar en el gobierno, es la super ultra duper malicia de que todo lo que yo haga va a ser doblemente cuestionado. Eso es algo que viene con el trabajo, that comes with the job. Está mal, no debería ser así, porque uno tiene que asumir riesgo. Y asumir riesgo implica a veces tomar decisiones. Pero cuando son cosas éticas, sobre todo, uno debe siempre tener el elemento de pecar por la extrema cautela ética y la sobredivulgación de información. Esa es mi opinión. Ahora, cuando tú ves que el secretario de la Gobernación de Puerto Rico está dispuesto a poner en una lista los nombres de Cooper Vision, de Ethicon, de Johnson & Johnson, de Stryker, como que esos negocios están en algún tipo de participación de algún asunto con problemas éticos. Tú te acabas de dar cuenta de que la gobernadora acaba de autorizar, porque el secretario de la gobernación no puede hacer esto sin la autorización de la gobernadora. Acaba de autorizar, y yo creo que este es el mensaje. Le voy a prender fuego a todo si siguen conmigo. ¿Qué otro mensaje puede haber? Porque yo estoy seguro que cualquiera, y Francisco Domenech, gente, me perdonan. Francisco Domenech no es un tontejo del barrio Jaguar como yo. O sea, Francisco Domenech fue a universidades de esas y fue a Estados Unidos y trabajó en la campaña de Hillary Clinton. O sea, lo que quiero decir con esto es que he knows what he's doing. O sea, él estuvo en la campaña como tesorero nacional de Hillary Clinton. O sea, no estamos hablando de una campaña local en Puerto Rico. Estamos hablando de una campaña de todos los Estados Unidos y él fue uno de sus miembros más altos. So, él sabe lo que estaba haciendo. La gobernadora sabe lo que estaban haciendo. Francisco Domenech fue el cabildero de los fondos buitres, de los fondos de Cofina. Así que, si tú fuiste el cabildero de los fondos Cofina, tú sabes cómo se juega un juego de grandes ligas. Y yo creo que eso es importante. Todavía, Yo creo que eso es importante traerlo, porque cuando tú estás dispuesto a pegarle fuego a la aldea para disque salvar la aldea, es un mensaje que estás enviándole a todo el resto del gabinete también. ¿Cómo tú lo ves, Edgardo Vicente? Tú que no trabajas en el gobierno, te importa tres pitos, estás en una empresa, trabajaste en Goldman Sachs, fuiste allá a trabajar en las firmas de corretaje, de finanzas, y de repente te llega la información de que el secretario, el chief of staff del gobierno de Puerto Rico, está diciendo que Stryker, CooperVision, Ethicon, Lilly, todas estas firmas están, tienen un acuerdo que están en question mark.
5: ¿Cómo estás, Jay?
4: No, mano. Este día es mejor.
5: No sé. Yo, por un lado, estoy. Por un lado, estoy pompeado. Porque el ver. El que estén dispuestos ahora mismo, las personas que están en el gobierno, a irse tan overboard, así de pata abajo, en nombrar a estas compañías y lo que podría causar esto. A mí me da una impresión que soy un tercero que no estoy en el gobierno, de que ellos quieren callar esto a como de lugar, o sea, frenarlo todo a como de lugar, y la única razón para tú irte así de pata abajo es que en verdad tienen miedo. Y yo, como third party, como alguien que no estoy en el gobierno, que no me interesa estar en el gobierno, que lo que veo es que el gobierno mayormente no funciona.
4: Que estás en Puerto Rico te da la gana, que, porque...
5: No, está bien, pero
4: porque pudiera haber estado ahí.
5: Yo digo, esto es perfecto, porque lo que quiere decir esto es que hay oportunidad de que se investigue, no local, porque local no investiga mucho, pero, o sea, del lado federal, y que encuentren cosas. Y si encuentran cosas, va a haber una limpieza. Y tú vas a decir, sí, pero los que vienen detrás de la limpieza son iguales. Y yo te voy a decir, ok, pero limpiamos la primera capa. Y yo prefiero que se empiece a limpiar por algún lado a que no. A mí me preocupa mucho, o sea, y lo habíamos hablado en el podcast de Economía con Calle, cuando tú empiezas a crear noticias de este tipo, frenan la inversión. O sea, yo estaba hablando con amistades que trabajan en la industria, son abogados de firmas, ¿sabes? Y qué sé yo. Y me dicen, mano, o sea, la preocupación número uno es que se frenen los decretos. Porque hay un montón de proyectos que están corriendo, que dependen de estos decretos en gran medida. Si se frenan, el retorno de inversión baja, se pueden convertir en negativos las inversiones, porque, como habíamos hablado en el podcast, el tiempo que tú frenas un proyecto es tiempo de como quieras, ¿sabes? Yo como quiera tengo el real estate, yo como quiera estoy a mitad de la construcción, ¿sabes? So, que se frene la economía es un problema. Que estas empresas gigantescas de momento digan, hey, yo iba a traer una planta nueva o iba a traer este producto nuevo a Puerto Rico, no sé si lo voy a traer ahora mismo, pues eso es un problema, porque estos proyectos son a multi años. O sea, esto no es como que yo hoy digo lo voy a traer y mañana se da. Estos proyectos que se están dando hoy es porque se trabajaron en la administración pasada y en la administración anterior. O sea, el trabajo de desarrollo económico que se hace hoy no se da en esta administración, se da en la administración futura. Por lo cual estamos afectando el desarrollo económico de Puerto Rico en 4 años, en 3 años, en 8 años. Pero si logra que se limpie un poco el país y que el gobierno empiece a trabajar de una manera más transparente y que dejen de pasar estas cosas, yo estoy súper cool con el asunto.
4: Ok. Mi preocupación, honestamente, es que hubiera una administración que esté en estos problemas y faltan 3 años para las elecciones, y está dispuesta a pegarle fuego a este nivel.
5: Por eso, eso quiere decir que está asustado.
4: Bueno, esa es una. La otra es que you don't care. O que piensas que eres intocable.
5: Yo creo que si pensara que son intocables, no estarían haciendo esto.
4: Ok.
5: Yo creo que si pensara que son intocables, estarían, tira tu cara y para abajo, que no va a pasar nada. O sea, haz tu tantrum. Y yo me quedo aquí callado y esto va a seguir como nada. Yo creo que si están haciendo esto, están asustados. Y tú mencionaste algo, y es que, y yo creo que es diferente, y tú lo mencionaste, perdón, el que el gobierno haga esto contra alguien que salió, contra, o sea, esto es técnicamente un whistleblower, alguien que dice, está pasando algo, voy a salir, y de momento hay una represalia gigantesca del gobierno. Si los funcionarios del gobierno hubiesen salido del gobierno y entonces salen a decir esto mismo, es decir, lo hacen como pares, yo me fui del gobierno, ahora soy un individuo igual que tú, un ciudadano privado, y voy a salir con todo esto y decir, tú también eres un corrupto, fair game. Vamos para allá. Yo estoy a favor de que...
4: Sí, Francisco Domecq hubiera renunciado
5: y entonces sale y da una entrevista, sí, y vamos para encima. Totalmente de acuerdo. Esto
4: pero es jefe de gobierno.
5: Pero cuando tú estás en el gobierno todavía, y you're punching down, o sea, tú tienes todo el poder del aparato político detrás tuyo, estás usando recursos del gobierno, atacando a un ciudadano privado, y no solamente un ciudadano privado, sino a uno que salió del gobierno como un whistleblower.
4: Ok. Yo tengo una perspectiva que no había compartido, pero comparto ahora, y es que yo, ¿verdad?, modestia aparte, una de las cosas que nosotros habíamos advertido era que era vengativa. Y lo habíamos dicho, y lo habíamos dicho en la campaña, y usábamos el adjetivo con, ¿verdad?, con esas palabras por esa razón. Aprovechando que tengo a Humberto Mercader, tú trabajaste en desarrollo económico en la pasada administración, ¿verdad?
6: Eso hace.
4: Ok. So, no me puedo ni imaginar las llamadas que te tienen que haber hecho. No me entra en detalle, no es que decirme nada. Pero las llamadas de gente que trabaja y llega mismo y dice, ¿y qué cambio hago ahora? El empleado de carrera, pues hay 500 empleados que se fueron 10 nada más, por si acaso. So, para saber tu perspectiva de todo esto y comprender, te voy a decir mi perspectiva y quiero escuchar la tuya. Yo tengo un problema porque Sebastián Negrón, Richard, cuando lo nombran, a mí unas cosas que me molesta es cuando tú no le das crédito a alguien. Uh-huh. Y cuando él lo nombran, es obvio que los primeros anuncios que él hace, pues eran de la época de Manolo y de ustedes. Uh-huh. Y no se les dio crédito. Al revés. Y digo, no digo que fuera Sebastián. Estoy hablando de, la administración de Jennifer González decidió que todo lo que había pasado antes era malo y todo lo bueno era de ella. Uh-huh. Y eso lo hacen casi todos los gobernadores. Claro. Si te soy honesto, mi momento favorito de Pedro Rosselló no fue el Don Puche. Mi momento favorito de Pedro Rosselló fue cuando inauguraron el Teodoro Moscoso. Y cuando inauguran el Teodoro Moscoso, él invitó a Rafael Hernández Colón a inaugurar el Teodoro Moscoso. Porque fue el que empezó la obra de Teodoro Moscoso, que después se tuvo que ser un malísimo negocio, etcétera, con un montón de...
5: Yo también lo he invitado para quitarme el contrato encima. Sí, yo no fui el que hice el contrato.
4: Está bien, pero ok, pero en aquel momento, claro, hay que entender algo.
5: Sí, sí.
4: Puerto Rico no se quería endeudar para hacer ese puente. Uno y dos, era un puente especulativo, porque había una duda de si se podía construir. O sea, mi punto es, de hecho, había un derecho de superficie, etcétera. Había un montón de cosas, de argumentos de que ese puente no se debía hacer, bla, bla. Pero había pasado huracán Hugo. Y no había otro acceso al aeropuerto que no fuera la Valdoriotti. La Valdoriotti quedó inundada y Puerto Rico se quedó incomunicado después de huracán Hugo. Mi punto con eso es, te entiendo, es un mal contrato. Cuando lo vemos el año después, lo usan mucho de ejemplo de los contratos terribles que se han dado de derecho a superficie, pero eso de lazo vino después. Ok, so, dicho eso, yo creo que un gobernador debe siempre, y me pasa, y lo sé con Paquito se molesta conmigo, no sé si se molesta, pero me imagino. Cuando yo digo, oye, papi no es bueno si me lleva a Disney, y entonces cuando no me puede llevar a Disney me dice vamos para McDonald's, se volvió malo, ¿no? Papi es bueno las dos veces, simplemente a veces hay para Disney, a veces hay para McDonald's. Y pues cuando yo no tengo que pagar la deuda, tengo 4 billones que tiene que pagar de la deuda, es mucho más fácil que cuando... O sea, lo que quiero decir es que a Zaragoza le tocó un round mucho más duro que el round de Paquito. Y no estoy diciendo con eso que Paquito es un mal secretario, estoy diciendo que vamos, o sea, uno tiene que tener perspectiva.
6: Y todos trabajamos sobre la base del anterior.
4: Y cuando llega la administración nueva, hay un presidente que le está diciendo a todas las empresas, o regresan acá o te meto este impuesto, o te meto este arancel y te voy a dar contra el piso. Así que la probabilidad de que más empresas anunciaran que venían para Puerto Rico era mucho mayor.
6: Claro.
4: So, Sebastián estaba en una posición, digamos, mucho más favorable. Además de que Manolo Cira había dejado ya negociado, y esto todo el mundo lo sabe, y tú me dirás si es verdad o no. Pero el anuncio de Stryker ya se había negociado y se había básicamente firmado. Lo mismo con Lili. Y lo mismo con Cooper Vision, si no me equivoco, de Ponce. Yo estaba todo negociado. So, los anuncios que hace Sebastián ya venían desde Manolo, pero como la gobernadora es como es, pues no se le puede dar crédito a la pasada administración. Entonces, no estoy quitándole méritos a Sebastián. Lo que estoy diciendo con esto es que tener la humildad de reconocer que lo que se había construido, pues te hubiera dado, creo yo, más leverage, creo yo, de credibilidad. Nada, eso es mi... Quería decir eso. ¿Cómo tú lo ves?
6: Mira, cuando yo me leí la declaración jurada esta del secretario de la Gobernación, y estoy pasando las páginas, y de momento llego a la página de la donde ponen los contratos, y veo los nombres y digo, ¿qué?
5: Yo también.
6: Espérate, ¿qué?
5: Si hay contratos que valen la pena y que no deben ser cuestionados.
6: Están, porque en medio de una guerra, que claramente esto es una guerra... Sin entrar en los méritos, aquí hay una represalia, le está contestando a lo que, ¿verdad?, la querella que le hicieron. Pero llevarse en el medio, tirar a Mondongo, a esta industria. Y no solamente esta industria. Mira, los nombres de estas entidades son las que más están, han estado invirtiendo en Puerto Rico en los últimos años. O sea, el compromiso de Cooper Vision con Puerto Rico, que nos logramos traer el centro de manufactura global que tenía en Inglaterra a Puerto Rico. Que uno de los vicepresidentes de ingeniería es un boricua, Rolando, que es un caballo que está peleando por traerse más inversión a Puerto Rico. Y yo veo que lo ponen ahí. A mí lo que me, o sea, se me quería caer la cara de vergüenza. Justo un par de horas después me empezaron a llamar gente de la industria diciendo, espera, ¿qué está pasando aquí? Porque toda esa gente le tiene que dar cara, toda esa gente le tiene que dar cara a los equipos globales, a los equipos que están en Estados Unidos, en Europa, que van a decir, oye, porque ellos están acostumbrados a los chismes políticos, ellos saben, ellos reconocen eso, pero nunca los tiran a ellos al medio, nunca los ponen a ellos ahí donde, ¿verdad? En el medio del salpa afuera. Así que yo creo que es bien desafortunado ver que la más alta jerarquía, y te voy a decir una cosa, me cuesta mucho trabajo pensar que la gobernadora estaba ok con eso o que le dio el visto bueno a eso, porque la gobernadora ha sido excesivamente promotora de la manufactura y todo el mundo de la industria de manufactura te lo reconoce y te dice, contra, la gobernadora nos da el foro, la gobernadora nos promueve, y ver que el jefe de gabinete hace eso. O sea, me cuesta tanto trabajo pensar que la gobernadora...
7: Ok, tú tienes un brazo político, tú conoces la parte política también. No sé si has trabajado con estrategia política partidista me refiero, pero mi impresión es que tiene que haber sido un mensaje para el resto del gabinete también, de que nosotros vamos a toa y si hay que quemar la casa, vamos a quemar la casa. O sea, porque fuera de eso, porque el secretario de Gobernación, porque tú pudiste haber puesto estos contratos y no poner el nombre de las empresas.
6: Seguro, o sea,
7: él pudo haber puesto este contrato y no poner Stryker, no poner Cooper Vision, no poner Ético, no poner Janssen. No,
5: o hablar de la firma de abogados y no hablarle a sus clientes.
6: Pero incluso te trajo a Banco Popular
7: también del Lefil.
6: ¿Y qué tiene que ver Banco Popular? ¿Qué hace Banco Popular con el desarrollo económico? Banco Popular podrá tener muchas cosas con gobierno, las cuentas, 20 cosas, pero con Didek. Entonces lo trae y tú dices, yo no sé si esto está racional. Yo creo que aquí están tirando balas. Dice, vamos a matarnos. Y quiero meter al papá, déjame ver cómo meto al papá. Meto a la esposa a una solicitud que ni se aprobó, ni se evaluó, ni se aprobó. Y como quiera la mete ahí. Yo creo que está, ¿verdad? Una actuación de defensa propia y racional. Y en el camino,
7: ¿y tú está dispuesto a quemar lo que sea? No, yo no creo que ningún secretario de Gobernación tenga esa maroma sin autorización de la gobernadora, pues es que es huge. O sea, de nuevo, sí. Yo no me puedo imaginar.
5: Sí. Si no tuviera la autorización.

0: algo como su secretaria de gobernación le haga eso, lo mínimo que ella debería hacerle algún tipo de crisis management, de, tú sabes, una llamadita por lo menos a los government affairs de estas entidades.
1: Yo presumo que ella tiene el número de government affairs de Stryker,
0: de todo, de todo.
1: Y oye, llamarlo hace directamente, dos semanas, mira, tiene nada que ver contigo, estoy, yo te voy a enviar un mensaje contundente, porque fuera de eso, está, o sea, yo creo que la gobernadora quería enviar un mensaje contundente, fuerte, de decir, no, joroben conmigo, yo voy a toa. O sea, si, sigan jorobando conmigo, porque es obvio que meter a Francisco es ella. O sea, a mí cuando a gente rápido, Francisco, yo me echo a reír y digo, gente, me perdonan, pero todo lo que hace Francisco es mandado por la gobernadora. O sea, ningún... Y por si acaso, es que así tiene que ser, porque es que...
0: Digo, el rol del secretario.
1: Es el rol, o sea, el chief of staff es eso. O sea, por eso cuando tú ves que alguien aplaude mucho a la chica de recursos humanos, cuidado, porque no está haciendo el trabajo, ¿verdad?, de poner disciplina a la gente. La verdad. Cuando tú, alguien te dice, fulano pasa por recursos humanos, nunca son buenas noticias. Nunca hemos alto momento sueldo, por lo menos, excepto sería Carlos Vicente, ¿verdad? Pero, o sea, yo típicamente uno rápido es como que se te pone la espalda, se tranca y dice, anda, ¿qué pasó aquí? Es automático, quizás es por una buena noticia, pero por regla general no es para buenas noticias.
0: Y tal vez es otra cosa que yo he estado teorizando aquí. Yo pienso que Francisco, siendo práctico, secretario de Gobernación, no iba a estar más de 2 años en gobierno. Ese debe haber sido, yo me imagino que ese era su plan. 2 años de gobierno, 2 años me voy para hacer campaña. Así que ya probablemente él ya estaba diciendo, yo me voy a fin de este año. Y le están, y están cayendo toda esta guerra, todas estas bombas. Él debe estar diciendo... O sea, debe estar ensuciándose la madre medio mundo diciendo, yo que me quería ir tranquilito y mira todo lo que tengo que hacer. Yo tengo que hacer esto antes de irme. Porque una vez tú te vas, tú no, afuera tú no tienes que, ya tú no tienes el poder del Estado. Digo, ¿verdad? Hay gente que lo mantiene.
1: Sí, pero.
0: Pero no tienes el poder del Estado para hacer estos ataques que tienes que hacer en defensa tuya, en defensa de la administración, en defensa de la gobernadora, en defensa de quien sea. Porque cuando tú estás en la posición, tú sigues siendo secretario y tienes un micrófono, tienes WIPR, que es otra conversación de las repercusiones posibles que eso pueda tener, si alguna. Pero cuando tú estás fuera, ya, you're a nobody, ¿verdad? O sea, en realidad eres un ciudadano que no tienes el mismo foro. Así que él dijo... Es que yo pienso que él debe estar pensando en irse antes de fin de año.
1: Yo he pensado en el rumor que estaba corriendo, es que él iba a renunciar pronto, porque por regla general los secretarios de la gobernación duran año y medio, especialmente cuando llegan al principio, que cuando tú eres el primer secretario de la gobernación, el primero, siempre vas a ser las que dan malas noticias, porque el primer año es que tú aprovechas para todo lo malo, y después de eso tienes que reestructurar para correr para reelección. So, yo creo que él sabía, y el rumor era que él se iba a ir pronto a la GAP y decir, me voy para la campaña. Sí. Y voy para la campaña es, pues, seguir teniendo Politank indirecto, ¿verdad? Y así, y me perdonan, pero así funciona esto, ¿verdad? Yo no estoy hablando bien o mal de alguien, estoy diciendo cómo funciona el sistema. Pero hay tiros que parecen de... hay tiros que parecen que son tiros por la culata. Y me cuesta pensar que alguien que sabe hacer campañas científicas como Francisco Domenech tira un tiro por la culata. Y eso quiero discutirlo porque, en mi opinión, esto no fue un tiro por la culata. Esto fue un tiro deliberado, pensado, estructurado. ¿Por qué y contra quién? Cuando regresemos, Toto Luca Q580.

0: Ok, regresamos. Esto es WKQ580. Yo soy Jay Fonseca. Estoy con Edgardo Vicente de Economía con Calle, el podcast que hacemos una vez a la semana, a veces más, a veces menos. 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Estoy con Edgardo Vicente y se une a los trabajos Humberto Mercader. ¿Tú eres abogado?
1: No.
0: No, qué bueno.
1: Ingeniero.
0: Qué bueno, mejor todavía. Eso explica mucho. Ok.
2: Hace falta dos o tres más.
0: El mensaje, mi perspectiva fue, si tú estás dispuesto a hacer esto, tú estás dispuesto a llevarte a todo el mundo enredado y a Dios que reparta suerte y demás. Esa es mi opinión, es el mensaje de Francisco Domenech en esto y la gobernadora. Tú que estuviste allí en el departamento, y sé que tenemos el famoso cliffhanger que me dijo que lo soy, voy ahora a eso. Tú que estuviste allí y demás, ¿cómo es el ambiente en este momento y cómo tú crees que está comportándose? O sea, el empleado de carrera dice, y los decretos que va a pasar, etc.

0: O sea, ¿cómo tú crees que esté eso allí?
1: Mira, hay un grupo que se llama el Grupo de Desarrollo de Negocios. Esas son las personas que mantienen las relaciones con la industria. Están divididos por sectores. Está el sector farmacéutico y dispositivos médicos, está tecnología, está agricultura, comercio. Así se dividen. Son personas que llevan más de 10, 15, 20, algunos 20 años. Y voy a decir los nombres, porque son gente súper competente. Un Víctor Merced, Soraya Morón, Moraima. Son gente Cindy, son gente bien buena que mantiene una relación, que tienen más relación que cualquier gobernador con esta industria. Y la han mantenido por muchos años. Ellos son los que, cada vez que hay un issue político, cada vez que hay un cambio de administración, cada vez que hay un revuelo con algún permiso, ellos son los que lo sufren. Porque a ellos son quienes los llaman para estar, mira, ¿qué pasó con tal cosa? Mira, ¿qué pasó? Todos ellos, me lo puedo imaginar, y uno que otro me han llamado, están bien frustrados y están bien porque los tiraron a mondongo a ellos, a sus clientes. Ellos ven esta industria como sus clientes. Entonces, el ponerlos en esa posición de, pero espérate, yo pensaba que el gobierno era mi partner. Yo pensaba que el gobierno quiere que yo me mantenga aquí, que crezca aquí, que crea empleo. Y el jefe de este gobierno, ¿verdad? El segundo en mando, está dispuesto a tirarme lodo, porque al final del día eso es lo que hace. Cuando tú pones esos nombres ahí que tú estás poniendo en cuestión en la validez de esos contratos, de esas inversiones, que, by the way, lo que dijo el secretario de Asuntos Públicos, Jean Peña, él fue aún peor. Y Jean Peña, lo conozco, le tengo aprecio, pero mi hermano, cometiste un gran error en ponerse a cuestionar y decir que van a ver la validez de esos contratos.
0: Diablo.
1: O sea, eso es una locura lo que está diciendo. O sea, el que eso... Mira, una cosa bien importante para esta industria, y es el tema de estabilidad, uh-huh, y que puedan predecir cómo va a ser su futuro. Porque ellos no hacen planes a 3 años, ellos son 5 y 10 años. Por eso los decretos tienen una vigencia de 15 años. Para darle esa estabilidad, que ellos sepan, mira, por 15 años todas son tus condiciones de negocio. El que tú de momento digas que tú vas a revisar eso es pecado mortal. Eso, mira, yo cuando estaba allí, las empresas todas me hablaban del momento en el 2009 cuando se impuso a la ley 154. Que eso se hizo, ellos dicen que se hizo de un día para otro, en el medio de la noche, y no se les dijo a nadie. Eso para ellos es, ellos tienen PTSD sobre eso. Me lo decían.
2: Está hablando del impuesto a la foránea.
1: 15 años después. El impuesto a la foránea. 15 años después me lo decían. Imagínate si ellos llegaran a ponerse a revisar estos acuerdos, que, como tú bien dijiste, muchos de ellos empezaron desde nuestra época, se aprobaron en nuestra época y pues, simplemente se firmaron en esta administración, porque esa es la naturaleza de estos proyectos. Creo que puede tener un impacto en la credibilidad de Puerto Rico a un término no corto, sino, como tú dijiste ahorita, a mediano y largo plazo.
3: Y lo interesante es que, de nuevo, tú mencionaste algo que es la estabilidad, y nosotros lo hablamos mucho en el podcast. Yo, como inversionista, yo estoy proyectando gastos e ingresos a futuro, o sea, y es una fórmula que mientras más predecible sea, menos tiene que ser mi retorno. Cuando hay incertidumbre, seguro, mi retorno seguro tiene que ser mucho más alto. El problema aquí es que nosotros estamos compitiendo contra Ohio, contra Carolina del Norte, contra Arizona, contra Salt Lake City, o sea, contra Utah, uh-huh, que son estados bien, bien, bien predecibles, con workforces estables en los que no hay huracanes. O sea, con una serie de cosas en las que no se está yendo el agua cuando no hay, mm-hmm, cuando no hay ningún problema en el país.
1: Bueno, eso es lo que
3: y de momento
1: se suma a todas
3: le
1: esas
3: sumas
1: cosas
3: a todo eso.
2: No, y tienen una base de jóvenes saliendo de las universidades, por ejemplo, en Indiana.
3: Saliendo de Ohio State University, de Duke, de Norte. Mm-hmm. Aquí estamos compitiendo, y gracias a que ha habido, por más que ha habido cambios de gobierno, que ha habido un montón de cosas, ha habido cierta estabilidad en desarrollo económico,
1: en
3: cómo se dan los decretos. Hay industria de financiar decretos. O sea, es que tú te dan un decreto y te financian contra él para que tú tengas el cash flow para poder invertir. A mí me encantaría ver esos fondos ahora mismo. Probablemente también todavía. Pero el premium de riesgo tiene que haber aumentado. Porque claro, aquí había un assumption de que no, ¿sabes? Siempre y cuando el decreto esté en ley, y tenemos una gente que ya ha trabajado con un montón de decretos anteriormente, se sabe lo que está en ley y lo que no está en ley, estos decretos son financiables. A la vez que tú le añades el que vamos a cuestionar el decreto. Bueno, pues el financiamiento de esto.
1: Te voy a decir una cosa, me da mucha pena pensar en Carlos Ríos Pierluisi, que lo recién nombraron, uh-huh, secretario, un tipo sumamente competente. Yo trabajé con él, fue el asesor legal mientras yo era el subsecretario. Sumamente competente, respetado por los empleados, respetado por la industria. Que va a entrar en una situación complicada, que va a tener que hacer mucho management crisis con todas estas compañías. O sea, que me da lástima que comience su mandato de esa manera.
3: Y tú vas a dar la cara diciendo algo y ella te está diciendo, sí, pero es que tú, tu gobierno, o sea, tu jefe te está diciendo, lo está diciendo contrario en televisión. So, tú vas allí a coger pescosas técnicamente porque nadie te cree.
2: De acuerdo. Sí, no, y tú no tienes el marrón que tiene Donald Trump, porque cuando Donald Trump dice lo contrario a lo que dice Howard Lutnick, por ejemplo, pues tú eres el hombre más poderoso del mundo, ¿entiendes? No, no puedes ponerte en la misma en comparándolo, o sea, porque digo esto porque, de nuevo, muchas veces Puerto Rico lo ven como... Y es la parte que quizás yo quisiera enfatizar, porque las personas que nos están escuchando quizás no ven lo importante, porque cada vez emplean menos personas las industrias farmacéuticas y las industrias... Pero el ambiente de negocios que se crea alrededor,
1: claro,
2: es lo importante en ese caso.
1: ¿Y los salarios?
3: El ejemplo de Lutnick y de Trump es bueno por dos razones. Uno, ya Trump tuvo administración. Uh-huh. Esta es su segunda. Y ya todo el mundo sabe descontar que Trump es volátil. Ya eso está dentro de las proyecciones de todo el mundo. Ahora la industria está contenta porque tiene gente seria como Lutnick y el secretario del Tesoro dentro de estas posiciones clave, y dicen, ok, yo tengo a Trump que es medio loquito, pero tengo a alguien bien coherente y altamente sofisticado con quien hablar en la posición que actually está haciendo el trabajo y en el equipo que actually está haciendo el trabajo. Lo que está pasando en Puerto Rico es como si Trump se volviera loquito, Lutnick renuncia y de momento se forma una guerra entre Trump y Lutnick. Uh-huh. Y se empiezan a tirar a muerte. Sería el peor de los casos, ¿sabes? Como que ahí sí el riesgo de hacer negocio en Estados Unidos se vuelve mucho más alto. Y pues, ¿sabes? Yo creo que ahí es donde estamos, ¿sabes? Puerto Rico tiene que estabilizarse. Y yo, si te soy bien honesto, yo creo que la única forma de estabilizarlo ahora mismo, la guerra es tan grande y ya la tirada es tan grande, que como yo lo que está diciendo, es que entre el gobierno federal y empecé a investigar.
1: Y una pregunta, ¿tú no crees que esto... Cuando la situación de Ricky, todo el mundo sabe que Elia era la persona más cercana a él. Uh-huh. Y ellos básicamente se separaron luego de eso. ¿Tú no ves un divorcio entre Jennifer González y Francisco?
2: Yo creo que ella ve el ataque a Francisco como un ataque a ella. Y el problema para mí fue que empezó demasiado temprano. O sea, si Tomás Rivera Chatz hubiera dado un break de 6 meses, quizás el primer año, y entonces después empieza la pelea, maybe ella no lo viera así. Pero como empezó tan rápido, y honestamente es que su gobierno empezó tan mal porque no tenía ni siquiera nombramiento. O sea, siendo honesto, yo no entendí el comienzo de este cuatrenio. Y digo, lo entendí porque, modestia aparte, lo advertimos. Pero tú pensabas que al menos al principio tú quieres impresionar. De hecho,
1: claro, claro.
2: Cuando
1: y
2: ella...
1: Empezar rápido.
2: Cuando ella empezó el gobierno, que pasó la primaria y le ganó a Pierluisi, ella dice, no, yo voy a llamar a Pierluisi. Y dije, esto es... Ahí el mensaje de, va a meter mano. O sea, no va a estar en estas estupideces, pasó la página. So, yo tuve esperanza, de verdad tuve esperanza, de que fuera... Cuando sí. Pasó, de que fuera ese... O sea, fuera un momento de inflexión. Porque ella sabía que iba a ganar. O sea, una vez ella ganó la primaria, ella sabía que iba a ganar. O sea, esa es la verdad. Todos teníamos las encuestas y todos veíamos que iba a ganar. Incluso está más cómodo de cómo finalmente ganó. Ahora, una vez tú ves que su administración no logra conseguir nombramientos y siguen en la pelea de la primaria post primaria, ahí empieza.
1: Todavía,
2: eso
1: este punto.
2: Empieza al lado más scary, y después, cuando tú ves que ni siquiera tiene el nombramiento, y no puede echar la culpa a Rivera Chat de eso.
1: Hay agencias todavía que no tienen puestos clave.
2: Y juntas de directores. Uh-huh. Ahí tú te quedas como que... Ajá. Y esto me lo había dicho alguien bien inteligente que no me pidió que no diera crédito cuando lo dijera, así que no voy a decir el nombre. Me dijo, mira, Jay, el problema de Jennifer González es que su mentalidad de legisladora. Los legisladores proponen algo, cogen prensa 2 semanas, 3 semanas, hacen una... ¿verdad? Y se van, hacen 2 o 3 otras cosas, cogen prensa, después al mes vuelven y entonces hacen una vista pública, cogen prensa 2 o 3 semanas, después van... Vuelven a hacer el informe con la empresa otra vez 2 o 3 semanas. Y después aprueban la medida en la Cámara, ¿verdad? Se baja y se informe, se aprueba, pan. Y en eso pasaron 3 meses y cogiste para usted 3 meses. Y hiciste nada, porque en la práctica, pues no hiciste mucho. El blofeo lo que pasa en Washington. Él dice, en Washington me liberé en su salsa porque ese es bluff, es el que yo estoy todo el tiempo diciendo que estoy haciendo, diciendo que estoy haciendo, y son chavos que llegan recurrentemente y que no tienen mucha gestión que hacer.
3: Cuando estás en la gobernación hay que
2: gobernar. Exacto.
3: Hay algo que corre día a día y tienes que correrlo día a día.
2: Y esta persona lo dijo antes de la elección. Me decía, Jay, el problema de Jennifer González es que su mentalidad es de legisladora, no del ejecutivo. Y podemos decir lo que podemos decir de Rivera Chat, pero Rivera Chat tiene una mentalidad mucho más del ejecutivo, que él no ha podido ser ejecutivo, pero su mentalidad es de cómo yo monto las estructuras de gobierno para yo tener acceso a ese poder, para bien o para mal. O sea, yo no estoy diciendo que es bueno o malo, estoy diciendo que esa es su filosofía. Si tú ves toda la estructura, ¿qué hizo Rivera Chat? Montó una nueva ley del FEI, cambió la ley de la inspectora general, empezó a montar cómo yo monto estructuras, cambió la ley electoral, cambió el código. O sea, el código penal, todo. O sea, el punto es que él empezó a montar estructuras nuevas que pudieran responder a lo que él. Pues eso es un tipo que piensa en ejecutivo. Y es un asunto de la forma de ser. Y si tú ves la administración, así ha sido. Ha sido así, literalmente ha sido así. O sea, así.
1: Digo,
2: la
1: quizá, a tu punto, quizás el secretario de Gobernación, la gobernadora, confía tanto en él porque tal vez cree que él tiene un poquito más de ese mindset, de esa forma de trabajar, que es más de ejecutar dentro del ejecutivo, no, y no sé. Pero algo tú dijiste ahorita, que puede ser algo que cambie esto, dijiste lo de los federales. Yo creo, a nivel político, que hay unas cositas claves que pueden pasar. Primero, ya no sé si viste a Cucuza y Orlando Palga, que eran defensores, ya se están virando. Cuando Orlando Palga se viró full y dijo que debería renunciar el secretario de Gobernación. Yo creo que hay dos personas claves en esto que son, que lo escuchan.
2: Sé quién va a decir.
1: Ramón Luis. Y Luis Fortuño. Esas son las dos personas que son, ¿verdad?, mentores, han estado siempre cerca de la gobernadora. Que si ellos públicamente dijeran, yo creo que el secretario de Gobernación tiene que renunciar, yo creo que eso puede ser un cambio en el juego sustantivo. No sé si ella va, ¿verdad? Va, pero pensaría que eso sería. Tú sabes, tu propia gente te lo está diciendo.
3: Vamos a asumir que pasa o que pasó algo parecido y sale. ¿Cómo ella y su gobierno pasan la página? O sea, porque a mí el problema que ahora mismo es, o lo que yo veo, la pelea es tan grande y se fueron tan pata abajo tan rápido, o sea, como que sacaron las armas grandes y se empezaron a disparar, que yo no veo cómo pasas la página, o sea, con la administración actual. Aún si sale el secretario, es tan tight a ella ahora mismo que puede salir.
2: Es que yo.
3: O sea, y tú lo mencionaste ahorita, cuando el secretario sale, pierde la vida de defenderse. Suele estar saliendo a. Tengo que irme más para abajo porque ahora estoy como. No tengo los recursos que tenía antes.
2: Yo voy a decir esto y esto no es popular opinión, así que Humberto, no tienes que estar de acuerdo conmigo. Pero mi problema es que siempre que le tiramos a el secretario, pensamos que él no es Jennifer. Y realmente. Sure.
3: Fair. No, pero o sea, ahí está mi punto.
2: O sea, ¿sabes? Políticamente, sí, si tú ves, ella vamos a explicarlo, en la misma denuncia de Sebastián, está eso. O sea, en la misma denuncia de Sebastián, él dice que él se reunió con ella, ellos dos juntos en Fortaleza, y ella llama a la secretaria de Justicia y llama a Francisco Domenech y lo regaña frente a él. Pero después le dice, pero cuando dice, pues puedo hacer lo que yo iba a hacer. No, habla con Francisco. O sea, que ella quiere lucir como de good cop, pero que está jugando el juego del bad cop con Francisco y que es obvio que la decisión era no lo vas a poder votar porque Francisco dice que no. So, y estamos hablando de Norberto, ¿verdad? El que finalmente estaba en investigación del FEI. So, si tú ves, ella está haciendo el juego del good cop, bad cop, lo cual es lo que se supone que haga, pero yo no creo que hay tal cosa como que Francisco no es Jennifer. O sea, yo creo que son lo mismo. De hecho, la forma de ser de ambos es bastante complementaria. Lo único que ella baila y él no. La verdad.
1: Ella tiene destrezas de interpersonal skills.
2: No sé si
1: él las tiene.
2: No, él no las tiene. Él no es un tipo que cae bien. Punto. O sea, tú ves a Francisco y no dices, ¿contra qué tipo? Me quiero dar una cerveza con él. No, no es el tipo. No, pero evidentemente.
1: Y no hay nada malo con eso.
2: Es una cuestión de forma de ser. Seguro. Hay gente que solamente el blofeo es lo único que tiene, y eso es terrible en la vida, porque si no lo tienes eso, el día que te toca ejecutar, pues típicamente fracasas, ¿verdad? Pues el principal. Pero, de nuevo, o sea.
1: Pero yo. No es que. Tu punto probablemente es cierto. Yo, mi lado optimista, que quiero ser un optimista, trato de serlo, me quiere hacer pensar de que la gobernadora no está necesariamente a bordo de todo, por ejemplo, de lo que pasó ayer. O de cómo pasó ayer. Porque de lo que pasó, sí, porque ella lo dijo en el Senado, en el Congreso. Que esto, básicamente, que todo es falso, que justicia iba a investigar, y básicamente al otro día pasó. So que ella estaba, yo creo que estaba a bordo de lo que pasó. El cómo, el detalle de, por ejemplo, voy a tirar al medio aquí a estas compañías, voy a zumbar la Banco Popular, voy a... Eso no sé si, ¿verdad? Quiero pensar, hermano, mi lado optimista.
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10: Ahora, sí creo que la gobernadora con esto envió un mensaje que, al igual que ustedes, pienso de montarse en un avión e ir a hablar personalmente, bla, bla, bla, pero pienso que la gobernadora autorizó esto porque creo que ella quiso decir al resto de... porque no es por nada. Ok, diablo. Sebastián, yo creo que es un buen tipo. Mi impresión de él es que es un buen tipo. O sea, no tengo. Mi impresión de él es que es una buena persona, que nombraron ahí, que de verdad quería echar para adelante por el país. Esa es mi impresión. Y creo que genuinamente el tipo trató de echar, de aportar al país. Y que esto de reedichar escalera, bla, bla, bla, esto, mano, son decretos que llevan más años de lo que él lleva de vida, son por Dios. Ahora, el problema es que están usando este ejemplo, en mi opinión, para hacerle saber a Rivera Chats, a Ramón Luis, a Luis Fortuño, a todo el mundo, zero F's given, yo voy a meterle fuego a esto, ustedes siguen jorobando conmigo. O sea, yo estoy dispuesta, esa es la única explicación que yo le puedo dar, a que tú lo hagas a este nivel. Yo estoy dispuesta a quemar la aldea para salvar la aldea. O sea, yo estoy dispuesta a pegarle fuego a la casa para matar al ratón, porque es que Sebastián no es tan importante como para que tú me digas, y no lo estoy diciendo en contra de él, no es tan importante como para que tú me digas que tú tienes que llevarlo al nivel de meterte con Jansen, con Stryker,
11: nadie en el país es tan importante como para jugar con esta compañía. O sea, no existe eso, ser humano.
12: Lo que pasa es que yo creo que el Francisco vio esto, que la única otra persona que se ha ido de frente al nivel que lo hizo Sebastián fue Tommy, ¿verdad? Pero contra Tommy, Francisco sabe que, tú sabes, Sebastián no tiene ese vaqueo, Sebastián no tiene ese...
10: Sí, pero Sebastián fue a escribir a Tommy para que Tommy sea su claro. backbone. O sea, que yo necesito donde... Políticamente yo un cover.
12: Tommy claro, cover. Pero la única otra persona que ha hecho eso es Tommy. Y contra Tommy, Francisco sabe que no puede... No, hasta, eso es una muy un toro muy duro para él. Pero contra acá, este es el bully perfecto porque este sabe que se acaba de ir, no tiene experiencia, es un chamaquito, le voy a zumbar con todo. Y así fue a los bully. Así, pues dale, vamos a matarnos. Porque lo que puso, de nuevo, es lo que yo insisto. Todo eso para traer a su familia. That was it. Fue para traer a su papá, Banco Popular, que no tiene nada que ver con él. Para traer a su esposa, no se le filmó nada. Para traer a su abuelo. Y puso en riesgo que...
10: No hay su vida privada con el tema del barbero, tú sabes, whatever. Este de, sí. del beauty, ¿sabes? Como que en serio, o sea. Pero nada. Y le está diciendo, vamos a matarnos. Y eso es un mensaje que tú quieres como gobernadora también decirle al resto del gabinete.
12: El que sí, se ponga para esto nos vamos a matar.
10: ¿Sabes?
11: Sí, el asunto es que esa bala te la puedes jugar una vez, Jay, ¿sabes?
10: Por eso.
11: Y la jugaste bien temprano en el cuatrenio.
10: Pero es que
11: mi pregunta es, how do we move forward? O sea, yo como puertorriqueño, como persona que estoy afuera y que trabajo todos los días y estoy buscando superarme y que estuve sin agua 6 días y, ¿sabes? Y yo digo, hey, ¿sabes? ¿Qué vamos a hacer para lo próximo? Porque ahora mismo no hay un plan para el agua. Ahora mismo la Autoridad de Energía Eléctrica no produce más electricidad que producía hace 10 años.
10: Tú estás pensando como una persona que debería, ¿verdad?, de Estado. Pero estas personas acaban de demostrarte que el mensaje no era de Estado, que el mensaje era de saca la cabeza, que te va a pegar un tiro. Si tú sacas la cabeza, no te asomes, porque lo que viene es. Y por si acaso, esto está ahora bajo investigación de ética, pero mañana puede estar bajo investigación de justicia. Y pasado mañana investigación del fiscal especial independiente. Y aunque no ganes, aunque no pierdas el caso,
11: pero hemos hablado con
10: a nivel económico,
11: el demandar es a nivel económico y reputacional, ¿sabes? Porque ya.
10: Por eso, sí. Tú estás marcado de por vida de que fuiste referido a X porque hiciste Y. Con o sin intención. Y eso tiene unos efectos brutales. Hablando de efectos brutales, déjame hacer la pausa y regresamos todo el lugar con 580.
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14: Saludos Puerto Rico, bienvenido una vez más a su programa Sin Separación de Iglesia y Estado. Soy el pastor Ricky Rosado. Tenemos unos titulares y unos temas aquí.
15: Caliente,
14: vuelta. Yo no sé, esto es para pelo.
15: Más caliente que el trapo de la plancha, así que no retire, no se cambie de canal.
2: Esta noche.
14: Bueno, aquí los titulares. Se ha perdido la ética, moral y valores en nuestros funcionarios públicos y contratistas.
15: Wow.
14: Vamos a hablar de eso. Fuerte. Debemos atender el problema del agua con urgencia y responsabilidad. Es una pregunta que urge contestaciones inmediatas. Vamos a analizar lo que ha estado pasando.
15: Dicen que en San Juan, en el área metro, hay un tufo a bacalao.
14: Pues mira, ahorita te digo, unos feligreses míos se fueron este fin de semana para allá, para Cabo Rojo, porque querían bañarse bien,
15: allá,
14: me dijeron.
15: Allá hay agua.
14: Bueno, el gobernador de Tennessee declara oficialmente a junio como el mes de la familia. Y elimina el mes de orgullo gay. Y pasó algo en las grandes ligas con eso.
15: Como tiene que ser.
14: Vamos por parte. El Senado aprobó el proyecto del Senado 504. Legislación que reconoce, entre otras cosas, al niño por nacer como una personalidad jurídica. Con personalidad jurídica, ¿verdad? Natural. Es la palabra mejor correcta dicha. y se le reconoce, pero también ese proyecto tiene que ver con la manutención.
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3: Hoy termina una etapa de su vida profesional, adquiere el grado de maestría y con concentración de ser principal de escuela pública.
4: ¡Ay, qué bueno!
5: Está bueno.
3: Y la nota más alta.
4: ¡Wow!
3: O sea que estamos de alegría en la parroquia, estoy aquí con su familia, que estamos celebrando este acontecimiento y está a punto de
4: mira, ¿quién diría que una
3: hermosa actividad?
4: ¿Quién diría que una jíbara de allá de Peñuela?
3: De Peñuela iba a dar ese paso.
5: Para que tú veas que.
3: Sí. La gente jíbara de campo, Walter.
5: Para que tú veas, ¿no? Sacando la cara por nosotros, gloria a Dios. Alguien tenía que hacerlo.
3: Así mismo es.
5: No, y que la gente la veían cantando y es una muchachita que canta y qué sé yo.
3: Y que canta, exacto.
5: Y no sabes la profesional. Sí. La profesional y la mujer de Dios que es.
4: Tremenda, ¿no?
3: Que es. Así mismo es.
5: Así que cuando la.
3: Es una mujer de Dios.
5: Yo sé que ya no está ahí al ladito tuyo, pero cuando le dan nuestras felicitaciones, un abrazo y bendiciones de nuestra parte.
4: Sí. Oye, padre, yo sin sé que duda. Estás ahí antes de que tú tengas que ir a recibir la medalla o algo. Se ha perdido la ética, la moral y los valores de nuestros funcionarios públicos y contratistas del gobierno, porque tú sabes que tenemos toda esta situación a nivel público, tantas intervenciones que ha tenido que hacer el Senado, hay sometimientos y querellas en justicia, en ética, en el FEI. Ahora, hoy comenzó a correr, ayer jueves, comenzó a correr una. De hecho, que me la enviaron también, mi fuente en Entero Crédito.
5: Sí.
4: Tengo la original.
5: El 00 Fortaleza.
4: Fortaleza. Donde el señor secretario Domínguez le somete una querella o que considere el FEI, ¿verdad? Esa querella y ética. Vamos a ver por dónde todas estas cosas. Pero a pesar de todo eso que está ocurriendo, porque eso crea un ambiente, wow, de mucha incertidumbre en el pueblo de Puerto Rico. Yo no recuerdo, tú que llevas muchos años en esto, padre, fíjate lo que dije, muchos años en esto.
3: Uh-huh.
5: Eso no es bueno.
4: No, pero en esto, en su experiencia.
5: Ah, no, porque yo pensé que iba por lo de viejo.
4: No, si caló un nene. Lo que quiero decir es, tú habías visto que en una administración tuviera tanta situación interna.
5: En año y medio.
4: Te dejamos wow. La palabra.
3: La verdad es que es una situación que ha impactado la opinión pública, porque era uno de esos funcionarios públicos que contribuía tanto a proyectar una imagen de honestidad, de servicio, de entrega, de capacidad de abrir caminos nuevos y desarrollo al país. Y encontrarnos hoy con la noticia impactante que ha sido referido para una investigación de naturaleza criminal por actos de corrupción, impacta, porque ya uno no sabe como sociedad, ¿a quién creer? ¿A quién uno confiar? La administración pública. Tú imagínate, nosotros venimos de una sociedad en la que aprendimos que gente como Muñoz Marín, como Ferré, eran personas dedicadas a la honestidad y al servicio, que nos enseñaban con su ejemplo que la patria es ara y no pedestal. Y de repente hemos encontrado en estas últimas décadas de país que tenemos una camada política y social en todos los niveles, gubernamental, eclesiástico, en todos los niveles de país, que la gente viene a ver qué puedo sacar y no qué puedo aportar. Uh-huh. Y es impactante. Primero porque es un gobierno que tiene poco tiempo, que se ha envuelto, ¿verdad?, en estas situaciones de escándalo y que sin duda el país tiene que está exigiendo una clarificación y que se aclare todo esto y que se adjudique responsabilidades si lo hay. Y de nuevo, yo no estoy adjudicando la responsabilidad de nadie, pero sin duda la imagen que proyecta y que nos exige a nosotros como ciudadanos es que se clarifique esto, porque está en juego el buen nombre de Puerto Rico. Imagínate en las vistas que asistió la gobernadora, le hicieron cuestionamiento sobre este punto concreto, sobre actos de corrupción denunciados por el exsecretario, y ahora que sale que el mismo exsecretario está envuelto en una polémica de actos de corrupción. Y por lo tanto, todo esto tiene que ser clarificado, porque está en juego, vuelvo a insistir, la imagen de país, uh-huh, el sentido del servicio público, y la corrupción es un tema no solo gubernamental y político, es un tema que se da en los niveles de iglesia.
5: En todos lados, es un germen.
3: En todos lados, ¿verdad? No es circunscrito. Uh-huh. Y tenemos que tener el cuidado de que no caigamos en la trampa de la prensa, que a veces, movidas por agendas ideológicas, tergiversan las noticias y no las presentan con la objetividad necesaria.
5: Mira,
3: porque la corrupción también está en la prensa.
5: Mira, Carlos, ahora que se dieron las vistas en el Senado, estas cosas no se dan por combustión espontánea. Esto no es algo que, ups, ocurrió. Aquí hay alguien, porque estos senadores no están pendientes. Oye, son 50 estados más los territorios. Por más personas que tú tengas alrededor tuyo, alguien le está llevando la información socolor de que tiene que haber una ambición política detrás de todo para que, uh-huh, interpelen a la gobernadora allí. Ella va a tener que ser fuerte en tomar decisiones, porque prácticamente a 2 años, ¿verdad? Que es lo que queda de la
4: dos años y medio. 2 años y medio. Para la elección, 2 años, porque tú sabes que el último semestre es casi campaña política.
5: Por eso, quedan 2 años. Si es que ella tiene las aspiraciones de poder seguir hacia adelante, va a tener que dar.
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0: 5 millones de dólares.
1: Sí.
0: O sea, ese.
1: Oye, una isla tan pequeña, una isla tan pequeña de 100 por 35, envuelta en estos escándalos y que se vuelva la picota pública, todo esto que queda más allá de los problemas políticos y de los problemas gubernamentales, el país, nosotros, como lo decías muy bien tú ahorita, que esto es un asunto de que la sociedad puertorriqueña queda mal parada, tal vez como pensando los que están en el exterior, la comunidad internacional, de que esto es un país de corrupción, que aquí la corrupción impera. Exacto. Esto es un país tercermundista, aquí no hay agua, aquí ahora la luz se cogió, Luma se cogió un descanso.
2: Mira, ayer sacó el presidente del Senado,
1: ajá,
2: respuesta a lo que Domínguez está haciendo, y no lo voy a leer todo porque este sí que es largo, pero detallado. Menciona a varias personas, pero dice, si Francisco Domínguez quiere declarar sobre esquemas contrarios a la ley, puede hacerlo durante la investigación del Senado al amparo de la resolución del Senado 548. Pronto comenzaremos y podemos considerar tramitarle inmunidad a él o a quienes la pidan si confiesa sus delitos y producen resultados que erradiquen la corrupción.
1: Uy, eso está fuerte. ¿Va a haber otra comisión total para Domenech?
2: No es para Domenech, para las declaraciones que hizo Negrón Richard.
1: Ajá.
2: Van a citar todas esas personas que están involucradas. Pero también le dice lo mismo el secretario del PNP, a Ángel Cintrón, a Abel Nazario, a algún...
0: No, ese es una situación bien grave que tiene que ser clarificada porque está en juego el nombre de mucha gente buena y decente.
2: Nosotros,
0: y por lo tanto,
2: nosotros como pastores y sacerdotes, la gente quisiera escuchar algo más. Nosotros, uh-huh, sí vamos a orar, vamos a enseñar principios bíblicos, porque tenemos que aportar a esto en alguna manera. Pero también yo quisiera decir algo más. Si algún político necesita alguna oración especial o una consejería, algo en acompañamiento estrictamente confidencial y privado, también nosotros como iglesia debemos hacer eso.
1: Sí, eso es, claro. Ellos están abiertos a llegar a número uno, a nosotros o a cualquiera el de confianza que ellos puedan tener.
0: Mira, yo creo que de todo aprendemos. Cuando yo era pequeño, uno escuchaba esta frase que reflejaban lo que eran el ethos, la moralidad cultural. Es mejor ser pobre y decente que rico y corrupto. Porque la gente tenía un sentido de que las cosas se valoraban por la decencia y la honestidad, que aunque no podía ser reflejado o traducido en dinero, uno sentía la satisfacción que ante Dios y ante los demás uno era decente. Lamentablemente, es esa sensibilidad cultural que tenían nuestros abuelos, que nos transmitieron a nosotros, en el camino de país lo hemos ido perdiendo. Y es necesario que nosotros rescatemos en el proceso educativo, en las familias, en los medios de comunicación, en las escuelas, en nuestras iglesias, que le digamos a la gente, es mejor ser decente que rico. Mira, esos valores que se arrancan del Evangelio, cuando el Señor mismo decía, ¿de qué le vale al hombre ganar al mundo entero si pierde su alma? Esa sensibilidad es parte de nuestra cultura cristiana.
1: Mira, yo quiero más allá de tocar, y concurro contigo en esa parte que dijiste ahora, pero quiero darle un consejo a todos los partidos políticos, a los presidentes. Ellos tienen que purgar, mira la palabra que utilicé, purgar todos los próximos candidatos en las elecciones, en las primarias, tienen que hacerle, no porque sea de un partido per se, y porque tenga tal vez ciertas cualidades o que sea un pico de oro o pueda ser una persona reconocida, es una persona ávida. Aquí hay que purgarlo completamente.
2: Lo que pasa es que yo concurro contigo pero también es un deber del ciudadano que vota, que pertenece al partido.
1: Lo que pasa es que el ciudadano que vota no ve, por ejemplo, Ricky Rosado se postuló por X partido para X cosa. Rico, conocemos a Ricky Rosado por la trayectoria que lleva en la televisión, en la radio y en los medios y en la iglesia, pero no sabemos otras interioridades. Si Ricky Rosado paga mala paga, sí, pero si como es como padre.
2: A lo mejor
1: la gente no comprende.
2: Sí, pero eso tampoco puede ser tan perfecto que lo logremos.
1: Ah, no es que sea perfecto, pero por eso que dije una purga, porque hay que purgarlo lo más posible.
2: Pero los partidos políticos tienen sus límites. O sea, si tú cumples con una serie de requisitos y pasas ese examen. No. Pero sí, nosotros como votantes también podemos.
1: Hay una responsabilidad.
0: Porque
1: fuerte.
0: Hoy en día todos. Y sobre todo.
2: Sí, en hoy en día primarias. Todo se sabe. A eso me refiero.
1: El primer filtro.
2: Sí. Porque hoy tú puedes investigar.
0: Las primarias es uno de los instrumentos que tenemos en nuestra sociedad democrática para elegir las mejores personas que representen los valores
1: que van
0: y
1: a
0: los
1: llegar
0: principios
1: a la final,
0: de los partidos.
1: Esos son los que llegan a las elecciones. Si no los atajamos, los que son incorrectos, si no los atajamos, y aquí ahora este consejo al pueblo, usted tiene que salir a votar en las primarias en el partido de su predilección.
0: Exacto.
2: Y esa frase que dicen que el pueblo tiene los políticos que se merecen.
1: Que se merecen porque pues ahí tiene si no vota.
0: Eso es terrible.
2: Porque
0: nosotros hemos visto
2: que hemos bajado el estándar, padre,
0: sí, hemos bajado.
2: Yo recuerdo, ¿te acuerdas el Chuchi, por decirle a alguien?
1: Mira, pa ahí. En paz descanse, murió.
2: Sí, pero todo el mundo conoce a Chuchi como era.
1: Sí.
0: Sí, en su pueblo todo el mundo sabía quién era. Quien los conocían, era parte de la comunidad, pero a la vez yo tengo que decir que los partidos políticos han intentado crear mecanismos, procesos investigativos, diálogos con los candidatos para elegir las mejores personas. Hay cosas que yo también creo que debemos tener un sentido de realidad. O sea, nadie en este momento puede utilizar esto para decir, mi partido político está exento de esos procesos. No, yo creo que es un problema cultural de país que va más allá de las estructuras de los partidos, porque los partidos reflejan lo que es nuestra vida de país.
2: Yo creo que
0: nosotros como país tenemos que hacer un cambio cultural, regresar esos valores antiguos que son parte de nuestra tradición cristiana, y redescubrir que la felicidad no está en tener, sino en dar.
2: Amén.
0: Hay más alegría en dar que en recibir.
2: Padre,
0: bueno.
2: Antes que te vaya, no sé si también Walter tiene memoria más fresca, pero añadiendo lo que Walter dijo, cuando Fortuño estaba ya en su elección y todo ese tipo de cosas, hubo una situación con De Castro Fon.
1: Ah, no, sí, no, ese.
2: Y él se paró firme.
1: No, y ese te juro hasta por su madre.
2: Sí, pero él se paró firme.
1: Aquí, creo que aquí.
2: Y le quitó el respaldo.
1: Sí,
2: con Rubén. Y le quitó el respaldo. O sea, que tuvo la valentía en medio de una elección.
1: Quitarle el respaldo. Eso es ser un político con decisión. O sea, si tú no funcionas, vas para afuera. Si tú no estás de acuerdo con la política pública mía, vas para afuera. Si tú me vas a hacer daño, primero yo que tú.
2: Padre, pues nada, sé que tienes que atender ahí asuntos importantes. Nos le da el saludo.
1: Fuerte abrazo. Yo creo que
2: gracias.
1: Sí.
2: Gracias.
1: Que disfruten mucho y muchas bendiciones.
2: Amén.
0: Amén, igualmente.
2: Bueno, el sacerdote Carlos Pérez Toro, haciendo su análisis de todo este tema que estamos hablando de, que tiene que ver con la situación de lo que está ocurriendo en Puerto Rico. Esta situación del agua también.
1: Eso está feo.
2: Es que se ha manejado mal. Y alguien puede decir, mire, es que hay un problema de infraestructura. Claro que lo hay. Y de muchos años sin atenderse. Y hay mucha gente que ha sido irresponsable.
1: Fíjate lo que dijo Pesquera. Pesquera dijo, tú sabes que Pesquera estuvo envuelto en ese asunto del supertubo.
2: Sí, él fue el que lo construyó.
1: O sea,
2: en esa administración.
1: En esa administración. Pero lo que dijo, que desde el 2015 había. Estos proyectos se hacen para que duren 50 años, que tengan un periodo de 50 años de duración. Pero que del 2015 había que darle.
2: Un mantenimiento.
1: Y ya vamos del 2015 a 11 años. Entonces hay que esperar aquí. Aquí se reacciona. aquí sí se reacciona.
2: Y
1: aquí
2: va a seguir reventando. Mira, proactivo, vamos, no nos llamemos engaño.
1: Va a reventar por aquí, por allá.
2: Yo no soy ni plomero de PVC. Pero eso va a seguir reventando.
1: No, seguro, es que va entonces, a pasar. Entonces,
2: para repararlo, para arreglarlo, tenemos que estarlo a veces una o dos semanas sin agua. ¿Por qué? Porque ya tuviste para reparar una moldura tres días. Pues para reparar las áreas que tiene que repararse, por sectores será, pero vamos a sufrir eso. Y la gente no quiere eso. La gente quiere que se repare con el agua saliendo, que se resuelva los problemas eléctricos con la electricidad y en vivo.
1: Mira, hace 10 años, yo llevo 40 años viviendo en mi casa, donde vivo.
2: ¿Cuántas veces la ha reparado?
1: Las reparaciones a cada rato, ahora mismo se está haciendo otra. Y hace 10 años se rompió una tubería. Perdóname,
2: y tu casa es de madera.
1: Y de madera.
2: Y parece nueva.
1: Sí. Se rompió una tubería. Y yo le dije, no, me la vas a arreglar ahí, se va a romper más abajo. Dame un favor, coge desde aquí hasta la parte de afuera, me vas a hacer todo eso completo y me vas a poner toda la tubería nueva.
2: ¿Qué fue lo que pasó ahora con el supertubo que más abajo?
1: Reventó en un lado y vas a reventarlo. O sea, entonces el problema es que a veces, como yo digo, y esto le gusta a Padre Carlos, va a salir más caro la salsa que el pollo.
2: Y volviendo al tema, se ha manejado mal.
1: Mal.
2: Y se ha manejado mal de diferentes formas y maneras. Porque los que están no saben comunicar. Y cuando comunican, parece que no tienen mucho conocimiento de la ingeniería, de cómo está el enjambre de las tuberías.
1: Y en esa comisión total le dieron hasta por debajo de la lengua al ingeniero, al presidente.
2: Es un bravo.
1: No, tú aguantando porque déjame decirte, yo nada más tenía esta proyección en mi mente. Este es como el boxeador que está en la esquina tapándose la cara y donde quiera que él trataba de respirar le encajaban un puño.
2: Mira,
1: él
2: hubiera llevado la carta de renuncia allí y le digo, como yo veo que ustedes no confían en mí.
1: No, y se lo dijeron en la cara.
2: Pues, y yo le digo, pues mire, aquí le entrego.
1: Juan Oscar le dijo, yo no confío en usted. Matías también le dijo lo mismo.
2: Pues aquí le entrego la carta de renuncia, una para usted y una para la gobernadora, y me levanto y me voy. Porque es que no hay manera. O sea, todo el mundo le pidió la renuncia. O sea, es una cosa.
1: Yo creo que aquí, ¿verdad? Y la gobernadora va a tener que cerrar ese círculo.
2: No, yo creo que llegó el momento de una reforma del gabinete.
1: Correcto.
2: Nosotros le tenemos un profundo respeto a la gobernadora.
1: Y
2: un
1: agradecimiento, por todo lo que ha hecho con
2: la iglesia, el sector, en eso. Número uno, igual que el presidente del Senado y el presidente. Correcto, Johnny Méndez. Porque las cosas se logran en ese equipo.
1: En equipo.
2: Una vez estipulado, ¿verdad?, ese punto, tiene que haber una reforma. Porque es que ya no aguanta más el sistema.
1: No, y el país.
2: El sistema es el país. Sí. El sistema nuestro de gobierno. Uh-huh. Y tiene que darse esa conversación. Hay otras personas que pueden hacer el trabajo. Y que le quitaría entonces todo, desinfla la prensa en ese sentido, porque tienes que empezar a evaluar gente nueva, porque no hay de otra en ese sentido.
1: Y el problema que ella dijo, y verdad, ya vamos a ir a la pausa, pero el problema que ella dijo al principio, que ya tenía 8,000 resumen.
2: Bueno, pero a lo mejor...
1: Y no, lo dijo ella.
2: Sí, a lo mejor no todo eran para acueducto.
1: No, pero tiene contra. En 8,000. Tú no vas a tener dos o tres ingenieros, alguien que bregue. No,
2: seguro que lo hay.
1: Digo, si es correcto, ¿verdad? Tocando. Yo estoy partiendo de la premisa de que ella lo dijo.
2: Sí, pero eso es un dicho que han dicho casi todos los gobernadores. El problema de acá fue que pusieron un número. Pero todos los gobernadores dicen, tengo una batería, tengo un montón de gente que.
1: El problema es que al final del día escogen los mismos.
2: Es que eso es así, que no nos podemos llamar engaño. Pues si Domínguez lo dijo, Domínguez dijo, aquí el que no se fajó en la campaña y el que no sea de confianza del PNP, no va a estar. Y hay gente que le molesta eso. Pero es que eso ha sido así desde Muñoz Marín.
1: Y no es ilegal.
2: Y desde Muñoz Marín hacía que eso siempre ha sido así.
1: No es ilegal.
2: Y hemos vivido con eso. Lo único que en otras ocasiones las personas que han estado han podido hacer un trabajo promedio o bastante aceptable. Ahora pues está habiendo esa crisis de talento y de comunicación. Así y tú mismo dijiste algo ahorita fuera de cámara o fuera de audio, es que como que la han dejado sola.
1: Ah, sí.
2: Y es más difícil todavía.
1: Ella está corriendo sola.
2: Sí, eso es más difícil, pues, tú sabes. Y si los mismos tuyos están ahí encima de ti todo el tiempo, pues
1: tiene
2: más
1: difícil. Tres enemigos y un traidor.
2: Vamos a la pausa aquí en Sin Separación de Iglesia y Estado.
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2: Bueno, continuamos aquí en Sin Separación de Iglesia y Estado. Gracias por su sintonía. Soy el pastor Ricky Rosado y sabe que puede ver este programa. Te dirá verlo, sí, porque nosotros lo grabamos para el canal de YouTube. Como usted entra en YouTube, como Apóstol Ricky Rosado, se suscribe ahí y cada vez que sale el programa se lo notifican. Nosotros salimos aquí los viernes en la noche y el fin de semana, y luego de eso sale en el canal de YouTube. Gracias siempre a WKQ 580 que abre esta ventana para que en esta plaza pública...
1: En la plaza pública hay que editarlo. Esos son derechos reservados del padre Carlos.
2: Hay que darle la nota al crédito. De hecho, estuvo con nosotros en la primera parte. Se pueda expresar cómo piensan entonces el sector creyente, el sector de fe, sacerdotes, pastores, ministros, líderes, cristianos. Ya hemos tocado varios temas. Se lo digo porque si usted entró ahora, pues pueda ir al canal de YouTube y verlo ahí. Y los Reels... Lo puede ver en el Instagram. Ahí también está como Apóstol Ricky Rosado, Yadiel. Hay que ver si...
1: Sí, está como Apóstol Ricky Rosado sí.
2: en Instagram. Ahí ve los Reels, que han sido un palo.
1: Y los comparten.
2: Sí, los comparten.
1: Compártalo.
2: Es una tremenda. Bueno, vamos a entrar al tema de algunas situaciones que están ocurriendo también fuera de Puerto Rico. El gobernador de Tennessee declara oficialmente... Y eso lo aprobó la legislatura, uh-huh, a junio como el mes de la familia.
1: Muy bien.
2: Tremendo. Pero eliminó a su vez el mes del orgullo gay.
1: Eso es muy importante. Esto es muy importante y hay que resaltar, porque lo que Dios creó fue la familia.
2: Es correcto.
1: Entonces, en una sociedad...
2: Y la familia no es una ideología.
1: No es una ideología. Esto es algo...
2: Es el fundamento de una sociedad.
1: Es más, esto ni religión es.
2: Es correcto.
1: Esto es biología 101.
2: Y cultura.
1: Tú llevas a una isla, esto yo lo hablé la otra vez, tú llevas a una isla dos hombres y vas a los 100 años y no hay nada.
2: No hay nada.
1: Pones dos mujeres, vas a los 100 años y no hay nada.
2: No hay nada.
1: Pones un hombre y una mujer y vas a los 100 años.
2: Y hay una nación.
1: Y hay una nación allí. Porque es de esto es lo que...
2: ¿Ejemplo bíblico?
1: No, por eso.
2: Adán y Eva. Y ejemplo bíblico, Abraham y su esposa Sara.
1: Y después que hubo el diluvio, Noé.
2: Y empezaron de nuevo.
1: Y la familia.
2: Y no solamente empezaron de nuevo. Mira la ciencia de Dios. No tuvo que volver a crear, que lo podía hacer. Pero le dijo, me va a coger... Una pareja de cada especie.
1: Una pareja. Para que tú veas. Fíjate que no fueron dos animales de la misma especie. Es una pareja. Sí. O sea, que era un macho y la hembra. Entonces yo creo que esto es bien importante que nosotros debemos ahí. Y yo felicito al gobernador de Tennessee.
2: Sí.
1: Por eso. También ocurrió algo con este asunto del orgullo gay.
2: Sí, porque como este mes están en esa...
1: Sí, están en ese julepe. Entonces
2: te tienen que poner eso a la trágala. De hecho, hubo una situación... con un bakery, una...
1: Ah, también.
2: Que
1: sí.
2: que con bakery no quiso poner la bandera, todos los demás comercios la pusieron y no quisieron, pues le han caído a bendito a...
1: Pero
2: a
1: es que persona. El negocio es de ellos, ellos tienen la prerrogativa de poner lo que quieran y si...
2: Y lo
1: voy a virar al revés, si todo el mundo en la calle hubiera puesto versos bíblicos y el bakery no hubiera querido poner versos bíblicos.

0: gorras durante la noche del orgullo. Fíjate que la Grandes Ligas trató de imponer o impuso esa noche de orgullo, y en todas las gorras de todos los equipos había como un arco iris diciendo: estamos con ustedes, estamos con ustedes. Pero estos jugadores a conciencia ponen ese pasaje bíblico que hace referencia al pacto del arco iris. O sea, lo que están viendo aquí, ellos pusieron un arco iris en la gorra, pero ellos dicen: espérate, este arco iris no es de gay, este arco iris lo puso Dios, porque esto es un pacto que está escrito en la palabra de Dios, que Dios hizo con el hombre para no destruir la tierra con otro diluvio.
1: Ellos quisieron aclarar la teología.
0: Exacto, pero sencillito. Ahora, ¿qué pasa? Hay una postura de la liga que puede ser cuestionable en los tribunales. Estuvimos discutiendo ahorita, porque ninguno de los uniformes, para que haya algo en los uniformes,
1: tiene que ser aprobado.
0: Tiene que ser aprobado por la liga.
1: Okay.
0: Ellos escribieron eso motus propio, a conciencia, y nosotros acá dentro de todo corazón los respaldamos, pero según las leyes de la liga no lo podían hacer.
1: Y el cuestionamiento
0: y que pudieron ser sancionados, los amonestaron.
1: Me gustaría que un abogado analizara esto luego y nos escribiera. El cuestionamiento que yo presento es que el hecho de que la liga quiera poner en el uniforme una ideología, no es lo mismo porque tú pones la marca de algo, una ideología que tiene un problema de conciencia en el área religiosa, porque las ideologías casi llegan el momento que es como si fuera la religión de esa persona. Uh-huh. Pues entonces tú no me la puedes imponer, porque yo tengo mis convicciones, mi fe, mis principios religiosos, y este choca con ese. Y yo creo que a lo mejor sí, en principio está lo que tú has dicho del contrato que firmó, pero el procurador general, el fiscal general de los Estados Unidos, se puso a la disposición de los peloteros. Uh-huh. Que si se sintieron que se discriminan con ellos por razón de religión, que les lleva el caso.
0: Bueno, hay unos derechos. Uh-huh. Yo sé que ellos firman un contrato. Cuando tú firmas un contrato, pasa, y te lo contaba con mi nieto en la LAI, que en el uniforme no podía escribir nada. Mi nieto es creyente y quedó en la carrera de salto con valla. Él quedó campeón 3 años consecutivos en la justa.
1: Wow, en el Colegio Mayagüez.
0: En el Colegio Mayagüez.
1: En la LAI.
0: En la LAI. ¿Y qué pasa? Como no podía tener nada en el uniforme, él se puso casualmente con un Magic Marker, con un Sharpie, aquí en la mano: la gloria es de Dios. Y cuando él saludaba a todo el mundo, porque el cuerpo es de él, tú no le puedes prohibir, es como cualquiera que tenga él no se tatúa, pero digo, voy a poner esto que es removible, que digo, a Dios sea la gloria, y luego sacó una bandera.
1: Okay.
0: Que no era parte del uniforme, porque hay unas especificaciones y te pueden descalificar. En el caso de los jugadores también tienen uno, pero hay un asunto de, esto no es un asunto de una marca, esto es un asunto de algo, de una noche, que lo que recibieron fue una amonestación. Lo pudieron haber amonestado y suspenderlo por par de juegos, eso es una decisión, pero como tú dijiste, el procurador general
1: ya salió al auxilio.
0: Y eso pudiera sentar un precedente grandísimo en los Estados Unidos.
1: Puede indemnizarlos.
0: Es correcto.
1: Porque están violando.
0: Y si ellos quisieron no haber pichado, porque eran pitcher, no haber lanzado ese día.
1: Y hay precedente de esto a nivel del ejército. Hay precedente en muchas áreas. Y la ley de libertad religiosa y el discrimen por religión es parte de la libertad de expresión. Y eso ha cogido un auge y una fuerza legal.
0: Y pueden haber muchos jugadores de béisbol y de baloncesto y soldados que son homosexuales. Y ese no es el problema. Tú puedes ser lo que tú quieras ser. El problema es tú tratar de imponerle a la sociedad lo que tú eres y creer que tú necesitas.
1: Pero ya hay varios estados que han estado quitando eso del orgullo gay y están poniendo otro tipo de celebración de la familia. O sea, que es parte de la política pública también de Trump, que ha venido ejerciendo esa fuerza. También aquí en Puerto Rico hay un proyecto que se ha estado viendo, que es el PDLAS 504, que es de la senadora Nilsa Morán.
0: Nitza.
1: Nitza Morán por San Juan. Morán.

0: y la coautora es Joan Rodríguez Bebe. Ya el Senado lo aprobó.
1: Y creo que Joan la está encaminando por el camino del bien.
0: Gloria a Dios. Y entonces, me parece a mí que hay dos cosas que se desprenden del proyecto. Es que una persona que engendra, la mujer concibe, en una relación que puede ser fuera de matrimonio.
1: Consensual, una pareja consensual.
0: Consensual o un...
1: O un hit and run.
0: Pues queda embarazada. Durante el proceso va a haber unos gastos.
1: Sí.
0: De la maternidad, médico, a veces hasta emocionales.
1: Correcto.
0: Porque la mujer se siente abandonada.
1: No, y no lo esperaban. A lo mejor es un ups.
0: Pues esos gastos, una vez se contabilicen, si ella puede, si esta ley se aprobara, porque sufrió una enmienda en Cámara, que es una enmienda que yo no la veo, ya mismo te digo la enmienda, y la gobernadora lo firmara, pues esa persona tendría que pagar lo que se llama la manutención.
1: Correcto.
0: Cámara vino y dijo, está bien, pero no lo vamos a hacer así, una enmienda. Por eso es que yo creo que no se ha aprobado todavía. Para junio 30 se aprobará, porque es el último día.
1: Sí, ya lo que le queda es poco.
0: La enmienda que ellos someten es que se haga esto una vez haya nacido la criatura.
1: Y entonces esos 9 meses, ¿qué pasó?
0: Va a ser retroactivo. Si nació y te hiciste, quieres hacerte la prueba en ese momento, y es de paternidad, tienes que pagar para atrás todos los gastos que hubo de 9 meses. Claro, es difícil para la muchacha porque está sola.
1: Exacto, porque si no tiene los recursos.
0: Pero se los tendría que pagar. Claro, pagárselos para atrás después. Eso
1: que o sea, ellos lo que están buscando es que haya una prueba de ADN para ver si...
0: Pero es que la prueba de ADN se puede, con todos los adelantos que hay ahora, se puede hacer desde ahora.
1: O sea...
0: Un poco más cara, ¿verdad? Pero se puede hacer.
1: Ah, bueno. Pero entonces ahí la persona, ahí la que sufre las consecuencias es la dama.
0: Sí, también este proyecto reconoce la personalidad natural, o sea, ya una personalidad al nacituro, o sea, lo reconoce con derechos.
1: Pero eso está establecido ya.
0: Bueno, eso está establecido en el Código Civil.
1: Sí, el Código Civil que manda.
0: Bueno, pero una ley especial puede ir por encima del Código Civil. O sea, que si lo ponen aquí, va todavía con más fuerza, ¿verdad?, que lo que establecido. Porque las leyes especiales pues tienen mayor prominencia. Pero qué bueno que en otras leyes ya se está reconociendo y se le está dando visibilidad a esa criatura que ya no es un cigote, que ya no es un feto.
1: Una célula,
0: una persona, sí. Una criatura. Y felicitamos, ¿verdad?, que la legislatura está tomando eso. Por eso ahorita decíamos que hay cosas buenas pasando, cosas buenas que están ocurriendo en el país. Que a lo mejor uno si las mira por ahí dice, mira, están construyendo aquí, mira, van a hacer un puerto nuevo, van a hacer una nueva hospital, pero con tanta cosa del dimi direte no se puede ver la obra que se está haciendo.
1: Yo creo que esa es importante. Ahora tendrán que concurrir con las enmiendas.
0: Sí, tiene que concurrir con la enmienda y va a un comité de conferencia.
1: Y ahí se aprueba.
0: Si se concurre en... Pero no he entendido que el Senado va...
1: Si concurre, no tiene que ir al comité de conferencia.
0: Yo entiendo que el Senado está dispuesto a concurrir.
1: Si concurre, no va al comité de conferencia y pasa directamente a la gobernadora.
0: Ve la hora, sí, cómo lo
1: maneja. Enrola y se envía
0: a la gobernadora. Allá. Porque con todo este... situación, pues, hay mucha molestia, ¿verdad? Oye, Argentina.
1: Ganó en el fútbol.
0: Ah, eso era.
1: Sí, también.
0: ¿Ganó?
1: Sí.
0: Ah, mira, pero... yo lo estoy siguiendo por pedazos.
1: No, yo lo estoy viendo. Algunos estoy escogiendo, porque hay algunos que ni me interesan.
0: ¿Y Portugal llegó a ganar?
1: No, ese no lo vi. Yo creo que no está jugando.
0: Sí, ayer era el juego, Portugal.
1: Ah, pues yo no lo vi.
0: Portugal y el Congo.
1: Ah, no, es que ayer yo tenía una reunión.
0: Sí, pues eso lo dieron a la 1:00 p.m.
1: Ah, no, ya a la 1:00 p.m. yo no puedo sentar a ver el jueguito.
0: Mira, Argentina se suma. Fue el miércoles el juego. Argentina se suma al Salvador. O sea que El Salvador ha venido haciendo muchas reformas. Uh-huh. En el aspecto.
1: Y está haciendo ejemplo.
0: Sí.
1: El Salvador está haciendo ejemplo.
0: Pues anuncia que. Argentina anuncia ahora que. Las escuelas enseñarán que solo existe hombre y mujer.
1: Eso es importante.
0: Como tiene que ser. De hecho, hay una congresista en Estados Unidos que sometió un proyecto de esto, así mismo, para que eso... No, sometió un proyecto para que se elimine el orgullo gay, el mes ese de orgullo gay. Pero ya habían sometido uno como este y está corriendo. O sea que Argentina, Milei se ha parado firme. Uh-huh. Y entonces la gente dirá, pero usted quiere que desaparezcan. No, nosotros no queremos que desaparezca nadie. Lo que queremos es que no nos impongan y que no cojan nuestros niños, ¿verdad? Para
1: adoctrinarlos,
0: influenciarlos, someterlos a ese duro proceso de que un niño que está tratando de descubrir el mundo y buscando unos ejemplos, pues va a absorber todo eso que lamentablemente... De hecho, tú tienes fiesta allí de eso, ¿verdad? En estos días.
1: No, ¿de qué? No, tú tienes. Pues no, espera, va. ¿Yo qué?
0: Tú no eres el comisario de barrio allí de la 100.
1: Sí, pero que yo tengo fiesta de qué.
0: De orgullo, la palabra.
1: Mira, señor, te reprenda. Que yo tengo que. Eso es mucho con demasiado. No, eso pasó ya. Eso pasó sin pena ni gloria.
0: Oye, ¿verdad? Y esa la...
1: Eso fue el domingo pasado.
0: Ok.
1: Ahora yo no sé, porque lo que vi fue un reel donde estaba Manny Manuel y lo coronaron como el...
0: Ah, como un rey, ¿verdad?
1: Como el rey.
0: Dijo, eso me habían dicho
1: alguien. Y Brian Villarini le dijo reina, no sé, ahí. Bueno. Es lo mismo, pinta que...
0: Tú sabes que, volviendo al tema de lo de las grandes ligas, hay unas compañías muy famosas, entre ellas T-Mobile y algunas grandes cadenas, que auspician ese
1: uh-huh,
0: medio de orgullo gay. Pues volvemos al dilema, porque a veces esta compañía te dicen, vamos a vestirnos tal día de esto, vamos a qué sé yo, a participar de la marcha, vamos a lo otro, aquello. Eso puede traer una controversia al interno.
1: Sí, si yo no quiero vestirme o tener un logo de arcoíris en X compañía de teléfono, por decir algo. Yo no quiero ese día tener un arcoíris o algo que tenga, o Pride Mode.
0: No, eso te cae una controversia, porque ponte que el jefe tuyo pues es de la comunidad.
1: Por eso que te calientas, ya empezaste a calentar.
0: Tú no te vas a poner... O sea, hay cosas que tú no las llevas. Es más, yo sí creo en respetar los principios y valores cristianos y religiosos de cada persona. Pues es una diversidad, ¿verdad? Pero yo no creo en que yo como ministro o creyente tenga que atragantar en mi compañía. Oye, una invocación, una oración, eso no se va a caer el mundo por eso. Pero que yo tenga que tener todo el día que la persona con un emblema... Cristo te
1: ama. O toda la semana.
0: O toda la semana. No, un mes.
1: Aquí se celebra un mes de la Biblia, ¿sí o no?
0: Se sí, celebra. Hay un mes de la Biblia.
1: Hay un mes de la Biblia. La pregunta es.
0: Y nosotros. Y por ley. Y hay un día de la oración y por
1: exacto,
0: ley.
1: Exacto. Pero nosotros le atosigamos a las compañías.
0: A nadie.
1: De que tengan que tener, qué sé yo. Tampoco las compañías dicen, iglesia, estamos con usted. Usted tiene un 10% durante todo este mes.
0: Seguro que no.
1: No, nada. O sea. Es que lo que es igual no es ventaja, como decía un filósofo, lo que es bueno es para el ganso, es bueno para la gansa. O sea que aquí hay que tener cuidado con esto, porque esto se está saliendo de las manos tratando de ganar, como diría Padre Carlos, y lo cito, el cielo con escapulario ajeno.
0: Ah, dice eso.
1: Sí, ellos están tratando de ganar adeptos. Mire, si es una compañía de teléfono, siempre van a necesitar, aquí todo el mundo tiene celular.
0: Toyota había empezado con esa también tradición o esa cultura y ahora se lo quitó.
1: Uh-huh.
0: Porque es que tú no puedes imponer. De hecho, el evangelio no es para imponerlo. El evangelio es para modelarlo. Yo quiero hacer un llamado a mis hermanos cristianos. Mire, hay que predicar. Y la Biblia dice que prediquemos a tiempo.
1: Y fuera de tiempo.
0: Pero más que predicar, cuando tú oyes las enseñanzas de Jesús y las enseñanzas apostólicas, es ejecutar. Y Juan está constantemente diciendo que imitemos al Señor Jesús en sus acciones.
1: En sus acciones.
0: Y habla mucho del amor. Y yo creo que el modelaje, el ejemplo, el que la gente vea que somos genuinos, habla, como dice el refrán, una acción habla más que mil palabras. Entonces, yo quiero ganarte a ti para el Señor y enseñarte el camino. Pues lo que tengo es que modelarte el camino.
1: Uh-huh.
0: Convertirme en
1: tú una... sueltas la palabra y soltar la palabra.
0: Y la acción, más que a veces la palabra, pero la acción.
1: Sí, habla más que mil palabras.
0: Me contaba un pastor amigo en estos días que él estaba en una cita médica. Y era una cita médica con un médico que te iba a ver a las 9 de la noche. Y había gente que se iban a quedar y lo iban a ver como a las 11 de la noche.
1: Wow.
0: Y era para operaciones y cosas así. Y este pastor ve a aquel señor quejándose allí. Y incómodo ya y quejándose. Y va y habla con la enfermera y le dice, mira, yo estoy a próximo ya que me atiendan. Yo creo que el próximo soy yo. Este señor está 3 turnos más tarde. Al paso que esto va, este señor saldrá de aquí a las 11, 11 y media de la noche. Y le dice, tú podrás darle mi turno a él y yo cojo el de él. Y la enfermera le dijo, ah, no, eso no se puede. Y él le dijo, ¿por qué no se puede? Ah, porque ya los turnos están puestos y el doctor los va a ver. Y él le dijo, pero si eso es coger ese cartapacio. Pones aquí a este.
1: Pones 2 para abajo y
0: el 2 para arriba. Él siguió insistiendo hasta que ella dijo, pues Sammy, vamos a hacerlo. Y le llamaron al señor. El señor le dice a ella, pero si habían otros. No, es que el pastor que está ahí, Moisés Román, le cedió su turno porque lo vio usted. El hombre fue allá, lo atendieron, salió, y cuando salió le dijo, si antes yo lo admiraba,
1: ahora lo admiro más
0: por lo que usted ha hecho. Le debo mi vida porque ya yo no resisto esta molestia, le van a operar de emergencia.
1: Mira para ahí.
0: Entonces son cosas que la gente tiene hambre, la gente ha tenido malas experiencias, y no de mala intención. Hay gente que ha ido a iglesia y tiene mala experiencia, y hay gente que tiene mala experiencia con cristianos, porque somos humanos y tenemos nuestros errores y fallamos. El Señor no le ha hecho nada, pero la coge con el Señor.
1: Pero mira, la semana pasada yo estaba en el supermercado, fui a comprar 2 o 3 cositas, y había una viejita al frente de mí, y cuando llegó a la caja, no, sácame esto, porque parece que los chavitos no le daban. Sácame esto. Y entre una de las cosas que sacó fue, sacó una bolsa de arroz y sacó, no me acuerdo qué era, una de harina de trigo, no, de maíz. Y algo más, y un pote de. Y yo me le quedo mirando y yo le dije, señora, ¿por qué usted cogió eso? Sí, lo cogí, pero no me. Yo le dije, no. Venga. Cuando saca la cuenta de todo, viene y puse la tarjeta. Y la pasé. No, pero yo tengo, tenga el dinero. No, señora, no, por comida, nada, no. O sea. Y ella, esa señora, se le aguaron los ojos y me abrazó. Y a mí también se me aguaron porque, o sea, ¿cómo yo voy a dejar a esta viejita que por una bolsa de arroz, ¿qué me de va hecho, a hacer más pobre, más rico? $2. Ella no los tenía, yo los tengo.
0: Los otros días.
1: Yo los tengo.
0: Y eso es evangelio. Los otros días, una dama vio, tuvo esa experiencia en el supermercado con una señora que cogió 2 o 3 cositas y no pudo. Tuvo que sacarla. Y ella se va y hace un live seguida. Yo creo que lo hizo con buena intención, pero le salió mal. Dijo, mire, narra la experiencia y dice, esto nos da un mensaje, hay que prepararse para la vejez. De hecho, le cayeron arriba. Porque la gente empezó a decirle, ¿y por qué tú, que estabas allí, por lo menos no hiciste algo?
1: Ah, bueno, es que el problema, sí, es el famoso, yo saco el video para ver esto, pero no le pagaste lo que tenía que pagarle o le ayudaste, seguro, por lo menos.
0: Hay que prepararse para la vejez. Pensaste en ti, pero no pensaste.
1: Tenía una media verdad. Tenía una media verdad, pero en la acción tenía F. Tenía A en la verdad, pero F en la acción.
0: Y yo creo que nosotros, nuestro testimonio, nuestra integridad, nuestra moral, nuestra ayuda social habla mucho más poderoso de que a veces podamos hacer un superculto, qué bueno, y que podamos tener una linda prédica o cantar precioso o hacer cosas extraordinarias. Y a veces que tu derecha no sepa lo que haga tu izquierda, Lo que significa es que debemos hacer el bien, no importa si lo van a hablar o lo van a reconocer. Es más, si la señora ni te abrazaba, que fue bueno, porque fue...
1: Y yo no la conocía.
0: Pero, porque yo he hecho ayuda, que la gente no sabe ni quién fue que lo ayudó.
1: Ahora mismo nosotros, en el día de ayer, en Cuba hay una situación terrible, terrible,
0: oye,
1: terrible.
0: Vamos a cerrar con eso, nos queda un minutito.
1: Sí.
0: Tú que tienes siempre noticias de Cuba.
1: Ahora, ahorita te voy a enseñar un video, no lo puedo enseñárselo a la gente aquí, donde nosotros, a través de una compañía que lleva envíos a Cuba, pudimos enviar una compra grande de arroz, de carne. Por primera vez estaban comiendo carne. Ellos le llaman plato fuerte. Después de mucho tiempo, no hay pollo, no hay nada, no había arroz, no había café, no había nada. Nosotros, y ellos estaban bien contentos. Inclusive yo le envié una funda
0: costoso,
1: de...
0: ¿Verdad
1: de,
0: que es bien costoso mandar eso así?
1: Una compra que aquí me puede salir en
0: $200, por decir.
1: No, como en 60, 70, $80, ponle $100, allá me salió casi en 300.
0: Sí, porque enviarle y todo eso. Pero Remo, vamos a orar por Cuba.
1: Sí.
0: Porque nosotros aquí, yo prediqué el domingo prediqué el daño que hace la queja.
1: Y aquí se bota comida a dos manos.
0: Papá.
1: A dos manos. Vaya a eso, all you can eat, para que tú veas cómo la gente coge la comida de gula. Y la gula es un pecado.
0: Sí, sí. Y la gente compra y tú ves que botan los platos y no consideran. Pero, nada, oye, Walter, yo creo que ya hemos llegado al final.
1: Felicitamos a los padres. El domingo sí. Día a los padres. No podemos dejar eso. Estos 20 y pico segundos que nos quedan.
0: A todos padres, muchas un abrazo, bendiciones. Y el domingo en las iglesias, yo voy a celebrar allí los padres. Y
1: nosotros también allá en Mayagüez.
0: La pastora ya compró regalos y todo.
1: No, ya me imagino que ya, yo vi, bueno.
0: No, para los hermanos de iglesia, para mí no.
1: No, para ti es Mercedes. Sí, ya no.
0: De eso de Lego.
1: Le van a poner un lazo grande.
0: No,
1: en
0: pero
1: el
0: mis
1: bonete.
0: Hijas van. Y mi esposa, no, me dijo ayer, ¿quieres que te dé regalo ya? Y yo le dije, no, tranquila.
1: Esa pastora se bota.
0: Bendiciones.
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3: Regresamos, esto es WKQ 580. Yo soy Jay Fonseca, estoy con Edgardo Vicentí, como saben está conmigo en Economía con Calle, el podcast hacemos una vez a la semana, y también hoy se une Humberto Mercader. Ok, estábamos hablando de todo este revuelo de Sebastián y demás. Ok, y yo quiero hacer algo que es una maldad, pero pues nada, es mala mía por decirlo, pero es la verdad. Ok, a mí me cuesta creer la inocencia, o sea, yo no creo que existe algo tan inocente como para no saber que si tú entras al gobierno, debes saber que todo lo que tú haces está siendo observado y va a ser súper requete cuestionado. Y parte de mi gran preocupación con toda esta conversación es que si pusimos a cargo del desarrollo económico a alguien que no pensó, o que quizás pensó que Francisco era su amigo, no sé, pero que no pensó que una vez le dijeron tienes que inhibirte tal o cual cosa, lo hicieron con toda la intención de te estamos velando. Y él no se buscó la inhibición, y que para mí es como que tan obvio, tú eres abogado, te dicen mira, esto vincula de alguna forma a tu abuelo o de alguna forma a tu papá o de alguna forma a tu esposa, es como que tan obvio que no se puede ser tan inocente. Y yo quiero preguntarles a ustedes si ustedes creen que de verdad se puede hacer así de inocente, porque es que mi impresión es que es como que automático. Tú, contra. Cuando tiene que ver con tu familia, o sea, cuando tiene que ver con tu pareja. Porque hay cosas que yo sé que es posible que tú no veas. Por ejemplo, en el chat de Telegram que estaban Elías y Edwin Miranda, pues ahí siempre está el comentario de, mira, dos contratistas privados, dos personas que a través de cabildeo tenían contratos con el gobierno indirectamente, o quien tenía contratos con el gobierno directamente en COI. Pues yo entiendo que alguien pueda decir, en ese chat, pues no es previsible porque es el chat de estrategia política pública y estas dos personas son parte de nuestro equipo de política pública, aunque no tengan una posición de gobierno formal. Uh-huh. Pues yo puedo entender eso, o sea, yo puedo entender que gente plantee y que te levante, pero cuando es con tu familia, tú sabes, ¿ustedes creen, Humbert, si quieres aquí te toca a ti?
4: Yo le quiero antes para.
3: Sí.
4: Porque yo no lo conozco, o sea, yo no. conozco a Sebastián, yo no conozco a nadie tampoco, que esté involucrado. Jay, a mí, genuinamente, y hemos hablado bien privado, o sea, a mí me molesta esta línea de cuestionamiento en general, porque quiere decir que por quien es mi familia, aunque yo esté capacitado para hacer el trabajo, no puedo estar en el trabajo. O sea, a mí el que tú me digas, ah, tú estás relacionado a fulano o a fulana, o tu amigo es tal persona, pruébame que hubo algo mal hecho. O sea, cuando tú traigas pruebas contundentes de que hay cosas mal hechas, yo estoy 100% de acuerdo con que se investigue y se vaya hasta el final. Y que no, si nuevamente, a mí las investigaciones locales me importan nada, porque aquí, ¿sabes? Yo no confío. Yo quiero que sea a nivel federal las investigaciones, ¿sabes? Que investiguen ahí en la Chardón. Pero si nosotros queremos que más personas participen del gobierno, nosotros, porque yo tengo el podcast Contigo y Comida con Calle, técnicamente soy parte de los medios, tenemos que dejar de pelear con las personas que entran al gobierno. Y aquí claramente, ¿sabes? Lo que dijimos, ¿sabes? Como que esta persona salió, es un whistleblower. Yo tengo que protegerlo hasta que se pruebe sin duda alguna que hizo algo mal. Y lo investigamos después de lo que él está diciendo que hay que investigarlo. O sea, yo no estoy diciendo que, ah, no, mira, quizás hizo algo mal. Vamos a investigarlo. En 3 años, cuando se acaben estas otras investigaciones. Porque los que están en poder y están abusando probablemente, posiblemente, de su poder, son los que están en el gobierno ahora mismo. O sea, y están saliendo y desde arriba están utilizando recursos del gobierno para tirarle un whistleblower. Y yo creo que la posición de whistleblower se debe defender hasta el fin del mundo. Porque si no, nadie va a entrar a la industria privada. Al gobierno. O sea, una de las razones por la cual yo ni lo miro. Y Manolo, o sea, yo conozco a Manolo, yo hacía el podcast con Manolo. Manolo es mi amigo, o sea, yo no voy ni a mirar el deck.
3: Tú por poco estabas en el staff nuestro.
4: Sí, y yo le dije, mano, no, me voy para la industria privada. Y llevo en el trabajo que estoy ahora mismo, o sea, literalmente una oportunidad de entrar al deck o entrar a mi trabajo actual. Hace 5 años.
3: Y venía con nosotros, tenía un buen equipo.
4: Pero estoy felizmente en el trabajo. Sí, en el trabajo existente ahora mismo. Y nunca, o sea, y no tuve que pasar por este cuestionamiento. Y ahí es que está lo difícil. O sea, yo no estoy diciendo que yo era la mejor persona para hacer un trabajo ahí, pero estoy seguro que hubiese portado algo. Y no lo consideré, o sea, seriamente, porque genuinamente es como que, mano, se me meter ahí y, ah, mira, ¿quién es tu tío? Y, ah, mira, ¿quién es fulano? O tú eres amigo de esto, tú eres amigo de Jay, ¿sabes? No voy a hablar contigo porque tú eres amigo de Jay.
3: ¿Qué le pasa a mi amigo?
4: ¿Qué le pasa a medio mundo?
3: Oye, todo el mundo que entra a gobierno sabe que hay mucho riesgo. Porque
4: Puerto Rico es pequeño.
3: Y te voy a dar más ejemplos, porque están los secretarios, claro, los secretarios son la primera línea. Pero están después los que están debajo, que en confianza, que también tienen un riesgo, ¿verdad? Mm-hmm. De que te los quemen, que tú sabes, hay gente en prensa que yo sorry por lo que escucho, yo digo, hay gente de prensa que son terroristas, porque no le importa la verdad, lo que importa es su agenda, ¿verdad?
4: El headline.
3: Y están dispuestos a quemar y a quien sea, sin entender las repercusiones que eso pueda tener en lo que exactamente tú estás diciendo. Pero el que entra a gobierno tiene que hacer ese análisis. Y más allá, el que hace una acusación, ¿verdad? Una acusación como hizo Sebastián en su momento, tiene que haber hecho su análisis. Él sabía, él decía, le voy a tirar al poder máximo, que es el secretario de la gobernación. Lo que viene para encima mío no debe ser fácil. Él debía estar claro de eso. No estoy justificando, no estoy diciendo que está, ¿verdad? Lo que estoy diciendo es que cuando tú estás ahí, tú tienes que haber ya hecho este análisis. ¿Cuáles son todos tus esqueletos? Si tienes, pues mira, por aquí me pueden coger. Por ahí, ¿verdad? Yo estoy limpio con plata, pues perfecto. Pero Iris Guariris, ¿verdad? Es un juego sucio, mano. El que por eso es que menos gente entra al gobierno. Y yo no creo que es difícil decirle, no, prensa, tienen que bajarle. La prensa nunca la va a bajar. Es la naturaleza de la prensa. La ¿verdad? Y tú lo sabes, Jay, la naturaleza. ¿Cuál es la naturaleza de la prensa? Fiscalizar, buscar. En algunas ocasiones con razón, en otras sin razón. Es parte de. Pero, pues, el gobierno no es para todo el mundo.
4: Yo estoy de acuerdo, o sea, yo no estoy en desacuerdo con eso. El gobierno no es para todo el mundo. Yo lo que digo es, ¿sabes? Yo no puedo controlar lo que otros medios hacen.
3: De acuerdo.
4: Yo puedo hablar del análisis que yo quiero hacer y que vamos a estar aquí y que la gente nos escuche porque hacemos un análisis un poquito más profundo y no estamos tirando la baqueta. Uh-huh. Yo digo que el problema aquí principal es si hay más secretarios que están pasando por lo mismo que pasó esta persona.
3: Bueno, de seguro.
4: Pues ahí hay un problema.
3: De seguro y de
4: y eso yo lo quiero solucionar. Pero, y vamos a ayudar al whistleblower.
3: Pero,
4: y después, pues, si hubo algo que se hizo mal, pues que se investigue también.
3: Está bien. Mi posición es diferente. Yo creo que si tú eres el secretario de Desarrollo Económico. Ok, mira, mira, no sé, ¿verdad? Y yo sé que podemos pensar diferente.
4: Ah, no, pero eso es parte del...
3: Pero, no, pero chécate esto. Hace un par de semanas yo te decía y discutíamos que me preocupaba lo que estaba haciendo Sebastián, de que no hicieron la conferencia de prensa a los 10 que se fueron y todos a la vez dijeran, mira, esto fue lo que pasó, esto fue lo que pasó, esto fue lo que pasó, papá, papá. Porque empezaba a salir por filtraciones y ese tipo de contenido que llega a los terminales de Bloomberg, que llega a Financial Times, que llega a Tax Notes, le hace daño a Puerto Rico por encima de tu coraje, de tu molestia, que puedes tener razonablemente. Y lo mismo pienso ahora. Yo pienso que era demasiado obvio que tú deberías pedir una dispensa o una inhibición si cualquier cosa relaciona a tu familia. Aunque no se va, aunque no se dé, como en el caso de la esposa, o en este caso, ¿verdad?, a Richard Escalera, pues, porque aunque son bufetes de ese nivel de prestigio reconocido. Pero en especial, cuando el secretario de la gobernación pone por escrito, ¿tú pides una inhibición para estas cosas? Te está diciendo.
4: Te está engravizando a mucha gente. Y claramente sí.
3: Y que te lo está diciendo 10 meses después. Es obvio que ya había. Y tú tienes que tener esa malicia de, fíjate, no lo había pensado, pero ahora que me lo dice, la voy a pedir. Y se acabó. Quizás eres tan inocente. O sea, eres una persona que no tuvo esa malicia, pensaba que era su pana, que está en un consejo de pana. Y de verdad, él se buscó una opinión legal que le dijera, mira, pues que ellos no son los que necesariamente únicos están haciendo esta petición, sino que es un conglomerado de gente. Ellos son unos asesores más de esa firma que está pidiendo este contrato. Mire, todas esas explicaciones. A mí simplemente me cuesta creer que tú no sepas que va a haber en algún momento, como ha pasado con todos los gabinetes, un Raúl Maldonado de la vida que sacó el chat de Telegram y a destruir a todo el mundo. O sea, me sigue. O sea, a mí me cuesta eso, especialmente con alguien que se había advertido que era vengativa, que su forma era esto. So, me preocupa, francamente, esa posición. A mí, sobre todo.
4: Yo no estoy en desacuerdo con eso, James. Yo creo que, como bien dijiste.
3: En privado parece que estás bien en desacuerdo.
4: No. Bueno, a mí. Cada sección de esto tiene 22 minutos, 24 minutos.
3: Más o menos.
4: A mí me preocupa que 24 minutos de los, o sea, 96 que tenemos hoy, de los 92 que tenemos hoy, lo que sea, o sea, no puedo hacer matemática ahora mismo, lo estemos gastando en hablar de si él pudo haber sido más inteligente o no, o si es astuto o no es astuto.
5: Más pulcro, más.
4: Sí, más, o sea, ser más santo que el santo, más papa que el papa. Y posible, o sea, la respuesta es sí. Y hindsight is 2020, ¿sabes? Con del día después, todo el mundo, tú te das cuenta de todo. Lo que yo quiero es...
5: Y yo creo, viendo la reacción de la él, yo creo que él tiene sus consultas que se hicieron. O sea, yo no creo que él dijo, nunca consulté. Yo creo que algo, él lo que pasa es que él va a tener un proceso de defensa ahora porque le va a investigar. Ajá, él va a tener que, él tiene que guardar sus balas de... Yo creo que él es más inteligente que eso y yo estoy dispuesto a apostar a que él tiene su
4: vaquero. Que estaba aquí, okay.
5: Sí, yo digo, no me consta.
4: Pero
5: mi God me dice, él es un muchacho inteligente. Yo pensaría
4: que. Y está bien asesorado, igual, ¿no?
5: Si no lo hizo, puedo estar de acuerdo contigo, Fer. Sloppy. Porque, chico, vamos, oye, sé más papista que el papa.
4: Pero dado eso, vamos a hablar del tema, vamos a solucionar el tema. O sea, es como que a mí lo que. O sea, hay un problema institucional en Puerto Rico que estamos poniendo gente simplemente porque son del partido, lo sabemos, se está atacando un whistleblower. Yo creo que ese es el tema. Y ese es el tema, cómo lo arreglamos. O sea, es mi forma de verlo. Todo lo otro es distraer el tema real. So, yo estoy de acuerdo contigo. Mi lista de prioridades es como que es la número 18.
5: Yo tengo una pregunta. Sí, digo, no te quiero cambiar el tema. Tengo una pregunta.
4: Esto es lo que quisiera escuchar, estoy pidiendo. Lo que estoy pidiendo
5: escucharle. El programa que yo estaba participando se discutió el tema de la Secretaría de Justicia y había un panel de fiscales que...
3: ¿En Perdadura?
5: Ajá, en Perdadura. Y estaban discutiendo, el panel fiscal estaba discutiendo la posición de la Secretaría de Justicia, que es una complicada.
3: Bien complicada.
5: Porque ella, yo no creo que se le implica necesariamente algo incorrecto, pero se implica, está en el file. y que al referirse a algo ahora que puede ser, se va a encontrar con lo otro en justicia, les preguntaron si creían que se debían inhibir y todos dijeron que sí, que ya se debería inhibir de eso. Incluso se mencionó ahí hasta fuera del aire, quizás hasta la van a poner en una posición donde ya se va a querer ir, porque la van a poner en una situación complicada. ¿Cómo tú ves eso?
3: Ok, aquí brevemente me pongo el sombrero de abogado. Legalmente no, moralmente sí. ¿Por qué? Porque según Sebastián, según la narrativa que él hizo, Sebastián Negrón, ella dio una opinión legal adversa a él, favorable a Norberto, que es el investigado por el FEI, a petición de Francisco. Y obviamente, legalmente hablando, pues la Secretaría de Justicia dio su opinión legal de quién tiene jurisdicción sobre este contrato, si OCPE o DIDEC, ¿verdad? Esa es la controversia legal. So, legalmente hablando, no está obligada. Moralmente hablando, yo pienso que sí. Porque
5: ella inhibirse.
3: Debe inhibirse. Claro. ¿Por qué? Porque moralmente hablando, aunque legalmente hablando, no creo que tenga que hacerlo. Porque, digo, pues, hasta donde sabemos ahora, ¿ves? Porque si tú ves, Sebastián la marcó, porque es obvio lo que hay tras bastidores, que ella fue parte de una componenda para sacarlo a él, y que ella fue parte de una componenda del secretario de la gobernación en contra de él para favorecer a Norberto, el de OCPE. Porque ni siquiera la gobernadora sabía la información, sino que fue Francisco Domenech. Ricardo, no sé si sabes lo que estoy hablando.
4: Sí, ¿está por encima?
3: Ok. Lo explico para quienes no, pues es que sé que la cantidad de detalles aquí es importante. El director de OCPE, Norberto Almodóvar, está legalmente hablando debajo de el secretario de la Desarrollo Económico, de DIDEC. Pero esa subsecretaría tiene un rol cuasi independiente. O sea, no es un subsecretario cualquiera. Porque aunque está legalmente bajo la sombrilla, tiene dentro de esa sombrilla una independencia de criterio, digamos, como un tipo de controller. Como una persona que, sí, yo estoy en este organigrama, pero tengo como que ¿verdad? Soy parte, pero no tengo una ley especial mía, aparte. Sí. La Secretaría de Justicia da una opinión, le pregunta, porque a toda esta la controversia que arranca todo esto es que DIDEC decía que debía de ser el contrato a una empresa y OCPE decía que debía de ser otra empresa. Y lo que dice la secretaria es, bueno, según me consultaron a mí, hay unas cosas que le tocan a OCPE en contra de la posición de DIDEC, ¿verdad? Y esa es la controversia aquí. Y la gente de DIDEC le está diciendo al secretario, mira, secretario, están tragueteando esto en OCPE. Y cuando el secretario va donde OCPE, OCPE le dice, bueno, lo que pasa es que Fortaleza quiere que sea fulano y no mengano. Y le dice, pero es que no, porque el comité dice que tiene que ser mengano, no fulano. Pero es que Fortaleza quiere a mengano, ¿no? Entonces, en ese revuelo es que surge todo esto que estamos hablando, ¿verdad? O sea, legalmente hablando, la Secretaría de Justicia lo único que hizo fue buscó la ley y dice, bueno, la ley dice aquí que OCPE tiene injerencia y independencia de criterio y autonomía en estas cosas. Eso fue todo lo que hizo la Secretaría de Justicia. Ahora, eso es lo que legalmente hablando ocurrió. Política o moralmente hablando, todo el mundo sabe que fue. Francisco dijo, mira, quiero comerle al secretario de este Desarrollo Económico, porque así es que hablan. Quiero comerle a Sebastián, prepárame una opinión ahí de que Norberto manda aquí y manda para... Y todo el mundo sabe que eso fue lo que realmente ocurrió.
5: Incluso, y por esa, en realidad, como Norberto... Y va a ver otra persona, o sea, caveat, yo lo conozco y lo conozco bien, creo que es una buena persona. Más allá de si cometió o no cometió errores, ¿verdad? Y como Norberto utilizó esa opinión, yo no creo que fue adecuada. Porque la opinión en realidad lo que dice es que él tiene criterio para la emisión de permisos. Pero no habla del tema administrativo.
3: Lo que pasa es que te va a decir
5: él. Él la amplió,
3: es que él le tiró el chicle. Este es el problema de los legisladores. Los legisladores hacen leyes. Por ejemplo, ¿para qué puñales creamos un comité evaluador si después el secretario tiene
5: que
3: de decir, ay, no me gustó lo que dijo el comité evaluador? Pues no crees el comité evaluador in the first place. Porque es para darle a todo una apariencia de transparencia, pero es embuste. O sea, lo mismo la ley, en este caso. Pones bajo la ley, pones a OCPE bajo DIDEC. pero le das poder suficiente a Ocpe como para que no le haga caso a Didek, pues no lo pongas debajo.
5: Digo, pero es lo que yo digo. La opinión es lo que habla es de los permisos.
3: Sí, sí, eso voy.
5: Porque y habla de los contratos, no, de los empleados.
3: Pero, pero lo que te va a decir Norberto es sí, pero esta promoción que íbamos a dar era de permiso, pues me toca a mí, no le toca a Didek. Y esto es un asunto de ese revuelo, pues eso sí, es sí. Que ese es el problema. Por eso es que los legisladores, que sean a tiempo completo. Mira, en Texas, gente, los legisladores son cada 2 años una sesión y para afuera. Cada 2 años una sesión y nos vamos. Porque es que no se puede. O sea, esta creatividad, porque tú tienes 78 tipos allí que están el año entero viendo qué diablo hago para coger prensa hoy. Pues, ¿qué voy a hacer? Pues berenjenal. Porque la verdad. ¿Sabes qué pasa? Que esto que te acabo de narrar legalmente hablando, Edgardo, literalmente es lo que es la controversia de todo este revuelo. So, legalmente hablando, que es tu pregunta, la posición de la Secretaría de Justicia es súper incómoda porque, aunque legalmente hablando, ya lo que dijo fue una opinión legal,
5: claro,
3: realmente era una componenda para darle de codo a Sebastián.
4: Sí, y, no, y lo que hemos hablado en el podcast, si la Secretaría de Justicia fuera electa democráticamente y no
3: yo estoy
4: 100% no, pues está ahí, pues no habría, ¿tú crees? No habría apariencia de,
3: que puede ser manipulado. Yo creo que hay 3 posiciones en el gobierno que deben ser electas. Una de ellas es la contralora o el contralor, como es en los estados. Creo que también debería ser electo full el secretario de Justicia, ser para mí el principal.
5: Eso es fíjate,
3: porque pienso que debe responder al pueblo. Y también pienso que hay, y verdad, y este tema de los jueces siempre es complejo para mí. Yo sé que tú piensas que sí.
5: Es que el tema electoral, la dinámica electoral en Puerto Rico y yo creo que Latinoamérica en general es tan populista que me puedo imaginar los candidatos.
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8: Estados Unidos, te hago una pregunta como la que hicieron a la gobernadora sobre este tema. O sea, es obvio que aquí hay big players pendientes a esto. O sea, Mike Lee, que es el presidente de la Comisión del Senado de Energía y Recursos Naturales, le pregunta a la gobernadora sobre esto. Hay un peligro inminente de que esto sea una bomba que explote, porque Mike Lee pudiera no importarle, y creo que no lo va a importar. ¿Por qué? Es Puerto Rico, él es de Utah, él no le importa mucho, él está en la de él, Utah le va brutal, Utah es el estado con más desarrollo económico en la nación, básicamente con menos desempleo en toda la nación, so a él le va brutal.
9: Bien complicado, taxes bajitos, taxes estables, dos buenas universidades y un young workforce. Y transportación pública, un tren que funciona.
8: Sí, brutal. Qué difícil.
9: Complicadísimo.
8: Yo viví en Salt Lake City. Explícale lo que acabas de explicarle. ¿Por qué? Porque Mike Lee está en el estado más de menos desempleo en toda la nación hace años ya, Utah.
9: No, es que la compañía que yo trabajaba estaba mudando parte de su workforce de Nueva York y New Jersey a Salt Lake City, Utah. Precisamente por eso, o sea, estaban moviendo trabajos que no eran los más sexy de la firma, pero eran trabajos bien pagos. La firma dijo, mira, yo los voy a llevar allá, voy a pagarle 20% por encima del promedio del salario de Utah. A cambio, pues, hay impuestos al 5% para la corporación. Yo creo que el impuesto personal también era como 5%, era súper bajito. Y nada, el Estado funciona, ¿sabes? Como que...
8: Tienen universidades bien prestigiosas.
10: Eso es lo que está impulsando la Junta.
9: ¿Sí? ¿Aquí?
10: Sí, la Junta tiene un proyectito ahí que... El concepto es...
8: ¿Por qué no? Porque yo llevo tiempo empujando que eso hace. Yo haría un referéndum. O sea, hay cosas que tú tienes que preguntarle al país, porque yo creo que políticamente es tóxico. Aunque estoy totalmente de acuerdo en que hay que hacerlo.
9: Ajá, no.
8: Ok, los que no saben qué estamos hablando, la Junta de Control Fiscal está planteando reducir los impuestos al consumo y el ingreso, para ampliar la base del impuesto al consumo y mover los impuestos hacia la propiedad. Que es como funcionan todos los estados. Así funcionan los estados. Y yo estoy totalmente a favor de eso. Obviamente hay una parte regresiva, hay que dar unos créditos a las personas mayores, que era el proyecto de Alejandro García Padilla.
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0: que planteaba que era una buena propuesta. Pantoja dice, bueno, está chévere la propuesta, pero aquí hay una regresividad bien heavy y tus electorados son los viejitos. O sea, esa es la verdad. La mayor parte del electorado por chiquillos son los viejitos.
1: Y yo difiero en la regresividad. Si tú lo miras lineal, o sea, si lo miras first level thinking, es regresivo. Porque si las personas mayores van a el impuesto al consumo, pues les va a aumentar y
2: o sea, el impuesto de la propiedad.
1: Y el impuesto de propiedad, pero.
2: Y son gente que no paga income tax hoy.
1: Por eso, o sea, le está subiendo un impuesto a alguien que no tiene impuesto. Ahora, y Jay trae este tema todo el tiempo. Si yo no tengo fuerza laboral en Puerto Rico, no importa cuánto tú pagues de impuesto, porque nadie te puede dar un servicio. O sea, si tú quieres que el hay un punto en el que el país tiene que seguir siendo sostenible. Y lo que hablamos de Utah y los estados que están creciendo, Arizona, Nevada, son estados con impuestos bajos. No es que tienen cero, son bajos y estables. Y la ley de contabilidad es bien sencilla. Es un 5%, o un 4%, o un 8%. Y no hay que estar jumping over hoops. Yo no tengo el problema que tengo en Puerto Rico ahora mismo con desarrollo económico, que...
2: ¿Cuál? ¿Cuál de todos?
1: El de que... pero el problema es... Hay un decreto, este decreto, ¿es válido o no es válido? ¿Esto fue comprado o no fue comprado? Y todo este bochinche no debe existir. Porque debe ser una tasa de taxes estable y fija para todo el mundo. Y que los decretos sean la excepción.
0: Pero a mí lo que me cuesta de todo esto, Carlos, es que para mí es bien simple, de verdad. Y quizás Humberto no lo ve igual que yo, Humberto. Pues yo lo veo así de sencillo. Si yo sé que esto es lo correcto, sobre todo para alguien que se llama estadista, y así es que funcionan los estados, porque para poder los impuestos de la estadidad, pues tienes que bajar los impuestos de la colonia, ¿verdad? O en este caso el territorio. Pues tú tienes que buscar la forma de cómo, y en todos los estados es así, el impuesto a la propiedad y el impuesto al consumo y impuesto al ingreso bien bajito.
1: Y el impuesto a la propiedad es el impuesto menos regresivo del mundo.
0: Por eso, de acuerdo.
1: Tú escoges dónde vives.
0: De acuerdo, está bien, pero eso voy. Todos los estados funcionan así. Si yo sé que esa es la única forma en la que yo puedo hasta vendérselo a los estadistas, bueno, gente, estamos haciendo hasta que se acerque a la estadidad. Pero además de eso, sé que va a haber un grupo de personas mayores que va a decir, es que me vas a poner impuestos a mí que yo no estaba pagando porque yo no pago planillas, así que me vas a... También, pero voy.
2: Tampoco pago.
0: La solución entonces es llevarlo a un referéndum y que el pueblo decida. Cuando tú sabes que hay un policy que es lo correcto, pero te puede costar políticamente, outsource it. Eso es lo que hace Trump. Trump, cada vez que hay un tema que no le conviene, que dice, los estados se encarguen. El tema del aborto, los estados se encarguen. Todas las veces que tuve FEMA, que los estados se encarguen. Cada vez que él ve que hay algo donde él no va a ganar, es problema de otro, el problema es mío. O sea, ¿cómo tú outsourceas?
2: Y aquí hay muchos grupos de intereses que, ¿verdad?, defienden sus intereses. Y yo creo que eso está fair. Pero cuando tú... Lo que esta propuesta buscaba también era eliminar un montón de exenciones dentro del IBU. Y decir, bueno, ya no es 11.5, va a ser el 8, que sea el número, pero quitando un montón de cosas que hoy no pagan IBU, que pagarían, por ejemplo, los servicios educativos, los servicios financieros, básicamente por la escuela pagaría todo. Pues hay muchos grupos que van a decir, espérate, me va a poner el impuesto a mí, a lo que yo doy, a lo que yo ofrezco. Por ejemplo, el tema de los mismos alimentos. Que tienen una tasa reducida, pues van a, ¿sabes qué? Van a pelearlo, van a protestarlo, ¿verdad? Así que, por eso digo, sí, creo que es straightforward en el diseño, en la ejecución, en llevarlo ahí, va a ser, tienes que convencer mucha gente, tienes que, ¿sabes?
1: No es por eso. O llevarlo a la educación, como dice Jason, la democracia
0: es lo que tú dices,
1: y
0: que el pueblo decida, o sea, porque hay cosas que, y hablando con honestidad, hay cosas que son tan y tan. El impacto es tan y tan grande que ninguna administración tiene un mandate para eso.
2: Seguro.
0: O sea, ninguna administración tiene. Hay cosas que tienes que dejar.
2: A menos que la campaña.
0: Este es mi propuesta.
1: Sí, pero ganar eso en la campaña es imposible, eso porque. O sea, voy a subir los impuestos a los viejitos en campaña y ganar. Va a ser complicado. Por lo cual, yo creo que es eso, ¿sabes? Llegar y decir, mira, este es el plan. Aquí dos opciones, podemos tener este tipo de taxes o este tipo de taxes, que el gobierno, que el pueblo elija. Yo creo en la democracia, y si las personas eligen, mira, vamos a tener un sistema de impuestos más estable, menos complicado, con impuestos más bajos para la productividad. Yo pensaría que esa es la forma de echar el país hacia adelante. A corto plazo va a doler, o sea, yo no tengo duda de que a corto plazo, mira, sí, va a haber disloques, va a doler, pero va a permitir que a largo plazo el país se desarrolle. Y más que eso, que la percepción de que todo es por beneficios, por palas políticas o porque ayude a esto, ayude al otro, se eliminen. Porque si ya no tiene que haber un decreto para yo poder montar cualquier cosa,
2: ¿de acuerdo?
1: Pues se arregló. Y ya yo no tengo que tener un contable para todo, mano. ¿Sabes? Puerto Rico es demasiado complicado.
2: Nosotros siempre decíamos, el sistema de decreto se debería ser voluntario para quienes quieran la estabilidad por el número de años que se lo provee. Pero si no, debe ser una tasa baja. Yo estoy de acuerdo contigo. O sea, debe ser una tasa baja para todo el mundo. En algún momento, y yo, aquí nos fuimos fuera de tema, pero espero que esté bien contigo. Cuando la ley 52 del 2022, que fue la transición de las foráneas del 1.54 a lo que es Income y Royalty Taxes, la idea de Paco en aquel momento, el secretario en aquel momento, era: vamos a establecer fijo el 10.5 como la tasa. Nosotros en desarrollo económico peleamos un poquito y decíamos: es que es demasiado, porque ¿sabes? Va a haber una serie de créditos por creación de empleo, por esto, por lo otro, que estas compañías, pues, they're already here. O sea, ellos pueden hacer eso, ellos pueden. Pero para atraer, si tú promocionas Puerto Rico como una jurisdicción de 10.5, Irlanda te va a comer los dulces todavía, porque aunque Irlanda es 12.5, Irlanda la luz es muchísimo más barata, tienen una serie de infraestructura para atracción que nosotros no tenemos. Porque nosotros siempre decíamos, desafortunadamente, que el 4% es lo que ofrecemos.
1: El tax que pagamos por todo el puerto en este
2: pricing, nosotros lo veíamos como un pricing, es el precio que pagamos por no tener la infraestructura adecuada para poder ser igual de competitivos que estas otras jurisdicciones.
1: Y porque de vez en cuando va a tener un bochinche como este en los medios.
2: Pero el tema de los bochinches pasa en todos los países. Obviamente, yo creo que no todos los países tiran el medio aquí las empresas y que se fastidien. Ese yo creo que es la gran diferencia. Pero los bochinches políticos pasan en todos los países.
0: Sí, en los estados también, allá en los estados. Cuando Mike Lee se metió al tema, él sabe que un chief of staff está haciendo a nombre de la gobernadora. O sea, él sabe. Que el escándalo es de la gobernadora, que no es de su chief of staff.
2: ¿Y tú crees que trabajó eso con Mike Lee?
0: ¿Tú sabes qué? Hay mucha gente que ha dicho que fue Pablo José. Yo no estoy seguro.
2: Yo tampoco.
0: Yo pienso que no fue Pablo José.
2: Yo tampoco. ¿Cuál es la batalla más grande que tiene la gobernadora ahora mismo en los tribunales, a nivel federal y todo eso?
0: Sí.
2: Yo pienso que fue por ahí.
0: El grupo de bonistas.
1: Sí, sí.
0: De los fondos buitre, que también, sí, ¿verdad?
1: De ahí.
0: Sí. Bueno, Mike Lee, hay que decirlo, por ahí, la ley promesa empezó por Utah. No por Mike Lee, pero por ahí fue que empezó. Mike Lee fue, ¿verdad? Llegó después. Pero, ¿cómo que se llamaba aquel? Estaba Bishop, que era uno, y había otro que era de ahí, que era un hijo de Utah. ¿No te acuerdas?
2: Que lo quería mucho.
0: Sí. Ya no me acuerdo el nombre, a buscarlo.
2: Pero te voy a decir una cosa, me sorprendió que la cogiera por sorpresa a la gobernadora, porque yo pensé, siempre que los gobernadores van a esta audiencia en el Congreso, siempre hay algo hostil, siempre. Y lo hostil va a ser lo que esté pasando en el territorio. En el caso de, ¿tú no te acuerdas? Whitefish, los issues de Luma, los issues de los fondos federales. Sí, busca un issue.
1: Una falta de prep.
2: Claro, yo pienso que ahí hicieron su due diligence de prepararla, porque para mí esto era, se podía predecir que algo le iban a zumbar.
0: Yo sé, pero si tú ves, yo maybe ella pensó que iba a hablar del estadio algo, porque el día antes hubo como tres columnas sobre el tema del estatus, incluyendo una de Francisco Domenech, y alguien le hizo la representación, creo yo, de que iba a poder empujar el tema del estatus, y terminó pues saliendo Orrin Hatch, que fue los Bishop y los dos. Eso fue los otros de promesa, los dos. Ya no están, por si acaso, pero pues nada, fueron los que en un momento dado se usaron por los fondos buitres para darnos contra el piso. Gracias, Carlos. Gracias, Humberto.
2: A ti, Jay.
0: Gracias a ambos. Lo próximo es Cátedra 580.
2: Orrin Hatch, me dijeron ahí también.
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4: 1:59, casi las 2 en punto de la tarde. Esta es Cátedra 580. Mire que hoy es viernes de padre, Ezequiel Cabán.
2: Sí,
4: viernes de padre. Escuche para allá.
2: ¿Eso no es de los padres?
4: No, eso es de los padres. Pero mire, eso siempre está vigente. que puede llegar el demonio atómico y nos limpia. Yo
5: espero que me tengan por lo menos mi querido viejo Dani Rivera.
4: Ay, bendito. Así era mi padre, Gilberto Monroy, chacho, de Don sabe. Bobby Capó.
5: Nunca fue a la iglesia.
4: Ya tú sabes. Yo soy Néstor Dupré y buenas tardes para todas y para todos. José Efraín Hernández, buenas tardes.
5: Muy buenas tardes, amigas, amigos, los que nos escuchan a través del 580 de su radio, los que nos escuchan también a través de WKQ580.com y la página de Facebook, hoy sí, capitaneada por Raúl Antonio sí. Flores de Villalba, Puerto Rico. Y donde quiera que usted se encuentre, si se encuentra en el Capitolio, si sí. se encuentra en la Fortaleza,
4: sí.
5: si se encuentra en Moscú,
4: sí.
5: pues nos puede escuchar si tienen internet todavía.
4: Hay más sitios. ¿Sí? En La Habana, que empezó la perestroika allá en La Habana. Anda, sí.
5: pues ya mismo cae eso ahí.
4: La transición acelerada.
5: Uy, sí. la noti perestroika.
4: Sí.
5: Pues nos escucha a través de Euforia, tu venida de Heredo. Y si se pierde nuestro programa, vaya a la página de Facebook, porque hoy sí lo va a encontrar.
4: Sí, hoy sí nos ve.
5: Lo va a encontrar.
4: Hoy sí nos ve.
5: Porque nosotros no borramos los programas y si el programa no está, es que pues que no se pasó.
4: Por como Facebook dicen, Live. Por
6: como
4: causa.
6: Como sufren las arpías.
5: Oye, Pacheco, pero este hombre está entrenado.
4: Pacheco vive. Pacheco vive. Oye, antes de bajar a la ciénaga, porque hoy sí que mira, hay que ponerse el snorkel en la ciénaga. Hoy se escribe una página gloriosa en la historia del béisbol. Y la participación de los puertorriqueños en el circo grande, en el béisbol de las grandes ligas. Por primera vez, tres generaciones de peloteros puertorriqueños participan en las grandes ligas. Primero fueron los hermanos Héctor, Cirilo y José Cheo Cruz. Luego, José Cruz hijo, Cheito Cruz el hijo de Cheo Cruz, y ahora los Tigres de Detroit anunciaron que están subiendo al equipo de Grandes Ligas a Trey Cruz, el hijo de Cheito Cruz. Tres generaciones de la familia Cruz de Arroyo, Puerto Rico, que participan en las Grandes Ligas. Se escribe otra página en la historia del béisbol puertorriqueño. Vaya

0: Domenech si confiesa sus delitos y producen resultados.
1: ¿Cómo es que si confiesa sus delitos?
0: Sí, si confiesa, o sea, sus
1: que
0: él delitos.
1: Parte de la premisa de que cometió delitos, sí, pero no, lo que tiene que hacer es confesarlo.
0: Exactamente. Ay, Abel Nazario le responde al tiburón y dice que haga lo que tenga que hacer, pero el tiburón blanco tira un video donde se ve a Abel Nazario manoteándola al empleado de Jamie. Y él dice que es que él habla con las manos. Y manotea.
1: ¿Cómo, cómo es que manotea?
0: Sí.
1: Oye, ¿qué es eso? Raúl, ¿tú qué eres una persona de calle. ¿Cómo es eso de que él manotea? Que es así como que tiene este manerismo, que habla con las manos. Okay.
0: Ay, mi madre.
1: Santo Dios.
0: Esto no se hace.
1: Uy, sí. Como los italianos. Como que italiano. No digas eso en Roma, papá.
0: Cuidado.
1: No te pares en Roma y digas eso.
0: Esto no se hace en 24 horas. Domenech explica por qué tardó tanto en tirar al medio las supuestas violaciones de ley de Sebastián Negrón Reichel. Y Jan Peña. Jan Peña Payano niega que los referidos sean por revanchismo.
1: ¿Cómo es?
0: Sí, señor. El líder supremo de las alianzas, Juan Dalmao, denuncia que Domenech usó la televisión pública para defenderse y eso es ilegal. Presidenta del FEI dice que hay caso, que el caso tiene mérito.
1: Sí, pero eso ahí no se mandó Idris Rivera. Diciendo así, está como Diego.
0: Sí. Mientras Pablo José, el líder máximo de la Pava, advierte, oye, estás jangueando por allá en Mayagüez Shopping Center. Advierte, escándalos locales debilitan la confianza federal en Puerto Rico y los industriales. Estos no eran los que se quejaban de Dalmau.
1: Por eso,
0: bebé. Que alertan, que amenazan el clima de inversión.
1: Dios no se queda con nada de nadie. Dios no se queda con nada de nadie. Los que montaron un super PAC para demonizar a la alianza, para decir que con Juan Dalmau en Fortaleza venía el comunismo, las 10 plagas,
0: hambre,
1: miseria, dictadura,
0: apagones,
1: sequía,
0: plagas,
1: pandemia. Ahora le han pasado todo.
0: Ay,
1: con el gobierno de Yeigo.
0: Comunismo internacional, Pol Pot. Oye, cuando tú tienes una gobernadora honesta, seria, que no soporta ni permite la corrupción, si ha habido algo indebido, se tiene que investigar y se tiene que atender. Eso alega aquí Cajita, quien sale en defensa de Yeigo.
1: ¿Cómo?
0: Señor. Ay, mientras Davilita dice que Yeigo ha perdido el control de su gobierno y Manuel Sidre.
1: Oye, Davilita se montó en la guagua de Cucu.
0: Sí,
1: ese es como ya, que el último bote que se tiró el Titanic.
0: Mi Manuel Sidre, sí. Manuel Sidre sugiere que el tiburón blanco respalda la ofensiva de Negrón Reichel contra Fortaleza y Juan Oscar Morales. Esto es toda una novela.
1: Sí,
0: tú que mira, mi hermano, ni René Marqués.
1: Sí.
0: ¿Pero qué es esto?
1: Bodas de sangre.
0: Ni Rodríguez Julián, ni César Cardona. No. ¿Pero qué es esto? Juan Oscar Morales dice que contestación de Yeigo ante el Senado Federal no fue la correcta. Y Reichel y Escalera, involucrado en la controversia del secretario, el exsecretario de Desarrollo Económico, reacciona. Todavía hay cerca de 27,000 abonados sin agua en Puerto Rico. Y Junta de Control Fiscal rechaza el presupuesto propuesto por la Yupi en Trompilandia. Ay, bendito, dejan Puyú a María Corina Machado. Ahora impulsa una nueva líder de la oposición.
1: Sí, la que presidía el parlamento.
0: Irán suspende conversaciones de paz tras ataque israelí en el Líbano y en el mundo. Francia desmantela varias comisarías clandestinas del espionaje chino.
1: ¿Cómo es?
0: Sí.
1: ¿Pero qué falta de respeto es esa?
0: Sí. Comisarías clandestinas del espionaje chino. Eso tiene que, aquí en Puerto Rico tiene que haber comisarías clandestinas del espionaje chino. Irán condena 74 latigazos.
1: ¿Qué le totone en la combinación?
0: ¿Qué le totone en la combinación? Que mucho, ay, ¿cómo llegan esos muchachones aquí?
1: ¿Quiere el LOL? ¿Quiere un LOL?
0: Irán condena 74 latigazos, mira, uno más ni uno menos.
1: Fue que llegó Grecia, mira.
0: A un artista por cantar sin velo en el

0: en YouTube.
1: Oye, se te quedó. Espérate.
2: Dime.
1: Dejaste a Georgia. La pelea Meloni, de Georgia, sí. Meloni con Donald Trump.
2: Oye, esa
1: que
2: mujer.
1: Que le dijo que Italia no se arrodilla ante nadie.
2: Ah, porque Donald Trump.
1: Dijo que ella le imploró que se tirara una foto.
2: Y Erdogan le dijo que dejara de fumar. De esa mujer en paz.
1: De esa mujer
0: haga
1: quieta.
0: Lo que ella quiera. Todo eso y más desde la cátedra de puertorriqueña, cátedra 580, que con Grecia y Adriana, que acaban de llegar.
1: Que acaban de llegar.
0: Comienza.
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0: tardes, amigas y amigos Radio Escucha. En el aire, Cátedra 580, como todos los días a partir de las 2 de la tarde, por aquí por WKAQ 580. Yo soy Néstor Duprey, como siempre me acompaña, mire, don José Efraín Hernández Acevedo, que hoy está de negro. Y ese pedacito de mi viejo, en la voz de Vicente Fernández, es un pequeño homenaje a los padres que escuchan Cátedra 580. Como saben, el domingo es el Día de los Padres, así que vaya, para todos los padres, una calurosa felicitación. Aquí el padre residente es José Efraín, así sí. Que don José Efraín, vayan.
1: Muchas gracias.
0: Las más calurosas felicitaciones. A mí, por favor, no me feliciten. No, no corresponde. Así no. Que no. No. No, yo digo como Yeigo. Yo digo como Yeigo. Y a los que como yo, pues nuestro padre no nos acompaña en este plano, pues es un día para recordarlo. Para recordarlos y guardar en la memoria los buenos momentos. Así que nada. Bueno, el padre del PNP.
1: ¿Cómo?
0: El padre del PNP en este momento, papá. El custodio de la ortodoxia llegó, estadista, papá. El ayatola.
1: Sí.
0: Tomás Rivera Chats.
1: El que castiga con vara y con
0: fuete. El que castiga con vara y con fuete. Celebraba anoche.
1: El de las jaurías.
0: El de las jaurías, porque tiene allí, mire, más perros que antena el de Cagua. Tiene más perros que antena el de Cagua. Ponlo, porque hoy sí que aplica. El tiburón celebraba anoche su cumpleaños.
1: ¿Otra vez?
0: Sí, lo ha celebrado más que Gaby Fofi Miliki. Pues celebraba el cumpleaños ayer. Allí estaba, obviamente, la delegación PNP del Senado. Vi algunos y algunas baluartes y baluartas. Sí, vi allí a Mariela Balline, que es como que la spokeswoman,
1: sí, señor,
0: de la campaña de Tomás Rivera Chat. Yo creo que ella está buscando algo.
1: ¿Sí?
0: Sí, yo creo que ella está. Y es por aquí cerca. Uh-huh. Aquí por aquí cerca, en Guaynabo.
1: Guaynabo tiene a Eduardo O'Neill.
0: Pero la gente se cansa, la gente se muda. La gente decide aspirar a otros puestos, no sé. Bueno,
1: senadora por San Juan también.
0: Senadora por San Juan, sí. Porque ahí va a haber probablemente una vacante.
1: Sí.
0: Sí, porque si Miguel Romero, bueno, pero eso hablamos ahorita. Pues en esa actividad, el presidente del Senado obviamente dio un mensaje. Y al final, habló sobre el futuro. Vamos a escucharlo.
1: ¿Lo tenemos por ahí?
2: Yo les aseguro a ustedes que vamos a estar ahí encabezando esa papeleta, trabajando con nuestro partido.
1: Chacucha, eso no es.
0: Sí, pero yo, ¿no?
1: Ya el corito.
0: Sí, no, yo te lo dije.
1: Oye, ponte el corito, un
0: ponte
1: chipito.
0: Ponte el coro. Vamos a escucharlo otra vez porque está medio confuso. Ahí empezó una gritería ahí.
1: Oye, imprudente.
0: Sí, parece que eso fue ya.
2: Que vamos a estar ahí encabezando esa papeleta, trabajando con nuestro partido.
1: ¡Vamos!
0: Ya lo escucharon.
1: Tommy Gobernador.
0: Él va a estar encabezando la papeleta. No dijo cuál. Hay tres papeletas.
1: Pero es que la legislativa tú no la puedes encabezar. Bueno, que, bueno,
0: por eso,
1: depende en las regiones donde tú acumules.
0: Exacto.
1: Porque lo de acumulación, que postulan, el PNP creo que postula seis.
0: Seis.
1: Pues no figura número uno en todo, Puerto Rico. No, pues, no. Tommy aparecerá número uno, pues en ciertas áreas.
0: En ciertas áreas. Pues la que queda es la papeleta llamada estatal, la papeleta blanca.
1: La municipal es de Trujillo Alto, de allí Trujillo La Palma. Pues,
0: y entonces, a falta de claridad en sus palabras, pues los que estaban allí, que cuando usted ve, si usted tiene acceso al video, está en la cuenta del presidente del Senado.
1: Ah, esa no está en la del Senado, ¿no?
0: No. Bueno, de eso vamos a hablar ya mismo. Vamos a dar un aviso de servicio público.
1: ¿Cuál de las dos fue que lo publicaron?
0: Un aviso de servicio público vamos a dar ahorita, pero.
1: Así es. ¿No?
0: Escuche para allá. Así decían anoche. Al final, los senadores que estaban allí.
1: Había senadores.
0: Pero si estaba la delegación del PNP. Completa prácticamente.
1: Pero los enfocaron.
0: Sí, los enfocaron. El video está.
1: Y ellos dijeron.
0: Esos fueron los que empezaron a gritar con mi gobernador. Pues ya, claro.
1: Mayo.
0: Claro, no, no. Yo me imagino que ya. Como le dice el amigo Luis Dávila Colón, Rasputín Domenech. Debe haber cogido ese video así, mire, como Laurenti Beria en la Unión Soviética y marcado las caras.
1: Ah,
0: y aquí está fulano.
1: Un faila cada uno.
0: Que sí, está, mira, Juan Oscar Morales, y ese está.
1: Ángel Toledo.
0: Ángel Toledo estaba allí.
1: Nizza.
0: Novia Nizza Morán.
1: Jamie.
0: Está el Calvito. No,
1: si el Calvito
0: no está un mal agradecido, después que Tommy se mudó allí a Moca a ayudarlo. A que ganara la presidencia del PNP allí.
1: Los dos muchachones estos.
3: Uno también estaba allí, presidente.
0: Sí, los dos muchachones. Vi al amigo y hermano Rafi Santos.
1: Los dos muchachones
0: de Guayama.
1: Son como unos chamaquitos. Los
0: sí,
1: de Guayama estaban
0: los de Guayama allí. Que son como unos nenes. Como unos minions. que son como unos minions. Estaban allí también.
1: Marisita.
0: La vi también. Esa estaba, mira, en primera fila.
1: Y él siempre presente.
0: Claro, ese era de los que gritaba con más entusiasmo.
1: Migdalia y Carmelo.
0: Migdalia estaba allí. A Carmelo no lo vi.
1: Brendita, la del corazoncito.
0: Creo que estaba allí.
1: ¿Quién es el otro agresivo? No sé.
0: No sé. No, pero ya Rasputín los tiene que tener marcados a todos.
1: Jamie estaba.
0: Sí, claro. Claro. Mira, con un muñeco así de Abel, con alfileres.
1: Uy,
0: con un muñeco de alfileres de Abel. Pues esos fueron los que empezaron a gritar Tommy Gobernador. Fueron si el presidente del Senado quería ser ambivalente, sus pares senadores no lo ayudaron. Y a partir de ese momento, pues hay que partir de la premisa de que Tomás Rivera Chats anunció anoche por voz de sus senadores, su candidatura a la gobernación.
1: Mira, dejaste a uno de los fans, bueno, el que inauguró la sesión legislativa.
0: Sí.
1: Mencionando a Cátedra 580.
0: A Gregorio Matías estaba allí.
1: Ahí está. Sí, señor.
0: Que ese fan de Cátedra, ese no se la pierde.
1: Deja ver quién más. Nizza Morán.
0: ¿Nizza estaba?
1: Oh, bueno, veo una rubia ahí. Debe
0: no,
1: ser
0: porque ella. Es que hay varias rubias. En la delegación del PNP hay varias rubias.
1: Debe ser
0: ah,
1: ella.
0: Estaba Jícaba. Mira, aquí
1: no,
0: tengo,
1: ¿cómo se llama
0: aquí tengo Jícaba? Un baluarte. Que está haciendo el análisis del video.
1: Ah, está. Mira, los muchachones que vienen aquí con Quique Cruz estaban ahí presentes.
0: Sí.
1: Sí, tú sabes que Quique Cruz trae un día. Un
0: no, Nizza no estaba. Mira, me aclaran no, que no estaba. No, no, no, mira, no, que, no, no.
1: Es que mira, que vi, mira. Pero esta no es, mira.
0: Yo no creo que sea
1: ella.
0: Es
1: rubia y tiene como el mismo
0: no,
1: recorte
0: no
1: de Nizza
0: no
1: Morán.
0: No,
1: bueno,
0: es,
1: pues
0: no
1: está es. Bien, ok. Pues no era ella. Vamos a ver quién más estaba aquí. Estoy buscando. Hay unos baluartes aquí.
0: Yo tengo unas amistades que estaban allí, que yo sé que están escuchando Cátedra 580.
1: Estaban
0: sí,
1: allí.
0: Que estaban allí, que pueden ayudarnos a identificar quiénes eran los que estaban allí. Porque además de senadores, había representantes.
1: También, mira, el Calvito estaba y vestido de negro completo.
0: No, el Calvito, pues claro,
1: mira,
0: que iba a estar,
1: el Calvito, Marisita.
0: No, yo vi al Calvito.
1: El nene de Guayama. El nene... Ángel, oye, Ángel Toledo como escondidito.
0: Ángel Toledo de la Copa, no calentarse pero mucho. Estoy no estoy. Estoy no estoy.
1: Migdalia, Padilla, está aquí, Jícaba, Juan Oscar, Cheito.
0: Cheito está, pues claro. Y Eddie Charbonnier estaba.
1: ¿Eddie?
0: Eddie no, está. Por no, eso te dije aquí, que había, grande. Por eso te dije que habían representantes. Ya mencioné al siempre presente. Ya, rayo, Héctor Joaquín Sánchez, que estaba, mire, galillao. Estaba el galillao gritando Tommy Gobernador.
1: El Calvito está contento, mira.
0: El Calvito dice, me salvé. El Cal me pegué. El Calvito está como el anuncio aquel, ¡nena, me pegué!
1: Oye, mira, y Ángel Toledo estaba con un traje, mira.
0: No, pues que Ángel ¿cómo Toledo, como eso de... es como José Frailesco. Mira, oye, Ángel sí. Toledo tiene una mezcla de Walt Frazier, de Clyde, y José Efraín.
1: Oye, sí.
0: Una mezcla así, psicodélica.
1: Sí, mira, aquí está todo el mundo, aquí están todos.
0: Sí, tengo aquí unos baluartes, mira.
1: Ah, y Miriam,
0: no, los que estaban allí.
1: La defensora de los jubilados.
0: No, Lourdes Ramos estaba allí, por eso te digo.
1: Pero es que esta tiene que ser Nisa, mira, detrás de... Oye, pues se cubrió bien para que no la vieran.
0: Esa no es Nisa Morán.
1: Pero si está detrás de... No,
0: no es Nisa Morán, te estoy diciendo, no me preguntes por qué.
1: Ok.
0: No había alcalde, me dice.
1: ¡Mírala aquí, aquí! ¡Mírala estaba, aquí! Estaba. ¡Mírala aquí! ¡Claro que sí!
0: Ese ¡estaba! Es mi,
1: mira, pero chico, mírala aquí a lo de Migdalia. ¡Mírala aquí!
0: Ah, pues mire, pero estaba. Si es hay que peinado, no, no, no, pues hay que añadirla. Rubia, hay que añadirle la lista.
1: Y está aquí.
0: Mira, estaba aquí.
1: Oye, Che Pérez, ese Che Pérez.
0: Mira, aquí está, mira, aquí está Nisa Morán. Aquí está Migdalia Padilla.
1: Oye, que si tú dices que no está la calienta.
0: Sí. Aquí me dicen, oye, la gente es mala. Aquí me envían una foto de una ciudadana que estaba allí y me pregunta que si era Wanda Vázquez. No. Como dejen el relajo, estamos hablando de una cosa seria. Estamos hablando de una cosa seria. Pues mira, Nisa Morán estaba.
1: Oye, aquí este no es, o este es, o es Edwin Mundo o es Roger Iglesias.
0: Déjame ver, yo te digo, pásame acá.
1: Es Mundo o Roger Iglesias.
0: Que yo los conozco bien a los dos. Conozco bien a los dos.
1: Como los dos son cabecita de algodón.
0: Sí, pero no, mira, no es ninguno de los dos.
1: No, ¿tú crees?
0: No, no es ninguno de los dos.
1: Pero podría estar por lo menos Roger.
0: Hay que hacer, combo. Hay que hacer un punteo. Yo me imagino que allí tiene que haber habido un chota.
1: No.
0: Claro, un chota de Rasputín.
1: La cámara chota.
0: Un chota allí de Rasputín Domenech.
1: Ah, mira quién está aquí.
0: Que tiene que tener la lista.
1: Gaby estaba pero aquí.
0: Pero es que tú dudabas que Gaby estuviera.
1: Bueno, pues hombre, está allá con...
0: Pero háblame mira, en serio.
1: Este era senador de Mayagüez, Aguadilla.
0: Ah, ese es Luis Daniel Muñiz.
1: Luis Daniel, ese fue el que, ¿tú te acuerdas? Cogeda le dijo, aprende inglés para que cuando llegue la estadidad le dé la gracia.
0: Luis Daniel Muñiz. No, porque acuérdate que los...
1: Mira, he dicho Alboniel está
0: los que los que estaban fuera de la guagua ahora, uh-huh, se van a montar con Tommy porque quieren llegar otra mira, vez.
1: Pero esto está preñado, ¿qué es esto? Esto es como el... Esto parece... Lo más del sol, esto.
0: ¿Dónde sería eso? Mira, no me dicen.
1: ¿Dónde baile para
0: me dicen esto? Que es probable, es altamente. Ese Rafi Santo, ese es mi amigo, el senador Rafi Santo.
1: Ah, pero ¿de dónde es?
0: De él? Guayama, de esa, del distrito de Guayama.
1: Pero este no es el
0: es de Barranquita. Él organizaba una actividad allí anual, el Efecto Clemente, en allá en Barranquita. Pues mire. Se están alineando.
1: Oye, pero esto estaba preñado.
0: Eso está lleno de gente. Se están alineando.
1: Mira, para allá hasta los nenes de Quique Cruz estaban aquí.
0: Pero, los nenes de Quique estaban ahí, los que vienen aquí, que parecen unos Minions. Sí, que son senadores.
1: Vienen los jueves.
0: Que vienen los jueves aquí. Pues estaban allí. Mire, el que a hierro mata, a hierro muere. Ricky Rosselló le hizo eso a Pedro Pierluisi y después ya vieron lo que le pasó. Jennifer González le hizo eso a Ricky Rosselló primero y después a Pedro Pierluisi. Recordemos, el que a hierro mata, a hierro muere. 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
0: Regresamos, amigos, a Cátedra 580. Como todos los días, a partir de las 2 de la tarde, por aquí por WKAQ 580. Hoy, mire, miércoles Prepadre. Yo soy Néstor Dupré y me acompaña como siempre José Efraín Hernández y Acevedo. Oye, José Efraín, tú tienes algo ahí de última hora de los padres.
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1: 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Oye, dime.
0: Oye, la me lista, llega, la lista. Me llega a la unidad de investigaciones de Cátedra 580. Mientras estábamos en la pausa, hizo un escrutinio del video que subió. Oye, porque el video más largo lo subió Mariela Ballines.
1: Sí.
0: Sí. Oye, esa muchacha está, pero a todas con Tommy. Eso hasta es el hasta el eje. Eso hasta el eje. Ay, mi madre. Ya tú sabes dónde, si Tommy gana la primaria, van a celebrar. Sí. Allí en la esquina de la Loíza.
1: Sí, señor. Sí.
0: Oye, pero me envían aquí que hay una gente que estaba, que cruzaron el Rubicón. Allí estaba Johnny Méndez, el presidente de la Cámara. En la proclamación de la candidatura de Tommy, allí estaba, mira, Willy ahí bonito.
1: ¡No!
0: ¡Sí!
1: ¡Willy!
0: Willy, tú estabas allí, me enviaron la foto, papi. ¡Ay! Estaba allí el alcalde de ahí bonito.
1: Es un baluarte.
0: Es un, no, no, ese, no, mira, hacer. Ese baluarte plus estaba Carlos Mellado. El doctor Carlos Mellado, tú, secretario de Salud, pues claro que tiene que estar. No, si no está, si no está, tiene problemas. Oye, pero esto de la presencia de Johnny Méndez, porque Johnny no es ningún neófito.
1: Vean, que yo dije ayer
0: no, en Cátedra tienen Extendida. Tienen que buscar Cátedra Extendida en el canal de YouTube de Jay Fonseca, Jay Fonseca PR. Donde ayer nosotros tuvimos el episodio esta semana y estábamos hablando precisamente de qué iba a hacer Johnny Méndez ante este escenario en el PNP, y jamás pensamos que la profecía se iba a cumplir tan rápido como anoche, que el hombre estaba allá. Eso fue que nos vio en vivo y dijo, mira, déjame ir allí para vacunarme, porque yo no sé, y si no reencarno nada. Como a Cángana. Y si yo me voy en esta refriega. Oye, y allí también hablamos de la visita que hizo Zaida Cucuza Hernández a Tribuna del Arte en la tarde, donde van pues todos los que tienen algún escándalo de corrupción, van y cantan allí como en Tribuna del Arte. Pues Cucuza estuvo por allí y se decantó del bando yegoísta por primera vez, ya que había sido una de las más incondicionales defensoras de la gobernadora. Pues ayer como que empezó a alejarse.
1: Pero esto ha sido una...
0: Sí, una detrás de la otra. Vamos a escuchar.
6: Usted ha dicho algo bien importante, y es que este escrito que presenta la Secretaría de Desarrollo Económico fue un escrito fundamentado. Él ordenó una evaluación independiente de un bufete sobre los hechos que él mismo alega. Además de eso, constan declaraciones juradas, constan capturas de pantalla con mensajes del secretario de la Gobernación. Y con todo este cúmulo de evidencia, la gobernadora hoy, en una vista de la Comisión Comisión de Energía del Senado de los Estados Unidos dijo categóricamente que esto todo era falso sin que haya cursado una investigación. ¿Cómo usted ve esa movida? ¿Es precipitado que haya defendido, puesto las manos en el fuego por Francisco Domenech?
7: Yo creo que la expresión de ella no fue acertada. Probablemente ella se encontraba en la disyuntiva de decir, sí, aquí hay algo y los fondos federales se pueden estar afectando y cerrar esa llave también. Pero creo que ni ella ni nadie debe decir que lo que allí se dice no es cierto. Uno no sabe si lo es. Pero decir que no es cierto no es la forma correcta de uno buscar la verdad.
6: ¿Usted qué, contrasecretario de la Gobernación, debería Exacto. desprenderlo de su equipo de trabajo?
7: Definitivamente. Si ese funcionario es investigado ya con formulación de cargos, no puede estar en la posición que está.
6: Ha sido un placer tenerla aquí, como siempre.
0: Ya escucharon, el nombre formal de ese programa es, ¿cómo es? Última palabra,
1: No sé, es que yo el que veo es Primera Pregunta de
0: por
1: Lenin.
0: Eso, por eso yo, como no lo veo, no sé.
1: Pelota dura.
0: Yo no el lo programa a las 6 en Tele 11. Pero, en Primera Pregunta, el programa del amigo Rafael Lenín López, pues otro que era un incondicional de la gobernadora, que de hecho aquí le dimos consejo porque lo queremos mucho.
1: Bendito, todos los días ahí sudando.
0: Sí. Y ese muchacho tiene que haber rebajado como 40 libras de que estaba... De
1: ni
0: que
1: Monyaro, ni Monyaro.
0: Sí. Mire, ni con Océmprico, con ni Monyaro. Uno rebaja tanto como ese muchacho allí.
1: Tratando de defender
0: rostizado diariamente por Alejandro García Padilla y la querida amiga Marilú Guzmán. Y es el presidente del Partido Demócrata, amigo de muchos años, Luis Dávila Pernas. Pues Davilita, como lo decimos aquí de cariño, por el gran afecto a su padre. Ayer también cogió, mire, se montó en el bote cucuciano, abandonó el Titanic. A tiempo
1: antes
0: que se acaben los botes salvavidas en el Titanic. Davilita se montó, vamos a escucharlo.
1: Porque lo que pasa, oye, que tú sabes que si no hay botes salvavidas te tienes que tirar al agua,
0: te tienes que tirar al agua. Y eso después? Es, mira, aquella agua está fría.
1: No, pero que vienen después.
0: Ah, no, vienen los tiburones y te comen los tiburones.
1: Eso mismo.
8: Los que se dan hoy evidencian que Jennifer González Colón ha perdido control de su gobierno. Atrás tiene que quedar cualquier tipo de excusa de que esto se trata de una guerra primarista, de que esto se trata de que el presidente del Senado es un supuesto agresor, como se mencionó, porque todos los protagonistas de la saga de hoy tienen una cosa en común. Todos fueron nombrados por Jennifer González, la gobernadora.
0: Ya lo escucharon. Ese fue Luis Dávila Pernas. Entonces... El que sí se mantiene al pie del cañón.
1: Incólume.
0: Ese junto, es como el capitán del Titanic.
1: Junto con Abel Nazario.
0: Junto con Abel Nazario, Ñañito.
1: Y el presidente de Ñaño.
0: Ñaño, como Ñaño. Abel Nazario y Francisco Domenech. Es.
1: Y Jan Peña Payano.
0: El escudo humano. Es.
1: Georgie está medio apagadito.
0: Georgie me lo encontré.
1: No.
0: Hablamos fuera del aire. Sí, no, me lo encontré ahorita.
1: Ah, que tú dices que a mí.
0: Me dijo que está repartiendo agua. No que están haciendo agua, que está repartiendo. Está repartiendo agua. Okay. Eso es lo de la hora en estos días.
1: Sí. De aguador.
0: Él está de aguador. Pues uno que se mantiene, mire, contra viento y marea, de frente al témpano, el licenciado Ángel Cintrón, mejor conocido como... ¿Pero por qué tú te ríes? ¿No?
1: ¿Tú pones...
0: Como Kit Cajita.
1: Ah, ok.
0: Pues Ángel Cintrón ayer estuvo en el programa Jugando Pelota Dura, allí con el amigo Ferdinand Pérez, con Denis Pérez, con los Pérez, Ferdinand y Denis Pérez, y a Cats of Thousand, ya yo no sé quiénes van diariamente ahí. Y esto fue lo que dijo.
1: Escúchate esto, Raúl.
9: Mucha gente piensa que esto es terrible, que esto no debe pasar. No lo es. Pero ¿sabes qué? Uh-huh. Cuando tú tienes una gobernadora que nunca en su vida ha sido señalada por absolutamente nadie, que tiene una carrera política limpia y honesta toda su vida y que no soporta ni permite la corrupción, si ha habido algo indebido, se tiene que investigar y se tiene que atender. Uh-huh. Ocultarlo, no hacer nada, como pretende mucha gente hoy. Ah, ¿por qué Domenech radicó esto? ¿Cuál era la opción? Callarse. ¿Esconderlo? No, la obligación es plantearlo y limpiar las cosas y hacerlas correctamente y bueno, por los canales correctos. Yo creo que a pesar de que mucha gente piense que esto no es bueno, a la larga es saludable para el pueblo de Puerto Rico, para darle confianza en las instituciones.
10: O sea que si lo llaman al servicio selectivo, usted no va.
11: Hasta que no tenga la 51 estrella no voy, eso es definitivo.
1: Ah, bueno, pues estamos tranquilos. Mi madre. Entonces.
0: Oye, ese audio... De... El de antaño está guardado, pero este de la entrevista de...
1: Porque esa va a ser mi defensa cuando reinstalen el servicio militar obligatorio.
0: La doctrina Quiscajita.
1: Exacto.
0: La doctrina Quiscajita. Hasta que no den la estadidad, nadie eso va. Es
1: como un tipo de objeción por conciencia, sí, pero estadista.
0: Que criolla, versión criolla. Mire, ese audio de Ángel Cintrón... Hay que guardarlo porque a mí me parece que estas deserciones que estamos escuchando, la de Zaida Cucuza Hernández, la de Luis Dávila Perna, la de la lista que hemos hecho de los que estaban anoche en el cumpleaños del presidente del Senado, que eso es como cruzar la frontera entre las dos Coreas. Eso es como cruzar, mira, el muro de Berlín en los buenos tiempos de la Guerra Fría. Pues yo creo que da una idea de por dónde andan las cosas en el PNP. Por lo bajo, crecen las voces que se están cuestionando, ya no, como decíamos ayer en Cátedra Extendida, si la gobernadora es viable electoralmente en el 2028. Ya comienzan a cuestionarse si la gobernadora es una, su cuatrenio es viable, o sea, si ella va a terminar el cuatrenio como gobernadora, y mucho más si va a continuar como presidenta del PNP. Yo creo que tú tienes por ahí un audio del amigo Leo Díaz, que junto con otro, pues aquí sí damos crédito, aquí cuando... utilizamos información de otra gente, damos el crédito. Lo han comentado varios analistas y comentaristas. Yo leí un comentario de los muchachos de Puestos para el Problema. Leí que otros han comentado, nosotros lo habíamos comentado aquí, que eso estaba sonando. Pero yo creo que el que más categórico ha sido sobre esto es Leo Díaz. Vamos a escucharlo.
12: Dale. Es que si proteges al bichote te van a dar dinero.
1: ¿Cómo?
12: Porque usted
1: ¿cómo
12: cree es? Que Ángel Cintrón está haciendo lo que está haciendo. ¡Por dinero! ¡A él no lo mandan a matar! Pero si Ángel Cintrón se vira y dice que tiene que renunciar a Francisco, van a decir que están investigando a Ángel desde hace 3 o 4 meses y que lo han visto, lo han cogido y tienen textos o videos o la madre de los tomates de que está chanchullando con empresas y que hace tiempo que lo venían velando. Pero que ahora fue que encontraron la información, como decía Ángel. No, es que ahora, ¿qué va a hacer? ¿Quedarse callado? Decía el condenado. El dueño del punto de droga, el bichote, agente del barrio, le pagaba el agua y la luz, le pagaba las medicinas para que hubiese gente del barrio. Que decía, ¿cuántas veces yo no escuché eso? Sí, es verdad que venden droga, pero ese muchacho es bueno. Mira, a doña Pancha le dio unos chavitos para las medicinas. A don Clemente le dio unos chavos ahí para pagar el agua. Sí, porque tú mantienes tu gente y después de todo eres de la comunidad y toda la cosa. Y en el barrio no te ven tan mal. Así funciona la corrupción también. Hay una gente que te va a combatir a costa de un riesgo inmenso porque tienen el gobierno, pero hay una gente que te va a proteger por chavos. ¿Por qué usted cree que Abel Nazario estaba en el Senado amenazando a empleados de la senadora Barlucea de Ponce, porque él es de Yauco, conoce la zona, y Jennifer lo tiene de gatillero, se los he dicho. Si Abel Nazario tuviera calor en la cara, que evidentemente no lo tiene, ¿usted se cree que se acercaría a la legislatura?
0: Además de plagiarnos la imagen de el punto, la psicología del punto que impera en el PNP, pero Leo es amigo, yo eso se lo permito. Leo adelantó algo que, como dije, otros hemos ido y han ido adelantando.
12: Ya sé de dos. Oiga bien, de dos jefes de agencia citados por el FBI. ¡Digan que no es verdad! Dos jefes de agencia ya citados por el FBI, que yo sepa, que yo sepa. Jennifer, te van a entregar, con un beso te entregarán, como hace 2000 años. Con un beso te van a entregar. Sí. Porque cada cual protege su propio orificio. Francisco no va a ir preso por ti, Jennifer. Te va a entregar, te va a grabar. Jennifer, ¿te acuerdas que hicimos aquello? Mira lo otro, hay que fulano, hay que hacer aquello, hay que hacer lo otro. Te va a grabar. Te va a grabar. Y va a llegar el video derechito y te van a ir a arrestar por ladrona.
1: Mi madre, qué fuerte.
0: Leo Díaz adelanta en su estilo. ¿Cómo es que él dice? Quemando el cañaveral. Lo que ya, repito, algunos hemos y han ido adelantando, que crece el murmullo.
12: Dos jefes de agencia ya citados por el FBI, que yo sepa, que yo sepa.
0: Crece el murmullo de que en efecto hay funcionarios de este gobierno que ya han sido citados ante autoridades federales y que hay investigaciones en marcha sobre algunos de los señalamientos que se han hecho públicos y que inclusive estarían siendo sujeto de investigación a nivel local. Si eso es correcto, y no hay razones para no dudarlo, todos estos testimonios que hemos presentado aquí son intramural. Todos los que han escuchado.
1: Esto no es Juan Dalmau, ni Pablo
0: esto
1: José.
0: Esto no es ni Juan Dalmau, ni Pablo José, ni Eva Prado, ni allá este de Denis Márquez, ni María de Lourdes, ni, no.
1: La de Dignidad, ¿cómo que
0: de, se llama? Nilda.
1: Nilda, sí.
0: La presidenta de Dignidad, ni Javier Jiménez, ni el doctor César Vázquez, querido amigo, ni no. Ni que estos son todos PNP. Todos PNP, todos estadistas que están señalando la precariedad política de Jennifer González en este momento. Y una de las razones podría ser, como repito, adelantaron los muchachos puestos para el problema, lo comentamos nosotros aquí, lo comentamos ayer en Cátedra Extendida, lo comenta Leo Díaz y algunos otros analistas. Incluyendo a Luis Dávila, que creo que lo dijo también. Que es que parece que están, mire, tocando a la puerta. Y que ya hay algunos funcionarios de esta administración que han sido entrevistados. ¿Qué pasará?
1: Pues, veremos a ver. ¿Qué te puedo decir, Néstor?
0: Mira, ahí llega Osvaldo. Oye, yo creo que siempre que estamos hablando de estos temas, llega Osvaldo Carlos. Uh-huh. ¿Sí?
1: Pues nada, yo lo que te puedo decir, Néstor, es el propio PNP el que está pidiendo la cabeza de la gobernadora, porque ya fíjate que en un momento era la cabeza de Francisco Domenech, pero ya ahora eso se, al no haber ningún tipo de movimiento, pues entonces ya se traslada hacia la propia figura de la gobernadora, que yo he dicho que yo no comprendo cómo la gobernadora, que ha alcanzado el puesto máximo, el que ella esperaba alcanzar en su carrera, está poniendo todo en jaque por mantener esa figura en el gobierno.
0: Oye, antes de irnos, ya mismo tenemos que irnos.
1: Un minuto.
0: Yo quisiera hacer, yo dije que tenía dos anuncios de servicio público a quienes manejan las redes del Senado de Puerto Rico. Este es el primero. Se movieron rápidamente y borraron un mensaje que habían colocado en la página del Senado de Puerto Rico del presidente del Senado, donde hablaba de la visita política que había hecho a el pueblo de San Sebastián en medio de la campaña para la presidencia del PNP en San Sebastián. Lo borraron. Miren, tengan cuidado con eso.
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0: hay amor.
1: Y ese es Jesús Chuito Muñoz desde el Metropol de Guaynabo. Casa llena, pero todavía cabe más gente. Los bomberos no han dicho nada, así que seguimos. Ah, gracias Chuito por estar aquí. Oye, pero me confunde porque la semana pasada estaba con guitarra y ahora está
2: con cajón. Estamos, olvídate, con cajón. No voy a decir cómo estoy.
1: Tranquilo, tranquilo. Digamos que estás encajonado.
2: En la punta de la lengua.
1: Encajonado.
2: Exacto.
1: No te preocupes que el país está de otra manera. Ashan, hola. Ashanti. Hay un gol, por eso oyen los gritos desaforados, porque está el Mundial en proceso. Ashanti, cuéntame de Metropol de Guaynabo.
3: Pues nada, Metropol Guaynabo es un lugar de comida cubana, también criolla. Se come bastante buena, como las especialidades que son la gallinita rellena.
1: Esa es una de las especialidades históricas de la casa.
3: Sí, también tenemos el arroz frito Metropol, tenemos...
1: Arroz frito Metropol, sí. Eso suena chino.
3: Sí. Así mismo es.
1: ¿Y cómo? ¿Qué tiene? ¿Qué tiene? Cuéntame.
3: Tiene huevo, tiene jamón, tiene pollo, tiene lechuga, camarones también.
1: ¡Ah, mi María! ¿Un banquete?
3: Sí.
1: ¿Cuál es el plato que más se vende aquí, en este Metropol?
3: La media gallinita.
1: La gallinita.
3: Sí, se vende la gallinita, también se meten los bistecs.
1: ¿La media gallinita o la gallinita?
3: Ambas, la gallinita completa y la media.
1: Porque yo nunca me he comido media. Sí, porque ¿para qué me voy a comer media? Eso una es y... Va a hacer, se va al daño, se hace completo.
3: Exacto.
1: Y eso viene lleno de arroz con
3: de
1: gris.
3: De arroz con gris.
1: Así, bien mojadito, bien... Me está dando hambre. Mira, el horario de Metropol.
3: Abrimos de 11 de la mañana hasta las 10 de la noche, los 7 días de
1: los
3: la semana.
1: Los 7 días de la semana. ¿Y dónde estamos aquí en Guaynabo? ¿Cómo
3: en
1: ubicamos?
3: En Jardines Reales.
1: Que es el que tiene el Walgreens. Si usted va por la 199, desde la 199, pasa a Bellas Artes. Sigue hacia los reales y los príncipes reales y las reinas reales. Antes de llegar allá, va a ver a su mano, justo después del paseo tablado.
3: Así mismo es.
1: En el lado opuesto.
3: Correcto.
1: Y aquí, amplio parking. Cuéntame, los juegos, porque fui para allá y por poco me ladran.
3: Sí, los juegos aquí se están viendo también. Tenemos los juegos en vivo. También tenemos los happy hour de 3 a 8 y los tragos especiales que hay nuevos.
1: ¿Desde qué hora es el happy hour?
3: Desde las 3 de la tarde hasta las 8 de la noche.
1: Desde las 3 de la tarde. O sea, se puede poner bien happy.
3: Sí.
1: Y aquí en el Metropol de Guaynabo, como en todos los metropoles, en realidad son dos áreas. Está el área del restaurante y está el área de la barra.
3: Familiar.
1: Cosa de que haya, ¿verdad? Más el jangueo intenso, un poquito más intenso en la barra. Y acá en el restaurante un ambiente más familiar y particularmente... Llegó el hombre de la piña. Particularmente acá, en lo que es la cava de vino, que está al lado de la barra, están los juegos.
3: Así mismo.
1: Todos los juegos se están poniendo.
3: En la cava, sí.
1: Todos los juegos.
3: Todos los juegos.
1: O sea, si hay juego, está presentado
3: aquí. Así mismo, los de baloncesto, fútbol, todos.
1: Pues gracias, Ashanti. Y gracias por tenernos aquí en Metropol de Guaynabo. Don Alejandro primero está a punto de llegar segundo. Ahora.
4: ¿Cómo estamos?
1: Excelentemente bien.
4: Estaba conversando.
1: Estabas porque... haciendo relaciones públicas.
4: También. No, encontrándome con gente buena. Tú traes mucha gente buena al programa.
1: ¿Verdad?
4: Sí,
1: eso es chévere. Es a pesar mío, es Sarilu que lo logra.
4: Sarilu también.
1: Mira, cuéntame, palabras.
4: Esa es una canción de tu época y la mía, de los años 70, una canción italiana que Lisette grabó en el 73. Lisette, la misma, la que fue esposa de Chucho.
1: Ajá.
4: Y esa canción se quedó en el olvido. Y entonces esa canción la cantaba ella. Y las palabras de palabras las decía Axel Anderson. Esa canción fue un paro porque es una canción de Mina, que es la cantante italiana más famosa y más importante de Italia. Y a mí se me ocurrió grabarla cantándola a un hombre y que las palabras las hiciera una mujer.
1: ¿Y quién es la mujer?
4: Madeline Ortiz, la locutora comercial y actriz y amiga mía de muchos años.
1: Y cámbiate un... Cántate un pedacito, pa.
4: Palabras. palabras. Él tiene la manía, Chuito. Palabras. Eso lo grabamos en el estudio de Chuito.
1: ¿De verdad?
4: Mira qué chiquito es este país.
1: Pues se aprendió el cajón.
4: Sí. No, Chuito, lo mismo te toca la guitarra, el bajo que el cajón.
1: Rapa que pinta. Ah, Pacheco, pero yo no la oigo. Todavía está en ese proceso.
4: Y esto es
1: ya está disponible.
4: Empezó el viernes pasado en todas las plataformas digitales habidas y por haber, en mi página oficial que se llama el YouTube Alejandro Primero Oficial. Esto es un single que es un adelanto.
1: ¿Es un qué?
4: Un single, un sencillo. Ah, no sé, ¿te acuerdas? En nuestra época era un 45.
1: 45, correcto.
4: Pero ahora se llama single. Está en todas las plataformas y es Luis, más que nada es un anticipo de un disco que sale en febrero del 2027, que es un compendio de éxitos de los 70 y 80, de esas canciones que todos conocemos y hemos cantado porque ya hace muchos años que no se cantan ni se graban.
1: Pregunta indiscreta.
4: ¿En serio?
1: Sí. ¿No te pone un poquito nervioso meterte con un hit que tiene nombre y apellido? Hay canciones que tienen dueño.
4: Es correcto.
1: Tienes la ventaja aquí que es una voz de mujer versus una voz de hombre, pero siempre esos hits, Amada Mía, Cheo Feliciano, ajá, por poner un ejemplo que no es el que está, el que se mete a cantar eso siempre tiene el riesgo de que le van a decir, es que bonito, pero...
4: O sea, tú me estás llevando al análisis de que las segundas partes nunca fueron tan
1: buenas. No, que es un reto. O sea, es un reto, porque cuando tú descubres una canción que nadie ha cantado, pues la pegaste, esto, lo otro. Si es una canción que todo el mundo ha cantado, pues está tu versión. Pero cuando estás compitiendo contra un estándar que está en el cerebro de la gente, y por lo menos en mi cerebrito, que no es muy grande, pero está ahí, pues ese éxito es de Lizette.
4: Es correcto.
1: Entonces, sí. Háblame de ese proceso.
4: Bueno, lo que pasa es que han pasado tantos años, estoy hablando de los 70.
1: Ahora me estás diciendo viejo.
4: No, hombre, yo jamás, es un hombre muy joven. Mira, Luis, lo que pasa, tú tienes toda la razón, y siempre hay un riesgo de comparación, pero la gente compara todo, las correcto. Comparaciones siempre vienen, ¿verdad? En el caso, yo creo que por la forma en que se... Como han pasado tantos años, la brecha internacional, la brecha de edad, de tiempo es tan grande, al tú hacerla de otra manera, manteniendo la esencia de lo que quiso el compositor hacer, no pasa, no debe pasar eso.
1: Okay.
4: ¿Entiendes? Por ejemplo, yo lo tenemos que grabar en estos días. ¿Te acuerdas de aquella de Camilo VI de yo necesito saber si quieres ser mi amante? Tú te montas con, tú dices, Camilo VI, pues mira, hay que hacerlo bien, pero lo hacemos a nuestra manera, a nuestra forma, con el sonido de hoy día.
1: Perfecto. Pues gracias, Alejandro Primero, por siempre venir a presentar tus trabajos acá. Pues si lo estamos escuchando, súbelo.
4: Ah, es que no se escucha casi. Ah, no, están escuchando los amigos de la radio.
1: Por radio sí, pero aquí
4: qué
1: no.
4: Bueno, qué pena, voy a hacer las cantoritas.
1: Axel, súbemelo, a ver si lo oigo aquí.
4: Y tiene un beat.
1: Si Pacheco, súbelo.
4: Sí, tiene un beat moderno, muy distinto. Vale. Aquí, ay, qué bueno que se ve. Ves que tiene un... Si oyes la versión original... Tiene una referencia, pero no es lo mismo. Voy a llamar el que vos tienes.

0: medio urbanito por ahí.
1: Tiene algo de eso también. Así que bueno, está en todas partes, disfrútenla. Y gracias, Luis, por estarme contigo siempre.
0: Con mucho cariño siempre. Y estamos aquí en Metropol de Guaynabo y vamos con Chuito. Te toca.

0: Chuito Muñoz, desde Metropol, de Guaynabo. Don Cuco Peña, bienvenido. Acá está Chuito, tengo a Chuito, a Cuco al otro lado, y yo me intimido, sí, me intimido. Cristian Pagán, bienvenido.
1: ¿Qué está pasando, familia mía? Agradecido siempre estar aquí.
0: Excelentemente bien. ¿Tienes un nuevo EP?
1: Tenemos un nuevo EP conceptual de rock en español llamado Del Otro Lado.
0: Rock en español. Otro lado. ¿Eso que estamos oyendo?
2: Hacemos todo lo que tú digas. Si crees que sí lo vamos a lograr.
1: Estás escuchando con Black Guayaba. Yo no, ese fue el primer sencillo. Ahora estamos promocionando Film Fatal, que es junto a Pedro Capó. So, realmente el concepto del álbum Del Otro Lado es un compilado, un tributo a un género que para mí fue el primer género que me enamoró de la música. Y adicional a eso, también tiene artistas que influenciaron mi música cuando yo iba creciendo. Y tuve la oportunidad y el privilegio de colaborar junto a Viva Nativa, Black Guayaba, Pedro Capó y Gustavo Laureano. Y un tributo hecho a Nelito Perle.
0: Esos son nombres de alto,
1: son nombres,
0: de
1: sí,
0: alto
1: para nivel. Por eso te digo, para mí es un privilegio poderlos tener en este álbum. Y más que todo, haber trabajado un concepto de un género el cual admiro, respeto y he influenciado tanto en mi música.
0: ¿Cómo se dio la adaptación entre tú como performer, tú como artista, con unos artistas ya establecidos en el mundo del rock, pero un rock que no es rock? O sea, porque cada uno de estos, que Viva Nativa, Blacky Guayaba, Pedro Capó, más pop que rock, son mundos distintos. ¿Cómo se dio ese,
1: pues mira,
0: ese negociar?
1: Pues yo creo que todo...

0: del lado ahora colaborando público con ellos.
1: Y ahora tú estás
0: del otro lado colaborando con ellos. Sí.
1: Bello el concepto. Pues gracias, Cristian.
0: Gracias y a ustedes éxito por la oportunidad. Muchas gracias.
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0: Chuito Muñoz, desde Metropol de Guaynabo. Entren, que caben 10, 50 parados y 50 de pie. Se unen a los trabajos dos de mis personas favoritas. Una, que merece una estatua diaria por los niños que necesitan apoyo en Puerto Rico. Es una heroína que ha perdido inclusive su apellido. Ella se llama Nilda Morales, pero en realidad se le conoce como Nilda de Ser. Y Cuco Peña, mi vecino. Bienvenido.
1: Gracias, gracias.
0: Y venimos a hablar de uno de los eventos importantes de acá, echen para acá ustedes, de Ser de Puerto Rico, que es una organización sin fines de lucro que da servicio a miles y miles y miles y miles de personas con algún grado de discapacidad. Llevan 60 años, 70. 75 años.
2: Y por eso nos declararon patrimonio de Puerto Rico.
0: Que no declaren patrimonio, que les den chavos. Porque aquí, como, sí, mucha bobería, y entonces los chavos se los fotutean. Pero eso lo digo por la mañana, no lo digo aquí.
1: Por favor.
0: Ya lo dije. Pero es que es verdad. Pero nada. Cuco y Nila, háblenme, venimos a hablar del Teletón.
2: 28 de junio en el Coliseo José Miguel Agrelot, desde la 1 hasta las 5 de la tarde por todos los canales y transmitiendo por a la diáspora, por Guapa América y Tele 11 América.
1: Casi nada.
0: Miren, miren si esta mujer tiene poder de convocatoria, que todos los canales de Puerto Rico van, todos, ¿verdad?, van a estar transmitiendo.
2: Sí, es un evento de país. Seres del país. Así que tenemos que unificar a nuestra gente, porque la solución de nuestros problemas está en nosotros.

0: sabe.
1: Cuco, ¿y cuál es tu rol aquí?
2: Bueno, mi rol aquí es de lo que ella diga. Yo sé. Primero.
1: Been there, done that. Sí, yo sí. Sé, así es.
2: Pero nada, soy parte de un grupo excelentísimo de artistas que va, bueno, no va, que va a estar allí.
1: Por ejemplo.
2: Por ejemplo, Geraldito Rivas, Pirulo, José Nogueras, Montalvo, Joel.
0: Tuviste a Cristian aquí.
1: Cristian, sí. Pagan estaba por
2: sí,
1: ahí.
2: No, y un montón de sorpresas. Vamos a estar allí.
1: Y tú dirigiendo los trabajos musicales.
2: Lo que haya que dirigir.
1: Por eso, pero...
0: Cuco me aceptó.
1: ¿La Guayaba va a estar también?
0: Sí, y sí. Cuco aceptó no ir a dirigir. Como artista.
1: También.
0: En el patrimonio de la música de Puerto Rico.
1: Eso es así.
0: Como artista.
2: Lo que ella diga.
1: Yo sé. Pero es que tú cantas muy bien.
0: Exactamente.
2: La primera vez que... Cuando yo empecé a cantar, la primera... Esto es un chisme.
1: Cuando tú empezaste a cantar.
2: Te cuento. Yo tendría... Yo tocaba trompeta en el show.
1: Recién comenzaba a ser.
2: Sí, exacto. Yo tocaba trompeta en el show de Mirta Silva. Y ajá. Mirta, el pianista le dice, mira, Cuco canta. Y ella me pregunta un día, Mirta era así, guapa, me dice, ¿tú cantas? Y yo le dije, yo berreo.
1: Entonces, ¿Yo qué?
2: Yo berreo.
1: Yo berreo.
2: Así y... que ante
1: allá, ante esto, y unos añitos más tarde berrearás el 28 de junio.
2: Exactamente.
0: Pero fíjate que Cuco ha sido inspiración además para los niños y jóvenes de ser que tienen... voces angelicales y que necesitan esa seguridad para poder proyectarse y tocar los corazones de las personas que viven quejándose.
1: Dime algo que me parece que es lo más importante. ¿Cómo el que nos está escuchando puede apoyar? Porque esto se trata de billetes. Así que, ¿cómo es que se aporta a la alcancía para que SER pueda hacer... seguir haciendo su trabajo?
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1: SER de Puerto Rico.
0: Ese que es el más. Importante que sepan que el 95% de cada centavo que SER recibe es a servicio directo. Y ahora nos hemos dado a la tarea de trabajar con la medicina de precisión molecular y genética para que los diagnósticos en este país te miren y te vean y podamos... guiar a las personas como Dios manda.
1: Aparte de San Juan, ¿dónde más SER da servicios?
0: En Ceiba, en Ponce, y ya el año pasado visitamos todos los municipios con el programa de alcance comunitario, incluyendo Vieques y Culebra.
1: Super.
0: Así que a todo el mundo. Y en los atendidos, 66% de los participantes eran de áreas rurales.
1: Que es donde usualmente no llegan los servicios.
2: Exacto. Una estatua diaria.
1: Lo dije ahorita, ¿verdad?
2: Sí, sí.
1: Lo dije ahorita.
0: Bueno, es que uno es tan bueno como el que se rodea. Y ustedes han sido parte de eso.
1: Cuéntame, de nuevo, repíteme, ¿cuándo?
0: 28 de junio.
2: 28 en el Coliseo.
1: En el Choliseo.
2: En el Choliseo.
1: Y si yo quiero ir, ¿qué tengo que hacer?
0: Llegar, porque es gratis.
2: ¿Sí? Es gratis.
0: Sí, es gratis.
1: Pero no hay, no debe ser gratis, deben poner no, 20 pesos allí en la entrada.
0: No, porque la... Primero que la familia de Puerto Rico están pasando y están en aire acondicionado, van a ver grandes artistas.
1: Pues por lo tanto, pues 30 pesos, no 20.
0: No, que esa no sea, es gratis. Es,
1: tú hazlo gratis. Yo le digo a la gente que meta la mano en el bolsillo y done.
0: Bueno, pues cuando estés allí conmigo, tú se lo dices a la gente.
1: Ok, tengo problema.
0: Porque fíjate que te estoy consignando.
1: Sí, sí, allí estaremos. Si Cuco me deja entrar. Yo cojo con Coque.
2: Sí.
1: Mira, tú sabes que somos vecinos, ¿de verdad?
0: Sí.
1: Es cuestión de caminar un poquito y llegamos.
2: Tremendo.
1: Gracias. Y gracias por lo que hacen por Puerto Rico. Y el 28 de junio, de 1 a 5.
0: Correcto.
1: Lo puede ver desde su casa, ahí por ATH Móvil hace la aportación, o puede ir en persona al Choliseo, a un espectáculo de primer orden. ¿Qué pasa con el vocero?
0: Que el vocero, además, vamos a estar en las plataformas digitales de Guapa, del vocero, el vocero va a estar. Y tengo la parte digital, y en la parte digital tengo a Molusco.
1: Ah, pues ya, chacho.
0: Con Molusco, con los influencers, y esa parte digital toca, ¿viste? Pues exacto. Y mira que Luis ha jangueado.
1: Cuidado, cuidado, suave, tranquilo. Sí, tranquila, que yo me porto bien. Gracias, jóvenes.
0: A mí me éxito.
1: Gracias a ti. 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Y continuamos en Metropol de Guaynabo. Y este

0: Chuito Muñoz, desde Metropol. De Guaynabo. ¿Cuánto tú pagaste por ese fan club? 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Si jugar le causa problemas económicos, familiares y ocupacionales, llame a la línea Paz de AMSCA al 1-800-981-0023. Don Charlie Sepúlveda.
1: Aquí estamos.
0: Celebrando Buenavista Social Club.
1: ¿Cómo estás?
0: Qué bueno verte.
1: Gracias, gracias.
0: ¿Y dónde metiste a Jesse Calderón?
1: Jesse se fue a comprar los regalos de padre y dice que viene por él, pero yo creo que ya se quedó pillado porque tenía otro compromiso, pero...
0: Está bien, después que me llegue un pastelito mañana por la mañana, yo no tengo problema.
1: Le doy el mensaje.
0: Dale
1: el
0: mensaje. Le doy el mensaje. Charlie, ¿cómo estás?
1: Todo bien.
0: Háblame de este proyecto. ¿Dónde es? Vamos a empezar por lo básico. ¿Dónde es la cosa?
1: El 19 de junio, mañana en el Café Teatro.
0: ¿Mañana?
1: Mañana.
0: ¿Mañana como que mañana?
1: Mañana.
0: Ok.
1: En el Café Teatro Monero, celebrando la música de Buenavista Social Club.
0: Monero está en el tercer piso del Centro de Bellas Artes de Caguas. Bien sencillito, usted llega al Centro de Bellas Artes, coge la 52, se baja por la salida 19, llega allí, tiene estacionamiento, el Centro de Bellas Artes. Entra por el primer piso, a menos que usted sea Spider-Man. Tan pronto entre, va a ver al final del pasillo el elevador, sube al tercer piso, abre la puerta del elevador y ahí está Monero. ¿Qué debe esperar el público de este espectáculo?
1: Bueno, primero va a esperar un excelente concierto con excelentes músicos de aquí de Puerto Rico haciendo tributo.
0: ¿Quiénes van a estar contigo?
1: Jorge Lavoy.
0: ¿Jorge Lavoy?
1: Jesse Calderón.
0: Bueno, ese... No, es mi padre.
1: Geraldo
0: mi padre.
1: Rivas, Geraldo
0: ¿cómo?
1: Va a estar conmigo.
0: Pero espérate. ¿Y con qué tú vas a pagar? A mí me preocupa esto.
1: Edwin Zaperoco en el trombón.
0: Ok.
1: ¿Quién más está por ahí? Natalia, que va a estar cantando los boleros de Omar Aportuondo. John La Trompeta. ¿Quién más? Gawin Vargas, Manuel Gámbaro, es un grupazo.
0: ¡Wow! O sea, que es un grupo chévere. Sí. Es una interpretación de Buenavista Social Club. No pretende ser una imitación. ¿Verdad? ¿Cómo tú lo describirías?
1: Un grupo de puertorriqueños haciendo música cubana al estilo de Puerto Rico.
0: ¿En Monero?
1: En el Monero. Entonces va a tener mucho solo, chistes. Y es un buen regalo para los padres. O vengan, en vez de regalar.
0: Es verdad, un buen regalo para los padres.
1: Compré la taquilla.
0: ¿Dónde compró la taquilla?
1: En tiquetera.com.
0: Tiquetera.com. Un sitio íntimo. Deben caber unas 200 y pico de personas, pico corto. Full bar. Buena carta de vino. Buena picadera. Y yo no sé si debo decir esto, pero cuando usted llega al final de la barra, dobla al fondo a la derecha, hay una puerta que lo lleva a la terraza. Y allí se pueden degustar buenos, puros y habanos.
1: Yo sabía que iba por ahí.
0: ¿Verdad?
1: Seguro. Allá voy yo después que termine.
0: Y uno se esconde allá atrás y no molesta a nadie, y nadie lo molesta a uno. Y tiene la vista de todo el espacio ese frente a Bellas Artes.
1: Así que es bien lindo, Cagua está bien lindo.
0: Cagua está bien lindo.
1: Pues a mi pueblo, pues de ahí salí yo, de la libre música de Cagua.
0: ¿De verdad? ¿Tú estudiaste allí?
1: Sí,
0: de los yo no sabía.
1: Ahí fue donde cogí la trompeta y nunca la soltaba. Y sigo mi vida a trompetazo limpio.
0: A trompetazo limpio y bien trompetero que eres. Sí. Cuéntame, porque te veo con la trompeta en la mano, dame un preview de que...
1: ¿Quieres tocar algo?
0: Ellos siempre quieren tocar. Y ellos aquí están poniéndose de acuerdo. Aquí no hay ensayo, aquí no...
1: La negra Tomasa,
0: ¿lo
1: sabes? La negra Tomasa, el sol menor.
0: La negra Tomasa en sol menor.

0: Ahí. Luego de breves segundos de coordinación y sin ningún ensayo. Pero cuando se cuesta con maestros en sus respectivos instrumentos. Estoy
1: nervioso de frente de Cuco Peña,
0: Cuco Peña intimidando. Cuco Peña intimidando.
1: Tocamos el sábado juntos, ¿verdad? ¿Cuándo fue? ¿El sábado o el viernes? El viernes.
0: Pónganse de acuerdo. Pónganse de acuerdo en el embuste.
1: No, toqué.
0: Ah, en Nueva York, ¿verdad? Estaban en la gala de Nueva York de la parada.
1: Y yo me dieron el Lifetime Achievement Award.
0: Muy merecido que lo tiene. Mañana 19 de junio.
1: Mañana.
0: Monero Café en Bellas Artes de Caguas. Boletos en Tiquetera. Charlie Sepúlveda celebrando Buena Vista Social Club.
1: Así, muchas gracias a todos y los espero.
0: Allá vamos.
1: Para allá mañana que va a estar bien bueno.
0: Dale. No te creas que porque cantaste la última de la próxima te la despita.
2: Doble tiempo.
0: Chuito Muñoz desde Metropol de Guaynabo.

0: Y ese Chuito Muñoz desde Metropol Guaynabo con su fan club. 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Samara.
1: Buenas noches.
0: Buenas noches. Uno sabe que se está poniendo viejo. Vamos a ir.

0: de Samara. Y empezaba diciendo que uno sabe que se está poniendo viejo o que se puso viejo. Cuando llego aquí, me pasan dos cosas. Saludo a ese joven que está ahí, orgulloso padre. Y yo no sé si es que viene para algo, ¿verdad? Sariluz es la que en realidad coordina el detalle. Me dice, no, vengo con mi hija. Ok. Así que cuando los hijos de uno se ponen así grandotes y tienen éxito, para mí es una emoción tremenda. Entonces, para rematar, Alejandro I se le ocurre decirme, no, yo la dirigí a ella cuando era chiquita. Y digo, habrá sido la niña Gerber para que tú la hayas dirigido, porque esta muchacha no debe tener más de 22 años.
1: No, se disimula la edad.
0: Cuéntame, Samara.
1: Bueno, estoy celebrando mi primer EP, Cuando Todo Acaba. Ese tema que escucharon se llama Adentro, es uno de los temas de este EP, y a mí me tiene súper emocionada por muchas razones. Primero, que es la primera compilación que tengo en mi carrera de varios temas, y segundo, porque este EP cuenta una historia de una relación que empieza hasta que se acaba. Tiene 7 temas musicales y...
0: Pero el EP es un... O sea, los 7 temas están entrelazados.
1: Sí. Narra una historia desde que empieza hasta que acaba. El primer tema, por ejemplo, del EP se llama Háblame Más. Y es esa primera atracción que tiene
0: con la persona. Rapéame.
1: Exacto. Ya después entonces viene a un segundo tema, que Sucédeme, que ya es la parte de tú decides estar con la persona. Luego viene Adentro, que es cuando empieza a ver los red flags. Y dice, espérate, la cosa como que no va como bien. Luego Acto Suicida, que suena bien dramático, pero es el momento que tú realizas quedarme aquí.
0: Este estúpido no era.
1: Exacto. Después Descontrolado, que es el track, que es el climax del EP, que obviamente el tema lo dice, es cuando ya la relación se descontroló y se termina. Y luego entonces viene el cierre, que es, mira, mejor sola que mal acompañada, y viene la canción Sola, que es el cierre de este EP, con un bonus track que se llama Cuando Todo Acaba, que de ese voice note sale este concepto, y ahí es que decido montar el EP de esta manera.
0: ¿Son todas tus canciones?
1: Sí, son todas mis canciones, son de mi autoría, excepto un tema, Sola, que le escribí con Manolo Ramos, que es un cantautor puertorriqueño, y mi hermana Amaya, que por ahí está también, ella también aportó en ese tema, y bueno, pero todo el resto son de mi autoría.
0: ¿De dónde te surge la idea del conceptual? Porque una de las, un EP, a los jíbaros que estén oyendo, no es un LP. LP es Long Playing, EP es Extended Play, y es el mismo concepto de un LP, pero no es físico, ¿verdad? Es electrónico. Y cuando tu padre y yo crecíamos, Alejandro también, aunque se la quilla de más jóvenes, los LPs, muchos de ellos, estaban pensados. El ejemplo que siempre yo uso es The Secret Life of Plants, de Stevie Wonder. Y tú tienes 2 discos en ese caso particular. Inclusive Songs in the Key of Life sigue ese patrón. Se pensaba en esta cosa, no era dame acá 7 canciones, ponla ahí, vamos para abajo. Me llama la atención que tú te hayas dado la tarea de tratar de capturar ese concepto.
1: Bueno, yo me crié en el arte en muchas áreas, incluso en el teatro también, y yo creo que de ahí viene esa llama de simplemente, más allá de hacer música como todo el mundo lo hace, tener un concepto, tener un propósito, tener un mensaje. Y en esta ocasión tenía todos estos temas que fui escribiendo a lo largo de un periodo que dije, yo no quiero sacar este tema solo, no quiero sacar este... Quiero que la gente entienda el porqué, de dónde viene esta canción, de dónde viene esta historia. Y por eso es que me tomé el tiempo, es un sacrificio como artista independiente hacer música y hacer una compilación hoy día. Es mucho más complicado y por eso quise tomarme el tiempo de hacer buenas producciones, buenos músicos. Ya contaba, ¿verdad?, con una idea clara en mi mente como cantautora. Y bueno, yo digo que la mano de Dios es perfecta, porque uno propone y Dios dispone. Y yo llevaba tiempo tratando de hacer el EP y ahora es que por fin lo voy a celebrar y en grande.
0: Ya salió.
1: Va a salir el 23 de junio, pero lo voy a celebrar en grande el 24.
0: ¿Dónde?
1: En Distrito T-Mobile a las 7 de la noche. Voy a estar cantando 5 de estos temas presentándoselo a la gente para que la gente los escuche. De estos temas ya hay unos sencillos que han salido adentro, que fue el pedacito que escuchamos, ya está disponible en todas las plataformas, igual el tema Acto Suicida, pero el resto de las canciones van a salir, la pueden escuchar desde el 23 y en vivo y a todo color en T-Mobile.
0: Del 23 en todas las plataformas.
1: En todas las plataformas.
0: De Kickoff en todas.
1: En todas. Pueden buscar Cuando Todo Acaba, Samara, y va a estar disponible.
0: ¿El 24 qué día cae?
1: Es miércoles.
0: Miércoles. Y eso es en el... donde está el Coca-Cola Music Hall.
1: Exacto, en la tarima de
0: principal,
1: Popular,
0: en la que está,
1: sí,
0: que es el Banco
1: Popular.
0: Popular
1: Plaza.
0: El Popular Plaza.
1: Ahí voy a estar con músicos en vivo. De verdad que es un momento sumamente especial para mí. Cantarle en vivo a la gente la historia de este EP es un momento muy especial.
0: ¿Hace falta boletos para asistir a ese evento o llego allí ya?
1: No, es gratis. Llévense a todo el mundo, sus primos, sus tíos, sus vecinos. Bueno, cualquier persona que esté en cualquier etapa de ese cierre de una relación, o cualquier persona que le gusta la música.
0: Dice Alejandro, invitar a Alex.
1: Bueno, Alex también que llegue. Ahí estamos para que lleguen los mensajes.
0: Sabe Dios si un ex se encuentra con otro ex y de momento salen uno. Dale, pana.
1: Hay algo que acaba, empieza. Así es la vida. Son ciclos que se cierran y abren.
0: Gracias, Samara. Éxito.
1: Gracias a ti por tenerme aquí.
0: Siempre,
1: bueno,
0: a las órdenes.
1: A la gente también.
0: Claro. El 24 de junio, Popular Plaza de T-Mobile a las 7 de la noche, Cuando Todo Se Acaba. Cuando Todo Empieza, con Chubito Muñoz desde Metropol, Guaynabo.

0: Chuito Muñoz, desde Metropol de Guaynabo. 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
1: Así es, gracias.
0: Pachá.
1: Ese mismo. Te traje una piñita, gracias por invitarme.
0: Gracias por traerme la piña, no tenías que traerla, pero qué bueno.
1: Una piña cabezona del Valle de Lajas.
0: Que pesa como 4 libras.
1: Acabadita de cortar. Y hay piña,
0: deja,
1: hay
0: feria. No. Chubito me la quiere tumbar, espérate, que me guarden mi piñita por ahí, que se ve bella. Cuéntame, Feria Agrícola Nacional de Lajas.
1: Así es, gracias por la oportunidad de invitar a la gente nuevamente. Este año celebramos nuestro 20 aniversario.
0: ¿Y en qué consiste la Feria Agrícola?
1: Pues tú sabes que la Feria Agrícola es el evento familiar agrícola más grande de Puerto Rico. Y en el verano no hay un evento con tanta variedad para toda la familia como este. Este es el evento más grande y es el único evento donde no se cobra ni venue fee ni promoter fee. Para ya dejar esa parte clara.
0: Ok.
1: Entonces, la gente va a poder allí disfrutar, además de los artistas como Julio César Sanabria con Christmas in July, la orquesta La Mulencia, Atención, Atención, el concurso de trovadores, caballos de salto, caballos de paso fino, las mujeres en las barrileras con los caballos con obstáculos, plaza del mercado también.
0: Como un rodeo.
1: Una especie de rodeo, sí, pero son...
0: No me has dicho algo importante. ¿Cuándo es el evento?
1: El evento es el del 2 al 5 de julio en el Valle de Lajas, donde ya llevamos en esa finca 20 años. Ahí vamos a tener también...
0: O sea, que weekend largo.
1: Weekend largo. Como siempre, el weekend del 4 de julio, ahí estaremos con la plaza del mercado más grande de Puerto Rico, artesanos, machinas, espectáculos, paseos en helicóptero.
0: Ubícame, ¿cómo llego?
1: Te sales, si vas por la número 2, subiendo de Ponce en la salida de Guánica, camino en la ruta que cogemos para La Parguera y para Boquerón.
0: Ajá.
1: La carretera 305, que es la que te lleva a Boquerón, ahí en Western Hay Farm.
0: Western Hay Farm, me imagino que si lo pongo a la americana ya me dice cómo llegar.
1: Eso es así, bien sencillito, después de la entrada de La Parguera.
0: ¿Dónde?
1: A la izquierda.
0: O sea, paso La Parguera y va después.
1: A la izquierda, sí.
0: Perfect. ¿Y estacionamiento?
1: Estacionamiento gratis para más de 5.000 vehículos.
0: Wow. ¿Y a qué hora empiezan los trabajos?
1: A las 10 de la mañana todos los días hasta las 8 de la noche.
0: Super. Y me dice que hay plaza de mercado, que puedo
1: comprar.
0: Hay
1: plaza de mercado, artesanos, paseos en helicóptero.
0: ¿Para esa época todavía va a haber piña?
1: Claro.
0: No, yo me diga claro, yo no sé.
1: Ya me dijeron los agricultores que va a haber piña. Okay. Y sobre todo piña cabezona de Lajas.
0: Que es la típica de allí.
1: Es la cosa.
0: Dulce.
1: Se cultiva allí. Dulce.
0: En términos de oferta musical.
1: Bueno, La Mulencia para los salseros. Y vamos a tener también clases de salsa. Atención, atención para los niños. Concurso de trovadores, Julio César con Christmas in July y un montón de agrupaciones más.
0: ¿Dónde consigo más información?
1: Más información en nuestra página de Facebook e Instagram como Feria Agrícola Nacional y pueden conseguir boletos adelantados en vayatix.com.
0: Eso es importante, los boletos están en...
1: vayatix.com.
0: Porque cabe mucha gente, pero es mejor, sobre todo si usted sale de San Juan,
1: llevar los boletos,
0: lleve su boletito, porque, ¿verdad?, que llegar allí que le digan a uno...
1: Y no cobramos el parking con la idea de que la gente pueda entrar lo más rápido posible. Son 30 cuerdas más 10, 40 cuerdas de terreno para estacionamiento nada más.
0: ¡Diablo!
1: Y 15 cuerdas de terreno de feria.
0: Interesante.
1: Tenemos también un minicirco que está incluido en el precio de la entrada con tandas a las 12, a las 3... y a las 5 de la tarde.
0: Gracias Pachá.
1: Gracias por invitarme.
0: Y gracias por siempre venir aquí a Jangueando.
1: Nos vemos el fin de semana del 4 de
0: voy
1: julio
0: para allá.
1: En Lajas.
0: Voy para allá.
1: Gracias.
0: Si Trump llega, yo... No, 4 de julio. No, déjalo por allá. Déjalo por allá. Chubito.
2: Vamos allá.
0: Cuéntame, pero espérate, antes de que cantes, cuéntame algo.
2: Mira, estoy promoviendo mi último sencillo, Síguelo.
0: Pues está bien, me voy.
2: Que está en todas las plataformas digitales. Síguelo, un tema pop rock bien chévere, bien pegajoso. Y estamos haciendo música, seguimos haciendo música, que es lo que queremos hacer.
0: Viene por ahí para contrataciones.
2: Para contrataciones, 458-6930. Tenemos los packages, ya tú sabes, la banda grande, banda mediana o banda pequeña, que es esto.
0: O banda, el del güiro soy yo.
2: O güiro no, solo.
0: El del güiro soy yo. Mira, y para... ¿tenés presentaciones por ahí pues, que no sean privadas? Pues yo sé que tú estás
2: guisando. Hay algunas cosas privadas, públicas así todas, no tenemos ninguna, pero estamos ya...
0: Available.
2: Exacto, para cualquier contratación.
0: Dale, ¿y con qué nos despedimos?
2: Consíguelo.
0: ¡Síguelo!

0: todo.
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7: Francisco Domenech, buenos días.
8: Buenos días a ti, Rubén, a todos los radioescuchas, espero que estés bien.
7: Igual.
8: Y como tú dijiste... Como tú dices, no, estás haciendo que no ha hecho ningún otro medio, porque como eres tú, pues, estoy hablando contigo.
7: Gracias, gracias. Bueno, ¿cómo reacciona usted a esto?
8: Bueno, lo primero, como reaccioné ayer, tengo que reiterar que esto son mentiras, medias verdades, completas tergiversaciones de la verdadera conversación que se estaba dando en aquel momento histórico, y está todo fuera de contexto. Y si tú mismo miras, y creo que lo dijiste, de todo lo que el exsecretario radicó, hay dos screenshots de unas alegadas conversaciones que brincan ciertamente secuencia. Así que esto para mí es la consecuencia de una persona que, por un lado, y le quiero recordar esto al pueblo de Puerto Rico, le digo al pueblo de Puerto Rico que él tenía que destituir al exsecretario de OPEC, Norberto, porque no había recibido una renuncia. Y por otro, en los screenshots, los alegados screenshots que anejó a su documento no juramentado, importante también que el documento no está juramentado, dice claramente que yo le estoy, o sea, se ve claramente que yo le estoy diciendo al exsecretario que la gobernadora y yo habíamos recibido la renuncia del exsecretario de OPE dos días antes que él le dijera al pueblo en una conferencia de prensa que él no había recibido dicha renuncia y que por ende estaba destituyéndolo. Así que por eso es que digo que hay super tergiversaciones, que hay medias verdades y que aquí hay fragmentos de conversaciones que no pintan el cuadro completo de lo que estaba sucediendo. Y tratar de caracterizar esto de manera de que yo, este servidor o la gobernadora, tratamos de encubrir, de obstruir, como creo que tú leíste, de todas esas caracterizaciones, eso es falso. A él se le dijo que cancelara la subasta.
7: Pues no, disculpe.
8: A él,
7: pero,
8: se le dijo,
7: o
8: él
7: sea,
8: se le dijo que cancelara la subasta e hiciera el proceso
7: okay,
8: nuevo.
7: Pero él lo está acusando de conflictos de intereses y presiones indebidas. De hecho, él dice que ustedes hicieron desde la fortaleza toda una presión indebida para que se contratara una agencia de publicidad en contra de una que había obtenido la puntuación que le merecía haber sido contratada. Y esto tiene que ver con lo de B-Media. Pero
8: la compañía, si me permite, Rubén,
7: sí,
8: Digimedia. Y quiero decir que eso es categóricamente
7: GD Media.
8: Falso.
7: Disculpe, tienes razón, yo me equivoqué. Sí. Y digo esto porque B-Media es una compañía seria que tiene por ahí billboards.
8: Sí. Rubén, eso es totalmente falso. Falso. Al exsecretario se le dijo que cancelara la subasta basado en los hechos que él nos presentó. Basado en esos hechos, porque eso será materia de estudio en estas situaciones. Pero basado en los hechos que nos trajo en su momento, se le dijo categóricamente cancela la subasta y hazla de nuevo. Por eso es que digo que esto es tergiversaciones, medias verdades y simplemente conjeturas extensas cuando, nuevamente, es un documento carente de una declaración jurada. Es un documento que apenas tiene dos anejos reales de conversaciones, y esas conversaciones son medias conversaciones. Así que, de verdad, lo voy a caracterizar, como dije ayer, son medias verdades, tergiversaciones, carentes de muchos elementos para darle seriedad, y vamos a seguir en lo que fue tu noticia del día. Vamos a seguir enfocados en resolverle a la gente el problema del agua.
7: Una pregunta.
8: Eso es lo que la gente necesita.
7: Domenech, en la querella que Sebastián Negrón lleva a la oficina del fiscal especial independiente, él básicamente, entre otras cosas, si usted hace un resumen de ella, plantea que usted lo que hace desde la oficina de la Secretaría de la Gobernación es defendiendo, atendiendo, proponiendo, engordando, satisfaciendo a los clientes de Politank.
8: Mira, nuevamente, eso es falso. Yo lo que estoy haciendo desde la Secretaría de la Gobernación es asegurándome que la política pública y las instrucciones de la gobernadora para implementar su programa de gobierno por el cual votó el pueblo de Puerto Rico se ejecute. Y evidentemente, si tú también lees el escrito, hay un problema con eso. Y la realidad es que los secretarios están para implementar la política pública de la gobernadora y por la cual el pueblo votó. Y algunos secretarios, en este caso el secretario, puede que eso le esté mal, pero ellos no fueron las personas que el pueblo, por el cual el pueblo votó. El pueblo votó por la gobernadora Jennifer González Colón y por la política pública que ella le presentó a ese pueblo. Así que en eso es lo que yo he estado enfocado, y tú me has hecho esta pregunta antes y te la he contestado más o menos de la misma manera. Yo lo que estoy es asegurándome que problemas como el del agua, que es un problema obviamente serio, el director de acueductos, además la coordinación interagencial con agricultura, con turismo, con la Guardia Nacional, con salud, se esté dando para, uno, reparar lo más rápido posible el problema y le llegue agua a la gente. Y número dos, en los momentos en que estamos sin agua, se estén dando los oasis y los maquineos de camiones para atender a los hoteles, a los hospitales, a los condominios, atender y resolverle a la gente con sentido de urgencia, como le prometió la gobernadora. Así que eso es lo que de verdad yo siempre voy a estar enfocado desde la Secretaría, y en eso me enfoco. Y ayer estuve enfocado, no sé si tuve redes o estás tan pendiente de las redes, ayer hice una reunión de más de 3 horas de coordinación interagencial entre 15 agencias
7: para
8: atender el problema del agua.
7: No, de hecho, aquí el principal asunto es el del agua, pero ya gracias que lo tengo a usted al aire, le pregunto tres cosas rápido, que no conllevan mucho tiempo. Uno, ¿qué usted le augura a esta querella en el FEI de Sebastián Negrón?
8: Mira, yo por respeto a las instituciones, no voy a entrar a predecir.
7: Ok, ¿usted ha cometido algún acto de corrupción?
8: Ninguno, Rubén.
7: ¿Alguna presión indebida?
8: Ninguna, y por eso estoy de frente a ti. Bueno, estoy por teléfono, pero estoy contestándote con mi cara al sol.
7: Ese chat lo retrata usted desnudo.
8: Para nada. Ese alegado chat, pues como te dije, hay solo 2 screenshots y hay cosas fuera de orden. Lo que dice de mí es que yo me estoy asegurando que la política pública del PNP y de la gobernadora sea implementada. Y eso es lo que hacen. Tú llevas toda la vida en esto, Rubén. Los secretarios de la gobernación lo que hacen es asegurarse que la política pública del partido que gana, sea el partido que sea, en este caso es el PNP y la gobernadora de Puerto Rico, sea implementada. Y para ser implementada, tiene que ser con gente que está afín con la política pública de la gobernadora. Eso es lo que demuestran esos alegados screenshots de, como dije, un chat que no está ahí completo. Pero para nada, Rubén, ningún acto ilegal, ningún acto de corrupción. Lo que estamos haciendo desde la Secretaría es implementando la política pública de la gobernadora, le guste o no a un exsecretario, y asegurándonos que el agua le llegue lo más rápido a la gente.
7: Y le pregunto
8: el sistema eléctrico de Puerto Rico.
7: Le pregunto, ¿de dónde piensa usted que viene esta intención, interés, determinación del exsecretario Sebastián Negrón de montarlos a ustedes en el potro y denunciarlos como corruptos?
8: Bueno, primero, yo creo que a ti te gustan los dichos, te diría que lo que dice Juan de Pedro habla de Juan y no de Pedro. Tu pregunta es una pregunta excelente, Rubén. ¿Qué motivaría una persona que después de haber renunciado al gobierno sin haber hecho una notificación debida, haber renunciado a mitad de día, sin haber hecho un proceso de transición que exige su propia ley, salir semanas después con un documento que cataloga confidencial, pero que se lo reparta a medio mundo? Te voy a decir algo. En el proceso se van a saber las razones.
7: Ok. Discúlpenme. En el proceso. ¿Me escucho?
8: Bueno, discúlpenme.
7: En el proceso. En el proceso.
8: En el proceso de que esto se evalúe.
7: Por eso, en el proceso.
8: En el proceso de que esto se evalúe.
7: En el proceso.
8: Las razones detrás de que una persona que salió hace semanas atrás.
7: En el proceso.
8: Se sabrá.
7: En el proceso.
8: Así como lo dice. Te estoy escuchando lo que siempre haces con el bolígrafo.
7: En el proceso. Gracias, Francisco Domenech.
8: Gracias a ti, Rubén, por la oportunidad.
7: Al presidente de la Autoridad de Acueductos del Alcantarillado, yo sé que hay miles de personas, hasta yo, en mi casa, esperando esto. Tenemos al presidente de la Autoridad de Acueductos en línea. Buenos días.
9: Buenos días, Rubén, para ti y para todos los que me escuchan a esta hora.
7: Bueno, puedes subir un poco porque apenas escucho al director. Ahora mejor. Sí, hola.
9: ¿Me escuchan ahora?
7: Sí,
9: hola.
7: Sí. Sí, disculpe.
9: Perfecto.
7: Ok, bueno, le paso el micrófono a usted. ¿Corrigieron la avería?
9: Pues mira, durante el día de ayer, como habíamos estado informando, estuvimos trabajando bien fuertemente con la avería más compleja. A eso de las entre 10:30 a 11 de la noche, finalizamos lo que fue el depósito de hormigón para darle apoyo adicional a esa sección de la tubería. Y pues estamos en el punto ahora de dejar que ese hormigón que comience su proceso de curado, y de esa manera, con ese proceso ya establecido, comenzar la apertura paulatina, lenta y cuidadosa del sistema, y que el mismo comience ya por fin, luego de tantos días de estar trabajando en la zona, con su recuperación.
7: Mire, yo, disculpe, yo no soy experto en esto, pero pregunto, usualmente cuando uno aplica, esto lo sé porque mi papá me contaba, usualmente cuando uno aplica hormigón, hay que esperar a que eso se solidifique.
9: Y tienes toda la razón, este es un hormigón que se tiró con acelerante de 5.000 libras de presión, que va a apoyar este tramo de tubería y va a servir, ¿verdad? Volvemos, va a servir de apoyo para que toda esa reparación que hicimos esté ahí sólida. Así que, en efecto, sí se le está dando un tiempo antes de hacer cualquier apertura. Para que la gente tenga una idea, Rubén, cada

0: hora a la que la gente puede esperar que cuando abran el grifo salga el agua por la pluma?
1: Como estamos hemos indicado anteriormente, estas primeras 24 horas de recuperación, vamos sobre el 50% de la clientela que se ha visto afectada sin el servicio de agua va a comenzar a recibir el servicio. Así que lo importante es, ya llegamos hasta aquí, ya hicimos la reparación, ya estamos en el proceso de apertura. De ahora en adelante, obviamente con los cuidados que esto requiere, lo que nos vamos a estar viendo es una recuperación del sistema y los clientes van a tener por fin el agua, nuestra gente por fin va a tener el agua.
0: Bueno, mire, yo personalmente pues querría que todo el mundo tuviera agua, porque sé lo que ha supuesto esto para el país y para la cantidad de gente en la zona metropolitana. Lo que quisiera es darle certeza. Si ustedes no sabían que ese salidero es una... Uno reduce la palabra salidero a algo pequeño. Esa avería de esa magnitud, le pregunto, ¿pueden haber otras en este momento sin que ustedes lo sepan? En esa trayectoria, pues mira, del superacueducto, que es larguísima.
1: Conforme a los niveles de los tanques y las presiones que tenemos, que es información técnica, validada, científica, nada nos está dando ese tipo de información de que tenemos otra avería. Nosotros atendimos la avería en este punto, según fue identificada la pasada semana. La hemos atendido, trabajamos incansablemente desde el jueves pasado para poder repararla. Está reparada. Y vamos a comenzar ese apertura del sistema para que nuestra gente tenga servicio de agua.
0: Entonces, presidente de la Autoridad de Acueductos y Alcantarillados, y esto lo digo para beneficio de todos los que me escuchan en las áreas más altas, en las áreas más bajas de la zona metropolitana, los primeros que suelen recibir agua cuando hay una avería y los que se tardan más en toda la zona metropolitana, que es la, pues es así, es la zona más densamente poblada. Ya esto está corregido, ya todo el mundo debería tener agua mañana.
1: Poniendo a Dios por delante, esa es nuestra expectativa, particularmente para los puntos más lejanos. Esa sería la expectativa de recuperación, hemos siempre dicho, entre 24 a 48 horas con estabilidad del servicio.
0: Digo, a nadie se le va a cobrar el agua que no consumió.
1: Por supuesto, Rubén, el agua que no pasa por un contador no hay forma de poderla cobrar, ¿verdad? En ese sentido. Así que, básicamente, ¿verdad? Estos clientes estuvieron sin el servicio de agua. No hay manera de que yo le pueda facturar el agua, ya que, en efecto, no la hubo. Así que, a tu pregunta, la respuesta es no. Eso no hay forma de cobrárselo.
2: El crédito que habló la gobernadora, ingeniero.
1: Sí, ese proceso ya está siendo realizado. Estamos identificando todas y cada una de las cuentas conforme a su ruta de lectura para que esos clientes que ya identificados en las zonas que se han visto afectadas, pues en efecto puedan tener un crédito por servicio deficiente.
2: Ok, que exacto, que no recibieron el agua, pero que no se le vaya a facturar tampoco. Y si hay alguna factura que sí refleje que se le facture el agua que no se consumió, ¿qué pueden hacer estos clientes, estos abonados?
1: Pues mira, si hubiese ese caso en particular, pues siempre el cliente puede hacer su correspondiente reclamación y nosotros gustosamente, el equipo de trabajo de servicio al cliente, hará las evaluaciones pertinentes y atenderán a nuestra gente como siempre acostumbramos en AAA.
3: Golo, director, en Junco es el área, el último tramo del supertubo. ¿Cuándo ustedes proyectan que esa área tenga Gurabo, Cagua, Junco, tenga agua?
1: Pues Golo, como hemos indicado anteriormente, ese es el punto más lejano y nuestra expectativa es que no se excedan las 48 horas de un servicio estable para el sistema de Junco. Sabemos que el sistema en particular de Junco depende del agua fluyendo desde Guaynabo a través del bombeo de Piedras Blancas siguiendo Puerto de Areburabo al próximo bombeo,

0: llenamos el tanque de CP5 en Juncos y de ahí comenzamos paulatinamente ir bombeando.
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0: Muy buenos días, amigas, amigos. Soy Luis Pavón Roca, les doy la bienvenida a WKQ Analiza. Don Carlos, Eduardo, Díaz y Olivo.
1: Don Luis Eduardo Pavón Roca, saludos y buenos días.
0: Antes que todo, muchas gracias a buena gente de Metropol. Lo pasamos súper bien ayer en Metropol Guaynabo. Así que gracias, gracias, gracias. Y hoy es el the day after de la debacle institucional provocada por la gobernadora de Puerto Rico en el manejo de la guerra. Iba a decir fría, pero no está fría, está caliente.
1: Todo menos fría.
0: Entre dos de sus componentes importantes, el secretario de la Gobernación y el secretario, ex secretario del Departamento de Desarrollo Económico, que como vimos ayer, pues durante el día de ayer lo que hubo fue reacciones, ¿verdad? Este desmadre provocado por el secretario de la Gobernación, con el apoyo y respaldo de la fortaleza, de todos los sectores, de los privados, que algunos de ellos, aunque timoratamente respondieron, pero por lo menos dijeron estar presentes. Y veremos a ver si el fin de semana apacigua. El tema del agua está en vías de atenderse, por lo menos del área metropolitana. La información que yo tengo es que ha ido llegando el agua y hay presión y se ha ido normalizando el asunto. Sigo escuchando que fuera del área metropolitana, o sea, al final del supertubo, entiéndase Caguas, Junco, Guaynabo, pues tú sabes, todavía hay problemas con suministro, lo cual es cónsono con la última información que en esta manera de entregar la información que tiene tu amigo el de acueducto, pues dijo que era que en las próximas, para el fin de semana, era que se esperaba que se normalizara, entre comillas, la palabra normalizar, el asunto. Así que parece que la cosa finalmente llegará a su nivel hasta que venga la próxima crisis, que por supuesto será en los próximos 3 o 4 días. Y tenemos, vamos a empezar el programa con un sonido de, yo me atrevo a casi decir, el candidato a la gobernación por parte del Partido Nuevo Progresista, Carlos. Usted ha obtenido ahí un sonido que yo creo que baja maquiar a 2 o 3.
1: Es una actividad que hace el presidente del Senado, Tomás Rivera Chat, se dirige al público y hace una afirmación, la más de interesante, y finalmente el público que esté allí reacciona con un estribillo que vale la pena que nuestros radioescuchas lo oigan, así que golo.
0: Tengo varias preguntas, pero las hago después de que compartamos el...
1: Hay mucho ruido de fondo porque es una actividad proselitista y la gente está gritando, pero ahí se oye clarito lo que...
0: Y si no, lo repetimos hasta que todo el mundo lo oiga. Vamos, adelante. Vamos, golo.
2: Yo les aseguro a ustedes que vamos a estar ahí, encabezando esa papeleta, trabajando con nuestro partido...
0: Ponme el principio de una vez.
2: Yo les aseguro a ustedes que vamos a estar ahí, encabezando esa papeleta, trabajando.
0: Ahí está. Encabezando la papeleta.
1: ¿Tú crees que se refiere al Senado?
0: Pues fíjate, la papeleta legislativa tiene un encabezamiento, pero es compartido.
1: Es compartido.
0: Hay dos cabezas, porque son dos cuerpos.
1: Y aparecen un montón abajo.
0: Y abajo, pero la cabeza está el que está arriba. Mm. Pero el problema de la papeleta legislativa es que la encabezan por lo menos dos. Yo no creo que él le quiera quitar el trabajo a Miguel Romero, de alcalde, porque en la papeleta municipal también se encabeza la papeleta.
2: Yo les aseguro a ustedes que vamos a estar ahí encabezando esa papeleta.
1: Y tú puedes poner cómo el público entendió a lo que él se refería al final. Exacto. Ahí.
0: Nosotros que no estábamos
1: allí. Vamos a ver lo que la gente decía.
0: A nosotros no nos invitaron, así que no estábamos allí. Entonces, al final hay una gente que
1: entendió algo.
0: Entendió algo, es verdad, porque estaban allí.
2: Y que vamos a estar ahí, encabezando esa papeleta, trabajando con otro partido.
1: Parece que el que estaba grabando se emocionó y empezó a hablar y a aplaudir, y entonces pues se alejó del micrófono, pero al final vuelve a...
0: No, es que es contundente la respuesta de los que están allí, ¿verdad? Que el que está y oye a la vez que está pasando las cosas, pues usualmente tiene un, no sé si un mejor entendimiento, pero tiene un entendimiento particular. Entonces, ahí va.
1: No entendieron la papeleta legislativa, aquello que estaba, parece que no.
0: Si, la gente que estaba allí que dice Tommy Gobernador, no es la legislativa, ni es la municipal.
1: No es la municipal.
0: Tommy Gobernador. Y sonaban a muchos.
1: No, tú los ves entusiastas, porque si ves el video.
0: Ah, tiene video también.
1: Sí. Así que. Ah, y lo otro, no sé si te diste cuenta, hablaba de la autoridad moral. O sea, que hay alguien que no... Es un problema de autoridad moral.
0: Bueno, yo sé que la autoridad de acueducto no tiene agua, no sé.
1: Se referirá a esa, ¿verdad?
0: No, o sea que...
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9: Ciertamente ha calado hondo. Lo que parece cierto, si a ti te dicen eso, has oído por ahí que de Fortaleza vienen cosas a su vez contra el presidente del Senado, que citó ya, o sea, que dijo que va a investigar concretamente a Domenech, pues entonces esto indica, Luis, que la cosa, lejos de suavizarse y dejar que corran por los carriles en donde se han presentado las querellas, los puños y las patas, pues se van a mantener activas. Así que yo este tipo de cosas así tan fuertes, yo no recuerdo haberlo visto en ningún contexto. Ni siquiera contra... Matan, tú sabes, continua y mira, sistemática.
10: Planteas varios temas. Del primero yo no quería hablar, pero tú lo pones, así que habrá que hablar.
9: ¿De cuál tú no querías hablar?
10: De la vergüenza de WIPR. En este programa tú has sido bastante crítico, no a la ejecutoria de WIPR como tal, sino al concepto
9: y toda la vida yo estoy
10: de que eso exista bajo la tutela del gobierno. Yo en ese sentido he sido más pro WIPR, no con mis serios cuestionamientos, pero creo que había un espacio.
9: Deja el sablazo para después de la pausa. Para tomarlo, sí, completo.
10: Aquí está la música.
9: Por eso.
10: Oye, no quieren que yo meta sablazo. Me ponen la música.
9: Ustedes dan al escenario. Mira, para dalo, que empiece dalo, completo no, y no sea interrumpido.
10: Dalo, no, dalo, voy, dalo. Voy a ser disciplinado.
11: ¿Es corto o largo?
10: Voy a esperar.
9: No, no, largo
10: no,
9: debe
10: no,
9: ser.
10: No. Voy a explicarle al país cómo la WIPR debe desaparecer inmediatamente.
9: Y a rayos.
11: Vamos a la pausa.
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10: Regresamos a WKAQ Analiza. Soy Luis Pavón Roca, estoy con Carlos Díaz Olivo. Carlos, te decía antes de la pausa que en estas discusiones que de tiempo en tiempo en los últimos 20 y tantos años hemos tenido sobre el tema de los VPR, que es un tema que va y viene, ¿no? Donde se cuestiona si eso debe existir o no. Yo siempre he pensado, y soy fanático de PBS, o actualmente soy consumidor del Canal 40, porque me parece que tiene una programación buenísima, que fundamentalmente es de PBS. Y yo creo que se pueden hacer proyectos ahí interesantes. Siempre mi reparo había sido el tema de los noticieros. Porque esto de que el gobierno de Puerto Rico tenga su propio noticiero, pues como que va contra lo que yo pienso que debe ser periodismo. Pero bueno, hay gente buena, hay gente mejor, hay gente peor, hay de todo como en la Viña del Señor. Yo creo que ayer los directivos de WIPR le merecen una explicación a este país, a la clase gremial a la que pertenecen. No me vengan con que los obligaron. No. Se doblegaron ante el poder. Primero que nada. Hasta donde yo sé, es una corporación pública. Lo que significa que tiene autonomía en la gobernanza. O de eso se ufanan y se llenan la boca. Entonces, ¿qué hay que se llena la boca con porquería? Pues parece que WIPR es una de esas instituciones. ¿Cómo es posible, no el gobernador de Puerto Rico, un empleado de la gobernadora de Puerto Rico, de alto rango, pero es un empleado de la gobernadora de Puerto Rico, haga un preemption de media hora, socolor de que es una noticia, se presten para eso? Pregunto, ¿a qué hago? ¿Tomás Rivera Chat tiene derecho a media hora en esa televisora cuando él diga, como él diga y bajo las reglas de él? ¿Juan Dalmau podría ir hoy y estar media hora hablándole a quien vea eso? Porque en realidad eso no lo ve nadie. Vamos a hablar en plata. Eso es una excusa para mantener unos mantenidos del gobierno. Pero los que hayan visto. Pablo José Rivera, comisionado residente de Washington. Porque alguien me podrá decir, es que Dalmau no ocupa ningún puesto. Bueno, Domenech tampoco. Pero vamos a suponer que es un alter ego de la gobernadora, que fue la gobernadora la que fue allí a hablar. ¿Es en serio? ¿Dónde está la junta de directores de esa corporación? ¿Están de acuerdo? ¿Lo aprobaron? ¿Se les consultó? Si no se les consultó, ¿quién autorizó eso? O sea, yo creo que esto es una cosa, es seguir borrando ni siquiera la ficción de institucionalidad. Fíjate, Carlos, yo creo que es tan indignante. Y a mí no me vengan, que es que, uy, es que son No. Usted tiene que defenderse y tener dignidad. Y ya a mí me parece que lo que pasó allí te da la razón. O sea, no hay razón alguna para que el pueblo de Puerto Rico siga manteniendo un chorro de gente allí que no tienen dignidad, que lo que sirven de fotuto. Y tú sabes, mire, cómprele, o fue que pagaron. Si Fortaleza pagó, retiro lo dicho. O sea, si es un issue de que compraron espacio, bueno, de eso se trata. Pero sospecho que no, por el formato, por lo como lo hicieron y de la manera en que lo hicieron. Creo que, de nuevo, es otra cosa más. Una bobería, WIPR. Pero, caramba, la institucionalidad del país por el sifón que se va.
9: Mira, yo tengo objeciones ideológicas de que el Estado esté manteniendo una estación de televisión, incluso de radio, sobre todo en una situación económica, y pues eso lo he manifestado previamente y me reitero. Ahora, la realidad es que si Francisco Domenech ayer hubiese venido a Cacú, a Noti1, al Canal 4, al Canal 11, al Canal 2, y le hubiese dicho, mira, yo voy a darte en exclusiva unas expresiones en reacción a lo que pasó, ¿verdad?, de mi presentación de la querella, todas y cada una de ellas dice, para adelante, vente para acá. O sea, que yo no puedo culpar en ese sentido a WIPR y a los periodistas por querer tener una exclusiva de lo que es una bomba y de lo que es la noticia del momento.
10: O sea, que, exclusiva,
9: pero espérate, pues claro que fue exclusiva. Claro que fue exclusiva. Y en ese, pero óyeme. Y eso yo no lo puedo culpar. Es más, yo lo haría también. Tú planteas otro problema adicional que es, y posiblemente eso está ahí, que el secretario de la gobernación utiliza esa estación y prefiere no ir a una comercial que obviamente lo hubiese recibido porque se ha hecho en el pasado.
10: Claro.
9: Por eso. Sí, sí. Porque entiende que allí pues no va, no se abre a que otros periodistas estén, no va a dar una conferencia de prensa y se pueda sentir más cómodo. Y si en ese sentido se utiliza la estación del gobierno de Puerto Rico, siguiendo tu parecer, y usted para se presta para hacerle ese acomodo al comisionado, al secretario de Gobernación. Y por ejemplo, si Pablo José está dispuesto e interesado a hacer dar una exclusiva y no se le da, pues ciertamente hay un problema con eso. Yo sí puedo decir que sí le hicieron las preguntas que me parecen a mí que era pertinente. No fue una entrevista hostil, pero usualmente cuando te dan una exclusiva y no se la dan a nadie en un hecho importante, el periodista y la periodista sin renunciar a hacer las preguntas que son pertinentes, sí trata con una deferencia especial a ese el que va. Pero puedo entender tu planteamiento adicional al mío de que los que controlan el gobierno de Puerto Rico puedan pensar que WIPR es parte de su patio y que por lo tanto pueden acceder allí a cuando quieran y cuando quieran, y que voy allí porque pienso y pretendo que pueda recibir un planteamiento, o sea, un tratamiento especial. Así que comprendo tu señalamiento.
10: Dos versiones de los mismos hechos, lo hacemos todos los días. Yo creo, y si aquí en donde yo estoy le dan media hora de relaciones públicas a alguien del gobierno, yo lo voy a criticar igual. Para mí eso no es periodismo. Para mí eso son relaciones públicas. Y sobre todo cuando tú lo haces, y de nuevo, y si una empresa privada escoge hacerle las relaciones públicas al gobierno, pues esos son sus chavos, son sus derechos, y para eso es que tienen un medio. Este medio se supone que es pago con fondos públicos. Es del gobierno. Hay que tener extremado cuidado en qué uno hace y cómo lo hace. Pero nada, estarán ahí, ahora serán premiados.
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3: A dos firmas, ¿verdad?, de publicidad, de manejo de información, que es el original. Ese sí yo creo que se puede llamar referido. Entonces está la famosa carta de Sebastián Negrón, que ya va, abunda más sobre el tema, pero añade temas que no estaban en el primero, que lo podríamos llamar la comunicación relacionada a Domenech, ¿no? Todo el tema de Domenech. Yo creo que se supone que lo van a investigarlo todo, y yo espero que lo investiguen todo, porque había una pregunta. Escuché a la presidenta del panel del FEI explicándole, si mal no recuerdo, fue a Quique Cruz, diciendo que lo toman el segundo como una, no como una querella per se, porque habría un issue jurídico, ¿verdad? Al FEI lo alimenta justicia. Usted es ciudadano, no, pues, yo no podría ir al FEI a radicar una querella como podría ir a la Policía de Puerto Rico, como podría ir a la Fiscalía y presentar ahí una queja sobre algún asunto, y se supone que la atiendan. El FEI en realidad se nutre de referidos que le hace el Departamento de Justicia, y tengo que estar de acuerdo en esencia con lo que dice la presidenta del panel. Pero entonces ella dice que lo están tomando como Sebastián fue el creyente de la primera situación, y esto está íntimamente relacionado, lo están tomando como una especie de información adicional. De hecho, esa fue la frase que ella usó. Información adicional que será evaluada por los fiscales. Pero no me queda 100% claro. O sea, estoy extrapolando de lo que oí en esa entrevista con la presidenta del panel. Tienen 90 días. No significa que los tengan que usar todos, pero el dato es que tienen 90 días y, de hecho, tienen más de 90 días porque pueden pedir una prórroga. El proceso como funciona es, o como se supone que funciona, es que ahora estos fiscales miran ya con el ojo crítico, científico, preciso, de un fiscal que en su día se les requerirá que haga un closing ante un jurado si hay la evidencia suficiente para concluir que unos ciudadanos cometieron unos delitos. Y ahí entonces les recomiendan al panel del FEI, de ser ese el caso, que se radiquen A, B, C, D delitos contra ciudadano A, B, C, D. Si esos fiscales entienden que no hay la comisión de delito o que no hay la prueba de la comisión de ese delito, son dos cosas distintas, ¿verdad? Puede haber un muerto, lo que no tengo es la evidencia de quién lo mató. Alguien lo mató, pero yo no sé quién fue. O no tengo suficiente prueba, ¿verdad? El peso de la prueba en los casos criminales es sumamente alto. Así que entraremos en compás de espera y esta película de Netflix regresará en otoño. Carlos.
4: Pues mira, a mí me parece que en efecto ese era el camino que tenía que, ¿verdad?, que seguir la oficina del panel del fiscal independiente. Primero, con respecto a incluir los últimos señalamientos que le había referido.
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1: Más allá de lo que, o sea, justicia le mandó una cajita. Ellos rompen entrevistar por ahí para abajo, y si en el camino se encontraron con otra cosa, si no es de su jurisdicción, se supone que se lo refieran a justicia de vuelta. Por ejemplo, usted encontró que se habían robado un carro, una ganga de mafiosos que no tiene que ver nada con el gobierno. Bueno, pues hay un delito que no es del FEI, pero se envía entonces al curso ordinario.
2: No, que este premio estaba hablando porque alguien me decía como que no nos estábamos oyendo al aire, pero no sé si es que hay algún problema, así que pues nada, pues advierto la posibilidad. Eso es así lo que tú estás diciendo. El otro ángulo es que ya ellos dijeron que van, como tú decías, concretamente en el caso de Norberto Almodóvar y la otra... ¿cómo se llama la otra persona que estaba también referida, que trabajaba con él? Se me olvidó, se me escapa el nombre.
1: Charlotte Newman.
2: ¿Ah?
1: Charlotte Newman.
2: Newman.
1: La de...
2: Correcto,
1: la de
2: Charlotte Newman. Que entonces sí van a, ya referidos concretamente dentro del panel, a investigar esa situación.
1: Me dicen que el audio está horrible.
2: O que no se oía. Ya está. Cotéjate eso. Ok. Atendida la situación ahí. Entonces... Eso también me parece que era importante, Luis, porque dada la situación que hay, al menos algún tipo de escrutinio mínimo debe hacerse antes de descartar cualquier posibilidad. Así que me parece que la prudencia indicaba dar espacio a que los fiscales, específicamente con nombre y apellido, entraran a considerar esto. Así que ya esto comenzó a correr. Tendrán que tomar otra decisión también en justicia con respecto a lo que presentó Domenech.
1: Claro.
2: Ahí la situación, ahí tenemos otro ángulo. ¿Cómo va a manejar esto, la verdad, la